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0: Señoras y señores, bienvenidos. ¿Cómo están? Es lunes, andamos con todo, algo cansados. Bien, estamos de maravilla. Señoras y señores, bienvenidos al cierre con Julián Masoy. Mi nombre es Julián Masoy. Gracias por estar con nosotros en Radio Fórmula Sonora, la mejor radio del noroeste de México, la mejor radio de México, la mejor radio del mundo, del planeta Tierra, de la Vía Láctea realmente. El 89.1 de FM en Nogales. 91.5 de FM en la ciudad de Hermosillo. No le tiene que mover. Escríbanos también a nuestro WhatsApp, en donde se leen todos los mensajes, en el 662-413-4024. 662-413-4024. Todos los mensajes los leo. Me pueden mentar la madre, no tengo ningún problema. Lunes 29 de mayo del 2026, 5 de la tarde con 4 minutos, semana 27 del año. Llevamos 180 días del 2026. Todavía nos queda un rato, pero no tanto. Estamos cerca del 50%. Yo creo que esta semana se cumple el 50% del año porque nos quedan 185 días del año. Llevamos 180. 49.32% del año ya ha transcurrido. 49.32. Estamos muy cerca de la mitad del año. 29.34, 32%, 49.32% del año ya transcurrido, 17 pesos con 47 centavos el tipo de cambio, el dólar cuesta eso, 17 pesos 47 centavos. Jóvenes, tuvimos la mejor semana en varios años, en muchísimo tiempo realmente, desde que yo tengo memoria, en cantidad de homicidios dolosos en Sonora. Muy pocos homicidios, no fueron cero, fue algo, alguna cantidad, ahorita les doy la cifra. Pero no recuerdo, por lo menos en los últimos 4 años, un solo día, una sola semana que hayamos tenido tan pocos como la semana pasada. Ya tenemos los datos agregados. Déjenme oír los datos del fin de semana en el país, en los estados destacados, que son los que tienen 5 o más homicidios dolosos, y el estado de Sonora. El viernes hubo 39 homicidios en la República Mexicana. 39. Una cifra considerablemente baja. Si la comparamos en términos relativos al resto de este mes, 7 en Sinaloa fue el único estado que destacó, 3 homicidios en el estado de Sonora. El sábado y el domingo se incrementó la cifra. Este fin de mes no ha sido bueno. Se han incrementado las cifras en el fin de mes. Sigue en ruta para ser el mejor mes de la presidenta Claudia Sheinbaum, con la menor cantidad de violencia en todos los meses que va de la administración. No obstante, sí hubo un incremento hacia fin de mes. Me preocupa que se alargue hacia el inicio del próximo mes y que el próximo mes no vaya tan bien como lo fue junio de 2026. Sábado tuvimos 51 homicidios dolosos. 13 homicidios en Chihuahua, 13 homicidios en Chihuahua. Brutal el estado vecino, el segundo estado más inseguro de este país es Chihuahua. 5 en Baja California, 5 en Sinaloa, 0 homicidios en Sonora. Después domingo, 53 homicidios en el estado, en la República Mexicana, 5 en Guanajuato, 7 en Sinaloa. Sinaloa fue un desastre este fin de semana, fueron 14 y luego 5. 19 homicidios dolosos en el fin de semana, viernes, sábado, domingo en Sinaloa. Desastre. 5 en Tabasco y 0 en Sonora. Esto lleva, si consideramos toda la semana, de lunes a domingo, ¿cuántos homicidios en Sonora? 5. 5 en 7 días. Es mucho. Se debería de reducir. No habíamos tenido una semana con tan pocos homicidios, les digo, desde hace 4 años por lo menos. Las cifras. Ha sido extraordinario esta semana pasada. De nuevo, hay mucho por mejorar, pero el promedio es de menos de un homicidio doloso todos los días. Brutal eso. Claudia Pavlovich lo dejó con más de 3 homicidios dolosos todos los días. Estábamos esta semana en menos de uno, en 0.8 homicidios dolosos. El promedio de este mes en Sonora fue aproximadamente 1.5 homicidios dolosos todos los días, consolidándonos en la mitad baja de la tabla en los 32 entidades federativas. Realmente impresionante el trabajo que se hizo en materia de seguridad este mes. Espero que no haya sido coincidencia con el verano, que no sea algo nada temporal, sino que sea estratégico. Veremos si se sostiene en los próximos meses. Si se sostiene, significa que fue estratégico, si no fue accidental. ¡Qué gran partido acabamos de ver! Apenas terminando media hora antes de iniciar este programa, terminó lo que yo considero uno de los grandes partidos de este mundial. Señores, señores, estoy impresionado. Brutal. Ya se acabó la fase de grupos. lo cual significa que ya se acabó la fase en donde no se jugaba nada en el mundial, en donde todos podíamos ser hermanos, en donde el mundo entero se unía, uno, no pasa nada, me ganaste, ah, toda madre, la próxima vez voy yo a jugar mejor, fue mi culpa que me hayas ganado. Ya estamos en la fase de eliminaciones, señores y señoras, ¿qué significa eso? Inicia el racismo. Inicia ya el odio, la discriminación. Aquí México va a ganar nada de mi hermano ecuatoriano. Señores, mañana tenemos que vencer a estos ecuatorianos, con todo respeto. Yo no voy a participar del racismo, pero entiendo quien lo quiera ejercer. No lo voy a justificar, lo voy a condenar. Pero ya nada de hermano, hermano colombiano, ya eres mexicano. Ni madres.
1: Eres un estúpido.
0: Aquí los mexicanos vamos a vencer, pónganos enfrente al chango que sea. No tengo ningún problema con los alemanes, los franceses, los de Noruega, los de Ecuador, los de Paraguay. México está obligado a ganar este mundial. No lo vamos a ganar en casa porque se lo dieron a Estados Unidos la final, pero lo vamos a ganar porque es nuestro, una tercera parte. Bueno, una octava parte del mundial es nuestro. Así que por lo menos llegar a la final, señoras y señores, es exigible. Bueno, acaba de eliminar la nación de Paraguay. ¿Qué tan importante es Paraguay? Para algo. Yo creo que para nada es importante. En fútbol no es importante. En economía no es importante. En geopolítica no es importante. En relaciones exteriores no es importante. ¿En qué será? En exportación de plátanos, me imagino que ahí deben de tener algo. O exportación de caña de azúcar, quizás, y en eso deben de ser muy importantes. No sé en qué es referente Paraguay. Bueno, se consolidaron ya como referente porque eliminaron a Alemania. En penales. Se fueron a... Jugaron puercos. Yo le iba a Paraguay. Jugaron realmente obsceno. Era un fútbol canchero. Están pisándole los tacos a todos los alemanes en el área. Les daban codazos cuando el árbitro no volteaba a ver y la cámara lo agarraba. Se medio escupían los unos a los otros. Fue realmente un juego puerco. Ganaron los cerdos. Yo le iba a los cerdos, que eran los paraguayos, porque larga vida América Latina. Excepto cuando te enfrentas a México, los ecuatorianos. Uy, los vamos a humillar, van a probar el Chile nacional. Pero en este caso, Paraguay, Alemania, 100% Paraguay. Se fueron a penales. La mejor tanda de penales que he visto en muchísimo tiempo. Gana Paraguay, los alemanes se regresan a su casa. Nadie los va a extrañar. Y larga vida América Latina. Este es nuestro mundial, excepto Argentina. Los únicos que no le voy son los argentinos. Pero todos los demás, totalmente. Y me dio mucho gusto ver a la selección de Paraguay humillar a los alemanes tan crecidos. Señoras y señores, me empiezo a tener que despedir para ir a la pausa. Pero también quería comentarles, vamos a introducir el tema y luego ya después de la pausa lo comentamos a profundidad. Ya la presidenta se pronunció sobre lo que yo considero el peor escándalo durante su gobierno. No es un escándalo de su gobierno, es un escándalo que sucede durante su gobierno, que es la madriza que se transmitió, bueno, no se transmitió, se publicó por parte de la víctima, la mamá de los hijos del exdirector de Pemex que él le metió a ella. Brutal. Golpes en la cara, humillaciones, insultos, todo enfrente del hijo, la empujaba, la agarraba de los pelos, la volvía a golpear, nada más. No salió sangre porque no salió sangre, pero fue brutal. En el primer gobierno de la mujer, primera mujer presidenta, que un miembro de tu gabinete ampliado, que realmente ser de Pemex es más importante que un montón de posiciones de secretaría, por favor, ser director de Pemex es más importante que ser secretaria de las mujeres o que ser secretario, no lo sé, de qué más. Probablemente al grado de ser secretario de infraestructura, es más

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0: Una vuelta al mundo.
9: Nápoles, Italia. Cuna de la pizza margarita, esta ciudad rinde culto al producto local y a la sencillez perfecta. El secreto reside en su masa elástica, tomates de San Marzano y mozzarella de búfala fresca. Caminar por sus calles es dejarse seducir por el olor a masa horneada y frituras tradicionales. En Nápoles, comer es una religión que celebra la alegría de vivir.
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9: El Monte Everest es la montaña más alta del mundo, pero su cima estuvo bajo el océano hace millones de años.
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Regresamos, señor y señora. Estábamos hablando acerca del miserable este. A ver, la presidenta lo conoce desde la universidad, Víctor Rodríguez Padilla. Desde entonces, tienen de conocerse 50 años. Llega la primera mujer presidenta a la silla del águila. Le ponen la banda presidencial, gana la elección. Le marca a su amigo de la universidad, Víctor, te necesito. Vente a dirigir la máxima institución histórica de este país después del ejército, que es Pemex. Por favor, requerimos que lo vengas a salvar. No hay nadie mejor que tú. No le tengo confianza a nadie más que a ti. Acepta la invitación, la responsabilidad, el peso de trabajar en el gobierno de una mujer que se supone representa a todas las mujeres. Es históricamente, simbólicamente, me parece que eso es inobjetable. Más allá de que usted puede ser mujer y estar en desacuerdo, eres algo representativo y usted estar feliz, me imagino, la gran mayoría, el 99%, de tener a la primera mujer. Más allá del asunto.

0: de fondo de cómo gobierna. Es un logro para las mujeres el haber electo a la primera mujer. Eso no habla acerca de su gobierno. Perfecto, ahí se suma, Víctor. Para que después, un mes después de que lo corren, salga el video de cómo en febrero, en funciones, siendo el presidente, el director de Pemex, se madrea a su mujer, a su esposa, a la mamá de sus hijos enfrente del hijo. Este güey no tiene madre. Es francamente asqueroso y cobarde. La presidenta fue cuestionada en la mañanera de hoy al respecto del tema, pidió todo el peso de la ley. Yo estoy en desacuerdo, todo el peso de la ley no es suficiente. Esto realmente es, a mí me parece escandaloso, como nada que había visto en esta administración. Vamos a escuchar.
1: Por cierto, quiero aclarar, porque a mí...
0: Ah, ahora esta sección es más bien acerca de cómo la presidenta aclara. ¿Qué rol juega ahora el señor Víctor, ¿cómo se llama? Víctor Rodríguez, en su gobierno? Porque había salido que tenía un cargo como director del Instituto Nacional de Energías Renovables. La presidenta aclara la situación.
1: Rodríguez Padilla lo íbamos a nombrar, digo, lo íbamos, porque él ya había anunciado ahí en el Instituto de Investigaciones en Energías Renovables, de la CFE, bueno, del gobierno federal, su entrada. Yo no había firmado, porque lleva un trámite, la firma del nombramiento. Entonces, yo no había firmado ya el nombramiento, apenas iba a pasar el nombramiento. Entonces, bueno, no hay, digamos, que se le retire del cargo. Y mientras tanto, vuelve a tomar posesión el director que estaba ahí. Alejandro Salcido.
2: ¿Podría tomar algún otro cargo en la administración
1: No,
2: pública
1: ninguno.
2: posteriormente?
1: No, no.
2: Ya no. ¿Haría algún llamado para...
0: Ahí la dejamos. Brutal, brutal lo de Víctor Rodríguez, Padilla. En verdad, enfermo. No, injustificable que haya realizado lo que realizó. Y qué valentía de la víctima. No es cualquier cosa enfrentar al director de Pemex o ex director de Pemex. Requiere realmente mucho valor. Y lo tuvo, lo tuvo. La esposa, espero pronto, ex esposa, la mamá de los hijos de este hijo de su chingada madre. Vámonos con un siguiente tema, señores y señores. Un tema local. Esto fue también igual de asqueroso. Bueno, no igual, ¿no? Un poco menos asqueroso. Pero realmente es que la toñomanía, las manías de nuestro alcalde se contagian. Es que quien crea que no tenemos un alcalde influyente no sabe de qué está hablando. El Toño es influyente. Tanto así que marca agenda en una de las empresas más grandes de este país. ¿Qué hace el Toño el año pasado? Agarra a cualquier persona que estuviera medio sucia. Estabas tú ahí después de haber trabajado, como el Rambo que va a hacer sus colados, te echando, bueno, nada, paseando en el centro. Te agarraban en las fiestas del Pitic, te aventaban en Navojoa. Ah, ¿por qué? Porque estás sucio. Porque eres de piel morena, quizás, no sé. Bueno, ahora, como son fans del Toño, en FEMSA, la dueña de Oxxo y de un montón, y una de las principales embotelladoras de este país de Coca-Cola y de cerveza, terminan por discriminar a bomberos de Hermosillo. Seguramente ya saben de qué estoy hablando. Un caso que ha encendido la polémica en Hermosillo ocurrió este fin de semana luego de que elementos del departamento de bomberos denunciaran que se les negó el acceso a una tienda de conveniencia Oxxo, presuntamente porque estás sudado, estás sucio, ah, estás puerco, no te voy a atender. Ah, es que hueles mal, te rehúso el servicio. ¿A quién carajo se le ocurre? Está para despedirlo y ejercer también una sanción en contra de la empresa por no capacitar bien a sus empleados. Esto seguramente también tiene una falla por parte del empleado. No sé si él está sujeto a alguna sanción o ella sujeto o sujeta a alguna sanción civil o penal. Entiendo que no, pero sí la empresa, son representantes de la empresa. ¿Cómo carajo? ¿A quién se le ocurre? Cualquier. No me importa que hayan sido bomberos. Es una falta de respeto mayor porque son bomberos, salvan vidas. Rescatan a cualquier persona que esté en una situación de peligro, son de protección civil los bomberos. Bueno, pero no es el fondo. Aquí yo lo que me preocupa es que esto se lo aplican a cualquiera. Ahora la justificación también en algunos medios es ¿cómo a los bomberos? Lo siento, a mí no me preocupa que hayan sido bomberos. Me preocupa que hayan sido que se sienten capaces de rechazarle servicio a gente sucia. Lo siento, como a lo que yo huela, la cantidad de tierra que tengo en mis zapatos, en mi persona, en mi cara, no puede ser sujeto de te doy servicio o no te doy servicio ni en un Oxxo ni en ningún lado. En ningún restaurante, en ningún lugar, no te pueden negar el servicio por cómo te vistes. simplemente una cuestión de si lo puedes pagar o no puedes pagar, y eso se ve después de que te dan el servicio. Tampoco te pueden prohibir, te pueden pedir una evidencia de capacidad de pago. Pero posteriormente, en entrevista exclusiva para Radio Fórmula Sonora, que realmente es con Michelle Rivera, la mejor periodista de este estado, el elemento con más de 25 años de servicio relató cómo ocurrió el incidente en la sucursal ubicada sobre el Boulevard Colosio, en el fraccionamiento San Bernardino, donde acudieron a comprar bebidas e hidratación después de concluir una atención. De acuerdo con su testimonio, fueron sus compañeros quienes intentaron ingresar primero al establecimiento, aún con equipo de protección estructural, cuando el personal de la tienda les negó el acceso. Iban vestidos de bomberos. De nuevo, no me importa que hayan sido bomberos. Me importa más porque son bomberos, sí. Pero esto yo lo condenaría si fuera cualquier persona. No puedes negarle el servicio a alguien porque va sucio o huele mal. El siguiente paso es ese, o el paso anterior era ese. Ah, pues si vivimos en una ciudad en donde el alcalde puede agarrar a cualquier persona que esté sucia y la avienta en Navojoa, entonces se vale que cualquier empresa discrimine a quien sea. Es peligroso lo que pasó el año pasado, por eso insisto al respecto de ello. Me parece que lo justifica, pone las bases para que esto se replique por todos lados. Y nunca hubo una disculpa adecuada por parte del ayuntamiento. Espinosa Pérez, bombero, señaló que el hecho, aunque en un inicio fue tomado con ligereza, después fue considerado como un acto que refleja falta de sensibilidad hacia el trabajo de los cuerpos de emergencia, por lo cual pidió que no se repitan este tipo de situaciones. Lo siento, con eso no estoy de acuerdo. No es una falta de sensibilidad en contra de los bomberos, es una falta de sensibilidad en contra de las personas sucias. Lo siento, yo a veces voy puerco, a veces termino de trabajar en el campo, a veces termino de haber limpiado mi casa y termino con polvo por todos lados. ¿Me van a negar el servicio también? Si a los bomberos se lo niegan a cualquiera. Es una falta de sensibilidad en contra de cualquier persona esto. Es brutal. Yo creo que no podemos generalizar, pero no podemos permitir, pero no podemos señalar a todos, pero sí considero que no deberíamos de permitir que se discrimine a nadie de esa manera. En eso estoy de acuerdo, a nadie. No porque seas bombero, entonces no me discrimines porque voy sucio. No, no puedes discriminar a nadie porque va sucio. Asimismo, hice un llamado a la ciudadanía y al sector privado a reconocer el esfuerzo de los cuerpos de auxilio y a mostrar mejor empatía, mayor empatía ante las condiciones en las que trabajan, muchas veces bajo temperaturas extremas y largas horas de servicio. Hasta el momento, la cadena OXXO, ahora sí ya emitieron una respuesta al respecto del tema, la cadena OXXO, ya se comunicaron con medios de comunicación, ya hablaron, bueno, emitieron un comunicado muy breve, en donde dicen lo siguiente: OXXO escucha un tuit. Lamentamos mucho esta situación, lo ocurrido no está alineado con nuestros valores y estamos trabajando para que hechos como este no se repitan. Reconocemos profundamente la labor del Cuerpo de Bomberos de Hermosillo, a quienes externamos nuestro reconocimiento lo mínimo posible. Qué bueno que se disculpan, pero de nuevo, esto no puede ser sujeto. Es una cuestión de principios. No es una cuestión de que por principio no discrimino a los bomberos. No. Por principio, yo, hombre cristiano, católico que soy, no discrimino a nadie. Absolutamente a nadie. No me importa cómo vas vestido, a qué hueles, cuánta tierra tienes en los zapatos. No es, ah, bueno, está sucio, pero es bombero, entonces sí le voy a dar el servicio. No, no, no, no, no. Quien quiera tomar esa posición es una posición de discriminación que yo no voy a tolerar. OXXO se tiene que disculpar por la postura de principios. Por lo menos se disculpan con los bomberos, se los reconozco esto. Seguramente no es algo estructural y fue un error de la persona que no estaba suficientemente capacitada. Y que sean sujetos a una sanción. Esto no es legal. No se puede hacer y deben de ser sujetos a la crítica y a una sanción legal o por lo menos una compensación económica. La discriminación debe de tener castigo. Pausa, regresamos, quédese con nosotros. Regresamos para hablar acerca del proceso interno de Morena para elegir a sus virtuales candidatos que son realmente llamados los dirigentes, ¿cómo se llaman? Los coordinadores de los comités de la defensa de la transformación. Regresamos en un segundo.
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13: Carlos Alberto contra Italia, 1970. La culminación perfecta del fútbol arte. Tras una secuencia colectiva donde participaron casi todos los jugadores brasileños, Pelé sirvió un pase medido para que el lateral Carlos Alberto llegara a toda velocidad y fusilara con un derechazo.
12: Lo que no sabías.
14: El himno nacional más corto del mundo es el de Japón, llamado Kimigayo, que tiene solo 4 líneas de texto.
12: Información sorprendente.
14: El corazón del camarón se encuentra ubicado en su cabeza, cerca de su sistema digestivo y sus órganos sensoriales principales.
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Volvimos, jóvenes, regresamos. Gracias por estar con nosotros. Estamos de vuelta. Aguántenme tantito con los mensajes. Si es necesario, lo paso al siguiente bloque. Pero es que todavía me quedan muchas cosas de qué hablar. Hoy hay muchísima información. Ya hablamos cerca del Oxxo. Es que es peligroso lo que hizo el Toño el año pasado, realmente. Puso las bases. Pero seguramente hay muchos mensajes al respecto de eso. Así que aguántenme un poco. Regresamos con ese tema en los mensajes. Pero hablemos cerca del proceso interno. De nuevo, ¿cómo se llaman? Coordinadores de los comités de la defensa de la transformación, así virtuales candidatos. Ay, no me quiero desviar, había un tema muy bueno al respecto de eso, pero en otro estado. Hablemos en Sonora. ¿Quiénes son? Son seis, ya los conocemos: el Froilán, la Lola, la Marque, Lorena Valle, Omar. Del Valle, Omar, ¿cómo se llama? Omar del Valle Colosio, sí, Omar del Valle, me parece que se llama. Y me falta Célida, evidentemente, Célida, ahí están, seis de ellos, tres hombres, tres mujeres, muy buena participación, por suerte no se inscribieron de más, me parece sensato un número de seis, me hubiera gustado tener más, me hubiera gustado a Ana Gabriela, de nuevo, yo insisto al respecto de eso, Ana Gabriela, ¿por qué no seguiste nuestro consejo? Por favor, Ana Gabriela, no estás a tiempo, pero inscríbete a Nogales. Estaría muy divertido verte por Nogales. Ana Gabriela, la gente te ama. Yo no te amo. La gente te ama. La gente te piensa como la atleta, la medallista olímpica. Ana Gabriela participa en algo. Queremos divertirnos, Ana Gabriela. No sé si vas a ganar, posiblemente no. Pero de que la gente lo va a pedir, la gente lo pide. Que la gente quiera a Ana Gabriela. Pero bueno, no es el tema. Señores y señoras, hubo una rueda de prensa bien interesante. La Marque llamó a medios de comunicación. No sé si sienten que aquí hay una división en la política, en el círculo rojo, en quienes toman decisiones, el gabinete, los diputados, o estás con La Marque, que es como el equipo independiente, o estás con Lorena, que es como la candidata del gobernador. Es como lo que dicen, o por lo menos así sé, yo no sé si lo sea. No lo estoy afirmando, no tengo nada de evidencia, el gobernador no me ha dicho nada, tampoco hablo con el gobernador constantemente, ¿no? Muy de vez en cuando, hablo con él como en 4 meses, y con Lorena la última vez que platiqué fue en público con ustedes, no whatsappeamos antes, me hizo Sofía el favor de agendar la entrevista antes, yo no la escribí, no tengo su número de Lorena, por ejemplo, ni de La Marque, pero es la percepción que Lorena es la candidata al gobernador y que La Marque es como el independiente, que es como el que se va por su propia vía. Y entonces todos se van con uno o con el otro. Los demás se quedan solos. Los demás no tienen realmente equipo. La misma, ¿quién fue? La Lola lo dijo. No me acompañó ningún diputado, pero mi esposo vale como 20 diputados. Gran comentario. La Marque ya aglomeró a un grupo sensible de líderes adentro de Morena. Esta rueda de prensa la convoca con quienes en esencia le están operando, sus principales operadores. Jacobo Mendoza, que imagino que es el principal operador de Hermosillo. Pues es diputado federal de Hermosillo, un buen operador, le ganó en la campaña al Borrego, por ejemplo, Jacobo Mendoza está ahí. Heriberto Aguilar, yo les adelanté en exclusiva aquí, yo pensé que era público, no lo era, nadie lo sabía, pero yo fui el primero en decirlo en este estado. Heriberto Aguilar está con La Marque. La Marque lo negó y ahorita ya salieron públicamente a decir que sí. Heriberto está ahí, me imagino que Heriberto es el principal operador de Guaymas. Después, Alicia Gaitán, que entiendo que Alicia Gaitán es la diputada federal de Caborca, la principal operadora de Caborca, entonces en el norte del estado. Vicky Espinosa, diputada local, Vicky Espinosa, también en Hermosillo. Y Julio Navarro, quien es diputado plurinominal, pero realmente representando o es originario de Cajeme, de Ciudad Obregón. Ya estamos hablando de varios: un diputado federal, dos diputados federales, uno local. Perdónenme, tres diputados federales, una local y un senador de la República, todos operando la Marque. El resto yo me imagino que o no se ha decantado o están realmente en los hechos con Lorena, porque son como los dos candidatos de la clase política. Yo les voy a hacer una recomendación, señores y señoras, a toda la clase política. Se pueden equivocar. Caminen con cuidado. Yo he visto unas cifras interesantes que no tengo la menor idea de quién vaya a ser candidato, ¿eh? Ni la menor idea. Pero la Célida no encuesta mal. No estoy diciendo con eso que Célida López vaya a ser la candidata. Para nada. Entiendo que no es la candidata del sistema, que se pelea mucho con mucha gente. No encuesta mal. Si la encuesta importa, Célida no le va a ir mal. Y yo sé, porque la medio conozco, no soy amigo de Célida, que apunta, que toma lista, que va sabiendo dónde está. No me gustaría que se equivoquen.
No me gustaría que estén del lado equivocado. Yo me esperaría, señoras y señores, si ya se decantaron, ¿qué le hacen? Pero si usted es un político y está considerando irse con este o con el otro, aguas. Tome una decisión inteligente, piénsela bien, porque no me gustaría verlos en el desempleo, porque en Morena todos sabemos quién sea. Aún la Marque o Lorena o Célida o la Lola o el Froilán son sectarios. Y si te fuiste con el otro bando, está bien, después unidad, unidad, unidad. Pero hay de unidad a unidad. No se equivoquen. Yo me mantendré al margen. ¿Cuál es la necesidad de operarle a este o al otro? Ya en campaña se van. Espérense, tranquilos, serénense. Bueno, con eso continuemos. Vamos con mensajes, ¿por qué no? Hay un tema más. Ah, bueno, hay varios temas más. Sí, vamos con mensajes y ya después vamos con el resto de los temas. Hay un par de temas más que me gustaría platicar con ustedes, pero hay un montón de mensajes, impresionante. Luis Villela dice: Hola, Chihuahua es segundo y el primero, ¿dónde está? El primero es Guanajuato en términos de inseguridad, Luis Villela. Es Guanajuato y después Chihuahua, ha estado así constantemente. A veces Chihuahua termina rebasando a Guanajuato, pero normalmente es así las cifras. Manuel Sesma. No es la mejor semana, güey, es la menos peor. Si lo quieres ver así, perfecto. Es la menos peor en materia de seguridad que hemos tenido mucho tiempo. Yo eso lo celebro. Si lo quieren ver, yo soy un hombre que veo el vaso medio lleno siempre, no medio vacío. Entonces siempre digo la mejor, pero no necesariamente es la... ya, el Mauro se fue al baño. Ya me distraje ahí. Gracias, Sofi, por decirnos. No, no, no, no sé, pero soy un hombre positivo. Yo le veo lo mejor a las cosas. La mejor semana, si tú lo quieres ver la menos peor, adelante, véanla como quieran. Arturo Gálvez, buenas tardes, Julián. Nomás para decirte que te amo, no te dejes más de madre. Gracias, querido Arturo, yo también te amo, yo amo a toda la humanidad. Raek, buenas tardes, Julián. Creí que la presidenta iba a salir a pedir pruebas y salir a gritar, no está solo, no está solo. A ver, aquí hay pruebas, aquí es evidente. Cuando se presentan las pruebas, no hay duda. Ahí están los principios. Siempre dijo pruebas, pruebas, pruebas. Se presentaron las pruebas en este caso, perfecto. Todo el peso de la ley en contra de este cobarde miserable. ¿Quién se madrea a su esposa, a la mamá de tus hijos, enfrente del hijo de 5 años? Así, pero golpes en la cara. Brutal, realmente. Sergio Ancheta Carranza. Buenas tardes, Julián. El único chile nacional se llama Cambio Climático. Es decir, se llama Programa Problema de Seguridad Nacional y se presume cuando el cielo y la tierra se juntan. No sé a qué te refieres. A ver, lo siento, van a aprobar el chile nacional los ecuatorianos. No sé de qué me estás hablando, el cambio climático o de seguridad. No entendí tu mensaje. Luego, este número que es Lupita Burruel. Vamos a guardar la Lupita. Listo, guardada en el WhatsApp. Buenas tardes. Seguro que fue un empleado. ¿No serían los dueños? Bueno, OXXO no tiene dueño. OXXO no es franquicia. No es, por ejemplo, no sé, hay negocios que se franquician. Entonces tú puedes comprar un OXXO. En OXXO no. OXXO, todos los OXXOs son de FEMSA. Y tienen, más bien contratan a gente, administradores de la región del OXXO, de estas 10 tiendas las administras tú, pero no hay un dueño, no hay franquicia, no hay franquiciatario. Después tenemos a Valtierra. El patrón es responsable de lo que hagan o dejen de hacer sus empleados. Estoy de acuerdo. Yo por esto no responsabilizo al empleado. Creo que tiene una responsabilidad, pero realmente es OXXO. El problema es OXXO. Totalmente, estoy completamente de acuerdo contigo, Valtierra. ¿Quién más lava redes? Dice, jajaja, ja, ja, te tiene bien traumado el Toño. Ahora resulta que el Toño influye en FEMSA, jajaja. Ja, ja. El Toño influye en Hermosillo. Es el alcalde de Hermosillo. Esto sucedió en Hermosillo. Tiene un poder cultural el alcalde sobre lo que sucede en esta ciudad. Totalmente. Si tienes un alcalde que dice, es perfectamente legal y no me disculpo y me vale madres secuestrar a ciudadanos que son mis los que represento, llevarlos en la noche y aventarlos en Navojoa porque están sucios, es normal pensar que una empresa que opera en Hermosillo puede decir, ah, o un empleado de una empresa, pues perfecto, se puede discriminar por estar sucio, no pasa nada. El alcalde lo hace, a mí qué me van a hacer. No me parece un salto lógico imposible. Neta, estoy en contra de cualquier discriminación, pero querer culpar al Toño solo habla de tu ardor. No lo responsabilizo de esto. Creo que tiene algo de responsabilidad. Pero no es, ah, pues se sancionen al Toño porque en el OXXO discriminaron. No, no para nada. Creo que es indirecto. Creo que tiene que ver con la cultura de Hermosillo. Y es una cultura que en alguna medida se dicta desde el poder, y el poder político lo tiene el Toño. Ganó su elección 2 veces.
que se haga responsable de lo que hace, lo que construye, cosechas lo que siembras. Tú no discriminas, dices. ¿Cuál es tu opinión de los egresados del Unison? ¿Ya se te olvidó que afirmas que son mediocres y en la radio no los quieren? Eso tú lo has dicho, o cómo va hasta la maroma, lo sostengo. Pero no tiene que ver con que estén sucios, tiene que ver con que su título, ¿qué me vale ahorita? Perdieron 3 meses de clases. No tiene que ver con un asunto, cómo te ves, o tu preferencia sexual, o qué tan sucio estás, o qué tan sucio no estás, o cómo te peinas. No, no, no, no. Tiene que ver con el problema es la escuela, no son los jóvenes. Aquí el problema es los bomberos, al parecer, o la gente sucia. Yo no estoy diciendo eso de los de la Unison. No es discriminación. Estoy diciendo nada más, no creo que tenga valor tu universidad en este momento. Antes sí. Ojalá que lo retomen, porque me preocupa mucho. Es también mi universidad, la universidad de este estado. Tenemos a Alicia Gaitán, es diputada local. Ah, ya vieron, ahí está, me corrige Javier Sandoval, fotógrafo. Es que no tengo la menor idea de quién es Alicia Gaitán, si soy sincero, le mando un fuerte abrazo. Seguramente es una extraordinaria persona. Seguramente hace muy bien su trabajo, o no, porque francamente nadie la conoce. Ah, pero qué bueno que sea diputada local. Gracias por la corrección, me equivoqué. Luego tenemos este otro número, dice, obviamente vienen elecciones y manipularán las cifras. ¿Eres ingenuo o de veras eres tontito? Ya dudo de tu capacidad analítica. No sé a qué te refieras. ¿A qué te refieres? Si me lo logras explicar acerca de qué cifras, las de seguridad, si se han ido al alza, les digo, durante las últimas 3 semanas, 2 semanas realmente. Siempre digo las cifras como están de seguridad, exactamente. No sé a qué te refieras, bueno, ya entendía a qué te refieres, pero a ver, son las mismas cifras que utiliza, por ejemplo, Hermosillo Cómo Vamos, siempre lo discutimos, las mismas cifras que dice Ciro Gómez Leiva, todos los días en su programa por la mañana, son las mismas cifras que son generalizadas en términos de reputación y de credibilidad que se presentan sistémicamente y puntualmente a las 4 de la mañana todos los días desde hace 8 años. Por favor, bueno, vámonos a la pausa, regresamos, tengo otra nota más y más mensajes también. Gracias.

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10: Paraguay venció en penales a Alemania y con ello clasificaron a los octavos de final del Mundial. Todo está listo para el duelo entre Países Bajos y Marruecos este lunes a las 7 de la noche en la cancha del Estadio Monterrey, tiempo del Centro de México. Será el partido número 11 del Mundial en territorio mexicano y el último que se dispute en esta edición en la Sultana del Norte. Además, el defensa del América de México respaldó el trabajo de Marcelo Bielsa. El técnico de Brasil, Carlo Ancelotti, explicó por qué no jugó Neymar ante Japón. El estratega italiano aseguró que Neymar iba a entrar en el tiempo extra. Sin embargo, con el gol de Gabriel Martinelli en los últimos minutos, impidió que el astro del Santos de Brasil tuviera minutos. Soy Betsabe Rosales y en Grupo Fórmula somos locales.
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13: Volvimos, señor y señora, estamos de regreso. Gracias por haberse quedado con nosotros. El Mauro ya regresó del baño. Dice que no, él no se limpió las manos, tampoco lo otro, pero no se las limpió porque está haciendo un experimento social el Mauro. Ahorita va a bajar al Oxxo que tenemos aquí abajo y va a ver si lo atienden, si le dejan hacerse unos tacos, porque hay un puestito de tacos ahí en el Oxxo, estos que luego hay en los Oxxos, a ver si no lo discriminan. Él dice, ah, pues sí, a ver si ya están discriminando, voy a hacer el experimento
14: eres
13: social.
14: Eres un estúpido.
13: Y llegando oliendo mal, sucio, y a ver si me atienden. Yo también soy una persona de primer nivel, igual que los bomberos. Soy el ingeniero de audio de Radio Fórmula Sonora. De hecho, los bomberos están debajo de mí, dice el Mauro. Es más importante ser tener el trabajo yo tengo.
14: Eres un estúpido.
13: 100%, Mauro, hazlo. Yo no estoy de acuerdo contigo. Creo que los bomberos son héroes y heroínas. Pero si tú te crees mejor que los bomberos, haz tu experimento social. Dices, sí, los bomberos, ¿qué? Eso es qué bueno que los discriminan. A quien no tienen que discriminar es al ingeniero de audio, de cabina, de Radio Fórmula Sonora. Y bueno, haz tu experimento social, Mauro. Pero bueno, si está oliendo mal, ¿qué se le hace? Amigas y amigos, continuemos. Continuemos con...
14: Eres un estúpido.
13: Señoras y señores, yo sé que muchos de ustedes odian que México ayude a otros países. Por ejemplo, Cuba. Se quejaron muchísimo con lo de Cuba, que por qué le mandamos, por qué ayudamos a que no se mueran viejitos en Cuba porque no hay electricidad en los hospitales. ¡Que se mueran! O bueno, ahora imagino que sostendrán lo mismo en Venezuela. Venezuela, que ustedes saben que yo no tengo una buena opinión del gobierno de Venezuela, para nada, todo lo contrario. Resulta que hubo una serie de sismos, continúan los sismos, un montón de muertos, 1.719 muertos, 5.000 heridos hace unas horas, brutal, terrible la tragedia en Venezuela, casi 2.000 muertos. Es brutal, es peor que el sismo de 2017. La Ciudad de México fue, y eso fue una cosa realmente terrible. Terrible, terrible, terrible. O el sismo de Oaxaca también en 2017, brutal. Se cayeron todas las casas, casi no hubo muertos. Aquí 1.719 muertos. Que no los ayudemos, que se mueran, porque gobierna la izquierda, que se mueran, todos están abajo del escombro. La presidenta es humanista. Se ayudó a Cuba. Bueno, ahora ayudó a Venezuela. Qué bueno, me dio mucho gusto. Qué bueno que México termine con la cabeza en alto. Enviamos a los topos de los mejores del mundo, rescatistas de primer nivel. Seguramente cuando regresen, si algunos de Hermosillo también lo van a discriminar en los Oxxos de Hermosillo, porque en esta ciudad al parecer se discrimina a cualquiera. Ojalá que no, pero ojalá que Oxxo recapacite que ya no discrimina a nadie. Pero en una de esas también terminan discriminándolos si regresan a Hermosillo o si vienen de vacaciones para acá, porque van a estar sucios, van a estar regresando de Venezuela. Ojalá que no. Bueno, sucedió algo, ay, bien fuerte, vaya. Resulta que un medio de comunicación local, entiendo que afín al gobierno de Venezuela, fue a entrevistar a los topos mexicanos. Y entre ellos habló con el jefe de los topos, un hombre de 80 años. 80 años ya es una vida recorrida. Estamos hablando, es octogenario. Un hombre muy mayor ya no hace el esfuerzo de andar levantando las piedras, pero coordina los esfuerzos, tiene mucha experiencia, sigue metido en todo y se acerca a la periodista, a la reportera, y le dice, luego lo explica el señor en el audio, lo voy a reproducir, que le agradezca a la presidenta Sheinbaum, que haga política. Y me encantó lo que después reporta que le dijo el topo a la periodista local. Vamos a escuchar lo que pasó de nuevo. Fue una periodista venezolana que se acercó. Adelante.
14: Ya. Sí, tú no eres jefa de nadie, yo no soy político, yo soy rescatista, soy voluntario, soy sociedad civil y no me vas a decir qué diga. Yo estaba encabronado, le mandé al diablo. Y luego vino su jefe y le digo a la jefa, disculpa, pero maltraté a esta pendeja. ¿Cómo se le ocurre decir a un pinche viejo lo que tiene que decir? Pues qué mierda tiene en la cabeza el loco. Discúlpame, pero la maltraté. Así debe de ser. Tienes que tener la autoridad de ver al alcalde que está muy agotado y decirle, oye, no anda por aquí el gobernador, ¿verdad? No, no anda Delcy Rodríguez, no. Pero está en chino, güey. Y te estoy viendo que estás agotado y no eres un robótico. Tómate un descanso. Yo te...
13: Eso le contestó a la periodista, que le dice, tienes que agradecer a la presidenta Sheinbaum. ¿Qué le va a agradecer el señor a la presidenta Sheinbaum? Gracias por dejarme hacer mi trabajo, presidenta. No, para nada. La presidenta es la que debe de agradecerle a ellos y lo ha hecho en múltiples ocasiones y lo reconoce todo el tiempo. Qué falta de respeto gigantesca. Lo celebro. Qué buena posición de este señor. Nadie puede venir a decirle qué decir a otro. Y además, ¿qué si el señor está en contra de Claudia Sheinbaum? No dijo que lo está. Pero ¿qué si sí? Ah, agradécele, yo te voy a decir el venezolano, te voy a decir la venezolana, cómo tienes que sentirte acerca de tu gobierno. ¿Así se dedican a hacer prensa en Venezuela? Al parecer sí, porque secuestran a todos los periodistas internacionales que entran a ese país. Brutal, brutal. Ah, continuemos con más mensajes, señores, señores, toda mi solidaridad con el pueblo de Venezuela. Terrible su gobierno y aún así sufren tragedia tras tragedia, 1.719 muertos. Solidaridad con todas las familias. Este número, buenas tardes, contador. En lo que respecta al exdirector de Pemex, deberían de juzgarlo con las leyes de Sonora. Aquí se levanta el teléfono una mujer agredida, se levanta el teléfono de una mujer agredida y la persona está en la cárcel al momento. ¿Es verdad eso o es ironía? No lo sé. No sé cómo funciona. Yo no soy mujer, nunca me han agredido como mujer. Entonces no sé si es ironía o si es en cierto eso. Y entiendo que en Morelos es un desastre la fiscalía y la fiscalía de Morelos es la que se va a encargar de juzgarlo. Pero en verdad todo el peso de la ley no es suficiente. Lo dice. Y lo otro, le ganaron a la mujer protagonista del Pato Merlín, esposa de Israel Vallarta con Ciro Gómez Leiva. Y por último, qué penoso problema con los apagones este fin de semana. No sé si lo habías tocado el tema el viernes. Sí lo toqué el viernes. Brutal. De nuevo, grande don Manuel Bartlett, terrible Emilia Calleja, la directora actual. Siempre lo sostengo, esa es mi postura. Es un desastre CFE desde hace 2 años. Desde que se fue don Manuel, apagones por todos lados. ¿Había apagones con don Manuel? Sí, no es perfecto el sistema. Había muchos menos de los que hay ahora también, hay que decirlo. Infinitamente menos. No sé qué cambió. Ah, cambió el director. Sacaron a don Manuel Bartlett. Bueno, lo dice. Es verdad, aquí las mujeres sí están protegidas. Qué bueno, me da muchísimo gusto. Ojalá que... Es que todo el peso de la ley no es suficiente en contra de ese miserable, cobarde. En verdad, ¿cómo le pegas a tu esposa enfrente? Uno, ¿cómo le pegas a tu esposa? ¿Cómo le pegas a tu esposa de esa manera tan brutal enfrente de tu hijo? La insultas, la agarras del pelo, la empiezas a golpear en la cara. Realmente me pareció lo peor que he visto en este año. Brutal. Ahora, y he visto cosas muy feas este año. Sobre lo de Israel Vallarta, de acuerdo contigo, no me gustó. A ver, yo creo que Israel es inocente. Estoy en desacuerdo con Ciro. Además, no lo creo yo. La ley cree que es inocente. El sistema de justicia mexicano cree que es inocente. No me gustó Israel Vallarta, para nada. Me pareció terrible Israel y su esposa, su novia también, peor aún. Pero estoy en desacuerdo con Ciro. No sé si se puede decir, si me doy a entender, pues. Terrible, terrible el entrevistado, la esposa le avienta dinero a Ciro. ¡Qué vulgaridad! Ten algo de educación. Estás en Radio Fórmula. Por favor, te lavas el hocico antes de hablar de Radio Fórmula. Y esta señora que viene, Israel también, te levantas de la mesa. Ah, me voy, no quiero preguntas, ya leí mi comunicado. Ah, bueno, hubieras mandado el texto, lo leíamos aquí al aire, está perfecto, puede ser lo que quieras. Tenías derecho a audiencia, pero muy mal Israel. Espero que no lo hagan. Decía, cuando salió de la cárcel, dijo que quería ser senador de Morena. Espero que Morena tenga algo de sensatez y no le den un cargo. Que sea en libertad, yo creo que es inocente, creo que fue víctima de una persecución política importante. Pero, ah, no me gustó Israel. Jesús, buenas tardes. ¿Qué opinas del noticiero de Ciro Gómez Leyva, Israel Vallarta, que lo haya llamado asno? Estoy, ya dije mi opinión, es mi opinión. Estoy en desacuerdo con Ciro, pero me pareció terrible Israel Vallarta y su esposa. Pero terrible. Me pareció muy buena la intención de Ciro. Y se defendió muy bien. Por eso Ciro es Ciro. Por eso Ciro sigue teniendo la audiencia que tiene. Porque es realmente muy bueno en lo que hace. Es el mejor en lo que hace. Luego tenemos a este, dice, cuando se esté quemando Oxxo, que digan los bomberos que no pueden entrar porque andan sucios. ¡Buenísimo eso! Esa fue la posición que deberían de tomar los bomberos. Ah, si se quema un Oxxo. ¡Hijos, mano! No sé si puedo... Es que me van a discriminar otra vez. Ando puerco. ¡Ah, me encanta! Totalmente, que hagan eso. O por lo menos que lo digan que lo van a hacer y luego si van y rescatan en el Oxxo. Ojalá que sí. Raek, ya Julián, hubieras hablado de cómo el gobernador Durazo cada día se enloda más y más. ¿Por qué no va al McDonald's de Nogales, Arizona y se come una hamburguesa y se regresa para demostrar que tiene su visa? Ya ves el Toño Astizarán a gusto en Phoenix en la semana. El gobernador estuvo en Phoenix hace 3 meses, ¿no? No me parece... De nuevo, ¿por qué? Porque no le responde a la agenda, me parece. Además de que, ¿qué? Ya lo expliqué. La nota dice que sí tiene visa. Lean la nota de Steve Fisher en LA Times, que realmente es el mismo autor, está ahí, es uno de los autores de la nota del New York Times, el del LA Times, el de hace 3 semanas. Dice, sí tiene visa, pero lo están investigando, pero colabora. Entonces, si se va, van a decirle, bueno, es que siempre dije que sí tenías visa. Y si no se va, van a decir, ah, enseña tu visa. No tiene ningún sentido que vaya cuando necesite ir. El gobernador va seguido, tiene un problema médico y se atiende en el Mayo Clinic. De nuevo, está acreditado. José Cota, cualquier acusación aproveches para tirarle al Toño. Yo sí creo que cobras en Radio Sonora, eso es chayote. Búsquenme, busquen la Plataforma Nacional de Transparencia. Quien me saque un contrato, un peso con Radio Sonora, en verdad me retiro. Entre un peso que le haya cobrado en algún momento de mi vida a Radio Sonora. Por el amor de Dios, trabajé ahí, les digo, 2 meses, una cosa así. Gratis todo, sin cobrar un peso. ¿Por qué? Porque me ofrecieron un espacio. Y después me fue también que aquí estoy, en la mejor radio noreste de México. Le sacamos 50 vueltas a Radio Sonora en esta radio. No necesito cobrar en Radio Sonora, cobro en Radio Fórmula. Por el amor de Dios, ¿de qué están hablando? Vámonos, que nos despedimos. Muchas gracias, fuerte abrazo, pásenla muy bonito y hasta luego.

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1: La Fiscalía de Sonora informó que se llevó a cabo un dictamen de criminalística de campo y el traslado de un transformador ubicado en la tienda siniestrada de Waldos en el centro de Hermosillo, esto con el fin de su análisis pericial como parte de una actuación solicitada por la defensa dentro del proceso penal. En la diligencia participaron el Ministerio Público, Servicios Periciales, la AMIC, Protección Civil Estatal y Municipal, Bomberos y CFE, con el objetivo de garantizar la seguridad y el manejo adecuado de los indicios. Un elemento del Cuerpo de Bomberos de Hermosillo acusó ser víctima de discriminación junto con otros compañeros suyos por parte de personal de una tienda de conveniencia donde les negaron el servicio por supuestamente encontrarse sudados y sucios tras haber sofocado un incendio. A través de sus redes sociales, el bombero Alfonso Espinosa señaló que fue una tienda ubicada en el Boulevard Colosio en la colonia San Bernardino donde pretendían comprar aguas y sueros.
2: Para Radio Fórmula Sonora informó Carolina Lucero.
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12: ¿Qué tal? ¿Cómo le va? Son las 6 de la tarde, la hora de las noticias, la hora de la verdad expuesta a través de Grupo Fórmula, radio, televisión, YouTube, internet y todas las plataformas. Desde luego, en este lunes 29 de junio, ya se nos fue medio año materialmente. Estamos saludándolo a nombre de todo el equipo, encabezado por Óscar Holguín. ¿Cómo estás, Óscar? Bienvenido, buena tarde.
13: Muchas gracias, Pepe. Excelente inicio de semana laboral en este día en que estamos recordando pues una fecha que cambió prácticamente al mundo. Hoy hace 19 años que salió a la venta el iPhone. En su primer fin de semana se vendieron 270,000 unidades. A la fecha se estima que se han vendido 2,000 millones de teléfonos celulares iPhone. El proyecto era tan secreto que ni los empleados de Apple sabían en qué estaban trabajando. Se llamaba Project Purple. Lo estamos invitando a que comparta su opinión vía WhatsApp 5548480394 y a través de la señal en vivo de YouTube. Ahí tenemos un chat permanentemente a lo largo de esta transmisión donde usted puede participar, opinar, debatir o también participar en el sondeo, que en el de este día pues ya le estamos echando leña al fuego. Estamos calentando el ambiente para el partido de mañana. ¿Ecuador echará a México del Mundial? ¿Sí o no? Solo se puede votar vía YouTube.
12: Estaremos atentos a su opinión. Hay que ser objetivos, ¿eh? Hay que ser realistas. Pero vamos directamente con la información. La más importante, la contundente, es la que sigue surgiendo justamente desde Venezuela después de la tragedia provocada por los dos terremotos del miércoles pasado. Se eleva al momento, según las últimas cifras oficiales del gobierno venezolano, se eleva a 1,719 el número de muertos. Son ya 5,034 los heridos y más de 64,000 los desaparecidos. Esto lo informó el presidente del Congreso venezolano, Jorge Rodríguez.
14: Acerca de el parte que diariamente damos, la cifra de personas que perdieron la vida asciende a 1,719, 5,034 personas heridas, hasta el momento 15,866 personas damnificadas y un total de afectados hasta este momento contabilizados en nuestros hospitales, en los hospitales de campaña, en los puntos de triaje de 22,619.
12: Rescatistas y voluntarios de 16 países, entre ellos México, Estados Unidos, Colombia, Chile, Suiza, Italia, El Salvador, China, ya han removido los escombros hombro con hombro en un terreno en donde Venezuela estaba cerrado prácticamente al mundo. La tragedia abre, aunque sea por unos días, la frontera que la política mantenía sellada. Maduro pide unión nacional, serenidad y amor. Lo pide desde la cárcel. La oposición exige transparencia en el conteo y la ayuda. Para rescatistas y voluntarios, los trabajos para tratar de encontrar personas con vida entre los escombros continúa. Esta mañana los venezolanos sintieron un nuevo movimiento telúrico que fue de 4.6 grados.
15: Venezuela despierta sacudida por un nuevo sismo de magnitud 4.6 en la zona norte del país. El Servicio Geológico de Estados Unidos indicó que este nuevo temblor tuvo una profundidad de 10 kilómetros y su epicentro estuvo localizado a 27 kilómetros al norte de la localidad de Caraballeda, en La Guaira. Por su parte, la Fundación Venezolana de Investigaciones Sismológicas dijo que la magnitud fue de 4.2. Entre tanto, los habitantes de La Guaira siguen buscando a sus familiares atrapados en los edificios derrumbados tras el terremoto del pasado miércoles. Gobiernos de otros países actualizaron las cifras de sus connacionales fallecidos, entre ellos 17 españoles, 7 portugueses y 46 lusodescendientes, de los cuales 8 eran menores, así como 3 chilenos, y hoy La Habana ha informado de una víctima mortal.
12: Es lo que está ocurriendo en estos momentos y vamos al lugar de la noticia, desde luego. Vamos hasta Venezuela, hasta la ciudad de Caracas, con el enviado especial de Grupo Fórmula Noticias, Ulises Soriano, junto con Aldo Reyes, camarógrafo. Ulises, un saludo muy cordial. Cuéntanos los momentos de la tragedia, porque conforme transcurren las horas, la magnitud se incrementa.
16: Efectivamente, Pepe, muy buenas noches, qué gusto saludarte. Pues como bien lo comentas, la tragedia aumenta con el paso de las horas y eso también se suma el sismo que sentimos a las 7:01 de la mañana, donde prácticamente se volvieron a encender las alarmas de las personas que viven en La Guaira y también aquí en Caracas. Fue un momento bastante tenso el que se vivió esta mañana, sobre todo porque pues se sacudió en menos de 5 segundos la tierra y eso tuvo para que algunos vidrios cayeran en las plazas de Caracas y por supuesto en La Guaira se asentaran los edificios que pues están prácticamente tocados luego de que hace unos días pues dos sismos los sacudieran con diferencia de 39 segundos. Pepe, hoy La Guaira amanece con tiempos contados, sobre todo porque diversas organizaciones, entre ellos los Topos Azteca, están haciendo todo lo posible por recuperar a las personas que han quedado pues al interior de estos edificios y todavía tienen la esperanza de recuperar a la gente. El día de hoy pudimos platicar con el presidente de estos topos y nos señaló que hay esperanza porque hoy se pudo hacer la recuperación de una persona con vida, de un joven de 21 años de nombre Aarón, y así nos lo dijo en entrevista con Grupo Fórmula.
17: Pues logramos ya acceder a la víctima, poderla rescatar, la cual se encontraba lúcida desde que se tuvo contacto, desde el día 1, salió sin lesiones, solamente pues obviamente deshidratado y con mucha hambre, y se derivó a las instituciones de prehospitalario para que lo arribaran al hospital y lo atendieran.
16: Pepe, La Guaira es una zona de desastre bastante interesante e intensa, sobre todo por la movilización que se está dando. Cientos de personas, voluntarios, no solo de Venezuela, sino también de otras partes del mundo, han arribado hasta esta zona donde tienen que cruzar diversos retenes militares para poder ingresar por la carretera principal y una de las más importantes de Venezuela, sobre todo para poder llegar y brindar el apoyo necesario. Las motocicletas son una parte importante porque ahí es un traslado más rápido con las complicaciones que lleva manejar una motocicleta y por supuesto llevar alimento, agua, comida, que es lo que se necesita en estos momentos en La Guaira, pero también la gente está desesperada porque en estos entortados, que así se ven los edificios de 12 pisos que hoy solamente quedan 4, pues están prácticamente la gente buscando a sus familiares y tienen la esperanza de que se toquen el corazón y de que haya un momento para poder recuperar a sus familiares. Platicamos con un rescatista que se ha improvisado y esto es lo que le pide a la población venezolana y por supuesto al mundo entero.
18: Si en verdad sienten amor por la patria, sienten amor por el pueblo venezolano, vengan y ayúdennos, que en verdad nosotros solos no podemos. Nosotros estamos simplemente haciendo lo que podemos para sacar a nuestros familiares. No tenemos nada de herramienta. En verdad, pónganse la mano en el corazón y ayúdennos. Se lo pedimos. Tengan piedad por el pueblo venezolano y por las pérdidas que nosotros tuvimos aquí en Venezuela. Eso es todo.
16: La otra cara de la moneda, Pepe, es que en el anfiteatro improvisado, en a unos pies del mar, a unos pasos del mar, se ha montado un anfiteatro improvisado al rayo del sol y a una temperatura de 28 grados que se siente con intensidad. Ahí la gente tiene que hacer filas de hasta 9 horas para poder reconocer los cadáveres de sus familiares que están prácticamente tendidos en el piso. Y estas filas, pues son desde la 1 de la mañana que comienzan hasta las 10, 11 en que comienzan a ingresar. Y pues el gobierno venezolano hace todos los trámites propios y por supuesto entrega el cuerpo en un féretro para que les den la sepultura que así bien lo decidan. Y por supuesto también los hospitales han instalado triage para las personas y los damnificados que lleguen con el paso de las horas y puedan ahí instalarse y después ingresar a los hospitales para recibir la atención médica necesaria. Pepe, las horas son importantes en La Guaira y por supuesto nosotros estamos muy pendientes del avance de los rescates de las personas en un multifamiliar. Al menos 3 o 4 llamados de auxilio se hicieron presentes para que la gente volviera a la vida y por supuesto por ayudarles, y esa es la esperanza que continúa en La Guaira y por supuesto también aquí en Caracas, donde ha habido zonas afectadas como los Palos Grandes. Mientras tanto, Pepe, es el reporte que te tengo con las imágenes de Aldo Reyes desde aquí, desde Venezuela.
12: Sí, estamos muy atentos a todo lo que está ocurriendo. Los cálculos, las estimaciones originales después del primero o segundo día de los terremotos era de 30,000 desaparecidos. Después, el viernes, la Organización de las Naciones Unidas apuntó 30,000 desaparecidos. Hoy, el propio presidente del Congreso, Jorge Rodríguez, dice que podría haber fácilmente unos 60,000 edificios dañados, pero podría haber una cifra de por lo menos 50,000 desaparecidos. Parecen cifras, incomprensibles, pero desgraciadamente por ahí va la situación.
16: Efectivamente, Pepe, déjame decirte que hoy estuvimos en un multifamiliar que se asemeja mucho a lo que vivimos en Tlatelolco en 1985. Ahí nos hablaban de edificios de hasta 98 departamentos que habían sido construidos por el chavismo y que habían sido parte de esta misión Venezuela y que ha brincado mucho que se utiliza el unicel, aquí le dicen anime, para hacer las construcciones. Se señala que estas construcciones con el unicel, pues es para aislar de manera térmica y evitar un poco el peso, pero hoy lo que queda es que está totalmente desperdigado por la carpeta asfáltica y pues forma parte de estos escombros. Pero eso sí, se señala.

0: Son imágenes de absoluta destrucción, sobre todo en la zona de la Guaira, pero también al noreste de Venezuela, la capital. Ya tenemos el contacto a Caracas con Héctor Ruiz Caldera. Nos falta un minuto o dos para lograr la conexión. Mientras tanto, le voy a decir que en la conferencia mañanera, la presidenta de la República confirmó el envío de otros 250 elementos de las Fuerzas Armadas para apoyar en las labores de rescate. El gobierno venezolano está solicitando plantas potabilizadoras y generadores de energía para atender la emergencia. Así lo dijo la presidenta.
1: El general secretario nos informó que dos personas fueron rescatadas por la Brigada Mexicana. Son 250 elementos que van a permanecer ahí. Y el día de ayer llegó un comunicado a la Secretaría de Relaciones Exteriores pidiendo más apoyo. Es una carta que enviaron a México y a otros países. Ellos piden plantas potabilizadoras para agua, plantas de energía eléctrica y también ahora sí ya piden algo de alimentación, de productos no perecederos.
0: Es lo que está informando la presidenta de la República, de acuerdo con los datos proporcionados por la Secretaría de la Defensa Nacional. La Fundación BBVA México ha donado $1,000,000 a la Cruz Roja Mexicana y la UNAM ha abierto un centro de acopio en el Estadio Olímpico. Va a operar hasta el jueves 2 de julio. Pero vamos a Caracas, vamos con Héctor Ruiz Caldera, periodista en Caracas, a quien de antemano agradecemos su colaboración. Por supuesto, muy generosa. Héctor, ¿cómo te va? Buenas tardes.
2: Buenas noches acá allá en Caracas. Y bueno, agradecido con todo lo que estoy escuchando, también con los donativos y toda la ayuda que nos están enviando acá a Venezuela, porque realmente les puedo comentar que sí es necesaria. Es una crisis generalizada, donde en un momento le voy a tratar de compartir, si podemos, un video para que puedan ver cómo están los refugios acá en este momento. Ya actualizaban parte de las cifras, 5.000 dan cifras oficiales de personas heridas y dan casi 2.000 personas fallecidas, la daba el presidente de la Asamblea Nacional el día de hoy. Nosotros estuvimos en distintos rescates y tuvimos la oportunidad de visitar durante el fin de semana distintas ciudades y ciudades dormitorio de Caracas, y pudimos ver que el impacto no fue solamente en la capital y en La Guaira, fue en toda la Gran Caracas y en sus ciudades dormitorio. La ciudad de Guarenas, o la población de Guarenas, tuvo golpes bastante fuertes. Esta es una ciudad dormitorio que está al lado oeste de la ciudad, y realmente dos urbanismos muy importantes, uno de clase media, baja, que realmente funciona mucho, es Nueva Casarapa, y otro urbanismo llamado Oropesa Castillo, que es un urbanismo, son 19 torres que resultaron gravemente afectadas. Una se desplomó, gracias a Dios no hubo ningún tipo de fallecidos porque pudieron desalojar a tiempo lo que fue cada una de estas torres, pero están todas gravemente afectadas. También yo estuve en la zona norte, hacia la zona del Junquito, que es una zona de montañas, y pudimos observar poblaciones totalmente devastadas, o sea, poblaciones, una población que se llama El Junquito, que toda la zona o la calle principal es una zona, es un pueblo turístico de montaña, se vio como quedó en el piso totalmente. Cuatro personas fallecieron allí, alrededor de 20 o 30 personas heridas, y prácticamente toda la parte central de esta población se encuentra en refugios o durmiendo afuera, porque muchos se niegan a ir a refugios. Como muchos se niegan a ir a refugios, es que estamos viendo todas las plazas del casco central bastante elevados. Me dejé para lo último La Guaira, que es el punto focal, o sea, el punto focal en el sentido que toda la crisis se concentra allí, porque todavía estamos en las horas críticas, como quien dice, y al parecer algunos perros han detectado algunas señales de vida en muchas de estas viviendas, y por eso están tratando de pisar todo lo que ha sido estos rescates. Por parte de México pude presenciar y pudimos entrevistar a un grupo médico mexicano del ejército. Ellos hicieron una intervención quirúrgica a una joven de 33 años, una mujer que tenía las piernas aplastadas. Tenemos entendido que ellos pudieron hacer el proceso quirúrgico en momentos fue trasladada en helicóptero. Realmente con total éxito fue ese proceso. En la entrevista, esta persona que nos dio la entrevista del ejército mexicano nos indicaba que valoraba muchísimo todo el espíritu que tenía toda la población que está

0: en La Guaira y le impresionaba a toda la gente que había bajado de Caracas y como todos, la misma población civil, pues es la que se ha ido a tratar de quitar los escombros y bueno, esta era personal médico que está únicamente cuando hay una persona viva para poder intervenir, como fue el caso de estos médicos del ejército, que realmente hicieron esto de manera impecable, por lo menos la que yo pude presenciar, que eso pasó el día sábado aproximadamente a las 2 de la tarde, hora La Guaira. Para ser más exacto, porque estuvimos específicamente en la zona de Caribe, que fue donde ellos hicieron esta intervención
1: Sí.
0: quirúrgica. También, te escuchamos.
1: No, no, te quiero preguntar algo que nos ha preocupado muchísimo, el saqueo que ha ocurrido justamente en las poblaciones más afectadas, donde los propietarios o los ocupantes de los centros habitacionales hubieron de abandonar sus casas. ¿Cómo ha sido posible que siga habiendo saqueos? ¿Esto ya lo controla la autoridad o sigue ausente la autoridad?
0: Realmente podemos seguir diciendo que la zona de La Guaira es como una zona de caos, pese a que hay muchísima autoridad. Muchas personas de allí o de la localidad que están presentes o han estado presentes todos estos días, y también compañeros por toda la ciudad, cuando llegamos a hacer la redacción, nos comentan que los que han estado en otras partes de La Guaira, que muchos de estos cuerpos están tratando de sacar a funcionarios públicos que quedaron también atrapados. Hoy oficializaron la muerte del presidente del Metro de Caracas. Y ellos también, muchos equipos de rescate estaban tratando de ubicar los cuerpos, pues, de esta persona. Inclusive nos denunciaban que quitaban de algunos edificios o de algunos inmuebles, quitaban a los rescatistas para llevarlo a donde estaban las autoridades o estaban los cuerpos. No sé si ustedes han visto imágenes de la misma población que para los tractores, porque dicen que los quieren llevar a donde están atrapados funcionarios ministeriales. Al parecer hay uno o dos ministros, una ministra al parecer, porque realmente no han dado información completa, atrapado en uno de los edificios, y eso es lo que dice la población, que por eso están trasladando. Pero realmente nosotros pudimos fue observar que habían como tropas que tenían como sectorizadas, lo que yo pude observar. Que si un cuerpo policial una esquina, otro cuerpo policial otra esquina, y realmente, como te dije hace un momento, es un caos. Hoy realmente el paso estaba muy restringido para La Guaira. Sí hemos visto saqueos de comercio. También se ha visto hasta funcionar robando. Hay zonas que están como sin protección, que son zonas donde las personas realmente se ve que murieron prácticamente todos y han como abandonado las autoridades. En esa zona se puede ver que hay equipos ahí y las personas se han devuelto a ver sus
1: Sí.
0: inmuebles y son probablemente esas cosas que ustedes están observando, que si se están metiendo en algunas propiedades, en algunas casas. Y bueno, eso es lo que estamos viendo en estas últimas horas. De hecho, cuando nosotros fuimos el día sábado, ya los mismos colegas periodistas nos íbamos aconsejando, pues, porque ya veían que cambiaba como el ambiente luego de una parte que se llama Caribe. Entonces decían, mira, después de esta zona no pasemos porque no hay electricidad, por ende no hay comunicación de ningún tipo y la zona se pone un poco más peligrosa por esas razones también. Entonces ya había como un espacio donde no era recomendable ir si no se tenía
1: Sí.
0: internet satelital, como por lo menos para uno comunicarse, pues.
1: Héctor, te agradecemos muchísimo esta crónica. Entendemos la emoción en este momento, la emoción que te embarga, desde luego, por todo lo que has observado. Seguimos muy pendientes y en comunicación si no opinas otra cosa.
0: Sí, claro, estamos muy atentos. Mañana nosotros vamos a seguir viendo algunas edificaciones de Caracas y bueno, y también todo el equipo, como indicamos, de acá estamos como desplegados
1: Sí.
0: para poder observar lo que ocurre. La réplica de la mañana estuvo muy fuerte y fracturó otros edificios y mañana vamos a tratar de constatar cuál fue esa fractura. Hablan del desplome de algunas partes que ya se sabía que se podían caer y mañana vamos a tratar de revisar eso.
1: Sí, esto fue rematado, digamos, con el sismo de 4 punto no sé cuántos grados que tiró todavía lo que ya estaba caído. Gracias, gracias, Héctor Luis Caldera. Gracias por acompañarnos con esta información. Es lo que nos ha informado Héctor Luis Caldera. La NASA, a través de la observación satelital, ha determinado que por lo menos hay casi 59 mil edificios dañados o destruidos en toda la región del noroeste venezolano, afectada justamente por el doble terremoto. Hagamos una pausa, regresamos con más información. Tenemos que dar paso también a la información del Campeonato Mundial de Fútbol. Alemania fuera, fuera en octavos de final. Paraguay logró echar a Alemania.
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17: Los caracoles tienen miles de dientes microscópicos situados en su lengua, una estructura llamada rádula que utilizan para raspar alimentos.
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1: En este momento vamos a enlazarnos con Alberto Campos. Él está allá en la ciudad de Monterrey. Alberto es reportero de Fórmula Deportes. Previo a lo que se espera sea un partido muy bueno entre Países Bajos y Marruecos. Estamos contigo, Beto. Adelante, bienvenido.
20: ¿Cómo estás, Pepe? Te saludo con mucho gusto. Así es, ya nos encontramos a las afueras del Estadio Monterrey, que estará albergando su último juego de esta Copa del Mundo. Y como bien señalas, Países Bajos estará enfrentando a Marruecos, una de las llaves más interesantes de este Mundial, dentro de la etapa de los 16avos de final. Comentarte que Marruecos, la Sultana del Norte, desde el día viernes estuvo trabajando en el estadio de Tigres. Por su parte, el equipo neerlandés hizo lo propio desde el día de ayer, llegó por la tarde aquí y el día de hoy estará jugando ya lo que es, insisto, la etapa de los 16avos de final. Ya se encuentran ambos equipos aquí en este recinto, Casa de los Rayados de Monterrey, y habrá que mencionar por parte del equipo marroquí sale entre lo más destacado Bono, portero del Al Hilal, así como Hakimi del Paris Saint Germain, además de Brahim Díaz del Real Madrid e Ismail Saibari por parte del PSV de los Países Bajos. Por otra parte, de Ronald Koeman, su equipo sale sale en lo más destacado Virgil van Dijk, quien es del equipo de Liverpool, Gravenberch también del equipo de Liverpool, Frankie de Jong del equipo del Barcelona, además de Cody Gakpo, este delantero del conjunto de Liverpool, que habrá que mencionar que este futbolista lamentablemente tuvo una situación complicada este fin de semana después de que su pareja anunciara que lamentablemente perdiera a su bebé. Eso no impidió para que pudiera estar en el encuentro del día. Por supuesto, Países Bajos busca su primer título de Copa del Mundo después de quedarse en el 74, en el 78, en el 2010, y por su parte Marruecos busca seguir siendo el caballo negro dentro de los torneos mundiales. Comentarte la gran entrada que tendrá justamente el estadio de Monterrey. Prácticamente el lleno está asegurado, mayormente serán de los Países Bajos, pero no tengo duda, y por lo que hemos visto a lo largo de ese día, es que habrá una gran cantidad de aficionados de Marruecos. Se habla de que sean un poco más de 10,000 en este caso para el día de hoy, Pepe.
1: Pues te agradecemos mucho, Beto Campos. Va a ser bueno este partido, de lo mejor de la jornada, sin duda.
20: Totalmente de acuerdo, a lo mejor de la jornada, y habrá que mencionar el tema del clima a lo largo de estos últimos días en los que estamos aquí en la Sultana del Norte. Ha sido un clima mayor de 30 grados, el día de hoy estuvimos a 33, y quizás eso le pueda beneficiar en el juego al equipo marroquí, que está acostumbrado a este tipo de climas.
1: Muchas gracias, Beto, buena observación, que te vaya muy bien, pendientes.
20: Saludos, buena tarde.
1: Saludos, muy buena tarde. También vale la pena que usted sepa, seguramente lo sabe primero que nosotros, Alemania queda fuera de la Copa del Mundo. Paraguay lo echó en tanda de penales. Y con un gol de suspiro, de último minuto, Brasil vence a Japón, manda a los nipones justamente a casa, y también Brasil avanza a octavos de final. ¿Y qué pasa con la selección mexicana de fútbol? Bueno, pues está lista y puesta para enfrentar mañana a Ecuador, también en esta fase muy emocionante de los 16avos de final, que para nuestro gusto es cuando realmente comienza el Mundial. Tenemos el contacto con John Sutcliffe en este momento. John, estamos al aire.
0: Hola, Pepe. Sí, llegó el momento de la hora de la verdad. O ganas o te vas a casa. Si tú ves la línea en las apuestas, México paga más 118, es decir, sí es favorito, pero no tanto por jugar en su estadio, con su público, con su altura, con su smog. Un equipo mexicano que hoy, que estuve en la zona mixta, se ve que les han hablado mucho, y Manoli Ibarrondo, el psicólogo, en la parte, nosotros jugamos, no importa el rival, a quién tengamos que encarar. Y te puedo decir, Pepe, cómo han venido trabajando todo el fin de semana con el 11 titular. El mismo Vasco, hoy le pregunté y mencionaba que aprendieron que la media cancha no puede ser tan amplia, la cerraron, la hicieron mucho más fuerte de cuidarse de los ataques contra Corea. Entonces veo al tal Rangel de titular, Johan Vázquez, Montes, Gallardo, Jorge Sánchez. Las novedades en el cuadro titular es Eric Lira, regresa en la contención. Del lado izquierdo, Luis Romo. Y del lado derecho, el niño Maravilla, Gil Mora. Tengo entendido que Gil Mora va mañana de titular. Adelante los tres mosqueteros, Jiménez, Julián Quiñones y el Piojo Alvarado. Y empieza a haber la polémica en Ecuador, que les venden el 8% de las entradas a las selecciones que juegan. Y esa película ya la viví en algún momento dado en Leipzig con el equipo argentino, donde la federación compra el 8% de los boletos, pero salen el 2% al público. Y el otro 6, tú sabe Dios cómo lo venden, ¿verdad, Pepe?
1: Claro, desde luego que sí. ¿Cómo ves la posibilidad de México mañana ante Ecuador? Creo que las opiniones están muy divididas. Aquí estamos haciendo un sondeo, no se puede llamar una encuesta, no es científica, simplemente un sondeo con nuestros televidentes y radioescuchos a través de YouTube, y nos dicen que está más o menos como...
21: El 62%, Pepe, considera que México va a salir victorioso, pero hay un 39% que dice que Ecuador, así como lo planteamos, echará a México del Mundial.
1: Vamos a ver qué nos dice John Sutcliffe al respecto.
0: Sí, yo creo que son números reales. Creo que la ventaja que tiene México es que juega en su estadio con la altura, pero si tú ves la nómina de Ecuador, Ecuador tiene una nómina de como 400 millones de dólares y México de 200. Es decir, Ecuador tiene más jugadores en equipos tops, jugando en Inglaterra, jugando en Alemania, Francia, que el propio equipo mexicano. Entonces creo que sin duda alguna es el partido más difícil que ha tenido el equipo mexicano. No pueden darse el lujo de distraerse 20, 25 minutos, porque estos ecuatorianos son buenos, es decir, estuvieron en los primeros lugares en la eliminatoria. No te digo que es un volado, sí es favorito México, creo que va a haber pocos goles. Hace mucho que yo no veo un partido de México que las apuestas, las altas y bajas, es 1.5, Pepe. Entonces yo veo un 0-0, un 1-0, un 1-1 y alargue. Yo creo que va a haber pocos goles, son dos equipos que defienden muy bien. Y también hay que estar pendientes de la lluvia, Pepe. Ah, ¿cómo? Ahora que este reportero de cancha ha estado en la banqueta del Estadio Azteca todas estas semanas, ¿cómo llueve en el sur? Ojalá no llegue a interrumpir la calidad del partido, porque ha llovido mucho, pero hemos tenido la suerte que ningún partido en el Azteca ha llovido.
1: Sí, ciertamente, es que el tiempo le va a México, ya sabes, ¿no? Esperemos que suceda lo mejor. Que estés muy bien, John, gracias por tu
0: claro
1: reporte.
0: Claro que sí, Pepe.
1: Mañana estamos puestos, Pepe.
0: Aquí estamos, Pepe.
1: Gracias.
0: Y sí. Hoy el Vasco no entendía lo de y sí. Pero bueno, dice que no ve redes sociales. Claro que ve redes, pero bueno, así es el Vasco.
1: Así
0: un abrazo,
1: el Vasco.
0: Pepe.
1: Y sí, ojalá. Que te vaya muy bien. Hasta luego. Es John Sutcliffe, reportero de ESPN Radio Fórmula. Para mañana, 15,000 policías van a vigilar el Estadio Azteca, el centro histórico, Paseo de la Reforma, antes, durante y después del partido México-Ecuador. Se va a celebrar este martes a las 7 de la noche. Van a ser colocadas 39 pantallas en el corredor que inicia en el Zócalo y termina en la Diana Cazadora. Habrá ley seca en la alcaldía Cuauhtémoc, ya le informaremos un poco más adelante con detalle. La fase de eliminación directa comienza para la selección, pues, de firmar después del histórico, de la histórica fase, paso por la fase de grupos. México va a jugar como local en el Estadio Ciudad de México, va a aprovechar el respaldo del público, desde luego, y vamos a ver qué sucede en este partido de 16avos, que ya es a vencer o morir.
21: Fíjate que hay una ventaja en el papel para los nuestros, y es el hecho de que la selección de Ecuador va a llegar a la Ciudad de México apenas hoy. Por la combinación de resultados, tuvieron que mover sus vuelos y van a estar llegando hoy. Esto va a darles únicamente 24 horas para aclimatarse, porque aunque Quito tiene 2,800 metros sobre el nivel del mar, la mayoría de los jugadores no radican en Quito, están en otros lugares, pues con una altitud mucho menor. Entonces, ese es un primer factor. El segundo, que lo acaba de publicar Grupo Fórmula en sus redes sociales, es la derrota de Alemania, que era lo que mentalmente tenía Ecuador después de haberlo derrotado, pues muy crecidos. Pero con la derrota de hoy, pues ya los ponen como que en la realidad de que derrotaron a una Alemania muy disminuido. Esto en el papel da ventaja, nada más anímica. Lo cierto es que en la cancha no hay nada escrito.
1: Más adelante tendremos más comentarios e información sobre el Mundial, sin duda. Pero vamos a ir a una pausa para explicarle qué sucede con el que fue director de Petróleos Mexicanos, Víctor Rodríguez, quien se volvió orangután y le pegó a su esposa, la dañó. Y hoy está en la lona ese señor. Iba a ser nombrado funcionario del gobierno de la 4T y la presidenta le dijo, nomás no.
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27: El desierto del Sahara fue una selva tropical hace miles de años, antes de sufrir un cambio climático drástico natural.
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1: Antes de ir con las marranadas de Víctor Rodríguez, pegarle a una mujer, qué barbaridad, vamos a ver esto más adelante. Permítame comentarle que este sábado el periódico estadounidense The New York Times publicó un reporte especial firmado por los periodistas Steve Fisher, Jack Nikas y Alan Fewer. En este reportaje se afirma que por lo menos 10 gobernadores y legisladores de Morena se han convertido en informantes del gobierno de los Estados Unidos. El texto confirma la existencia de investigaciones contra los gobernadores de Sonora, Alfonso Durazo, y de Tamaulipas, Américo Villarreal. Esta mañana, desde Palacio, la presidenta de la República cuestionó la publicación al señalar que los señalamientos provienen de fuentes anónimas, que es una actitud injerencista y que muestren en todo caso las pruebas.
31: ¿Cómo puede haber una nota así en un periódico que se dice ser de los mejores periódicos del mundo? Me dijeron una fuente, quién sabe quién, que hay personas de Morena que están informando a Estados Unidos. Esa es la nota. Me dijeron que hay personas que están informando. Bueno, el gobernador Durazo envió una carta diciendo que no era cierto. Entonces, no tenemos nosotros ninguna información. Y la verdad, pues debería de darse mayor contexto, ¿no? Porque como que una fuente me dijo que 10 personas o no sé cuántas están informando.
1: Esto fue lo que dijo la presidenta de la República. Estaba buscando la carta del gobernador Durazo del estado de Sonora, el que suda agua bendita. Bueno, en esta carta, en un momento le doy más detalles de la carta, pero ya estamos en contacto con el doctor Raúl Benítez Manaut. Él es investigador y académico del Centro de Investigaciones sobre América del Norte, especialista en seguridad y defensa. Doctor Raúl, muchas gracias por aceptar la invitación nuevamente. Te saludo con afecto.
32: Pepe, un saludo, buenas tardes. Aquí gracias. En la tormentosa Ciudad de México, en el sur.
1: Muchas gracias, muchas gracias. Bueno, ¿cómo ves este tema que publica otra vez Steve Fisher? Recientemente en el periódico Los Angeles Times sacó un reportaje según el cual estaban siendo investigados el gobernador de Sonora, Alfonso Durazo, y el gobernador de Tamaulipas, Américo Villarreal. Esto fue desmentido por las autoridades y por los propios mencionados. Ahora el reportaje lo presentan, lo publica el periódico de New York Times. este periodista Steve Fisher, junto con los que ya mencioné, trabajan en algo así como una especie de grupo de informadores, colaboradores, en fin, y venden su trabajo, pues ahora sí que al mejor postor. En este caso fue el New York Times el que les pagó esta nota, donde dice que por lo menos 10 funcionarios se han acercado, han tocado las puertas de Estados Unidos y han marcado el teléfono de la DEA para denunciar lo que está ocurriendo de irregularidades. ¿Cómo ves todo esto, Raúl?
32: Bueno, mira, lo veo muy, muy, muy preocupante para la presidenta. De ahí viene su desesperación de decir, quiero más información. Ahora, si les da más información el New York Times al público, pues entonces se va a preocupar más, porque entonces pueden salir nombres que no le gusta a ella que se anden mencionando, porque ya se está especulando de que los nombres van bajando del norte hacia el centro sur del país, y en concreto, pues por ahí por el Golfo de México, donde hay plataformas petroleras, ¿no? Entonces, la presidenta se ve muy preocupada. El New York Times no lo puedes desacreditar así nada más como hace la presidenta hoy en la mañana. El New York Times es uno de los periódicos más serios del mundo, y una de las firmas que hace el artículo es el jefe de corresponsales del New York Times en México. Entonces, este jefe de corresponsales está en contacto con un montón de funcionarios de la embajada, los de la DEA, los del Departamento de Estado.
1: ¿Te refieres a Jack Nicas?
32: Nicas es el jefe de la oficina.
1: Exacto.
32: Jack Nicas es el jefe de la oficina de New York Times en México. No es cualquier periodista. Aquí hay cuatro periódicos, Pepe, que no se puede decir que son periódicos chafas ni nada. Wall Street Journal, Los Angeles Times, New York Times y Washington Post. Cualquiera de estos que publique algo ponen a temblar a la presidencia de México. Y ya algunos de ellos han sacado notas que después se confirman. Por ejemplo, la nota sobre la llevadera del Mayo Zambada y cómo se sustrajo, la publicó el Wall Street Journal. Luego, ya recientemente, en Los Ángeles Times sacó la nota de Durazo y Américo Villarreal. Y ahora el New York Times saca la nota citando a la gobernadora, es el único nombre que menciona, que ella está queriendo ver cómo la libra con su visa, está negociando su visa. Y es gobernadora, no es cualquier persona, tiene información también. Entonces, es muy fácil con la presidenta toda nerviosa decir, el New York Times es un periodicucho ahí de los mejores del mundo, es de los mejores, y si no, está en la top 10 de los mejores del mundo, en la lista de periódicos, tú lo sabes.
1: Ayer el gobernador de Sonora publicó una carta, en esa carta, bueno, reacciona evidentemente en contra, niega estar siendo investigado, etcétera, y hace una referencia aquella frase famosa de Andrés Manuel López Obrador, que esto del New York Times, la mentira cuando no mancha tizna, refiriéndose a que lo que publica el New York Times es una decisión editorial, se presenta como un hecho, afirmaciones previamente difundidas en Los Ángeles, sin aportar una sola evidencia adicional, objetiva, verificable o susceptible de corroboración, y lleva un alto componente especulativo, doctor.
32: Pues mira, lo que dice Durazo, él primero no puede saber si está siendo investigado o no. No se lo van a decir. Fíjate que te estoy investigando, Alfonso. No le van a decir eso. Cuando lo investigue, y no es el New York Times el que lo está investigando, ni Los Angeles Times, es la DEA, es la Oficina Nacional Antinarcóticos, son los jueces de Nueva York. Entonces, primero él no puede saber si lo investigan o no. Seguramente sí lo investigan a él y a todos. Los investigan por protocolo. Y Américo Villarreal está demandando a Los Ángeles Times, semejante demanda está haciendo a un super tigre, un león del periodismo estadounidense, y sobre todo el vinculado a México por ubicarse en California. Entonces están jugando con fuego, queriéndose defender, y lo que parece es que sí hay una serie de gobernadores que están temiendo que sus nombres vayan a empezar a salir, y entonces quieren pactar con Estados Unidos y darles información, dado que están en México, pues tienen que venir por ellos, y entonces ellos están pactando algo de eso. También está por ahí circulando la idea de que el cónsul de México en Miami, exgobernador de Chiapas, también está siendo investigado, y él ya está en Estados Unidos. Entonces, pues nada más van por él a su oficina, y para cosas de crímenes no hay impunidad diplomática, pueden sacarlo de su oficina. Entonces, esto se está haciendo una bola de nieve que está creciendo, y estos involucrados ya mencionados, más los que no se mencionan en los nombres, más la presidenta que está preocupada, pues debe de preocuparse más, porque ya se están venciendo los 60 días que se supone que los tratados de extradición dicen. Entonces, la presidenta, pues a lo mejor le caen con sorpresas judiciales muy desagradables para su partido. Entonces ya se acerca la fecha de las elecciones, hay un año. ¿Y qué tal si se amplía la lista de 10 por estado, por ejemplo, Tamaulipas, ¿no? Otros 5 o 6. Se habla de los alcaldes de las ciudades fronterizas de Tamaulipas con Texas y funcionarios policíacos de allí. O sea, hay muchas especulaciones, Pepe, y también las especulaciones se van también hacia funcionarios del gobierno federal, como el secretario de Educación Pública, famosísimo también por estar en negocios de huachicol y todo eso. Entonces, pues la bola crece. Yo pensaba que iba a haber una especie de temporada de amistad por el fútbol, pero parece que no. Sigue operando el aparato de justicia de Estados Unidos y el aparato periodístico de Estados Unidos no paran de informar. Y te digo, a mí me extraña que todavía Wall Street Journal o Washington Post no saquen sus propias investigaciones, porque también son periodistas muy reconocidos que tienen mucho tiempo viviendo en México y muy bien conectados con autoridades mexicanas y con su propia embajada. Pero
1: ya está habiendo pánico. Digo, debe de haber pánico entre funcionarios, ¿no?
32: Pues yo creo que hay pánico escénico y pánico real. Y bueno, también está la orden, por ahí dicen que hay una orden o una indicación o una sugerencia, lo que sea, de que Claudia Sheinbaum ya le dijo a todos los gobernadores y a todos sus ministros y a gente importante de su partido, sobre todo a los de Tabasco, que ni por motivos de ninguna manera se acerquen a un aeropuerto de Estados Unidos, que se vayan a pasear a Japón, como ya ha sucedido con muchos, a España, a otros lados, sí, pero que no pisen territorio estadounidense porque se los pueden echar. Entonces pueden decir, aquí ven para acá, gracias por venir, ya no tengo que pedírselo a nadie, ¿no?
1: Doctor, te agradecemos mucho, Raúl, este análisis compartido con la gente de Grupo Fórmula.
32: Pues mira, Pepe, tú eres un gran periodista y como tú sabes, pues sabes, conoces la prensa de Estados Unidos, falta el Washington Post, falta el Wall Street, esos cuatro son la cúspide de esto, y que todos los políticos de Estados Unidos lo leen, ¿no?
1: Tarde o temprano, muchas de las informaciones que ahí se publican terminan por confirmarse. Repito, tarde
32: son verdades,
1: o temprano.
32: Se acaban siendo verdades.
1: Sí, no son pasquines ni son periodicuchos. Que estés muy bien y gracias, doctor.
32: Igual, Pepe, que te vaya muy bien.
1: Igualmente, gracias. Una pausa muy breve. Volvemos enseguida.
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14: El inventor del bolígrafo, Laszlo Biró, se inspiró en la tinta de los periódicos para su diseño.
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2: El gobernador de Puebla, Alejandro Armenta, puso en marcha la ampliación de la carretera San José-Chiapa-Rafael Lara-Grajales, un proyecto clave que transformará la movilidad y seguridad de los habitantes de la región y tiene como objetivo detonar la economía local. Alberto Ibarra nos reporta desde La Minerva, en Guadalajara.
3: Desde la libreta de La Minerva, donde...
1: ¿Qué pasó?
3: Mañana, las autoridades jaliscienses pondrán pantallas para que todos disfruten del juego entre México y Ecuador. Podrán venir a festejar aquí a este lugar tan histórico.
2: A unos minutos de que inicia el partido de Países Bajos contra Marruecos en Monterrey, Nuevo León, los aficionados empiezan a llegar al estadio donde se llevará a cabo el encuentro para pasar a la siguiente ronda. Informó Itzel Vanegas. 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
1: Déjeme decirle que aguas, aguas, porque en el Estado de México se escapó un tigre. Un tigre blanco de Bengala, un tigre de Bengala. Hay acciones, se le escapó desde ayer o antier, pero las acciones de búsqueda se reiniciaron esta mañana. Hay un sistema de drones a través de los cuales se están tratando de localizar a esta fiera. Elementos de Protección Civil del Estado de México tienen el apoyo de estos drones. El sábado el tigre se salió de su cauce. Lisbeth Hernández, rápidamente te escuchamos.
9: Pepe, muy buenas tardes, me da mucho gusto saludarte. Efectivamente, desde el sábado, un tigre de Bengala se escapó de su jaula mientras se realizaban labores de mantenimiento en la misma. Protección Civil del Estado de México informó que se mantiene el operativo interinstitucional para localizar y capturar sobre todo a este tigre de Bengala blanco, que ahora sabemos que se llama Kenzo. Este tigre, pues como te comento, se escapó desde el sábado. El domingo fue ubicado mediante drones. Al menos 4 drones pues trabajan en este operativo para ubicarlo, y así lo lograron hacer. Lo ubicaron en el municipio de Tepetlaxoxtoc, que se ubica a 35 minutos de la Ciudad de México. Ahí fue el escape del tigre. Sin embargo, Pepe, pues hasta el momento, a pesar de que la fue ubicado, no ha sido capturado. Te digo, esta localización fue por medio de drones, pero las autoridades no han informado acerca de que haya sido capturado todavía. Y por supuesto, esto mantiene en alerta no nada más a las autoridades de la zona, Pepe, sino también a los pobladores, que las autoridades pues únicamente les recomendaron que tuvieran cuidado, que se mantuvieran alerta, porque claro, el tigre andaba suelto, claro, pero todavía no lo capturan. Ahora, otra cosa importante, Pepe, para mencionar, es que este animalito estaba bajo resguardo de la Semarnat. Este lugar en el que él se encontraba estaba supuestamente bajo resguardo del Animal Experience México, y pues estaba bajo custodia de la Semarnat. Y bueno, pues al parecer todo fue un descuido, sí, que realizaban estas labores en su jaula, y por eso se escapó. Estamos pendientes, sí, de que en cualquier momento nos informen si ya fue capturado o qué es lo que pasó con este tigre.
1: Gracias, Lisbeth Hernández. Muchas gracias y estaremos atentos. Ahí está el rugido del león.
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17: La Fiscalía de Sonora informó que se llevó a cabo un dictamen de criminalística de campo y el traslado de un transformador ubicado en la tienda siniestrada de Waldos en el centro de Hermosillo, esto con el fin de su análisis pericial como parte de una actuación solicitada por la defensa dentro del proceso penal. En la diligencia participaron el Ministerio Público, Servicios Periciales, la AMIC, Protección Civil Estatal y Municipal, Bomberos y CFE, con el objetivo de garantizar la seguridad y el manejo adecuado de los indicios. Un elemento del Cuerpo de Bomberos de Hermosillo acusó ser víctima de discriminación junto con otros compañeros suyos por parte de personal de una tienda de conveniencia, donde les negaron el servicio por supuestamente encontrarse sudados y sucios tras haber sofocado un incendio. A través de sus redes sociales, el bombero Alfonso Espinosa señaló que fue una tienda ubicada en el Boulevard Colosio, en la colonia San Bernardino, donde pretendían comprar aguas y sueros.
18: Para Radio Fórmula Sonora informó Carolina Lucero.
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21: El tomate es mucho más que un ingrediente. Es una cápsula de hidratación natural. Compuesto mayoritariamente por agua, es ideal para preparar sopas frías como el gazpacho o ensaladas frescas. Aporta vitamina A y C, fundamentales para reparar la piel tras la exposición solar. Consumirlo regularmente durante tiempos de calor ayuda a mantener muy estables los niveles de hidratación interna.
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1: Bueno, le decíamos que en un momento más vamos a hablar con Rafael Cardona sobre este asunto de Víctor Rodríguez, quien fue director general de Petróleos Mexicanos y que va a terminar mal, muy mal, por lo que le hizo a su mujer, la doctora Felicia Jiménez. Ella es doctora en ingeniería física nuclear, al agredirla a golpes hace algunos meses, y ella con mucho valor civil lo difundió, es decir, lo dio a conocer a partir de un video que se grabó con cámaras de seguridad. En fin, ya la presidenta levantó la voz y la levantó fuerte. Pero vamos primero con un resumen y lo más importante al momento.
2: Desde luego, Pepe, aumentan a 1,719 los muertos por los terremotos del miércoles pasado en Venezuela. Además, se reportan 5,034 heridos y más de 64,000 desaparecidos. Así lo confirma el presidente del Congreso venezolano, Jorge Rodríguez.
3: Acerca de el parte que diariamente damos, la cifra de personas que perdieron la vida asciende a 1,719. 5,034 personas heridas, hasta el momento 15,866 personas damnificadas y un total de afectados hasta este momento contabilizados en nuestros hospitales, en los hospitales de campaña, en los puntos de triaje de 22,619.
2: Este lunes un sismo de magnitud 4.6 volvió a sacudir el norte de Venezuela. La presidenta de la República confirma el envío de 250 elementos de las Fuerzas Armadas para apoyar las labores de rescate en Venezuela.
4: El general secretario nos informó que dos personas fueron rescatadas por la Brigada Mexicana. Son 250 elementos que van a permanecer ahí. Y el día de ayer llegó un comunicado a la Secretaría de Relaciones Exteriores pidiendo más apoyo. Es una carta que enviaron a México y a otros países. Ellos piden plantas potabilizadoras para agua, plantas de energía eléctrica y también ahora sí ya piden algo de alimentación, de productos no perecederos.
2: Irán solicitó un encuentro con Estados Unidos, afirma Donald Trump. Ceden los ataques en Medio Oriente tras bombardeos estadounidenses. Crece la emergencia por calor en Europa. Van más de 1,300 muertos.
5: Las temperaturas no dan tregua en Europa. El continente encadena récords diarios en una ola de calor extremo sin precedentes que mantiene a 16 países en alerta roja. Las grandes capitales se abrasan. En Alemania y Austria, el termómetro ya roza los 41 grados y la previsión es que suba hasta los 43. Mientras los servicios de emergencia trabajan desbordados para atender a la población más vulnerable, niños y ancianos. La situación es crítica también en Rumanía, donde las autoridades han activado la máxima alerta y han convertido edificios públicos en improvisados refugios climáticos. El norte tampoco se libra. Países de veranos tradicionalmente frescos sufren valores históricos. La República Checa pasa de los 40 grados y Suiza y Dinamarca registran 37, máximas nunca vistas. El mapa de riesgo se completa con el aviso naranja en Bulgaria. Francia mantiene activo el nivel 3 del Plan Orsan, el protocolo sanitario de alerta máxima. En las zonas en alerta roja, el mensaje institucional es rotundo. No es un verano normal. Toca cambiar las rutinas para proteger la vida.
2: La publicación del New York Times sobre funcionarios convertidos en informantes de Estados Unidos está causando preocupación en Morena y el gobierno federal, lo afirma el analista en temas de seguridad, Raúl Benítez Manaut.
6: Esto se está haciendo una bola de nieve que está creciendo y estos involucrados ya mencionados, más los que se mencionan en los nombres, más la presidenta que está preocupada, pues debe de preocuparse más porque ya se están venciendo los 60 días que se supone que los tratados de extradición dicen. Entonces, la presidenta, pues a lo mejor le caen con sorpresas judiciales muy desagradables para su partido.
2: La presidenta de la República minimizó la publicación del New York Times.
7: ¿Cómo puede haber una nota así en un periódico que se dice ser de los mejores periódicos del mundo? Me dijeron una fuente, quién sabe quién, que hay personas de Morena que están informando a Estados Unidos. Esa es la nota. Me dijeron que... Bueno, el gobernador Durazo envió una carta diciendo que no era cierto. Entonces, no tenemos nosotros ninguna información y la verdad, pues debería de darse mayor contexto, ¿no? Porque como que una fuente me dijo que 10 personas o no sé cuántas están informando.
2: Promete la presidenta aplicar todo el peso de la ley contra el exdirector de Petróleos Mexicanos, Víctor Rodríguez Padilla, tras agredir a su esposa.
4: Que se aplique la ley, todo el peso de la ley. Nosotros no vamos a proteger a nadie frente a un acto como este. Entonces tiene que entrar la Fiscalía de Morelos, porque fue en el estado de Morelos. Entonces es un delito estatal y tiene que aplicarse la ley, porque no puede haber violencia contra las mujeres. Aquí no es que es conocido de uno y entonces se aplica algo distinto, no. Se aplique la ley y que la Fiscalía de Morelos determine pues cuál es la sanción penal que debe tener este caso.
1: La denuncia está basada en los dichos de la doctora en Ingeniería Física Nuclear, la doctora Felicia Jiménez, su esposa entonces, ya no lo es, seguramente ya no lo es. Esto fue en marzo 15, por ahí, en una casa que ellos tienen en Cuernavaca, Morelos. Ahí fue la agresión, de la cual se filtró un video. Más adelante se mira a este energúmeno llamado Víctor Rodríguez Padilla, exdirector de Petróleos Mexicanos, imagínense, ya sin camisa, seguirle pegando a su mujer. Ella se contuvo mucho tiempo y hasta que decidió romper el silencio y dar a conocer este atropello. Pese a que Rodríguez Padilla participó en una ceremonia para asumir, luego de haber sido director de Pemex, la dirección del Instituto Nacional de Electricidad y Energías Limpias, su nombramiento no había sido confirmado, aclara la presidenta de la República. Esto lo dijo la presidenta de la República. ¿Lo tenemos?
4: Que se aplique la ley, todo el peso de la ley. Nosotros no vamos a proteger a nadie frente a un acto como este. Entonces tiene que entrar la Fiscalía de Morelos, porque fue en el estado de Morelos. Entonces es un delito estatal y tiene que aplicarse la ley, porque no puede haber violencia contra las mujeres.
1: Sí, quise remarcar lo que dijo la presidenta de la República para que quede muy claro. El gato oculto de Efrén, por supuesto, también atusa los bigotes y dice que evidentemente esto de la golpiza a la esposa de Víctor Rodríguez Padilla le merece mínimo una tarjeta roja. No, yo creo que más.
8: Tras ver la repetición, queda en claro la violencia excesiva, el jaloneo con desgreñe y toda la cosa, con un fuera de lugar monumental del jugador de Morena que se ganó a puños la tarjeta roja. La árbitra, al consultar el VAR, no le quedó de otra que expulsar a Víctor el Chapopote Rodríguez Padilla.
1: ¡Miau! Esto es lo que dice el gato oculto. ¿Qué dice Rafael Cardona en su cristalazo sobre este hecho verdaderamente indignante? Porque qué barbaridad. Lo indignante es que se hizo público, pero vaya usted a saber cuántas golpizas no le puso antes. Rafael, ¿cómo estás?
9: ¿Qué tal, Pepe? Mucho gusto en saludarte a ti y saludar a toda la audiencia. Oscar, bueno, pues aquí estamos viendo algo que... pues pasó de la contusión
1: a la
9: confusión. La contusión, obviamente, pues es la que la señora sufrió cuando este hombre usurpó funciones. Él usurpó la función del cavernario Galindo y le propinó una clase de maltrato a esta pobre mujer, verdaderamente indignante, abusivo y cobarde. Bueno, eso no requiere mayor investigación, creo yo. No hay nada que investigar frente a las evidencias. Lo único que hay que hacer es convertir las evidencias en parte de una carpeta, porque ahora se llama carpeta de investigación lo que antes era simplemente una averiguación, signación. Pero la confusión está no solo en el primer caso en el que el señor Víctor Rodríguez usurpó la función del cavernario, sino cuando después usurpó la función de dirigir el Instituto Nacional de Electricidad y Energías Limpias, que, como todos sabemos, es un precioso elefantito blanco que tiene el área energética mexicana, pues al parecer para darle refugio a los que no sirvieron en Pemex, como es el caso de este señor. Bueno, entonces resulta que el nombramiento de este caballero no estaba confirmado. Lo que tampoco entendemos es cómo, sin un nombramiento confirmado, ni por la presidenta de la República, ni por la secretaria de Energía, se presentó muy orondo y muy orgulloso al instituto y dijo así, con inspirado acento, como en el brindis del bohemio, ¿no? Asumo con honor y responsabilidad la dirección general del INEEL, comprometiéndome a fortalecer sus capacidades para que la institución continúe consolidándose como un referente, bla, bla, bla, bla, bla, bla, bla, para las energías limpias y todo ese cuento. Bueno, si esto hizo el señor el día primero de este mes, ¿por qué no se le consignó por usurpación de funciones?
1: Las del cavernario Galindo.
9: No, las del director del INE.
1: Ah, claro, claro, claro.
9: Del INE, INEEL. Bueno, entonces, el señor de la energía limpia quizás no tenga ni la conciencia, ni la conciencia limpia. Y entonces ahora la señora presidenta nos dice, no, él no formaba parte del gobierno, pero ya no va a formar parte jamás. Asunto que no le compete a la presidencia de la República, porque quien puede suspender

0: De Citlali, le pareció más importante la promoción electoral que la defensa de las mujeres desde el espacio burocrático administrativo que se construyó en este gobierno para proteger, cuidar y promover los derechos de las mujeres. Pues eso no. El asunto se fue a la Procuraduría de Morelos, la Secretaría, si sirve o si no sirve, nadie lo sabe. Pues porque ni siquiera tiene una responsable al frente. Van a darle oportunidad a Itzel Castillo a que termine lo que está haciendo en el Senado y después ya tome posesión del cargo de secretaria de la mujer. Entonces uno dice, ¿y para qué entonces hicieron todo ese aparato burocrático, político de la Secretaría de la Mujer, si puede funcionar en piloto automático, así casi, casi como pues es la única Secretaría Home Office que conocemos, ¿no? Como decía Lula da Silva de Neymar, ¿no? Pues la Secretaría Home Office, estén o no estén, como no sirve para nada, pues de todos modos da lo mismo. Pero lo que sí sirve es que la presidenta haya convertido al señor de su amigo en un hombre que debe tener el castigo que la ley impone para esa conducta atrabiliaria, cobarde y violenta.
1: Y no era cualquiera, ¿eh? Porque el director general de la empresa más importante del Estado mexicano, pues no de ser cualquiera.
0: Pues yo creo que sí es cualquiera, ¿no?
1: Pues ya vimos sí, que sí. Pues
0: es, ya vimos yo no sé sí. Si es cualquiera, pero dice que es un cualquiera.
1: Sí, te voy a poner cómo lo presentaba la presidenta. Ojo.
2: Todos, está conmigo la secretaria de Energía, Luz Elena González Escobar. Está el doctor Víctor Rodríguez. Y está el maestro Juan Carlos Carpio Fragoso, que es actualmente el director de finanzas de Petróleos Mexicanos. Les quiero platicar algo. Conozco a Víctor Rodríguez desde que estuvimos en la Facultad de Ciencias. Él es físico igual que yo, hizo la maestría igual que yo en Ingeniería en Energía, en la Facultad de Ingeniería de la UNAM, y después él se fue a Francia a estudiar el doctorado. Regresó, él es profesor de tiempo completo de la Facultad de Ingeniería de la UNAM. Tiene el SNI, los estímulos, todo lo que tienen los académicos, tiene muchísimos artículos publicados. Cuando gané la presidencia, le dije a Víctor, quiero pedirte un favor, ven, ayúdame en Pemex. Y me dijo, uy, no, es que yo estoy aquí en la academia, va a ser muy difícil, pero bueno, lo pensó un día y al otro día llegó y me dijo, sí, sí, te ayudo en Pemex.
1: Bueno, pues así fue, así lo presentó y así lo despidió, y luego viene todo lo que sucedió. Ya había, cuando él estaba sentado en la mesa ahí en Palacio Nacional, en la oficina de la Presidenta de la República, ya le había puesto una buena madrina a su mujer. Eso es verdad. Nos vamos a una pausa.
0: Ahora, perdón, Pepe, pero ya además falta una cosa. A ver si la universidad mantiene al energúmeno en la cátedra.
1: Porque además es catedrático.
0: Porque, pues, es catedrático, bueno, pues a ver, la universidad también tendría algo que decir.
1: Óscar.
3: Un dato rapidísimo nada más. Víctor Rodríguez Padilla fue coordinador de asesores de Laura Itzel Castillo, próxima secretaria de las mujeres. Nada más es un dato.
1: Ahí lo dejamos. Es un dato del Departamento de Datos Complementarios e Inútiles. Vamos a hacer una pausa y volvemos con usted.
4: La Lotería Nacional puso en circulación un billete conmemorativo del sorteo mayor dedicado a la selección mexicana. Con la emisión del sorteo número 4020, la lotería rinde homenaje al representativo nacional con un diseño que incluye una imagen del equipo tricolor tomada en el Museo Nacional de Antropología. El sorteo se llevará a cabo el martes 14 de julio y tiene un premio mayor por 21 millones de pesos que están distribuidos en tres series, además de una bolsa total repartible de 66 millones de pesos en premios. Este billete fue pensado para que aficionados al fútbol y coleccionistas se hagan de una edición especial que combina la tradición de la Lotería Nacional Mexicana con uno de los símbolos deportivos más representativos del país. La Lotería Nacional puso un costo por cachito de 30 pesos y por cada una de las series completas se deberán pagar 600 pesos. Los billetes ya están disponibles en los expendios oficiales. Con billeteros autorizados, así como en la aplicación.

0: Mi Lotería, además del sitio oficial de la Lotería Nacional. Con esa emisión conmemorativa, la institución benéfica se incorpora al ambiente mundialista con una pieza conmemorativa que busca conectar con la pasión mexicana por el fútbol. Con la adquisición de uno o más de estos billetes de lotería, además de apoyar a la selección mexicana, la población puede convertir su pasión deportiva en un premio millonario, pues como dice la institución, ganas tú, gana México. Con información de Jorge Herrera para Grupo Fórmula, reportó Itzel Vanegas.
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2: En el marco del Día Internacional del Orgullo LGBTIQ+, que se conmemora cada 28 de junio, el gobierno del Estado de Morelos ha reafirmado el compromiso con la garantía de los derechos humanos, el reconocimiento de la diversidad y la construcción de una sociedad donde todas las personas puedan ejercer plenamente sus derechos en condiciones de igualdad y también, por supuesto, de respeto. Se ha garantizado el derecho a la identidad de personas trans en la entidad, brindando atención, orientación y acompañamiento a personas trans de distintas regiones de Morelos, con un total de 51 personas trans quienes han accedido al reconocimiento legal de su identidad mediante la campaña Tu Acta, Tu Identidad, impulsada por autoridades del gobierno del estado.
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20: El dromedario habita en zonas desérticas y solo tiene una joroba en su espalda. Puede soportar temperaturas extremas de frío y calor. Cuando corre, alcanza una velocidad de 65 kilómetros por hora y es capaz de cargar 170 kilogramos. No almacena agua como se piensa, sino que la obtiene metabolizando grasa almacenada en tejidos, principalmente en la joroba, misma que funciona como aislante de la radiación solar. Aunque está hecho para soportar la sequía, si no toma agua en un gran tiempo, pierde fuerza y peso. El dromedario puede estar sin comer hasta 7 días, pero se recupera si beben hasta 100 litros de agua en un solo día.
1: Información sorprendente.
21: Las abejas pueden reconocer rostros humanos individuales, asociándolos con experiencias positivas o negativas, según el trato recibido anteriormente por ellas.
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21: Los antiguos egipcios usaban losas de piedra como almohadas, algo que hoy nos parecería extremadamente incómodo para dormir bien.
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22: En este momento tenemos comunicación vía telefónica con César Cravioto, secretario de Seguridad. Secretario de Gobierno, perdón, corrijo, de la Ciudad de México. César, es un gusto saludarte. ¿Cómo te va? Muy buenas noches.
23: Bien, Pepe. ¿Cómo estás tú?
22: Bien, gracias. Inquieto por preguntar qué está haciendo el gobierno de la ciudad para el día de mañana. Despliegue de fuerzas policiales. ¿Cuántos? Paseo la Reforma, la columna de la Independencia, la Diana, los monitores. Cuéntanos, por favor.
23: Bueno, vamos a tener alrededor de 30.000 elementos, tanto de la Secretaría de Seguridad Ciudadana como de distintas dependencias del gobierno de la ciudad, como la propia Secretaría de Gobierno, Protección Civil, Salud, Participación Ciudadana, que vamos a estar atendiendo los distintos puntos donde se va a congregar la gente, primero para ver el partido y después para el festejo del triunfo de México. Entonces vamos a tener gente, obviamente, en el estadio, en el FanFest del Zócalo y en los 18 restantes FanFest. Y lo que ya se ha vuelto una tradición, que es el festejo del Ángel de la Independencia, que ahora queremos que no solo sea en el Ángel, sino que sea en todo Reforma, digamos, desde la glorieta del Caballito hasta la Diana, para que la gente no se quede en un solo punto, porque pues hemos tenido cientos de miles de personas y siempre hay un riesgo cuando tanta gente se junta. Entonces vamos a tener elencos en el Monumento a la Revolución, vamos a tener elencos justamente en la glorieta del Caballito y también aquí en el Zócalo, terminando el festival, va a haber actividades para que la gente se quede también, quien así lo desea, festejar aquí. Y también vamos a estar en el estacionamiento del Palacio de los Deportes con una pantalla y con elencos para la gente que viene del oriente de la ciudad, pues no tenga que venir a esta zona.
22: ¿El metro va a extender sus horarios?
23: El metro, sí, el metro va a estar hasta la 1 de la mañana, una hora más.
22: Como en los días de fin de semana, como los sábados, por ejemplo, ¿no?
23: Ajá.
22: Sí, no. Correcto. Y dime una cosa, ¿la ley seca, volverá a haber ley seca regionalizada?
23: Sí, exactamente como la semana pasada. Los establecimientos, las colonias aledañas a Reforma y aquí al centro de la ciudad, a partir de las 3 de la tarde, ya no podrán vender bebidas alcohólicas para llevar. Bares, restaurantes con licencia para vender bebidas alcohólicas lo pueden hacer al interior de sus establecimientos.
22: ¿Cuál es el mensaje finalmente, César Cravioto, que le envías tú a los aficionados, los que van a ir al estadio, en fin?
23: Queremos que la gente siga disfrutando el Mundial, que la Ciudad de México se siga consolidando como el lugar de mayor ambiente para ver los partidos, para disfrutar los resultados, y sobre todo de nuestra selección, pero queremos que siga habiendo saldo blanco. No queremos que algo que debe ser algo festivo termine en una tragedia, en una familia, etcétera. No, queremos que todos disfruten, que disfruten bien y que de manera responsable. Si alguien quiere beber, que lo haga, pero que lo haga de manera responsable. Y quien quiere, que las familias puedan decir, yo puedo llegar al Monumento a la Revolución con hijos y no va a pasar nada, puede ir adultos mayores y no va a pasar nada, pueden ir mujeres solas y no va a pasar nada. Eso queremos. Queremos que el festejo sea para todas y para todos de manera segura.
22: Con la confianza que me mereces, secretario, dime, César Cravioto, ¿cuál es tu pronóstico del partido?
23: Voy 2-1 a las bajas. Pero una de esas, hasta otro golecito por ahí metemos.
22: Vale, ya estaremos platicando.
23: Abrazo, Pepe. Adiós.
22: Hasta luego. Gracias, César Cravioto. Le da 2-1 a favor, evidentemente, México, y dice, en una de esas, hasta un tercer golecito.
4: Fíjate que según la inteligencia artificial de Grok, la de la red social X, y tomando como base las probabilidades según modelos y casas de apuesta, la victoria de México en tiempo regular, 90 minutos, es de 46.4%. De un empate, ojo, estoy hablando de los 90 minutos, sería del 29% y apenas el 24% de posibilidades de una victoria de Ecuador. Ya si te vas a prórroga y penales, México estaría con 60% de posibilidades de ganar. Ojalá y no se equivoque.
22: Vamos a ir también en un momento más con nuestro experto en estas cuestiones de las apuestas y las proporciones y las probabilidades y cuánto hay, después de un corte. Acompáñenos.
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26: Los pulpos tienen tres corazones y su sangre es de color azul debido a una proteína rica en cobre vital.
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22: Bueno, pues hoy la afición futbolera vivió ratos de agonía cuando estaba Japón y Brasil jugándose la permanencia, pasar a octavos de final, y finalmente en un gol agónico Brasil eliminó a Japón. Bueno, toda la jornada, como ha sido de intensa, porque ya empezó ahora sí el Mundial, vamos directamente con José Luis N., alias El Pintor. Él nos tiene un cuadro completo, pintado a mano y cosido a mano también. ¿Cómo estás, Pintor?
29: ¿Cómo estás, Pepe? Qué gusto saludarte. Saludos a la audiencia. Sí, vaya que ha comenzado la parte más bonita de la Copa del Mundo, que es cuando comienzan las eliminaciones directas y estas sorpresas como la que hoy se ha dado con la selección de Paraguay. Una gran historia que, hay que decirlo, demerita en gran medida lo que ha pasado con el equipo ecuatoriano enfrentando a Alemania, y más adelante te voy a decir por qué. Y es que lo que ha pasado hoy con Paraguay es algo increíble. Una selección que comenzó el Mundial siendo goleada y exhibida por los Estados Unidos, enmendó el camino contra Australia, contra Turquía, se clasificó a la siguiente ronda y llegaba como víctima ante la poderosa Alemania. Y es que fue poderosa porque le pegó un baile a Curazao en la jornada 1. Después sufrió muchísimo con la selección de Costa de Marfil, iba ganando el partido, le empataron y terminó sobre la hora ganando el juego el equipo de Alemania. Llegó relajado con Ecuador, me parece, ya había asegurado el liderato. Con todo y todo, vaya que fue sorprendida por el equipo ecuatoriano, y la derrota no le surtió un efecto en cuanto se refiere a la tabla, al rumbo, vamos. Pero sí terminó por darse algo muy interesante, que Paraguay fue de menos a más y Alemania de más a menos. Y en la tanda de penaltis, el equipo paraguayo, vaya que mostró calidad, capacidad, hay que darle mucho mérito al silbante porque le anula un gol al equipo alemán cuando el partido realmente vivió un momento complicado. El VAR termina viendo esa especie de obstrucción de empujón al portero que no le permite hacer el recorrido y por ello no subió el marcador, el gol al marcador para lo que fue el 2-1 de Alemania. Y la tanda de penaltis le dio 2 oportunidades al equipo paraguayo y en las 2 las había desaprovechado hasta que aparece esa última jugada donde Jonathan Tah termina volando su remate y ahí, bueno, ahora sí, el equipo de Paraguay con Canale termina por ganar 4-3. Paraguay tiene un valor de nómina estimado en 153 millones de dólares, Pepe, mientras que Alemania tiene un valor estimado de 947 millones de dólares, es decir, más de 6 veces el valor entre una selección y otra. Paraguay apenas si se clasificó al Mundial, la verdad es que ha sido una eliminatoria no tan buena, un recambio generacional, pero hoy de tú a tú con Alemania los ha dejado fuera. Y lo que ya comentabas, Pepe, vaya partido el de Japón, ayer ya lo comentaba su entrenador, vamos a sorprender al mundo, lo estaban haciendo y lo estaban haciendo muy bien durante 88 minutos hasta que se terminó por dar esta circunstancia donde se pierde la pelota en la salida y Martinelli hace el gol que tranquiliza a todo mundo y el gol que le da rumbo a una Brasil que estaba ya pidiendo hasta Neymar porque no podía encontrar fútbol. Casemiro es el que lo regresa al juego con ese remate de cabeza. Vinicius es el único jugador diferente, pero el jogo bonito parece que se ha extraviado con el equipo brasileño, que avanza con más dudas que certezas para lo que va a ser la ronda de octavos de final, Pepe. Y para los que pensábamos que se podía dar un partido entre Alemania y Francia en siguiente ronda, vamos a ver si mañana Francia no termina por sufrir su partido también, Pepe.
22: ¿Contra quién juega Francia mañana?
29: Sí, Francia tendrá un partido complicado el día de mañana, además de todo lo que hay alrededor. Si bien es cierto, es favorito, tiene esa gran opción el equipo francés de poder revalidar con Mbappé, Dembélé y compañía lo que va a ser este Mundial. En estos momentos, por cierto, Países Bajos está enfrentando a Marruecos en lo que va a ser el cerrojazo de la llave y de la sede de Monterrey en el Mundial. Y la verdad, escucha el México en la tribuna y una entrada con prácticamente toda la tribuna vestida de naranja. Mañana hay buenos partidos, Suecia, entre ellos obviamente el de México.
22: Me decía Suecia-Francia. Hay que ver a Francia.
29: En teoría Suecia no tendría que ser un problema para Francia, pero con lo que vimos hoy con Paraguay frente a Alemania, me parece que Suecia, fíjate, le puede hacer partido.
22: Fíjate que en Paraguay, en Asunción, la capital, acaban de decretar para mañana día de asueto. Nadie trabaja si no es que sale a celebrar el triunfo sobre Alemania en la fase de 16avos y pasar a octavos. Hay imágenes que están llegando desde Asunción, la capital paraguaya, de miles y miles, decenas de miles de aficionados. Hace cuenta como en México, como si hubiera ganado México, nada más que en este caso se refieren a Paraguay.
29: Es una de las grandes victorias del fútbol de Paraguay en los mundiales, Pepe. Hay que acordarse un poco en 2010, cuando se enfrentaron en octavos de final la selección de Paraguay y la selección de España. Si hay un momento que coinciden los españoles que realmente pudieron alejarse del sueño de ganar un mundial, fue contra Paraguay, la Paraguay del Tata Martino en aquel momento, que llevó al límite a ese equipo español. Al final España terminó por ganar y Paraguay hasta entonces se quedaba como ese equipo ya merito, ¿no?, en los mundiales. Hoy ha logrado cuando menos meterse entre los mejores 16 de una forma autoritaria, porque deja detrás a una selección muy poderosa como es Alemania. Para mañana, como te decía, Francia contra Suecia, muy buen partido este por todo lo que hay alrededor del equipo francés, pero también hay un juego entre Costa de Marfil y Noruega espectacular. Ese partido va a ser en Dallas, en Arlington, y desde luego el partido de la selección mexicana a las 7:00 p.m. frente a la selección de Ecuador. Desde muy temprano comenzaremos cobertura, y después que acabe el partido a partir de las 9:00 p.m. tendremos 2 horas prácticamente en Somos Locales, de 9 a 10, un servidor y todo el equipo de Fórmula Deportes, comandados por Raúl Orbañanos, además de que estará en mesa Alfredo González, Betsabe Rosales estará en el Estadio Azteca, un servidor también en el Estadio Azteca, y después a las 10 ya comenzará el tema noticioso con Juan Pablo Pérez Díaz, y ahí también tendremos las reacciones, esperemos positivas y de alegría, del equipo mexicano, porque yo sigo pensando, Pepe, que aunque es Ecuador y es una selección con gran calidad individual, no podemos temerle a Ecuador, no podemos decir que va a ser complicado. Creo que México sí lo puede entender así, el de tú a tú, el entrenador, pero el aficionado no puede pensar que México no es capaz de ganarle a Ecuador cuando históricamente siempre ha sucedido y cuando también se va a jugar en casa, ¿no?
22: Pues muy bien, José Luis, vamos a ver qué sucede, si tienes voz de profeta, vamos a invitarte desde luego a los comentarios en su momento, previo a este programa especial que acabas de anunciar, a través de nuestras emisoras aquí en Grupo Fórmula, radio, televisión, internet, YouTube y todo lo demás. Te agradecemos muchísimo y seguimos en contacto, nos has llevado muy bien estos días para tratar de entender las combinaciones, las llaves, eso va a ser muy importante porque pues vienen los octavos, toda esta semana vienen los octavos y luego ya empiezan los cuartos de final.
29: Sí, así es, Pepe, hay que ir vislumbrando lo que va a ser la parte final de la competencia. Si México llega a ganar, recordarle a la gente, se quedará todavía en el Ciudad de México para enfrentar. Todo parece indicar que Inglaterra, hay que ver si el Congo no sorprende, y si se llega a dar esto, y si México hace historia y se mete a cuartos, el destino es por Miami, bajando por Atlanta y llegando a New Jersey. Vamos a ver hasta dónde llega el equipo mexicano.
22: Pues ojalá llegue lo más lejos que sea posible, con ese ánimo que tiene de parte de toda la afición, que estamos entregados justamente al equipo.
29: Venga, ojalá así sea, Pepe, estamos pendientes de lo que suceda hoy con el cerrojazo en Monterrey y esperemos que México siga jugando en Ciudad de México para el domingo tener un gran juego también.
22: Gracias, José Luis. José Luis N., el pintor, jefe del Departamento de Deportes y otros accesorios, quien nos ha dado la cobertura hasta ahora de lo más puntual, las referencias necesarias, pues, para comprender la magnitud de lo que está sucediendo. Se están dando con todo los holandeses y los... ¿Con quién está jugando?
4: Marruecos.
22: Y los de Marruecos, los marroquíes, los holandeses y los... Bueno, neerlandeses, debo decir. Y los marroquíes se están dando con todo. El marcador todavía no se mueve. Vamos con Santiago Fernández, Sports Analytics Conference, para que nos diga cómo... Lo dije bien. Para que nos diga cómo van tus estimaciones, las apuestas, las probabilidades. Comenzando, si no te importa, por México.
0: Sí, hola Pepe, ¿cómo estás? Yo aquí muy contento de que no me hayas hecho predecir el partido de Alemania, porque bueno, no lo hubiera atinado. Vamos a las predicciones de México. ¿Qué dice el modelo? El modelo cree, vamos a empezar por los resultados más probables. El modelo cree que ganamos 1-0, con 0-0 siendo el segundo más probable, recordando que si quedamos 0-0 nos vamos a tiempos extra y hay penales. El modelo cree que nos vamos a penales en 20% de las ocasiones, 20% de probabilidad de llegar a penales, en donde el modelo favorece a México. Ahora, en general, Pepe, ¿qué creemos? México tiene 60% de probabilidad de avanzar. Si no tuviéramos la localía, el modelo cree que perderíamos 10% y sería un volado. Así que todos alentar contra 40% de la probabilidad para Ecuador. Ese 60%, Pepe, no toca el 100% de fe que tengo yo. Ahora, en los otros partidos de la jornada, Noruega, 64% contra Costa de Marfil. Debería ser una victoria de los noruegos, aunque un poco apretada. Y por otro lado, Francia, 90% de probabilidad de ganarle a Suecia y avanzar en lo que creemos que va a ser una victoria bastante más abultada de la favorita al título, Pepe.
22: ¿Cómo te ha ido los cálculos que has comenzado desde que inició la temporada del Campeonato Mundial de Fútbol? ¿Cómo te ha ido con los cálculos primero en la etapa de grupos? ¿Le pegaste a todos?
0: Ojalá le pegara a todos, creo que nadie le pegó al empate de Curazao con Ecuador, al empate de Cabo Verde con Uruguay y España. Le pegamos a 63% de los resultados, adivinamos correctamente al ganador o el empate en 63% de las ocasiones. La gente pensará quizá que es bajo, ¿no? Pero recordemos que si adivináramos aleatoriamente puede ser victoria, empate, derrota, sería 33%, así que es el doble de bueno que adivinar aleatoriamente. Y es, pues sí, un modelo 35% mejor que los modelos benchmark En donde, pues, sí, muchas que veo ahí en internet que se están publicando. Así que, bueno, en un modelo, incluso con tantas cosas raras, le hemos pegado bastante bien, Pepe.
22: Eso, por eso estamos juntos aquí en este esfuerzo de tratar de adivinar con la bola mágica, la bola de cristal, no se nos vaya a romper, porque entonces sí quedamos en ridículo. Que te vaya muy bien, Santiago. Pepe. Gracias, Santi.
0: Igual, Pepe, hasta luego.
22: Hasta luego, hasta mañana. Santi Fernández, fundador del ITAM Sports Analytics Conference. Nos permite una pausa muy breve. Nada más le voy a informar que la Presidenta de la República ya instruyó enviar a la Comisión Permanente del Congreso de la Unión el nombramiento de Esteban Moctezuma Barragán como embajador extraordinario y plenipotenciario de México ante el Reino de Bélgica, el Ducado de Luxemburgo y la Unión Europea, sí, con concurrencia en el Gran Ducado de Luxemburgo. Confirmó la información de la Cancillería en la que se propone con este nuevo cargo después de dejar la Embajada de México en Washington, a donde sirvió Esteban Moctezuma, donde sirvió durante prácticamente 5 años. Se está confirmando que le corresponde al Congreso de la Unión, a la Comisión Permanente, ratificar este nombramiento para que se vaya para allá, se vaya a Bruselas, el embajador Esteban Moctezuma Barragán. Una pausa, breve, volvemos.
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17: El síndrome de criptorquidia ocurre cuando uno o ambos testículos no bajan a la bolsa escrotal antes del nacimiento. Es importante acudir al pediatra para que realice el seguimiento adecuado y determine si se requiere tratamiento. El especialista puede indicar estudios o, en algunos casos, una cirugía llamada orquiopexia para corregir la posición testiculobustia, ya que con diagnóstico oportuno y tratamiento adecuado, el pronóstico es muy bueno. Es fundamental mantener seguimiento médico regular, resolver tu con el especialista y no retrasar la consulta, ya que la intervención temprana mejora el desarrollo y reduce riesgos futuros relacionados con fertilidad o complicaciones en la etapa adulta, dando tranquilidad a los padres y a los niños. 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
31: Ulises Soriano nos reporta desde La Guaira, en Venezuela.
32: En La Guaira, epicentro de la tragedia en Venezuela, continúa la esperanza de que aparezcan aún más personas con vida después de los sismos y del derrumbe que se ha registrado en más de 40 edificios. Los vecinos, los amigos y sobre todo los familiares esperan que las personas continúen con vida en el interior de los escombros, pero continúa solicitándose picos, palas para poder ayudar. Además, se han sumado diversos equipos multidisciplinarios a la ayuda.
31: El Partido Verde Ecologista recordó la aprobación de la reforma en el Congreso de la Unión para impulsar el uso de tecnología avanzada contra la delincuencia organizada con el fin de dotar a las instituciones de seguridad con mejores herramientas digitales para combatir delitos como los ciberfraudes que han afectado al país durante el Mundial de Fútbol.
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22: Bueno, hay las lluvias de este lunes, ¿cómo están? Están afectando vialidades, ¿no?
4: Y mucho, Pepe. En la zona de Cuautepec, esto es en la alcaldía Gustavo Amadero, el agua incluso salió de las coladeras. Ya colapsó el drenaje en Gustavo Amadero, en gran parte de esta alcaldía. También en Magdalena Contreras, Tlalpan y Álvaro Obregón se reportan lluvias eléctricas. La alerta es amarilla para las próximas horas en cuanto a lluvias.
22: Está Juan Antonio Jiménez con esta información. Juan Antonio, adelante.
5: Gracias, Pepe. La lluvia registrada este lunes en la Ciudad de México ha traído algunos problemas, principalmente en la movilidad en la Ciudad de México, en las líneas 1, línea 1, 3, 4 y 9 del Metrobús. Han tenido algunos percances debido a la fuerte lluvia que está cayendo, principalmente en las alcaldías Miguel Hidalgo, Benito Juárez, Coajimalpa, Coyoacán y Tlalpan. Por su parte, el heroico cuerpo de bomberos ha señalado que ha acudido precisamente para retirar un árbol de aproximadamente 14 metros de largo que se desprendió desde la raíz sobre la vía pública, quedando sostenido por cables de telefonía en la colonia Los Ángeles, esto en Iztapalapa. Por supuesto que también todavía no se tiene un conteo exacto porque todavía la lluvia continúa, va a haber algunos árboles y ramas caídas, así como diversos encharcamientos, y bueno, pues esperemos que esto pare pronto, no tenga tantas consecuencias como las ha tenido en los días anteriores.
22: Muchas gracias, gracias por la información, Juan Antonio. Buenas noches.
5: Gracias, buenas noches.
22: Gracias, y está ya listo para acelerar de 0 a 100 en 1.3 segundos. Nada menos que Luis Manuel El Chacho López para comentarnos, compartir su análisis del Gran Premio de Austria, ayer dominado finalmente por George Russell en el Mercedes. ¿Qué tal, Chacho? ¿Cómo estás?
6: Hola, querido Pepe. ¿Cómo te va? Un saludo para ti, todo el auditorio de Grupo Fórmula. La verdad es que, como bien lo dices, el Gran Premio lo dominó Russell, pero más allá de este triunfo que tiene el piloto de Mercedes, se abrieron muchas dudas, se abrieron muchas incógnitas, principalmente por el lado de la escudería Ferrari. ¿Por qué lo digo? Porque teníamos a un Ferrari que venía de ganar en Barcelona, en donde decíamos el principal activo que tiene ahora Ferrari es que puede cuidar muy bien los neumáticos, que es un auto ya muy potente. Bueno, pues ese coche de Barcelona nunca apareció en la carrera del Gran Premio este fin de semana, y la verdad es que George Russell lo hizo muy bien, muy inteligente, actuando de acuerdo a la estrategia que le planteó el equipo, pero la situación que pensábamos podía ocurrir con Ferrari nunca llegó. Ferrari hizo una promesa después de triunfar con Hamilton en el Gran Premio de Barcelona, y ahora que llegamos al Red Bull Ring simplemente se desvaneció. ¿Hasta dónde va a ocurrir esto, Pepe? No lo sabemos, porque una de las cosas que más afectó no solamente a Ferrari, y aquí tengo que hablar desgraciadamente del Cadillac o este coche que de repente no le da condiciones importantes que necesitaría un equipo para girar en la pista y empezar a avanzar. Cadillac se retiró por completo en la vuelta 4. Valtteri Bottas terminó la carrera con problemas de frenos en la vuelta 1. Sergio Pérez terminó la carrera igual con problemas de frenos en la vuelta 4. ¿Por qué? Porque hay una ola de calor muy importante en Europa. Tuvimos temperaturas de por lo menos 32, 33 grados centígrados promedio a lo largo del fin de semana. En pista esto se traduce a temperaturas de 53, 54 grados. Y para los equipos que no tienen la capacidad de refrigerar bien sus autos, esto se traduce en lo que vimos con Cadillac. ¿Qué es lo que vamos a ver en adelante? No lo sé, Pepe. Yo creo que tendremos que tener mucho cuidado porque además viene una carrera muy exigente como el Gran Premio de Inglaterra en Silverstone, que tú sabes es una de las pistas más demandantes en todo el calendario de Fórmula 1. Y si le sumas la ola de calor europea, se puede configurar un escenario muy, muy complicado.
22: Pues Silverstone sin duda es la catedral del automovilismo de Fórmula 1, toda vez que ahí se corrió el primer gran premio de la Fórmula 1 en el...
6: Sí.
22: ¿Hace cuántos años?
6: En 1950, 13 de mayo de 1950, hace 76 años.
22: 73 años, sí.
6: Sí, exacto. Y Pepe, obviamente es la catedral, como tú lo dices, pero es técnicamente una pista que puede demoler prácticamente a los equipos que no estén bien preparados, sobre todo en el tema de la gestión de neumáticos, caso Ferrari, o
32: el problema que ha exhibido dramáticamente a Cadillac, que es el tema del control de las temperaturas. Entonces, vamos a ver si este escenario lo pueden revertir. Por lo pronto, una buena noticia en términos de competitividad es que en Red Bull regresaron en casa los miembros del equipo de Max Verstappen. Hicieron una gran carrera y la verdad es que creo Max Verstappen volvió a demostrar que es el piloto que siempre, con buenos o con malos autos, siempre puede hacer la diferencia. Vamos a ver hasta dónde puede llegar de aquí hacia adelante en la temporada.
22: De acuerdo, en la transmisión el público votó por Max como el mejor piloto del día.
32: Sí, porque mira, Max hizo una gran carrera, chocó en la calificación producto de un error del equipo que tuvieron un problema con los alerones movibles, y no obstante a ello, y arrancar en quinto lugar, llegó en segundo, pero llegó en segundo presionando a Russell y a la vez siendo presionado por Andrea Kimi Antonelli. ¿De qué nos habla esto? Que en tan solo dos carreras Red Bull ha recuperado el ritmo que puede dejar a Max Verstappen como un contendiente al campeonato. Todavía no lo vemos reflejado en los puntos porque ahí está el triunfo de Hamilton y porque ahí está George Russell, que no va a bajar las manos. Pero yo creo que hacia el largo plazo en la temporada, mi querido Pepe, vamos a tener que contar con Max Verstappen sí o sí, porque es un piloto fuera de serie, es un piloto que sabe hacer las cosas que compensan las fallas que tienen sus autos, y esto lógicamente lo pone adelante.
22: Luis Manuel, muchísimas gracias por compartir tu comentario. ¿Cuándo es Silverstone?
32: Próximo fin de semana estaremos a partir de las 6 de la mañana con todo el auditorio a través de la aplicación de Fórmula One TV, viernes, sábado y domingo.
22: Correcto, te seguiremos fielmente como debe de ser. Que estés muy bien.
32: Muchas gracias, querido Pepe. Te mando un fuerte abrazo y fuerte abrazo para todo el auditorio de Grupo Fórmula.
22: Te deseo una feliz transmisión como todas las que has venido realizando en F1 TV, F1 TV. Gracias, buenas noches, Luis Manuel Chacho López. Al cierre, Oscar.
4: Al cierre, Pepe. Autoridades federales y capitalinas detuvieron en Morelos a la muñeca, presunto implicado en el doble homicidio de funcionarios cercanos a la jefa de gobierno de la Ciudad de México. La Suprema Corte bateó al Fofo Márquez, rechazó atraer amparo contra su condena de 17 años. La inteligencia de Rusia advierte que Ucrania y los cárteles mexicanos han aumentado su cooperación. En Francia se investiga el accidente de avioneta que dejó un saldo de 11 muertos, sus 11 ocupantes. Esta avioneta, que transportaba a 11 pasajeros para participar en un primer salto de paracaidismo, cayó en picada, todos murieron.
22: Hasta aquí llegamos con lo más importante en las noticias. Gracias por su atención y su confianza y todo lo demás. Quédense en estas frecuencias radiofónicas, sintonicen la Fórmula Financiera, lo esperan Mari Carmen Cortés, Pepe Yuste, Marco Antonio Mares, y en Telefórmula el doctor Leonardo Curcio. Gracias por su atención, nos vemos mañana.

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1: La Fiscalía de Sonora informó que se llevó a cabo un dictamen de criminalística de campo y el traslado de un transformador ubicado en la tienda siniestrada de Waldos en el centro de Hermosillo, esto con el fin de su análisis pericial como parte de una actuación solicitada por la defensa dentro del proceso penal. En la diligencia participaron el Ministerio Público, Servicios Periciales, la AMIC, Protección Civil Estatal y Municipal, Bomberos y CFE, con el objetivo de garantizar la seguridad y el manejo adecuado de los indicios. Un elemento del Cuerpo de Bomberos de Hermosillo acusó ser víctima de discriminación junto con otros compañeros suyos por parte de personal de una tienda de conveniencia donde les negaron el servicio por supuestamente encontrarse sudados y sucios tras haber sofocado un incendio. A través de sus redes sociales, el bombero Alfonso Espinosa señaló que fue una tienda ubicada en el Boulevard Colosio en la colonia San Bernardino donde pretendían comprar aguas y sueros.
2: Para Radio Fórmula Sonora informó Carolina Lucero.
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3: El bosque templado lluvioso valdiviano es un ecosistema único en Sudamérica, caracterizado por su aislamiento geográfico entre la cordillera de los Andes y el Océano Pacífico. Es famoso por sus milenarios alerces, árboles que pueden vivir más de 3.000 años. Este bosque nuboso alberga especies que no se encuentran en ningún otro lugar del mundo, funcionando como una isla biológica de clima templado, rodeada de paisajes áridos y glaciares.
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4: En plena ciudad de Colima, el majestuoso Palacio Federal destaca por su arquitectura neoclásica. El terreno de este inmueble fue un cementerio, después una finca y una botica. Pero fue hasta 1908 cuando el entonces presidente municipal Blas Ruiz Díaz y un propietario del inmueble construyó ahí su casa. Sin embargo, desde 1928, el edificio estuvo en pugna por diferencias políticas, por lo que el gobierno estatal lo confiscó. Su interior está adornado con pinturas y murales de artistas como Mercedes Zamora o Antonio Cedeño, entre otros.
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4: La lengua de una ballena azul pesa tanto como un elefante adulto completo, siendo el órgano más grande conocido hoy.
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0: buenas noches. Estamos aquí transmitiendo en vivo desde la Ciudad de México. Es Fórmula Financiera. Soy Mari Carmen Cortés. Y bueno, yo creo que todo el mundo está hablando de fútbol hoy, de fútbol mañana, de fútbol mañana, que juega México contra Ecuador y que sí voy a estar ahí, ñaca ñaca, para que les dé envidia, porque ya me llegaron mis boletos que me saqué de la rifa de Visa. Entonces, bueno, más allá de fútbol, pues hay información financiera y económica. Ya le decíamos desde el viernes que hubo esta reunión entre autoridades del Banco de México, de la Secretaría de Hacienda, de la Comisión Nacional Bancaria y Valores, con analistas bursátiles en torno a este mecanismo de compra de bonos que anunció el 15 de enero el Banco de México en una circular que publicó en el Diario Oficial. Pero con el arranque del Mundial, pues nadie, como que nadie supo qué estaba pasando, y entonces generó una gran confusión, que si era o no un programa de estímulo monetario, que si el Banco de México estaba, pues ahora sí que, yendo más allá de su autonomía central en apoyo del gobierno. Ya se aclaró, ya volvieron a aclarar hoy que lo que se trata es de inyectar liquidez en momentos difíciles del mercado. Y yo les, como decía desde el viernes, pues no hagas cosas buenas que parezcan malas. Siempre decía mi abuelita eso, y creo que el Banco de México, el error no fue lanzar este nuevo esquema de compra de bonos, sino no haberse sentado con los analistas, aterrizarlo y explicado. Se hubieran ahorrado como por lo menos un dolorcito de cabeza, pero bueno, ya se está aclarando y ya lo habían hecho desde el viernes, pero allá hay más declaraciones, entre ellas de Jonathan Heath, el subgobernador del Banco de México, explicando que bueno, que sí es un programa para que el Banco de México pueda cambiar la compra de bonos, ya no solamente directamente de los bancos, sino también de casas de bolsa, de fondos de inversión y directamente en el mercado secundario. Entonces, una medida que ahora todo el mundo que está entendiendo es positiva, pero que sí generó pues confusión cuando se anunció. Marco Mares, muy buenas noches.
1: ¿Qué tal? ¿Cómo estás? Mari Carmen Cortés, muy buenas noches. José Yuste, muy buenas noches. Pues sí, efectivamente, este es un tema que resultó pues en un tema que levantó preocupación, alarma entre algunos analistas que pensaban que el Banco de México sería pues un banco que estaría financiando al gobierno mexicano, que sería un banco que estaría imprimiendo moneda nacional, y una serie de cosas que se comenzaron a elucubrar al respecto, precisamente por falta de información. El Banco de México dio a conocer estas modificaciones al reglamento del Banco Central el 15 de junio pasado, y a partir de entonces dejó transcurrir todo este tiempo, y en ese tiempo fue cuando la falta de información se llenó de especulaciones, de interpretaciones. Y bueno, ¿qué dice el Banco de México hoy? El Banco de México lo que dice es que estas modificaciones son para que el Banco Central tenga la oportunidad de realizar compras en el mercado secundario. Y esto, pues evidentemente, lo va a hacer para buscar dar liquidez en el momento en que haya escasez de liquidez. No es lo que se conoce en Estados Unidos como el quantitative easing, que es un programa que se utiliza para generar mayor liquidez y cuantiosa liquidez, sino que esta va a ser de manera circunstancial y de manera acotada, solamente con un par de tipos de instrumentos del Banco de México. Y lo que aquí tiene o que quiere dejar muy claro el Banco de México es que el Banco de México no será comprador de última instancia de deuda del gobierno federal, y tampoco va a financiar al gobierno mexicano, cosa que incluso está prohibida a nivel constitucional. Yo creo que es muy bueno que el Banco de México haya salido primero el viernes pasado, aquí se los comentamos, el Banco de México junto con la Secretaría de Hacienda y otras instituciones hicieron un frente común y salieron a tratar de aclarar las cosas. Hoy ya de manera más abierta hacen un comunicado y además emiten una lista de varias preguntas y respuestas sobre las preguntas más frecuentes sobre este tema, en donde dejan claramente establecido que de lo que no se trata, que no será comprador de última instancia de la deuda del gobierno federal al gobierno mexicano, y lo que está haciendo es ampliar las contrapartes. Hasta ahora solamente son los bancos y ya van a participar otras instituciones financieras del país. Creo que es importante, es bueno que el Banco de México haya salido a hacer estas aclaraciones y vamos a ver qué ocurre. Pepe Yuste, ¿cómo estás? Muy buenas noches.
2: Hola, ¿qué tal? Buenas noches, Marco Mares. Hola, Mari Carmen Cortés, ¿qué tal? ¿Cómo estás? Buenas noches. Sí, la verdad es que sí fue, pues fue una primera falla de vasos comunicados, de comunicación que hubo. esas cuestiones se deben de comunicar muy claras cuando salen, son muy técnicas, pero además de técnicas, pues si hay un riesgo, obviamente siempre está el tema de si vas a financiar o no al gobierno federal. ¿Por qué el Banco de México no puede financiar al gobierno federal? Porque es autónomo. Precisamente la autonomía, y lo que tú explicabas, Marco, por la Constitución, pues le impide financiar al gobierno federal. Realmente eso le da estabilidad. ¿Qué está permitiendo esto? Que si saca cualquier bono que fuera el mercado mexicano, el gobierno mexicano, y al gobierno mexicano nadie le quiere tomar sus bonos, pues se los toma el Banco de México. Ahí estaría financiándolo en el mercado primario inmediatamente. Y eso es lo que ya no puede hacer el Banco de México, ya no puede comprar esos valores que emita por primera vez el gobierno mexicano, ya no lo puede financiar. Eso es, claramente no hay ya la maquinita de hacer dinero, que es de una forma de hacer dinero de esta manera, ¿no? Dar la vuelta por un lado, así que eso ya no puede hacer. Lo que sí va a hacer el Banco de México, y me parece buena idea, pues es un instrumento para ordenar liquidez en el mercado con ciertos valores gubernamentales, CETES cupón cero, bondes F, en fin, solo algunos, y lo va a hacer en el mercado secundario, es decir, ya cuando pasó el financiamiento del gobierno, ya los bonos que tienen, que operan los bancos, las casas de bolsa, las sociedades de inversión, las CIEFORES, bueno, ahí ya va a entrar el Banco de México a ordenar la liquidez, eso me parece bien, pero en efecto, la enorme diferencia es si iba a financiar o no al gobierno. El Banco de México no va a financiar al gobierno, no le va a comprar en el mercado primario sus bonos, no va a ser el primer comprador que haya para el gobierno mexicano, sí que no lo va a financiar, y esto pues sí, hace toda la diferencia.
0: Y bueno, hoy vencía ya no el plazo, bueno no, hoy no, mañana vencía el plazo para el registro de líneas móviles, y hoy se da a conocer por parte de la Comisión Reguladora de Telecomunicaciones que sigue habiendo 63 millones de líneas. ¿Cómo no ha crecido? La semana pasada eran 63, hoy sigue habiendo 63. Creo que gran parte de la confusión se lleva en que yo creo que nadie sabe realmente de las 144 o 150 millones de líneas que existen, cuántas realmente están operando. Porque a lo mejor hay gente, yo en alguna ocasión o dos, compré teléfonos amigo, en plan amigo, o sea, con chips, que luego ya nunca utilicé por la razón que sea, y esos números en teoría se asignan a otras personas, pero tú no sabes. Hay gente que tiene 3, 4 teléfonos por la razón que sea, algunos porque son narcos y les gusta tener 3, 4 teléfonos, y otros porque se los robaron y no los reportaron. Los asaltos en el transporte público a las personas de escasos ingresos son todos los días, y le roban el celular para de ahí cometer extorsiones. Parte de la idea de registrar la línea es precisamente que ya, si tú recibes una llamada, automáticamente la autoridad esté ligada a un nombre y a una persona ya con nombre y apellido. El problema es que los malosos pueden comprar los eSIMs, las tarjetas electrónicas, los SIMs electrónicos en cualquier lado, en cualquier aplicación, y entonces pueden seguir usando su teléfono sin registrarlo. Entonces no crea que así yo vamos a dejar de recibir llamadas. Ahora, a partir del 15 de agosto vence el primer plazo para el registro, para los que tenemos, que es mi caso, que yo ya soy registrada, teléfono que termine en cero. Y a partir de ahí, si tu último dígito va de cero, el 15 de agosto, si es en uno, va a ser el 30 de agosto, ahí va a ir cada 15 días hasta llegar al 15 de diciembre con el número 9. ¿No? Así es como está, de 0 al 9. Entonces, va a ser complejo. La gente, de todas maneras, no va a estar informada. Y yo no veo una campaña todavía. Creo que los bancos sí. Están enviando a los bancos avisos a sus clientes de que se registren. Pero no veo una campaña eficiente para decirle a la gente, tu número termina en 0, regístrate, porque a partir del 16 de agosto te podemos cortar la línea. No lo estoy viendo todavía.
1: Pues sí, vamos a ver qué es lo que ocurre en esta segunda etapa, en este segundo intento por parte de la Comisión Reguladora de Telecomunicaciones para llevar adelante este registro, un registro que hay que recordarlo, lo han dicho las autoridades, lo ha dicho el gobierno, es un registro que van a llevar los operadores telefónicos, no es un registro del gobierno mexicano. Con todo y todo, hay una confianza muy una desconfianza muy grande de parte de los usuarios de telefonía celular, y por eso no ha avanzado tan rápido y en la magnitud que esperaba el propio gobierno. Faltan todavía muchos millones de mexicanos que no se han registrado. Tengo entendido que la mayoría de aquellos que tienen un contrato en el que pagan por adelantado, pues ese no hay ningún problema y ya están registrados, pero la gran mayoría no tienen ese tipo de contrato y no están en registro. Hay desconfianza, hay inseguridad de qué podría pasar con la información de las personas, qué tan seguras las mantendrán las propias empresas, qué tan difícil será que este respeto que se está buscando por parte del gobierno se mantenga.
2: Sí, claro, desde luego. Y el problema es que sí, ya empezaron a desconectar. Ya empezaron a desconectar a los de a los que tienen terminan en cero. Ya
0: empezó la gente que
2: fíjate que no, que ya empezaron con gente incluso de prepago. Dos personas se acercaron a mí hoy y
0: decían que ya les habían desconectado.
2: Entonces me llamó la atención. Ya empezó esto.
0: Para empezar, el plazo vencía el 30 de junio y lo ampliaban al 15 de agosto.
2: Pues sí, algunos ya los empezaron a dejar sin esto.
0: La
2: verdad es que hay falta de información. Sí. Falta de información, no sabe cómo hacer. Entiendo que sea escalonado, se entiende bien, pero pues hay falta de información.
0: Lo que informó la autoridad es que se amplió. En primer lugar, el plazo vence mañana, vencía mañana el 30 de junio.
1: ¿Se amplió?
0: Y se amplió al 15 de agosto, eso dijo la autoridad, para desconectar a partir del 16 de agosto. De hecho, 72 horas después. Oye, y por otro lado, ya no tocamos el tema de Víctor Rodríguez, pero bien por la presidenta, que ahora sí lo condenó enérgicamente.
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0: final. Controló el balón con el pecho, le hizo un sombrero espectacular a un defensor y definió de volea. Ese día nació oficialmente el rey del fútbol.
1: Una vuelta al mundo.
0: Tokio, Japón, es la ciudad con más estrellas Michelin en el mundo, ofreciendo una perfección técnica inigualable. Desde el sushi más fresco en los mercados de pescado hasta el ramen humeante en callejones escondidos. La calidad de los ingredientes es la prioridad absoluta. Su gastronomía es un equilibrio sagrado entre estética y sabor, donde cada técnica milenaria busca resaltar la esencia natural.
1: Lo que no sabías.
2: Los bebés nacen con 300 huesos, pero de adultos solo tenemos 206 porque algunos se fusionan al crecer naturalmente.
1: Las cosas que ignoras.
2: El encéfalo humano es el órgano más graso del cuerpo, compuesto por casi 60% de lípidos esenciales.
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4: Regresamos aquí a Fórmula Financiera y estamos tratando de hacer un enlace con Héctor Luis Caldera, corresponsal en Venezuela. Está muy difícil todavía la situación. Se sigue incrementando el número de víctimas, ya sale de más de 800 personas fallecidas. El número se va a ir incrementando. Hay todavía muchos edificios desplomados. Hay edificios que se desplomaron, que aparentemente por afuera no están, pero por dentro sí. Y hay muchísima gente desaparecida, sale además de 10,000 personas desaparecidas, las cifras oficiales son muy mesuradas, la ayuda está llegando a cuentagotas porque no pueden trasladarse todavía muchos víveres, ya están ahí los rescatistas, ya están ahí los mexicanos, ya están ahí de varios países, ya han logrado rescatar a personas, pero el tiempo está corriendo en contra de los sobrevivientes, como usted comprenderá, después de tantas horas bajo los escombros, y la situación sí es sumamente problemática en Venezuela.
5: Pues sí, sumamente problemática. Hasta ahora se ha visto mucha solidaridad por parte de distintos países. Más de 27 países han enviado alrededor de 2,200 rescatistas. Estados Unidos ha ofrecido un paquete inicial de $150 millones y podría escalar a $300 millones. La Unión Europea liberó €5 millones. Y pues se ha visto que en términos económicos y en términos de rescate, pues sí están ofreciendo y llegando estos recursos. Lo que hace falta ver cómo está ocurriendo, de qué manera se está allegando, es la ayuda de todo lo material que se necesita para Venezuela, dadas las condiciones de dificultad que tiene ese país en su infraestructura, que ha afectado, pues obviamente, incluso aeropuertos.
6: Sí, así es, desde luego, esto en el caso de Venezuela. Oye, aquí sigo con el tema de los teléfonos celulares. A mí me habían dicho que había desconexión. En efecto, el calendario que dio la Comisión Regular de Telecomunicaciones dice que tienes de plazo hasta el 15 de agosto.
4: Sí, para si que terminas
6: si terminas en cero. Sí. Si tu último dígito de tu teléfono celular es cero, tienes hasta el plazo del 15 de agosto para registrarlo. Esto es porque está habiendo mucha desinformación, está habiendo realmente pues temor a que te lo desconecten. Pues hay que registrarlo, sobre todo los de prepago. Se tendría hasta el 15 de agosto para hacerlo. Si fuera así, incluso si llega el 15 de agosto, tendría 72 horas. Y en esas 72 horas pues solo podría hacer llamadas de números de emergencia, atención ciudadana y a la compañía telefónica. Eso es lo que hay que hacer. ¿Qué hay que hacer para registrarlo? Bueno, pues llevar tu CURP. La verdad es que tienes que ligarlo a tu CURP. El teléfono tienes que ligarlo a tu CURP. Es lo que hay que hacer en este momento. Pero pues sí, se antoja mucho una campaña que dijera y que fuera masiva, una campaña precisamente para esto. Ulises Soriano.
4: Tenemos ya a Ulises Soriano, él está precisamente en Venezuela. Ulises.

0: Entonces, ¿cómo estás? Muy buenas noches.
1: Hola, Mari Carmen, muy buenas noches. Qué gusto saludarles. Pues como bien lo comentan, el día de hoy hemos estado aquí en Venezuela, que es prácticamente una zona complicada para llegar y también para poder estar, sobre todo en La Guaira, que es este punto cero donde hoy las complicaciones siguen siendo extraordinarias, no en un sentido positivo, sino en el más negativo de los sentidos, porque ustedes a donde volteen, lo único que podemos ver son edificios que prácticamente han colapsado. De 12 pisos se han solamente hecho 4, y pues ahí es donde han quedado familias enteras y la gente continúa con la esperanza de recuperarlos con vida, pero son horas cruciales porque hay que recordarlo, ya han pasado 5 días en cientos de réplicas y por supuesto el día de hoy pudimos sentir aquí a las 7 de la mañana tiempo de Caracas una réplica más de 4.6 grados que sin duda alguna se sintió mucho más de lo que podemos percibir en la Ciudad de México, un jaloneo trepidatorio de al menos 5 segundos, pero que encendió las alarmas el día de hoy.
2: Sí, Ulises, ¿cómo estás? Te saluda Marco Antonio Mares, muy buenas noches.
1: Muy buenas noches, Marco Antonio, qué gusto saludarte.
2: Igualmente, Ulises, sin duda, pues está viviendo una catástrofe allá en Venezuela y lo que nos pasa, ojalá que tú nos puedas ayudar con el tema, es de qué forma está llegando la ayuda que se está ofreciendo a nivel internacional a Venezuela, dada la magnitud de los daños en la infraestructura, en las carreteras y en los aeropuertos.
1: Claro, yo creo que la primera línea de ayuda es la llegada de diversos equipos multidisciplinarios. México ha sido uno de los que más representación ha tenido, primero con el ejército, la Cruz Roja que llegó el día domingo, por supuesto los topos que de donde fueron encontrando vuelos han ido llegando poco a poco y se han centrado en la emergencia, sobre todo en La Guaira, y por supuesto hemos visto que han llegado aviones desde Qatar, desde la India. Estados Unidos ha traído 2 aviones tipo Hércules que sin duda alguna son imponentes y que es una imagen distópica que no hubiéramos pensado hasta antes de que se llevaran de aquí al presidente Nicolás Maduro, y por supuesto otros países como Colombia, Brasil, han traído equipos que con apoyo de los binomios caninos han hecho una gran diferencia, sobre todo porque están apoyando a los bomberos locales, a la protección civil, a la policía bolivariana, para encontrar personas y por supuesto entrar en los escombros, que hoy sin duda alguna es uno de los focos más importantes que tiene esta población para intentar buscar ayuda. Y por supuesto, en cuanto a comida, en seres domésticos, aún hay disponibles, pero es el momento en que ya se empieza a necesitar que todas esas donaciones comiencen a llegar a Venezuela. Como el día de hoy se anunció, México enviará por avión y también por barco cargamentos, y así se espera que también lo hagan otros países que se han sumado, porque hay largas filas que esperan comida para preparar, aunque pues prácticamente las casas hayan quedado pues sin alguna función, pero la gente aquí se las arregla como puede para poder comer una comida caliente el día de hoy.
3: Ah, qué difícil, Ulises. Te saluda José Yuste. Oye, en cuanto a los muertos, bueno, se está dando a conocer que son más de 1.700, lamentablemente, una noticia muy triste, 1.700 muertos en Venezuela, precisamente por estos sismos. También se está dando a conocer que sí hubo realmente, y nos comentabas ahorita, sí hubo una alerta por parte de algunos teléfonos Android, por ejemplo, de que venían estos 2 sismos seguidos. Sí, ya tienen las alertas, se mejoró la alerta. ¿Qué se ha sabido de esto? Nos decías que hoy hubo, por ejemplo, una situación similar.
1: Sí, el día de hoy nosotros tenemos tanto la marca de la manzanita como el Android, y pues en ninguno de los dos, quizá porque no contamos con la telefonía de Venezuela, se encendieron las alarmas, pero incluso donde nos encontrábamos, que era la base, un hotel aquí en la zona de Caracas, pues no se encendieron algunas alarmas en los teléfonos, no hubo un alertamiento porque prácticamente fue instantáneo el movimiento que se sintió. Pero lo que la gente dice es que incluso aunque haya sido de 4.6 grados, lo resiente uno de manera muy intensa. 4.6 en la Ciudad de México prácticamente debe de ser muy imperceptible, sobre todo si viene de Guerrero, Oaxaca, que es prácticamente lo que nos hemos acostumbrado, pero aquí 4.6 a kilómetros de La Guaira, donde fue el epicentro y donde es la zona cero, hasta Caracas serán unos 50 kilómetros de distancia, pero sin duda alguna es una sensación de un jaloneo que incluso hizo crujir las paredes y la madera de donde estábamos,
0: Oye,
1: y fue una sensación demasiado horrible.
0: Ulises, ¿y
1: ¿Sí?
0: ustedes, los reporteros, los rescatistas, tienen hoteles o tú estás en un hotel? ¿Hay suficientes servicios? ¿Hay luz? ¿Cómo se alimentan? Porque pues en estos momentos la escasez se aplica para todo el mundo.
1: Efectivamente, la escasez aplica para todo el mundo. Caracas en estos momentos es la zona que menos se ha afectado. Son al menos unos 10 edificios los que han colapsado. No hay que disminuir esta magnitud, pero La Guaira es donde prácticamente la luz solamente se pone de día para que la gente pueda hacer
2: Claro.
1: las necesidades, y durante la noche pues hay complicaciones, sobre todo en la conectividad de red,
2: Sí.
1: y pues también hay ciertos puntos que necesitan tener mucha atención
0: Claro.
1: para
2: Pues
1: poder
2: estaremos,
1: vivir de manera
2: claro,
1: adecuada.
2: Ulises, nos llega la guillotina. Muchas gracias por la información,
0: Gracias,
2: Ulises
0: Ulises.
2: Soriano.
3: Ulises, gracias.
0: Cuídate.
1: Continuamos pendientes, a sus
2: Gracias.
1: órdenes.
2: Vamos a un corte, regresamos.
4: La Lotería Nacional puso en circulación un billete conmemorativo del sorteo mayor dedicado a la selección mexicana. Con la emisión del sorteo número 4020, la lotería rinde homenaje al representativo que incluye una imagen del equipo tricolor tomada en el Museo Nacional de Antropología. El sorteo se llevará a cabo el martes 14 de julio y tiene un premio mayor por 21 millones de pesos que están distribuidos en tres series, además de una bolsa total repartible de 66 millones de pesos en premios. Este billete fue pensado para que aficionados al fútbol y coleccionistas se hagan de una edición especial que combina la tradición de la Lotería Nacional Mexicana con uno de los símbolos deportivos más representativos del país. La Lotería Nacional puso un costo por cachito de 30 pesos y por cada una de las series completas se deberán pagar 600 pesos. Los billetes ya están disponibles en los expendios oficiales con billeteros autorizados, así como en la aplicación Mi Lotería, además del sitio oficial de la Lotería Nacional. Con esa emisión conmemorativa, la institución benéfica se incorpora al ambiente mundialista con una pieza conmemorativa que busca conectar con la pasión mexicana por el fútbol. Con la adquisición de uno o más de estos billetes de lotería, además de apoyar a la selección mexicana, la población puede convertir su pasión deportiva en un premio millonario, pues como dice la institución, ganas tú, gana México. Con información de Jorge Herrera para Grupo Fórmula, reportó Itzel Vanegas.
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11: Las vacas tienen mejores amigas y se estresan mucho cuando las separan de sus compañeras de establo por mucho tiempo.
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11: El primer animal que viajó al espacio exterior fue la perra Laika, lanzada por los rusos en 1957.
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12: La mayor parte de la masa de un árbol proviene del aire, no del suelo, a través de la fotosíntesis.
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13: El colibrí es el ave más pequeña del mundo. Mide solo 5 centímetros y pesa a lo mucho unos 20 gramos. Su peculiar forma de volar y su lengua en forma de tubo lo hace un animal único. Puede mover sus alas 60 veces por segundo en un patrón circular, además de volar de un lado a otro, hacia atrás e incluso quedarse suspendido en un punto, y puede alcanzar una velocidad de 90 kilómetros por hora a pesar de su diminuto cuerpo. Se alimenta de néctar de las flores y es capaz de visitar miles de flores diariamente para encontrar alimento.
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0: Regresamos aquí a Fórmula Financiera. Tenemos en la línea a Gaby Sille. Ella es directora de análisis económico y financiero de Banco Base. Gaby, ¿cómo estás? Muy buenas noches.
1: Muy buenas noches, Mari Carmen. Me da mucho gusto saludarlos.
0: Oye, hoy estoy viendo la mezcla mexicana, $67, sí. Casi $40 más abajo de lo que llegó a estar, que fue, creo que fue $107. Impactante que en 2 semanas bajó $40. Bueno, no solo la mezcla, el petróleo ya está abajo del nivel que tenía previo a la guerra, que todos decíamos que no, que aunque se hubiera un acuerdo de paz, porque estaba destruida la infraestructura petrolera, que los precios iban a mantener arriba de $80, y nanay, ya están en 70.
1: Y eso que el acuerdo de paz está bastante frágil, sí. Ya vimos el fin de semana. Y los precios del petróleo, bueno, pues parece que como que el mundo o el mercado más bien está esperando que realmente sí, ya se restablezca el paso por el Estrecho de Hormuz, que aunque vimos que se restableció, pero que luego volvió a bajar el número de barcos que pasan por ahí, pero sí el precio del petróleo va para abajo. Y esto ayuda a la inflación en el corto plazo, pero creo que todavía faltan efectos de segundo orden de los costos logísticos y también de lo que se traslade al precio al consumidor por los incrementos que vimos en los meses pasados en los precios de los energéticos. Y por otro lado, para México, pues aquí, si bien ya no afecta directamente a las finanzas públicas, porque entonces no se tiene que ayudar mediante estímulos al IEPS, sí puede afectar mediante Pemex, porque obviamente un menor precio del petróleo pues implicará menores ingresos y por lo tanto una necesidad de mayor ayuda del gobierno.
2: Gaby Siller, muy buenas noches. Te saluda Marco Antonio Mares. ¿Cómo estás, Gaby?
1: Muy buenas noches, Marco. Un gusto de saludarlos.
2: Qué bueno, Gaby. ¿Nos puedes platicar acerca de lo que hoy difunde ya oficialmente el Banco de México? Nos habíamos enterado, tú nos comentaste en días pasados lo que a los analistas les comentaron las autoridades del Banco de México respecto a estas medidas, estas modificaciones que hizo el Banco Central que van a permitir que haga o nuevas operaciones el propio instituto. Cuéntanos cuáles son tus puntos de vista, porque sí generó alguna preocupación.
1: Sí, generó mucha preocupación la semana pasada cuando se supo, y creo que más bien lo que se está reflejando es que sí hay preocupación por parte del mercado de que el Banco de México en algún momento pueda perder su autonomía, cosa que no ha sucedido y que luego ya salieron a decir de qué se trataba este programa, tanto con la llamada con analistas el viernes y ahora con este documento que saca el Banco de México. Básicamente lo que está diciendo es que son operaciones de mercado abierto, compra y venta de valores gubernamentales de corto plazo, y esto es importante decirle de corto plazo porque eso es lo que lo hace diferente a una distensión monetaria, en donde ahí sí artificialmente se podría bajar la tasa de interés de largo plazo, que es lo que hizo la Reserva Federal, que ha hecho en varias ocasiones precisamente para poder estimular el crecimiento económico en Estados Unidos. Aquí no, aquí nada más es como para poder mantener el nivel de liquidez. Viéndolo de una forma sencilla, imaginemos una tina, ¿no? Con agua, ¿no? Que está la llave abierta y que a lo mejor pues puede fluctuar el nivel. Si vemos el agua en esa tina, sería como el nivel de liquidez que hay en la economía, y hasta dónde llegue el agua sería la tasa de interés. Y entonces, si se quiere mantener en cierta tasa de interés, entonces a veces hay que echarle un poco de agua, a veces hay que retirar un poco, pero son montos relativamente pequeños. Ya sé que si uno los escucha dices es un montón de dinero, ¿no? Pero en torno a todo lo que hay en la economía no son montos tan grandes, y sobre todo que es a través de operaciones o instrumentos de corto plazo como los CETES, ¿no? Y bueno, con todo esto, pues lo que nos queda es que es una herramienta más de política monetaria. Creo que al Banco de México lo que le queda es que tiene que ser como que más comunicativo, porque el mercado pues va a estar muy atento, ¿no?, a todo lo que haga siempre el Banco de México.
3: Sí, fíjate que sí, es una buena herramienta, Gaby. Te saluda José. ¿Y usted cómo estás, Gaby? Buenas noches. Es una buena herramienta, es una herramienta de liquidez totalmente, pero en efecto no entra en el mercado primario, vaya, no va a financiar al gobierno, que era el enorme temor que había.
1: Sí, justo. Y yo creo que también ese temor, vemos que la deuda en México se sigue incrementando, que no se alcanzan las metas de consolidación fiscal. Entonces ahí pudo surgir, ¿no? Como esta preocupación. Pero no, no va a financiar al gobierno. De hecho, por la ley del Banco de México no lo puede hacer. Y entonces estas son, pues, operaciones de mercado abierto para proveer de liquidez, para que la liquidez sea la adecuada. Al Banco de México también le compete el buen funcionamiento del sistema financiero mexicano. Y finalmente, como que estamos acostumbrados a escuchar de la tasa de interés, pero no es la única herramienta de política monetaria y este tipo de operaciones se realizan en otras partes del mundo y el Banco de México, de hecho, ya venía haciendo estas operaciones que se le llaman de mercado abierto, ¿no? Y es con el mercado secundario en donde va quitando un poco de liquidez o agregando un poco de liquidez según se vaya requiriendo para que la tasa de interés en el mercado esté alrededor de la tasa objetivo que va dictando el Banco de México en sus anuncios de política monetaria.
0: Oye, y hoy tú sacabas análisis, uno de ellos, sobre el comportamiento del tipo de cambio, que también ha sorprendido. Bueno, depende fundamentalmente de qué pasa
1: Sí.
0: con el dólar y a su vez esto depende de la guerra, ¿no?
1: Sí, justo. Y es que, bueno, hay que recordar que el 80% de las operaciones del peso se llevan a cabo fuera de México. Y entonces, pues, ¿qué es lo que refleja el peso? Principalmente lo que sucede en el exterior, que si se tiene la expectativa de que la Fed va a subir su tasa de interés o que si ya se va a terminar la guerra y entonces esto baja la aversión al riesgo. Y es poco lo que depende de los fundamentales económicos de México en el corto plazo, pero en el largo plazo sí depende de la diferencia en la productividad entre México y Estados Unidos. Y la productividad había estado creciendo hasta el 2019 cuando empezó a disminuir. Entonces, la relativa estabilidad que vemos en el tipo de cambio, digo relativo, porque ya ves que se ha subido a 17.60 o con la guerra 18.15 pesos por dólar, pero vaya, no son niveles de 20 o 22 pesos por dólar, pero la relativa estabilidad tiene que ver precisamente con esas ganancias en productividad que se generaron en México en el pasado y por el amplio diferencial de tasa de interés que se tenía, que aunque ese diferencial ha disminuido respecto a Japón y respecto a Estados Unidos también y que podría seguir disminuyendo si la Fed incrementa su tasa de interés, pues todavía sigue atrayendo a operaciones de carry trade. Y esto lo seguimos viendo en el mercado de futuros de Chicago, en donde siguen las apuestas a favor del peso. Lo que sí es que entre el menor sea el diferencial y también como va cayendo la productividad, pues le agregamos más vulnerabilidad al tipo de cambio y entonces se vuelve como una liga estirada que puede suceder algo a nivel externo que no tiene nada que ver con México y entonces ahí es donde puede venir una alta volatilidad para el tipo de cambio. Con todo esto, estimamos que sí puede haber depreciaciones en el peso. De hecho, siempre en la segunda mitad del año, bueno, particularmente en el último trimestre, tiende a subir el tipo de cambio y creemos que este año podría cerrar alrededor de los 17.80 pesos por dólar, el siguiente año estar alrededor de los 18 pesos por dólar y cerrar alrededor de 18.30 bajo condiciones normales, asumiendo que el Banco de México ya no recorta la tasa de interés ni este ni el siguiente año, y asumiendo que la Fed sube su tasa de interés a 25 puntos base este año, pero que luego en el siguiente año la recorta otra vez, pensando que estos incrementos en la inflación fueron solamente temporales por las presiones en los energéticos por la guerra entre Estados Unidos e Irán.
2: Claro, Gaby. Pues vamos a ver qué ocurre en estos temas, pero yo quisiera volver al tema anterior del Banco de México, Gaby, y las facultades para comprar en el mercado secundario. Dice el Banco de México que esto no va en contra de la Constitución porque se hace a través de un intermediario la compra y esto elimina el hecho de que se esté financiando al gobierno mexicano. ¿Esto tú lo ves igual? ¿Crees que es así esto o de cualquier forma es una compra de deuda gubernamental, aunque sea en el mercado secundario?
1: Es que hay dos cosas. Uno es que es a través del mercado secundario y aquí hay que diferenciar. Una es cuando el gobierno sale y vende los valores gubernamentales a inversionistas y luego ya es cuando entre inversionistas se van comprando y vendiendo esos valores junto con otros instrumentos que hay en el mercado. Cuando ya es entre inversionistas es el mercado secundario. Entonces, ¿esto qué significa? Que no es como que el Banco de México le va a comprar la nueva deuda al gobierno, porque no es en el mercado primario. Y por otro lado, también están montos preestablecidos. Entonces, tampoco es que el gobierno diga, bueno, entonces voy a financiarme un montón que el Banco de México al cabo me lo va a comprar. No es así. Entonces, yo creo que en estos dos puntos está la respuesta de que no están financiando al gobierno, uno, que es en el mercado secundario y que hay montos preestablecidos y que entonces, pues, tiene que, como lo digo, vaya, no mercado primario no puede tener suficiente deuda del gobierno precisamente para mantener la autonomía del Banco de México y para asegurar, porque también parte de la autonomía es que pueda tomar las decisiones de política monetaria, y esas decisiones de política monetaria de hacia dónde va la tasa de interés tienen que ver con la inflación, que también está relacionada directamente con el comportamiento de la deuda del gobierno. Por eso es que, si recordamos y nos vamos, por ejemplo, al sexenio de Peña Nieto, creo que fue como en el 2016 que se hablaba, o que el Banco de México como que decía mucho que, bueno, que el gobierno tenía que parar, ¿no? El incremento en el gasto público porque estaba presionando a la inflación. Pero bueno, volviendo a este tema, no es un financiamiento al gobierno, es simplemente para mantener la liquidez, claro, alrededor de los niveles adecuados, y para que la tasa de interés esté alrededor del nivel que dicta el Banco de México.
3: Sí, todo parece ser que el error, Gaby, ahí fue que sacan en efecto esta comunicación, más bien sacan esta normatividad sin comunicar, ¿no?, al mercado bien lo que era. Entonces, bueno, pues obviamente para la próxima tendrán que comunicarlo mejor, la verdad.
1: Sí, la verdad es que yo creo que también, ¿no?, que sí tendrán que comunicarlo mejor en un futuro, cualquier cosa que haga, porque bueno, ya se dieron cuenta que tanto analistas como el mercado como que están muy al pendiente, y que sí hay una genuina, ¿no?, preocupación.
2: Claro. Pues sí.
0: Pues muchísimas gracias, Gaby Sille.
2: Gracias, Gaby.
3: Gracias.
1: Muchas gracias a ustedes. Hasta pronto.
0: Vamos a un corte.
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6: El oso polar es el carnívoro terrestre más grande y habita en las gélidas regiones del Ártico. Su piel negra bajo el pelaje blanco absorbe el calor solar, mientras que una gruesa capa de grasa lo protege de las aguas heladas. Son excelentes nadadores y dependen totalmente del hielo marino para cazar focas. El cambio climático es su mayor amenaza, ya que el deshielo reduce drásticamente su plataforma de caza y supervivencia.
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8: Ha sido una actuación heroica por parte de Orlando Gil, arquero paraguayo que terminó eliminando al equipo alemán. Paraguay avanzó a la siguiente ronda, un juego que acabó 1-1 durante 120 minutos, donde desde los 11 pasos el equipo paraguayo derrotó 4-3 a Alemania. Con saldo blanco y con un gran ambiente se está dando el cerrojazo en la sede de Monterrey, en un partido disputado entre Países Bajos y Marruecos. Para mañana a las 11, Costa de Marfil enfrenta a Noruega, Francia se mide a Suecia y México se mide a Ecuador a las 19 horas. Escuchamos a Jesús Gallardo, defensa mexicano.
9: Creemos que, como te repito, tenemos que enfocarnos en nosotros. Sabemos la capacidad de Ecuador. Hoy nos toca ver el video y Javier hablará de las virtudes y los defectos que tienen ellos. Entonces la debemos aprovechar.
8: Soy José Luis Cuevas y en Grupo Fórmula somos locales.
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0: regresamos aquí a Fórmula Financiera. Nos da mucho gusto que tenemos en la línea Vidal Llerenas, él es el director general del INPI, el Instituto Mexicano de Propiedad Industrial. ¿Cómo estás, Vidal?
1: Muy buenas noches.
2: Hola, Vidal.
0: Oye, Vidal, pues me da mucho gusto que le dieron a la señora dueña del Pato Merlín ya su derecho de marca, su registro de marca, lo cual me parece bien para protegerla. Ahora, y eso creo que a ti ya no te toca, yo digo que el secretario de Economía ahora va a tener que llevarla de la mano para que deje de ser ambulante y se vuelva emprendedora formal, pero esa es otra historia. Platícanos, ¿qué la protege, cada cuándo se tiene que renovar esta marca? Porque es un caso interesante, se volvió viral el Pato Merlín, y pues luego surgen los Vivales que se quieren anticipar. Creo que ya había uno que quería registrarlo en San Luis Potosí o no sé en dónde, cuéntanos.
1: Mira, sí, a ver, siempre como, bueno, personas, ¿no?, que se registran, ¿sí? El tema es que aquí no hay ninguna duda de cómo la marca surge, ¿no?, que es, bueno, este tema de redes, de lo que ha pasado en los medios, etcétera. Entonces no hay una disputa, en realidad, de cómo la marca se creó, cómo fue surgiendo, cómo se aprovechó, etcétera, ¿no? Hay gente que como que está ahí pendiente, ¿no?, y luego registra ahí nombres, etcétera. Pero además del nombre, tiene que ser acreditada como la marca surge. Y aquí, pues, no hay una duda de esto, ¿no? Hemos estado acompañando a la señora, a la familia en todo este tema, para que se haga de manera adecuada, pues, para que no haya ningún error, etcétera. Y entonces, si esto sucede, pues, no hay un riesgo, porque se acredita de manera clara que la marca surge de esa manera y que puede ser aprovechada para esos fines, ¿no? Fines de redes, fines relacionados con temas deportivos, etcétera, ¿no? Entonces hay claridad, para eso estamos, un instituto de propiedad industrial tiene que estar, pues, para proteger, para acompañar a personas que legítimamente han creado una marca, han creado un concepto, este es el caso. Lo se está haciendo y ya se venía haciendo desde estos últimos años para grandes marcas, para proyectos importantes, pero también desde hace rato se está haciendo para acompañar a personas que crean marcas, que crean patentes y que requieren un apoyo especial, requieren asesoría para que esta marca, o en caso de una patente, sea asesorada y sea acompañada.
2: Claro, Vidal Llerenas, ¿cómo estás? Te saluda Marco Antonio Mares, muy buenas noches.
1: Buenas noches, ¿cómo estás, doctor?
2: Bien, Vidal, cuéntanos respecto, seguramente tú has platicado con la familia, con la persona directa que está relacionada con este fenómeno social. ¿Tienen algún acercamiento de parte de alguna empresa? ¿Alguien ha mostrado interés por llegar a alguna negociación con ahora la poseedora de la marca? Porque pues obviamente sí sería una buena oportunidad para esta familia.
1: Sí, han sido invitados a estos eventos. La recomendación es que, bueno, que se cobren por eso, es decir, que tengan una utilidad, es importante, es una familia que requiere recursos, que requiere salir adelante, y para eso es importante que tengan la marca. Hemos estado tratando de estar lo más cerca posible, también desde el INPI, desde Economía, pues para que tengan esa oportunidad. Es una buena oportunidad que una familia que requiere recursos, que requiere apoyo, salga adelante y lo puede apoyar. Por supuesto que ha habido interés, han sido invitados a distintos eventos. La recomendación es que, bueno, pues sí aprovechen, pues, esta oportunidad. Qué bueno que una familia que claramente requiere, pues, apoyo, pueda tenerlo, ¿no? Y esa es la idea también. Si alguien creó un concepto, si alguien creó una idea, si alguien creó algo en redes, pues, por supuesto, pueda tener, pues, un resultado de esto, pueda tener recursos que deriven de esto.
3: Pues me parece muy buena idea, la verdad, Vidal. Te saluda José Yuste. Esto que han hecho con el Pato Merlín, la verdad es que sobre todo para la familia, pero claramente aquí la familia tuvo acceso al gobierno, tuvo acceso a que ustedes le dieron toda la orientación. Para la gente que no tiene ese acceso, ¿qué tan fácil es registrar una marca? ¿Cómo realmente invitarlos? ¿Cómo hacer una campaña para que lo hagan?
1: Bueno, se puede en redes, ya está, se puede ver en la manera virtual. Hay que mejorar, digamos, hay que hacer una página visible, más amigable, ya existe, ya es posible, se ha trabajado en estos años en eso. Para ciertos sectores y en ciertos momentos también hay descuentos para que se puedan registrar marcas, se puedan registrar también patentes, y enfocadas a sectores de la población en donde el precio, que no es muy alto para un inventor, no es muy alto para una marca, puede ser alto para ciertos sectores de la población. Entonces hay momentos del tiempo en donde hay descuentos en ese sentido. Tenemos que apoyar más, tenemos que buscar más que se registre. Dos buenas noticias que tenemos es que vamos a contratar a 500 personas que van a meterse en el tema tanto de marcas como de patentes, para que sean más rápido y seamos mejores haciendo esto. Y en las próximas semanas vamos a estar en esto a nivel internacional. La Oficina Mexicana de Patentes y Marcas va a ser una oficina internacional que va a poder registrar, ya se puede, digamos, ¿no? Pero va a ser oficialmente una oficina internacional de marcas y de patentes.
0: A ver, ¿cuál es la diferencia entre la marca y la patente?
1: Bueno, una marca es un nombre, es un concepto, es
0: por ejemplo, Pato Merlín.
1: Pato Merlín, digamos, ajá, eso es una marca. Y una patente es, bueno, poder hacer una invención, poder hacer una modificación. Fíjate, mucho que tenemos en México es esto que se llaman modelos de utilidad. Es decir, ya existe una tecnología, hemos mejorado esa tecnología. Esto es muy relevante en México porque, bueno, en México no tenemos una tecnología tan avanzada, entonces no generamos tecnologías nuevas, pero sí podemos generar modificaciones a la tecnología. Y somos muy buenos en eso. Incluso tecnólogos mexicanos que se van a otra parte del mundo, ingenieros, hacen eso, hacen modificaciones de tecnología. Entonces, ahí está nuestra área de oportunidad. La mayoría de las solicitudes de patentes que tenemos tiene que ver con eso, con modelos de utilidad, es decir, cómo de la tecnología que existe, que a lo mejor esa no la vamos a desarrollar, sí podemos desarrollar modificaciones que sean más útiles. Y en un país donde hay tanta manufactura como México, eso es relevante.
2: Claro, Vidal, esta parte es muy relevante porque tiene que ver con pues las posibilidades de obtener ingresos para aquellos que tienen pues este espíritu de innovación, que creo que en México hay pues una gran cantidad de personas que tienen esa capacidad de innovar, de cambiar lo original y mejorarlo. ¿Qué tanto de los que han llegado a este proceso resultan exitosos ya en el tema comercial?
1: Bueno, algunos estamos en eso. El secretario Ebrard ha lanzado este tema del InnovaFest, que es justo poder vincular a personas que hacen innovación con quien financian, con quien pueden hacer estos productos en concreto. Estuvimos en Monterrey hace que unas 3 semanas. Ahí se mostraron muchas innovaciones que hay, muchas relacionadas con inteligencia artificial, muchas relacionadas con medicina, por ejemplo, con biotecnología, con nuevos procedimientos médicos. Hay muchos temas que México sí está haciendo innovación, y el reto es justo lo que estás diciendo, cómo esto lo podemos convertir en capacidad productiva. Y hay una iniciativa de parte de Marcelo Ebrard, de parte de nosotros, que tenemos que ser mucho más agresivos en eso. Tenemos que encontrar fuentes de financiamiento. Por ejemplo, una idea que tenemos que desarrollar y que podría funcionar es cómo una patente, por ejemplo, podría servir de garantía para que se dé financiamiento, ¿no? Esto puede ser una alternativa. La verdad es que somos muy buenos en México innovando y sobre todo encontrando alternativas tecnología que ya hay, cómo la podemos mejorar.
3: Oye, Vidal, el tema de denominaciones de origen, que hemos tenido algunas y con mucho éxito, el tequila es la clásica, sí. Pero Talavera de la Reina en Puebla es otra. ¿Estas cómo van?
1: Bueno, van bien, y se ha tenido una estrategia mixta, es decir, denominaciones como es tequila, como es mezcal, que requieren una norma, que requieren un consejo. Habrá que ver, por ejemplo, si el tema de vino mexicano por ahí puede ir también por el tema de denominación, y también de indicaciones geográficas, que no requieren una norma, que requieren una serie de certificaciones y que pueden identificar productos específicos, ¿no? Como puede ser, por ejemplo, el Sotol, como Puerelos. Recientemente se acaba de dar el de la Franca de Michoacán, del aguacate, por ejemplo, ¿no? Entonces podemos jugar con el tema de denominaciones y de indicaciones geográficas también, para dar más valor a productos que tienen arraigo, que tienen características especiales y por lo tanto que pueden ser vendidos mejor, que pueden ser exportados.
0: Pues te queremos agradecer mucho, Vidal de Arenas, director general del INPI. Muy interesante. Oye, nomás me quedan unos segunditos. Esta marca del Pato Merlín la protege contra todo uso comercial, ¿verdad?
1: En general, es probable que para ciertos usos ya haya habido algún uso, digamos, relacionado con un pato y un uso, ¿no? Pero en general, es decir, sí, digamos, ¿no?
0: Camisetas.
1: Salvo algunos casos en donde ya haya esta relación que pudiera darse en algún tema, para el resto ya está.
0: Pues muchísimas gracias.
3: Gracias.
0: Qué amable. Nos vemos. Gracias. Vamos a un corte. No, vamos a un corte, se acaba el programa, perdón, yo ya estoy diciendo vamos a un corte. Pepe, listo, buenas noches.
3: Buenas noches,
0: Marco Cortés,
2: gracias, Marco Cortés, muy buenas noches, gracias.
0: La profesora Dina Cepeda con asistencia de Cinti Sánchez, Charles González, y nos vemos mañana, gracias.
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6: La Fiscalía de Sonora informó que se llevó a cabo un dictamen de criminalística de campo y el traslado de un transformador ubicado en la tienda siniestrada de Waldos en el centro de Hermosillo, esto con el fin de su análisis pericial como parte de una actuación solicitada por la defensa dentro del proceso penal. En la diligencia participaron el Ministerio Público, Servicios Periciales, la AMIC, Protección Civil Estatal y Municipal, Bomberos y CFE, con el objetivo de garantizar la seguridad y el manejo adecuado de los indicios. Un elemento del Cuerpo de Bomberos de Hermosillo acusó ser víctima de discriminación junto con otros compañeros suyos por parte de personal de una tienda de conveniencia donde les negaron el servicio por supuestamente encontrarse sudados y sucios tras haber sofocado un incendio. A través de sus redes sociales, el bombero Alfonso Espinosa señaló que fue una tienda ubicada en el Boulevard Colosio en la colonia San Bernardino donde pretendían comprar aguas y sueros.
7: Para Radio Fórmula Sonora informó Carolina Lucero.
5: Cuida lo que comes.
4: La hoja santa es una hierba que se utiliza con fines gastronómicos y médicos. Su forma de corazón es perfumada con un fuerte aroma, pero de sabor dulce. Forma parte de la familia de las pimientas. En la cocina, se usa para preparar carnes, salsas, caldos y quesos. Por su aroma, se usa también para aromatizar tamales y chiles rellenos, entre otros platillos. En la medicina, contribuye a disminuir la fiebre e inflamación de los riñones. La infusión de hoja santa es usada para tratar problemas respiratorios como el asma.
5: Información sorprendente.
4: Los caballitos de mar son monógamos y los machos son los que llevan los huevos en una bolsa hasta que nacen.
5: Aprendamos juntos.
4: Google se llamó originalmente Backroof antes de cambiar su nombre al término matemático que representa un 1 seguido de ceros.
5: El apunte del día.
4: Los semáforos existieron antes que los coches. El primero se instaló en Londres para regular el tráfico de los carros caballos.
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4: Muy buenas noches, lunes 29 de junio. Se acabó el primer semestre del año y al mismo tiempo, seguramente en dos pantallas, estás viendo el Países Bajos contra Marruecos, que es un juegazo. Pero te recomiendo que te quedes aquí con nosotros porque tenemos muchísima información financiera, de negocios, económica. Soy José Antonio Esquerra y es una delicia que nos acompañes en este lunes mundialista. Sainz, y sí.
2: ¿Y por qué no?
4: ¿Y por qué no? México va a jugar mañana, esperemos un juegazo contra Ecuador.
2: Por supuesto, va a ganarle Ecuador México, yo tengo mucha esperanza.
4: ¿Le va a ganar Ecuador México? Dijiste.
2: No, le va a ganar a Ecuador México.
4: No me asuste, Susana.
2: Estoy muy positiva, muy entusiasmada con toda esta emoción, buena vibra que se vive en nuestro país. Yo creo que sí vamos a ganar.
4: La emoción mundialista a todo lo que da. Esperemos
2: en este lunes
4: que sí. Y después seguramente, esperemos que sí ganen, nos tocaría Inglaterra, al cual también le podemos ganar, y sí.
2: Claro, ¿y por qué no?
4: Exactamente. Bueno, tenemos programa redondito, como siempre vamos a empezar con temas de coyuntura, y después, como estamos en el clímax mundialista, tenemos dos bloques que tienen que ver con información del mundial, pero por supuesto, algunos datos curiosos.
2: Económicos, porque acuérdense que aquí vemos el otro partido, el de las marcas, las inversiones y la economía.
4: Y por último cerramos con un bloque que tiene que ver más cultural, demográfico, ya para que no sea todo el programa de mundial, ¿no?
2: Me parece perfecto.
4: Pero bueno, entonces quédate aquí, agarra el sándwich, el chocomil, porque vamos directito con la siguiente información.
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2: Bueno, pues yo quiero empezar con una noticia que fue uno de los movimientos más importantes en los medios de comunicación a nivel global. Y aunque es una noticia internacional, me parece interesante por el tema de las tendencias que estamos viendo en los medios, que ahorita vamos a esto, pero antes les voy a platicar. Comcast decidió dividirse en dos empresas. Por un lado, se va a quedar con el negocio que quizá conocen de internet, telefonía y conectividad. Y por el otro lado, va a crear una nueva compañía que va a agrupar a NBC Universal, Sky, los estudios de Universal, Peacock y sus parques temáticos. Y esta decisión, digamos que refleja pues cómo las grandes empresas de medios están replanteando una estrategia, diversificando, y pues esto se suma a también el anuncio que ya platicamos este año de Warner Brothers, ¿no? Entonces, digamos que para los inversionistas, esta empresa esté diversificando y quizá haciendo un spin-off de los diferentes negocios, pues puede ayudar para que en un futuro venga, pues no sé si otra M&A, una adquisición, una venta, para irse con otro medio de comunicación quizá.
4: Creo que eso es precisamente importante comentar. Muchas veces cuando hacen esta separación, sí es sin duda por un tema estratégico de negocio, para tener inclusive dos consejos o llevar por dos distintos caminos a las compañías, pero como bien lo señalas, muchas veces esta división la hacen con la intención de llevar los negocios tan separados que si en algún momento tú quieres salir a vender, no esté contaminada toda la información y puedas de manera más sencilla deshacerte de alguno de esos negocios. No, pero estoy diciendo que tenga la intención Comcast de
2: no,
4: salirse de alguno de
2: futuro,
4: estos, pero
2: ¿no? Está pero pavimentando el camino.
4: A lo mejor, más que pavimentando, o sea, ni siquiera creo que sea una intención de corto plazo. Lo que creo es que es la forma adecuada de estructurar cuando tienes un negocio tan grande, tan pulverizado, tan diversificado, de alguna manera separar de manera o de forma mucho más determinante estos negocios, por si en algún momento quieres hacer o tomar alguna decisión sobre una de las dos patas, y entonces sea mucho más sencillo y contamines menos y sea mucho más fácil ponerle valor a estas empresas. No estoy diciendo que por eso lo hayan hecho, seguramente es una decisión más estratégica que de negocio al inicio, pero como bien lo dices tú, hacia futuro.
2: Sí, primero lo vimos con Warner Bros., luego Discovery, y pues bueno, ahora esto podría ser como en este en esta tendencia que estamos viendo de quizá una próxima consolidación en toda la oferta que vemos de contenido en los diferentes medios de comunicación, sobre todo a nivel global, ¿no? Que decimos, hay tantas plataformas que en algún momento se van a empezar a ir unificando, claro, consolidando, porque hay demasiada oferta que en algún momento llega a ser imposible para los usuarios pagar 25 suscripciones diferentes, ¿no?
4: Sin duda, en plataforma de medios de entretenimiento televisivos hay una sobreoferta y tarde o temprano va a empezar a pasar eso, ¿no? Y hay muchas plataformas como Roku y algunas otras que están tratando de concentrar.
2: Así es. ¿Qué más? ¿Qué más traemos esta?
4: Tenemos que hablar y pasar a México, desde luego, porque esta es información que yo he visto que a la gente le interesa mucho saber qué es la tasa de referencia, ¿no? Uh-huh. Lo hemos dicho probablemente en 22 programas, pero porque es en términos económicos y más desde el lado o el punto de vista del inversionista tradicional como tú y como yo, un dato relevante. Uh-huh. Una, porque te dice dónde van a estar las tasas del dinero líquido, ¿no? De esos bonos gubernamentales. Y la otra, porque al tú saber qué está haciendo normalmente Banco de México con su decisión de política monetaria, pues te da una idea de lo que está pasando con la inflación. Estuvo la reunión de Banco de México el jueves pasado, en donde, como ya lo habíamos anunciado y platicado, se esperaba que mantuviera su tasa de referencia. Venía de varios recortes, continuos recortes, pasando del 11.25 al 6.50, y en esta ocasión, efectivamente, mantiene la tasa de referencia por primera vez con una decisión unánime. Uh-huh. Porque en las reuniones pasadas, Borja y Hit,
2: voto disidente, ¿no?
4: Exactamente, se promulgaban a favor de de todavía no bajar, ¿no? Entonces, uh-huh, ya ahora sí, ¿dónde está? Y mantener la tasa de referencia es como un de común acuerdo.
2: Se queda en 6.50% y digamos que pues Banxico reconoce que pues está en una línea muy delgada, ¿no? O sea, la economía mexicana pues sigue perdiendo de cierta manera fuerza por la incertidumbre, sí, que existe, especialmente por el tema Estados Unidos y la próxima revisión del T-MEC, pero al mismo tiempo tiene que contener la inflación que todavía no está en el rango objetivo, ¿no? Digo, la general sí, está
4: 3.55,
2: uh-huh, pero la subyacente esa sigue arriba de 4%.
4: Exactamente, hay una debilidad económica en general, pero por lo menos en este comunicado, hasta apunté la frase, tienen una orientación a solamente observar una dinámica inflacionaria local.
2: Okay.
4: Es decir, es lo principal en lo que están enfocando. La inflación general disminuyó en la última observación de 4.45 a 3.55, lo cual es una buena señal, y la inflación subyacente pasó de 4.26 a 4.12. Entonces, uh-huh, la inflación está controlada, te puedes dar el lujo de detener esos recortes, ¿no? Para ver cómo es que se comporta la inflación hacia adelante. Si la inflación se sigue manteniendo, inclusive sigue bajando, bueno, pues en algún momento, no lo vemos este año, en algún momento cercano, probablemente el próximo año, podrían seguir bajando la tasa de referencia en la medida en la que esté controlada. Pero sí, en el comunicado, señalarlo, están completamente orientados y separaron de cualquier diálogo el tema de la Reserva Federal, uh-huh, que existe riesgo que inclusive pudiera subir su tasa de referencia.
2: Con el nuevo presidente.
4: Exactamente, Walsh. Con Kevin Warsh, ¿no? Pero lo sacaron de toda plática. No está prácticamente ni comentado ahí, si no es que no está comentado. Y la orientación de este comunicado está completamente enfocado a un tema de control de la inflación doméstica, la inflación en México, como muy enfocada Victoria Rodríguez Ceja y el equipo de Banco de México.
2: Muy bien, porque recordemos que el Banco de México, aquí lo hemos dicho, tiene un mandato único que es contener la inflación. Sin duda, si bajan las tasas, pues esto estimula la economía, pero el Banco de México está enfocado al 100%, como dices, con esta frase en el comunicado, en contener la inflación.
4: Y ¿sabes qué? Creo que no va a importar tanto la Reserva Federal. Lo que va a ser más relevante es cómo esté el peso en relación al dólar. Uh-huh. Si el peso sigue bien comportado y se mantiene ordenado en los niveles de entre 17 y 18, no hay una depreciación por arriba de 18, los va a mantener muy tranquilos en ese 6 y medio, por lo cual, bueno, pues creemos que la van a mantener el resto del año.
2: Muy bien. Y bueno, para cerrar coyuntura, una buena noticia para la economía mexicana llegó por el lado del comercio exterior. Y esto es porque en mayo las exportaciones crecieron 25% anual, impulsadas principalmente por las manufacturas y la fuerte demanda de Estados Unidos. Esto permite al país registrar un superávit comercial de 2.200 millones de dólares. Coco Rojo sigue siendo quien crees, ¿qué sector?
4: ¿El sector que está afectando más? ¿Cuál es?
2: El sector automotriz.
4: Ah, el que está exportando más. Menos. Perdón, estaba yo pensando en la...
2: No, menos. El único el foco automotriz. Rojo, digamos, sí. Está el sector automotriz. Estás viendo el partido ahorita, nos dices.
4: No, aquí no lo estoy viendo.
2: Ah, muy bien. Pero bueno, porque las exportaciones del sector automotriz cayeron 2.2% y pues esto refleja que la industria sigue pues resintiendo de cierta manera la incertidumbre por la revisión del T-MEC y pues habrá que ver si este desempeño se puede mantener, el buen desempeño de las exportaciones en general los próximos meses.
4: Las exportaciones de alguna manera se han mostrado sólidas, ¿no? Pero no debemos de dejar de destacar la contracción del 0.6% que hubo en el crecimiento del PIB en el último dato y cómo es que las expectativas que estaban en un crecimiento del 1.6 al cierre del año, ¿no? De Banco de México la redujeron al 1.1%. Entonces, desde luego que todo va afectando, que bueno el tema de las exportaciones, pero el crecimiento en México sigue siendo bastante modesto, si no es que bastante bajo.
2: Recordemos que las exportaciones son un motor importante de la economía, entonces bueno, hay que monitorear este indicador. Vamos a hacer una pausa, pero les recordamos que nos pueden enviar sus preguntas, comentarios a través de las redes sociales en @j_esquerra, @susaenz en Instagram y en X. Nos pueden enviar sus preguntas, sus comentarios, y si no llegaron al programa desde el principio, lo pueden revisar en YouTube a través del canal de Grupo Fórmula Noche de Negocios. Vamos a la pausa y regresamos con más. No se despeguen de Grupo Fórmula.
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0: Bosques mencionados. Su importancia cultural y estética es global. El sonido del viento meciendo las cañas de bambú es considerado por los visitantes como una experiencia meditativa única. Representa la gestión sostenible de los recursos y la belleza del orden natural en Asia.
1: La importancia del saber.
0: El sentido del olfato de un perro es miles de veces más agudo que el de cualquier ser humano promedio.
1: Fórmula del conocimiento.
0: Los perros no sudan como los humanos, regulan su temperatura jadeando y a través de sus almohadillas.
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3: Estamos de regreso en Noche Negocios y para hablar del otro partido, porque en Grupo Fórmula somos locales, nos acompaña Aldo Sales, fundador y CEO de Playbook, un medio especializado en sports business, de los que mejor se han posicionado en la región y que seguramente ya han visto y escuchado aquí en Grupo Fórmula. Bienvenido, Aldo, qué gusto tenerte por acá.
4: Muchas gracias, mis hijos, Antonio, encantado de estar aquí para chismear sobre negocios y deportes.
5: Exacto, Aldo, bienvenido a este tu programa Noche gracias. Negocios, esperemos que nos visites varias veces para seguir hablando de deportes. Hoy hace mucho más sentido que estés aquí, pero continuamente en esta sección que se llama Money FC hablamos de algo en lo que tú te especializas, ¿no? Y hoy traes dos temas en particular que tienen una curiosidad, pero también tienen una connotación como de marcas, etcétera, ¿no? Uno es el tema de los zapatos en general, de los tacos de los futbolistas.
3: ¿No traes tacos rosas?
4: No, yo soy el único.
5: Que luego me critican porque traigo tenis, se ven aquí abajo, pero ahora me los puse azules. Los tacos y otra curiosidad bien interesante del equipo argentino. Pero a ver, ¿por qué no empezamos por el tema de los tacos? Ya en algunos lados ha salido, para la gente que está viendo, por supuesto, en otra pantalla el partido, notarán que muchos de los jugadores, ¿qué te gusta que sea, Aldo? 70-80% de los jugadores traen tacos rosas. ¿Por qué? ¿Por qué está pasando eso?
4: En el partido de México-Sudáfrica eran 19 de 22 futbolistas titulares, okay. O sea, casi todos. ¿Sí? Y lo que pasa es que yo lo veo como un ejemplo de cómo no hay que hacer benchmarking, ¿no? Esta referencia que muchas empresas, todos, yo lo hago en Playbook, tomamos esta referencia de alguien que hace X o Y en el mercado y entonces lo adoptas de alguna manera. Bueno, esto es un caso de cómo no hay que hacerlo. Y es que lo que sucedió es que todas las marcas, todas, Nike, Puma, Adidas, bueno, hasta Skechers, que es nuevo en el fútbol, sacaron así lo último de la moda de acuerdo a las tendencias. Y es estos tenis rosas. ¿Por qué? Hay una firma de inteligencia comercial llamada WGSN que hace un año o dos años dijo, en 2026, uno de los colores tendencia va a ser el Electric Fuchsia. O sea, este,
5: ¿no? ¿Que no se dedica a deportes o sí se dedica a deportes esta firma?
4: No, es de inteligencia comercial en general. Dijo, el color tendencia es este. El segundo era este. Pues resulta que todos vieron el mismo reporte. Entonces, estos dicen, voy a ser súper innovador y diferenciado. Y todos pensaron igual. Entonces, todos son rosas. También hay un tema interesante. Y es que un color chillante, fosforescente en el deporte está vinculado con buen performance. No sé ustedes. Para mí, chiquito, si yo traía tacos fosforescentes es porque me sentía un crack, ¿no?
5: Sí. Entonces, así te tocaban fosforescentes. Yo empecé con puros tacos negros.
4: Cuando no había de otro color.
5: Cuando nada más había negro. Y luego hubo blancos y luego ya nos fuimos a los colores. Pero entonces, performance, ¿no?
4: Tú lo ves. Performance se ve mejor en la cámara, ¿no? Contrasta con el pasto y todo. Pero lo que pasa es que todos vieron el mismo benchmark, tomaron más bien el mismo benchmark. Entonces, pues, ¿qué pasa? En vez de diferenciarse, todos son iguales. Y los que son diferentes son los que justo son negros o blancos. Por ejemplo, los de Messi, no porque sea Messi nada más, sino porque son blancos con azul y dorado. Los de Pulisic, que tienen estrellitas de la bandera gringa. Pues ahora esos son los diferentes.
3: Oye, porque a ver, estas decisiones no es como que se tomen un mes antes del Mundial, ¿no? Se trabaja la estrategia 2-3 años antes, ¿no?
4: Correcto.
3: O sea, empezaron a gestionar todo esto 2-3 años antes y salieron con lo mismo. O sea, oh sorpresa, todos traemos la misma estrategia.
4: Y es que ese es el tema, que tú dices, claro, mi estrategia es esta, vamos con todo, pero no estás pensando cuál es la estrategia de mi compadre de al lado, de mi competidor y todo, y pues por lo visto nadie se puso a pensar eso y esa fue la sorpresa, tal cual.
5: ¿No será que pasa en muchas industrias? A ver, ¿en cuántos casos vemos, por ejemplo, de bancos que todos sacan una taza o en, o sea, es tendencia, sí creo que en este caso fue inclusive un error de mercadotecnia el que todos salieran con lo mismo y no sé si les habrá pegado en las ventas o no, hasta la confusión. Deberíamos de buscar un dato. A lo mejor sí le afectó en el pronóstico de ventas que tenían el que todos sean rosas. Porque yo no sé diferenciar ahorita que vemos aquí,
3: por ejemplo,
5: Arnautovic de la selección austriaca. No tengo ni idea, solo los veo rosas. No tengo ni idea.
4: ¿Qué marca son,
5: De qué marca son.
4: Claro, totalmente.
3: Pero eso en cuanto a marketing para la marca, pero marketing, digamos, para hacer virales los movimientos, un

0: tiro y lo que sea, porque como dices, contrasta mucho más el rosa en el pasto, pues creo que eso igual y sí les funcionó, ¿no?
1: Sí, pero es que antes era más fácil vincular, no sé, los tacos de que usaba Ronaldo, o sea, okay. Ronaldo no Cristiano Ronaldo, Ronaldo el de nuestras épocas, que eran plateados. Entonces tú los veías desde lejos y sabías que eran los de okay. X marca
2: sí, plateado. El 90 y el círculo, exacto. ¿No? En ese entonces.
1: Y ahora ya no, lo acabas de decir, pues ve ahí, pues quién sabe qué, bueno, este porque se ve el logotipo, ¿no? Entonces ese es el problema, pues que se hace un commodity, digamos.
2: Para ti es un error de marketing, al final de cuentas les faltó research.
1: Les faltó research y acabaron convirtiéndose, como digo, en un commodity que ya no se diferencia de ninguna manera, habiendo buscado diferenciarse. Yo creo que sí es un error de benchmarking tal cual, exacto, de ver qué está haciendo tu competencia y de cómo esas mismas tendencias pues las ve cualquiera,
2: ¿no? Claro. Ahorita que veo aquí a la selección. Curiosidad, no, uh-huh. No traía yo preparado el dato, pero uh-huh. Hay muy pocas selecciones que usan uniformes de rayas. Solamente, según yo, Argentina y Paraguay. ¿Se te ocurre?
1: Ah, mira, no tenía okay. Ni idea.
2: No, solo tiene razón. No había solamente Argentina y Paraguay. A ver, en segundos uniformes puede haber rayas delgaditas. Okay.
1: Uruguay,
2: como el de Japón,
1: ah, no.
2: Que uso hoy. Claro. Pero los demás, de rayas, Argentina y Paraguay.
1: Que antes era súper común.
2: Sí, y hablando de Argentina. Veíamos, bueno, yo vi que publicaste un dato que yo no me sabía. ¿Qué pasó con Argentina en 1986 y los uniformes que traían?
1: Pues ganaron el Mundial con algo hecho en Tepito. Y ahí te va.
0: ¿Cómo?
1: Qué buena jugaron historia. Octavos de final, aquí en la Ciudad de México, contra Uruguay. Con esta camiseta que estamos viendo ahí, un azul, que era la de visitante. Hacía un calor de los mil demonios. La camiseta de por sí era de un algodón muy grueso. Era un sauna la camiseta. Los jugadores terminan el partido, ganan, le ganan a Uruguay, se la quitan, hacen el intercambio de camisetas, porque además ya no la iban a usar, supuestamente, y la FIFA después les dice, oye, ahora vas contra Inglaterra y usas también la azul de visitante, porque Inglaterra va a jugar de blanco. En la madre, ya no tenemos camisetas, ¿no?
2: Sí.
1: Quedaban unas pocas. Y el técnico en ese entonces, Bilardo, si no mal recuerdo, sí. Dice, yo ni quiero ver esas camisetas, son un sauna, aparte no trans, o sea, aparte el calor.
2: Pues, la marca era Le Coq Sportif, ¿no?
1: Exactamente. Ajá,
2: el del gallito.
1: Exacto. Uh-huh. Y entonces dicen, pues, ¿qué hacemos? Ya no tenemos uniformes, tenemos que conseguir unas. La marca, hablan a la marca, le dicen, pues, no te las puedo mandar en, ¿qué eran? 48, 72 horas, no hay manera.
2: Sí.
1: Y entonces dicen, pues, vamos a buscarlas. Y le dicen a Héctor Miguel Celada, que era portero del América en ese entonces, uh-huh. Pues, ya estaba enganchado en la Ciudad de México, y dice, vayan a ver a Tepito. Entonces mandan al utilero de la selección argentina a buscar a Tepito, a ver qué encontraba, regresa con unas, se las batean, no están horribles, regrésate, vuelve a ir una segunda vez, regresa, y el que las aprueba es Maradona. O sea, Bilardo las ve, pero pues el patrón era Maradona,
2: sí.
1: Las ve y dice, sí, me gustan, perfecto, palomeadas, check. Y eso era en la noche antes de su partido contra Inglaterra. Entonces ahora faltaba okay. Parcharle, ¿no? Todos los, poner los
0: número,
1: parches, el número.
0: El nombre.
1: Y quien lo puso, y no se dice mucho, son las empleadas cocineras y demás del Club América, porque ahí es donde estaba durmiendo la selección argentina. Uh-huh. Entonces pasan toda la noche con la máquina de coser, poniéndole los parches, números que eran de fútbol americano,
2: sí.
1: Y al día siguiente salen con esas camisetas de Tepito, piratas, a jugar contra Inglaterra en el Estadio Azteca. Y
0: pero
1: pasan
0: ¿qué tal
1: dos
0: la
1: golazos.
0: Mano de obra mexicana?
2: Bien,
0: resolvió,
2: pues mira, ahí
0: resolvió
2: esta parte del video para la gente calidad. Que nos sigue uh-huh. En televisión, efectivamente se ven las cocineras o
1: claro.
2: No creo que fueran costureras, y quien está grabando el video dice, estamos a un día del partido, lo estamos, ahorita están poniendo los parches, la marca, y hay dos distintivos, uno según yo los números eran un poco más grises
0: okay.
2: Que los blancos con lo que juegan la primera, y según yo en esta camiseta, corrígeme Aldo, uh-huh. Que tú sabes mucho más, se ven un poco más como franjas azules,
1: sí.
2: Mientras que la otra es un azul más liso, más
1: uniforme,
2: un poquito más oscuro, y aquí se ven las rayas, ¿no?
0: No, bueno, y ahora cómo ha cambiado todo eso, ¿no? O sea,
1: no hay manera, sí.
0: Cómo se cuidan perfectamente todos los detalles, las costuras, todo, digamos que está, no sé, de cierta manera registrado.
1: No, y además llevan 20 camisetas cada uno, a ver, o sea,
0: sí,
1: como
0: claro.
1: Hemos visto, lo vimos en este mundial, se rompe la camiseta y sale con una nueva, y uno, o sea,
0: sí,
1: no
0: claro.
1: Hay manera que
2: sí,
1: suceda eso hoy en día.
2: De todas maneras, ¿viste las camisetas Nike que tuvieron un error en este,
0: no.
2: En este mundial? Tienen una como costura más amplia, como si trajeran hombreras.
0: No.
2: ¿Tú lo viste?
1: No,
2: fíjate,
1: no lo vi.
2: Es un error de Nike.
0: Ok, mira,
2: y
0: no sabía.
2: Todos los uniformes se quejaron. Ahora, ¿qué pasó con esa camiseta?
1: Ahí te va. Como sabemos, ese partido suceden dos goles bastante especiales. La mano de Dios y el famoso mejor gol de la historia, etcétera, uh-huh. Con esa camiseta de Tepito. Terminando el partido, otra vez intercambian camisetas y Maradona se la da a un, creo que es defensa inglés, Steve Hodge.
2: Uh-huh.
1: Ya, se la lleva a su casa, etcétera. y la pone varios años en un museo, porque usaba la camiseta con la que se había metido, se habían metido estos dos goles. Años estuvo en un museo expuesta, hasta que hace poquito, no me acuerdo el año exactamente, fue subastada en Sotheby's en más de $9 millones.
0: No.
1: Entonces, esa camiseta pirata de Tepito que cosieron estas chavas de la América.
2: ¿Cuánto sabemos? ¿Cuánto les costó?
1: Creo que eran $100 costó todo el lote de 40 camisetas. O sea, okay.
2: $100, o sea, $2,000 pesos, 40 camisetas, nada.
1: $3, menos de $3, $2 y cacho. Y se subastó en 9 millones, más, 9.2 millones de dólares.
0: Wow.
1: Entonces, esto habla del valor de la memorabilia deportiva también, por cierto, como un activo refugio no relacionado, correlacionado con el mercado de valor. O sea, yo me clavo ahí en ese tema de memorabilia, pero bueno, obviamente el valor se lo da lo que sucedió, ¿no?
2: Hay gente que considera este tipo de recuerdos, como que me imagino que es a donde ibas, como parte de un activo, así como guardas oro, podrías caer en oro o guardar centenarios o guardar tus dólares abajo del colchón.
1: Correct.
2: Las estampitas estas, que los que ahora van a llevar el álbum, que ya no es Panini, todas esas estampitas firmadas por alguien, los cascos, etcétera. Hay gente que lo tiene como muy importante de su inversión, de su patrimonio, de sus activos, y además sí se van revalorando al pasar el tiempo. Entonces,
0: ¿cuál es la memorabilia, digamos, más cara o mejor valuada?
1: Esta es de las más altas. ¿O te refieres a tipo de memorabilia?
0: Sí, ¿qué tipo de memorabilia? Hay dos, o sea, camisetas.
1: La más valiosa es la que se llama Game Worn o Game Used, o sea, que se usó en un juego, evidentemente, como esta, porque hay toda una línea de memorabilia que nunca se usó, pero con que tenga la firma del atleta o del atleta y que esté certificado, ya tiene un valor importante. Okay. Entonces, contestando tu pregunta, la que se usó y casi tiene el sudor y la sangre, esa es más valiosa.
0: Wow.
2: ¿Tú tienes estas memorabilia?
1: ¿No? Así de valiosa, no, pronto, pero sí, ya estamos empezando la colección.
2: Ya estás empezando la colección.
1: Así es.
2: Muy bien, pues muy interesantes los dos temas, como para que tú que nos estás viendo en Noche de Negocios, no solo te lleves información de fútbol puro, sino también lo que tiene que ver con negocios. Una, el error garrafal de las marcas y el famosísimo color rosa.
0: De los tacos.
2: Mis multitacos son rosas, pero son como de hace 4 años. O sea, fue pura casualidad.
1: Tú sí fuiste innovador.
2: O estaba muy pasado de moda hace 4 años, o no tenía ni idea, pero hoy ya quedan con ese color rosa en los multitacos. Entonces, ¿cómo no hacer una estrategia de colores? Y la otra, pues un golpe de suerte y una camiseta de $3 o $4 que se vendió en más de 9 millones de dólares.
0: Qué buena historia. Muchísimas gracias, Aldo Sales, fundador y CEO de Playbook. Qué gusto tenerte por acá. Ojalá que nos acompañes más adelante, ya cuando cierre el Mundial y tengamos ahí otros análisis también
1: de
0: cómo terminó la Copa.
1: Aquí no me van a sacar. Al contrario, muchas gracias.
0: Muchísimas gracias por acompañarnos. Vamos a hacer una pausa y regresamos con más. Esto es Noche de Negocios. No se despeguen.
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11: Caminando por México.
12: San Cristóbal de las Casas, Chiapas. Ubicado entre montañas y niebla, este pueblo destaca por su arquitectura colonial y vibrante herencia indígena. Sus mercados llenos de textiles coloridos y cafés regionales crean una atmósfera bohemia única. Es el corazón cultural del estado donde la tradición palpita.
11: El apunte del día.
13: Lionel Messi contra Francia 2022. En la final más dramática de la historia, Messi anotó el 3-2 en la prórroga empujando un rebote agónico. Este gol coronó su legendaria carrera y encaminó a Argentina hacia su ansiada tercera estrella mundial en Qatar.
11: Oh.
3: lo que no sabías.
12: El cuerpo humano tiene suficiente hierro para fabricar un clavo de 3 centímetros de largo, distribuido principalmente en la sangre.
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2: Ya estamos de regreso. Esto es Noche de Negocios. Para que no le tengas que cambiar, el partido todavía va empatado 1-1 entre la selección de Países Bajos y Marruecos. Pero está mucho más interesante la información que te estamos dando aquí, económica, financiera y, por supuesto, de deportes, con lo que platicábamos con Aldo en cuanto a este tema de las marcas, lo que pasó con las camisetas con la selección argentina. Y para continuar en el tema, pero ponerle un poquito más de números, Su Science trajo mucha información en un Cuéntame de Negocios muy deportivo. ¿De qué vamos a platicar?
0: A ver, creo que está interesante porque es un tema que pueden combinar si quieren estar viendo mientras en otro dispositivo el partido, estar viendo qué marcas traen en los jerseys los jugadores.
2: Checando,
0: ¿no?,
2: las marcas, exactamente.
0: Entonces, a ver.
2: Por ejemplo, Países Bajos trae Nike.
0: Exactamente. ¿Que tú le vas a Países Bajos?
2: En este partido yo quisiera, pero okay, ya quedan muy pocos minutos. Entonces, bueno, cuéntanos.
0: Bueno, mientras vemos a estas 48 selecciones que empezaron jugando en el Mundial, parece que solo estamos viendo un torneo de fútbol, pero realmente no lo es. Como lo hemos dicho aquí, también es una competencia entre marcas, entre algunas de las empresas más poderosas del mundo. Y es que, ¿a qué me refiero con esto? Detrás de cada playera de las selecciones, pues hay una, digamos, algunas de las compañías más poderosas, algunas de las marcas que pues dominan el negocio en el mundo. ¿Y sabes cuáles son las tres principales? Bueno, ya ahí está el spoiler, bueno, para quienes nos están viendo en
2: bueno,
0: tele.
2: Bueno, pero me imagino tiene que estar Nike y Adidas, supongo, ¿no? Y la tercera debería de ser Puma, probablemente, ¿no?
0: Aquí podemos ver que la principal marca de deportes que tiene
2: presencia a los jugadores
0: es Adidas, seguida por Nike, después Puma, y después tenemos marcas más chiquitas que ahorita les voy desglosando toda la información.
2: Pero Nike tiene más más selecciones, ¿no?, que Adidas.
0: No. Adidas es la que más selecciones tiene. Okay. Tiene 14 selecciones. Nike tiene 25.
2: No, ¿cómo?
0: Ah, no, perdóname. No, tienes toda la razón.
2: Entonces, Adidas tiene, aquí las podemos contar, 2, 4, 6, 8, 10, 12, 13 de Adidas, 13. ¿No?
0: Ajá, Nike
2: y
0: tiene
2: Nike, por ahí está. Son 2, 4, 6, 12. O sea, muy parejo.
0: Exacto,
2: entre Adidas,
0: sí,
2: y Nike.
0: No sé por qué dije 25.
2: Muy parejo entre Adidas.
0: Quise
2: y Nike.
0: Decir 25%.
2: 25% tienen más o menos las dos marcas.
0: La otra tiene un poquito más, 27%, y Puma 22%. Entonces, Adidas tiene una gran presencia y entre sus selecciones, como pueden ver en pantalla, y para quienes no pueden ver porque nos están escuchando en radio, tenemos a Argentina, Alemania, España, Bélgica, Japón y, bueno, México, por supuesto, ¿no? Es decir, de las selecciones con yo podría decir que son algunas de las que tienen mayor tradición y de las aficiones que más consumen productos oficiales, ¿no? Por ejemplo, hoy publicamos en White Paper que el CEO de Adidas dijo que estiman vender más de 3 millones de jerseys de la selección alemana. Esto es 3 veces más que el último mundial.
2: Ya no, porque los acaban de eliminar.
0: Exactamente, pero eso no quita que las dejen de comprar. Pero México, se habla que son de los jerseys que más se han vendido.
2: Sí. Digo, ¿como 1.5 no millones de camisetas?
0: O sea, sí, pero se estima 5 millones. O sea, no está comprobada la cifra, pero hay un estimado de 5 millones de camisetas que se vendan de México, y esto pues representaría alrededor de $500 millones.
2: Son mercado de $500 millones en puras camisetas oficiales, porque ya en otro programa hablábamos de todo
0: de
2: el tema
0: la piratería.
2: De
0: pero
2: piratería,
0: a ver, yo
2: que también es un
0: de comprar,
2: monto importante, ¿no?
0: Yo he tratado de comprar online y hay muchas tallas que ya están agotadas del jersey de México. No sé si te ha pasado.
2: Y más ahorita. Esperemos que el martes todavía, el miércoles en la mañana, se compren más, porque quiere decir que avanzamos
0: a
2: la siguiente.
0: Seguramente.
2: Entonces, el principal es Adidas.
0: Después,
2: en segundo
0: Nike
2: lugar, Nike.
0: Le apuesta a marcas a países como Brasil, Inglaterra, Estados Unidos, Francia, Corea, Turquía y Croacia. Y bueno, digamos que también teniendo a Brasil, Inglaterra, Estados Unidos, que son de las camisas también que más se venden en el mundo, ¿no? Y es que, no sé si supieron esto, pero en el Mundial de Qatar en 2022, partidos, días antes de la final donde jugó Argentina, Adidas reconoció que tuvo un problema de desabasto, ¿no? En problemas de inventario porque ya no tenían camisetas por la enorme demanda que habían enfrentado. Y después del campeonato, pues los jerseys de Messi se agotaron en gran parte del mundo y Adidas reportó ventas relacionadas con el Mundial por más de $400 millones y un crecimiento cercano al 30% en su negocio de fútbol durante ese año. Es muchísimo, ¿no?
2: Es muchísimo. A ver, las marcas dependen y más, yo lo veo más en Adidas, de una alta dependencia del fútbol.
0: Sí.
2: Es quien saca o invierte más en comerciales, bueno, Nike también, pero, uh-huh. pero hay más dependencia, mientras que, no sé si lo percibes igual, pero Nike está más diversificado en otros deportes. Le es, uh-huh. el, es quien viste al 100% de los equipos, en la NBA también, en la Major League Baseball también creo que es Nike, en la de hockey, en la NHL creo que no. Pero okay. entonces tres de las principales ligas de Estados Unidos están vestidas por Nike. Para Adidas, que no tiene esto, pues se vuelve mucho más relevante el tema del fútbol.
0: Del fútbol, claro. Y por último vemos a Puma, que tiene países como Portugal, Marruecos, Senegal, Suiza, Paraguay y Costa de Marfil. Ahora, si vemos a las marcas que están más chiquitas en esta gráfica, algunas no son tan conocidas quizá, algunas sí. Vemos a Marathon, Kelm, Capelli, Umbro, Reebok, que esas son más mencionadas, Kappa y Saeta.
2: De sorprender, hay un par de marcas que antes tenían, por ejemplo, Umbro o Kelme, llegaron a tener, yo creo que más equipos, ¿no? O Kappa, Kappa en algún
0: sí,
2: momento vistió a la selección italiana.
0: Italia, me acuerdo perfecto,
2: o azul. O a la Roma, ¿no? En Italia, rojo, y ahora, sí. Pues perdieron mucho auge trayendo nada más a una selección. Hay 9, por lo que veo en esta gráfica, ¿no? Hay uh-huh. 9 marcas independientes, no independientes, sino marcas que traen a un solo o una sola selección.
0: Sí, exacto. Ahora, si vemos los jugadores que visten a las que las marcas visten, que eso también es muy importante por los contratos millonarios sí. que hacen por algunos hasta vitalicios, podemos ver que Nike apuesta por algunas figuras pues ya más consolidadas como Cristiano Ronaldo, Mbappé, Vinicius Jr., mientras que Adidas combina pues más futuro y experiencia, está Lionel Messi, Bellingham y también está Yamal. Mientras que Puma está en otros mercados más estratégicos como Neymar, Pulisic y Havertz.
2: Particularmente Lionel Messi, no me sé todas las cifras, uh-huh. pero Lionel Messi tiene un contrato vitalicio con Adidas, uh-huh. en el que le pagan de 25 millones de dólares anuales de wow. aquí a que se muera el señor wow. por ser imagen de la marca sí. y a eso súmale todo el tema de regalías, ¿no?
0: Entonces, claro. Y Adidas pues, hizo lo mismo con Messi, ¿no?
2: Es el de Messi, exactamente, el de 25 millones de dólares
0: con Messi, perdón, Adidas y Nike con Cristiano.
2: Con Cristiano Ronaldo, exactamente. Sí, sí, sí. Nada más que la cifra que me sé es la de Lionel Messi con okay. 25 millones de dólares.
0: Qué maravilla.
2: De por vida. Entonces, el rol de las marcas en las selecciones es muy importante, pero a lo mejor en los jugadores más y más redituable, porque no tienes que esperar necesariamente a un mundial, sino que también en el transcurso y en el paso de las temporadas regulares, pues te dan ciertos atributos y venta y marketing, ¿no?
0: Claro, Cristiano Ronaldo con más de 600 millones de seguidores en algunas redes sociales, o Messi con 500 millones, ya, esa es un aparador increíble que no necesitas, como dices, un mundial, ¿no? Ahora, viendo la gráfica que teníamos al principio, donde Adidas tiene una mayor participación, si comparamos las marcas por market cap, hay una diferencia importante. La diferencia...
2: Market cap es el valor, el de tamaño marca. De la empresa.
0: Exactamente.
2: Tal cual, ¿no? Lo que vale la empresa.
0: Exactamente. Entonces, en el caso de Nike, vemos una empresa con un valor de capitalización de $66 mil millones, mientras que Adidas tiene de $36 mil millones y Puma $4.7 millones. Es decir, Nike vale 1.8 veces más que Adidas. Adidas vale 7.7 veces más que Puma y Nike 14 veces más que Puma. Y estas empresas juntas valen aproximadamente $106 mil millones.
2: O sea, Nike es prácticamente el doble de Adidas uh-huh. en market cap.
0: Exactamente.
2: Me imagino que mucho relacionado, digo, el market cap al final son las acciones multiplicado por el valor de las acciones, uh-huh. pero para tú tener esa fortaleza en el valor de las acciones, pues la tienes que justificar con ventas y otras cosas.
0: Exacto.
2: No tengo el dato, pero asumo por lo que decíamos al inicio de la NFL, Major League Baseball, etcétera, uh-huh. que bueno, que Nike también tiene pues mucho más ventas, sobre todo en Norteamérica.
0: Claro, en Estados Unidos y como decías también en otros deportes, ¿no? O sea, digamos que es el mercado deportivo más rentable, digamos, Estados Unidos en el mundo, yo podría decir. ¿no?
2: Así es, sí, sin duda Estados Unidos es el que más consume y el más redituable y donde están todos los ídolos, los héroes, etcétera.
0: Exactamente. Ahora, para cerrar, quisiera hacer una conclusión porque el mercado global de ropa y calzado deportivo mueve cerca de 400 mil millones de dólares al año. Y este mundial reúne a más de 5 mil millones de espectadores en todo el mundo, estimados, y una selección campeona, digamos, que podría impulsar de manera importante la venta de camisetas durante meses. Entonces, pues obviamente Nike, Adidas y Puma pues pelean cada contrato de patrocinio porque pues es un escaparate muy importante para las marcas un evento como este, ¿no? En este mundial se estima una venta de entre 18 y 23 millones de camisetas, muy por encima de los 14 millones.
2: Yo me imagino que es trágico, ¿no? Cuando una selección, o más bien, cuando una marca pierde una selección relevante como patrocinador o sí, al momento en que lo viste, totalmente. Y más si es cercano al mundial. Generalmente los contratos de estas marcas van muy relacionados a cuando termina un mundial o cuando, sí, o cuando está por empezar, ¿no? No son contratos de un año, sino que se van a 4, a 8, a 12 años. Pero para algunas, los números que dabas ahorita de la selección mexicana, el hecho de, ha pasado por varias marcas, Umbro, por ejemplo, patrocinó a México, creo que en el 94, el hecho de perder la representación de tu marca, selecciones que venden tantas camisetas como es México, como es Brasil, Alemania, como Argentina. Es Alemania, Argentina, un montón de camisetas, pues debe ser trágico. Sí. Voy a decir una tontería al aire, pero no si temas hasta de corrupción debe de haber ahí, ¿no? Por lo relevante que se vuelve para una marca vestir a una selección tan importante como las que estamos platicando en este momento.
0: Sí, si tienen en mente algún caso medio reciente en el que haya habido un cambio de marca con alguna de las selecciones importante, compártanoslo, por favor, a través de las redes sociales, en X y en Instagram. Nos encuentran como @j-esquerra, @susainz y @finamexcb, el patrocinador de este programa.
2: No te despegues, vamos a ir a un corte comercial muy breve, ya hablamos mucho de mundial y de fútbol. Nos vamos a meter al regreso de este bloque a un tema más demográfico de conciencia social que quiero platicar y discutir aquí en vivo con Susainz. Así es que corre si tienes que hacer una pausa, pero regresa muy pronto. Ya volvemos, esto es Noche de Negocios.
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2: Cuando Will se olvida el protocolo. Cuando se trata de fútbol, el príncipe William de Gales se olvida de las formas y el protocolo que es parte de su vida y como heredero a la corona británica. Lo mejor, nos encanta verlo en su modo fan. Mejor no hubiera podido ser para él un acérrimo seguidor de su Aston Villa que presenciar el triunfo de su equipo en la Europa League. Ahí vimos al Wills como uno más gritando, sufriendo, abrazando a sus amigos desde la tribuna. Grabó con su celular el momento histórico. 44 años han pasado para levantar la copa de fútbol. El príncipe celebró cantando el Sweet Caroline, bailó, aplaudió y ya encarrerado se fue con algunos jugadores a un bar a seguir la celebración. Uno de los cargos que más disfruta William es como presidente de la Asociación de Fútbol de Inglaterra. No son cuentos de hadas, son historias reales.
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3: El secretario de Seguridad de la Ciudad de México, Pablo Vázquez, informó que solo 123 elementos de la Policía Auxiliar y de la Policía Bancaria están facultados para levantar infracciones de tránsito en 13 alcaldías de la Ciudad de México. El Partido Verde Ecologista en la Ciudad de México, liderado por Jesús Sesma, propuso crear la Fiscalía de las Mujeres en la capital del país. La iniciativa busca garantizar un acceso rápido a la justicia y evitar que las víctimas sufran de revictimización. El gobernador de Tamaulipas, Américo Villarreal, dio a conocer que implementó una estrategia integral para garantizar el acceso al agua potable en la entidad. El mandatario estatal detalló que la iniciativa incluye la creación de la Secretaría de Recursos Hidráulicos y la segunda línea del acueducto de Ciudad Victoria. Informó Itzel Vanegas. 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
4: Estamos de regreso en Noche Negocios y aunque sigue el partido de Países Bajos, aquí tenemos una buena sección para cerrar el programa. Una de tus favoritas, José Antonio Esquerra, los rankings.
5: Mucha gente comentándonos en Twitter y en X.
4: Sí, sí,
5: lo cual es bueno porque quiere decir que nos están viendo. Yo pensé que no nos veía nadie por ver el partido, pero no, mucha
4: saludos,
5: gente.
4: Saludos, ¿hasta dónde?
5: Nos muy preocupado, no me acuerdo dónde.
4: Mazunte, Oaxaca.
5: Mucha gente muy preocupada, obviamente, por temas de deportes, pero también económicos y financieros. No, me voy a meter un tema más bien demográfico, social de alguna manera, ¿ok? Ajá. Uh-huh. Esta sección se llama Los Rankings, por lo cual espérate una cascada y un exceso de información que quiero llevar a algo. ¿Okay? Te quiero echar dos preguntas aquí.
4: A ver.
5: No para que me las contestes ahorita, sino para que me las contestes después de que te presente muchos de los datos que vamos a platicar. ¿Okay? En general, mi duda es si nos estamos metiendo un autogol, ahora que hablamos en términos futboleros, para todo. Está bien. Y te pregunto a ti que nos estás viendo desde tu casa, ¿está bien alargar tanto la vida de los seres humanos cuando cada vez hay una disparidad social mucho más grande, provocada probablemente por la misma razón?
4: Es la primera pregunta. En la distribución de la riqueza, digamos.
5: La distribución de la riqueza cada vez está mucho más polarizado y tiene que ver también con el alargamiento de la vida, porque no todo el mundo tiene acceso a salud, etcétera, ¿no? Y la otra, si está bien la excesiva fertilidad con la que algunos países subdesarrollados hoy viven, con países que tienen de 5 a 6 hijos en promedio, que coincide con los de mayor pobreza, contra un decrecimiento de los países más ricos en dinero y en cultura. Entonces, ¿qué está pasando? Nos estamos yendo al revés. Los países más pobres tienen más hijos y en consecuencia
4: menos
5: empleo, sus economías son más bajas, ¿no? O son peores, y en consecuencia estás trayendo a mucha gente a lugares de pobreza y estás trayendo a muy pocas personas a lugares de riqueza.
4: Okay.
5: Ahí lo dejo. Vamos con algunas gráficas que te voy a ir presentando aquí. Si me ayudan con la primera, te quiero platicar un poquito del crecimiento de los países en términos poblacionales.
4: Okay.
5: A ver, la verdad es que saqué el crecimiento de países y me salían una locura de países que no, o de naciones que no vale la pena tocar aquí, que si está creciendo mucho Qatar, que tiene que ver mucho con la migración, creo que era el que más estaba creciendo, uh-huh. o Chad o algún otro. Entonces, lo que hice fue mejor
4: por continentes.
5: Ponerlo por continente. Okay. Okay. África es el continente, uh-huh. uno más joven, pero también el que está creciendo a mayor ritmo, con un okay. 2.27%. O sea, tiene un crecimiento positivo, nace más gente de la que se muere. Oceanía, ¿no? Con el 1.1. América Latina con el 0.64. Incluye Caribe, América del Norte 0.54, Asia 0.58 y Europa está decreciendo con un menos 0.12%. Okay. Con un decrecimiento así en muchos años, por supuesto, pero cuando un continente completo decrece o países en Asia, por ejemplo, Corea del Sur, trae un decrecimiento importante, pues en unos años ese país se va a extinguir. Uh-huh. En muchos años. Pero eso también te lleva a países europeos, que es donde hay más riqueza, ¿no? Déjame decirte lo que está del lado derecho en la gráfica para la gente que nada más nos está escuchando, es la fertilidad, hijos que tienen por continente. Aquí había países, ni me acuerdo necesariamente cuáles eran, ¿no? Pero imagínate, africanos, Nigeria, no sé, pero había países donde tienen 6 hijos por mujer. Uh-huh. En África 3.89, obviamente coincide, ¿no? Va de la okay. mano de alguna manera. Oceanía 2.1, Asia 1.8. América Latina 1.7 hijos, América del Norte 1.5, Europa 1.4 y el mundo en general 2.25.
4: Okay.
5: Ese 2.25 está jalado por el continente africano. Lo mismo el crecimiento poblacional. Ahora, aquí hay una diferencia. Este es hijos por mujer en el país o en el continente en el que viven. Aquí puede haber un crecimiento poblacional por migración.
4: Okay.
5: O decrecimiento por migración. Okay. Por ejemplo, Qatar es de los países que más crece en el mundo poblacionalmente, pero mucho tiene que ver con la migración de gente que va a trabajar a estos países. Okay. Esa es la diferencia, ¿no? Vamos a ver la siguiente gráfica, que tiene que ver más con, o más bien, me fui aquí a países en particular para ver uh-huh. cómo es que compara México con algunos otros países, no similares, pero con algunas otras economías más conocidas para nosotros, ¿no? Perú tiene un crecimiento poblacional casi del 1%. Uh-huh. Los 10 países que puse aquí, que está Colombia, Estados Unidos, Chile, Brasil, Argentina, Alemania, España y Japón. Por ejemplo, Alemania prácticamente ya no crece poblacionalmente, okay. ¿no? España y Japón ya están en un decrecimiento poblacional. Entonces, México todavía tiene un crecimiento del 1%, digamos que la tasa es positiva, mientras que hay países, principalmente los europeos o los más desarrollados como los asiáticos, que están cayendo en un decrecimiento en general.
4: A ver, y justo el tema europeo que mencionaba, sabemos que hay países como los nórdicos, donde pues hay apoyo integral para que crezcan las familias, en algunos hay incluso políticas en las que te pagan o te dan cierto incentivo uh-huh. económico para que tengas hijos, ¿no? Dependiendo del número de hijos que tengas, es ese incentivo. Y también el sistema de cuidados y muchas otras cosas que acompañan la posibilidad de este crecimiento.
5: Grábate ese incentivo para países desarrollados para el final de la pregunta, okay, porque okay, es okay. importante. Okay. Déjame presentarte un poco más de datos en esta sección de rankings. Te voy a platicar un poquito cuál es la esperanza de vida. Me voy a pasar muy rápido los países. Mónaco uh-huh. tiene una esperanza de vida de casi 90 años, 86 años. San Marino, 85. Hong Kong, 85. Corea del Sur, 84, etcétera. Y México, el 75.7.
4: Creí que más, ¿eh? Bueno, creo esperanza. Que en los años va a crecer.
5: Depende mucho de la clase social.
4: Okay.
5: También en las clases sociales más altas, que tienes acceso a otro tipo de salud más parecida a la de Estados Unidos, uh-huh. y está como en 78, 77, okay. 78. Por cierto, las mujeres viven en promedio 4 años más que los hombres.
4: Okay.
5: Ahora, la esperanza de vida, regrésense una, por favor, para platicar, en países menos desarrollados, como Nigeria. Nigeria, la esperanza de vida es de 54 años. Entonces, okay. tú nada más por nacer en Nigeria o en Mónaco, uh-huh. tienes una diferencia de más de 30 años de esperanza de vida.
4: Okay.
5: O sea, esos 30 años es toda una vida.
4: Toda una vida.
5: Y nada más porque naces en un lugar o naces en otro, tienes una diferencia de esperanza de vida de más de 30 años. Eso es
4: muchísimo.
5: Toda una vida. Y te voy a explicar ahora cómo es que han ido evolucionando esta esperanza de vida para meternos como a esas preguntas, ¿no? Uh-huh. Como ha ido evolucionando, puse un comparativo de hace 100 años, cuál era la esperanza de vida por continente uh-huh. y cuál es hoy. Por ejemplo, África en 1925, la esperanza de vida era de 30 años. Hoy es de 65, es decir, hay una diferencia de 35 años, ¿no? Uh-huh. Entre estos dos, ¿no? Asia 65 es el promedio, ya veíamos que Nigeria era 50 y tantos, ¿no?
4: Sí.
5: En Asia pasó de 30 a 45, el desarrollo que tuvo Asia, cuando la esperanza de vida era igual entre Asia y África, tuvo mucho más desarrollo el continente asiático. Uh-huh. América Latina de 35 a 75, una diferencia de 40, América del Norte de 55 a 80 años, 25 años de diferencia, Europa pasó de 55 a 79, Oceanía de 55 a 80, y el mundo ha evolucionado de 1925 a la fecha, bueno, a 2025, de 35 a 73 años. Es decir, hoy vivimos 38 años más de lo que vivíamos hace 100. Exactamente. Pero ve, por ejemplo, Asia creció su esperanza de vida más del doble. Uh-huh. Y ahorita te voy a preguntar, ¿eso es bueno o es malo alargar tanto la vida, ¿no? Y déjame presentarte ya nada más un par de gráficas más. Uh-huh. Para meternos a la discusión, y esta es bien interesante. Son los hijos por mujer, ¿okay? ¿Ok? Contra el PIB per cápita.
4: ¿Ok?
5: ¿Ok? Hijos por mujer en África tienen 3.8, uh-huh. ¿No? Hijos por mujer en promedio, y el PIB per cápita es de $2,100. Uh-huh. Mientras que en economías, como en Europa, que tienes nada más un PIB per cápita de 1.4, hijos de 1.4, contra un PIB per cápita de 32,000. Entonces, las familias tienen que vivir con $2,100 en África por persona.
4: Con casi cuatro hijos.
5: Casi cuatro hijos.
4: Y en Europa, $32,000
5: por persona y nada más tienen 1.4 hijos. Entonces, te vuelvo a preguntar y le vuelvo a preguntar a toda la gente que nos sigue en redes sociales, en YouTube, etcétera, en Telefórmula. ¿Estamos haciendo bien o mal en alargar tanto la vida? O sea, ¿cuáles son los pros y contras de eso?
4: Es que depende. O sea, yo digo que si eso fuera más proporcional, es decir, que el número de hijos creciera al mismo tiempo que crecen las oportunidades, que crece la economía y que crecen los empleos, por supuesto que es positivo. Pero si no se desarrolla al mismo tiempo, pues no es posible tener 6 hijos y al mismo tiempo mantenerlos con un ingreso per cápita muy bajo en comparación de Europa.
5: África ha aumentado 30 o 35 años la vida, ¿no? En general, pero casi hay en extrema pobreza. Entonces, ¿por qué deberíamos de alargar tanto la vida cuando precisamente lo que sucede es que hay una separación social en general, ¿no? De hecho, el sistema de pensiones que tenemos cuando nació estaba diseñado para que 5 personas tuvieran más de 65 y los mantuvieran 100. Hoy en día hay 33 personas de más 65 y los mantienen 100 o mantienen
4: estas grandes pensiones. Sí, lo que hemos platicado, se invierte la pirámide poblacional.
5: Y vamos a llegar en 2050 a 52 personas cuando eran 5 y los mantienen 100. Ahora, la pregunta más interesante. Dijiste, en países europeos hay incentivos para tener más hijos.
4: Exactamente.
5: ¿Debería, y aquí está lo controversial, de haber un desincentivo en países como los africanos para que en lugar de que tengan 6 hijos, tengan 2, 1 o 3 hijos en la medida de lo posible de la economía?
4: Yo creo que no, más bien trabajar en un mayor desarrollo de la economía del país. Habiendo tanta población y habiendo nuevas oportunidades, habiendo nuevas personas que llegan al mundo generando, que generen nuevas oportunidades, yo creo eso.
5: ¿Tú? Conténtenos y coméntenos. Yo creo que socialmente debería de haber una mucho mayor cultura porque es muy difícil mover economías de ese tamaño.
4: Sí, un tema educativo.
5: Pero mucho más cultura en estos países de las capacidades de cada uno. Contéstenos y platíquenos ustedes en redes sociales. Toda esta información es muy valiosa para su discusión. Sin duda, nos estamos de alguna manera alargando la vida necesariamente o llevándonos por un camino en el que puede ser un autogol.
4: Muy bien, muy interesante, Jos. Gracias por traer este tema a la mesa. Gracias a ustedes por acompañarnos. Esto es Noche Negocios. Nos vemos el próximo lunes. Que tengan un excelente inicio de semana y que mañana gane México.
5: Vamos.
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6: La Fiscalía de Sonora informó que se llevó a cabo un dictamen de criminalística de campo y el traslado de un transformador ubicado en la tienda siniestrada de Waldos en el centro de Hermosillo, esto con el fin de su análisis pericial como parte de una actuación solicitada por la defensa dentro del proceso penal. En la diligencia participaron el Ministerio Público, Servicios Periciales, la AMIC, Protección Civil Estatal y Municipal, Bomberos y CFE, con el objetivo de garantizar la seguridad y el manejo adecuado de los indicios. Un elemento del Cuerpo de Bomberos de Hermosillo acusó ser víctima de discriminación junto con otros compañeros suyos por parte de personal de una tienda de conveniencia donde les negaron el servicio por supuestamente encontrarse sudados y sucios tras haber sofocado un incendio. A través de sus redes sociales, el bombero Alfonso Espinosa señaló que fue una tienda ubicada en el Boulevard Colosio en la colonia San Bernardino donde pretendían comprar aguas y sueros.
7: Para Radio Fórmula Sonora informó Carolina Lucero.
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10: Bangkok, Tailandia. Es famosa mundialmente por poseer la mejor comida callejera del planeta. Sus puestos ofrecen un baile de sabores dulces, salados, ácidos y picantes en platos como el pad thai o el curry verde. La intensidad de sus especias y la frescura de sus hierbas crean una experiencia sensorial vibrante. Es una ciudad donde el lujo y la calle conviven sabrosamente.
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10: Una sola gota de petróleo puede contaminar hasta 25 litros de agua potable, dañando gravemente el ecosistema marino y terrestre.
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11: Existen más estrellas en el universo que granos de arena en todas las playas de nuestro planeta Tierra en la actualidad.
9: Conoce más.
10: Las abejas pueden detectar explosivos con la misma eficacia que los perros entrenados, gracias a su increíble sentido del olfato.
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7: Gracias por estar aquí en el programa donde la imaginación hace la mitad del trabajo. La otra es la historia que tú cuentas y que por supuesto queremos escuchar. Esto es La Mano Peluda y yo soy Nacho Muñoz, agradecido con Dios y con ustedes, porque juntos daremos inicio a una de esas noches espectaculares.
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7: Mándanos un WhatsApp al 55 21 93 59 26. 55 21 93 59 26. Ahí nos puedes mandar un mensaje de voz o un mensaje de texto.
6: Por supuesto, queremos tu participación, queremos escuchar tus relatos y por ese motivo pues estamos ya dispuestos a escucharte.
7: Claro que sí, ya estamos más que listos y te voy a hacer una pregunta. ¿Alguna vez has tenido que trabajar de noche y sentiste que te observaban fijamente desde la oscuridad? O tal vez si una sombra te siguiera desde tu trabajo hasta tu casa, ¿qué harías para proteger a tu familia esa misma noche?
6: Vamos a escuchar relatos. Buenas noches, ¿cómo te llamas?
8: Jesús.
6: ¿Desde dónde nos escuchas, Jesús?
8: De Baja California Sur.
6: Perfecto, un gusto saludarte. Allá los amigos que se encuentran en La Paz, Baja California Sur, a través del 97.5 de FM. Un gran saludo. Y esta noche queremos escuchar tu relato. ¿De qué se trata?
8: Ah, bien espeluznante. Bien feo.
6: A ver, queremos uno exactamente así, un relato espeluznante.
8: Bien feo, salí corriendo, casi me salí de madrugada.
6: ¿Por qué? A ver, cuéntanos, Jesús.
8: Porque estaba ya cuidando un rancho de mandarina, no hombre, viera cómo hay muchos demonios, duendes, quién sabe quiénes son los que viven en esa casa. Salí corriendo.
6: Tú trabajabas ahí en ese rancho, ¿y qué pasó?
8: Ah, bueno, lo que pasó es que, don Adán es el dueño del rancho. Me dio trabajo y me dijo, cuídame la mandarina porque la gente se la está robando. Y y me fui, acomodé mi casa, mi cuarto y todo, donde voy a dormir según. Pero en la noche, en cuanto cayó la noche, que se puso todo oscuro, a su máquina, viera usted cómo sonaba arriba, que corrían, que andaban para todos lados.
6: Oye, pero ¿sentiste que alguien andaba o viste algo?
8: Sí, sí lo vi.
6: Descríbenos lo que viste.
8: En la estufa, él tiene una estufa adentro viera usted cómo sonaba, y me fui con el machete porque yo no confiaba pues en lo que estaba pasando, y me fui con el machete y hace cuenta que yo me acosté y yo tenía mi machete a mi lado, y este hombre, viera usted qué horrible sonaba la estufa, feo, y ya luego me levanté y yo traía mi lámpara. En la estufa no había nada. Después empezaron a caminar arriba y arriba, y pisaban como láminas, como tejas, como no sé cuánto, estaban caminando allá, y me fui para afuera, pues afuera no hay nada, está limpiecito, nadie estaba pisando láminas. Y ya me quedé así, yo dije, ay Diosito Santo, yo dije, ¿qué? Estaba limpio afuera, y ya después bueno, eso fue en ese rancho.
6: Sí.
8: Ya después yo había un perro ahí que cuidaba unas ovejas en el rancho, pero el perro, yo me saqué de onda porque el perro, cuando caía la noche, el perro se metía con los chivos, las ovejas a dormir, y no salía hasta el día siguiente. Y ya después escuché que sonaban las láminas ahí, y el perro salió, pero yo me salí afuera pues, porque adentro de la casa no me dejaron dormir. Me salí para afuera y puse una lámpara arriba. Yo dije, ni modo, aquí voy a dormir aquí con la luz que me dé. Y el perro llegó, hace cuenta que el perro se dobló de sus patitas y llegó conmigo hasta donde llegó la luz. Yo dije, ¿qué tienes? ¿Qué te pasa? Le dije. No, y el perro salió corriendo, llorando, le di vuelta al rancho, ya, luego prendí mi lámpara y ya, en ese momento ya estaba hablando con mi esposo. Había mucho ruido feo aquí.
6: Sí.
8: Ya llegó el perro, me llegó moviendo la colita y todo. ¿Qué tienes? Le dije, ¿qué te pasa? O sea que el perro me estaba avisando pues de lo que iba a pasar.
6: Sí, claro.
8: Y ya el perro agarró y se metió con los borregos, se metió otra vez. Y ya le dije, ay Diosito, es que realmente el perro no me vio así, vio lo que estaba atrás de la ventana. Y ya después, ya me acosté, le marqué a mi señora, le digo, creo que no voy a ir mañana, le digo, no te dejando así, así está horrible.
6: Sí.
8: Y ya fue como a las 3 de la mañana, ay, vieron ustedes cómo estaban platicando adentro de la casa.
6: O sea, ¿escuchabas como murmullos?
8: Sí, estaba hablando como 2-3 personas, pero no se le entiende lo que dicen.
6: Ah, okay.
8: No se le entiende. Estaban platicando, habla, y yo dije, ay, Diosito Santo, ahora en la mañana cuando salí por mí. No, le dije al señor que estaba trabajando con él, y le dije, don Adán, no me pague si no quiere, yo ya me voy y agarrar raite para allá, para el centenario, así en la par. Le digo, ¿por qué? Me dijo, ¿por qué no? Hombre, ¿dónde vas a creer? Me van a meter en mi cuerpo esos animales que están en la casa. Pero mira usted, clarito se escuchaba que estaban platicando como 3-4 personas, pero no se entiende pues lo que dicen ellos.
6: Ok, algo que eriza la piel, y dijiste, mejor yo me voy, ¿qué me quedo haciendo aquí, verdad?
8: Sí, no, y es cierto, no, en serio, bien peligroso. Está bien feo ese rancho, está bien feo.
6: Oye, ¿después no platicaste con alguien que haya estado ahí mismo?
8: No, no hay nadie ahí, solamente yo y don Adán, que llegamos a... Don Adán es el dueño.
6: Sí.
8: El rancho está en Bonfil, Colonia Bonfil, lejos, muy lejos. Sí. Y La Paz me queda como a 11 kilómetros. Pero no, ya no volví. Le digo, don Alancito, puedo trabajar de día, pero de noche no, hombre, ¿dónde va?
6: Pues es que más vale. Y además, si no puedes soportar estar en ese lugar y vas a estar intranquilo, dices, mejor prefiero conseguirme otro trabajo.
8: Sí. Sí, de hecho estuve trabajando en, a ver, ¿dónde? En Alabama.
6: Sí.
8: Ahí sí los vimos. Claritito, los pinches demonios, los vimos ahí claritito.
6: Fíjate que hoy precisamente estamos invitando a los amigos que trabajan de noche porque son los que pueden tener mayor posibilidad, no porque en el día no exista, en la noche como todo está más tranquilo, pueden percibirlo, darse cuenta de mayor manera.
7: Con mayor facilidad, sí.
8: Sí, claro que sí existen, porque mire, yo estoy acostado ahorita aquí en mi cama, pero en Alabama, por ejemplo, estábamos en un empaque de ostión y nos rentaron una trailer grandotota y estábamos cocinando, nos turmamos para hacer comida entre tres, éramos 18 mexicanos con visa legal de trabajo, y de pronto a veces nos decía Miguel, ¿quién me apagó la estufa? ¿Quién me apagó esto? Le digo, no, pues no, usted le toca hacer comida ahora, usted va a hacer comida. Y él hacía comida y de pronto le apagaban la estufa, yo me iba al baño y me tocaban la puerta, pero yo estaba un día en me metí al baño y fui a hablar con mi familia a Veracruz y me estaban toca y toca la puerta, pero en cuanto me tocaron la puerta, yo abrí la puerta rapidito pues y nadie había. Ay, Diosito santo, y ya nos quedamos así y ya nos pusimos todos a platicar porque de noche en la sala, cómo platicaban y los muchachos del otro cuarto, del otro extremo.
6: Jesús, vamos a prender las luces. Permíteme, tenemos que hacer una pausa, regresamos contigo. El Miedofón, 55-2193-5926.
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4: El bosque templado lluvioso valdiviano es un ecosistema único en Sudamérica, caracterizado por su aislamiento.
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0: a su pareja en función del tamaño, color y calidad de la cola. Cada macho puede tener hasta 5 hembras. En el macho, el plumaje es mucho más vistoso que el de la hembra. Aunque se cree que no puede volar, el pavo real puede volar distancias cortas.
1: Datos relevantes.
2: El cerebro humano genera más impulsos eléctricos en un día que todos los teléfonos del mundo juntos en ese mismo lapso.
1: Aprendamos juntos.
0: La Nintendo fue fundada en 1889 como una empresa que fabricaba cartas de juego tradicionales japonesas.
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4: Pasillos que se alargan, susurros, como ahorita nos está comentando Jesús, que no entiendes qué dicen, pero ahí están, sombras que no proyectan luz, datos extraños y perturbadores, estos secretos siniestros de quienes trabajan de noche, y es un verdadero horror pasar estas horas en algunos sitios que a veces por el trabajo hay que aguantarse un poquito, pero en otras ocasiones dices, mejor busco otro empleo antes de seguir viviendo esto que no soporto, que es un horror. Así, Jesús, ¿tú has vivido algunas experiencias al respecto?
5: Sí, muchísimas, muchas y reales. Y no tan solo yo, sino hasta éramos 18 mexicanos que estábamos en Alabama trabajando ahí. Y estamos platicando porque íbamos a hablar con don Bruce, que era el patrón de nosotros ahí en Alabama, que nos cambiara de trailer, pues, porque ya era mucho, pues, era mucho ruido. Y nos sentamos. Ese día salimos a trabajar como a las 2, 3 de la tarde. Pero, estamos platicando, pues, de que no era... Eran cosas, pues, sobrenaturales lo que estaba pasando ahí en el rancho, pues. Ahí en Alabama, en Bayou Labatre. En serio, éramos 18, estábamos sentados en el mueble donde veíamos tele y todo lo demás, cuando de pronto del baño que nosotros teníamos salió una sombra y atravesó y pasó frente a nosotros como a las 3 de la tarde de día. Una sombra grandotota atravesó el mueble y se metió al baño de los otros compañeros. Ah, su máquina, nos quedamos así, mire, nos quedamos
4: paralizados.
5: Los muchachos se fueron al baño y que no lo encontraron. Y le digo, no, hombre, le digo, no, qué feo está todo esto. Ya después anduvimos buscando en el cuarto. Llegó el patrón y don Bruce, y anduvimos buscando ahí, y en la alfombra de la traila había una ouija.
4: ¿Alguien jugó?
5: Había una. Sí, ya tenía gente que estaba hace mucho tiempo, como esas cosas se quedan solas, pues las casas se quedan solas y llega gente a hacer brujería, y había una ouija. Y ahí, ay, Diosito santo,
4: fíjate, ahí se explica qué es lo que estaba sucediendo, pero don Bruce obviamente no les decía a los que llegaban, porque pues se le iban a ir, ¿no?
5: No, es que realmente nosotros, pues no, o sea, nosotros lo decimos después a él, porque ya no queríamos estar ahí, pero sí es un montón de cosas demoníacas, y a mí no me van a decir que si existen, claro que existen los demonios, los fantasmas y todo eso, claro que existen, yo los conozco muy bien.
4: Por supuesto.
5: Como yo siempre he estado en los ranchos cuidando ranchos, ahorita estoy aquí en La Paz, estoy cuidando ranchos aquí, pero también, no crea usted, está bien peligroso. Hay muchas cosas de otro mundo.
4: Jesús, seguramente vamos a seguir platicando contigo en otra ocasión para que nos sigas compartiendo lo que has vivido. Nos dio muchísimo gusto saludarte.
5: Gracias. Tiene rato que estaba en contacto con ustedes, pero no me contestaban, pero sí, yo tengo relatos muy, muy macabrosos.
4: Ah, bueno.
5: Es horrible.
4: Esperamos conocerlos todos, así es que Jesús, vamos a hablarte en una próxima ocasión.
5: Ok, gracias, muy amable.
4: Hasta luego.
6: Amigo, qué bien, me gusta cuando se abren, ¿verdad? Se abren.

0: a contar las historias que no cualquiera platica. En este asunto de cuando los trabajadores tienen que renunciar a su trabajo, pues suceden varias cosas, ¿eh? Dice por aquí nuestro amigo José Silva: mi esposa y yo cuidamos un complejo en La Joya, California. Está súper embrujado. Ya nos acostumbramos, nosotros no corremos, estamos capacitados para eso. Más aparte andamos súper armados, dice mi amigo José Silva, y dice que él conoce Alabama, de ahí donde nos platicó Jesús, dice, y sus alrededores. Muchos de estos tienen sus áreas malditas, criaturas elementales. Wow, amigo, muchas gracias por participar con nosotros. Y hablando de ello, pues fíjense que existe un patrón clínico no oficial, obviamente no es algo que digas, no, así va a pasar, no, pero hay ciertas cosas que coinciden en varios casos. Entre psicólogos que atienden a personas que trabajan por la noche, después de varios meses de privación del sueño y aislamiento social, pues el cerebro entra en un estado de hipervigilancia extrema. ¿Qué significa? Que en este punto el cerebro deja de procesar las sombras como simples ausencias de luz y empieza a completar la información, pero de una manera, digamos que siniestra. Entonces es así que nuestra propia mente proyecta figuras antropomórficas tridimensionales, y entonces el trabajador jura ver con total nitidez un fantasma. Te estoy dando una versión científica, digamos, ¿no? Lo que dicen los psicólogos después de haber trabajado con personas. Pero a gente como nuestro amigo Jesús, o el mismo Jesús Silva que nos estaba comentando, José Silva, perdón, que nos está comentando, a ver, ¿qué les podemos decir al respecto?
1: Exacto, y es que cuando lo has vivido, las explicaciones que sean científicas, pues no nos llenan, solo sabemos que existen. ¿No? Ajá. Este tipo de situaciones, y dices, bueno, a mí me pueden decir que tiene una lógica, que pueden deberse a X motivo, pero lo cierto es que 14 personas lo vimos al mismo tiempo y todas no pudimos haber tenido esa imaginación.
0: Exacto, sí, tener pues la misma calidad psicológica, ¿no? O sea, el mismo estado en ese momento, porque todos tienen diferente cosmovisión y diferentes circunstancias que les rodean, y que tal vez eso pudiera inclinarnos hacia una u otra versión. Pero ok, ahí está, vamos a seguir platicando de esto. Me resulta muy interesante, ¿eh? Por el asunto de que dice mi amigo Jesús que acaba de colgar, dice, es que yo siempre he trabajado en ranchos y ahí llueven las historias como estas. Pero ok, vamos a continuar, vamos con un audio y adelante.
2: Buenas noches, Gina, Nacho. Les voy a contar algo que me sucedió hace aproximadamente unos 6 años, más o menos, unos 6-7 años. Resulta que yo tenía una cita médica en la ciudad de Guadalajara con un especialista en ojos, un oftalmólogo. Unos 2-3 días antes de la cita con el doctor, yo pues pensaba cómo sería el doctor, cómo sería físicamente, y pues andaba un poco nerviosa, estresada, porque pues no sabía qué resultado, qué diagnóstico me iba a dar el doctor. Y así se llegó el día de la cita con el doctor. Cuando yo llego y ya veo al doctor, yo en ese momento se me vino a la mente que yo ya lo conocía, o sea, como que yo pienso que lo vi en uno de mis sueños, pero no recuerdo el sueño, pero cuando lo vi dije, yo ya lo conozco, acá en la mente me lo dije, bien curioso. El doctor fue muy amable, muy comprensivo, porque yo estaba bien nerviosa, porque me habían dicho doctores en mi lugar donde yo vivo que posiblemente tenía glaucoma, entonces yo estaba bien estresada. Afortunadamente no me diagnosticaron eso. Actualmente estoy en observación, pero ese día pues yo estaba muy tensa, muy nerviosa. Y el doctor muy lindo se me acercó, me tomó las manos y me dio mucha confianza, vaya. Y entonces con la confianza que me provocó, yo le platiqué, le dije, doctor, le digo una cosa, le digo, yo no sé qué pasó, le digo, pero a mí me da la impresión de que yo ya lo conocía, pero tengo la certeza de que nunca lo he visto, de que nunca lo había visto hasta el día de hoy. Y ya le platiqué lo que había pasado, que yo pensaba cómo sería él. Y pues que cuando ya lo vi, yo dije, yo lo conozco, yo lo he visto antes. El doctor en ese momento me dijo, puede ser, dice, en algún sueño, un sueño astral que usted vino y me visitó. Entonces, esa es una experiencia que yo no sé, no me puedo explicar a la fecha qué fue lo que me sucedió.
0: Ok, amiga, muchísimas gracias por tu historia. Y pues mira nada más las cosas que suceden. Vamos a continuar, estamos ya a punto de ir a la siguiente pausa y regresamos con más información, más llamadas. Anímate, te estamos esperando.
1: Por supuesto que vamos a la pausa 55 21 93 59 26.
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11: Las hormigas no tienen pulmones, respiran a través de pequeños orificios en sus costados llamados espiráculos, distribuidos por su cuerpo.
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12: Especialmente en profesiones o también en oficios que se tiene que elaborar de madrugada, siempre he estado envuelto en una aura de misterio y soledad. Cuando el mundo se silencia, las luces se atenúan, hay ciertos lugares que parecen despertar una vida propia, una existencia que por supuesto desafía la lógica, la razón. Trabajadores que nos han comentado que trabajan en este horario, que a menudo los únicos testigos de estas horas crepusculares se convierten en los involuntarios protagonistas de esos encuentros que trascienden lo terrenal. Estos testimonios que hemos conocido a través de relatos que en ocasiones nos dicen es que sentía un temor absoluto, otros que nos dicen tuve que cambiar de empleo. Y algunos más que dicen, sí me da miedo, pero ni modo, tengo que seguir aquí por la necesidad de ese trabajo. Sin embargo, queremos que esta noche, a pesar de lo que hayas vivido y que si tú trabajas de noche, te reportes y nos digas de estos fenómenos inquietantes que podríamos decir cuando el silencio habla.
13: Eso, bueno, pues hay que hablar de todo, absolutamente todo lo que sucede cuando hay lugares que tienen entidades. Dice Andy Chávez, yo también he tenido sueños de lugares que no conozco, personas que después en la realidad veo. Wow, sí, amigos, llega a suceder muy, muy, muy comúnmente, yo tal vez más de lo que uno se pudiera imaginar, ¿eh? Y hablando de esto de los lugares que espantan, muchos de los pasillos donde limpian los trabajadores nocturnos pertenecen a hospitales, estaremos de acuerdo en ello, ¿verdad? Bueno, hay escuelas u oficinas gubernamentales que son construidas sobre antiguos terrenos, por decirlo de una manera muy amable, trágicos. La teoría de la cinta de piedra, o sea, Stone Tape Theory, sugiere que el dolor, la agonía o el miedo extremo de eventos pasados, pues se quedan ahí grabados en la estructura molecular de las paredes. Cuando el edificio se vacía de noche, baja la frecuencia y permite que este bucle de terror se produzca una y otra vez. Y esto, pues obviamente, muestra siluetas que caminan, se escuchan ruidos, sonidos que nos pueden aterrar, porque tú estás hiper seguro de que no hay nadie. Bueno, a este fenómeno le llaman la cinta de piedra, para que lo grabes y que lo tengas en mente. ¿Cuántas ocasiones no nos han platicado de algo así, algo al respecto? Y vamos a continuar, vamos a tener más historias para ustedes, ¿verdad?
14: Y sobre todas las cosas queremos escuchar relatos, y para eso nos vamos a ir hasta Tabasco, donde ya se encuentra Lynette. Bienvenida.
15: Buenas noches.
14: ¿Cómo estás?
15: Muy bien, gracias.
14: Qué bueno que estás aquí reportándote, porque nos quieres contar un relato. ¿Y de qué se trata?
15: Bueno, es un relato que me pasó hace 8 años.
14: ¿Qué te ocurrió?
15: Lo que pasa es que mis papás se separaron. Hubo un tiempo en que mi mamá, en su afán de querer regresar con mi papá, en vez de empezó a buscar amarres de brujería.
14: Ok, o sea, sí, digo, no, yo tengo que regresar con mi esposo, y entonces la manera que encontró fue recurrir a estas prácticas.
15: Y en una de esas se conoció con una muchacha que se dedica a santería. Le empezó a enseñar unas que otras cosas, y desde ahí nos empezaron a pasar muchas cosas extrañas. Una de las cosas que empezaba a pasar era que de la nada nos empezaban a tirar los trastes de una mesa, o empezábamos a ver figuras negras, como si fuera un niño, pero la pura silueta. Y ya eso ocurría muy seguido, y a mi mamá la pasaba muy feo, y llegó a grado de que a mi mamá la jaloneaban y le quedaba marcado, así que le quedaban moretones en el brazo.
14: Sí,
15: y eso así siguió por mucho tiempo. Ahorita ya no, gracias a Dios, pero sí nos pasó un buen tiempo. Nos aventábamos trastes, veíamos cosas, escuchábamos pasos, eran muchas cosas.
14: Lynette, tu mami entonces abrió una puerta a este mundo sobrenatural por la intención de querer que regresara tu papá. Sin embargo, ustedes sufrieron la consecuencia al sentir este tipo de situaciones, pero dices que ya no ocurren. ¿Cómo, Ana?
15: De la nada empezó a dejar de pasar, pero a mi mamá sí fueron por años que la estuvieron espantando. De hecho, cuando vinimos aquí a Tabasco, eso ocurrió en el Estado de México, y ya cuando vinimos aquí a Tabasco, a mi mamá le metían la mata y seguía viendo esa figura negra hasta que simplemente dejó de verse. Pero sí, por mucho tiempo sí la estuvo espantando feo, y nosotros pues sí lo vimos.
14: Bien, y finalmente tu papá no regresó con ella.
15: No, ni así no regresó.
14: ¿Tú crees que vale la pena haber recurrido a algo que no es natural en una relación afectiva para tratar de conseguir el amor de otra persona?
15: No, claro que no, porque da la fuerza. Lo raro de eso es que dos ocasiones esa figura se manifestó como mi hermano, porque tengo un hermano que para ese tiempo tenía 6 años. Una vez era el 2 de diciembre y nos estábamos juntando para salir a pedir dulces. Y mi mamá salió enojada y nos empezó a regañar porque mi hermano le metió una cachetada. Pero cuando mi mamá vio a mi hermanito pintado, se sorprendió y ya no nos dijo nada, ya hasta que llegamos nosotros ya después de pedir los dulces, que nos dijo que ella vio que el niño, mi hermanito, había entrado y le pegó una cachetada. Pero ella asegura que él tenía otra ropa y no estaba pintado. Y al momento que ella sale, lo ve y el niño ya tenía el disfraz y todo.
14: Fíjate.
15: Y para otra ocasión, eso fue en una vecindad donde rentábamos, y en esa misma vecindad mi mamá tenía un novio, y el novio nos dejaba pasar a su cuarto y todo, y pero como mis papás ya estaban separados, mi papá nos venía a buscar el sábado y ya nos había venido a buscar, y mi mamá y bueno, ese hombre asegura que él vio que el niño le tocó la puerta y le abrió la puerta, lo dejó pasar. Y dice que el niño ya estaba sentado jugando y de la nada se levantó y le dio una cachetada también. Entonces ese muchacho lo que hizo fue a reclamar a mi mamá. Y mi mamá se sorprendió y le dijo que no era posible porque mi papá ya nos había ido a buscar y estábamos en casa de mi papá. Esas fueron las cosas más raras.
14: Pero aquí, Linel, fíjate, esta presencia era una entidad negativa que se estaba enmascarando en la figura, en la forma de tu hermano, para engañar a tu mamá por una parte y a este señor que nos comentas por otra. Entonces era una energía bastante fuerte.
15: Sí, de hecho no sé en realidad qué tipo de santería era el que manejaba su amiga de mi mamá, pero de todas las prácticas que mi mamá intentó, esa fue la única donde nos empezaron a espantar desde que la empezó a practicar.
14: ¿Y después ella ya desistió y ya no hizo nada?
15: Sí, ya no, porque esa señora se fue a vivir a Chihuahua y ya mi mamá ya no tuvo contacto con ella hasta ahora, y ya desde ahí ya mi mamá ya no volvió a practicar nada.
14: La mejor opción, no hacer este tipo de prácticas. Y nosotros te agradecemos, Lynette, que te hayas comunicado y nos hayas platicado esta experiencia de tu familia, y un fuerte abrazo a Tabasco.
15: Sí, muchas gracias, gracias por escucharme.
14: Gracias a ti.
13: Al contrario.
15: Sí. Saludos. Tengan linda noche.
13: Igualmente, muchísimas gracias.
14: También estamos recibiendo sus mensajes. Aquí nos dice Jorge Rendón: buenas noches, Jenny Nacho. Oremos por nuestros hermanos de Venezuela, porque la naturaleza hizo de las suyas con esos dos terribles sismos. Que Dios Todopoderoso los cubra con su poderosa mano. Tienes mucha razón, Jorge. Tenemos también peludomaníacos que están allá en Venezuela. Y en general, todos los hermanos de Venezuela, una oración, porque nosotros algún día vivimos esto, estas imágenes tan terribles que conocimos allá de Venezuela, y ellos ahorita están en ese momento. Que Dios los protege y los bendiga.
13: Sí, claro, que les dé pues la fuerza para continuar y consuelo, ¿verdad? Para pues poder resignarse ante lo perdido, no solamente lo material, sino pues como suele suceder en estos casos, esas pérdidas humanas tan valiosas.
14: Por supuesto, y además ahorita que están pidiendo peticiones, Nacho, que los integremos al grupo de escuderos, hacemos lo mismo con Aurora Soto Ramírez, que se encuentra hospitalizada en una situación médica delicada, y por supuesto que vamos a incluirla. Aquí nos dice: para mi mami Aurora Soto Ramírez, si ustedes quieren apoyarnos con esta oración, se los vamos a agradecer, porque pues no sabemos cuándo podemos nosotros también necesitar de platos.
13: Claro que sí, ya tenemos a alguien en la línea. Buenas noches.
16: Buenas noches, Nachito.
13: Hola, amigo.
16: Claro, ¿cómo están?
13: Muy bien. Hola. ¿Con quién tengo el gusto?
16: Me llamo René. ¿Qué? Anteriormente yo ya les había comentado varios relatos.
13: Ok, perfecto. ¿De dónde es René? Acuérdame.
16: Soy de Chimalhuacán.
13: Ah, sí, claro que sí, mi querido René. ¿Y qué nos vas a compartir esta noche?
16: Pues ahorita quería compartirles algo que viví hace poco. Ajá. Sobre, bueno, ahorita ya agarré por tener el gusto por practicar senderismo.
13: Ah, muy
16: en
13: bien.
16: En varios lugares. Y uno de mis pasatiempos que he estado practicando ahorita actualmente.
13: Sí.
16: Entonces me dio la curiosidad de ir esta vez porque vi en ciertos lugares en el YouTube sobre unas famosas catacumbas.
13: Okay.
16: Que están ahí en
13: oye,
16: en
13: René,
16: la tercera sección de Chapultepec.
13: Muy bien, vamos a platicar de eso con mucho gusto, pero aguántame tantito porque necesitamos ir al corte y ya regresamos de lleno con tu historia, ¿te parece bien?
16: Ok. Sí, me
14: el miedo
16: bien, Nachito.
13: Muy bien.
14: Sigue atento, 55-21-93-59-26.
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1: En plena ciudad de Colima, el majestuoso Palacio Federal destaca por su arquitectura neoclásica. El terreno de este inmueble fue un cementerio, después una finca y una botica. Pero fue hasta 1908 cuando el entonces presidente municipal Blas Ruiz Díaz y un propietario del inmueble construyó ahí su casa. Sin embargo, desde 1928 el edificio estuvo en pugna por diferencias políticas, por lo que el gobierno estatal lo confiscó. Su interior está adornado con pinturas y murales de artistas como Mercedes Zamora o Antonio Cedeño, entre otros.
2: Cabo Verde continúa sorprendiendo. La historia de Cabo Verde sigue creciendo en el evento futbolero del verano. La selección africana empató sin goles a Arabia Saudita y, combinada con la derrota de Uruguay frente a España, aseguró el segundo lugar del Grupo H. En su primera participación en este gran torneo, los caboverdianos han demostrado organización, disciplina y una enorme capacidad para competir ante rivales de mayor tradición. Su clasificación representa una de las grandes sorpresas del torneo. ¿Hasta dónde podrá llegar esta selección debutante?
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1: Los semáforos existieron antes que los coches. El primero se instaló en Londres para regular el tráfico de los carros caballos.
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6: Los 16avos de final de la Copa del Mundo continúan entregando emociones, y después de una sufrida victoria de Brasil ante Japón y la sorpresa de Paraguay ante Alemania, en Monterrey, Países Bajos y Marruecos nos brindaron un partidazo. Cody Gakpo adelantó a los holandeses al 72 e Issa Diop puso el 1-1 al 90+1. Después de 120 minutos, Marruecos dio otra gran campanada y se impuso en los penales. Por supuesto, mañana será el turno de México ante Ecuador. Escuchamos a Javier Aguirre.
7: Es un rival de mucho respeto, yo por lo menos se lo tengo. Ha crecido muchísimo en su área y a nivel mundial también. Ya te digo, no soy quien para limitar a nadie, ¿no? Ni a la afición ni a mis jugadores. Eso es verdad. Y los dejo que sueñen y que se entrenen en la cancha como lo han hecho hasta ahora.
6: Toda la suerte para México. Soy Ángel Ricalde y en Fórmula Deportes somos locales.
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10: Continuamos, nos quedamos antes de la pausa con nuestro amigo que decía de unas catacumbas, a ver cómo está eso.
11: Así es, está con nosotros René, que al practicar senderismo terribles, ¿verdad, mi amigo?
12: Sí, lo que pasa es que, como les vuelvo a comentar, yo ya había visto anteriormente videos de que existían esas famosas catacumbas que están ahí en la tercera sección de Chapultepec, que es una sección bastante sola y olvidada. Entonces pues dijimos, voy a pasar por ahí porque quiero ver conocerlas más que nada, a ver si eran verdad, ¿no? Y también una presa que está ahí, que en estos tiempos de lluvia se pone muy bonita esa presa.
11: Ajá.
12: Entonces quería ir ahí para conocer y tomar pues unas fotos. Pero en el transcurso del camino que fui, pues sí me pasaron pues unas cosas bastante raras. La verdad que no me habían pasado, entonces no acabo de entender por qué sería. Entonces, si me permiten, quisiera comentarles lo que me pasó.
11: Claro que sí,
12: en
11: amigo.
12: En ese viaje que fui.
11: Adelante.
12: Bueno, lo que pasa que yo, al tomar el transporte, es que fue algo muy raro, porque yo, la verdad, cuando tomé el transporte de mi casa a Pantitlán, yo me senté del lado de una muchacha. Que iba, bueno, esa muchacha se veía como de unos 20 años o quizás unos 23 por ahí más o menos, no tenía bastante edad. Pero al momento de que yo venía sentado en la combi al lado de ella, se me hizo muy raro porque sacó un rosario de su mochila, esos que de madera, que tienen una crucecita de madera, uh-huh, y unas como bolitas.
11: Claro, sí.
12: Y y se me hizo muy raro porque empezó a rezar ahí donde íbamos en la combi. Uh-huh. Y estaba rezando, pero pues yo dije, pues a lo mejor ha de ser una persona muy religiosa, ¿no? Uh-huh. Y estaba rezando y contando sus cuentas, que es lo que le llaman a esos a esas como bolitas de madera, ¿no?
11: Sí.
12: Y sí se me hizo bastante raro porque sí iba rezando y nunca había visto yo una persona que se fuera en el transporte público rezando, ¿no? Uh-huh. Entonces dije, pues puede ser normal, ¿no? Entonces, incluso la gente que iba ahí en la combi, pues a mitad se le quedaba viendo a la muchacha, ¿no? Y como, bueno, esto se puede ver a veces en personas más grandes, ¿no? De edad. Pero aquí lo que sí era muy raro era, pues, esa jovencita, ¿no? Nunca se alcanza a ver una persona de esa edad que esté rezando, ¿no?
11: Ajá.
12: Entonces, pues, se me hizo bastante raro. Entonces, ya fuimos en el trayecto y ya llegué a lo que es el metro. Me fui hasta Constituyentes y de ahí tomé el cable bus, que le llaman así, hacia el Panteón. Panteón Dolores se llama esa estación.
11: Sí.
12: Y entonces yo al llegar ahí, pues quería preguntarle a las personas dónde se encontraba hay un estacionamiento que se llama El Sope.
10: Ajá. Sí, donde van a correr, ¿no?
11: Sí.
12: Entonces yo en el Google investigué cómo llegar a ese lugar para practicar el senderismo, más que nada. Como muchos veía yo que iban ahí, pues, se veía muy bonito, pues quise ir. Entonces yo al llegar ahí le pregunté a una persona que para dónde le daba, unas señoras que venden flores ahí, uh-huh, donde está el panteón. Y le dije, es que yo investigué que ese estacionamiento está atrás del panteón Dolores. Y me dice, sí, pero está más hacia allá, más hacia el fondo. Y pues era la única persona a la que le podía preguntar, porque realmente estaba muy solo ahí, no hay nadie. Esa sección está muy, muy abandonada, esa sección de Chapultepec es muy boscosa.
11: Sí.
12: Casi no hay, no hay personas ahí.
11: Está muy solitario.
12: ¿Y sí, exactamente? Entonces, en el trayecto del camino vi a una persona. Pero sí, antes, me olvidaba decirles, en el cablebús, cuando yo fui para allá, algo muy raro me pasó. Un hombre moreno alto se me quedó viendo, y al subir yo al cablebús, sin razón alguna, me empezó.
10: Machis.
12: Ajá, me empezó a insultar, me dijo, muévete, dice, porque no, no tengas miedo, dice, muévete, pásate rápido, dice, ¿tienes miedo? ¿Qué? Así me dijo, ¿no? Pues ya sabe cómo son luego hay personas de este tipo, ¿no?
11: Sí, claro.
12: En los transportes. Y y pues no quise hacer coraje, dije, no, pues no me va a arruinar mi viaje esta persona, ¿no?
11: Exacto.
12: Y eso pasó antes, y se me olvidaba comentarles. Ya después, cuando yo bajé, le pregunté eso a la señora que le digo que vendía flores. Me dice, sí, ese estacionamiento está más adelante, al finalizar las arboledas. Me dice, digo, bueno, gracias, voy a investigar a ver si llego. Y entonces vi un otro señor que iba con su mochila caminando. Y le iba a preguntar, ¿no?, hacia dónde le daba. Y otra cosa rara pasó. Uh-huh. Al momento de preguntar, le corrió.
11: O sea, ¿te tuvo miedo?
12: Le corrió, no, ni siquiera me esperó a que le preguntara nada, como si hubiera visto.
11: Como si hubiera visto al diablo.
12: Un diablo o algo así, uh-huh. Exactamente. Y pues no soy una persona que pues dé miedo, ¿no? Soy pues bajito de estatura. Uh-huh. Soy de complexión delgada. Y me dice, me hizo muy raro porque le corrió. Dije, uh-huh, hasta me sacó de onda, ¿no? Dije, o sea, ¿quién sabe qué pensaría? A lo mejor pensó que lo iba a robar, pero no creo, pues estaba más alto que yo y yo estoy más bajito que él.
11: Uh-huh.
12: Y al camino caminar para seguir. Dije, pues a ver si doy, porque pues la verdad nunca he venido aquí, seré muy solo. Y y al seguir caminando, apareció de la nada un gatito, un gato negro.
11: Ajá.
12: Un gatito negro y y pues cruzó así de donde yo estaba. Y pues nada más se me hizo raro, pues digo, pues era a un gatito de alguna persona que esté por ahí, ¿no? Pero uh-huh. pues no, también pues sin saber que hacía un gatito ahí, ¿no? Tan lejos ahí donde estaban los árboles, pero pues puede pasar, ¿no?
11: Sí.
12: Y yo entonces ya me fui adentrando a las arboledas que había ido a la tercera sección, llegué por el lado de donde está la presa. Entré a la presa y ahorita que están estas temporadas de lluvia, pues está muy bonito, está muy verde ahí.
11: Uh-huh.
12: Entonces pasé ahí y estaban unos señores ahí con sus mascotas. Y ¿cómo se llama? Y yo cuando llegué ahí, se sentía todo así raro. Pero por la verdad, pues yo dije, pues a lo mejor yo pienso que a lo mejor como no me conocían por ahí, a lo mejor pensaban que era pues un ladrón o algo así, ¿no?
11: Ajá.
12: Hasta dije, a ver si no me avientan la policía, ¿no? Pensando que que voy a, pues, a robarle a alguna persona que ande por aquí corriendo o algo así.
11: Claro.
12: Y entonces yo al momento de llegar a preguntar a otro señor, estaba con un perro grande. Y pues supuestamente él era muy manso, pero el perro se me aventó. Y ya agarró, lo quitó, ya le di las gracias de que me dio una información de dónde estaban las famosas serpientes y escaleras que lo llaman, porque por ahí están las famosas catacumbas.
11: Uh-huh.
12: Entonces ya yo fui caminando ahí donde estaban las serpientes y escaleras y me encontré unas personas caminando ahí. Les seguí preguntando y me dicen más es más allá. Pero en ese entonces, cuando yo bajo unos como un camino donde hay como unos palos que van donde sube uno para de donde está la presa hacia arriba.
11: Sí.
12: Y entonces yo ahí al voltear para atrás, ¿qué creo que encuentro? Otra vez otro gato.
11: Uh-huh.
12: Y otro gato negro.
11: Sí.
12: Pero ese gato pues ya estaba muy alejado de las casas que había por ahí. Y pues se me hizo raro, dije, pues quién sabe, ¿no? Pero lo más raro que este gato que encontré, ve que los gatos que son pues son sombriosos, no se acercan a las personas.
11: Uh-huh.
12: Este gato agarró y se me acercó, hasta venía corriendo hacia donde yo estaba.
11: Uh-huh.
12: Ya dos gatos negros, pues está raro, ¿no?
11: Mucha coincidencia. Mi querido René, Agosa, no te vayas y regresamos, sí. ¿Eh?
10: El miedofón. Sí, claro. Antes nos despedimos de las estaciones en la República Mexicana, donde solamente nos escuchan una hora. Los esperamos mañana y en el resto de la República y el mundo entero. Continuamos después de la pausa. 55.
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14: ¿Te ha pasado que caminas por tu ciudad bajo un sol que derrite el asfalto, rodeado de puro concreto, y de pronto llegas a un parque, te sientas bajo un árbol y sientes que el mundo entero bajó 3 grados? Esa frescura no es imaginación, es ciencia y tiene nombre: infraestructura verde. La infraestructura verde es una forma inteligente de diseñar nuestras ciudades para que convivan el cemento y la naturaleza. No se trata solo de sembrar arbolitos bonitos en una jardinera. Se trata de crear redes de espacios conectados entre sí que cumplan varias funciones al mismo tiempo.
15: Que capturen agua de lluvia,
14: que limpien el aire,
15: que reduzcan esas famosas islas de calor, que convierten las colonias en hornos,
14: que conecten ecosistemas y que de paso nos den un lugar digno para caminar, jugar o andar en bicicleta. Imagina esto. En la alcaldía Coyoacán en la Ciudad de México, existe un skate park llamado Los Coyotes. Ahí puedes patinar, hacer trucos en patineta, pero además el lugar está rodeado de áreas verdes y tiene un sistema de captación de lluvia. Un solo espacio que sirve para el deporte, para el medio ambiente y para la comunidad. Eso es infraestructura verde en acción, que un mismo sitio cumpla muchas funciones como una navaja suiza, pero hecha de árboles, agua y diseño inteligente. Este enfoque surgió como respuesta al impacto ambiental de las ciudades. Piensa en una ciudad, calles hechas solo para coches, banquetas rotas, ni un árbol donde guarecerte del sol. La infraestructura verde propone cambiar eso desde cuatro frentes. Primero, el agua, aprovechando la lluvia en vez de dejarla inundar las calles. Segundo, la movilidad, abriendo paso a peatones y ciclistas. Tercero, el espacio público, diseñando lugares de encuentro seguros para todos. Y cuarto, la biodiversidad, reconectando las ciudades con la naturaleza que las rodea. Aquí hay ciencia de primera. Investigadores en México crearon la primera metodología en el país para evaluar qué tanta infraestructura verde puede implementar una ciudad y cuáles serían sus beneficios. También desarrollan estrategias para que los gobiernos locales, desde Cancún hasta Tijuana, puedan transformar sus calles grises en corredores llenos de vida. Porque no basta con querer ciudades más verdes. Hay que medir, planear y diseñar con inteligencia. La próxima vez que pases por un parque con bancas, ciclovía y jardines que atrapan la lluvia, detente un momento. Ese lugar no llegó ahí por accidente. Alguien lo soñó, lo diseñó y lo defendió, porque adaptar nuestras ciudades al cambio climático no es un lujo de países lejanos. Es una necesidad que empiece en la esquina de tu casa, en la banqueta de tu colonia, en el árbol que todavía resiste entre el asfalto. La ciudad del futuro no tiene que elegir entre progreso y naturaleza. Puede ser las dos cosas al mismo tiempo.

0: Con información del maestro Antonio Suárez Bonilla, del Laboratorio de Movilidad e Infraestructura Verde de la Facultad de Arquitectura de la UNAM. Un guión de Leonardo Santiago, con información del portal Ciencia UNAM. Les saluda Mónica Genis.
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1: Muy, pero muy buenas noches, bienvenidos a este su programa Estilo de Vida de Jerry Medina. Nos da muchísimo gusto que nos estén acompañando como noche a noche en este su programa Estilo de Vida. Gracias por estar con nosotros. Recordando a todas las personas que por favor le escriban WhatsApp a mi queridísimo Jerry Medina para cualquier duda que tengan con respecto al mundo de la suplementación.
2: Así es, ¿verdad, Mirita Díez? Así es, y todo. Acuérdense que ustedes le mandan un WhatsApp. Diciéndole qué es lo que ustedes desean, cuál es su padecimiento, y él los va a ayudar con muchísimo gusto, por WhatsApp.
1: Exactamente. Y bueno, el día de hoy tenemos un invitado especial, y la verdad nos encanta recibirlo aquí en esta cabina. Se trata del doctor Oscar Mendoza Valencia. Él es cirujano y pues se dedica obviamente a la robótica especializada, que ahorita nos va a decir de qué se trata. Trata temas como la obesidad, enfermedades metabólicas y mucho más. Buenas noches, doctor. ¿Cómo estás? Bienvenido.
3: ¿Qué tal? Buenas noches. Pues gracias por recibirme. Yo soy el doctor Oscar Mendoza y mi especialidad es cirugía bariátrica y metabólica.
2: Eso.
3: Sí. Y bien, como bien dices, mi especialidad pues es obesidad y trastornos metabólicos asociados, ¿no? Diabetes, hipertensión, hígado graso también, apnea del sueño. Todo esto viene como un conjunto que viene acompañando la obesidad, desafortunadamente, ¿no? Y es por eso que hay que tratarlo todo de un solo golpe, ¿no? De jalón. Desafortunadamente la obesidad, si se deja avanzar, pues va agregando ciertas enfermedades, ¿no? Tal vez con el tiempo llega la hipertensión, después llega la resistencia a la insulina, se puede llegar a convertir en diabetes y también, pues bueno, alteraciones al momento de dormir, falta de sueño, hígado graso, pero, pues bueno, la buena noticia es que todo eso, pues tiene solución, ¿no?
1: Cuéntanos un poquito sobre lo de la obesidad y México, ¿cómo está a nivel mundial con respecto a la obesidad?
3: Pues mira, México desafortunadamente es de los principales países en obesidad. En adultos es el puesto número 2 y en niños ocupamos el primer lugar en obesidad infantil. Pero bueno, sin embargo, hoy en día la tecnología, los descubrimientos en cuanto a la medicina, también las técnicas quirúrgicas, pues han hecho que este panorama tenga un futuro muy prometedor, ¿no? Ya hoy en día pues no hablamos de una enfermedad, porque bueno, hay que hablar bien y dejar claro que la obesidad es una enfermedad.
2: Eso es lo que explica lo bonito, porque sí, digo, sí. Bonito no se puede explicar, pero me refiero a que la gente piensa que la obesidad es, híjoles, es que si mañana me pongo a dieta.
3: Es estético.
2: No, voy a, o porque, pues te gusta mucho comer. O sea, pero si realmente de fondo es una enfermedad, yo a mí me gustaría que empezaras por eso.
3: Sí, claro, y también, o sea, bueno, hablando sobre la obesidad, pues es, como les comentaba, es una enfermedad crónica y es una enfermedad recurrente. ¿A qué me refiero con esto? Es una enfermedad que vamos a tener toda la vida y también es una enfermedad que se haga lo que se haga, dietas, ejercicios, cirugía, medicamentos, eventualmente se corre el riesgo de volver a recuperar el peso que se perdió. El problema no son los kilos, o sea, el problema son los trastornos metabólicos que vienen asociados a la obesidad. Sin embargo, pues bueno, o sea, hoy en día hemos investigado y hemos encontrado tantas formas de tratarlo que por eso el tratamiento de la obesidad pues es individualizado. O sea, no es el mismo el caso, por ejemplo, del paciente A del paciente B. O por ejemplo, en hombres, en mujeres, todos los casos se abordan de forma distinta. Sí, porque a ver, o sea, la obesidad tiene un origen también multifactorial, tanto factores genéticos, hormonales, costumbres, hábitos, gustos también, y es por eso que pues el enfoque tiene que ser, para poder lograr un éxito en el tratamiento, tiene que ser un enfoque individual para cada quien, ¿no? O sea, vamos a hablar también un poquito sobre lo que te comentaban ahorita al inicio, que me parece un punto espectacular, que la obesidad muchas veces tiende a ser vista como algo puramente estético. Y esto yo creo que es el primer problema con el que nos enfrentamos aquí en México, porque desafortunadamente la obesidad no se ve como una enfermedad.
1: ¿Qué la detona? ¿Qué detona la obesidad? ¿Y México en qué momento, en qué época empieza pues prácticamente a transicionar del peso normal al sobre?
3: Pues mira, realmente no hay como una edad específica. Todas las personas tienen, que tienen ya antecedentes de obesidad familiar o que ya han vivido con obesidad, pues tienden a tener periodos donde llegan a un peso máximo, ¿no? Que de repente llegan al consultorio y me dicen, ¿sabes qué? Es que mi peso máximo ha sido de 150 kilos. Ahorita estoy en 136, pero mi peso máximo ha sido 150. Y todas las personas tienen muy claro el momento en donde su metabolismo cambió y donde ya no volvieron a tener su cuerpo de antes, ¿no? Hay muchas personas que me dicen, ¿sabes qué? Desde que me gradué, desde que me titulé, desde que me embaracé, ¿no? Desde que tuve mi tercer hijo, o desde que me jubilé también. O sea, hay muchos casos distintos y sí, o sea, no hay como que un momento en donde esto se... podamos generalizarlo, por así decirlo, ¿no? Sin embargo, pues la recomendación es que una persona que ya vive con obesidad comience a tratarla para poder prevenir enfermedades a futuro, ¿no?
2: O sea, se detona en un momento dado.
3: Exacto.
2: ¿No? Pero, ¿cómo? O sea, yo peso siempre tanto, ¿no? Uh-huh. Y de repente, en un lapso de un año, engordo, empiezo a comer mucho o lo que sea, y ¡pum! Y ahí se me detona y luego ya se vuelve crónico, ¿o
3: claro,
2: cómo?
3: Sí, justamente, ¿ah, sí? Justamente así como me lo estás comentando, es como los pacientes me narran en el consultorio. No sé, me dicen, ¿sabes qué? Yo era deportista de alto rendimiento y después me lesioné y después de mi lesión ya gané peso y ya me quedé con ese peso para toda la vida, ¿no? Entonces, pues bueno, la verdad es que hay ciertos cambios en el cuerpo, en el metabolismo, nivel hormonal. Por ejemplo, una mujer que tiene un embarazo, ¿no? No quiere decir que el embarazo ya vaya a ser que gane ciertos kilos durante el embarazo y que ya se quede con ellos, no. Hay que analizar todo el trasfondo. Una persona, hablando de una mujer que se embarazó, su vida va a cambiar a partir del momento del nacimiento de su hijo. Muchas veces deja de ser ella misma su prioridad y hay que ver por alguien más. Entonces, el estilo de vida, la actividad física, los hábitos, costumbres, todo esto va a tener un impacto muy fuerte, ¿no? Por eso les hablaba, también una persona que se jubila, pues tal vez deja de tener esa agilidad, esa rutina diaria y todos estos aspectos que van cambiando en su día a día, tienden a impactar, ¿no? Pero bueno, o sea, podemos hablar de los 500 factores que pueden predisponer a la obesidad, pero a mí la verdad me gustaría que habláramos un poco más sobre qué es la obesidad. Exacto. Y cómo tratarla, ¿no?
1: Sí, para que nos digas exactamente el origen de la misma, porque la verdad es que sí está, ya nos has comentado varios factores que podrían detonarla.
3: Sí, sí, sí.
1: Pero ¿cuánto tiempo tarda ese proceso? Bueno, primero la obesidad.
2: Primero
1: y,
2: deja que
1: exacto.
2: diga qué es la obesidad. Uh-huh.
3: Sí, bueno, como les comentaba, es una enfermedad crónica y es una enfermedad recurrente, ¿no? Fuera de dejar la parte estética, la verdad es que, pues como ya había mencionado, ¿no? Con el paso del tiempo se van agregando ciertos factores que van deteriorando el estado de salud del paciente. Y identificar estos factores que están asociados a cada caso en específico es lo que nos va a llevar a planear el mejor tratamiento para las personas, ¿no? Muchas veces iniciamos con pasos pequeños, cambios en el estilo de vida, fomentar el deporte, una alimentación balanceada, pero a ver, o sea, muchas veces esto no es suficiente. Si esto fuera la cura de la obesidad, nosotros podríamos darle una dieta a una persona y ¡pum!, se acabó, ¿no? Pero algo que sí me gustaría dejar bien, bien en claro es que la obesidad no es falta de voluntad. No quiere decir que una persona se deja descuidar y que una persona no hace dieta, no come bien, porque hay pacientes que incluso dan su 100% o más y aún así no, su cuerpo no responde y no pueden llegar a perder ese exceso de peso, ¿no?
1: ¿Qué pasa en el cuerpo? ¿Cuál es la respuesta? ¿Qué está haciendo el cuerpo como para poder estar generando esta obesidad? Como dices, porque hay la voluntad, ajá, pero entonces el cuerpo te está dando otros resultados distintos a tu voluntad. ¿Qué pasa ahí?
3: Pues mira, si nosotros ponemos a analizar nuestro cuerpo humano y vamos atrás unos 200 años, ¿no? Uh-huh. Cuando iba iniciando la industrialización, la verdad es que la obesidad no existía. Era una enfermedad de ricos, de los nobles, ¿no? O sea, personas que comían todo el día y tal vez esa corpulencia es lo que ellos les daba estatus social o demostraban que pues podían pagar los alimentos, ¿no? La verdad es que la obesidad no existía. ¿Qué pasa después de esto, de la industrialización? Afortunadamente el hambre mundial comienza a disminuir, pero también comienza a aumentar la producción de alimentos procesados y ultraprocesados. Cada vez nuestra alimentación se va haciendo más refinada. Y estos alimentos, azúcares refinados, está adaptado para sobrevivir de esto, ¿no? Es por eso que pues han dado tantos cambios tan rápido en el cuerpo de las personas y por ende pues hemos tenido una tendencia a aumentar cada año los niveles de obesidad en la población.
1: ¿Qué les parece si nos vamos a una brevísima pausa y regresamos a este su programa Estilo de Vida?
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0: Vamos a una breve pausa y regresamos a su programa Estilo de Vida.
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6: La Fiscalía de Sonora informó que se llevó a cabo un dictamen de criminalística de campo y el traslado de un transformador ubicado en la tienda siniestrada de Waldos en el centro de Hermosillo, esto con el fin de su análisis pericial como parte de una actuación solicitada por la defensa dentro del proceso penal. En la diligencia participaron el Ministerio Público, Servicios Periciales, la AMIC, Protección Civil Estatal y Municipal, Bomberos y CFE, con el objetivo de garantizar la seguridad y el manejo adecuado de los indicios. Un elemento del Cuerpo de Bomberos de Hermosillo acusó ser víctima de discriminación junto con otros compañeros suyos por parte de personal de una tienda de conveniencia, donde les negaron el servicio por supuestamente encontrarse sudados y sucios tras haber sofocado un incendio. A través de sus redes sociales, el bombero Alfonso Espinosa señaló que fue una tienda ubicada en el Boulevard Colosio, en la colonia San Bernardino, donde pretendían comprar aguas y sueros.
7: Para Radio Fórmula Sonora informó Carolina Lucero.
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0: Y ya estamos de regreso en este su programa Estilo de Vida de Jerry Medina, aquí en Grupo Fórmula. Estamos con el doctor Oscar Mendoza y nos está hablando sobre la obesidad, ¿verdad, doctor?
1: Claro. Y bueno, estamos platicando también sobre los cambios que hemos tenido nosotros como seres humanos, uh-huh, como humanidad. ¿A qué se debe que nosotros tendamos a acumular mayor tejido graso? El tejido graso históricamente ha sido una glándula, y una glándula que también produce hormonas y que nos ha servido como un factor protector, ¿no? Vamos atrás a la glaciación. De supervivencia, y también son depósitos de energía. Entonces, supongamos que una persona ya acumuló mucho tejido graso. Uh-huh. Si nosotros ponemos a esa persona en una dieta extrema, hacer ejercicio, comienza a perder peso y comienza a destruir este tejido graso para obtener energía del mismo. Este tejido graso tiene sus propios mecanismos de defensa y estimulan la producción de muchas hormonas que van a estimular el apetito y que nos van a llevar a frenar este procedimiento de pérdida de grasa. Porque el cuerpo lo que busca es protegerse. O sea, porque ha sido un tejido que nos ha protegido por milenios.
2: Por eso cuesta trabajo bajar de peso.
1: Exacto.
2: ¿Y qué mecanismos de defensa tiene el condenado?
1: Pues principalmente la producción de hormonas que estimulan el apetito, ¿no?
2: Ok.
1: Y también, bueno, o sea, el tejido graso es bueno, porque tampoco hay que satanizarlo, a ver, es muy bueno, pero también cuando tenemos un exceso del mismo, puede llevar a hacer muchas alteraciones a nivel del metabolismo. Vamos a hablar de una persona, de un hombre, que está haciendo ejercicio, una apariencia muy viril, pero comienza a ganar grasa corporal. Y este exceso de grasa puede incluso hasta llevar a convertir la testosterona circulante en estrógenos.
2: Ah, mira.
1: Y ahí es donde nos lleva a perder ciertas funciones en la actividad sexual, disfunción eréctil, también una disposición de depósito de grasa corporal ginecoide, ¿no? Que crezcan las mamas, las glándulas mamarias en los hombres, que eso se llama ginecomastia. Y pues también, o sea, todo esto son alteraciones hormonales desencadenadas por un exceso de grasa corporal.
0: ¿Cuál es la función de los estrógenos?
1: Pues bueno, por ejemplo, las mujeres tienden a regular prácticamente todo su
2: metabolismo. Para nosotras todo, no solo todo, sí. Todos los años que vives aquí, que todo nos pasa
1: No, y también es por esto que también la obesidad forma un papel bien importante en el síndrome de ovario poliquístico, o ahora, como ya se llama su nuevo nombre, el síndrome ovárico poliendócrino.
2: Más complicado, ya sí. Aprendes uno, ahora viene el otro.
1: Sí. Pero bueno, o sea, independientemente de esto, hay muchas cosas en las que la obesidad puede llegar a afectar nuestra salud. Y pues bueno, yo como cirujano bariatra, mi trabajo y mi formación académica me han preparado para poder llevar a las personas a perder este exceso de peso y a recuperar más salud y principalmente más años de vida.
2: Y mantenerse, aprender a mantenerse en ese peso. Exacto. Aquí estás diciendo tres cosas importantes que creo que sería bueno que nos pudieras explicar. Una de ellas, dices, todos los cambios en el organismo que puede desencadenar la obesidad. Y estoy hablando de obesidad, pero quiero que nos cuentes hasta dónde puede decirte que es obesidad, porque hay, pues, la persona que está rellenita, la persona que está bien, la persona que tiene unos kilos de más y la persona con sobrepeso, la obesidad y la obesidad mórbida.
1: Las clasificaciones.
2: Entonces, sí. ¿Hasta dónde se rompe esa línea en la cual se pueda rescatar más fácil el volver a tu peso?
1: Uh-huh. Mira, ahorita se me hace muy interesante tu pregunta y creo que es también algo súper, súper importante, porque la verdad es que medir el grado de obesidad o de sobrepeso es muy sencillo. Existe un índice que es el índice de masa corporal. Esto cualquier persona lo puede calcular.
2: Claro.
1: ¿No? En internet solamente pones en Google IMC o índice de masa corporal y te aparece una calculadora, para lo cual solo necesitas tu peso y tu estatura. Esto nos va a dar ciertos grados para catalogar, de acuerdo a nuestra composición corporal, a nuestro peso, a nuestra altura, en qué nivel estamos. Porque también desde un sobrepeso, que es el grado más, hasta una obesidad, que también se divide en tres, obesidad grado 1, grado 2 y obesidad mórbida, ¿no?

0: Y después de esto vienen ya otras clasificaciones para la obesidad mórbida, que es ya casos pues más extremos, ¿no? Existe también el súper obeso y el súper, súper obeso.
1: ¿A partir de qué kilos se empieza a considerar obesidad y después de la obesidad, obesidad mórbida?
0: Mira, el índice de masa corporal de 18.5 a 25 es lo normal. Eso estamos en un peso normal. Antes de eso es un infrapeso, pero de 18.5 a 25 es el peso normal ideal para las personas, ¿no? Ya arriba de 25 y llegando a 30, ya estamos hablando de un sobrepeso. Más de 30 ya hablamos de una obesidad. Y por ejemplo, un índice de masa corporal, ya subclasificando la obesidad, una obesidad grado 1 es un índice de masa corporal de 30 a 35, grado 2 de 35 a 40 y mórbida ya más de 40, ¿no? Que también, o sea, hay que considerar cuando el paciente viene a consulta, cada caso en específico, ¿no? Tal vez tiene una obesidad grado 1, pero ya es hipertenso, ya es diabético, ya tiene apnea del sueño, ya tiene hígado graso, pues ya también ahí se considera una obesidad
2: Ya
0: grave, ¿no?
2: empezó a causar problemas en el metabolismo de la persona,
0: Sí,
2: podríamos
0: sí.
2: decir.
0: Y también algo aquí bien importante, ¿qué pasa cuando una persona que ya tiene obesidad y que ya tiene alteraciones metabólicas lo llevamos a perder peso? Lo cierto es que el estado metabólico general mejora. Por ejemplo, la hipertensión disminuye a un grado de suspender medicamentos.
2: Uy, ¿qué mira?
0: La apnea del sueño, hay muchos casos que dejan el CPAP. El CPAP es un respirador que algunas personas que tienen apnea del sueño utilizan para dormir. Y también, lo más importante en las personas diabéticas, una cirugía bariátrica es el único procedimiento que existe hoy en día que cura la diabetes.
1: ¿Cómo? A ver,
0: Cura
1: ¿cómo?
0: la diabetes.
1: A ver,
0: Los
1: cuéntanos
0: pacientes
1: eso.
0: entran en remisión.
1: A ver, es que es, a ver, ¿cómo, cuéntanos cómo es ese
2: Sí,
1: proceso?
2: yo sabía que era incurable, que
0: Ajá.
2: era.
0: Sí, ese también es otro de los mitos, porque la verdad es que, a ver, un paciente obeso con una diabetes asociada, si nosotros lo llevamos a bajar de peso, pues esa pérdida de grasa corporal va a mejorar la sensibilidad de nuestro cuerpo, del músculo, de todos los tejidos a la insulina. Se va a aprovechar mejor y entonces los niveles de glucosa se van a regular. ¿Cómo sucede esto? Después de una cirugía bariátrica, las personas tienen una sobreexposición de cierto tipo de células en el intestino que van a estimular hormonas intestinales que regulan el hambre, la saciedad, también el metabolismo de la glucosa, y esto pues a largo plazo nos va a llevar a una remisión de la diabetes, ¿no? Entonces,
2: A largo plazo,
0: ajá,
2: ya
0: bueno, la
2: cuidándote.
0: verdad es que un paciente que está recién operado de un bypass gástrico, una manga gástrica, o hablando de la cirugía más potente hoy en día para control metabólico, una cirugía ileal, desde el primer mes ya se ven las modificaciones en cuanto al metabolismo de la glucosa, ¿no? Entonces, ¿para qué pacientes son los que más se benefician de esto? Pues principalmente los que son más obesos y los que tienen, pues que utilizan más de dos o tres medicamentos para controlar su diabetes, ¿no? Para el control de la diabetes, el primer escalón es la metformina. Es un medicamento excelente que nos ayuda a regular mucho el metabolismo de la glucosa y
2: Pero te
0: a
2: lo
0: tener.
2: tiene que mandar un médico y
0: Sí.
2: bajo supervisión médica,
0: Eso
2: ¿eh?
0: tiene que ser valorado por un médico y tiene que ser prescrito por un médico y el seguimiento todo es con exámenes de laboratorio, etcétera, ¿no? Pacientes que a pesar de la metformina no tienen un buen control glucémico, pues ya requieren de dos o tres hipoglucemiantes orales tomados, ¿no? Que son de, hay muchísimos tipos
2: Sí, no, ni digas porque
0: y
2: aquí, mira, toman nota luego, luego.
0: sí. No, y el tercer escalón ya en una diabetes descontrolada, pues ya es la insulina, ¿no? Pacientes que ya requieren directamente administrar insulina y estos pacientes que se les llama insulinodependientes, que quiere decir que no pueden vivir sin insulina, pues son los que más se benefician de una cirugía bariátrica y de bajar de peso para control de la enfermedad, ¿no? Entonces sí, pueden pasar 1, 2, 3 meses a que la enfermedad entre en remisión y una vez que entre en remisión hay que hacer un seguimiento, ¿no?
2: ¿Todos los pacientes con obesidad son candidatos a cualquiera de estas tres cirugías? Y luego cuéntanos la última, porque esa nunca la había oído.
0: Sí, pues mira, la verdad es que
1: Pero
0: un
1: bueno, ¿qué les
0: paciente.
1: parece si nos vamos a una brevísima pausa
2: Ándale.
1: y regresamos a este su programa,
2: Estilo
1: Estilo de
2: de
1: Vida?
2: Vida.
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4: Vamos a una breve pausa y regresamos a su programa Estilo de Vida.
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5: Explorando la naturaleza.
15: La taiga es el bosque boreal más extenso de la Tierra, cubriendo gran parte del norte de Rusia. Compuesta principalmente por coníferas como pinos y abetos, este ecosistema está adaptado a inviernos extremadamente fríos y veranos cortos. Es un refugio vital para especies como el tigre de Siberia y el oso pardo. Además, sus suelos congelados almacenan enormes cantidades de carbono, siendo fundamentales para mitigar el calentamiento global actual.
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16: 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Polvo, lluvia, tráfico. Nuestro coche aguanta de todo, pero mantenerlo limpio no tiene por qué ser un lujo. 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
17: 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Al final del día, apostar por las tecnologías domésticas no es solo una forma de ahorrar, es tomar el control de lo que consumimos.
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3: El dromedario habita en zonas desérticas y solo tiene una joroba en su espalda. Puede soportar temperaturas extremas de frío y calor. Cuando corre, alcanza una velocidad de 65 kilómetros por hora y es capaz de cargar 170 kilogramos. No almacena agua como se piensa, sino que la obtiene metabolizando grasa almacenada en tejidos, principalmente en la joroba, misma que funciona como aislante de la radiación solar. Aunque está hecho para soportar la sequía, si no toma agua en un gran tiempo, pierde fuerza y peso. El dromedario puede estar sin comer hasta 7 días, pero se recupera si beben hasta 100 litros de agua en un solo día.

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1: El primer correo electrónico, fíjense que fue enviado en 1971 por el ingeniero informático Rain Tomlinson, obviamente en Estados Unidos, y el mensaje viajó a través del ARPANET, todavía no existía el Internet. Y fue una prueba técnica que tenían las primeras teclas del QWERTY, ¿no? El QWERTY. Pero resulta que fue básicamente lo mandó de una universidad a otra. Pero ¿cómo le puso? Él dijo, ¿cómo le voy a llamar este correo? Si es un correo, pero no es un correo, no tiene postal, no es un correo postal. Dijo, le voy a llamar Electronic Mail. Y de ahí, de Electronic Mail, quedó y por la, obviamente, por el apócope de Electronic Mail.
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2: Presentó Gemini OVNI, su nuevo modelo de inteligencia artificial de generación de video hiperrealista, capaz de convertir imágenes a video y de editar los clips con un avance en razonamiento, comprensión del mundo y capacidad de creación. El modelo es capaz de construir y refinar escenas en cualquier paso con lenguaje natural y permite modificar videos con instrucciones simples debido a que se basa en su profundo conocimiento de historia, biología y lógica narrativa para construir historias convincentes. Destaca su edición de videos reales basada en imágenes de referencia y es capaz de convertir dibujos o bocetos en videos realistas y es capaz de transformar el tono y estilo de un video según el material recibido, así como de reimaginar acciones para cambiar escenas ordinarias por secuencias espectaculares. Además, permite editar varias escenas manteniendo la coherencia entre personajes, entornos, ángulos de cámara y escenas. Informó Aide Rivera. 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
3: Croacia mantiene vivo el sueño. Croacia volvió a demostrar que sabe competir en los grandes escenarios. La selección balcánica derrotó 2-1 a Ghana y consiguió el segundo lugar del Grupo L para avanzar a los 16avos de final. Con experiencia, orden táctico y carácter, los croatas superaron un partido complicado y mantienen viva la ilusión de protagonizar otra destacada actuación en este certamen. Ghana luchó hasta el final, pero no pudo evitar la eliminación. Croacia vuelve a instalarse entre los mejores del torneo.
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4: Los pulpos tienen tres corazones y su sangre es de color azul debido a una proteína rica en cobre vital.
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4: El ojo del avestruz es más grande que su cerebro, siendo el ave con los ojos más grandes del mundo.
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4: Su programa Estilo de Vida de Jerry Medina aquí en Grupo Fórmula. Muchísimas gracias por continuar con nosotros en estas felices y amables madrugadas. ¿Verdad, mi queridísima Miriam?
5: Claro que sí, para todos un beso muy grande, dándole las gracias porque nos dejan acompañarlos en sus trayectos, en sus casas y también en sus trabajos.
4: Así
5: y
4: es.
5: Hoy tenemos un tema súper interesante, de verdad, ábrenle a la cuñada, al tío, a la vecina, a los que ustedes quieran, porque no se van a, pueden perder la información que nos tiene hoy nuestro especialista, que es...
4: Exactamente, él es el doctor Oscar Mendoza Valencia, y bueno, nos va a hablar el día de hoy precisamente de la diabetes. Vamos a tocar varios temas, pero la diabetes y demás, y cómo anda México en esta situación también de los diabéticos. A ver, que, cuéntanos un
5: que
4: poquito.
5: Es además, para que sepan todos ustedes, ajá, es...
4: Él es especialista.
5: Médico especialista.
4: Uh-huh. Dinos tu especialidad, querido doctor.
6: Sí, bariatra. Hola, soy el doctor Oscar Mendoza y yo soy cirujano bariatra y metabólico.
5: Así es.
6: Entonces, pues sí, mi grado de expertise es en enfermedades metabólicas, obesidad y diabetes también, ¿no?
4: ¿Qué es la diabetes? A ver, doctor.
6: Pues mira, realmente hablando sobre la diabetes, lo podemos resumir es en la alteración en el metabolismo y en el aprovechamiento de la glucosa, ¿no? ¿Qué quiere decir? Una persona diabética va a consumir la misma dieta, los mismos alimentos que una persona normal, pero su cuerpo no va a aprovechar la glucosa y se va a quedar, por así decirlo, estancada en torrente sanguíneo, ¿no? Por eso, si una persona diabética le hacemos una glucometría, sus niveles de glucosa pues, van a estar anormalmente más altos de lo normal, ¿no? Esto se lleva pues, por un aprovechamiento deficiente de la insulina por parte del cuerpo, ya que la insulina es el principal motor que mete glucosa a los diferentes tejidos y pues lleva a controlar y llevar una estabilidad de todo el cuerpo, ¿no? Una persona diabética que no tiene buen control y que tiene niveles de glucosa muy altos, pues probablemente tiene un aprovechamiento muy deficiente de su insulina, ¿no? Hay dos tipos de, diabéticos, esto hay que dejarlo muy claro, ¿no? La diabetes tipo 1, pues es una persona que no produce insulina a su cuerpo y como tal no es que tenga una resistencia a la insulina. Su cuerpo no está produciendo la insulina y hay que suplementarla, ¿no? Así de fácil, no tienes insulina, pues póntela y listo.
5: Es una deficiencia del organismo.
6: Uh-huh. Es una deficiencia del organismo. Y esto se ve en personas muy jóvenes que tienen su páncreas no está produciendo la insulina como debería. Y vamos de nuevo a la diabetes tipo 2, que es la diabetes que está asociada a la obesidad. Una persona que tiene una obesidad grado 1, 2 o 3, la que quieras, que también tiene una diabetes, inmediatamente ya podemos hablar de una obesidad grave, ¿no? Porque ya hay trastornos metabólicos asociados. Y una vez que una persona tiene ya estas alteraciones en el metabolismo de la glucosa, pues hay que buscar cuáles son los mecanismos que podemos implementar para que la persona tenga un mejor aprovechamiento de la insulina y esto puede ser de medicamentos como por ejemplo la metformina, que esto tiene que ser prescrita por un médico, otros hipoglucemiantes orales, dos o tres medicamentos para el control de la glucosa o insulina en los casos más severos, hay que tener una suplementación de insulina para poder llevar a un control metabólico en cuanto a la glucosa cuando ya no es suficiente con un solo medicamento, ¿no?
4: ¿Cómo se detona la diabetes? ¿Cuáles son algunas de las causas que podrías decir que pueden detonarla?
6: Pues mira, la verdad es que como son enfermedades metabólicas multifactoriales, pueden ser muchas cosas, ¿no? En el transcurso de nuestra vida, muchos factores pueden llevar a que una persona se vuelva diabética, ¿no? Porque así puede haber diabéticos tipo 2 sin obesidad. Sin embargo, los pacientes que tienen una diabetes tipo 2 asociada a la obesidad, este exceso de peso y de grasa corporal es lo que va a ir mermando con el paso del tiempo y va a ir generando una resistencia a la insulina. La resistencia a la insulina tal vez es el primer escalón y el primer indicador de que algo no va bien. ¿cómo podemos identificarlo? Exámenes de laboratorio de control, un check-up. Supongamos que la glucosa ya salió un poquito más arriba de lo normal, ¿no? Pues entonces ya algo no va bien. Lo ideal es que en cuanto aparece esto, hay que ir a consulta con algún especialista para comenzar a estudiarlo, identificar si hay una resistencia a la insulina o si ya estamos hablando de algo más grave, que es la diabetes, ¿no? En cuanto a la diabetes, pues bueno, una diabetes mal puede tener muchas complicaciones a largo plazo. Los niveles elevados de glucosa en la sangre son tóxicos para los nervios. Y esto, pues, ¿a qué nos lleva? A una neuropatía periférica. ¿Qué quiere decir? Las personas con el paso del tiempo van a tener alteraciones en la sensibilidad de los brazos, de las piernas principalmente, y estos nervios al irse muriendo van perdiendo sensibilidad. No sé si de repente han visto de que tal persona diabética mal compensada le amputaron un pie,
5: sí,
6: o tuvo una infección. A ver, no quiere decir que la diabetes haga que te tengan que amputar el pie, ¿no? Simplemente es una consecuencia de una neuropatía periférica. Supongamos que ese paciente
5: pierde la sensibilidad.
6: Pierde la sensibilidad, y supongamos que está en su casa descansando en el sillón y no se da cuenta que está apoyando su talón en una piedrita. El cuerpo, si nosotros lo apoyamos en una piedrita, pues nos va a doler, y lo vamos a quitar.
5: Sí, como reacción.
6: Vamos a girar, vamos a cambiar de posición. Una persona que no tiene esta sensibilidad y que ya la perdió, pues no se va a dar cuenta que pues está generando una lesión, y esto puede llegar a generar úlceras, ¿no? Las úlceras en los pacientes diabéticos pueden llegar a ser muy complicadas porque también, o sea, se infectan muy fácil, y esta infección pues puede llegar a incluso penetrar las diferentes capas de la piel y llegar hasta el hueso. Cuando hablamos de una infección a nivel del hueso, pues a veces ya es difícil que los antibióticos entren a ese grado de profundidad, y pues puede tener muy altas tasas de fracaso cuando ya hablamos de una infección a nivel del hueso. Y es por eso que las personas terminan con alguna amputación de algún dedo o de alguna extremidad, pues por una infección mal controlada que, si se deja progresar, pues va a terminar siendo una sepsis, ¿no? La sepsis es una infección general en todo el cuerpo que pues nos puede llegar a matar.
5: Y no tienen buena circulación.
6: También hay problemas de circulación que se van asociando. Hay muchísimas complicaciones, tanto a nivel del riñón. Una diabetes mal compensada puede generar una nefropatía diabética, un daño renal por un exceso de glucosa. También alteraciones en la vista, ¿no? Puede tener muchos cambios que, pues, eventualmente el paciente puede llegar a perder la vista si no tiene una enfermedad bien controlada, ¿no? Y bueno, o sea, todo esto, yo sé que estoy siendo tal vez muy fatalista en cuanto a este tema, realista, pero...
5: No, pues no es un lecho de rosas, pero tampoco, o sea, tenerlo, ¿no? Te tienes que cuidar extraordinariamente.
6: Sí, sí, es una de las enfermedades que son más prevalentes en México y de las que más vidas cobran cada año, ¿no? E incluso ustedes mismos pueden preguntar en su familia cuántos diabéticos hay, ¿no? Y por lo menos debe haber más de uno,
4: claro,
6: ¿no? Digo, también una persona que es diabética, que lleva un buen control, pues va a tener una vida completamente normal.
4: Oye, la diabetes, ha habido muchos tipos, muchas versiones. ¿La diabetes se cura o se controla?
6: Mira, depende. Por ejemplo, una persona que tiene una diabetes tipo 2 y que también tiene una obesidad asociada, si esta persona tiene un tratamiento para control de peso con una cirugía bariátrica, estos pacientes pueden llegar a tener una remisión de la enfermedad. O sea, se pueden curar de la diabetes.
5: ¡Ay, qué impresionante! A ver, platícanos esa buena noticia para muchas personas, claro.
6: Pues, como yo les comentaba hace ratito, que pues el exceso de peso y principalmente el exceso de grasa visceral, abdominal, le pega directamente al aprovechamiento y al metabolismo de la glucosa, pues al momento de disminuir y perder este peso, pues vamos a tener un mejor aprovechamiento y una mejoría en cuanto a la resistencia a la insulina, ¿no? Es por eso que una persona que todavía no es diabética, baja unos 10, 15 kilos, incluso puede llegar a volver a sus niveles de glucosa completamente normales. Pero una persona diabética que ya requiere insulina, que es el grado más avanzado de diabetes, tiene una cirugía bariátrica y baja unos 40, 45 kilos, definitivamente el impacto metabólico va a ser tal que pueden llegar a tener una remisión total de la enfermedad.
5: ¡Ay, hijo! A ver, vamos a barajearla despacito y poniendo supuestos para que también nos pueda platicar nuestro otro invitado.
4: Exactamente.
5: Su experiencia.
4: Pero ¿qué les parece si nos vamos a una brevísima pausa y regresamos a este programa
7: Estilo de Vida?
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9: Colágeno es la principal proteína componente del tejido conectivo. Constituye de 25 a 35% de las proteínas totales que forma fibras, las fibras colágenas. Es el componente más abundante de la piel y de los huesos. Las moléculas de colágeno tienen distintas formas y funciones. En tendones, forman fibras rígidas encordadas, resistentes a la tensión. Por otro lado, en la piel, permite la expansión en todas direcciones sin deformaciones. El colágeno se encarga de dar estructura, firmeza y elasticidad a la piel y mantiene la salud de tus músculos, ligamentos, tendones y articulaciones. Vamos a una breve pausa y regresamos a su programa Estilo de Vida.
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1: Google presentó Gemini Omni, su nuevo modelo de inteligencia artificial de generación de video hiperrealista, capaz de convertir imágenes a video y de editar los clips con un avance en razonamiento, comprensión del mundo y capacidad de creación. El modelo es capaz de construir y refinar escenas en cualquier paso con lenguaje natural y permite modificar videos con instrucciones simples debido a que se basa en su profundo conocimiento de historia, biología y lógica narrativa para construir historias convincentes. Destaca su edición de videos reales basada en imágenes de referencia y es capaz de convertir dibujos o bocetos en videos realistas y es capaz de transformar el tono y estilo de un video según el material recibido, así como de reimaginar acciones para cambiar escenas ordinarias por secuencias espectaculares. Además, permite editar varias escenas manteniendo la coherencia entre personajes, entornos, ángulos de cámara y escenas. Informó Aide Rivera. 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
2: Oscura, elegante y con ese beat que hipnotiza. It's Not Good forma parte del álbum Ultra de 1997 y marcó el regreso de Depeche Mode tras un periodo turbulento. Dave Grant canta con una mezcla de resignación y deseo, una canción que se convierte rápidamente en favorita de los fans y en éxito de todas las pistas de baile sofisticadas. Cabe hacer la aclaración. It's No Good, Depeche Mode en Sonido Brown.

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1: Y ya estamos de regreso en este programa Estilo de Vida de Jerry Medina. Y estamos con el doctor Oscar Mendoza Valencia. En unos momentos más vamos a dar sus números de contacto para que ustedes tengan lista la pluma y papel. Y ahora sí, adelante, doctor.
2: A ver, en esta. Llega un paciente así en esas condiciones últimas que tú mencionaste, que es obesidad mórbida, con diabetes y presión alta.

0: herramientas nos van a ayudar a estructurar un plan de tratamiento dirigido y que prácticamente nos va a garantizar el éxito, ¿no? También una parte fundamental es conocer la antropometría del paciente. A mí no me interesa saber cuántos kilos pesa, a mí lo que me interesa saber es qué porcentaje de grasa tiene, cuántos kilos de su cuerpo son músculo, porque sobre eso es lo que vamos a trabajar, ¿no?
1: Claro.
0: O sea, no se trata nada más de llevar al paciente a perder peso, sino hacerlo de una forma estructurada y organizada.
1: Así es, con el
0: Porque,
1: InBody eso es bastante bueno.
0: con el InBody, ese ahí lo tengo disponible en mi consultorio. Y también, bueno, habrá muchos pacientes que vayan a consulta de control de obesidad con otros especialistas. Tienen que tener una medición con el InBody porque es lo que nos va a poder medir los resultados a largo plazo en
1: Claro.
0: cuanto al músculo, ¿no? Y bueno. Ya una vez que hacemos esta valoración, se puede proponer el plan de tratamiento, ¿no? Algunos pacientes serán candidatos para cirugía bariátrica, algunos no serán candidatos a cirugía bariátrica. Entre los pacientes que van a cirugía, pues bueno, hay muchas cirugías disponibles que se pueden adaptar a las necesidades y a las características de cada quien. Esto se valora y se platica en la consulta, pero definitivamente así como me preguntaban, ¿puede llegar directamente a operarse? Lo cierto es que no. O sea, ningún paciente puede llegar a operarse directamente porque el cuerpo tiene que tener un proceso y una preparación, ¿no?
1: ¿Cómo
0: Y,
1: cuál?
0: por ejemplo, lo primero sobre lo que vamos a trabajar en el paciente, pues es con la parte psicológica, ¿no? Hay que tener un acompañamiento psicológico y también, pues hay que tener un plan de ejercicio, actividad física y también un plan muy importante de nutrición. Estos tres factores son los que son clave a implementar en cada paciente que está iniciando su tratamiento, ya sea con medicamentos, ya sea con cirugía. Tenemos que tener un seguimiento por estas tres partes: psicología, nutrición y educador físico.
1: Como el de kilos mortales.
0: Pues es que, a ver, o sea,
1: Ahí sí los ponían, ¿no?
0: sí, y es que la obesidad, si fuera nada más un problema sencillo, pues
1: Claro,
0: sería muy fácil tratarlo, ¿no?
1: claro.
0: Lo cierto es que es una enfermedad multifactorial y por eso tenemos que meter hasta el psicólogo, ¿no?
2: Oye, doctor, ahora aquí tenemos nosotros un caso especial particular de una persona con diabetes de durante 35 años, Alfredo Jiménez. Freddy Show, para todas las personas que lo han escuchado cantar, que canta precioso, por cierto, y más adelante le voy a dar también su número de contacto para que lo puedan contactar si quieren. Pero bueno,
0: Ahora que ya
2: ya de
0: está
2: una vez,
0: delgado.
2: ya que está, ya ahora que ya estás bien, a ver, cuéntenos sobre el caso particular y él, a ver, ¿entendí bien o más bien interpreté mal? ¿Es diabético? ¿Ya no es diabético? ¿Cómo está esta situación? A ver.
0: Pues mira, aquí con el permiso de Freddy,
3: Por supuesto,
0: el
3: doctor.
0: primer día que llegó a mi consultorio, pues me encontré un paciente con una obesidad grave, ¿no? ¿Qué quiere decir? Diabético, insulino dependiente. Que es el escalón más alto para el control de la diabetes y
3: Estreñido.
0: aún así con un muy mal control de la glucosa, ¿no? Nosotros tenemos con él pues unos niveles de glucosa preocupantes, alarmantes, que a pesar del seguimiento y a pesar de los múltiples medicamentos que se administraba, no se lograba ese control. También una hipertensión de muy difícil control porque, a ver, la obesidad también hace que la presión arterial aumente. ¿Qué
1: Claro.
0: es lo que pasa, por ejemplo, con el exceso de grasa? Aumenta las resistencias periféricas y esto se los puedo poner un ejemplo muy. Tienen una manguera que está saliendo agua, si le ponen el dedo, va a salir a presión, ¿no?
1: Sí.
0: Aumenta la presión, sale un chorro más fuerte porque le estás poniendo presión. Lo mismo pasa con la obesidad y la hipertensión. Entonces, el caso de Freddy no solamente era pues ya una diabetes y una hipertensión, sino ya complicaciones de las mismas, porque ya teníamos un riñón que ya tiene muchos años con un daño por un exceso de glucosa y por una hipertensión también mal controlada, y pues ya tenemos una lesión renal por una diabetes, por la hipertensión y también alteraciones ya en la vista, ¿no? Que pues todo esto van deteriorando poco a poco la calidad de vida de una persona y poco a poco pues nos van llevando por un camino que a la larga pues nos va a matar más rápido, ¿no? Con el caso de Freddy, pues bueno, él fue mi paciente. Él inicialmente iba para una cirugía de control metabólico con una bipartición de tránsito intestinal, cirugía ileal, que
1: Ándale.
0: es la más potente para tener un control metabólico. Sin embargo, pues después de hacer una valoración integral con el nutriólogo, el médico internista e intensivista.

0: que hizo la valoración, pues todos coincidimos en que para él en este punto lo mejor es una cirugía menos invasiva y optamos por hacer una manga gástrica, ¿no? En un primer tiempo. Ya después, valorando la respuesta clínica, los cambios en su cuerpo, en el metabolismo de la glucosa, en su presión arterial, si ya no es necesario, pues ya nos quedamos así y continuamos un seguimiento conservador, ¿no? Y pues bueno, sí, Freddy hoy viene invitado al programa y pues también nos puede contar su versión de cómo se ha
1: La
0: sentido en el proceso.
1: dramatización,
2: pues
1: ¿cómo
2: la
1: están?
2: Realidad.
3: No, tu propia experiencia,
1: Claro,
3: ¿no?
1: muchas gracias. Primero que nada, saludos a Miriam, a Marco Silva y a Jerry, donde quieras que se encuentren. Pues estaba yo muy mal, rápidamente, solo lo digo así. No creo ni en pócimas mágicas, soy enemigo de recomendar las cosas que no funcionan. He tenido diabetes más de 27 años y 9 cirugías en los ojos y traía un grado de inflamación que ninguna ropa me quedaba, solo usaba pants y los zapatos era talla como 13, que vienen siendo 11 gringa, pero yo empecé a hacer 12, 14 gringa, o sea, 12
3: O sea,
1: mexicana.
3: se te hinchaban los pies,
1: Sí,
3: ¿o
1: a
3: qué?
1: lo largo y a lo ancho, era como el efecto Hulk, así, toda la ropa ya no me quedaba por la inflamación. Estaba empezando a ver mal, pérdida del oído un poco, que tiene que ver con los riñones, como me explicaste en algún momento, doctor. Todo deteriorado, yo acompañé a mi hija, que ya estaba yendo por el tratamiento del ovario, bueno, eso que se llama ahora poliquístico, ta, ta, ta. Y me dijo el doctor, no, yo te reviso a ti, te veo y te veo súper mal. A ver, vete a hacer estos estudios y la verdad es que tiene un grupo integral justamente de psicólogo, nutriólogo, internista. Es un grupo súper padre, son puros jóvenes. De verdad, digo, yo no soy viejo, tengo 52 años, pero quedar en manos de gente de esta generación, que además me entero que el doctor venía de estar estudiando en Brasil robótica con el papá de la robótica, del ese aparato que se llama Da Vinci. Bueno, yo dije, no puede ser posible, mi hija nada más juega videojuegos. No, él hace lo mismo, pero operando y salvando gente. Y eso me llamó mucho la atención. Es una persona centrada, es una persona que me dijo, ya vi tu caso, lo analizaron durante 2 semanas, me dijo, te tengo que operar ya. Y le dijo a Nadia, si tu papá no se opera, se muere. Y yo le dije, ya no quiero operarme, ya no quiero nada. Porque aparte va ligado también a una depresión que tiene que ver con el azúcar, con no dormir, cambia todo, ¿eh? Roncar, todo lo que dijiste era yo, el saco de esas
2: Me
1: cosas.
2: gustaría también que les compartieras cuánto tiempo tienes de operado.
1: Tengo 3 semanas.
2: Pero,
1: Y
2: ¿cómo se ve, Miriam?
3: 3 semanas.
1: 3 semanas de operado. Yo llegué 2 días antes, doctor, si no me deja usted mentir, 400 de azúcar, 230 de presión, 180, 170, entré a cirugía con 170 y 300 y no fue algo irresponsable, fue que dijo, tenemos que hacerlo. Lo hicimos, salí del hospital, sí salí al otro día, muy cansado, yo tuve el problema de que me quitó el estómago porque tomé toda mi vida refrescos, toda la vida, tú lo sabes, Marquito, soy de refresco, pero eso sí, light. Todo el tiempo, todo carbonatado. Todo carbonatado. Entonces yo tenía eso que él dice, no quiso decirlo porque todavía no hablaba de mí, pero dice que es uno de los estómagos más grandes que ha quitado.
3: Me acabas de
1: Te lo
3: enseñar y voy a
1: enseñé.
3: soñar con
2: ¿Cuánto
3: eso.
2: pesaba eso?
1: Pues dice el doctor que aproximadamente 5 kilos por ahí.
2: ¿Qué, 5
1: 4.
2: kilos, doctor?
0: ¿Qué cosa? Bueno, un estómago lleno pues puede tener un volumen muy grande, ¿no? De aproximadamente 5 litros. El estómago que le quitamos a Freddy, pues inicialmente cuando lo sacamos colapsado, ¿no? Es como un globito desinflado. Ya la foto que le enseñé, pues le hicimos, lo inflamos para reproducir cómo se vería ese estómago
1: Adentro.
0: lleno de alimento y dentro del cuerpo, y es la foto que les enseñé ahorita.
2: Pero ¿qué les parece si nos vamos a una brevísima pausa y regresamos a este su programa
4: Estilo de Vida?
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6: 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Con Laura Pérez Isler.
9: Cuando Will se olvida el protocolo. Cuando se trata de fútbol, el príncipe William de Gales se olvida de las formas y el protocolo que es parte de su vida y como heredero a la corona británica. Lo mejor, nos encanta verlo en su modo fan. Mejor no hubiera podido ser para él un acérrimo seguidor de su Aston Villa que presenciar el triunfo de su equipo en la Europa League. Ahí vimos al Wills como uno más gritando, sufriendo, abrazando a sus amigos desde la tribuna. Grabó con su celular el momento histórico. 44 años han pasado para levantar la Copa de Fútbol. El príncipe celebró cantando el Sweet Caroline, bailó, aplaudió y ya encarrerado se fue con algunos jugadores a un bar a seguir la celebración. Uno de los cargos que más disfruta William es como presidente de la Asociación de Fútbol de Inglaterra. No son cuentos de hadas, son historias reales.
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10: ¿Sientes raro porque a tu hija o hijo lo llenan de regalos y halagos exagerados de un día para otro? Cuidado, puede tratarse de love bombing, una forma de manipulación emocional en la que el afecto se usa de manera intensa y repentina para generar dependencia o control. Aunque al inicio puede parecer un cuento de hadas, este tipo de comportamiento puede buscar influir en las decisiones y emociones de la otra persona. Es importante observar patrones, no solo momentos aislados. Enséñale que el amor verdadero no presiona, no acelera las cosas ni depende de regalos constantes o halagos excesivos. Un vínculo sano se construye con respeto, tiempo y coherencia. Ayudarle a identificar señales tempranas le permitirá filtrar relaciones que podrían lastimarla o lastimarlo y fortalecer su criterio para elegir vínculos más seguros, estables y respetuosos. Sígueme en todas mis redes sociales como Gina Ibarra-TV.
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11: Considerada el segundo pulmón del mundo, la selva del Congo es la segunda selva tropical más grande tras el Amazonas. Se extiende por 6 países africanos y es famosa por ser el hogar de gorilas de montaña y los chimpancés. Sus densos bosques son esenciales para la lluvia regional y el sustento de millones de personas. La conservación de este ecosistema es prioritaria para proteger especies endémicas y mantener la biodiversidad.
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2: Y ya estamos de regreso en este su programa Estilo de Vida, de Jerry Medina, aquí en Grupo Fórmula. Continuamos hablando con el doctor Oscar Mendoza Valencia. Y bueno, nos estaba comentando, él es especialista pues en enfermedades metabólicas. Nos estabas comentando de cuánto llegó ese, pues el globito ese que es que se infló y todo, del... Uh-huh.
0: Pues mira, el estómago, una vez que nosotros lo retiramos y lo sacamos, al momento de inflarlo, lo inflamos con un insuflador que nos va midiendo cuánto volumen estamos metiendo. Y este nos llegó a censar 4 litros, ¿no? Y esos 4 litros son lo que quitamos de volumen en el estómago y el resto, pues, es lo que se quedó, que es el estómago del tamaño de un plátano o de una banana, ¿no? Freddy, pues, cuando salió del hospital, salió caminando. Salió ya también tolerando la vía oral, tragos de agua. El tercer día comenzó con su proteína.
1: ¿Que no la he dejado?
0: Y también actualmente está en seguimiento por el nutriólogo del grupo, porque bueno, o sea, a ver, las primeras semanas son las más importantes,
3: claro,
0: para poder, claro, llevar a que un paciente no se nos descompense.
1: Ahora,
0: ¿no?
1: Así, lo que escucharon ustedes es un pitido que se oyó, tú lo escuchaste, es mi medidor de glucosa. Yo comí hace 2 horas, comí 90 gramos de proteína y me comí medio mango, agua, etcétera, y mi nivel de glucosa está en 130, a menos de, es 1 hora y 20 minutos de haber comido, es un nivel óptimo para alguien que acaba de comer. Yo normalmente comía y 240, 260, 3, y entonces todo el día cansado. Sí me cambió la vida, y sobre todo creo que lo que donde más me he dado cuenta que estoy bien, por eso yo sí puedo decirlo, perdón, yo lo puedo decir, a mí me curó la diabetes. Su operación, su tratamiento y lo que él decidió hacer conmigo me curó a mí la diabetes. Y la presión alta, que la presión alta creo que también es muy grave porque me había afectado la vista. A mí en lo personal, tú sabes que el doctor
3: y la Rivera, diabetes también con las,
1: sí,
3: dos, ¿no?
1: No, bueno, no sé, en mi caso es la presión del ojo lo que me estaba haciendo mucho daño, aparte del azúcar, una llevada con la otra. Entonces estaba yo, soy cero tolerante a la luz, una fotofobia impresionante, pero también las manos del doctor Rivera de la Parra me ayudaron muchísimo. Todos son parte del mismo
3: equipo. Pero antes de que te operaran, ¿tuviste un régimen?
1: Bueno, 2 semanas.
3: O sea, ¿te preparó el doctor?
1: 2 semanas. Pero primero habló el psicólogo conmigo y primero habló el doctor y me dijo, ¿te quieres curar? Ni modo que le digas que no.
3: Y dices, ok.
1: Por supuesto que sí. Le
3: está
1: dices,
3: bien, ok.
1: Me dijo así. Y yo también fui un paciente que de verdad yo confío en las personas. Y cuando vean al doctor van a ver por qué. Es una persona totalmente honesta. Pues digo, no es como se llama el doctor House, que es brutalmente honesto. Yo también me he encontrado algunos doctores que son al revés, honestamente brutos. No, él es brutalmente honesto y una persona totalmente íntegra.
2: Oye, doctor, pero ahí, a ver, cuéntanos, entonces, ¿cómo el caso específico de Freddy, cómo estuvo? ¿Se curó, no se curó?
3: Lo viste, lo mandaste con el psicólogo, lo mandaste con el nutriólogo para que ya tuviera una dieta para prepararlo, el que hiciera algo de ejercicio o no, ¿o qué?
0: Sí, lo cierto es que, a ver, o sea, una vez que llegó al consultorio, pues inicié todo el protocolo para un paciente que está, pues, como candidato a una cirugía bariátrica, ¿no? Obviamente, pues lo inicial es que lo ve el internista. El doctor Jaime Morales es el internista que trabaja conmigo, es internista e intensivista, y pues bueno, él ajustó varios de sus medicamentos. También lo vio el nutriólogo, comenzó el plan de nutrición, que ahí en mi consultorio tengo 3 nutriólogos diferentes. Está la licenciada Georgina Martínez del Río, es nutrióloga clínica, y también tenemos a la nutrióloga Claudia Olivo, ella tiene... También es nutrióloga clínica y tiene un enfoque especial en trastornos de conducta alimentaria. Y también el nutriólogo Isaí, que él es el que estuvo viendo a Freddy. Y pues también él estuvo dando esa valoración
1: acompañamiento.
0: Y también después de la cirugía, ¿no? Porque una vez que un paciente está en ese proceso, pues hay que cuidar todos los aspectos, ¿no? Porque no, una cirugía bariátrica te va a cambiar toda tu vida. Es un giro de 360 grados. Y por lo menos con él, pues estuvo en ese régimen, llega listo para la cirugía. Una vez operado, a ver, tampoco es que sus niveles de glucosa mágicamente reviertan. Bueno, en su caso sí se vio mejoría.
1: Sí, es impresionante. Días tenía 80. Ahorita, después de comer ya sólidos, que ya estoy comiendo sólidos, 130 después de comer. Marco, tú me viste, tú fuiste a mi casa... Unas 2 semanas antes te dije, me siento súper mal, porque mi esposa se lesionó la rodilla y fue a verla y me dijo, ¿qué tienes? Fue a ver a mi esposa y me dijo, te ves súper mal, pálido, con muchas ojeras, bolsas en los ojos. Marco Antonio asegura que me hice cirugía plástica.
2: Tú fuiste por cirugía y no fuiste por cirugía.
0: No, y por ejemplo, algo aquí bien importante en el seguimiento de la diabetes de Freddy, por ejemplo, él hoy en día, ¿estás utilizando insulina?
1: Cero.
0: No, entonces ya tenemos un paciente diabético que está recién operado y que ya no está requiriendo de insulina
1: ni de las otras pastillas,
0: ¿no? La única que te hemos dejado todavía, que es prudente continuar todavía la metformina, que esa eventualmente se va a suspender. Pero a ver, o sea, tampoco es...
3: No es de un día para otro, porque la obesidad no fue de un día para otro.
0: No.
3: Y el deterioro del cuerpo se fue logrando con el tiempo de una obesidad, ¿no?
0: Sí, sí. No, y por ejemplo, con Freddy, pues todavía no tenemos su primer control, que es al mes, lo vamos a pesar el viernes. En teoría le tocaría el próximo lunes, pero me voy de congreso al congreso del Colegio Mexicano de Cirugía Bariátrica de Puerto Vallarta. Y entonces, pues bueno, no voy a estar, lo vamos a adelantar un poquito su consulta. Ajá. Y vamos a pesarlo a ver cuántos kilos ha bajado. Por lo general, un paciente que va a cirugía bariátrica que ya supera, en el primer mes baja de 8 a 12, 14 kilos. Entonces, pues bueno, mientras más kilos se pierdan, eventualmente mejora la sensibilidad a la insulina y esto va a regular la glucosa, ¿no?
1: Bueno, se me olvidó decir algo que es súper importante. Lo dijiste hace rato, doctor. He estado aquí y he estado en silencio porque es interesantísimo lo que platica y lo que ustedes preguntan. Yo no sentía las piernas de la espinilla, de la mitad de la espinilla para abajo, no sentía las piernas. Yo he sido muy cuidadoso, dejé la moto, dejé de andar en moto porque un día se me pegó el pie.
3: La moto.
1: No, esa nunca la he dejado. Ah, no, no es cierto. No.
3: Está tan serio, esa nunca, no, oye, hay que hacer lo que se ría.
1: Oye, esa nunca la he dejado, no. Dejé la moto porque no pierdes tanto la sensibilidad periférica, como decía el doctor, que el mofle de una moto como la mía, que era enorme,
3: claro,
1: estaba quemándome y no me di cuenta. Se había deshecho la bota y no me di cuenta. Entonces me dijo una amiga que es angióloga, tú no puedes andar en moto porque no te vas a dar cuenta cuando te pisan. Entonces yo ahora, después de la operación, eso sí, cambió el color de mis pies. Yo tenía un color morado en mis pies, morado, con venas así feo. Uh-huh. Y volvieron a estar blancas. Y los dedos se me habían, ¿cómo se dice, doctor?
2: Engarrotado.
1: Como engarrotado. Uh-huh. Y empecé a tener otra vez cierta movilidad. Se están empezando como a estirar. No es, tengo que decirlo.
3: Estás viendo, perdona, cómo perdónenme. Tu cuerpo reacciona maravillosamente.
1: Es un milagro de la ciencia. Es que sí, es un milagro de la ciencia.
3: Que tú estás siguiendo también.
1: No, estoy impresionado de ver que me puedo agachar.
3: ¿Cuánto, por ejemplo, ahorita que nos está hablando Freddy de esto, y tú también dijiste algo muy importante, que esto es, no es de un día para otro, sino es, me imagino que le van a tener un seguimiento, pues por lo menos de un año.
0: Sí, sí. No, bueno, o sea, el seguimiento que yo doy a mis pacientes es cercano mes con mes hasta los 2 años después de la cirugía.
3: 2 años después, fíjate.
0: Y ya después es consulta abierta, ¿no? Porque, a ver, o sea, una vez que una persona que ya fue operada de cirugía bariátrica, todo su control tiene que ser con un médico.
3: Con un médico para que lo pueda ir checando en todo.
0: Porque no todos los especialistas conocen la anatomía de las diferentes cirugías, porque es un tracto digestivo que responde diferente.
3: Claro.
0: Que una diarrea puede deshidratarlos de una forma distinta, o que tal vez alguna complicación por que no sé, por muy rara que parezca, un mareo, un cansancio, cualquier cosa, puede resolver hasta con algo tan sencillo como un vaso con una cucharadita de azúcar, ¿no? Pero es un cirujano bariatra que el que tiene que dar este seguimiento para poder tener.
1: Me puse mal en el Auditorio Nacional. Uh-huh. Y llamaron a los paramédicos y todo el mundo me atendió y yo me sentí súper mal. De hecho, ese día nos encontramos por ahí, Marquito. Uh-huh. Y llegando a la casa, bueno, llamaron a, bueno, hasta los bomberos.
0: A todos menos a mí.
1: A todos menos al doctor, justamente. Y el doctor, nos dijo, se hubiera resuelto con 200 mililitros de agua. Exacto. Y una cucharada de azúcar.
2: Pero ¿qué les parece? Nos vamos a una brevísima pausa y regresamos a ese su programa
4: Estilo de Vida.
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16: El primer correo electrónico, fíjense que fue enviado en 1971 por el ingeniero informático Rain Tomlinson, obviamente en Estados Unidos, y el mensaje viajó a través del ARPANET, todavía no existía el internet, y fue una prueba técnica que tenían las primeras teclas del QWERTY, ¿no? El QWERTY. Pero resulta que fue básicamente lo mandó de una universidad a otra. ¿Pero cómo le puso? Él dijo, ¿cómo le voy a llamar este correo? Si es un correo, pero no es un correo, no tiene postal, no es un correo postal. Dijo, le voy a llamar Electronic Mail, y de ahí de Electronic Mail quedó, y por la, obviamente por el apócope de Electronic Mail.
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17: Presentó Gemini OVNI, su nuevo modelo de inteligencia artificial de generación de video hiperrealista, capaz de convertir imágenes a video y de editar los clips con un avance en razonamiento, comprensión del mundo y capacidad de creación. El modelo es capaz de construir y refinar escenas en cualquier paso con lenguaje natural y permite modificar videos con instrucciones simples debido a que se basa en su profundo conocimiento de historia, biología y lógica narrativa para construir historias convincentes. Destaca su edición de videos reales basada en imágenes de referencia y es capaz de convertir dibujos o bocetos en videos realistas y es capaz de transformar el tono y estilo de un video según el material recibido, así como de reimaginar acciones para cambiar escenas ordinarias por secuencias espectaculares. Además, permite editar varias escenas manteniendo la coherencia entre personajes, entornos, ángulos de cámara y escenas. Informó Aide Rivera. 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
18: Croacia mantiene vivo el sueño. Croacia volvió a demostrar que sabe competir en los grandes escenarios. La selección balcánica derrotó 2-1 a Ghana y consiguió el segundo lugar del Grupo L para avanzar a los 16avos de final. Con experiencia, orden táctico y carácter, los croatas superaron un partido complicado y mantienen viva la ilusión de protagonizar otra destacada actuación en este certamen. Ghana luchó hasta el final, pero no pudo evitar la eliminación. Croacia vuelve a instalarse entre los mejores del torneo.
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19: Los pulpos tienen tres corazones y su sangre es de color azul debido a una proteína rica en cobre vital.
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19: El ojo del avestruz es más grande que su cerebro, siendo el ave con los ojos más grandes del mundo.
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2: Y ya estamos de regreso en este programa Estilo de Vida de Jerry Medina aquí en Grupo Fórmula. Estamos con el doctor Oscar Mendoza Valencia y te interrumpimos, doctor.
0: Bueno, seguimos hablando todavía sobre la diabetes. Y estamos hablando de cómo Freddy ha tenido un buen control en cuanto a sus niveles de glucosa después de la cirugía. Pero a ver, también hay algo que me gustaría dejar bien claro, ¿no? Claro. Hay dos tipos diferentes de diabetes. Realmente si lo subclasificamos puede haber más, pero a ver, vamos a generalizarlo. Diabetes tipo 1 y diabetes tipo 2. Y aquí sí quiero hacer un énfasis bien importante, que la diabetes tipo 1 es una enfermedad distinta, ¿no? Que impacta en el metabolismo de la glucosa también, pero porque estamos hablando de un páncreas que no produce insulina, ¿no?
3: Por nacimiento o por sí, estructura son enfermedades biológicamente
0: autoinmunes.
3: Así naciste.
0: Ajá, que pues no necesariamente hay algunos casos congénitos que uh-huh. es así de nacimiento, y algunos casos que durante la infancia, durante la juventud, el páncreas sufre un ataque por el mismo sistema inmunológico autoinmune y destruye las células que producen la insulina.
3: Okay.
0: Entonces, un diabético tipo 1 es una persona que no produce insulina y que necesita suplementarla de forma externa. Un diabético tipo 2 es una persona que tiene un páncreas que sí produce insulina, pero que su cuerpo no la está aprovechando, ¿no? Aquí es donde hablamos resistencia a la insulina. Y como el caso de Freddy es un caso de diabetes tipo 2 asociado a obesidad, por eso es que al tener una pérdida de peso y al tener cambios en su metabolismo con la cirugía bariátrica, ha tenido buena respuesta, ¿no? Y también algo que me gustaría platicar un poquito sobre los diferentes tratamientos y las opciones no quirúrgicas de la resistencia a la insulina, de la diabetes. Hoy en día tenemos medicamentos que antes no existían, ¿no? Y ya estamos hablando de los análogos GLP-1. Uh-huh. Los análogos GLP-1 son, ya habrán escuchado el nombre, Ozempic, que fue el más famoso, que lo utilizaron muchas personas en Hollywood, uh-huh. que se empezó a ver uh-huh. que las personas que lo utilizaban comenzaban a tener una pérdida de peso. Y después de ahí también viene Wegovy, que también es del mismo laboratorio, un laboratorio nórdico, o también el laboratorio de Estados Unidos, que es el que tiene la patente sobre Mounjaro, que Mounjaro también es otro medicamento que está muy de moda, me refiero a moda, que todo el mundo está hablando de él. Y que también, desafortunadamente, muchas personas están haciendo un mal uso de los medicamentos. ¿Quién puede prescribir estos medicamentos? Pues la verdad es que lo pueden prescribir todos los médicos. Sin embargo, y lo más preocupante aquí, es que la mayoría de las prescripciones del medicamento viene por médicos que no se dedican a obesidad.
3: ¡Anda!
2: ¿No? Ahí está el problema.
0: Entonces, esto es lo que nos puede llevar a tener complicaciones o a satanizar incluso los medicamentos que son tan buenos y que tiene tan buenos...
3: Para otras personas.
0: Para otras personas, sí. Pero entonces, si tu médico te está prescribiendo el medicamento y no tiene un InBody en su consultorio, sal de ahí.
2: Oye, ¿qué es eso del InBody? Nada más, dilo.
0: El InBody es un equipo para hacer una medición antropométrica, para conocer el porcentaje de músculo, de grasa, sí. Porque una persona que está utilizando los medicamentos, tenemos que hacer una medición de cómo está su masa muscular y enfocarnos en ganar masa muscular durante su tratamiento. Si nosotros perdemos masa muscular durante un tratamiento, estamos asegurando 100% vamos a recuperar todo el peso que se perdió.
3: Y eso que estás diciendo, yo creo que sí es bien puntual decirlo, porque según el tratamiento que te va a dar el nutriólogo o el médico especialista en sobrepeso o en esto que tú estás mencionando, te van a dar un tipo de dieta y un tipo de ejercicio para que la grasa la cambies por el músculo y pierdas el exceso de grasa de tu organismo. Lo que normalmente sucede con esas dietas locas o con los medicamentos a lo güey sin que vea un médico que te lo esté dando, es que vas perdiendo todo al mismo tiempo. Entonces, claro, bajaste 10 kilos en 2 semanas, pero de músculo.
1: O los productos milagro, ¿no?
2: Uh-huh,
0: sí, sí.
3: ¿Y qué pasa cuando pierdes el músculo?
0: Y, por ejemplo, al momento de perder el músculo, estamos predisponiendo a nuestro cuerpo a tener un desequilibrio metabólico mayor que con el que comenzamos, ¿no? O sea, y tú lo dices bien, o sea, sí, perdiste mucho peso, pero ¿qué del peso que perdiste es qué, no? Idealmente lo que hay que perder es grasa, pero hay personas que se descompensan y que pierden músculo, pierden densidad mineral ósea y terminan con una osteopenia o una osteoporosis. Y esto, pues bueno, a la larga, al momento de suspender el medicamento, ¿qué va a pasar? Más del 100% que perdió, ¿no? Y vamos a regresar al punto de inicio. Esto pasó en Estados Unidos, ¿no? En los congresos de cirugía bariátrica se hablaba de que no, pues ya se está disminuyendo el número de pacientes que van a cirugía porque se está aumentando el uso de los medicamentos. Pero ahora, esto fue como en 2021, 22, ahora ya 2025, 26, se está viendo una ola de todos los pacientes que están regresando con problemas metabólicos más graves a operarse, que ya no tienen otra opción más que la cirugía, por un mal uso de los medicamentos, ¿no?
3: Exacto.
0: Entonces, lo que quiero dejarles y lo que quiero que se queden bien claro, número uno, la obesidad es una enfermedad crónica y multifactorial. Por eso el tratamiento no es nada más con un solo médico, porque yo en mi consultorio no soy solo yo, estamos todos. Mi consultorio consta de la psicóloga, es la licenciada Andrea Troyo, los nutriólogos, el educador físico y también, pues bueno, el médico internista cuando hay una valoración para una cirugía, ¿no? Entonces, no es cosa de uno, la obesidad es una enfermedad difícil de tratar y por eso el tratamiento tiene que ser individualizado y enfocado en cada
3: para quien. Lograr tener el éxito, ¿no?
0: Exacto.
2: Entonces, tiene que ser siempre que se quiera hacer una valoración como tal, debe ser con un grupo de especialistas, como dices, que tienen que darle seguimiento a un tratamiento para que sea óptimo, ¿no?
0: Sí, sí, y también, o sea, lo que yo les decía hace ratito, a ver, o sea, hay muchos médicos que pueden prescribir los medicamentos, pero pues tienen que tener un enfoque completo, ¿no? O sea, claro. Siempre revisen que donde están tratando su obesidad, donde están acudiendo para que les prescriban los medicamentos, tengan un InBody, tengan un nutriólogo y tengan un psicólogo, porque la salud psicológica es parte básica. Fundamental.
3: O como tú me estabas diciendo, hay personas que no son candidatos para ese tipo de medicamentos porque tienen problema de tiroides o porque tienen problema de, yo qué sé, tú eres el médico, a ver, cuenta.
0: Sí, esto es bien importante porque, bueno, a ver, o sea, son medicamentos muy seguros que se pueden utilizar, pero tienen ciertas contraindicaciones, ¿no? Por ejemplo, algunas personas que tuvieron ya antecedente de cierto tipo de cáncer de tiroides, personal o familiar, no lo pueden utilizar. A ver, no estoy diciendo que todos los cánceres de tiroides, ciertos tipos de cáncer de tiroides. Claro,
1: ¿no? O sea, es muy fácil, es como cuando se te descompone el coche. Tú no llevas la cuestión eléctrica a un mecánico, tú vas con un eléctrico y es relacionado con el mismo coche. Igual, es un organismo, tienes que ir con un especialista bariatra en cirugía como tú para atender el tema de la obesidad y metabólico. ¿Estoy bien?
0: Sí, sí. Y por ejemplo, también un endocrinólogo también puede dar un seguimiento para obesidad en estos casos, solamente que pues el endocrinólogo no opera, ¿no? El endocrinólogo va a ofrecer las herramientas con las que trabaja y es únicamente medicamentos. La especialidad más completa para tratar obesidad es cirugía bariátrica. Y el mismo nombre lo dice, porque el nombre de la especialidad es cirugía bariátrica y metabólica.
2: Ahora, como dice el doctor, cada caso es particular.
3: Así es.
2: No podemos generalizar que todos pueden ser como ese candidatos a una intervención de este tipo y que se van a curar además, porque eso, como dice el doctor, no. Se tiene que estudiar con los clínicos más todo el grupo de especialistas y ya ustedes indicarán si es candidato y qué tanto éxito puede llegar a tener una intervención de este tipo, ¿no?
0: Cada caso tiene que ser valorado y cada plan de tratamiento va a ir enfocado a cada persona, ¿no? Se puede, sí, cómo, va a depender.
2: Va a depender de cada...
3: Va a depender de cada quien según las circunstancias que nos estás diciendo. Inclusive puede quizás disminuir la cantidad de medicamentos que has estado tomando, pero algunos no los dejarán de tomar, ¿no? Mira, dependiendo
0: algo, por ejemplo, que le dije a Freddy el día que fue a la consulta, le dije, a ver, tu bolsa de este cerro de medicamentos, sí, te propongo una cosa, vamos a cambiar todos estos por un multivitamínico. ¿Aceptas?
1: Sí. Sí, cierto.
2: Exacto. Pero bueno, ¿qué les parece? Vamos a dar el número de contacto únicamente para que le manden mensaje de WhatsApp al médico, por favor. No conteste tampoco llamadas. Entonces, nada más vamos a repetirlo. ¿Me puede decir usted, doctor?
0: Sí, mira, les voy a dejar el teléfono de mi consultorio y también les voy a dejar mi WhatsApp personal. Okay. Yo, la verdad, prefiero tener una atención más personalizada con mis pacientes y esta línea de WhatsApp es exclusiva para pacientes. 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
2: Muchísimas gracias, doctor. Y recuerden mandarle mensaje a mi queridísimo Jerry Medina vía WhatsApp para que él también les comente sobre la suplementación y la importancia de la misma. Muchísimas gracias, queridísimo doctor Oscar Mendoza. Gracias por acompañarnos.
0: No, gracias a ustedes por la invitación. Y bueno, que la próxima vez que me inviten hablamos de otros temas relacionados a la obesidad y cómo tratarlos.
2: Encantado de la vida. Freddy Show, gracias por venir con nosotros.
1: Muchísimas gracias a ustedes. Saludo y gracias por siempre ser tan cordiales. Gracias al doctor por salvarme la vida.
2: Mil y diez, nos despedimos.
3: Para todos, un gran abrazo y muchas bendiciones.
2: Y en nombre de Jerry Medina, les agradecemos que nos hayan acompañado en este su programa Estilo de Vida.
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0: hemos llegado al final de su programa. Pero tenemos una cita con usted el día de mañana, aquí en Estilo de Vida.
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2: Oigan, yo he oído que la gente, en lugar de decir que tiene que hacer la limpieza de la casa, dice, tiene que hacer el quehacer. Tengo que hacer mi quehacer. Quehacer, tengo que hacer mi quehacer. Cuando la gente dice, tengo que hacer mi quehacer, que viene de la frase, qué hacer, o sea, tengo mucho que hacer. Entonces decían, como tengo mucho que hacer, voy a hacer mi quehacer. Se escribe con I, por favor, no se escribe con E. Si lo dices separado, oigan, es que tengo muchas cosas que hacer, va justamente con E. Pero si dices, voy a hacer mi quehacer, o sabes que hoy en mi quehacer...
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3: El dromedario habita en zonas desérticas y solo tiene una joroba en su espalda. Puede soportar temperaturas extremas de frío y calor. Cuando corre, alcanza una velocidad de 65 kilómetros por hora y es capaz de cargar 170 kilogramos. No almacena agua como se piensa, sino que la obtiene metabolizando grasa almacenada en tejidos, principalmente en la joroba, misma que funciona como aislante de la radiación solar. Aunque está hecho para soportar la sequía, si no toma agua en un gran tiempo, pierde fuerza y peso. El dromedario puede estar sin comer hasta 7 días, pero se recupera si beben hasta 100 litros de agua en un solo día.
4: Colombia domina su grupo. Colombia confirmó el gran momento que vive en este 2026 al empatar sin goles con Portugal y asegurar el primer lugar del Grupo K. El resultado permitió a los cafeteros terminar invictos la fase de grupos y relegar a los portugueses al segundo puesto. Con una defensa sólida y un equipo muy equilibrado, Colombia se perfila como un rival incómodo para cualquiera en la siguiente ronda. La ilusión crece entre su afición. ¿Estamos ante la mejor generación colombiana de los últimos años?
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5: El sonido no puede viajar en el vacío del espacio porque no hay moléculas de aire para transmitir las vibraciones.
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3: Existen más estrellas en el universo que granos de arena en todas las playas de nuestro planeta Tierra en la actualidad.
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4: Comienza la verdadera Copa del Mundo. La fase de grupos quedó atrás y ya están definidos los 16avos de final en este verano futbolero. Entre los encuentros más atractivos destacan México frente a Ecuador, Países Bajos contra Marruecos, Brasil ante Japón, Portugal frente a Croacia y el sorprendente Cabo Verde enfrentando al vigente campeón del mundo, Argentina. A partir de ahora no habrá margen de error. Quien pierda, regresa a casa. Así empieza la etapa donde nacen los héroes y se escriben las grandes historias del fútbol.
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3: La hoja santa es una hierba que se utiliza con fines gastronómicos y médicos. Su forma de corazón es perfumada con un fuerte aroma, pero de sabor dulce. Forma parte de la familia de las pimientas. En la cocina, se usa para preparar carnes, salsas, caldos y quesos. Por su aroma, se usa también para aromatizar tamales y chiles rellenos, entre otros platillos. En la medicina, contribuye a disminuir la fiebre e inflamación de los riñones. La infusión de hoja santa es usada para tratar problemas respiratorios como el asma.
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3: En plena ciudad de Colima, el majestuoso Palacio Federal destaca por su arquitectura neoclásica. El terreno de este inmueble fue un cementerio, después una finca y una botica. Pero fue hasta 1908 cuando el entonces presidente municipal Blas Ruiz Díaz y un propietario del inmueble construyó ahí su casa. Sin embargo, desde 1928, el edificio estuvo en pugna por diferencias políticas, por lo que el gobierno estatal lo confiscó. Su interior está adornado con pinturas y murales de artistas como Mercedes Zamora o Antonio Cedeño, entre otros.
4: Turquía se despide con dignidad. Aunque ya estaba eliminada, Turquía no bajó los brazos y cerró su participación en este verano con una victoria de prestigio. Los turcos derrotaron 3-2 a Estados Unidos e impidieron que los norteamericanos terminaran la fase de grupos con paso perfecto. Fue una actuación llena de carácter y orgullo para un equipo que encontró su mejor versión demasiado tarde. Estados Unidos, pese a la derrota, avanzó a la siguiente ronda con el liderato asegurado.
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3: Un caracol puede dormir hasta 3 años seguidos si las condiciones climáticas no son favorables para su supervivencia diaria.
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3: El himno nacional más corto del mundo es el de Japón, llamado Kimigayo, que tiene solo 4 líneas de texto.
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1: En este su programa, Estilo de Vida, de Jerry Medina, aquí en Grupo Fórmula. Muchísimas gracias por continuar con nosotros en estas felices y amables madrugadas. ¿Verdad, mi queridísima Miriam?
2: Claro
1: Díaz?
2: Que sí, para todos un beso muy grande, dándole las gracias porque nos dejan acompañarlos en sus trayectos, en sus casas y también en sus trabajos.
1: Así
2: y
1: es.
2: Hoy tenemos un tema súper interesante, de verdad, ábrenle a la cuñada, al tío, a la vecina, a los que ustedes quieran, porque no se van a, pueden perder la información que nos tiene hoy nuestro especialista, que es...
1: Exactamente, él es el doctor Oscar Mendoza Valencia, y bueno, nos va a hablar el día de hoy precisamente de la diabetes. Vamos a tocar varios temas, pero la diabetes y demás, y cómo anda México en esta situación también de los diabéticos. A ver, cuéntanos un poquito.
2: Que es además, para que sepan todos ustedes, es...
1: Él es especialista.
2: Médico especialista.
1: Uh-huh. Dinos tu especialidad, querido doctor.
3: Sí, bariatra. Hola, soy el doctor Oscar Mendoza y yo soy cirujano bariatra y metabólico.
2: Así es.
3: Entonces, pues sí, mi grado de expertise es en enfermedades metabólicas, obesidad y diabetes también, ¿no?
1: ¿Qué es la diabetes? A ver, doctor.
3: Pues mira, realmente hablando sobre la diabetes, lo podemos resumir es en la alteración en el metabolismo y en el aprovechamiento de la glucosa, ¿no? ¿Qué quiere decir? Una persona diabética va a consumir la misma dieta, los mismos alimentos que una persona normal, pero su cuerpo no va a aprovechar la glucosa y se va a quedar, por así decirlo, estancada en torrente sanguíneo, ¿no? Por eso, si una persona diabética le hacemos una glucometría, sus niveles de glucosa pues, van a estar anormalmente más altos de lo normal, ¿no? Esto se lleva pues, por un aprovechamiento deficiente de la insulina por parte del cuerpo, ya que la insulina es el principal motor que mete glucosa a los diferentes tejidos y pues lleva a controlar y llevar una estabilidad de todo el cuerpo, ¿no? Una persona diabética que no tiene buen control y que tiene niveles de glucosa muy altos, pues probablemente tiene un aprovechamiento muy deficiente de su insulina, ¿no? Hay dos tipos de diabéticos, esto hay que dejarlo muy claro, ¿no? La diabetes tipo 1, pues es una persona que no produce insulina a su cuerpo y como tal no es que tenga una resistencia a la insulina. Su cuerpo no está produciendo la insulina y hay que suplementarla, ¿no? Así de fácil. No tienes insulina, pues póntela y listo.
2: Es una deficiencia del organismo.
3: Es una deficiencia del organismo. Y esto se ve en personas muy jóvenes que tienen su páncreas no está produciendo la insulina como debería. Y vamos de nuevo a la diabetes tipo 2, que es la diabetes que está asociada a la obesidad. Una persona que tiene una obesidad grado 1, 2 o 3, la que quieras, que también tiene una diabetes, inmediatamente ya podemos hablar de una obesidad grave, ¿no? Porque ya hay trastornos metabólicos asociados. Y una vez que una persona tiene ya estas alteraciones en el metabolismo de la glucosa, pues hay que buscar cuáles son los mecanismos que podemos implementar para que la persona tenga un mejor aprovechamiento de la insulina y esto puede ser de medicamentos como por ejemplo la metformina, que esto tiene que ser prescrita por un médico, otros hipoglucemiantes orales, dos o tres medicamentos para el control de la glucosa o insulina en los casos más severos, hay que tener una suplementación de insulina para poder llevar a un control metabólico en cuanto a la glucosa cuando ya no es suficiente con un solo medicamento, ¿no?
1: ¿Cómo se detona la diabetes? ¿Cuáles son algunas de las causas que podrías decir que pueden detonarla?
3: Pues mira, la verdad es que como son enfermedades metabólicas multifactoriales, pueden ser muchas cosas, ¿no? En el transcurso de nuestra vida, muchos factores pueden llevar a que una persona se vuelva diabética, ¿no? Porque así puede haber diabéticos tipo 2 sin obesidad. Sin embargo, los pacientes que tienen una diabetes tipo 2 asociada a la obesidad, este exceso de peso y de grasa corporal es lo que va a ir mermando con el paso del tiempo y va a ir generando una resistencia a la insulina. La resistencia a la insulina tal vez es el primer escalón y el primer indicador de que algo no va bien. ¿Cómo podemos identificarlo? Exámenes de laboratorio de control, un check-up. Supongamos que la glucosa ya salió un poquito más arriba de lo normal, ¿no? Pues entonces ya algo no va bien. Lo ideal es que en cuanto aparece esto, hay que ir a consulta con algún especialista para comenzar a estudiarlo, identificar si hay una resistencia a la insulina o si ya estamos hablando de algo más grave, que es la diabetes, ¿no? En cuanto a la diabetes, pues bueno, una diabetes va a llevarnos a tener muchas complicaciones a largo plazo. Los niveles elevados de glucosa en la sangre son tóxicos para los nervios. Y esto, pues, ¿a qué nos lleva? A una neuropatía periférica. ¿Qué quiere decir? Las personas con el paso del tiempo van a tener alteraciones en la sensibilidad de los brazos, de las piernas principalmente, y estos nervios al irse muriendo van perdiendo sensibilidad. No sé si de repente han visto de que tal persona diabética mal compensada le amputaron un pie,
2: sí,
3: o tuvo una infección. A ver, no quiere decir que la diabetes haga que te tengan que amputar el pie, ¿no? Simplemente es una consecuencia de una neuropatía periférica. Supongamos que ese
2: pierde
3: paciente
2: pierde la sensibilidad.
3: Pierde la sensibilidad, y supongamos que está en su casa descansando en el sillón y no se da cuenta que está apoyando su talón en una piedrita. El cuerpo, si nosotros lo apoyamos en una piedrita, pues nos va a doler y lo vamos a quitar.
2: Sí, como reacción.
3: Vamos a girar, vamos a cambiar de posición. Una persona que no tiene esta sensibilidad y que ya la perdió, pues no se va a dar cuenta que pues está generando una lesión, y esto puede llegar a generar úlceras, ¿no? Las úlceras en los pacientes diabéticos pueden llegar a ser muy complicadas porque también, o sea, se infectan muy fácil, y esta infección pues puede llegar a incluso penetrar las diferentes capas de la piel y llegar hasta el hueso. Cuando hablamos de una infección a nivel del hueso, pues a veces ya es difícil que los antibióticos entren a ese grado de profundidad, y pues puede tener muy altas tasas de fracaso cuando ya hablamos de una infección a nivel del hueso. Y es por eso que las personas terminan con alguna amputación de algún dedo o de alguna extremidad, pues por una infección mal controlada que, si se deja progresar, pues va a terminar siendo una sepsis, ¿no? La sepsis es una infección general en todo el cuerpo que pues nos puede llegar a matar.
2: Y no tienen buena circulación.
3: También hay problemas de circulación que se van asociando. Hay muchísimas complicaciones, tanto a nivel del riñón. Una diabetes mal compensada puede generar una nefropatía diabética, un daño renal por un exceso de glucosa. También alteraciones en la vista, ¿no? Puede tener muchos cambios que pues, eventualmente el paciente puede llegar a perder la vista si no tiene una enfermedad bien controlada, ¿no? Y bueno, o sea, todo esto, yo sé que estoy siendo tal vez muy fatalista en cuanto a este tema, realista, pero...
2: No, pues no es un lecho de rosas, pero tampoco, a ver, o sea, tenerlo, ¿no? Tienes que cuidar extraordinariamente.
3: Sí, sí, es una de las enfermedades que son más prevalentes en México y de las que más vidas cobran cada año, ¿no? E incluso ustedes mismos pueden preguntar en su familia cuántos diabéticos hay, ¿no? Y por lo menos debe haber más de uno.
1: Claro.
3: ¿No? Digo, también una persona que es diabética, que lleva un buen control, pues va a tener una vida completamente normal.
1: Oye, la diabetes, ha habido muchos tipos, muchas versiones. ¿La diabetes se cura o se controla?
3: Mira, depende. Por ejemplo, una persona que tiene una diabetes tipo 2 y que también tiene una obesidad asociada, si esta persona tiene un tratamiento para control de peso con una cirugía bariátrica, estos pacientes pueden llegar a tener una remisión de la enfermedad. O sea, se pueden curar de la diabetes.
2: ¡Ay, qué impresionante! A ver, platícanos esa buena noticia para muchas personas, claro.
3: Pues, como yo les comentaba hace ratito, que pues el exceso de peso y principalmente el exceso de grasa visceral, abdominal, le pega directamente al aprovechamiento y al metabolismo de la glucosa, pues al momento de disminuir y perder este peso, pues vamos a tener un mejor aprovechamiento y una mejoría en cuanto a la resistencia a la insulina, ¿no? Es por eso que una persona que todavía no es diabética, baja unos 10, 15 kilos, incluso puede llegar a volver a sus niveles de glucosa completamente normales. Pero una persona diabética que ya requiere insulina, que es el grado más avanzado de diabetes, tiene una cirugía bariátrica y baja unos 40, 45 kilos, definitivamente el impacto metabólico va a ser tal que pueden llegar a tener una remisión total de la enfermedad.
2: ¡Ay, hijo! A ver, vamos a barajearla despacito, poniendo supuestos, para que también nos pueda platicar nuestro otro invitado.
1: Exactamente.
2: Su experiencia.
1: ¿Pero qué les parece si nos vamos a una brevísima pausa y regresamos a este su programa
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6: Colágeno es la principal proteína componente del tejido conectivo. Constituye de 25 a 35% de las proteínas totales que forma fibras, las fibras colágenas. 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Las moléculas de colágeno tienen distintas formas y funciones. En tendones, forman fibras rígidas encordadas, resistentes a la tensión. Por otro lado, en la piel, permite la expansión en todas direcciones sin deformaciones. El colágeno se encarga de dar estructura.
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9: El síndrome de criptorquidia ocurre cuando uno o ambos testículos no bajan a la bolsa escrotal antes del nacimiento. Es importante acudir al pediatra para que realice el seguimiento adecuado y determine si se requiere tratamiento. El especialista puede indicar estudios o, en algunos casos, una cirugía llamada orquiopexia para corregir la posición testicular. No suele ser motivo de angustia, ya que con diagnóstico oportuno y tratamiento adecuado, el pronóstico es muy bueno. Es fundamental mantener seguimiento médico regular, resolver dudas con el especialista y no retrasar la consulta, ya que la intervención temprana mejora el desarrollo y reduce riesgos futuros relacionados con fertilidad o complicaciones en la etapa adulta, dando tranquilidad a los padres y a los niños. 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
10: Google y Samsung anunciaron sus primeras gafas inteligentes con Gemini y Android XR, que prometen competir de lleno con las Ray-Ban de Meta. Contarán con 2 versiones, una con audio y otra con pantalla, que desarrollan en colaboración con las empresas de gafas Warby Parker y Anton Monster. El primer lanzamiento se llevará a cabo el próximo otoño y estará centrado en la versión de audio, que permite a los usuarios interactuar permanentemente con Gemini exclusivamente por voz con la frase "Hey Google" o simplemente tocando el costado de las gafas. Las audio glasses traen cámaras y altavoces integrados en las monturas y son capaces de vincularse tanto con móviles con sistema operativo Android como con iOS. Permitirán capturar imágenes y editarlas con Ano Banana, o hacer búsquedas de ubicaciones o objetos con la inteligencia artificial de Google, así como traducir en tiempo real. Informó Aide Rivera. 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
1: Thank you. Ya estamos de regreso en este su programa Estilo de Vida de Jerry Medina y estamos con el doctor Oscar Mendoza Valencia. En unos momentos más vamos a dar sus números de contacto para que ustedes tengan lista la pluma y papel. Y ahora sí, adelante, doctor.
2: A ver, en esta. Llega un paciente así en esas condiciones últimas que tú mencionaste, que es obesidad mórbida, con diabetes y presión arterial alta y todo lo que puede llegar a pasar. Entonces, que primero tú le empiezas a dar, me imagino, que algún tipo de operarlo, ¿no? ¿O no?
3: Sí, la verdad es que...
2: Cuéntanos así cómo va.
1: Sí, cómo va. ¿Cuál es el proceso?
3: Todos los pacientes que llegan a la consulta, de primera vez, hay que hacer una valoración integral.
2: Ajá.
3: Hay que ver, hay que conocer el pasado del paciente, sus antecedentes familiares, las enfermedades que tiene actualmente y también cuál es el tratamiento que está teniendo para sus enfermedades, ¿no?
2: Okay.
3: Porque todas estas herramientas nos van a ayudar a estructurar un plan de tratamiento dirigido y que prácticamente nos va a garantizar el éxito, ¿no? También una parte fundamental es conocer la antropometría del paciente. A mí no me interesa saber cuántos kilos pesa, a mí lo que me interesa saber es qué porcentaje de grasa tiene, cuántos kilos de su cuerpo son músculo, porque sobre eso es lo que vamos a trabajar.
2: Claro.
3: ¿No? O sea, no se trata nada más de llevar al paciente a perder peso, sino hacerlo de una forma estructurada y organizada.
2: Así es, con el InBody eso es bastante bueno.
3: Con el InBody, ese ahí lo tengo disponible en mi consultorio. Uh-huh. Y también, bueno, habrá muchos pacientes que vayan a consulta de control de obesidad con otros especialistas. Tienen que tener una medición con el InBody porque es lo que nos va a poder medir los resultados a largo plazo en cuanto al músculo, ¿no? Y bueno... Ya una vez que hacemos esta valoración, se puede proponer el plan de tratamiento, ¿no? Algunos pacientes serán candidatos para cirugía bariátrica, algunos no serán candidatos a cirugía bariátrica. Entre los pacientes que van a cirugía, pues bueno, hay muchas cirugías disponibles que se pueden adaptar a las necesidades y a las características de cada quien. Esto se valora y se platica en la consulta. Pero definitivamente, así como me preguntaban, ¿puede llegar directamente a operarse? Lo cierto es que no. O sea, ningún paciente puede llegar a operarse directamente porque el cuerpo tiene que tener un proceso y una preparación, ¿no?
2: ¿Cómo cuál?
3: Por ejemplo, lo primero sobre lo que vamos a trabajar en el paciente, pues es con la parte psicológica, ¿no? Hay que tener un acompañamiento psicológico y también, pues hay que tener un plan de ejercicio, actividad física y también un plan muy importante de nutrición. Estos tres factores son los que son clave a implementar en cada paciente que está iniciando su tratamiento, ya sea con medicamentos, ya sea con cirugía. Tenemos que tener un seguimiento por estas tres partes: psicología, nutrición y educador físico.
2: Como el de kilos mortales.
3: Pues es que, a ver, o sea...
2: Ahí sí los ponían, ¿no?
3: Sí, sí, y es que la obesidad, si fuera nada más un problema sencillo,
2: claro,
3: pues sería muy fácil tratarlo, ¿no?
2: Claro.
3: Lo cierto es que es una enfermedad multifactorial y por eso tenemos que meter hasta el psicólogo, ¿no?
1: Oye, doctor, ahora aquí tenemos nosotros un caso especial, particular, de una persona con diabetes durante 35 años, Alfredo Jiménez, Freddy Show, para todas las personas que lo han escuchado cantar, que canta precioso, por cierto, y más adelante le va a dar también su número de contacto para que lo puedan contratar si quieren. Pero bueno,
3: ahora que ya está una vez,
1: ahora que ya estás bien. A ver, cuéntanos sobre el caso particular y él, a ver, ¿entendí bien o más bien interpreté mal? Él es diabético, ya no es diabético. ¿Cómo está esta situación? A ver.
3: Pues mira, aquí con el permiso de Freddy, el primer día que llegó a mi consultorio, pues me encontré un paciente con una obesidad grave, ¿no? ¿Qué quiere decir? Diabético, insulino dependiente, que es el escalón más alto para el control de la diabetes, y aún así con un muy mal control de la glucosa, ¿no? Nosotros tenemos con él pues unos niveles de glucosa preocupantes, alarmantes, que a pesar del seguimiento y a pesar de los múltiples medicamentos que se administraba, no se lograba ese control. También una hipertensión de muy difícil control, porque, a ver, la obesidad también hace que la presión arterial aumente.
2: Claro.
3: ¿Qué es lo que pasa, por ejemplo, con el exceso de grasa? Aumenta las resistencias periféricas, y esto se los puedo poner un ejemplo muy sencillo. Si ustedes tienen una manguera que está saliendo agua, si le ponen el dedo, va a salir a presión, ¿no?
2: Sí.
3: Aumenta la presión, sale un chorro más fuerte porque le estás poniendo presión. Lo mismo pasa con la obesidad y la hipertensión. Entonces, el caso de Freddy no solamente era pues ya una diabetes y una hipertensión, sino ya complicaciones de las mismas, porque ya teníamos un riñón que ya tiene muchos años con un daño por un exceso de glucosa y por una hipertensión también mal controlada, y pues ya tenemos una lesión renal por una diabetes, por la hipertensión, y también alteraciones ya en la vista, ¿no? Que pues todo esto van deteriorando poco a poco la calidad de vida de una persona, y poco a poco pues nos van llevando por un camino que a la larga nos va, ¿no? Con el caso de Freddy, pues bueno, él fue mi paciente. Él inicialmente iba para una cirugía de control metabólico con una bipartición de tránsito intestinal, cirugía ileal,
2: ándale,
3: que es la más potente para tener un control metabólico. Sin embargo, pues después de hacer una valoración integral con el nutriólogo, el médico internista e intensivista que hizo la valoración, pues todos coincidimos en que para él en este punto lo mejor es una cirugía menos invasiva, y optamos por hacer una manga gástrica, ¿no? En un primer tiempo. Ya después, valorando la respuesta clínica, los cambios en su cuerpo, en el metabolismo de la glucosa, en su presión arterial, si ya no es necesario, pues ya nos quedamos así y continuamos un seguimiento conservador, ¿no? Y pues bueno, sí, Freddy hoy viene invitado al programa y pues también nos puede contar su versión de cómo se ha sentido.
11: La dramatización. Pues ¿cómo está?
2: No, tu propia experiencia.
11: Claro,
2: ¿no?
11: Muchas gracias. Primero que nada, saludos a Miriam, a Marco Silva y a Jerry, donde quieras que se encuentre. Pues estaba yo muy mal, rápidamente, solo lo digo así. No creo ni en pócimas mágicas, soy enemigo de recomendar las cosas que no funcionan. He tenido diabetes más de 27 años y 9 cirugías en los ojos, y traía un grado de inflamación que ninguna ropa me quedaba, solo usaba pants, y los zapatos era talla como 13, que viene siendo 11 gringa, pero yo empecé a hacer 12, 14 gringa, o sea, 12 mexicana.
2: O sea, se te hinchaban los pies.
11: Sí, a lo largo y a lo ancho, era como el efecto Hulk, así, toda la ropa ya no me quedaba por la inflamación. Estaba empezando a ver mal, pérdida del oído un poco, que tiene que ver con los riñones, como me explicaste en algún momento, doctor. Todo deteriorado. Yo acompañé a mi hija, que ya estaba yendo por el tratamiento del ovario, bueno, eso que se llama ahora poliquístico, ta, ta, ta. Y me dijo el doctor, no, yo te reviso a ti, te veo y te veo súper mal. A ver, vete a hacer estos estudios. Y la verdad es que tiene un grupo integral justamente de psicólogo, nutriólogo, internista. Es un grupo súper padre, son puros jóvenes. De verdad, digo, yo no soy viejo, tengo 52 años, pero quedar en manos de gente de esta generación, que además me entero que el doctor venía de estar estudiando en Brasil robótica con el papá de la robótica, del ese aparato que se llama Da Vinci. Bueno, yo dije, no puede ser posible, mi hija nada más juega videojuegos. No, él hace lo mismo, pero operando y salvando gente. Y eso me llamó mucho la atención. Es una persona centrada, una persona que me dijo, ya vi tu caso, lo analizaron durante 2 semanas, me dijo, te tengo que operar ya. Y le dijo a Nadia, si tu papá no se opera, se muere. Y yo le dije, ya no quiero operarme, ya no quiero nada. Porque aparte va ligado también a una depresión que tiene que ver con el azúcar, con no dormir. Cambia todo, ¿eh? Roncar, todo lo que dijiste era yo, el saco de esas cosas.
1: Pero me gustaría también que les compartieras cuánto tiempo tienes de operado.
11: Tengo 3 semanas.
1: Bueno, y ¿cómo se ve, Miguel?
2: 3 semanas.
11: 3 semanas de operado. Yo llegué 2 días antes, doctor, si no me deja usted mentir, 400 de azúcar, 230 de presión, 180, 170, entré a cirugía con 170 y 300, y no fue algo irresponsable, fue que dijo, tenemos que hacerlo. Lo hicimos, salí del hospital, sí salí al otro día, muy cansado. Yo tuve el problema de que me quitó el estómago porque tomé toda mi vida refrescos. Toda la vida, tú lo sabes, Marquito, soy de refresco, pero eso sí, light. Todo el tiempo, todo carbonatado. Todo carbonatado. Entonces yo tenía eso que él dice, no quiso decirlo porque todavía no hablaba de mí, pero dice que es uno de los estómagos más grandes que ha quitado.
2: Me acabas de enseñar, voy a soñar con él.
1: ¿Cuánto pesaba eso?
11: Pues dice el doctor que aproximadamente 5 kilos por ahí.
1: 4. ¿5 kilos, doctor?
3: Bueno, un estómago lleno pues puede tener un volumen muy grande, ¿no? De aproximadamente 5 litros. El estómago que le quitamos a Freddy, pues inicialmente cuando lo sacamos colapsado, ¿no? Es como un globito desinflado. ya la foto que le enseñé, pues le hicimos, lo inflamos para reproducir cómo se vería ese estómago adentro, lleno de alimento y dentro del cuerpo, y es la foto que les enseñó ahorita.
1: Pero ¿qué les parece si nos vamos a una brevísima pausa y regresamos a este su programa
4: Estilo de Vida?
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10: Google presentó Gemini OVNI, su nuevo modelo de inteligencia artificial de generación de video hiperrealista, capaz de convertir imágenes a video y de editar los clips con un avance en razonamiento, comprensión del mundo y capacidad de creación. El modelo es capaz de construir y refinar escenas en cualquier paso con lenguaje natural y permite modificar videos con instrucciones simples debido a que se basa en su profundo conocimiento de historia, biología y lógica narrativa para construir historias convincentes. Destaca su edición de videos reales basada en imágenes de referencia y es capaz de convertir dibujos o bocetos en videos realistas y es capaz de transformar el tono y estilo de un video según el material recibido, así como de reimaginar acciones para cambiar escenas ordinarias por secuencias espectaculares. Además, permite editar varias escenas manteniendo la coherencia entre personajes, entornos, ángulos de cámara y escenas. Informó Aide Rivera. 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
13: El dromedario habita en zonas desérticas y solo tiene una joroba en su espalda. Puede soportar temperaturas extremas de frío y calor. Cuando corre, alcanza una velocidad de 65 kilómetros por hora y es capaz de cargar 170 kilogramos. No almacena agua como se piensa, sino que la obtiene metabolizando grasa almacenada en tejidos, principalmente en la joroba, misma que funciona como aislante de la radiación solar. Aunque está hecho para soportar la sequía, si no toma agua en un gran tiempo, pierde fuerza y peso. El dromedario puede estar sin comer hasta 7 días, pero se recupera si beben hasta 100 litros de agua en un solo día.
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1: Ya ya estamos de regreso en este su programa Estilo de Vida de Jerry Medina aquí en Grupo Fórmula. Continuamos hablando con el doctor Oscar Mendoza Valencia. Y bueno, nos estaba comentando, él es especialista pues en enfermedades metabólicas. Nos estabas comentando de cuánto llegó ese, pues el globito ese que es que se infló y todo. Del...
3: Pues mira, el estómago, una vez que nosotros lo retiramos y lo sacamos, al momento de inflarlo, lo inflamos con un insuflador que nos va midiendo cuánto volumen estamos metiendo. Y este nos llegó a censar 4 litros, ¿no? Y esos 4 litros son lo que quitamos de volumen en el estómago. Y el resto, pues, es lo que se quedó, que es el estómago del tamaño de un plátano o de una banana, ¿no? Freddy, pues, cuando salió del hospital, salió caminando. Salió ya también tolerando la vía oral, tragos de agua. El tercer día comenzó con su proteína.
11: Que no la he dejado.
3: Y también actualmente está en seguimiento por el nutriólogo del grupo. Porque, bueno, o sea, a ver... Las primeras semanas son las más importantes,
2: claro,
3: para poder, claro, llevar a que un paciente no se nos descompense.
11: Ahora,
3: ¿no?
11: Así, lo que escucharon ustedes es un pitido que se oyó, tú lo escuchaste. Es mi medidor de glucosa. Yo comí hace 2 horas. Comí 90 gramos de proteína y me comí medio mango, agua, etcétera. Y mi nivel de glucosa está en 130. A menos de... Es 1 hora y 20 minutos de haber comido. Es un nivel óptimo para alguien que acaba de comer. Yo normalmente comía... Y 2.40, 2.60, 3. Y entonces, todo el día cansado. Sí me cambió la vida. Y sobre todo, creo que lo que donde más me he dado cuenta que estoy bien, por eso yo sí puedo decirlo, perdón, yo lo puedo decir, a mí me curó la diabetes. Su operación, su tratamiento y lo que él decidió hacer conmigo, me curó a mí la diabetes. Y la presión alta. Que la presión alta creo que también es muy grave, porque me había afectado la vista. A mí en lo personal, tú sabes que el doctor...
2: Y la Rivera, diabetes también, con
11: sí,
2: las
11: dos, ¿no? Bueno, no sé, en mi caso, es la presión del
2: la
11: ojo
2: presión
11: lo que...
2: del ojo.
11: Sí, lo que me estaba haciendo mucho daño, aparte del azúcar, una llevada con la otra. Entonces estaba yo, soy cero tolerante a la luz. Es una fotofobia impresionante, pero también las manos del doctor Rivera de la Parra me ayudaron muchísimo. Todos son parte del mismo
2: equipo. Pero antes de que te operaran, ¿tuviste un régimen?
11: Bueno, 2 semanas.
2: O sea, ¿te preparó el doctor?
11: 2 semanas. Pero primero habló el psicólogo conmigo y primero habló el doctor y me dijo, ¿te quieres curar? Ni modo que le digas que no.
2: Le dices, ok.
11: Por supuesto que sí.
2: Le dices, está bien, ok.
11: Me dijo así. Y yo también fui un paciente que de verdad yo confío en las personas. Y cuando vean al doctor van a ver por qué. Es una persona totalmente honesta. Pues digo, no sé cómo se llama el doctor House. Que es brutalmente honesto. Yo también me he encontrado a algunos doctores que son al revés, honestamente brutos. No, él es brutalmente honesto y una persona totalmente íntegra.
1: Oye, doctor, pero ahí, a ver, cuéntanos, entonces, ¿cómo el caso específico de Freddy, cómo estuvo? ¿Se curó, no se curó?
2: ¿Lo viste, lo mandaste con el psicólogo, lo mandaste con el nutriólogo para que ya tuviera una dieta para prepararlo, el que hiciera algo de ejercicio o no, o qué?
3: Sí, lo cierto es que, a ver, o sea, una vez que llegó al consultorio, ajá, pues inicié todo el protocolo para un paciente que está, pues, como candidato a una cirugía bariátrica, ¿no? Obviamente, pues, lo inicial es que lo ve el internista. El doctor Jaime Morales es el internista que trabaja conmigo. Es internista e intensivista y, pues, bueno, él ajustó varios de sus medicamentos. También, lo vio el nutriólogo, comenzó el plan de nutrición. Que ahí en mi consultorio tengo 3 nutriólogos diferentes. Está la licenciada Georgina Martínez del Río, es nutrióloga clínica, y también tenemos a la nutrióloga Claudia Olivo. Ella tiene, también es nutrióloga clínica y tiene un enfoque especial en trastornos de conducta alimentaria, y también es el nutriólogo Isaí, que él es el que estuvo viendo a Freddy, y pues también él estuvo dando esa valoración
11: acompañamiento.
3: Y también después de la cirugía, ¿no? Porque una vez que un paciente está en ese proceso, pues hay que cuidar todos los aspectos, ¿no? Porque no, una cirugía bariátrica te va a cambiar toda tu vida. Es un giro de 360 grados y por lo menos con él, pues estuvo en ese régimen, llega listo para la cirugía. Una vez operado, a ver, tampoco es que sus niveles de glucosa mágicamente reviertan. Bueno, en su caso sí se vio una mejoría.
11: Sí, es impresionante. Salí con 10, tenía 80. Ahorita, después de comer ya sólidos, que ya estoy comiendo sólidos, 130 después de comer. Marco, tú me viste, tú fuiste a mi casa, unas dos semanas antes te dije, me siento súper mal, porque mi esposa se lesionó la rodilla y fue a verla y me dijo, ¿qué tienes? Fue a ver a mi esposa y me dijo, te ves súper mal, pálido, con muchas ojeras, bolsas en los ojos. Marco Antonio asegura que me hice cirugía plástica.
1: Tú fuiste por cirugía y no fuiste por cirugía.
3: No, y por ejemplo, algo aquí bien importante en el seguimiento de la diabetes de Freddy, por ejemplo, él hoy en día, ¿estás utilizando insulina?
11: Cero.
3: No. Entonces ya tenemos un paciente diabético que está recién operado y que ya no está requiriendo de insulina.
11: Ni de las otras pastillas. Para el
3: metabólico, ¿no? La única que te hemos dejado todavía, que es prudente continuar todavía la metformina, que esa eventualmente se va a suspender. Pero a ver, o sea, tampoco es...
2: No es de un día para otro, porque la obesidad no fue de un día para otro.
3: No.
2: Y el deterioro del cuerpo se fue logrando con el tiempo de una obesidad, ¿no?
3: Sí. No, y por ejemplo, con Freddy, pues todavía no tenemos su primer control, que es al mes, lo vamos a pesar el viernes. En teoría le tocaría el próximo lunes, pero me voy de congreso al congreso del Colegio Mexicano de Cirugía Bariátrica de Puerto Vallarta. Y entonces, pues bueno, no voy a estar, lo vamos a adelantar un poquito su consulta. Ajá. Y vamos a pesarlo a ver cuántos kilos ha bajado. Por lo general, un paciente que va a cirugía bariátrica que ya supera, en el primer mes baja de 8 a 12, 14 kilos. Entonces, pues bueno, mientras más kilos se pierdan, eventualmente mejora la sensibilidad a la insulina y esto va a regular la glucosa, ¿no?
11: Bueno, se me olvidó decir algo que es súper importante. Lo dijiste hace rato, doctor. He estado aquí y he estado en silencio porque es interesantísimo lo que platica y lo que ustedes preguntan. Yo no sentía las piernas de la espinilla, de la mitad de la espinilla para abajo, no sentía las piernas. Yo he sido muy cuidadoso, dejé de andar en moto porque un día se me pegó el pie.
2: La moto.
11: No, esa nunca la he dejado. Ah, no, no es cierto. No.
2: Está tan serio, esa nunca, no, oye, que hay que hacer lo que se ría.
11: Oye, esa nunca la he dejado, no. Dejé la moto porque pierdes tanto la sensibilidad periférica, como decía el doctor, que el mofle de una moto como la mía, que era enorme,
2: claro,
11: estaba quemándome y no me di cuenta. Se había deshecho la bota y no me di cuenta. Entonces me dijo una amiga que es angióloga, tú no puedes andar en moto porque no te vas a dar cuenta cuando te pisan. Entonces, yo ahora, después de la operación, eso sí, cambió el color de mis pies. Yo tenía un color morado en mis pies, morado, con venas así feo. Y volvieron a estar blancas. Y los dedos se me habían, ¿cómo se dice, doctor?
1: Engarrotado.
11: Como engarrotado. Y empecé a tener otra vez cierta movilidad. Se están empezando como a estirar. No es... Tengo que decirlo.
2: Estás viendo, cómo tu cuerpo reacciona maravillosamente.
11: Es un milagro de la ciencia. Es que sí, es un milagro de la ciencia.
2: Que tú estás siguiendo también.
11: No, estoy impresionado de ver que me puedo agachar.
2: ¿Cuánto, por ejemplo, ahorita que nos está hablando Freddy de esto, y tú también dijiste algo muy importante, que esto no es de un día para otro, sino es, me imagino que le van a tener un seguimiento, pues por lo menos de un año.
3: Sí. No, bueno, o sea, el seguimiento que yo doy a mis pacientes es cercano mes con mes hasta los 2 años después de la cirugía.
2: 2 años después, fíjate.
3: Ya después es consulta abierta, ¿no? Porque, a ver, o sea, una vez que una persona que ya fue operada de cirugía bariátrica, todo su control tiene que ser con un médico
2: bariátrico. Con un médico para que lo pueda ir checando en todo.
3: Porque no todos los especialistas conocen la anatomía de las diferentes cirugías, porque es un tracto digestivo que responde diferente.
2: Claro.
3: Que una diarrea puede deshidratarlos de una forma distinta, o que tal vez alguna complicación por muy rara que parezca, un mareo, un cansancio, cualquier cosa, puede resolver hasta con algo tan sencillo como un vaso con una cucharadita de azúcar, ¿no? Pero es un cirujano bariatra el que tiene que dar este seguimiento para poder tener...
11: Me puse mal en el Auditorio Nacional. Y llamaron a los paramédicos y todo el mundo me atendió y yo me sentí súper mal. De hecho, ese día nos encontramos por ahí, Marquito. Y llegando a la casa, bueno, llamaron a... Bueno, hasta los bomberos.
3: A todos menos a mí.
11: A todos menos al doctor, justamente. Y el doctor nos dijo, se hubiera resuelto con 200 mililitros de agua. Exacto. Y una cucharada de azúcar.
1: ¿Pero qué les parece si nos vamos a una brevísima pausa y regresamos a ese su programa
4: Estilo de Vida?
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17: De arquitecta a princesa. ¿Podrías imaginar que el día de tu boda de paso te conviertas en princesa y futura reina de Jordania? Así ha sido la historia de Rajwa, hija de uno de los constructores más importantes de Arabia Saudita. La joven estudió en Nueva York y trabajó en Los Ángeles. Coincidió en el camino con el príncipe Hussein y el amor hizo la suyo. Las principales casas reales del mundo fueron testigos de la boda de Rajwa y Hussein, mismo día en que impuso su estilo minimalista y simétrico como buena arquitecta en su vestido de novia. La princesa Rajwa, y ahora madre de una bebita, tiene a su lado el mejor ejemplo de su suegra, Rania, quien ha sabido encontrar el equilibrio entre mostrar una imagen moderna de las mujeres jordanas y ser embajadora de la riqueza y cultural de su país. No son cuentos de hadas, son historias reales.
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18: 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Con Gina Ibarra.
19: El síndrome de criptorquidia ocurre cuando uno o ambos testículos no bajan a la bolsa escrotal antes del nacimiento. Es importante acudir al pediatra para que realice el seguimiento adecuado y determine si se requiere tratamiento. El especialista puede indicar estudios o, en algunos casos, una cirugía llamada orquiopexia para corregir la posición testicular. No suele ser motivo de angustia, ya que con diagnóstico oportuno y tratamiento adecuado, el pronóstico es muy bueno. Es fundamental mantener seguimiento médico regular, resolver dudas con el especialista y no retrasar la consulta, ya que la intervención temprana mejora el desarrollo y reduce riesgos futuros relacionados con fertilidad o complicaciones en la etapa adulta, dando tranquilidad a los padres y a los niños. 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
20: El bosque templado lluvioso valdiviano es un ecosistema único en Sudamérica, caracterizado por su aislamiento geográfico entre la cordillera de los Andes y el Océano Pacífico. Es famoso por sus milenarios alerces, árboles que pueden vivir más de 3.000 años. Este bosque nuboso alberga especies que no se encuentran en ningún otro lugar del mundo, funcionando como una isla biológica de clima templado, rodeada de paisajes áridos y glaciares.
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9: este ritmo contagioso y una guitarra inolvidable de PH, Mysterious Ways es uno de los temas más bailables de YouTube. Publicada en 1991 como parte del legendario Actum Baby, es una oda al poder transformador del amor. Y como este nos lleva literalmente por algunos caminos misteriosos, sin duda. Esto es U2 en Sonido Brown.

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1: Oigan, yo he oído que la gente, en lugar de decir que tiene que hacer la limpieza de la casa, dice, tiene que hacer el quehacer. Tengo que hacer mi quehacer. Quehacer, tengo que hacer mi quehacer. Cuando la gente dice, tengo que hacer mi quehacer, que viene de la frase, qué hacer, o sea, tengo mucho que hacer, entonces decían, como tengo mucho que hacer, voy a hacer mi quehacer. Se escribe con I, por favor, no se escribe con E. Si lo dices separado, oigan, es que tengo muchas cosas que hacer, justamente con E. Pero si dices, voy a hacer mi quehacer, o sabes que hoy en mi quehacer...
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2: La soya es un alimento versátil. A partir del frijol de soya se obtiene la soya texturizada, tofu, bebida de soya, entre otros alimentos. Contiene 9 aminoácidos esenciales como la lisina y la metionina. Aporta omega 3 y 6, así como vitamina K1 y vitamina E. Esta leguminosa tiene una gran concentración de isoflavonas, mismas que benefician la salud cardiovascular. También ayuda a disminuir los niveles de colesterol.
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2: El monte Everest está creciendo unos 4 milímetros cada año debido al movimiento de las placas tectónicas.
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2: La luna se aleja de la Tierra aproximadamente 4 centímetros cada año, cambiando lentamente la duración de nuestros días terrestres.
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1: Cabo Verde continúa sorprendiendo. La historia de Cabo Verde sigue creciendo en el evento futbolero del verano. La selección africana empató sin goles a Arabia Saudita y, combinada con la derrota de Uruguay frente a España, aseguró el segundo lugar del Grupo H. En su primera participación en este gran torneo, los caboverdianos han demostrado organización, disciplina y una enorme capacidad para competir ante rivales de mayor tradición. Su clasificación representa una de las grandes sorpresas del torneo. ¿Hasta dónde podrá llegar esta selección debutante?
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1: Croacia mantiene vivo el sueño. Croacia volvió a demostrar que sabe competir en los grandes escenarios. La selección balcánica derrotó 2-1 a Ghana y consiguió el segundo lugar del Grupo L para avanzar a los 16avos de final. Con experiencia, orden táctico y carácter, los croatas superaron un partido complicado y mantienen viva la ilusión de protagonizar otra destacada actuación en este certamen. Ghana luchó hasta el final, pero no pudo evitar la eliminación. Croacia vuelve a instalarse entre los mejores del torneo.
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1: Messi sigue ampliando su leyenda. Lionel Messi volvió a escribir otro capítulo en la historia de este gran evento. El capitán argentino ingresó de cambio y colaboró con un gol en la victoria de 3-1 sobre Jordania, suficiente para asegurar el primer lugar de su grupo. Con esta anotación, el astro albiceleste llegó a 19 goles, ampliando el récord que le pertenecía como máximo goleador en la historia del torneo. A sus 39 años, Messi continúa siendo decisivo para Argentina. ¿Hasta dónde llevará al albiceleste en este mundial?
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1: Oaxaca, México. Considerada el alma de la cocina mexicana, destaca por sus 7 moles legendarios y sus coloridos mercados. Aquí, el aroma a chocolate y maíz recién nixtamalizado inunda las calles empedradas. Desde las tlayudas crujientes hasta los exóticos chapulines, cada bocado cuenta una historia ancestral de mestizaje. Es un destino donde la tradición indígena y colonial se fusionan con maestría.
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3: Cinco de la mañana con 30 minutos tiempo del centro de México. Gracias por estar con nosotros esta mañana de martes, martes 30 de junio de 2026. A nombre del equipo que hace posible este espacio informativo, Adriana Romero, Claudia Arellano, Rogelio Miguel, Álvaro López y Ricardo Díaz, les saluda Juan Manuel de Anda. Estamos transmitiendo en vivo a través del 103.3 de FM, el 970 de amplitud modulada, y en todas las plataformas de Grupo Fórmula, en streaming a través de YouTube, en el canal de Grupo Fórmula Oficial. Les recuerdo mis redes sociales con mucho gusto. Usted me puede seguir a través de X, ahí me encuentra como @JuanMDeAnda. En Facebook, Juan Manuel de Anda, y en Instagram, como Juan Manuel de Anda G. Tenemos información importante que se ha generado en las últimas horas y que estaremos compartiendo con usted en la próxima hora y media. Bueno, pues hoy a las 7 de la noche, las selecciones de México y Ecuador se enfrentan en partido de los 16avos de final de la Copa del Mundo. Repito, esto será a las 7 de la noche en el Estadio Ciudad de México, a pocas horas de este crucial encuentro. Bueno, pues hubo declaraciones del director técnico de la selección nacional, Javier Aguirre, quien pide a la afición que, bueno, pues le dé todo el apoyo a la selección nacional, pero también hace un llamado a que se respete al seleccionado de Ecuador. Vamos a escuchar lo que dijo el Vasco Aguirre.
4: Es un equipo muy intenso, muy valiente, como su técnico, y no tengo más que decir que tenemos que hacer un partido casi perfecto para seguir en la competencia.
3: Y bueno, también hubo ayer sorpresas en esta Copa del Mundo. Ya hay varios equipos que han avanzado a los octavos de final, entre ellos Brasil, quien vence 2-1 a Japón. Paraguay deja fuera a Alemania en penales y también Marruecos. Marruecos saca a Países Bajos. Pero vámonos con mi querido Beto Campos, quien tiene más detalles de esta información. Beto, te saludo. Adelante, buen día.
5: Juan, muy buenos días. Así es, el día de hoy la selección mexicana de fútbol se mide con Ecuador en la etapa de los 16avos de final de esta Copa del Mundo, y habrá que mencionar que tendremos una programación especial en Grupo Fórmula llevándoles toda la cobertura del tricolor durante este martes. Continuamos en Monterrey, Nuevo León, en donde se escribió una gran historia, y es que Marruecos avanzó a los octavos de final eliminando nada más y nada menos que a los Países Bajos por la vía de los penales. Una vez más se confirma que el equipo africano sigue siendo el caballo negro, por supuesto, de las copas mundiales, al igual que Paraguay dio la sorpresa y echó a la selección de Alemania por la vía de los 11 pasos, en tanto que Brasil de manera agónica terminó venciendo a Japón 2-1, pero los detalles los tendremos más adelante.
3: Así es, mi querido Beto, regresamos contigo un poco más tarde y nos vamos rápidamente con Juan Antonio Jiménez, porque las autoridades de la Ciudad de México han implementado un dispositivo de seguridad con motivo justamente del partido de esta noche, en el que van a participar pues 7,500 policías a lo largo y ancho pues de las calles de la capital de la República. No son 15,000 elementos, solamente en el estadio habrá 7,500. Pero vámonos con Juan Antonio, que tiene los detalles de esta información. Te saludo, Juan Antonio, buen día.
6: Gracias, Juan Manuel, muy buenos días. Para el partido de fútbol entre las selecciones nacionales de México y Ecuador, que se llevará a cabo este martes a las 19 horas en el Estadio Ciudad de México, la Secretaría de Seguridad Ciudadana implementará un despliegue operativo con más de 15,000 policías, tanto para el recinto deportivo como en el FanFest del Zócalo y el corredor de Paseo de la Reforma. Este dispositivo tiene el objetivo de salvaguardar la integridad física y patrimonial de los participantes, autoridades de las federaciones, aficionados, turistas nacionales y extranjeros y de la ciudadanía en general. En el Estadio Ciudad de México, tanto al interior como al exterior, se desplegarán 7,500 uniformados, donde policías de tránsito realizarán los cortes y desvíos a la circulación vehicular en el perímetro de la última milla. Cabe recordar que el ingreso a este espacio es exclusivo para aficionados con boleto, vehículos acreditados y los vecinos que tengan habilitado el código QR expedido por la Alcaldía Coyoacán. En tanto, en el Fan Fest del Zócalo capitalino, 500 uniformados, quienes implementarán los 3 cinturones de seguridad en las calles aledañas con filtros que incluyen revisiones visuales y aleatorias, además de las revisiones de bolsas, bultos y objetos voluminosos para evitar el ingreso de bebidas alcohólicas y objetos que pongan en riesgo la integridad de los asistentes. Para el corredor de Paseo de la Reforma, donde se prevé la concentración de aficionados tanto para ver el partido como para los festejos posteriores, se tendrá un estado de fuerza de 4,200 policías que realizarán labores de seguridad en los distintos puntos donde se instalarán las pantallas gigantes. Finalmente, para el resto de las festividades futboleras que el gobierno de la Ciudad de México instaló en las 16 alcaldías, habrá 291 oficiales que realizarán recorridos de prevención, seguridad y vigilancia. Además, se recomienda de que haya festejos en todos estos puntos, incluyendo el Palacio de los Deportes, donde también habrá una pantalla gigante. Todo esto para evitar concentración masiva en un solo sitio. Juan Manuel, el reporte.
3: Muchísimas gracias, Juan Antonio. Ahí está la información con este dispositivo especial que están implementando las autoridades de la Ciudad de México con motivo del partido de esta noche. Ayer en su espacio aquí en Grupo Fórmula, Pepe Cárdenas platicó con el secretario de Gobierno de la Ciudad de México, César Cravioto, quien anuncia que se va a volver a poner en marcha esta medida de la ley seca, y será a partir del día de hoy a las 3 de la tarde y se va a prolongar hasta mañana a las 7 de la noche. También dio a conocer que, además dio a conocer que las líneas 1, 2 y 3 del metro, así como el tren ligero y todo el sistema Metrobús, van a ampliar su horario de servicio hasta la 1 de la madrugada del día de mañana. Y hubo también declaraciones de la Alianza Nacional de Pequeños Comerciantes en relación a esta aplicación de la ley seca. Ellos están haciendo un llamado a las autoridades a que reconsideren la aplicación de esta medida, porque dicen la aplicación de la ley seca del 24 de junio pues dejó serias afectaciones económicas. Jenny Valencia, tú tienes más información. Adelante, buen día.
7: Hola, ¿qué tal, Juan Manuel? Buen día. Te informo que el presidente de la Alianza Nacional de Pequeños Comerciantes, Cuauhtémoc Rivera, dio a conocer que la ley seca que aplicó el gobierno de la Ciudad de México el día 24 de junio provocó pérdidas económicas estimadas de entre 12 y 15 millones de pesos, medida que, lejos de reducir el consumo de bebidas alcohólicas, principalmente cervezas, durante el partido de México contra Chequia, solo promovió la venta informal y clandestina, afectando al comercio formalmente establecido, como fueron las tiendas de abarrotes, de conveniencia y supermercados ubicados en el centro histórico y zonas aledañas al Ángel de la Independencia.
8: Que demuestra también que esta prohibición no elimina la demanda, únicamente dificulta la venta formal, complica los negocios establecidos. Muchos consumidores compraron con anticipación, otros recurrieron a la venta clandestina entre la multitud y las bebidas terminaron vendiéndose a precios más altos, afectando el bolsillo de los aficionados. El principal perjudicado fue el comercio formal establecido, 5,000 pequeños comercios.
7: Comentarte que el presidente de la AMPEC hizo un llamado a la jefa de gobierno de la capital del país, Clara Brugada, para que reconsidere la aplicación de la ley seca en los próximos encuentros de la selección mexicana.
8: AMPEC hace un respetuoso llamado a la jefa de gobierno de la Ciudad de México para que considere la aplicación de la ley seca en los próximos encuentros de la selección mexicana, que esperamos sean varios, y la experiencia demuestra que es posible preservar el orden público sin sacrificar la actividad económica ni el derecho de los ciudadanos a celebrar responsablemente a su selección. El objetivo no debe ser escoger entre una cosa y la otra. Orden sí, ventas también.
7: Y es que citó como ejemplo el hecho de que las ciudades sedes como Guadalajara y Monterrey no hubo restricciones para la venta de alcohol durante los festejos. Asimismo, en Ecuador, para incentivar la venta y beneficiar al comercio formal, las autoridades determinaron reducir el impuesto a la cerveza. Aseguró que sí se puede garantizar el orden sin afectar las ventas. Ese reporte, Juan Manuel, excelente martes.
3: Muchísimas gracias, Jenny, por tu información. Y debido al partido de esta noche, el gobierno federal emitió un decreto que establece que el día de hoy, este martes, en la Ciudad de México no habrá clases en escuelas públicas y privadas dependientes de la SEP, y también se va a modificar las actividades laborales en dependencias de la administración pública para que pues los trabajadores laboren desde casa, el famoso home office. Y bueno, vamos a cambiar de tema y nos vamos hasta Venezuela. Allá está Ulises Soriano, enviado especial de Grupo Fórmula. Ayer las autoridades están anunciando pues un nuevo saldo. Cada día, cada hora que pasa, se incrementa el saldo de personas que han perdido la vida debido a este país. El miércoles pasado, uno de 7.2 y uno más de 7.5 grados, dicen las autoridades venezolanas. Ya son más de 1,700 las personas que han perdido la vida hasta este momento, y el número de heridos suma más de 5,000. Ulises, te saludo, adelante con tu reporte. ¿Cómo nos actualizas sobre esta situación tan lamentable que se está viviendo allí en Venezuela? Buen día.
9: Juan Manuel, muy buenos días, qué gusto saludarte. Pues como bien lo comentas, a pesar de que se ha incrementado esta cifra de lesionados y por supuesto la de personas fallecidas en medio de los escombros, la esperanza no termina, sobre todo porque diversos equipos de trabajo multidisciplinarios que han llegado de otros países y también de este Venezuela, pues han hecho lo imposible, han localizado a diversas personas en medio de los escombros, y es lo que arroja un rayo de esperanza para todas las personas que han sufrido y continúan viviendo este calvario. El día de hoy, Juan Manuel, pues en La Guaira continúan los rescates, y esta zona de La Guaira es el epicentro de la tragedia. Ahí nos comentan que durante esta mañana se han localizado diferentes personas que han dado señales de vida, y que durante esta mañana y tarde se hará todo lo posible por intentar rescatarles. A pesar de que han transcurrido ya 6 días, pues hay esperanza de que todavía teoría pueda salir sin ningún problema. La Cruz Roja Mexicana ha hecho todo lo necesario a través de sus oportunidades para mantener con vida a una persona que se encuentra pues al interior de una bolsa de vida. Lo están hidratando y haciendo todo lo posible para rescatarlo en las próximas horas. Y por supuesto, Juan Manuel, pues la cifra avanza. Y en el casco de La Guaira se ha instalado ahí una morgue donde las personas tienen que ir a reconocer los cuerpos de sus familiares. También se pide a las autoridades que no maltraten más a los cuerpos después de todo el martirio que han sufrido.
3: Sí.
9: Pues lo más tranquila posible, Juan Manuel.
3: Sí, así es, Ulises. Oye, tengo entendido que ayer, pues afortunadamente, dentro de toda esta tragedia que está envolviendo allá al pueblo venezolano, el ejército mexicano, pues asociado con este grupo también de expertos mexicanos, los topos lograron rescatar con vida a un joven de 21 años, ¿no?
9: Efectivamente, se llama Aarón y pues después de varias horas de trabajo, al menos tres, alrededor de las 5 de la madrugada, este joven salió una vez más entre los escombros y pues muy felices los topos, sobre todo porque esto les arroja más pues abrigos para continuar con las búsquedas que están haciendo en La Guaira y sobre todo en estos multifamiliares que tienen entre 48 y 98 departamentos y ahí pueden vivir hasta más de 1,200 personas y pues es la parte que da alegría y por supuesto también en los centros de acopio continúa llegando la ayuda no solo de Venezuela sino también de otras partes del mundo, pues ya se dijo ayer que se enviarían barcos y también aviones de México y por supuesto otros países están haciendo lo propio para continuar ayudando al pueblo venezolano, dando un abrazo desde la comida y por supuesto las manos que hacen mucha falta, al igual que la herramienta en este punto de La Guaira, Juan Manuel.
3: Así es. Oye, Ulises, rapidísimo, porque bueno, pues sé que andas con mil cosas por allá. Ayer antes de que hiciéramos el enlace, nos comentabas que se había registrado una réplica fuerte. ¿Ya han cesado estas réplicas o continúan, Ulises?
9: El día de hoy no hemos podido percibir, junto con lo que restó del día de ayer, alguna réplica tan extraordinaria como la que vivimos. Sin embargo, pues se siguen reportando algunos movimientos telúricos de no tanta intensidad, de baja intensidad, pero sin duda alguna, la de ayer fue una de las que encendió las alarmas. Al menos 5 segundos este jalón pues provocó la caída de vidrios y también los asentamientos de los edificios que han sido tocados en La Guaira, donde pues prácticamente a donde tú voltees, Juan Manuel, lo único que se mira es la destrucción, la desolación y por supuesto el ambiente de tristeza que hay, pero también puedo recalcar y remarcar que existe la esperanza de que haya, de que sean localizadas más personas con vida.
3: Pues ojalá, Ulises, te agradezco muchísimo tu reporte y nuevamente pues reiterar a cuidarse porque la situación por allá sí es muy complicada.
9: Claro que sí, Juan Manuel, nosotros todos hacemos todo lo posible por contactar contigo y con todo el auditorio de Grupo Fórmula a través de tu programa.
3: Muchísimas gracias, te mando un fuerte abrazo, Ulises Soriano, enviado especial de Grupo Fórmula allá en Venezuela, en donde, bueno, pues la situación, conforme avanzan las horas, conforme avanzan los días, pues todo parece indicar que va a ir incrementándose el número de personas fallecidas. Estaremos en contacto permanente con Ulises Soriano para que actualice pues al auditorio sobre cómo se encuentra la situación en este país después de que fue azotado por estos dos terremotos el miércoles pasado. Y bueno, de regreso en México, en nuestro país, ayer en la conferencia de prensa del pueblo, la presidenta Claudia Sheinbaum se refirió a este hecho lamentable, reprobable, de la agresión del exdirector de Pemex, Víctor Rodríguez Padilla, a su esposa, que quedó pues grabada en un video y que se ha hecho viral a través de diferentes medios, sobre todo de las redes sociales. Dice la presidenta Claudia Sheinbaum que su gobierno no va a proteger a nadie y también pide que se aplique todo el peso de la ley en este caso. Israel Aldave, tú tienes más información. Adelante, buen día.
10: La presidenta Claudia Sheinbaum pidió que se aplique todo el peso de la ley al exdirector de Petróleos Mexicanos, Víctor Rodríguez, quien aparece en un video golpeando a su esposa. Reiteró que su gobierno no va a proteger a nadie, y mucho menos por haber ejercido violencia intrafamiliar.
11: Y que se aplique la ley, todo el peso de la ley. Nosotros no vamos a proteger a nadie frente a un acto como esto. Entonces tiene que entrar la Fiscalía de Morelos, porque fue en el estado de Morelos. Entonces es un delito estatal y tiene que aplicarse la ley, porque no puede haber violencia contra las mujeres. Aquí no es que es conocido de uno y entonces se aplica algo distinto, no. Se aplique la ley y que la Fiscalía de Morelos determine pues cuál es la sanción penal que debe tener este caso.
10: En ese sentido, dijo que Rodríguez Padilla no formaba parte del gobierno, que fue invitado, pero que no le dio tiempo de firmar el nombramiento como titular del Instituto Nacional de Energías Limpias. Afirmó que no va a volver a ocupar un cargo en la Administración Pública Federal.
11: Por cierto, quiero aclarar, porque a Víctor Rodríguez Padilla lo íbamos a nombrar, porque él ya había anunciado ahí en el Instituto de Investigaciones en Energías Renovables, de la CFE, bueno, del gobierno federal, su entrada. Yo no había firmado, porque lleva un trámite, la firma del nombramiento. Entonces, yo no había firmado ya el nombramiento, apenas iba a pasar el nombramiento. Entonces, bueno, no hay, digamos, que se le retire del cargo. Y mientras tanto, vuelve a tomar posesión el director que estaba ahí, Alejandro Salcido.
12: ¿Podría tomar algún otro cargo en la administración pública?
11: No, ninguno.
12: No.
10: El reporte que les tengo.
3: Muchísimas gracias, Israel, por tu información. Fíjese, datos interesantes que da a conocer la Profeco. Está confirmando que el precio del jitomate ha disminuido 41.1%, esto entre la tercera semana de mayo y la tercera semana de junio, tras el acuerdo, usted recuerda, este acuerdo que firmó el gobierno federal y la industria productora de jitomate. Pues es un buen bajón, lo que se ha dado. Usted recuerda que hace algunas semanas el jitomate estuvo vendiéndose entre 50 y 80 pesos en algunos mercados, y hasta en los centros comerciales llegó a venderse hasta 100 pesos. Ahora, pues en este momento, de acuerdo a lo que dice la Profeco, el precio del kilo de jitomate estaría oscilando entre 18 y 30 pesos. Pues sí, bien por este acuerdo entre el gobierno federal y la industria productora de jitomate, que ha permitido una disminución, repito, de 41.4% en el precio de este producto. ¿Cómo cerraron los mercados financieros el día de ayer en lo que fue la primera jornada de la semana? La Bolsa Mexicana de Valores concluyó con un avance de 0.62%. Allí en los Estados Unidos, en Nueva York, el Dow Jones arriba 0.59%, el Nasdaq también con ganancias 2.07%, y el Standard & Poor's con tendencia positiva 1.18 puntos porcentuales. Los mercados en Asia han concluido ya operaciones de este martes, la segunda jornada ya para los asiáticos, y están concluyendo tanto. En el viejo continente, allá en Europa, los mercados están abriendo con tendencia al alza. El dólar interbancario está en 17 pesos con 50 centavos en ventanillas, en 16.93 a la compra y en 17.91 a la venta. El euro cotiza en 19 pesos con 90 centavos. Los precios del petróleo, la mezcla mexicana está en $67.37 por barril. El West Texas Intermediate en $70.75 y el Brent del Mar del Norte en $73.15 por barril. Le comento también que el Senado de la República ya recibió la designación de Esteban Moctezuma como embajador de México ante Bélgica, la Unión Europea y Luxemburgo, y tendrá que ser ratificado justamente por la Cámara Alta. La gobernadora de Veracruz, Rocío Nale, informa que el Centro de Genética del Estado está analizando los restos localizados en un rancho que podrían corresponder a la periodista Roxana Guzmán, secuestrada el pasado 2 de junio allá en Nanchital. Y bueno, vámonos ahora con Laura Cardoso. Laura, cuéntanos cómo pinta el clima para el día de hoy. Te saludo, buen día.
13: Juan Manuel, ¿qué tal? Y las lluvias continuarán este martes en gran parte del país. Se esperan lluvias muy fuertes en zonas de Chihuahua, Durango, Sinaloa y Jalisco, además de lluvias fuertes en la Ciudad de México, Estado de México y más de 20 estados. También habrá vientos con rachas de hasta 70 kilómetros por hora en el norte del país y el Istmo de Oaxaca con riesgo de caída de árboles y anuncios. En la Ciudad de México, donde se juega el partido entre México y Ecuador, el pronóstico prevé 60% de probabilidad de tormenta entre las 4 de la tarde y las 7 de la noche, justo durante el encuentro. Se esperan temperaturas de 18 y 23 grados, rachas de viento de hasta 40 kilómetros por hora y más tarde persiste irán chubascos y el ambiente será más fresco. Además, habrá oleaje elevado en las costas del Pacífico y del Golfo de México, mientras que en el norte y noroeste del país continuará el calor intenso con temperaturas de hasta 45 grados. Las autoridades piden evitar zonas inundadas, extremar precauciones por los fuertes vientos, mantenerse hidratados y seguir los avisos del Servicio Meteorológico Nacional y de Protección Civil. Es el reporte, muy buen día.
3: Muchísimas gracias, Laura. Y bueno, pues sí, ya como nos comentaba Laura, el Servicio Meteorológico Nacional está previendo que van a continuar estas lluvias fuertes en gran parte del territorio nacional. Y ante esta situación, bueno, pues hay datos, hay exhortos más bien que hace la Coordinación Nacional de Protección Civil. Está haciendo un llamado a la población a mantenerse alerta y estar informados ante cualquier situación que pudiera desembocar justamente estas intensas lluvias. David Galván, cuéntanos adelante con tu reporte. Buen día.
14: Excelente mañana, Juan Manuel, y ante la persistencia de lluvias intensas en gran parte del territorio nacional para las próximas horas de esta semana, la Coordinación Nacional de Protección Civil pidió a la población mantener las medidas de prevención y permanecer atenta a la información oficial por el riesgo de inundaciones, encharcamientos, crecientes súbitas de ríos y arroyos, así como deslizamientos de laderas en zonas montañosas. Esto debido a las precipitaciones de mayor intensidad que se prevén en las próximas horas en los estados de Sinaloa, Chihuahua, Coahuila, Durango, Jalisco, Colima, Michoacán, Guanajuato, el Estado de México y Oaxaca. También en otras entidades como Zacatecas, Aguascalientes, San Luis Potosí, Tlaxcala, Morelos, Ciudad de México, Tamaulipas, Veracruz y Chiapas, se espera que continúen las lluvias fuertes, por lo que se solicitó a la ciudadanía mantenerse alejada de los caudales de ríos, arroyos y presas, además de otros cuerpos de agua, ante el riesgo que pueden representar los deslizamientos o el ser arrastrado por las corrientes de agua de manera repentina. En la información, Juan Manuel, excelente mañana.
3: Gracias, David, por tu información. Rápidamente, vámonos con Maru Rojas, porque donde están de manteles largos es en la Guardia Nacional. El día de hoy están cumpliendo 7 años. Maru, adelante con tu reporte. Buen día.
15: ¿Qué tal, Juan Manuel? Te saludo con mucho gusto. Hoy la ceremonia oficial la va a encabezar la presidenta de México. Ayer, en la explanada principal de la Cámara de Diputados, hubo izamiento de bandera y previo a la inauguración de la exposición fotográfica por el 7º aniversario de la creación de la Guardia Nacional, el presidente de la Comisión de Defensa, el general en retiro Luis Arturo Oliver Sen, aseguró que la corporación se ha consolidado como una fuerza permanente y estratégica para la seguridad nacional, al afirmar que su evolución es ya histórica, pues en apenas 7 años alcanzó un nivel de desarrollo que no es fácil lograr. Un
16: esfuerzo, repito, sin precedente, ya que en estimaciones para la consolidación de una institución de esta naturaleza se plantean entre 12 y 15 años. Esta evolución se fortalece con la formación en valores, disciplina y lealtad institucional, preceptos fundamentales para hacer frente a cualquier situación y cualquier desafío.
3: Muchísimas gracias, Maru, por tu reporte. 7 años, la Guardia Nacional. Y bueno, antes de la pausa, le comento que la película sobre Michael Jackson, titulada Michael, es el film biográfico más taquillero de todos los tiempos. Fíjese nada más, lleva recaudados 977 millones de dólares en todo el mundo. Así está, pues, este film. Michael, pues que es la vida justamente del rey del pop, 977 millones de dólares recaudados a nivel internacional. Bueno, nos despedimos del auditorio que nos escucha a través de nuestras estaciones hermanas en el interior de la República y que ahora continúan con su programación habitual. Que tengan un excelente martes aquí en la capital de la República. Volvemos después de una pausa.
1: Bélgica reaccionó a tiempo. Después de un inicio lleno de dudas, Bélgica respondió con autoridad en la última jornada. Los europeos golearon 5-1 a Nueva Zelanda y terminaron como líderes del Grupo G, cambiando por completo la percepción sobre su desempeño. El equipo mostró contundencia ofensiva y recuperó la confianza justo antes de comenzar la fase de eliminación directa. Ahora buscará mantener ese nivel cuando enfrente los partidos decisivos. Bélgica nos recordó el potencial de su plantel.
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17: Tequila, Jalisco. Rodeado de inmensos campos de agave azul, este destino es la cuna de la bebida nacional. El paisaje agavero, patrimonio de la humanidad, invita a recorrer destileras históricas. Es un lugar donde el sabor y la tradición mexicana se celebran.
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0: Muy buenos días, ¿qué tal? ¿Cómo está en esta nueva mañana? Martes, lo que es día 30 de junio, año 2026, prácticamente las horas finales. Es decir, lo que le resta al presente mes de junio de 2026. Y vamos a dar paso mañana a lo que es julio, arrancando nuevo mes, por supuesto, con proyecciones que agregar también. Y entrando a lo que es una fase donde comenzamos a notar ya que el año 2026 comienza a agotarse. Todavía falta un camino, por supuesto, pero ya es evidente este cambio que superamos lo que es el primer semestre del presente año. Espero que se encuentre muy bien en esta mañana. Le mando un gran, pero gran abrazo, esperando que forme parte de esta conversación que permanentemente tenemos en el 6624-1340-24. Queremos escucharlo, que forme parte de esto, para que usted de esta manera esté agregando comentarios, porque sus opiniones son muy importantes y queremos escucharlas, sobre todo cualquier tipo de reporte ciudadano o de denuncia, con total confianza. Sabe que le vamos a dar la atención que requiere y el seguimiento también que se ocupa ante cada situación que usted viene exponiendo. Así que le voy a repetir el teléfono 6624-1340-24, utilizando principalmente lo que es WhatsApp. Hay presencia en redes sociales, una presencia muy sólida e importante. Radio Fórmula Sonora en Facebook, en Instagram, en TikTok, en YouTube, en XRF Sonora. No olvide también nuestro portal www.radioformula.com.mx/sonora. Y además, usted nos escucha en dos frecuencias, una de ellas en Hermosillo, 91.5 FM, y en Nogales, 89.1 FM. Así que tiene muchísimos elementos para siempre estar informado y escuchar también las señales de audio y de video que tenemos en este momento. Está todo el equipo de Grupo Fórmula, el cual los saluda a usted. Y también mi compañero José Victorín en la producción y en los controles de este programa. Mi nombre, Omar Acuña. De aquí hasta las 7 es esta emisión de lunes a viernes. Pues arrancamos sobre todo con esta parte de estar viendo el tema de la temperatura para obviamente conocer, ¿no?, todos los detalles en torno a esto. 28 grados en Hermosillo en la actualidad, proyección para el día de hoy de 39 según esta revelación por parte del Servicio Meteorológico Nacional. Una mañana con cielos despejado completamente, la probabilidad de lluvia es realmente muy escasa, del 3% según esta proyección, mientras que para Nogales también hay que continuar pues monitoreando esto, ¿no?, que es sumamente importante, y le comparto que son 22 grados y 33 como temperatura máxima. En la parte norte está de alguna forma alejada totalmente la probabilidad de lluvias. Esto es lo que puedo compartirle de inicio, ¿no?, en cuanto a este tema, que es lógicamente muy importante que usted vaya también siguiéndolo día a día. Por eso es sumamente trascendente lo que ha pasado en Venezuela. Ha sido de espanto, ¿no?, completamente. Lo hemos venido hablando desde la semana pasada. Hoy se cumple ya lo que es el sexto día de esta tragedia, de un caso o de hechos, ¿no?, que son por supuesto que lamentables, en donde estamos viendo esta parte, ¿no?, de cómo escala continuamente la cantidad de personas muertas, y eso es algo completamente terrible. Al momento lo que puedo darle a conocer sobre eso tiene que ver con pues lo que se revela, ¿no?, en cuanto a la cifra que se tiene, que son cifras que se actualizan constantemente ante el horror y ante el desastre que se tiene en varias comunidades y varias entidades de Venezuela. Al momento, la información que se tiene es que la cifra de fallecimientos por estos dos terremotos que sacudieron al país el 24 de junio subió a 1,719 personas, mientras que los heridos llegaron ya a 5,034, según el balance oficial que fue dado a conocer por Jorge Rodríguez, quien es presidente del Parlamento venezolano. Aquí lo que se menciona es que la emergencia pues ha afectado, ¿no?, a miles de personas, principalmente en la capital, que es Caracas, y otras entidades también en la parte norte del país, provincias muy afectadas ante todo esto que estamos viendo, y donde también pues continúan, ¿no?, estas labores tan fuertes por parte de rescatistas, también del gobierno y obviamente, ¿no?, de organismos internacionales que se han venido sumando entre ellas varios integrantes de personal, por ejemplo, del Ejército, la Marina, de la Guardia Nacional, de Cruz Roja, los topos también de México, haciendo unas labores gigantescas para poder tratar de recuperar a personas con vida, cuerpos también en algún momento de personas que ya fallecieron lamentablemente, pero al momento lo que se menciona es que podría haber todavía mucho más personas bajo escombros o incomunicadas. Naciones Unidas viene estimando que podría haber hasta 50 mil desaparecidos. Así el tamaño de esta catástrofe que se tiene en Venezuela, donde el gobierno de ese país ha sido ineficiente completamente, usted lo sabe, porque carece de la aplicación de recursos, porque no hay una cultura de la protección civil fuerte, y eso aunado también a una muy mala construcción, a una pésima legislación que se tiene para regular todo esto, es decir, tener las normas indicadas para poder generar infraestructura segura, sobre todo en áreas sísmicas, es lo que provoca, ¿no?, que estemos viendo el desastre que se tiene en la actualidad. Y esa es la estimación que tiene la ONU, de que podría haber 50 mil personas desaparecidas. Es un caos, es algo sumamente grave, muy triste lo que se está viviendo, y ahí están las escenas diariamente que nos están impresionando, ¿no?, con todo esto que es la magnitud de este fenómeno, que es un sismo, bueno, fueron dos, ¿no?, pero que han continuado también constantemente las réplicas, y es lo que se ha informado por parte de las autoridades en cuanto a, pues, el balance que se tiene de momento con todo esto. Y estamos atentos, ¿no?, obviamente, viendo cómo es el efecto, ¿no?, que se continúa teniendo a raíz de estos dos sismos que, repito, ocurrieron el pasado miércoles, uno de ellos de magnitud 7.1 y después otro de 7.5, aunado también a lo que son las réplicas que se han tenido, que no han dado tregua. De hecho, ayer otra vez, cuando se desarrollaban estas labores de rescate, se presentó otro. También ya sabe usted perfectamente lo que significa, ¿no?, para la población y también para la gente que se está arriesgando, y que cada día que pasa, pues es evidente, ¿no?, que baja la probabilidad de que una persona sea encontrada con vida. La esperanza, ¿no?, dicen que es lo que muere al último, según la gente que da testimonio, por ejemplo, los rescatistas que hacen frente a esto que usted está viendo en pantalla, con el enorme desastre. Y ojalá, ¿no?, ojalá en verdad que esto pueda de alguna forma haber más fuerza, ¿no?, para poder tratar de encontrar a las personas con vida. Esta mañana voy a estar compartiendo mucha información. Todavía, mire, el tema del New York Times, cómo ha pesado, ¿no?, en contra de la 4T. Ellos se han tratado de defender, argumentando que no hay evidencia, que son señalamientos falsos, que carecen de sustento, pero está el golpazo, ¿no?, evidente, después de que ha hecho revelaciones este periódico estadounidense, donde menciona que morenistas están en diálogo o acercamiento con el gobierno estadounidense para, de alguna forma, estar en una colaboración, acusando a políticos que puedan tener vínculos con la delincuencia organizada. Sobre esto responde la presidenta de la República. Le voy a compartir información. Salió también el gobierno de Tamaulipas a defender a su jefe, es decir, a su mandatario, Américo Villarreal, sobre estos señalamientos. Le tengo toda la información al respecto. Y también el PRI asegura que los morenistas, que cree, entre ellos mismos se están traicionando. Eso es lo que viene comentando Alejandro Moreno Cárdenas, y le voy a compartir la información sobre esto. Y la campaña al interior de Morena, al interior, no que sabe que es completamente abierta, está pues prácticamente arrancando, ¿no? Desde ayer ya, de forma oficial, Javier Lamarque, Lorena Valles, las demás corcholatas, Froilán, lo que es María Dolores, Célida, Omar del Valle, han estado teniendo también algunas actividades, ¿no?, públicas en relación con esto, y le voy a compartir también la información al respecto. Y hablaremos de lo que ha significado este deterioro, todo el problema que ha venido generando, las fallas enormes por parte de la Comisión Federal de Electricidad en contra de los usuarios de Hermosillo, principalmente, que ha pegado fuerte esto. Hay un hartazgo social ante un mal servicio, y se exhibe de alguna manera lo que es también una pésima infraestructura que se tiene en cuanto al suministro de energía eléctrica, y le voy a estar presentando punto por punto lo que dice la gente afectada, lo que dicen los empresarios sonorenses también, que mencionan que son millones de pesos en pérdidas también en estos días que se han tenido los apagones, y por supuesto lo que han indicado también la Unión de Usuarios, gente además que sabe de este tema de materia energética. Le voy a compartir punto por punto para que usted tenga toda la información. En Nogales, en 2 semanas podrían arrancar ya lo que son la construcción de 2,000 viviendas del bienestar. Le tengo todos los detalles. Hablaremos también de la discriminación que se ha venido viviendo, ¿no?, en contra de un grupo de bomberos en Hermosillo que causa una indignación. ¿A alguien se le ocurrió la maldita idea de decirles que se fueran, que no podían entrar a una tienda Oxxo porque venían sucios y venían de partirse la madre después de estar atendiendo un servicio que involucraba un incendio? Querían líquidos, querían bebidas para hidratarse y les negaron la entrada en un Oxxo, imagínense. Esto, por supuesto, ha escalado, hay una indignación, no solamente en Hermosillo, y le voy a estar compartiendo también la información al respecto para que se quede con nosotros de aquí hasta las 7 de la mañana. Vamos al corte comercial inicial y volviendo, vamos de lleno con los detalles.
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1: El apunte del día.
8: Zinedine Zidane contra Brasil, 1998. El mediocampista francés se vistió de héroe en la gran final de París. Con 2 majestuosos remates de cabeza tras tiros de esquina en el primer tiempo, Zidane destrozó el favoritismo brasileño y guió a Francia hacia su gloria.
1: La importancia del saber.
9: Las mariposas saborean su comida usando las patas, donde tienen sensores químicos que detectan si la planta es apta a comestible.
1: Lo que no sabías.
9: En Suiza es ilegal tener un solo conejillo de indias, porque son animales sociales que necesitan compañía de su especie.
1: Conoce más.
8: El primer animal que viajó al espacio exterior fue la perra Laika, lanzada por los rusos en 1957.
1: El apunte del día.
9: El juego Monopoly fue diseñado originalmente para enseñar sobre los peligros de los monopolios y la injusticia económica del sistema.
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9: La miel nunca se echa a perder debido a su bajo contenido de agua y acidez natural.
1: Aprendamos juntos.
9: Leonardo da Vinci podía escribir con una mano y dibujar con la otra al mismo tiempo, con una habilidad asombrosa.
1: Datos relevantes.
8: El encendedor de bolsillo se inventó antes que los cerillos, facilitando la creación de fuego de una manera mucho más rápida.
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0: Bien, estamos de vuelta, 6:15. Muchas gracias por estar atentos y también por cada comentario que nos hacen llegar a nuestra línea, que es el 6:24-13:40-24. Valoro mucho los comentarios que nos están haciendo. Y un saludo en especial a Angélica, a Luna también, y a Mauro, que ayer tuve el gusto de saludarlos. Un enorme gusto, en verdad lo puedo decir. Y que siempre están pendientes también de este programa, lo cual agradezco muchísimo. A Mauro lo conozco hace muchísimos años y es un buen amigo. Lo saludo también con mucho cariño. Vamos a continuar con la información esta mañana. Mire, principalmente el tema es lo que respondió la presidenta Claudia Sheinbaum, donde habló ayer sobre este tema de la nota del New York Times, que aseguró que debe darse a conocer mayor contexto porque en su gobierno no se tiene ninguna información. Esto por todo lo que se ha venido diciendo, ¿no? El fin de semana se agregó nueva información por parte de este medio estadounidense, donde se da a conocer que hay miembros de este partido, el Movimiento de Regeneración Nacional, lo que es Morena, informando, ¿no?, a Estados Unidos sobre casos de corrupción en nuestro país. Y ante esto, la mandataria cuestionó que la nota carece de fuentes. Eso es lo que menciona. ¿Se acuerda usted cuando antes que Morena o algún perfil como López Obrador, como la actual presidenta, personajes, ¿no?, por ejemplo, como Noroña, a cualquier información que surgiera, aunque no estuviera corroborada, la aprovechaban inmediatamente a su favor, a su conveniencia? Y ahora que hay señalamientos, y aquí voy a ser muy preciso para no hacernos bolas, hay una acusación por parte del Departamento de Justicia en contra de 10 funcionarios públicos de Sinaloa, entre ellos, ya sabe, Rocha Moya, el gobernador, que tiene licencia, que anda perdido. Enrique Insunza, un senador que está en funciones, pero que se anda haciendo güey. ¿Para qué le damos vuelta con la palabra? Se anda haciendo güey. Así lo digo. Tiene ya varios meses perdido. Sesiona, bueno, aparece de repente, ¿no?, y se avienta unos posts como tipo de poeta en Twitter o en X. La semana pasada apareció ahí en una sesión tirando un mega rollo a la soberanía y que bla, bla, bla, pero no ha tenido el valor realmente de enfrentar un proceso. Hay otra gente dentro de esa lista que está allá en Estados Unidos, por lo menos dos funcionarios, uno de ellos Gerardo Mérida Sánchez, quien fue el secretario de Seguridad Pública Estatal de Sinaloa. Y bueno, ante todo esto se suma lo que le quitaron la visa a Marina del Pilar, gobernadora de Baja California, y también lo que se ha mencionado de que le retiraron la visa al gobernador de Sonora, Alfonso Lazo Montaño, quien él ha negado eso, y también figura en esto que le aplicaron la misma a Américo Villarreal, gobernador de Tamaulipas. Entonces, antes los de la 4T aprovechaban, ¿no? Pero ahora indican que no hay sustento, que no hay pruebas, que no hay fuentes, que es información falsa y todo esto. Entonces, lo que se menciona es esto, ¿no?, por parte del New York Times.

0: dando información a Estados Unidos.
1: Pero fíjense la nota. ¿Cómo puede haber una nota así en un periódico que se dice ser de los mejores periódicos del mundo? Me dijeron una fuente, quién sabe quién, que hay personas de Morena que están informando a Estados Unidos. Esa es la nota. Me dijeron que hay personas que están informando. Bueno, el gobernador Durazo envió una carta diciendo que no era cierto. Entonces, no tenemos nosotros ninguna información. Y la verdad, pues debería de darse mayor contexto, ¿no? Porque como que una fuente me dijo que 10 personas o no sé cuántas están informando.
0: ¿Y también cree que allá no vaya a haber una división interna en el partido de Morena, en el gobierno o algo con esto de que unos sí vayan a...
1: Primero no sabemos si es cierto, porque no tenemos nosotros ninguna información de que nadie esté cooperando con el gobierno de Estados Unidos o el Departamento de Justicia para proporcionar información. ¿De qué, además? ¿De qué?
2: Bueno, pues ahí está la presidenta, ¿no? Esa negación de que no hay evidencia y todo lo que queda escuchar. Miren, ayer también hubo un pronunciamiento, vamos a decirlo de esa manera, por parte del gobierno de Tamaulipas, que rechaza estos señalamientos difundidos contra el gobernador Américo Villarreal Anaya a partir de este reportaje, ¿no?, que publicado el 27 de junio por The New York Times. Además, asegura que parte de la cobertura realizada por medios nacionales atribuyó al diario estadounidense afirmaciones que no fueron publicadas en el reporte original, propagando pues diferentes datos, versiones que se vienen manejando de este reportaje. Y también sostiene, ¿no?, que no existe investigación, acusación o notificación oficial en México o Estados Unidos contra el mandatario. Lo que sí es evidente es lo que dice, ¿no?, el propio Alejandro Moreno Cárdenas, quien es presidente nacional del PRI, en donde se viene evidenciando ya lo que son, vamos a decirlo, tensiones, ¿no?, dentro del partido Morena, discusiones entre algunos perfiles, y esas discusiones han trascendido de manera pública también. Primeramente porque no se ponen de acuerdo, no han sido disciplinados en cómo ir a buscar las candidaturas a alcaldías, a gubernaturas, a varios puntos. Y que además, con este tema de lo que ocurre con Estados Unidos y lo que ha venido filtrando The New York Times en estos reportajes, según lo que dice Alejandro Moreno Cárdenas, es que entre los mismos morenistas se están traicionando. Escuche.
3: Hasta entre ellos mismos se traicionan, ahí se van a seguir delatando, porque ¿sabes qué es lo que ocurre? Nosotros tenemos información que no se ha publicado, de que a cada rato los están citando, se están reuniendo y están buscando cómo se cuidan. Por eso te digo, cuando el Titanic se hunde, así como el Moretánic ya se empezó a hundir, pues las ratas empiezan a saltar y entre ellos se van a inculpar todos, no tengan duda. Van a estar en la, también por dichos, mismos dichos de integrantes de Morena, que son los que están yendo a los Estados Unidos. Incluso ya hay unos que tienen categoría, es lo que se ha señalado, de tener vínculos ya institucionales, formales, con el gobierno de Estados Unidos, con las agencias en los Estados Unidos, y son los que están yendo a cantar. Entonces, como se dice comúnmente, cuando el barco se empieza a hundir, las primeras que saltan son las ratas, y yo creo que entre ellos se van a empezar a echar culpas, se van a empezar a acusar, presentarán información, porque tenemos los datos que son públicos y publicados de que quienes están imputados son gobernadoras, gobernadores, legisladores, integrantes de los gobiernos de Morena en los últimos 8 años. Y esto va a dar pie a que haya más investigaciones, a que tenga más información y que tenga que ser un gobierno, que no es el gobierno de México, quien haya investigado y que verdaderamente sancione y castigue a todos estos políticos de Morena.
2: Bueno, acabo de escuchar la voz de Alejandro Moreno Cárdenas, presidente nacional del PRI. Vamos a cambiar de óptica también, pero estamos en política porque ya hay 6 perfiles inscritos en lo que es esta búsqueda de la candidatura de Morena a la, bueno, la candidatura de Morena a la gubernatura de Sonora. En eso estamos, ¿no? Omar del Valle Colosio, está Celia López Cárdenas, Froilán Gámez, figura Lorena Valles también. Está María Dolores del Río y Javier Lamarque. Han estado ya teniendo pues actividades públicas.

0: dicen que es meramente un proceso interno de Morena, pero usted sabe que es algo abierto totalmente. Esa es la realidad. Y uno de ellos quiere ser el candidato o candidata de ese partido a la gubernatura estatal. Ha habido actividad, hubo una rueda de prensa por parte de Javier Lamarque, exalcalde de Cajeme, y esto fue lo que ocurrió.
1: El aspirante de Morena a la candidatura por la gobernatura, Javier Lamarque Cano, inició sus actividades de promoción interna y aseguró que en Hermosillo cuenta con buen posicionamiento. En conferencia de prensa, el exalcalde se dijo optimista de los números con los que cuenta en la capital sonorense.
2: En el caso de Hermosillo, no sé si lo sé, pero en Hermosillo, Morena ganó todo, menos la presidencia municipal, por alguna razón, y tengo los datos en la mano de que la mayoría de la gente de Hermosillo simpatiza con Morena.
1: En su conferencia de prensa estuvo acompañado por diputados locales, federales y un senador que se dicen fundadores de Morena en la entidad. Esta semana mantendrá actividades en Hermosillo, Imuris y en el municipio de Nogales.
3: Para Radio Fórmula Sonora, Antonio López Moreno.
0: Momento del corte comercial, no le cambie, quédese con nosotros en esta mañana, son las 6:25.
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19: Google y Samsung anunciaron sus primeras gafas inteligentes con Gemini y Android XR, que prometen competir de lleno con las Ray-Ban de Meta. Contarán con dos versiones, una con audio y otra con pantalla, que desarrollan en colaboración con las empresas de gafas Warby Parker y Anton Monster. El primer lanzamiento se llevará a cabo el próximo otoño y estará centrado en la versión de audio, que permite a los usuarios interactuar permanentemente con Gemini exclusivamente por voz con la frase "Hey Google" o simplemente tocando el costado de las gafas. Las Audio Glasses traen cámaras y altavoces integrados en las monturas y son capaces de vincularse tanto con móviles con sistema operativo Android como con iOS. Permitirán capturar imágenes y editarlas con Ano Banana, o hacer búsquedas de ubicaciones o objetos con la inteligencia artificial de Google, así como traducir en tiempo real. Informó Aide Rivera. 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
4: Información sorprendente.
6: El corazón del camarón se encuentra ubicado en su cabeza, cerca de su sistema digestivo y sus órganos sensoriales principales.
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0: Bien, ya de vuelta a las 6:28. Que no se le haga tarde para cada actividad que usted desarrolla de manera diaria y más ahorita, ¿no? Trabajo, escuela, todo lo que es el día a día, ¿no? Muchas gracias por estarnos acompañando. Recuerde que nuestra emisión es de lunes a viernes en punto de las 6:00 y nos escucha en Hermosillo, y que se le quede bien grabada la frecuencia 91.5 FM en Nogales, el 89.1 FM, que nos escuchan por supuesto también en Nogales, Arizona. Un gran abrazo a la gente de la comunidad fronteriza que siempre está muy pendiente también, y que prácticamente los agarramos haciendo fila también en dos puntos. yendo hacia el norte para Estados Unidos, cruzar al condado de Santa Cruz en Arizona, y también lo que es toda la parte de la industria maquiladora, también lo que se viene moviendo sobre todo a la parte sur de Nogales, Sonora, mucha gente escuchándonos y participando, le agradezco bastante, y los comentarios que hace los valoramos demasiado, se lo digo de todo corazón. Vamos a seguir con la información. Mire, ha habido una crisis realmente muy fuerte en Hermosillo, con apagones, con interrupciones, con fallos en el suministro de energía eléctrica, que no ha podido de plano la Comisión Federal de Electricidad hacer frente a todo esto, que son realmente una pésima gestión que se tiene, y que es una demanda que se hace por parte de miles de usuarios que constantemente están batallando por estas interrupciones, y que se entiende totalmente la desesperación que causa entre la población no contar con luz, con energía eléctrica, más en este tiempo de calor extremo, y que estamos viendo también los indicadores de golpes de calor, de gente que está teniendo afectación en su salud precisamente por estas altas temperaturas. Imagínese no contar con energía eléctrica para prender un abanico, un aire acondicionado, por ejemplo. Pues sin lugar a dudas, esto va a repercutir fuertemente, y para el desarrollo también de las actividades cotidianas al interior del hogar, ¿no? Utilizar algún electrodoméstico, imagínese un refrigerador también que está apagado. Ya sabe usted todo lo que significa. Y esto no solamente afecta a los consumidores en casa, también a comerciantes, a empresarios también, que vienen de alguna forma declarando lo que son las pérdidas económicas grandes. Y el contexto que existe concretamente de esto es lo que viene ocurriendo desde la semana pasada, con esta serie de apagones que han durado horas y afectado por lo menos 120 mil usuarios, según los datos que tenemos al momento, y que de esta manera se enfrentan, ¿no?, muchas personas a las fallas en medio de esta ola de calor extremo que se está viviendo en Sonora, en este punto concreto que es Hermosillo. Hubo protestas la semana pasada también, bloqueos carreteros para presionar a la autoridad para que de alguna forma también exigiera a la Comisión Federal de Electricidad que se pusiera las pilas, ¿no?, y trabajara rápido para poder este servicio irlo normalizando. Entonces no ha sido así, se han venido mostrando fallas técnicas, sobre todo en una subestación que es la Rolando García Urrea, ubicada en la zona del centro ecológico. En ese punto ha habido apagones muy prolongados de poco más de 26 horas también sin luz. Estas son las voces, mire, lo que indican los vecinos afectados de varias colonias. Quiero que escuche exactamente lo que dicen.
8: De esta problemática tenemos años y yo soy una persona con discapacidad. Hay adultos mayores, hay niños, y nos tienen sin luz aquí en la Hacienda del Sur, en Hermosillo, Sonora, en plena capital, con tamaña temperatura que tenemos ahorita en tiempo de calor que estamos viviendo. Y el gobierno siempre indolente con nosotros, nunca nos hace caso. Y me acuesto aquí porque prefiero perder la vida. Acabo de ser retirado de estar hospitalizado 4 días en el INS, y no merezco volver a colapsar mi cuerpo, nada más por un indolente gobierno que hay aquí en la ciudad de Hermosillo, Sonora, y en todo el estado.
0: Gobierno indolente, así lo catalogan, y bueno, esto que es parte de la protesta social también que ha venido escalando, y que la gente está harta, ¿no? Y se le entiende, ¿no?, por la forma en que están batallando ante estas deficiencias, un mal servicio por parte de la Comisión Federal de Electricidad, que se pone de paro. Mire, ahora que estamos en tiempos de calor, de que hay una sobredemanda, sí se entiende esa parte, pero también por qué demonios no invierten lo necesario para generar la infraestructura que se requiere para poder precisamente brindar un servicio continuo a la población, más en zonas de extremo calor. Y sobre esto, mire, si viene de alguna manera acusando negligencia en contra de la CFE, que pone en riesgo el suministro eléctrico. Voy a hacer una precisión. Negligencia que hace la CFE, según lo que exponen. Y escuche la voz de Ignacio Peinado Luna, quien es el presidente de la Unión de Usuarios de Sonora.
9: Elevando la voz para que se fortalezca el sistema eléctrico y se le dé el debido mantenimiento al todo el tema de distribución, que ahí es donde se tiene el reto y a la luz de los hechos, pues cada verano, hoy no es la excepción, están los apagones de forma recurrente y como ha sucedido los últimos días, todo un circuito y como sucedió también el año pasado, hoy también vuelve a suceder y eso da cuenta a la luz de los hechos la omisión y negligencia por parte de CFE a no dar el debido mantenimiento oportuno al todo el sistema eléctrico. Y bueno, hemos venido insistiendo en ese tema de ante comisión, por lo menos desde la Unión de Usuarios, pero bueno, lamentablemente pues sigue esta inercia y perjuicios a los usuarios, fallando la Comisión Federal de no garantizar una energía continua y segura. Y mientras tanto, con consecuencias directas a las personas usuarias derivado de la falta de energía. Esos días, esas noches que tuvieron que rentar algún hotel, pues destinaron un recurso para ello. Y al dejar la casa sola, aprovecha el vandalismo para entrar a robar. Hay consecuencias. Personas que no fueron a trabajar porque no durmieron durante la noche, hay consecuencias financieras. Ya se quemaron aparatos al interior de nuestros hogares, hay consecuencias, se perdieron productos en establecimientos, abarrotes, súper, etcétera, hay consecuencias. Entonces la Comisión Federal debe de asumir su responsabilidad ante esta omisión y negligencia. Dice la normatividad que solamente en dos supuestos, en el supuesto sin concederlo, establece la norma que cuando son causas de fuerza mayor o casos fortuitos no es imputable a CFE. Acá no hay ninguno de estos dos supuestos, obedece a otro tipo de naturaleza de omisión y negligencia por parte del suministrador de CFE, de tal suerte que debe de hacerse responsable de reparar todos aquellos daños que se provocó producto de esta pues ausencia de energía o apagón.
0: Bueno, pues esto es lo que indica, ¿no? La Unión de Usuarios de la entidad, hablando sobre esta negligencia, lo que son las omisiones por parte de la CFE, que viene exhibiendo, ¿no?, lo que es una infraestructura completamente rebasada también en esto, que hay una muy mala inversión, falta de planeación también, y el efecto dominó que se viene viendo, ¿no? Porque falla el sistema de energía eléctrica en la ciudad o en la entidad, y de esta forma pues también impactan otras dependencias, por ejemplo, como las que proveen de agua, ¿no?, para el bombeo constante también de este suministro que debe de llegar a cada hogar y a cada comercio también en Hermosillo, ¿no?, principalmente. Y todo esto se ha venido mencionando que ha venido dejando afectaciones por el orden de los 11 millones de pesos. Esto nos habla en el reporte Antonio López Moreno.
1: Los constantes apagones que han afectado al sur y surponiente de Hermosillo durante los últimos días ya generaron severas repercusiones económicas y sociales, advirtió el presidente de Canacope, Martín Salazar Zazueta. Señaló que las pérdidas acumuladas en los negocios alcanzan aproximadamente a los 11 millones de pesos.
10: Esta grave problemática no se limita únicamente a los comercios, ya que en el sur de la capital sonorense también operan diversas fábricas que han tenido que detener sus actividades mientras se restablece el suministro eléctrico, provocando pérdidas económicas y retrasos en los procesos de producción.
1: Abundó que esas fallas eléctricas dejaron sin servicio a por lo menos 120 mil personas de sectores del sur y surponiente.
10: El impacto es considerable porque la mayoría de los negocios afectados son micros y pequeñas empresas que dependen de la refrigeración, equipo electrónico y sistemas de cobro para operar.
1: Asimismo, destacó que la falta de electricidad durante varias horas representa un riesgo para la salud de la población, especialmente ante la intensa ola de calor que afecta a la capital sonorense.
13: Para Radio Fórmula Sonora, Antonio López Moreno.
0: Bueno, pues son las afectaciones, 11 millones de pesos más lo que va a faltar, ¿no?, por todo esto que se acumula en cuanto a fallos también por parte de la CFE, y aquí se muestra, ¿no?, el efecto que se tiene así en pocas horas o en pocos días con lo que es el daño que se tiene en contra de empresas y también de comercios. Esto es en verdad algo indignante lo que viene ocurriendo con estos fallos constantes, ¿no?, en el servicio de energía eléctrica. Y de esto se habla también, mire, como una crisis al interior de esta dependencia federal que es la CFE, en donde los apagones vienen golpeando continuamente a miles de usuarios en México. Sobre este tema nos habla Oscar Campos también, quien es director de desarrollo económico, ¿no?, de lo que es el Instituto Mexicano para la Competitividad, el IMCO, haciendo referencia a qué significa todo esto en cuanto a problemática.
20: Lo que afirma la CFE puede ser cierto, ¿no? Sí es cierto que hay afectaciones climáticas y cuando hay ondas de calor la demanda crece y eso presiona el sistema eléctrico. Sí, eso puede ser cierto, pero no están mencionando la raíz de fondo, ¿no? Y la raíz de esto, la causa de fondo de esto, es que llevamos prácticamente 8 años sin invertir en el sistema eléctrico. La generación eléctrica ha crecido muy poco. Hoy por hoy el gobierno federal trae planes importantes, ¿no? Para expandirla, pero son proyectos que toman tiempo, ¿no? Y empezamos a ver los primeros resultados hacia 2030. Y la cuestión de las redes eléctricas, que en este caso, recordarás que una de las razones que dio Sheinbaum, la presidenta Sheinbaum, sobre estos apagones, tiene que ver con las fallas en las redes eléctricas. Bueno, si nos vamos a las redes eléctricas, aquí sí prácticamente no se han movido desde 2018, ¿no? Los últimos 8 años la red ha crecido más o menos 3.8%, cuando la demanda ha crecido a tasas de 2, 2.5, 3%, pero año con año. Así es que hoy por hoy ese es el principal cuello de botella, ¿no? Si tuviéramos uh-huh. redes eléctricas suficientes, modernas, ¿no? Con capacidad de gestionar la carga eléctrica en tiempo real de forma eficiente, no estaríamos ante estas afectaciones que, por más que aunque cada uno de estos problemas sea o se diga que es aislado, bueno, si suceden 20 entidades ya no estamos hablando de algo aislado, uh-huh. ¿no? Ya estamos hablando de un problema estructural que no se va a resolver en la medida que no haya inversión en la red eléctrica.
0: Bueno, no son problemas aislados, aquí lo acabo de escuchar, eso es algo muy evidente, ¿no? Porque son en muchas entidades ese problema que se tiene, sobre todo en el noroeste, donde precisamente hace más calor también, pero que no es solamente por las altas temperaturas, es la mala infraestructura que se tiene, la poca inversión que se hace, y por eso estamos viendo estos fallos constantes, ¿no? Que se han incrementado, sí, en el actual gobierno y en el anterior también. Ha sido muy poca la inversión que se ha hecho durante estos años y bueno, se agrava la crisis eléctrica en Sonora y en México. Y otra voz de expertos es la de precisamente Ramsés Pech, quien es asesor en la industria energética, donde habla de todo esto, mire, cómo a pesar de todos estos problemas no se hace lo necesario para contar con una red efectiva y que usted está viendo. También que en muchas ciudades se continúan desarrollando vivienda, conjuntos habitacionales, sin tener infraestructura necesaria como esta, la eléctrica, como lo puede ser una red de agua potable, que sirva, ¿no?, para obviamente un desarrollo óptimo de estos lugares. ¿Qué está ocurriendo con esto? ¿Por qué continuamos avanzando de esta forma que es completamente difícil, ¿no? Grave, construyendo entornos, ¿no?, que todavía van a provocar que haya mayor problemas de este tipo. Escuche lo que dice el experto.
21: La Comisión Federal de Electricidad hace un plan que se llama de PRODESEM, donde establece en un periodo de tiempo ciertas inversiones de infraestructura, sobre todo en las líneas de transmisión y de distribución. Y esto es claro, hay que comentarlo al público. Las líneas de transmisión son las que ayudan de mover la electricidad de las plantas de generación y en algunas subestaciones se sube, dependiendo de la línea de transmisión, llegan a las ciudades donde llegan a otra subestación y esta distribuye a las líneas, valga la redundancia, de distribución donde están los transformadores, que es donde estamos viendo los principales problemas. Uno de los principales problemas que vemos que tiene la Comisión Federal de Electricidad es que ahorita la están volviendo a estresar por las 37 licitaciones que acaban de asignar para la construcción de plantas de generación de electricidad, donde de esas 37, 20 están en zonas donde falta infraestructura, que es en la península de Yucatán y algunas de las zonas del Pacífico mexicano. Y por otro lado, estamos viendo que se están tratando de construir nuevos ductos de gas natural y vemos que en las presentaciones recientes que nos dicen es que va a disminuir la generación de electricidad con gas natural, cosa que no va a ocurrir. Entonces, uno de los principales problemas que tenemos en nuestro país no es la generación de la electricidad, como bien lo comentó la presidenta la semana pasada, sino es la falta de inversión en transmisión y distribución, y hay que sumarle esto. Tenemos también un horario que hoy no es bueno, derivado que tenemos una hora menos de luz, que lo hemos platicado tú y yo. Y lo otro es que debemos de entender que hace falta mucha inversión en cuanto a la infraestructura en este sentido, y sobre todo en la forma como se hace la planeación en las ciudades. Y esto también lo quiero poner en contexto porque en cuando se hace la urbanización de las ciudades, los municipios o las zonas urbanas, no hay una coordinación entre la Comisión Federal de Electricidad y el municipio y saber qué tanto se va a incrementar la población. Y vemos que en algunos municipios se construyen fraccionamientos, centros comerciales, pero no se hace un reforzamiento de las líneas y esto es uno de los principales problemas.
0: Bueno, pues esto es lo que ocurre. Entonces, aquí la situación se concentra en nuestra entidad, en lo que es Hermosillo, ¿no? También me preguntan si hay problemas en Nogales. No son tan evidentes, ¿no? Sí tiende a haber de repente algunas situaciones de este tipo y de hecho para la creación de nuevas empresas o que vengan a instalarse a la frontera, muchos han hablado, ¿no?, de que tiene que generarse mayor infraestructura eléctrica para poder proveer de este servicio. Se hablaba de invertir, ya no se comentó absolutamente nada de generar esta mayor capacidad, ¿no?, para poder brindar el servicio a la industria maquiladora que acapara, ¿no?, prácticamente las mayores fuentes de empleo en la ciudad y también por ende de recursos, energía eléctrica, agua, otros servicios, ¿no? Pero no es tan evidente, los fallos en Nogales sí tiende a haber, pero no a la magnitud de cómo está ocurriendo en Hermosillo. Bueno, se hablaba de este punto del desarrollo de vivienda también. Quiero compartirle, mire, lo que tiene que ver con lo que se ha anunciado por parte del gobierno de Nogales con esto que va a arrancar ya en breve la construcción de 2,000 viviendas correspondientes a este proyecto de vivienda del bienestar promovido por la Comisión Nacional de Vivienda y también por el propio Infonavit, que va a iniciar en aproximadamente 2 semanas. Es la fecha tentativa de arranque que se tiene, es lo que ha indicado Gabriel Bonillas García, director de la promotora inmobiliaria. Habla de que los desarrollos habitacionales se van a ubicar en colonias como La Mesa, también pueblitos donde las familias interesadas van a poder acceder a una vivienda mediante los esquemas de crédito que otorga el Infonavit. Pero mire, ocupan también en esta parte meterle nitro, potencia precisamente a esto, a lo que vemos del suministro de energía eléctrica y sobre todo qué va a pasar con el tema del agua. ¿Qué estamos en la frontera en un estrés hídrico, dice la autoridad? ¿Qué va a pasar? ¿Más vivienda? ¿Más explotación de los recursos que hay en la frontera? ¿Qué va a pasar? ¿Realmente son muy bien planeadas todas estas obras que va a implementar el gobierno federal en conjunto también con el gobierno estatal? Hay que estar verificando esto constantemente, ¿no? Pero bueno, el anuncio aquí está, que en 2 semanas arrancan.
2: Yo creo que esta semana o la próxima salen las licencias de construcción para lo que es el desarrollo. Este es el de Infonavit, que va a estar hacia el oeste de la ciudad, atrás de pueblitos. Ellos ya mero arrancan ya con todos los movimientos. Únicamente están esperando que ya se les liberen las licencias para cumplir con todo, ¿no? Como es lo que ha marcado nuestra presidenta Claudia Sheinbaum, pues de que son desarrollos, pero que también deben de cumplir con toda la normativa como cualquier otro, ¿no? Entonces, ellos ya están por arrancar. Con AVI, el desarrollo que está en el sur de la ciudad, atrás de la mesa, también ya están por arrancar. Ellos hicieron unos cambios en su proyecto, sin embargo, pues ya están casi listos por arrancar. De hecho, nos informaron que en estos próximos días vienen a solicitar documentación, bueno, más bien a recibir documentación de la gente que ya está preaprobada su crédito. Entonces, pues ellos ya van a entregar documentación y sobre eso, pues ya se les van a empezar a liberar, pues, los créditos, ¿no? Porque al final de cuentas también van a ser créditos muy accesibles, vienen subsidiados y pues va a estar bastante interesante el desarrollo. En los 2 desarrollos que se acaban de iniciar, uno es de 1,000 viviendas, 1,062 viviendas, y el otro es de 1,304 viviendas. Sin embargo, el tope que se trae para Nogales es alrededor de 6,000 viviendas, entre 5,000 y 6,000 viviendas son las que se van a desarrollar en estos próximos años. De hecho, pues es algo que nos ha encargado el alcalde, fue la encomienda que nos encargó y pues hemos estado gestionando mucho este tipo de información. Infonavit es el que va a comercializar, ellos mismos van a comercializar la vivienda y quedaron que en estas próximas semanas, cuando arranquen, ya nos van a dar información para que les ayudemos a distribuirla por medio de ustedes, ¿no? Para que la ciudadanía se entere, se vaya preparando a recabar la documentación y pues puedan obtener ese crédito Infonavit.
0: Bueno, pues 6,000 viviendas se van a agregar, ¿no? Ya en un periodo de tiempo extenso que se van a poder construir. Por lo pronto arranca la fase de tener 2,000 en un periodo corto de tiempo, ¿no? Vamos a ver cómo esto impacta también a lo que vemos, ¿no? El estrés hídrico y a este tema del suministro de energía eléctrica. Voy a cambiar totalmente de tema cuando faltan 11 minutos ya para las 7 de la mañana. Quiero hablarle de este caso, mire, que posiblemente usted lo ha indignado también, le estamos dando seguimiento, ya le hemos comentado sobre esto, porque personal del Departamento de Bomberos de Hermosillo sufrió de lo que es un acto de discriminación a todas luces, ¿eh? Y le comparto aquí parte de esto porque ocurrió en una sucursal de la tienda Oxxo ubicada en el Boulevard Luis Donaldo Colosio en Hermosillo, que personal de ese lugar negó el acceso a estos elementos de bomberos que buscaban comprar pues algo de agua, ¿no? Sueros para hidratarse. Imagínese cómo termina uno después de una actividad al aire libre, nada más con caminar. Que usted va de casa a trabajo o viceversa, o le toca salir por algunos minutos. ¿Cómo vuelve a casa? Ahora imagínese después de andar partiéndose la madre en lo que es un incendio. Pues no iban a andar peinados, no iban a andar con ropa elegante como querían esos empleados de Oxxo, ¿no? Para que pudieran ingresar a este grupo de bomberos. Iban devastados después de trabajar fuertemente en ese incendio. Y lo que ocurrió fue que no les permitieron ingresar, que porque estaban muy sudados y sucios. Aquí nos exponen, personal de bomberos, lo que es esta situación que vivieron indignante completamente.
1: Un elemento del Cuerpo de Bomberos de Hermosillo acusó ser víctima de discriminación junto con otros compañeros por parte del personal de una tienda de conveniencia donde les negaron el servicio por encontrarse sudados y sucios tras haber sofocado un incendio. A través de redes sociales, el bombero Alfonso Espinosa Pérez señaló que fue en una tienda ubicada sobre el Boulevard Colosio en la colonia San Bernardino donde pretendían comprar agua y sueros.
5: Al muchacho que entró primero lo tuvimos que regresar porque los que íbamos atrás pues sí escuchamos al muchacho. Al señor, ¿no? que nos dijo que nos regresáramos a limpiarnos y ya lo regresamos al muchacho que entra primero y ya cuando el segundo muchacho que entra ahí fue cuando le dice que no podíamos entrar y pues ya no entramos.
1: Los bomberos recién habían terminado de sofocar la quema de un terreno baldío en ese sector de la ciudad donde las temperaturas alcanzaron hasta los 44 grados centígrados. El hecho indignó a la ciudadanía ya que consideraron injusto que los bomberos arriesguen su vida y no puedan ingresar a un comercio. Por su parte, la empresa Oxxo, a través de sus redes sociales, lamentó la situación y aseguró que tomará medidas al respecto.
13: Para Radio Fórmula Sonora, Antonio López Moreno.
0: Bueno, pues se viralizó esta denuncia, ¿no? Que expusieron los bomberos a través de redes sociales. Ya la cadena Oxxo y FEMSA, que es la propietaria, emitieron esta disculpa pública. Pero bueno, creo que escuche también lo que dijo durante el espacio de Michelle Rivera, una de las personas afectadas, ¿no? Con este acto de discriminación. Estamos hablando del jefe de zona poniente de bomberos de Hermosillo, Alfonso Espinosa Pérez, que habla de este punto, ¿no? De cómo vivieron ellos ese momento tan amargo, tan indignante, cuando personal de esa tienda actuó de esa manera tan, tan terrible en contra de ellos.
7: Mis compañeros fueron los primeros en intentar ingresar ahí y ellos iban con su equipo de combate que le llamamos nosotros, el de estructural, y fue cuando nos regresó de la puerta que no pudimos ingresar así, de esa manera. Acabamos de terminar de atender un servicio, un reporte, un incendio, pues se nos acabó el agua de beber ahí y los sueros que traíamos y se nos hizo fácil llegar a ese Oxxo porque íbamos en el trayecto a comprar hielo, más que nada la intención, y refrescos y para atrarnos y pues se nos llegó la entrada, ¿no?
22: Alfonso, ¿cómo te sentiste cuando les dicen que no? ¿Es algo normal o es la primera vez que te pasa?
7: Pues es la primera vez que nos pasa, a mí en lo personal, la primera que nos pasa, pues no nos sentimos bien. En el momento yo creo que lo tomamos un poquito más de con broma, pero ya vimos que la persona sí fue en serio, se refirió a nosotros que no podíamos entrar de esa manera, pues nos dimos la media vuelta, pero sí le dije no, esto a mis compañeros lo tenemos que grabar para nosotros mismos los bomberos, para que saber que no volviera a llegar a ese Oxxo nosotros, ¿no? La intención nosotros era comprarnos, no que nos regalaran, pero pues el aquí el llamado es
5: y solicitar la empatía. La empatía, yo creo que para la atención así humana, es lo que había, empatía y sobre todo respeto, ¿no?
11: ¿Cómo le llamarías? ¿Como alguien que simplemente estaba cuidando la limpieza del lugar, o lo ves como un acto de discriminación?
5: Sí, yo lo veo así lo vimos, como discriminatorio, pero pues a mí, yo pues, como soy el jefe del servicio, yo iba, era el menos deshidratado en este caso, y pues sí me dio pena por mi compañero, que ellos se iban totalmente más deshidratados.
11: ¿Qué habría que comentarle a la población que se indignó con este video? ¿Qué les compartirías?
5: Pues yo creo que no podemos señalar a todos, pero sí, no nos deberíamos de dejar que nos discriminen a nadie así de esa manera.
11: ¿Qué le dirías a esa persona que los rechazó en el Oxxo? Seguramente ya fue mucha gente a comentarle lo que vio en redes sociales. ¿Qué le dirías a esta persona?
5: Yo por medio de mi trabajo, yo lo hago con mucho gusto y lo invitaría a lo mismo, que cada día es nuevo y que lo aproveche y que respete al, y que tenga más empatía. Pues empatía, al fin de cuentas, eso es lo que debe hacer. Nosotros hacemos también nuestro trabajo. Por ejemplo, nosotros no podríamos llegar a una parte donde hay pérdida material, pues de esa manera discriminando, no sería ético para nosotros, ¿no? Yo creo que el llamado sería cuidarnos, ¿no? En todos los factores, en nuestros domicilios y sobre todo no generalizar, a lo mejor no en todos los establecimientos de este tipo, no todas las personas son iguales, no podemos generalizar. Yo creo que también ellos también, y independientemente de la carga de trabajo que puedan tener, también merecen nuestro respeto, ¿no?
0: Bueno, es aquí la denuncia pública. Hay un testimonio muy valioso que da también integrantes del Cuerpo de Bomberos. Vamos, no sabemos si van a proceder legalmente también, ¿no?, por este acto de discriminación. Antes de cerrar, le confirmo esto, ¿no? ¿Se acuerda de este video tan trágico donde el conductor de un vehículo arrolla a varias personas que estaban en un festejo en Cabo San Lucas, en Baja California Sur, cuando pues tratan de mover este vehículo haciendo una presión, y que ya saben, ¿no?, ha sido parte de los festejos que pues realmente no son para nada seguros? Pues terminó en tragedia el caso porque arrolló a varias personas, pero también esta multitud le dio una golpiza a esta persona de nombre Roberto Arellano, el conductor del vehículo, y se confirma que desafortunadamente murió después de recibir pues prácticamente ese linchamiento, ¿no?, cuando ocurrió esta situación tan riesgosa allá en Cabo San Lucas, después de que México venciera a República Checa la semana pasada. En verdad son festejos que se han venido saliendo, ¿no?, de las manos también, y que cuestiones de este tipo vienen generando pues una alerta y una preocupación también muy fuerte. Y bueno, hoy es el partido entre México y Ecuador para lo que es esta fase, ¿no?, de los 16avos. Y así ha sido, mire, la presión que ponen algunos aficionados mexicanos que se han apostado prácticamente a las afueras donde se hospedan lo que son la selección ecuatoriana para no dejarlos dormir. Mucho ruido, gritos, música, bocinas a alto volumen, vehículos que se aceleran, que de alguna manera presionan el claxon constantemente, hasta pirotecnia lanzado para no dejar dormir a la selección de Ecuador, que hoy se enfrenta a nuestro país en esta parte crucial, ¿no?, que es este duelo importantísimo, de alta tensión, lo podemos decir, ¿no?, lo que se aproxima para hoy en la tarde en lo que es el Mundial de Fútbol 2026. Con esta información cierro la emisión de este día martes. Que tenga un excelente día, cuídense muchísimo.
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14: La Fiscalía de Sonora informó que se llevó a cabo un dictamen de criminalística de campo y el traslado de un transformador ubicado en la tienda siniestrada de Waldos en el centro de Hermosillo, esto con el fin de su análisis pericial como parte de una actuación solicitada por la defensa dentro del proceso penal. En la diligencia participaron el Ministerio Público, Servicios Periciales, la AMIC, Protección Civil Estatal y Municipal, Bomberos y CFE, con el objetivo de de garantizar la seguridad y el manejo adecuado de los indicios. Un elemento del Cuerpo de Bomberos de Hermosillo acusó ser víctima de discriminación junto con otros compañeros suyos por parte de personal de una tienda de conveniencia donde les negaron el servicio por supuestamente encontrarse sudados y sucios tras haber sofocado un incendio. A través de sus redes sociales, el bombero Alfonso Espinosa señaló que fue una tienda ubicada en el Boulevard Colosio, en la colonia San Bernardino, donde pretendían comprar aguas y sueros.
15: Para Radio Fórmula Sonora informó Carolina Lucero.
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0: ¿Qué tal? Bienvenidos. Son las 7 de la mañana. Es martes 30 de junio del año 2026. Soy Azucena Uresti y estas son las noticias. La presidenta Claudia Sheinbaum ha decretado la suspensión de clases de todos los niveles escolares para este martes aquí en la Ciudad de México. Autorizaron home office para servidores públicos con motivo, por supuesto, del partido de la selección contra Ecuador, este que se va a celebrar en el Estadio Ciudad de México a las 7 de la noche, para lo cual además será desplegado un mega operativo de más de 15,000 policías, 7,500 en el estadio, 3,300 en el FanFest del Zócalo y 4,200 en Paseo de la Reforma. Para este encuentro, el gobierno amplió de 30 a 57 los puntos con pantallas gigantes y habilitó escenarios en el Caballito, el Monumento a la Revolución, el estacionamiento del Palacio de los Deportes. Al igual que la semana pasada, hay ley seca desde las 3 de la tarde de hoy hasta las 7 de la mañana de mañana miércoles en el primer cuadro del Centro Histórico. Además de las colonias Centro, Tabacalera, Juárez, San Rafael y Cuauhtémoc, todas colindantes con Paseo de la Reforma. Los estacionamientos del centro cerrarán sus salidas de vehículos desde las 4 de la tarde para evitar confrontaciones entre aficionados y automovilistas. Para el traslado seguro, el metro ampliará su servicio hasta la 1 de la mañana del miércoles. Mientras ayer ganaron su paso a octavos tres selecciones en una jornada marcada por las sorpresas, Paraguay eliminó a Alemania, una de las selecciones favoritas, luego de empatar 1-1 en el tiempo reglamentario e imponerse 4-3 en la tanda de penales. La misma historia se repitió con Marruecos, que tras empatar 1-1 con Países Bajos, terminó ganando 3-2 en penales, un hecho considerado por muchos como justicia divina, luego de que Holanda eliminó a México con aquel penal inexistente en el Mundial del 2014. Mientras la selección de Brasil derrotó 2-1 a Japón con un gol de último minuto de Gabriel Martinelli. La etapa de 16avos, la cual terminará el 3 de julio, continúa hoy. Costa de Marfil enfrenta a Noruega a las 11 de la mañana, Francia se medirá con Suecia a las 3 de la tarde y, por supuesto, México ante Ecuador a las 7 de la noche, partido que, según Javier el Vasco Aguirre, debe ser casi perfecto.
1: Un equipo que tiene una estadística del Mundial, que es un equipo que te permite jugar muy poco en tu campo, que te roba mucho en tu campo, de los mejores de los 48 que participamos. Muchos manos a manos, un equipo muy intenso, muy valiente, como su técnico, y no tengo más que decir que tenemos que hacer un partido casi perfecto para seguir en la competencia.
0: Mientras las elecciones se preparan, pues desde anoche decenas de personas están en el hotel donde se hospeda el conjunto ecuatoriano, pues con la consigna de hacer ruido, dicen de no dejar dormir a los jugadores. Esto es parte de lo que ha sucedido ahí.

0: La inteligencia exterior de Rusia acusó a Ucrania de aumentar su cooperación con cárteles mexicanos para abrir nuevas rutas de tráfico de droga hacia Europa, principalmente de fentanilo. Aunque el Servicio de Inteligencia Exterior ruso no identificó por nombre a ningún cártel mexicano, en un comunicado aseguró que fuerzas de seguridad ucranianas estarían facilitando de manera deliberada el tránsito de drogas desde Latinoamérica y que estas organizaciones también estarían reclutando mercenarios para sus fuerzas armadas. Según la versión de Moscú, los cárteles verían a Ucrania como un corredor seguro para entrar al mercado europeo por la falta de controles fronterizos y aduaneros en medio de la guerra. El senador y presidente del PRI, Alejandro Moreno, se refirió a la información revelada por el New York Times, donde revela que al menos una docena de funcionarios mexicanos electos, muchos de Morena, habrían buscado contactar a autoridades de Estados Unidos para entregar información sobre otros políticos a modo de adelantarse o protegerse ante posibles investigaciones que los alcancen.
1: Pero lo más importante es que no hay congruencia en el gobierno de Morena, en estos cínicos y corruptos de Morena. Y traicionan, y hasta ahora, hasta entre ellos mismos se traicionan, ahí se van a seguir delatando, porque ¿sabes qué es lo que ocurre? Nosotros tenemos información que no se ha publicado, de que a cada rato los están citando, se están reuniendo y están buscando cómo se cuidan. Por eso te digo, cuando el Titanic se hunde, así como el Moretanic ya se empezó a hundir, pues las ratas empiezan a saltar y entre ellos se van a inculpar todos, no tengan duda, van a estar en la cárcel todos.
0: Bueno, esto dice Alejandro Moreno. Ayer, recordemos, la presidenta negó que su administración tuviera conocimiento de algún tipo de cooperación de funcionarios con Estados Unidos.
2: Fíjense la nota. ¿Cómo puede haber una nota así en un periódico que se dice ser de los mejores periódicos del mundo? Me dijeron una fuente, quién sabe quién, que hay personas de Morena que están informando a Estados Unidos. Esa es la nota. Me dijeron que hay personas que están informando.
3: ¿Cree entonces, y también cree que haya, no vaya a haber una división interna en el partido de Morena? En el...
2: Primero no sabemos si es cierto, porque no tenemos nosotros ninguna información de que nadie esté cooperando con el gobierno de Estados Unidos o el Departamento de Justicia para proporcionar información. ¿Cómo vamos a opinar sobre algo que no tenemos nosotros ningún conocimiento? Ninguno.
0: Ayer se reportaron en México 42 asesinatos, los estados con más ejecuciones, Sinaloa con 8, Guerrero 5, Ciudad de México 4, además Baja California y Chihuahua con 3 homicidios cada uno. Tres familiares de Javier Saldaña Almazán, rector con licencia de la Universidad de Guerrero y aspirante de Morena a la gubernatura, fueron asesinados en una casa del poblado kilómetro 21 en la zona rural de Acapulco. Se trata de su tía Josefina Saldaña, su prima Janet Magnolia y su esposo Edgar de la Cruz Solorio. El crimen ocurrió el domingo en la noche cuando sujetos armados atacaron a las víctimas en un domicilio al que habían acudido de visita y fue un día después cuando localizaron los cuerpos con huellas de violencia. Saldaña, quien pidió licencia a la rectoría el 18 de junio para registrarse en el proceso interno de Morena, emitió un comunicado expresando su dolor, indignación y solidaridad y exigiendo a las autoridades del estado una investigación a fondo. Un segundo ataque armado contra un bar en León, Guanajuato, en menos de una semana, dejó 2 personas muertas y 2 más heridas en el bar Rancho Grande, donde, según testigos, sicarios a bordo de un auto llegaron e irrumpieron en el negocio para disparar de manera directa contra el dueño, identificado como Fernando, y 3 personas que le acompañaban. El ataque ocurre luego de que apenas el miércoles su esposa, Flora Solís, dueña del bar Nandos, fue ejecutada junto a una empleada de 29 años, identificada como Paola. La gobernadora de Veracruz, Rocío Nale, confirmó el hallazgo de restos humanos en un rancho ubicado en los límites de Ixtlahuacán del sureste y Moloacán como parte de la investigación por la desaparición de la periodista Roxana Berenice, directora del portal Pulso Informativo del Sureste. Nale pidió esperar los resultados de ADE.
4: Sí, están haciendo unos análisis en algún predio que se encontró.
5: ¿En el rancho?
4: Están haciendo análisis.
5: Sí, se encontraron
4: restos. Están haciendo análisis de varias piezas. Están en eso, es parte de la investigación que trae la Fiscalía.
5: ¿Solamente de una persona o se encontraron?
4: No sé, no sabemos, en eso están. Por eso les digo que hay que ser prudentes. Hay que esperar a que termine la investigación que está haciendo la Fiscalía del Estado y la Fiscalía General de la República. Vamos a esperar.
0: El predio del que habla la gobernadora fue ubicado tras la detención de José del Carmen, alias Delta 7, señalado como presunto participante directo del secuestro de la periodista y quien, de acuerdo con reportes de seguridad, habría indicado el sitio donde presuntamente fue ejecutada. Roxana cumple 28 días desaparecida tras haber sido secuestrada el 2 de junio en la casa de su hermano, ubicada en la colonia Primero de Mayo, en Achistlán. Madres de niños con cáncer internados en el Hospital Infantil de Veracruz protestaron para denunciar que el IMSS Bienestar les entregó batas y sábanas rotas, descosidas, con agujeros y prácticamente inutilizables. Aseguran que la ropa hospitalaria llegó hace 15 días desde Orizaba, pero en mal estado y con tallas para adultos, pese a que se trata de pacientes pediátricos oncológicos. Cora de Jesús, vocera de las madres, mostró el material y reclamó que, si la quiere entender, pues se revienta porque está podrida.
6: Estas son nuestras batas con las que nuestros niños, ¿sí? Esta es una bata, quiero que vean cómo se debe poner la bata, ¿sí? ¿Ustedes creen posible que una bata sea así para un niño? ¿Que una bata debe de usar un niño así? ¿Sí? Estas son las batas que nuestros niños son las que usan, ¿sí? Yo creo que no es justo. Estas son las sábanas de Isbien que nosotros tapamos y formamos, ¿sí? Aquí les voy a mostrar, ¿sí? Se dan cuenta, la quieren entender y se revienta, está tan podrida. Estas son las sábanas nuevas que acaban de poner, ¿sí? Aquí en el hospital. Ya basta de estar haciendo todo esto, ¿sí? El responsable, tanto Roberto Ramos Salor como en este caso María del Carmen, ¿sí? Martínez Díaz, que dé la cara, que me diga qué le está haciendo al dinero o a los recursos que se requieren para el hospital. No hay medicamentos para algunas enfermedades.
0: En Venezuela sigue en aumento la cifra de muertos tras los terremotos que sacudieron al país el miércoles. Según el más reciente balance ofrecido por el presidente de la Asamblea Nacional, los muertos van en 1,719. Hay 5,034 heridos y se tiene registro de 15,800 damnificados. Hasta ahora, 30 países han enviado más de 1,000 toneladas de suministros, 3,600 efectivos de rescate, perros adiestrados para la búsqueda y rescate de personas. A pesar de esto, en las calles la gente sigue pidiendo ayuda para rescatar a sus familiares debajo de los escombros. Los hospitales siguen colapsados y la poca ayuda que llega se concentra en el puerto de La Guaira, el estado declarado zona de desastre y epicentro de la destrucción. Esta misma zona se ha convertido en una morgue improvisada, donde médicos forenses caminan entre decenas de cuerpos en bolsas apiladas en el suelo, pues ya no hay lugar para depositar los cuerpos rescatados de los escombros.
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0: De esto y más le estaremos informando si nos acompaña después del corte, agradeciendo como siempre la amabilidad de su compañía. Gracias, bienvenidos y muy buenos días.
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15: 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Oscura, elegante y con ese beat que hipnotiza. It's Not Good forma parte del álbum Ultra de 1997 y marcó el regreso de Depeche Mode tras un periodo turbulento. Dave Grant canta con una mezcla de resignación y deseo, una canción que se convierte rápidamente en favorita de los fans y en éxito de todas las pistas de baile sofisticadas. Cabe hacer la aclaración. It's No Good, Depeche Mode en Sonido Brown.

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3: Son las 7:15 y bueno, pues vamos a ver cómo amanece la Ciudad de México, cómo amanecen los aficionados hoy, pues que se celebra este encuentro entre México con Ecuador en el Estadio Azteca, en el Estadio Ciudad de México. ¿Dónde te encuentras tú, Maru Rojas, está en el estadio? Ahí estás, Maru. A ver, cuéntame dónde te encuentras. Buenos días.
4: No me han conectado.
3: Ay, no la han conectado, gracias. Bueno, vamos con Maru Rojas, también tenemos a Laura Cardoso, también compañera de Grupo Fórmula, Andrea Meraz, Enrique Hernández. Vamos a ver cómo, pues empiezan seguramente ya los aficionados a llegar por lo menos a los FanFest. Hay un montón de pantallas que han instalado sobre Paseo de la Reforma, en el Ángel de la Independencia, en el Monumento de la Revolución, y pues va a haber despliegue muy importante de elementos policíacos. Maru Rojas, buenos días.
4: Azucena, un despliegue que inicia cada día más temprano. Me encuentro con Uriel Rivas aquí en la parte oriente del Estadio Azteca. Es el ingreso a la puerta 2. Están llegando los policías de la Secretaría de Seguridad Ciudadana Metropolitana de la Ciudad de México. No tardan en llegar la Guardia Nacional, el Ejército Mexicano, pero el día de hoy encontramos los cierres mucho más temprano. De hecho, para llegar a este punto ya te piden una acreditación e identificación. Este es el punto de transbordo de la gente que vive en Santa Úrsula, que desea ir para la zona de hospitales, para la zona de la salida a la México-Cuernavaca, y ya está cerrado el paso peatonal a tomar un transporte público. Lo que no está cerrado sobre Tlalpan es todavía el paso vehicular. A la altura de este Estadio Azteca ya solamente se encuentra un carril habilitado. Estos autobuses que estás viendo, que son de transporte público, es de donde bajaron los policías que van a hacerse cargo de la seguridad alrededor del estado. Es la policía bancaria industrial, que vienen bien ataviados, y en esas mochilas que tú observas, ajá, además de los toletes que estamos viendo, también cargan extintores, ajá, y cargan también cascos especiales para estar al pendiente de lo que aquí pudiera suceder. Los operativos, te repito, Azucena, cada día inician más temprano. Aquí ya está lloviendo.
3: Sí, bueno, pues ha llovido muy todos los días, ha llovido mucho, toda la tarde ayer, toda la noche, y bueno, pues ahí está la lluvia presente, Maru, que por supuesto pues no va a echar atrás a los aficionados, que pues estarán listos en algunas horas para llegar a este encuentro que inicia a las 7 de la mañana. Bueno, Maru, pues al ratito ya está la policía ahí.
4: A las 7 de la noche.
3: Digo, perdóname, a las 7 de la noche la policía ya está ahí. Han dicho las autoridades que van a desplegar pues un buen número de elementos ahí en el estadio, también en el FanFest y también por supuesto en Paseo de la Reforma. Bueno, pues por supuesto, como siempre mencionan, los policías solamente están armados con sus escudos, Maru, nada más.
4: Sí, la policía bancaria industrial que vimos descender en algunas de las mochilas ya traen preparados también los extintores.
3: Los extintores y los escudos. Muy bien, gracias, Maru. Al ratito
4: los cascos, sí.
3: Al ratito volvemos contigo, gracias.
4: Pendientes.
3: Gracias, Laura Cardoso. Te encuentras en otra parte del estadio. ¿Cómo estás? Buenos días. Más tranquilo ahí por lo que veo. Buenos días, Maru. Digo, Laura.
5: ¿Qué tal, Azucena? Buen día. Es la puerta 8. Y esta vialidad que ves aquí es justamente por donde entra la mayoría de los aficionados. Justamente también en este carril que está a mi derecha entra los autobuses que traen a ambas selecciones. Todos los partidos por aquí entran. Hasta ahora hay un discreto dispositivo de seguridad porque todavía no hacen el cambio de guardia. Se quedan unos cuantos policías a cuidar todo este envallado que se hace ya o que se ha mantenido desde que inició este Mundial de Fútbol. Hay 7,500 elementos destacados para este partido, Azucena. Se espera

0: servicio de que sí habrá lluvia, tormenta para esta tarde, así es que hay que tomar previsiones, Azucena.
1: Bueno, ya ves que en los dos partidos anteriores también se decía que iba a haber una tormenta y al final Tlaloc, el universo, conspiraron a favor del equipo, de los aficionados. Se paró prácticamente la lluvia durante los partidos y luego, una vez terminado, se vino la tormenta. Vamos a ver cómo nos va hoy. Pero bueno, pues aún así, pues el estadio a reventar, por supuesto, y todas las zonas en donde se han colocado pantallas y se van a realizar algunos eventos por parte del gobierno de la Ciudad de México, en el Monumento a la Revolución, en el estacionamiento del Palacio de los Deportes, en el Caballito, en el Ángel de la Independencia, y bueno, pues vamos a ver y que todo siga saliendo bien. Gracias, Laura, y al ratito volvemos contigo.
0: Por supuesto, continuamos aquí al pendiente.
1: Gracias, en el FanFest, en el Zócalo de la Ciudad de México, Andrea Meraz, ¿ya empezó la fila o todavía es muy temprano? Buenos días.
2: No, muy buenos días, Azucena, ya empezó la fila, y esto a pesar de que Tlaloc no se está apiadando de nosotros. En las imágenes de mi compañero Jorge Aguilar puedes ver cómo ya un grupo de aficionados está desde antes de las 7 de la mañana, formados, listos para entrar a esta plancha del Zócalo de la Ciudad de México. Será una fila de aproximadamente 100 personas, digamos, no es la misma euforia la como la hemos visto en partidos pasados, en los tres que México se presentó aquí en el país, y bueno, donde pues también nos dio esta alegría de haber ganado y de haber quedado prácticamente invictos. ¿Y qué es lo que sucede ahorita, Azucena? Bueno, pues a pesar de que está lloviendo y está el chipi chipi, como le decimos acá, bueno, pues aquí no deja de llegar las personas. Se espera que esta zona de FanFest abra a las 10:30 de la mañana aproximadamente, que es también los mismos horarios en los cuales han abierto en otras ocasiones. Hay otra vez de nueva cuenta estas vallas para que sea un poco más fácil el acceso, aunque por ejemplo podemos notar la diferencia en esta imagen que te da Jorge. Las vallas azules, estas ya día del partido de México contra Corea, o no lo vimos, por ejemplo, en México contra... Ay, ahorita olvidé el partido, Azucena, ya son varios. Y bueno, entonces, estas vallas no estaban, lo que se nos hace, digamos, un poco extraño en esta ocasión, quizás sea un tema de control, porque te decía, 10:30 abren, hacen tres tipos de revisiones, la visual, la en la que también te revisan las cosas, las mochilas, y también en la que pues algunos elementos de la propia seguridad de elementos de FanFest hacen revisiones, digamos, ya más precisas en las personas, justo para evitar ingresar algunos tipos de objetos no permitidos. Sombrillas sí se están permitiendo ingresar, pero por ejemplo el tema de bebidas alcohólicas, recordemos que toda esta zona del centro, más otras alcaldías y otras zonas, otras demarcaciones, bueno, pues...
1: Muy bien.
2: El consumo de bebidas alcohólicas.
1: Oye, Andra, ¿por qué no te cruzaste allá con los muchachos a ver a qué horas llegaron los primeros? Y a ver si todos traen la verde, bueno, porque esa fue la consigna hoy. La petición popular,
2: es
1: ¿no?
2: Es que va a ser para el próximo enlace.
1: Ah, mira.
2: Va a ser el próximo enlace, Escena. Te lo dejo en misterio por el momento.
1: Bueno, porque bueno, pues la petición popular, porque pues así es el fútbol, así funciona, ¿no? Hay una comunicación extraordinaria entre los aficionados y bueno, pues dicen, como va a vestir el uniforme, el conjunto verde, la selección, pues entonces quienes vayan a los partidos, quienes vayan a los festejos, pues también hay que ponerse la verde para unificar el color verde de la bandera. Bueno, pues muy bien, Andrea, entonces al ratito abren 10:30, ya hay gente ahí a pesar de la lluvia, al ratito volvemos por allá contigo y nos vas contando pues cómo la van pasando los aficionados, que todavía faltan 3 horas para entrar y pues casi 12 horas para que inicie el encuentro. Gracias, Andrea.
2: Estamos pendientes, Azucena.
1: Gracias, buenos días. ¿Cómo van las cosas en Paseo de la Reforma? Enrique Hernández, buenos días.
3: ¿Qué tal, Azucena? Muy buenos días, te saludo con gusto. Vámonos rápidamente con las imágenes de mi compañero Oscar Rea para informarte que ya está completamente cerrada la circulación a los vehículos a partir de la glorieta de la Diana Cazadora hacia este punto, hacia el centro de la Ciudad de México, y también un despliegue importante de unidades de los técnicos que desde muy temprano... Bueno, hay un despliegue que están pues llevando a cabo los últimos detalles de lo que significa la

0: Las pantallas son cuatro pantallas en los cuatro puntos que integran la columna del Ángel de la Independencia. También importante ya la presencia de elementos de la policía capitalina, la policía auxiliar, que ya están en las inmediaciones de esta columna, que están a la espera de indicaciones, porque justamente entre el tramo de la columna del Ángel de la Independencia, la Diana Cazadora e Insurgentes, pues ya hay cortes de la circulación para que la gente tome pues en cuenta este mensaje, porque ya se empieza a ver la afectación vehicular. Hay que destacar que aquí se espera pues un número importante de asir de las autoridades capitalinas, pues podrían llegar al millón de las personas que podrían llegar en caso de que ganara la selección mexicana a la selección de Ecuador, y también pues la ley seca que ya se podría implementar en lo que es el primer cuadro de la Ciudad de México, la zona centro, centro histórico, Cuauhtémoc. Y pues hay que estar al pendiente, porque esta es obligatoria para las tiendas de conveniencia, estanquillos, y de igual forma también para los centros comerciales, Azucena.
1: Bueno, pues hay espectáculos ahí en el Ángel, en el Monumento y en el Caballito, Enrique.
0: Es correcto, estos van a empezar ya a partir de la tarde, conforme avance esta jornada, para concentrarse antes de las 19 horas, donde van a empezar ya las actividades, pues algunos grupos musicales, música grabada, pero el objetivo es ya estar generando este ambiente, y sin duda alguna vemos a algunas personas que han pasado desde sus carros, pues tocando las trompetas desde muy temprano, porque, bueno, el objetivo será, bueno, ya vimos aquí este mensaje mexicano.
1: Muy bien, al ratito regresamos ahí contigo, Enrique, gracias.
0: Al orden, Azucena.
1: Gracias, regresamos.
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18: El papel moneda no es de papel, sino de una mezcla de algodón y lino para hacerlo más resistente al uso.
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19: Los caballitos de mar machos son los que quedan embarazados. Dan a luz hasta 1,500 crías por cada embarazo.
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21: Son las 7:30. Bueno, pues ayer la presidenta Claudia Sheinbaum dijo que pues iban a aplicar la ley, todo el peso de la ley, contra Víctor Rodríguez Padilla, exdirector de Petróleos Mexicanos, quien quedó demostrado, gracias a los videos que publicó su esposa María Felicia Jiménez, quien quedó demostrado que ejerció violencia física contra ella. Ella también ha denunciado violencia emocional y violencia financiera. El video que vimos el fin de semana, que vimos ayer, fue grabado el 15 de marzo y ahí vemos pues a este sujeto jalonear a su esposa, jalarla el pelo, golpearla, tirarla en un sillón, jaloneándose con una como un portafolio, y ella dice que no es la primera vez, que no es la primera vez que este señor pues la agredió. Entonces, ya no pudimos hablar con Felicia, ayer nos envió una carta María Felicia Jiménez pues diciendo el por qué estaba denunciando públicamente a pesar de las amenazas y del temor que ella sentía. Ya no pudimos establecer contacto con ella en el resto del día ni esta mañana, pero afortunadamente sí tenemos contacto con la subsecretaria de las mujeres, con Ingrid Gómez, y le agradezco mucho que nos tome la comunicación. Subsecretaria, gracias y buenos días.
22: Gracias, Azucena. Buenos días a ti y a tu auditorio.
21: Gracias. ¿Tiene alguna comunicación en estas horas con la víctima, con María Felicia? ¿Han tenido comunicación?
22: Bueno, hoy no. Creo que todavía es un poco temprano. Ayer estuvo por la Secretaría de las Mujeres, como ella misma lo anunció públicamente. Tuvimos una charla y después la acompañamos a que concluyera la presentación de su denuncia formal en la Fiscalía Especializada de Ciudad de México, aun cuando los hechos que se ven en el video ocurrieron en la ciudad de, bueno, en el estado de Morelos. También hay otros hechos que han ocurrido en la Ciudad de México y ella pues tiene su casa actualmente, su morada actualmente en la Ciudad de México, pero estamos en coordinación con ambas fiscalías, tanto con la Ciudad de México como con el estado de Morelos.
21: Correcto. La Fiscalía de Morelos dice que ellos han iniciado una carpeta de investigación, pues digamos por oficio, ¿no? Pero que ella no ha interpuesto ninguna denuncia en Morelos. Lo que usted nos confirma, subsecretaria, es que interpuso la denuncia en la Ciudad de México.
22: Así es, y hay plena coordinación con ambas fiscalías, y efectivamente la Fiscalía de Morelos abre una carpeta de investigación por noticia criminal. Y pues ya será una coordinación entre ambas fiscalías para que puedan proporcionarse pues más elementos de coordinación.
21: Correcto. E interpuso la denuncia el día de ayer por ¿qué delitos, Ingrid?
22: Violencia familiar.
21: Violencia familiar. Me dice usted que además de este video grabado el 15 de marzo, entiendo que en la casa del estado de Morelos denunció otras situaciones de agresiones en la Ciudad de México.
22: Pues sí, era su voluntad denunciarlas, uh-huh. Y nosotras le creemos y la acompañamos. No es necesario, y aprovecho para a través de tu noticiero decirle eso a las mujeres, no es necesario que se tengan videos, incluso pues que se hagan públicos. Acá en la Secretaría de las Mujeres les creemos, las escuchamos y las vamos a acompañar.
21: Correcto. Entonces, lo que me dice subsecretaria es que sí está ya la denuncia por delitos cometidos en Morelos y en la Ciudad de México.
22: Por violencia familiar, y también se le impusieron algunas medidas de protección que nos parece que son importantes tanto para ella como para su hijo.
21: Ella había denunciado, había expresado que tenía miedo, que este sujeto pues le había dicho que era muy poderoso y que no iba a poder con él, etcétera. Ella tiene ya un resguardo.
22: Sí, y nada más también aprovechar, la violencia contra cualquier mujer es inadmisible, es un acto que no vamos a tolerar y que siempre vamos a buscar su protección. Pues estamos, como dijo la presidenta, del lado de las víctimas y no habrá impunidad.
21: Correcto. ¿Qué sigue, subsecretaria? Ya se interpuso la denuncia. ¿Qué sigue?
22: Bueno, hay todo un proceso de integración en la carpeta. Bien, hay un video que es muy público, que se ha repetido muchas veces en las redes sociales. También es necesario hacer algunos peritajes de carácter psicoemocional. Pues es la integración de una carpeta, actos de investigación y actos también de protección.
21: En algún momento supongo será llamado el denunciado, llamado a declarar o a presentarse.
22: Seguramente no constituye, digamos, de la información que nosotras tenemos, que venimos acompañando a la víctima, a la señora Felicia, pero seguramente la fiscalía pues tomará diversos actos de investigación al respecto.
21: Correcto. Oiga, es la subsecretaria de las Mujeres, Ingrid Gómez. ¿Qué delitos señaló la víctima que ocurrieron en la Ciudad de México, subsecretaria?
22: Todo es violencia familiar. Así se engloba en el Código Penal.
21: Del mismo sujeto, evidentemente.
22: Sí.
21: Bien. ¿Cuáles serían las penas que pudiera alcanzar el agresor?
22: Bueno, también lo marca el código penal, pues no son penas evidentemente altas, equiparables a un delito de violencia sexual o de violencia feminicida. Y me parece que lo más importante de una carpeta de investigación evidentemente tiene que ver con generar las responsabilidades para que la persona que agredió a cualquier mujer pues
21: claro,
22: asuma su responsabilidad. Y la otra, que me parece también importante, tiene que ver con estos actos de protección que se derivan de cualquier uh-huh. denuncia. Y aprovecho,
21: sí,
22: querida Azucena, porque muchas veces las mujeres tenemos mucho miedo de denunciar, claro, porque no estamos denunciando a cualquier sujeto que nos encontramos en la calle. Uh-huh. Estamos denunciando muchas veces al padre de nuestros hijos, a quien fue nuestra pareja o quien es nuestra pareja. Las denuncias también ayudan y sirven para que las protejamos. Así que de todas maneras lo vamos a hacer, pero para que las protejamos con, ahora sí que con todo el peso de la ley. Y creo que esto es importante que se difunda. Las denuncias además sirven para brindar una amplísima protección a las mujeres. Y bueno, ella estará con medidas de protección y cautelares, y también se verá la parte de manera integral, porque un proceso lo lleva, digamos, la justicia penal, y otra parte tiene que ver con lo civil familiar, porque ella ya está separada, no sabemos todavía, son muchas cosas, si ella va a continuar con un proceso de divorcio, de pensión alimenticia, claro. Y esa parte la ve pues la parte familiar, civil uh-huh. familiar, y también estaremos atentas a acompañarla en esos procesos.
21: Correcto, y bueno, la parte emocional, porque ayer nos decía ella que el bebé, o sea, el niño, su hijo de 6 años, pues estaba realmente traumatizado, muy afectado.
22: Por supuesto, la parte psicoemocional, que es también fundamental, de que va de la mano con los procesos jurídicos para ella y para su pequeño hijo.
21: Correcto. ¿No es necesario entonces, subsecretaria, que interponga también una denuncia en Morelos?
22: Ella no correrá un traslado y habrá coordinación entre fiscalías.
21: Correcto. Entonces, bueno, pues ahí está, ya nos confirma la subsecretaria de las Mujeres. Hay una denuncia interpuesta ya en la Ciudad de México por parte de María Felicia Jiménez contra Víctor Rodríguez Padilla, exdirector de Pemex, quien, pues como vimos en este video, la violentó en su casa en marzo, y nos confirma la subsecretaria que también ha denunciado algunas otras agresiones que ocurrieron en la Ciudad de México, por lo que la víctima tiene también ya medidas cautelares, medidas de protección, Ingrid.
22: Sí, así es, pues estamos acompañándola, lo vamos a hacer como lo hacemos con cualquier mujer. Yo lo que aprovecho otra vez, porque sé de tu amplia pues aceptación en el auditorio, que puedas difundir el número de atención de la línea de uh-huh. bienestar de las mujeres, 079 con la opción 1, ahí les vamos a acompañar, les vamos a orientar, las vamos a canalizar, pueden hablar de un teléfono fijo, de un teléfono celular, de cualquier lugar del país, estamos atendiendo los 7 días de la semana, las 24 horas.
21: 079 y la opción 1 en toda la República.
22: En todo el país, sí.
21: Oiga, Ingrid, fíjese, he visto algunos videos de otros países en donde pues la víctima tiene que hablar en códigos porque está siendo agredida en ese momento. No sé, seguramente usted ha visto algo, ¿no? Si una mujer llama y no es clara en su denuncia porque está siendo agredida, el personal está perfectamente capacitado para entender que es una emergencia.
22: El personal está capacitado no solo para hacer transferencia directa al 911, uh-huh. sino una transferencia especial a la Secretaría de las Mujeres. Eso se ve desde la subsecretaría. Tenemos códigos así, en donde pues nosotras entramos, digamos, con otro tipo de llamadas y uh-huh. estamos enlazadas al 911 y con el módulo de CABI, de la Central de Bienestar para las Mujeres.
21: Correcto. Bueno, pues muchas gracias, Ingrid. 079 es el número, opción 1, y ojalá que podamos darle seguimiento a este caso, pues que es muy importante por la posición de poder evidente que tiene el agresor. Es muy importante darle seguimiento para que pues todas las demás mujeres agredidas, acosadas y que no sienten que pueden ser apoyadas, vean que funciona el procedimiento.
22: Es muy importante, vamos a estar de cerca, y sobre todo muy importante decirle a cualquier mujer que se acerque a la Secretaría de Mujeres, que Correcto. Nos llame a la línea y que no están solas.
21: Gracias, subsecretaria, por esta información.
22: Gracias.
21: Y por el apoyo a Felicia, por supuesto. Gracias. La subsecretaria Gracias. De las Mujeres, Ingrid Gómez. Volvemos.
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27: Los guepardos son los únicos grandes felinos que no pueden rugir, solo maullan y ronronean.
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30: El corazón del camarón se encuentra ubicado en su cabeza, cerca de su sistema digestivo y sus órganos sensoriales principales.
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32: El Fondo de las Naciones Unidas para la Infancia estimó que alrededor de 180 mil menores requieren asistencia humanitaria inmediata tras los terremotos que sacudieron a Venezuela el pasado 24 de junio. La jefa de gobierno, Clara Brugada, anunció que la Ciudad de México aumenta el número de pantallas para el disfrute gratuito del cuarto partido de la selección mexicana. Los puntos están alrededor del Zócalo, en el Centro Histórico, hasta llegar a la Avenida Juárez, Paseo de la Reforma, la Glorieta del Caballito, y habrá un nuevo festival futbolero en el estacionamiento de Palacio de los Deportes. La arquidiócesis de San Francisco, California, Estados Unidos, anunció que alcanzó un acuerdo para pagar $395 millones a 530 víctimas de abusos sexuales cometidos por miembros del clero. Varios de los casos se remontan a décadas atrás y ya habían prescrito. Informó Amy Arriaga. 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
21: Son las 7:45. Evidentemente muy complicada. Continúa en Venezuela por estos sismos que sacudieron Venezuela el miércoles. Sigue aumentando la cifra de personas muertas. La cifra más reciente, el balance más reciente, habla de 1,719 personas muertas, más de 5,000 heridas, 15,000 damnificados y muchas personas todavía bajo los escombros en estas horas, pues ya cruciales para poder encontrar a alguien con vida. El general brigadier Alejandro Gómez, comandante del agrupamiento Yumare en Venezuela, está con nosotros. Le agradezco mucho, general. Gracias y buenos días.
33: Muy buenos días, Azucena. Te agradecemos, las mujeres y hombres que componemos el Ejército, Fuerza y Guardia Nacional, dependientes de la Secretaría de la Defensa Nacional. Te agradecemos a ti, a tu equipo y a tus televidentes la oportunidad de informar y expresar las actividades que el personal de las Fuerzas Armadas, Defensa Nacional, se encuentra realizando en apoyo a la población de la República Bolivariana de Venezuela.
21: Al contrario, general, los agradecidos somos nosotros por lo que están haciendo, por los hermanos venezolanos. Hay información de muchas personas que agradecen al Ejército Mexicano, a la Secretaría de la Defensa Nacional, porque, bueno, pues tienen ustedes mucha experiencia en este tema de rescates y de ayuda, general. Gracias por eso. ¿Cuál sería su balance? ¿Cómo van las cosas ahí en Venezuela?
33: Bueno, permíteme en principio informarte y comunicar a tus televidentes el contexto, ¿no? El contexto de lo que es el agrupamiento de ayuda humanitaria Yumare. Nos conformamos por tres componentes principales, que es el componente del Batallón de Atención a Emergencia, que es el personal que es especializado y con equipo y material particular que permite llevar a cabo las actividades de búsqueda y rescate. Tenemos también un componente de sanidad, médicos, enfermeros, enfermeras, camilleros, que son el complemento de las actividades de búsqueda y rescate, y el componente de fuerza aérea, que fue lo que nos permitió estar en el lugar, en el país de Venezuela, prácticamente 24 horas después de haberse dado los sismos. Contexto del balance, lo que el agrupamiento lleva al momento es más de 38 cuerpos recuperados, son dos personas rescatadas con vida y más de 500 consultas médicas y atenciones diversas. por cuanto al agrupamiento. Por supuesto, se siguen con las actividades de búsqueda y de rescate. Lo que estábamos viendo a retaguardia es un edificio de 7 niveles, en donde en uno de ellos se encontraba una fiesta de niños. Había 20 niños, el edificio colapsó, y lo que está haciendo el personal militar, en conjunto con las autoridades locales, es llevar a cabo la búsqueda y el intento de localización de estos niños desde diferentes ángulos, diferentes frentes, con el objeto de traerlos de vuelta a su situación normal.
21: Uy, a ver, general, es el general brigadier Alejandro Gómez, comandante del agrupamiento Yomare, están allá en Venezuela, de la Secretaría de la Defensa Nacional. Me dice entonces que a sus espaldas era como un salón de fiestas y no han podido rescatar a ninguno de los niños.
33: No, aún no. Te comparto que era un día de fiesta nacional, era un día de festejo, era un día de asueto. Hasta el momento no ha habido oportunidad de rescatar a ningún menor. Se están haciendo los esfuerzos, la información que comparte la población, las personas que viven aledaños al edificio, pues manifestaron eso. Estaban en una fiesta, aproximadamente 20 niños. Una persona hace unos momentos se nos acercó, familiar de alguno de estos niños, y fue quien nos expresó la cantidad de niños y que estaban en el nivel número 7. Los esfuerzos continúan. Claro. Los esfuerzos continúan déjame compartirte y a tus televidentes que es un esfuerzo titánico por parte del personal que integra el Batallón de Atención a Emergencias, este componente principal para llevar a cabo la misión de búsqueda y rescate. Son personas especialistas, claro. Insisto, con material especializado, que es lo que permite, bajo un protocolo, identificar en principio la existencia de personas con vida y ya identificadas, determinar los posibles accesos para llevar a cabo cortes, brechamientos, penetración, para llevar a cabo la remoción de escombros y poder acceder a las personas. Y también debemos ser justos en el sentido de reconocer que no solo es con las personas vivas. Se tiene igual el cuidado y la atención para recuperar los cuerpos de las personas que desafortunadamente no hayan podido sobrevivir al evento.
21: Así es, general, y están haciendo ustedes pues una gran labor. Si no fueron los primeros, fueron casi los primeros que llegaron ahí, entre los primeros que llegaron ahí a Venezuela, general, los militares mexicanos, obvio.
33: Es correcto, Azucena. Llegamos alrededor de las 22:55 horas el día jueves. El día jueves ya nos habían organizado el traslado desde el aeropuerto El Libertador al área de la afectación. Un movimiento administrativo para aproximarnos al área de afectación, al área de desastre, la zona cero, y inmediatamente al día siguiente de habernos instalado, llevamos a cabo un reconocimiento, una evaluación inicial, es parte de los procedimientos, un reconocimiento, un recorrido sobre las diferentes áreas, evaluar inicialmente cuál es el tipo de estructuras colapsadas, las características de ese colapso que se llevó a cabo por pliegues, por colapso total, las condiciones, niveles, las condiciones aledañas a los lugares, para poder identificar y determinar qué tipo de equipos se iban a organizar, con qué material, para poder llevar a cabo las actividades del cumplimiento de la misión, la búsqueda y rescate.
21: Correcto, general. Devastado totalmente, ¿no?, el país.
33: No, Azucena está focalizado, debo uh-huh. ser claro en ese sentido. Sí hay muchas instalaciones colapsadas, pero aquí mismo en La Guaira, el estado que resultó más afectado, que es alrededor de 500,000 personas, podemos apreciar, sí, una parte en donde hay una gran cantidad de edificios colapsados, pero otra parte donde las actividades y las instalaciones se mantienen regular.
21: Muy bien, general, pues gracias, los queríamos escuchar, los queríamos ver y agradecer, por supuesto, el trabajo que en conjunto con otros países están haciendo para salvar la mayor cantidad de personas con vida y también, como usted dice, pues rescatar a las personas que desafortunadamente han fallecido. Muchas gracias, general.
33: Azucena, muchísimas gracias, Defensa. Las mujeres y hombres del Ejército, Fuerza Aérea y Guardia Nacional agradecen a ti, a tus televidentes, la oportunidad de compartirles la experiencia, el esfuerzo y la empatía que México siente por el pueblo venezolano.
21: Los agradecidos somos nosotros siempre. Gracias, general.
33: Muy buenos días.
21: Bueno, madres de niños con cáncer en el Hospital Infantil de Veracruz han denunciado la entrega de ropa hospitalaria inservible. escúchela y véala si nos acompaña en alguna plataforma o, por supuesto, en televisión.
1: Estas son nuestras batas con las que nuestros niños, ¿sí? Esta es una bata, quiero que vean cómo se debe poner la bata, ¿sí? ¿Ustedes creen posible que una bata sea así para un niño? ¿Que una bata debe de usar un niño así? ¿Sí? Estas son las batas que nuestros niños son las que usan, ¿sí? Yo creo que no es justo. Estas son las sábanas de IMSS Bienestar con las que nosotros tapamos y formamos, ¿sí? Aquí les voy a mostrar, ¿sí? Se dan cuenta, la quieren entender y se revienta. Está tan podrida. Estas son las sábanas nuevas que acaban de poner, ¿sí? Aquí en el hospital. Ya basta de estar haciendo todo esto, ¿sí? El responsable, tanto Roberto Ramos Salor como en este caso María del Carmen, ¿sí? Martínez Díaz, que dé la cara, que me diga qué le está haciendo al dinero o a los recursos que se requieren para el hospital. No hay medicamentos para algunas enfermedades.
21: Jesús Olivares, allá en Veracruz. ¿Cómo estás, Jesús? Buenos días.
5: Hola, Azucena, muy buenos días. Bueno, pues a quien acabamos de escuchar, pues es a la señora Cora de Jesús Rodríguez, quien es vocera y representante de niños con cáncer en la Torre Pediátrica, en el Hospital Infantil, aquí en la ciudad y puerto de Veracruz, ubicado sobre la avenida 20 de Noviembre. Y es que en este sentido ella lanzó un llamado urgente a las autoridades sanitarias, pues para atender estas condiciones, uh-huh, que pues para colmo no son nuevas. Esto viene desde hace mucho tiempo. Estamos hablando de que ahora se da a conocer que esta ropa está en mal estado, esta ropa hospitalaria, pero recordemos que antes ya se han manifestado por la falta de insumos y sobre todo porque no se les da la atención que se les debe de dar a estos menores con padecimientos oncológicos. Bueno, pues ella aseguró también existen deficiencias tanto en la ropa hospitalaria, que consiste en sábanas, y también pues el desabasto de medicamentos y el equipo médico. Esto lo hizo en rueda de prensa y lo hizo hace algunos días. A la fecha no se ha dado a conocer avances sobre si ya les han dotado de equipamiento, de lo que es ropa hospitalaria, pero pues todo parece indicar que, uh-huh, y además de que están cansadas de la falta de las respuestas institucionales, pues hasta un problema que, como ya te lo había dicho, es añejo y también afecta directamente pues la atención de los menores con padecimientos oncológicos. Ella pues mostró las batas, como bien lo vimos en
21: la imagen, este video, ajá.
5: Sí, así es. Y pues están de acuerdo con su testimonio de que fueron entregadas recientemente como parte de un supuesto reemplazo de insumos hospitalarios. Bueno, pues qué tipo de reemplazos son, que inclusive pues ya están en franco deterioro. También la señora Cora exhibió la sábana que calificó pues como deteriorada y cuestionó pues la calidad del material distribuido en el citado nosocomio. Y bueno, pues responsabilizó pues a los funcionarios del área administrativa y financiera, sobre todo por las carencias ya denunciadas, y mencionó, ya lo escuchamos, a Sofía del Carmen Martínez Díaz, a quien pues se identificó como la titular de finanzas, sí, del IMSS Bienestar, sí, pues sobre todo en la entidad veracruzana. Así están las,
21: bueno,
5: cosas.
21: Bueno, pues vamos a tratar de establecer comunicación con la madre de uno de los niños con cáncer, con esta señora que está haciendo la denuncia, y le damos seguimiento a través tuyo, Jesús, si eres tan amable.
5: Claro que sí, Azucena, estamos al pendiente.
21: Gracias, Jesús Olivares, allá en Veracruz. Vamos al corte, gracias a que nos acompañaron de 7 a 8 en televisión. A partir de ahora y hasta las 10 de la mañana, seguimos juntos en todas las plataformas de Grupo Fórmula y, por supuesto, en las estaciones de radio de todo el país.
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19: La piel es el órgano más grande del cuerpo humano y se renueva completamente cada mes aproximadamente de forma constante.
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19: Las ratas se ríen cuando les hacen cosquillas, aunque emiten sonidos de alta frecuencia inaudibles para el oído del hombre.
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0: 8 de la mañana saludamos a las personas que se suman a nuestro programa a través de Telefórmula. Muy buenos días a todos y a quienes están con nosotros desde las 7 en Radio Fórmula, en YouTube, en las plataformas digitales. De nueva cuenta, muy buenos días, muy buen martes. Deyanira.
1: Buen día, Ciro. Vamos con un resumen de la información. A las 7 de la tarde, en el Estadio Ciudad de México, la selección mexicana jugará su primer partido de eliminación directa en los 16avos de final contra Ecuador. Este será el penúltimo partido del Mundial en México. Suerte y mucha fuerza para la selección. Hoy veré el partido en uno de los festivales futboleros de la ciudad, aseguró esta mañana la presidenta Sheinbaum. Dijo que más tarde dará los detalles ya que está definiendo entre dos alcaldías. Hoy tendremos un operativo de 15.000 policías desplegados en el Estadio Ciudad de México, en el Fan Fest del Zócalo y en Paseo de la Reforma para evitar que los festejos acaben en desgracia, aseguró por la mañana César Cravioto, secretario de Gobierno de la Ciudad de México. Agregó que si hoy gana México, la ciudad tendrá 22 espacios para celebrar con la intención de esparcir a la gente en diferentes puntos de la capital. Ayer fueron asesinadas 42 personas en México, de acuerdo con cifras preliminares publicadas esta madrugada por la Secretaría de Seguridad y Protección Ciudadana. Los estados más violentos fueron Sinaloa, donde se registraron 8 homicidios dolosos, y Guerrero, donde las autoridades reportaron 5 asesinatos. En estos momentos, el dólar interbancario se cotiza en 17 pesos con 51 centavos.
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0: Bueno, seguimos sin localizar a la señora María Felicia Jiménez. No es que la estemos tratando de encontrar como de lugar, sino que habíamos tenido comunicación con ella. Nos dio una entrevista. Ayer te la dio Deyanira, pero luego nos decías en la primera hora del programa que perdiste comunicación con ella.
1: Sí, perdimos comunicación con ella y pues bueno, estamos al pendiente. También te comentaba hace unos momentos que consultando en fuentes de la Fiscalía de Morelos, la señora no ha acudido todavía a presentar esta denuncia en contra de Víctor Rodríguez y tiene que acudir a la Fiscalía de Morelos porque además ahí se presentaron los hechos y aunque la Fiscalía ya dijo que ellos estaban investigando estos hechos, esta violencia que realizó el señor Víctor Rodríguez en contra de la señora Felicia Jiménez, pues no pueden avanzar hasta
0: pero,
1: que
0: ¿por
1: ellos...
0: qué no pueden avanzar? A ver, pregunto desde mi desconocimiento, se lo pregunto a la gente de la Fiscalía de Morelos, que más gracias por la información que nos han compartido, por el análisis que nos han compartido, pero ¿un hecho así no se persigue de oficio?
1: Tendría que perseguirse de oficio, pero lo que ellos me dicen es de que se tiene que saber cuál fue el domicilio donde sucedieron los hechos.
0: A ver, si tú persigues de oficio es porque supiste que se dio una agresión y entonces sueltas a tu fuerza de investigación para juntar toda esa información. Eso es perseguir de oficio. Lo otro es tienes que ir a presentar una acusación para que la autoridad inicie la investigación, inicie su trabajo. Le hacemos la pregunta a la Fiscalía de Morelos, si no las quieren responder en privado o si no la quieren comentar en público, aquí la escuchamos. Una agresión como la del señor Víctor Jiménez, todo indica que fue una agresión, ¿no se persigue de oficio por parte de la autoridad? Y en este caso la autoridad ministerial sería la de Morelos. Dejamos la pregunta y ojalá haya oportunidad de escuchar su respuesta. Son las 8:05, volvemos.
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16: Google presentó Gemini OVNI, su nuevo modelo de inteligencia artificial de generación de video hiperrealista, capaz de convertir imágenes a video y de editar los clips con un avance en razonamiento, comprensión del mundo y capacidad de creación. El modelo es capaz de construir y refinar escenas en cualquier paso con lenguaje natural y permite modificar videos con instrucciones simples debido a que se basa en su profundo conocimiento de historia, biología y lógica narrativa para construir historias convincentes. Destaca su edición de videos reales basada en imágenes de referencia y es capaz de convertir dibujos o bocetos en videos realistas y es capaz de transformar el tono y estilo de un video según el material recibido, así como de reimaginar acciones para cambiar escenas ordinarias por secuencias espectaculares. Además, permite editar varias escenas manteniendo la coherencia entre personajes, entornos, ángulos de cámara y escenas. Informó Aide Rivera. 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
18: El primer correo electrónico fue enviado por Ray Tomlinson en 1971 a través del sistema ARPANET.
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0: 8.9 de Yanira.
1: Nada más rápidamente, Ciro, de lo que preguntabas, la Fiscalía de Morelos lo que nos dice es sí, se inicia esta investigación de oficio, pero en todos los casos las víctimas deben presentarse a declarar para desahogar diligencias. Se está investigando, pero para fortalecer las indagatorias es necesaria la comparecencia de la víctima ante el MP. Esto por el caso de la señora Felicia Jiménez, de que no se ha presentado ante la Fiscalía de Morelos para presentar la denuncia en contra de Víctor Rodríguez.
0: Bueno, gracias por la información, Ciro. a la Fiscalía de Morelos. Muchas gracias. Moisés, buen día.
21: Ciro, buenos días. Tenemos actualización de números después de los dos terremotos que azotaron Venezuela la semana pasada. El presidente de la Asamblea Nacional, Jorge Rodríguez de Venezuela, informó que hasta el momento la cifra de muertos ascendió a 1,719 y los heridos ya suman 5,034 heridos, y por eso vamos con Ronnie, que está en Caracas. Buenos días, Ronnie.
0: Ronnie Zamora, buen día, Ronnie. Vamos ya hacia, días, rumbo a la semana y la situación, al menos lo que vemos a la distancia, sigue siendo dificilísima en Venezuela, Ronnie.
2: Buenos días, Ciro. Sí, la situación es bastante difícil en este momento, pues en la medida que va pasando el tiempo, pues las esperanzas de los familiares que se encuentran apostados a las afueras de los edificios derrumbados, especialmente en la zona de La Guaira, se va perdiendo. Sin embargo, ayer tuvimos la fortuna de presenciar el rescate de un niño de 12 años. Los rescatistas mexicanos aquí han sido muy bien recibidos por parte de las comunidades y todavía mantienen esperanza. Hablan que desde su experiencia, pues hasta 10 días han logrado conseguir personas con vida, y eso alienta a los familiares a mantenerse firmes allí. Sin embargo, por el otro lado, vemos que la ciudad de Caracas está ya inundada de campamentos al aire libre de personas que bien perdieron sus viviendas o que tienen miedo porque sus estructuras de donde habitaban están severamente dañadas y están ocupando grandes áreas, digamos, el principal parque de la ciudad, que es el Parque Generalísimo Francisco de Miranda, es una especie de Central Park, para que tengan una idea, una especie de Central Park de Nueva York, pues está ahorita lleno de carpas y personas que están bien o buscando un nuevo lugar para vivir o esperando que alguien confirme si pueden regresar a sus hogares, Ciro.
0: Bueno. Oye, y ayer, supongo que lo viste, lo vieron allá, difundió un video, María Corina Machado, en donde dice que la autoridad de Venezuela está bloqueando el viaje de equipos de rescatistas internacionales. ¿Es verdad eso?
2: Eso es, digamos, parcialmente cierto. Venezuela no estaba preparado para esto. Uh-huh. Es un país que ha estado en crisis económica por muchísimo tiempo y bueno, hay incompetencia además en muchas áreas. Eso llevó a que en un primer momento las respuestas de parte del gobierno hayan sido insuficientes, lo cual ha generado gran molestia. Hemos estado en La Guaira varias veces y las personas se nos acercan muy molestas, no, porque no entienden por qué el gobierno no desplegó a los militares para que ayudaran en labores de rescate. Los militares simplemente se han dedicado a custodiar las áreas de manera, digamos, para en operativos de seguridad, pero no se han dedicado a las labores de rescate, lo cual tiene muy indignado a las personas. Y en ese caos que ha habido en esta zona, que es muy difícil acceso después del terremoto, pues han tratado de llegar equipos de rescate, han tratado de llegar ayuda, pero se ha ido complicando. Y a eso agrégale todo este tema del autoritarismo, de esa visión de gobierno todopoderoso que hay, que se sigue de alguna manera imponiendo y que, bueno, hace que autoridades tomen muy malas decisiones en este camino y cuando tienes el tiempo en contra, pues es muy malo para las personas, Ciro.
21: Ronnie, a casi una semana de este par de terremotos se siguen registrando réplicas, la más reciente ayer en Caracas de magnitud 4.6. ¿Esto ha complicado de alguna manera las labores de rescate que se están intentando hacer no solo en la capital, sino en todo Venezuela?
2: Bueno, de acuerdo a las mismas cifras que tú nombraste al inicio, Moisés, creo que el presidente de la Asamblea Nacional y hermano de la presidenta encargada, Delcy Rodríguez, habló de réplicas de distintas magnitudes. La de ayer fue bastante, se sintió bastante. Sin embargo, esto no ha sido lo que ha obstaculizado las labores de rescate, sino el no tener la maquinaria adecuada y las competencias en conocimiento adecuado. Ayer en la noche cayó un gran aguacero en toda la ciudad y en el estado de La Guaira, y eso sí retrasó muchísimo las actividades de rescate.
0: Bueno, pues te agradecemos una vez más, Ronnie Zamora. Muchas gracias por esta información. Abrazo a todos los venezolanos. Muchas gracias, Ronnie Zamora.
21: Abrazo, Ronnie.
2: Gracias.
0: Fuerte abrazo.
2: Gracias a ustedes.
0: Abrazo,
2: que tengan un feliz día. Ti.
0: Bueno, cambio de tema. Regresamos a México. ¿Qué pasó alrededor del estadio Ciudad de México Banorte Azteca hace unos momentos? Maru Rojas, qué gusto, buen día, Maru.
3: Ahora con las imágenes de Uriel Rivas, te saludo. En una Ciudad de México que no ha parado el chipichipi en toda la noche y esta mañana, aquí en la zona oriente del estadio, estamos sobre la calzada de Tlalpan, nos tocó ver cómo hace unos segundos una camioneta que traía los extintores para los elementos de la policía. Se le abrió la puerta trasera y con las imágenes de Uriel Rivas me mostraré cómo todavía queda el polvo que me quise acercar.
0: Uy.
3: Y en el momento en que se cayeron los extintores, no se podía ni respirar. Dijo. Porque se abrieron cerca de 10. Todo esto, Ciro, porque creo que ahora la policía está un poco más nerviosa. Los operativos iniciaron mucho más temprano, los cierres también. Aunque Tlalpan, ahí en las imágenes de Uriel Rivas, ves dos carriles. Él va a empezar a panear, porque a partir del Estadio Azteca ya solamente es un carril. Y ese carril no es suficiente para la gente que va hacia la zona de la salida de hospitales, de sí. La salida a la carretera Cuernavaca. Esta es una zona de transbordo y es una zona muy conflictiva para la gente que vive en la zona de Santa Úrsula y ya está cerrado el paso peatonal.
0: Pero está cerrado por el operativo o por este, vamos a llamarlo así, accidente con los extintores. ¿Por qué
3: no, por el operativo por que el inició operativo. Mucho más temprano, desde las 6 de la mañana.
0: Bien. Oye,
3: 13 horas antes del partido.
0: Y por lo que hace a los extintores, ya se recogieron y se acabó ese problema.
3: Efectivamente, Ciro, lo que sí vemos es llegar un número mucho mayor que los elementos que vimos hace 8 días para el partido de la selección.
0: Tanto así, la autoridad nos dijo temprano aquí que iba a ser el mismo número de policías, Maru. Alrededor de 15,000 por toda la ciudad. Tú ves más. Interesante.
3: Y comenzaron mucho más temprano. Están llenando un tráiler con vallas. No sé a dónde las van a llevar. Las vallas metálicas las están sacando del estadio. Hay un tráiler llenando con vallas. No sé dónde vayan a cerrar cerca de aquí del Estadio Azteca. Uriel te va a mostrar el tráiler que están llenando con estas vallas.
0: Bueno. Híjoles. Pues va a ser jornada larga y ojalá no sea muy, muy, muy complicada hoy, Maru.
3: Sí, y ojalá vemos, que San Pedro se apiade.
0: Eso que vemos allá al fondo, ese es el tráiler y las vallas. Esos señores con los impermeables amarillos.
3: Sí, los están llenando con vallas. Es que está lloviendo. Y las vallas están saliendo de ahí, de donde están los torniquetes para la entrada al estadio.
0: Bueno. Bueno.
3: Ciro, me voy a perder hoy.
0: ¿Te vas a perder
3: lo que va a suceder en la Cámara de Diputados?
0: A ver, venga, pero
3: nada más
0: tenemos
3: te adelanto,
0: 2 minutos.
3: Es la primera vez que un auditor superior de la Federación va a dar conferencia de prensa por el número de irregularidades encontradas de lo que le dejó el anterior auditor, David Colmenares. Se habla de una cantidad verdadera de miles de millones, 755,000 millones de pesos en irregularidades de los gastos del gobierno federal. Se habla
0: de qué ejercicio,
3: programas.
0: ¿De qué ejercicios?
3: Ah, es la primera entrega de la cuenta pública 2025, primer año de Claudia Sheinbaum, y las irregularidades son en programas maestros de esta administración, como el Tren Maya, como Dos Bocas, y que las irregularidades son también por recursos que se anunció habían sido recuperados, pero no se demostró dónde se recuperaron y a dónde se asignaron.
0: ¿Y a qué hora va a ser eso?
3: 12 del día en la Cámara de Diputados.
0: ¿Si alcanzas a llegar, Maru?
3: No des ideas.
0: No,
3: sí, porque si salgo de aquí ya no regreso.
0: Tú haces eso y más tú podrías estar haciendo las dos coberturas en simultáneo. Te hemos visto hacer cosas más difíciles. Fuerte abrazo, suerte ahí en el Azteca y gracias por
3: muchísimas
0: esta alerta.
3: Muchísimas gracias, Ciro, buenos
0: la verdad,
3: días.
0: No la teníamos considerada lo del auditor. Suerte a Uriel, suerte en esta larga jornada y alrededor del Estadio Azteca. Nosotros hacemos una pausa, son las 8:20. Gracias siempre por sus comentarios. Volvemos.
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2: ¿Sientes raro porque a tu hija o hijo lo llenan de regalos y halagos exagerados de un día para otro? Cuidado, puede tratarse de love bombing, una forma de manipulación emocional en la que el afecto se usa de manera intensa y repentina para generar dependencia o control. Aunque al inicio puede parecer un cuento de hadas, este tipo de comportamiento puede buscar influir en las decisiones y emociones de la otra persona. Es importante observar patrones, no solo momentos aislados. Enséñale que el amor verdadero no presiona, no acelera las cosas ni depende de regalos constantes o halagos excesivos. Un vínculo sano se construye con respeto, tiempo y coherencia. Ayudarle a identificar señales tempranas le permitirá filtrar relaciones que podrían lastimarla o lastimarlo y fortalecer su criterio para elegir vínculos más seguros, estables y respetuosos. Sígueme en todas mis redes sociales como Gina Ibarra-TV.
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4: Oigan, yo he oído que la gente, en lugar de decir que tiene que hacer la limpieza de la casa, dice, tiene que hacer el quehacer. Tengo que hacer mi quehacer. Quehacer, tengo que hacer mi quehacer. Cuando la gente dice, tengo que hacer mi quehacer, que viene de la frase, qué hacer, o sea, tengo mucho que hacer, entonces decían, como tengo mucho que hacer, voy a hacer mi quehacer. Se escribe con I, por favor, no se escribe con E. Si lo dices separado, oigan, es que tengo muchas cosas que hacer, va justamente con E. Pero si dices, voy a hacer mi quehacer, o sabes que hoy en mi quehacer...
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5: El orangután es uno de los parientes más cercanos al ser humano y habita en las selvas de Borneo y Sumatra. Estos primates son conocidos por su pelaje rojizo y sus largos brazos, ideales para desplazarse entre las copas de los árboles. Son animales sumamente inteligentes, capaces de fabricar y utilizar herramientas sencillas para obtener su comida. Su supervivencia depende totalmente de la conservación de los bosques tropicales donde viven.
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0: 8:24, Sofía.
1: Ciro, empiezan las preguntas allá en Palacio Nacional y le preguntan a la presidenta sobre el inicio de la revisión formal del Tratado Comercial México-Estados Unidos y Canadá, que empieza mañana, 1 de julio. Dice la presidenta que mañana hay una reunión virtual entre el secretario de Economía de Canadá, el embajador Jamieson Greer, que es el encargado de Estados Unidos para este tema, y el secretario de Economía de México, Marcelo Ebrard. Dice la presidenta, una vez que se dé esta comunicación, pues ya saldrá una carta, y anuncia a la presidenta que el jueves va a estar en Palacio Nacional el secretario Ebrard, justamente para explicar qué es lo que se determinó en esa reunión, en esa primera reunión. Dice la presidenta, lo que puede ocurrir con el tratado son varias opciones, todas están determinadas en el tratado. Una de ellas dice que es que se amplíe a 16 años, eso tendría que firmarse mañana, mañana mismo tendrían que firmarlo. México ya firmó, la presidenta dice, yo ya firmé para que se amplíe otros 16 años, el secretario de Economía también ya firmó por 16 años, estamos esperando la respuesta de Estados Unidos. Si Estados Unidos mañana no dice que quieren ampliarlo 16 años más, pues

0: empieza un proceso de revisión formal y ahí se podrían hacer o algunos cambios pequeños sí. o ajustes o cambios mayores que, dice la presidenta, tendría que pasar por los congresos de los países. Entonces, eso también lo vemos poco probable.
1: Lo que nos ha explicado Marcelo Ebrard muchas veces. En distintas entrevistas.
0: Y pasando la fecha de mañana, 1 de julio, vendría otra reunión, dice la presidenta, no está determinado, pero sería entre el 16 y el 20 de junio, que vendría el equipo de Estados Unidos para seguir esta revisión. Dice la presidenta, hay optimismo en el sentido de que los tres países queremos que continúe el tratado. Conocemos bien la posición de Estados Unidos con los aranceles. Dice, para nadie es un secreto que la posición del presidente Trump es elevar aranceles a todo el mundo, pero las conversaciones se han dado bien. En la mesa no hay ningún otro tema más allá del comercial. Entonces, por eso hay optimismo de parte de la presidenta. Mañana esta reunión y el jueves, Marcelo Ebrard en Palacio.
1: Bueno, y en eso está. Y en lo del Mundial y que la presidenta sí va a salir hoy a... ¿Alguna plaza? ¿Alguna de las cuantas? ¿Cuántas nos dijo el secretario Cravioto? 22 plazas.
0: De estos festivales futboleros, dice la presidenta que se va a poner de acuerdo con la jefa de gobierno, Clara Brugada. Dijo, estamos entre dos alcaldías. Intentaron ahí los reporteros preguntarle cuáles eran esas dos, pero dijo que no, que más tarde nos dice a dónde va a ir más en la noche a ver este partido.
1: Bueno. Tranquilos hoy en Palacio Nacional. ¿No ha dicho nada sobre el señor Víctor Rodríguez?
0: No, todavía no le preguntan del tema y ella tampoco ha hecho ninguna mención.
1: Sí. Vamos a, dado que fue la única entrevista que concedió, vamos a presentar después de las 9:00, vamos a repetir la entrevista que ayer presentamos aquí, la que le dio la señora María Felicia Jiménez a Deyanira Pérez, y como lo hemos informado, pues perdimos comunicación con ella, contrario a lo que le dijo a Deyanira en la entrevista. Ayer, cuando menos ayer, no presentó la acusación en una oficina de la Fiscalía de Morelos, pero vamos a recuperar la entrevista, la vamos a transmitir. ¿A qué hora la podemos transmitir? ¿9:10? A las 9:10. A las 9:10, es una entrevista de unos 7 minutos, si no me equivoco, más o menos 7, 8 minutos la vamos a poner. La presidenta fue muy dura ayer, sobre todo cuando le preguntaron, ¿y cabe la posibilidad de que este señor Víctor Rodríguez regrese a trabajar al gobierno? Y ese gesto muy despectivo de la presidenta, cuando dijo, no, eso no, eso ya no es posible.
0: Sí, le pregunté ayer. Si iba a dar, dijo, no, ningún cargo, muy sí, tajante ayer, fue... no, todo descartado. Y que le preguntan el mensaje para los otros funcionarios, cero impunidad, a ninguno sí, se no. le va a permitir.
1: Sí, eso se entiende, el discurso de la cero impunidad y no a la violencia contra nadie, menos contra una mujer, menos esa violencia doméstica en presencia de los hijos y menos, además, si son tan pequeños, tan menores, eso lo entendemos. Pero la forma categórica de la presidenta diciendo ese señor no vuelve a trabajar en mi gobierno, creo que es una señal para que se muevan todos los que se tengan que mover. Entre otros, las autoridades de Morelos, que como ya nos informó Deyanira, pues están listas ahí para... Pero necesitan la participación, la acusación de la señora María Felicia para poder proceder. ¿Qué más?
0: Le preguntan a la presidenta, hoy publica el medio, sin embargo, una nota sobre Maru Campos. Dice, la empresa inmobiliaria de Maru Campos recibe contratos del gobierno de Maru Campos. Le preguntan a la presidenta sobre esto y la presidenta dice, vale la pena investigar, que se revise quizá la auditoría superior o si alguien presenta una denuncia, dice la presidenta, que se investigue de entrada lo administrativo y ya después las investigaciones.
1: ¿Van a revivir a Maru Campos?
0: Sí, sí, sí,
1: ¿otra vez? ¿Van a, después de... su experiencia, ¿cuándo fue lo de Maru Campos? ¿Fue
0: 19 de marzo, me parece?
1: De mayo.
0: Sí, no.
1: ¿Qué día estuvo aquí? A ver, ¿qué día estuvo con nosotros Maru Campos? Haber sido por el 20 de mayo, más o menos, ¿no? Mediados de mayo. Y luego ya la soltaron, porque creo que no les estaba saliendo. no les estaba saliendo bien su estrategia, pero bueno, ahora van con una historia que no estoy, no sé, no la he leído, la leeré, pero suena como algo que no es totalmente novedoso, ¿no?
0: No, no es algo...
1: No es totalmente novedoso, pero bueno, ya le pusieron la pregunta a la presidenta hoy en la mañanera. ¿Nada más?
0: Sí, nada más recordar, bueno, mencionar que hoy es martes de salud, entonces han tocado temas relacionados con salud y por eso aprovechan y le preguntan al secretario de salud, David Kersenovich, sobre una investigación en el Hospital Infantil de México, Adrián, el Hospital Federico Gómez, que se habrían encontrado unos medicamentos caducados, 18 millones de piezas de medicamentos, incluidos medicamentos oncológicos, que habrían caducado entre 2020 y 2024, y dice el secretario de Salud, David Kersenovich, que están haciendo la investigación, que no solo son medicamentos, que también hay material de curación que habría, pues, de alguna manera caducado o ya no se podría utilizar. Entonces, se está haciendo una investigación para determinar las responsabilidades y comenta la presidenta que uno de los procedimientos administrativos que se están simplificando de alguna manera es el tema de los medicamentos cuando llegan a su fecha de caducidad para que eso sea un proceso más simple, pero están haciendo la investigación de qué pasó con esas 18 millones de piezas de medicamentos que pues se echaron a perder en el hospital infantil, entre ellos medicamentos oncológicos.
1: Dos. Bueno, pues vámonos a pausa. Pero están razonablemente tranquilos esta mañana en Palacio Nacional.
0: Sí, razonablemente tranquilos. Digo, bastantes preguntas sobre el tema.
1: A la espera del partido.
0: Y de saber dónde va a ver el partido la presidenta.
1: Bueno, ¿dónde lo vas a ver tú?
0: Yo...
1: ¿Tú trabajas hoy?
0: No.
1: Pues tienes tu programa a las 10 de la noche.
0: No, hoy le cedemos el espacio a Fórmula Deportes para que siga con la excelente cobertura que han estado haciendo. Recuerda que somos locales aquí en Grupo Fórmula, entonces todo el análisis lo tiene nuestro querido José Luis Cuevas, el pintor, lo tiene también Alfredo González, y seguramente se van a conectar con Betsabe Rosales, que va a estar hoy en el estadio con todos los reporteros a los
1: Pero
0: que han hecho
1: no.
0: un color. No, yo lo voy a ver. Quizá en mi casa los he visto últimamente.
1: Sí, bueno.
0: Y ha sido de buena suerte, así como tu suéter.
1: Entonces, repite, ¿y tu blusa?
0: De verde, de la playera blanca, hoy no, a mí me da mucho miedo la cábala.
1: Sí, solo aquí los compañeros, bueno, pero han venido de blanco siempre.
0: Pero siempre sí. La misma, repiten la misma con la que ganaron.
1: ¿Crees que mañana volveré a traer el suéter verde o ya no?
0: Yo creo que sí.
1: ojalá, usted, compañero, sí. Sí, vamos a ganar. Aquí, bueno, aquí los compañeros también, nuestros compañeros camarógrafos, la mayor parte con su camiseta verde. Qué padre, qué alegría, qué buen mundial. Y pues bueno, suerte a la selección esta noche. Ya al rato, 7 de la noche. Hoy sería el último feriado. Bueno, primero porque ya se van a acabar las clases, segundo porque ya no habrá juego en día. Hasta el próximo Mundial en México, que a lo mejor a ti sí te toca verlo, puede ser en el 2064.
0: Pero has visto cómo en Ecuador, después de que ganaron, declararon feriado. Paraguay declaró feriado
1: pues
0: después de ganar.
1: Pues es el si gran evento
0: y
1: deportivo
0: vamos al domingo,
1: mundial.
0: ¿Podrían declarar feriado el lunes?
1: Cuando tú ves cómo todos los países, los jugadores cantan el himno, dices, no hay un evento así deportivo en el mundo y quizá no hay un evento así en el mundo. Vamos a pausa, volvemos.
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13: Bélgica reaccionó a tiempo. Después de un inicio lleno de dudas, Bélgica respondió con autoridad en la última jornada. Los europeos golearon 5-1 a Nueva Zelanda y terminaron como líderes del Grupo G, cambiando por completo la percepción sobre su desempeño. El equipo mostró contundencia ofensiva y recuperó la confianza justo antes de comenzar la fase de eliminación directa. Ahora buscará mantener ese nivel cuando enfrente los partidos decisivos. Bélgica nos recordó el potencial de su plantel.
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15: La Secretaría de Turismo prevé la llegada de 22.400.000 turistas y a partir de mediados de julio y hasta finales de agosto una ocupación hotelera promedio nacional de 65%. Durante el primer trimestre de 2026, el valor de las exportaciones estatales incrementó 17.9%. De acuerdo al INEGI, Chihuahua encabeza la lista con 22.8% del total de exportaciones nacionales. Le sigue Jalisco con 11%. Las ONG Prisoners Defenders y Consorcio Justicia documentaron que en el primer semestre de este año, el gobierno de Cuba encarceló a 175 nuevos presos políticos. 114 de ellos están tras las rejas por ejercer sus derechos de manifestación, asociación y libertad de expresión. También hay 9 menores en prisión provisional y prisiones de máxima severidad para adultos.
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12: Continuamos con Ciro Gómez Leyva por la mañana.
1: 8:39. Aquí estamos, Ciro Procuna.
16: ¿Qué tal?
1: Van llegando, se van cumpliendo, las fechas se cumplen de manera inexorable. Y aquí estamos, martes 30 de junio, el partido programado en el Estadio Azteca, 16avos o ronda de 32, como la quieran llamar. Y hoy juega la selección y juega contra un rival muy duro, contra Ecuador. Pero bueno, martes 30, lo escuchamos, compañero, qué gusto, buenos días.
16: Hola, Ciro, por la mañana, qué gusto saludarte a ti y a todo el auditorio. Efectivamente, llegó el día, es un partido de eliminación directa. Este tipo de partidos son diferentes, son de vencer o morir. Y hace mucho tiempo que México no es capaz de ganar un juego de estas características. Hay que remontarnos hasta 1986, en aquel 2-0 ante la selección de Bulgaria, con el golazo de Manuel Negrete de media tijera en el Estadio Azteca, donde se vivió un momento espectacular, un momento mágico.
1: Oye, ¿ese fue el último juego que ganó la selección en un mundial de eliminación directa?
16: Exactamente. Wow. Porque no se fue a Italia 90 por los cachirules. Sí. Del 94 en adelante, cierto, vino la maldición de los octavos de final, de el quinto partido, esa obsesión. Ni siquiera hubo cuarto partido en el Mundial de Qatar. El último juego en mundiales, wow, de eliminación directa, tenemos que irnos 40 años atrás. Sí. Se cumplió recién Bueno, ayer se cumplió el 40 aniversario de la final entre Argentina y la selección de Alemania, y antes fue aquel día en que se le ganó a la selección de Bulgaria. Y sí, terminó siendo un triunfo muy claro del equipo mexicano. Después hubo que ir a Monterrey, al Estadio Universitario, para enfrentar a Alemania, y la historia se desenvolvió en penales, donde ahí México perdió 4-1.
1: Y yo luego sé que puras tristezas desde entonces.
16: Así es. Sí. Recordaba aquella situación de Italia 90, en que no se fue por las actas alteradas. Sí. 94 fue de nueva cuenta contra Bulgaria. La selección de Bulgaria. En el 98 fue en Montpellier contra Alemania. En el 2002 en octavos de final también contra Estados Unidos. 2006 Argentina. 2010 Argentina también. En el 14 no era penal. Holanda. Países Bajos, Holanda, efectivamente, en Brasil. Después en el 18 ocurrió lo de Brasil en Rusia. En 2022 no se pasó de la etapa de grupos y aquí estamos. Este día, en el 2026, esperando que se logre este triunfo. Y yo sé que se ha logrado, Ciro, amable auditorio, una etapa de grupos muy, muy relevante, histórica. Ya lo es, por haber ganado el pleno de puntos. Pero de nada servirá si no se le gana a Ecuador, porque la frialdad de los números indicaría que México volvería a quedar marginado de los octavos de final, es decir, de los 16 primeros lugares, que fue el mismo punto en el que nos quedamos en Qatar. Yo sé que no es lo que se desea, yo sé que el optimismo es otro, que las condiciones son otras, y además que hay argumentos para poder pensar que se puede ganar el día de hoy, pero sí creo que es un contexto que conviene poner sobre la mesa. Creo que Javier Aguirre tiene muy claro el tipo de juego que le va a proponer Ecuador. Ayer tuvo varios momentos en la rueda de prensa de 30 minutos en que lo ilustró. Ecuador es un equipo muy físico, muy poderoso en ese plano, que es competitivo en las jugadas de mano a mano. Y algo muy importante que me parece que conviene analizar, tiende a interrumpir en campo propio, en campo del rival, los intentos de salida, y ahí México ha tenido detalles que debe de corregir, que se presentaron especialmente en los juegos de la etapa de grupos. Perder el balón en tu propio campo, eso puede ser muy peligroso ante un equipo que tiene cuota de calidad más amplia. México ha ido también encontrando su alineación óptima, creo que estaba muy perfilada desde antes del Mundial. 3 de los 4 titulares de la defensa estaban muy claros, los centrales y el lateral izquierdo. Adelante creo que también estaban muy claros, eje de ataque junto con Quiñones y el caso del Piojo Alvarado. Donde más cambios ha habido ha sido en el medio campo, pero es donde más variantes tiene Javier Aguirre. Si quiere un medio campo más sólido, tiene a Lira, tiene a Luis Romo, tiene también a Edson Álvarez, inclusive Obed Vargas cumple con ese rol. Si quiere un poco más de creatividad, de producción ofensiva, está Luis Chávez, que tiene una pierna zurda privilegiada, está desde luego alguien como Brian Gutiérrez, que empezó siendo titular y después tuvo que ir a la banca por acumulación de tarjetas o para evitar una suspensión, quiero decir. Y también está el más joven, no nada más de esta plantilla, de todo el Mundial, Gilberto Mora. Yo quiero ver si inicia Gilberto Mora el día de hoy. A lo mejor Gil Mora, que no ha cumplido la mayoría de edad, pero que hace cosas de gente mayor, porque va a tener enfrente a gente como Caicedo, como el propio Pedro Vite, que son futbolistas adultos y que físicamente pueden ser dominantes y pueden tener una ventaja con Gilberto Mora. Pero el argumento futbolístico lo tiene el jovencito de los Xolos de Tijuana como para poder trascender en este partido. Pero tengo especial interés por ver si arranca Gilberto Mora o si Javier decide otro look, otra presentación de su medio campo y darle minutos a Gilberto Mora más adelante. Creo que será un juego de pocos goles, Ciro, amigos. La contundencia entonces me parece que va a ser algo realmente muy importante. Las pocas ocasiones que se generen, concretarlas ante la portería rival. Basta con ver cómo le fue a Marruecos el día de ayer.
1: Sí.
16: Que estaba perdonando demasiado al conjunto de Países Bajos. Tuvo que rescatar el empate en la recta final. Perdonó también en el primer tiempo extra una ocasión muy clara y fue hasta la tanda de penales con sufrimiento adicional que selló su pasaporte la siguiente ronda. Contundencia. No creo que haya tanta claridad como si la hubo en ese partidazo en Monterrey, del que ahora, si quieres, hablamos.
1: Sí, sí.
16: México es local. Somos locales, como dice la campaña de Grupo Fórmula, Ciro, amigos. Hay que ver, todo cuenta, ¿eh? Todo cuenta en este partido. Hay que ver el trajín que tuvo que llevar el equipo ecuatoriano, que esperaba llegar a territorio mexicano a las 5 de la tarde. Por temas logísticos propios, su vuelo se retrasó 1.5 a 2 horas. añádele el tráfico para llegar del aeropuerto a Santa Fe. Tuvieron que llevar directamente hasta el Estadio Azteca, imagínate esas horas, al entrenador Sebastián Becasese, que cerca de las 9 de la noche estaba dando su conferencia de prensa, que sí, es obligatoria, y luego de regreso a Santa Fe, pues llegaron más tarde de lo esperado, y ya te digo, todo cuenta. Lo que no me encantó fue lo de la serenata en su hotel. Eso fue pues inevitable, no sé a qué hora ya haya terminado, pero sí creo que se puede ganar con lealtad, y esas prácticas honestamente a mí no me gustan mucho, que digamos. El arbitraje será de Slavko Vinčić, un esloveno que tiene experiencia vasta, son 60 juegos arbitrados a nivel UEFA Champions League, también tiene experiencia a nivel UEFA Europa League, es de las cartas fuertes del arbitraje en la UEFA, y él será el encargado de llevar a cabo este partido. Es una prueba más importante, pero vuelvo a lo mismo. Yo creo que argumentos tiene el equipo mexicano para poderlo ganar, y sí, cuenta mucho jugar en casa. Todo ese trajín del que te hablaba, de un equipo ecuatoriano que tuvo, Ciro, que jugar en Nueva York, en Filadelfia, tuvo que moverse a cada una de sus sedes con base en Columbus, Ohio, y llegado el momento, sí, con vuelo charter a México, pero haciendo más maromas de las programadas, en la noche anterior al juego también se convierte en un factor en contra. Y en lo futbolístico también hay elementos para pensar. Si me preguntas mi pronóstico, me gustaría saber el tuyo también. Yo creo que este es un juego de un gol. Va a ser un partido, le llaman a cara de perro, de esos bravos, de esos muy cerrados, donde espero que los delanteros mexicanos anden muy certeros ante la portería rival y sean capaces de ganar 1-0.
1: Oye, lo cual no es lo común, ¿no? Pero bueno, ojalá hoy sea la excepción, que traigan bien afinada la puntería. Yo sigo pensando que en una de esas noche de lluvia, además, puede caer un gol en los primeros minutos y eso te va a cambiar todo, ¿eh?
16: Ojalá.
1: Puede pasar. Pero bueno, no, yo, el pronóstico es el de ustedes, el de los especialistas. Yo como aficionado, que ahí estaremos en la noche.
16: Y qué maravilla.
1: Como aficionado, pues de corazón con la selección, porque decíamos, Ciro, antes de pasar a los partidos de ayer y lo que viene hoy, y pasan los días y seguimos diciendo qué buen mundial el que ha hecho México en términos del evento en sí. Ayer terminó Monterrey, vimos cómo terminó Guadalajara la semana pasada, lo que ha sido la Ciudad de México, las calles de la Ciudad de México, lo que fue anoche Monterrey. Y ojalá la fiesta siga unos cuantos días. Hoy se juega el penúltimo juego de nuestro Mundial. Llevamos 2 años hablando del Mundial. Hoy se juega el penúltimo y el domingo se acabó. Ojalá termine con una fiesta. Y para eso hoy se necesita una victoria, Ciro Procura.
16: Exactamente.
1: Hoy se necesita una victoria.
16: Exactamente. ¿Sabes? Un amigo, una gloria del deporte mexicano, mi querido amigo Raúl Alegre, que siempre me hace preguntas muy muy puntillosas, 2 veces ganador del Super Bowl, sí, que jugó para los Gigantes de Nueva York, el gran Raúl Alegre, me preguntaba, oye, de los 3 guardametas mexicanos, ¿quién es el mejor en los penales? Raúl siempre tiene preguntas acertadas, y dije, bueno, ¿qué acabamos de ver el día de ayer? Brasil estuvo a punto de irse a prórroga, Alemania tuvo que ir a los penales, quedó eliminado ante la selección de Paraguay, y lo que vimos por la noche con Países Bajos y Marruecos también tuvo ese desenlace. Y Raúl es lagunero, nacido en Torreón, Coahuila, sí. Entonces dije, ya sé por dónde va tu pregunta, Raúl. Y sí, el mejor de los 3 porteros que tenemos es Carlos Acevedo, pero el tercer guardameta.
1: Pero ¿por qué? ¿Cuántos penaltis ha parado? ¿Cada cuántos tiros para un penal? ¿Cómo llegan a esa conclusión?
16: No, mira, no te tengo el dato preciso, sí, pero sí creo que es en lo que mejor se desenvuelve Carlos Acevedo. A lo mejor en lo demás no es superior al tal Arrangel. En algunas cosas sí puede ser mejor que Memo Ochoa. No es mejor atajador que Memo Ochoa, por ejemplo. Pero por aire va mejor, juega mejor con los pies que él. No es tan completo como el tal Arrangel, pero en los penales, si algo distingue a Acevedo es eso. Y me preguntaba, Raúl, ¿ves a Aguirre aguantar un cambio para que si llegara a ocurrir Carlos Acevedo entrara? Yo dije, mira, ojalá y no haya necesidad de llegar a esa instancia, pero de los 3 porteros que tenemos, el tercer guardameta es el mejor atajador de penales.
1: Que luego ni necesitas atajador, viste, los de Países Bajos, la ponían, sí, en el cielo, pegaban en el poste, pero en fin, oye, rápidamente el partido de anoche, poco Brasil, Alemania, y lo que viene hoy juega Francia El partido que debe ser bien duro contra Suecia.
16: Ciro, por supuesto. Mira, Alemania está en una crisis. Son ya tres mundiales en que no da pie con bola. Ni siquiera pasó grupos en los dos anteriores. Después de que fue campeón del mundo en Brasil, eliminado en grupos, dos mundiales consecutivos. Y ayer quedó fuera ante Paraguay.
1: Contra Paraguay.
16: La figura de este partido fue su guardameta, Orlando Gil. Me puse a investigar un poco. Orlando Gil padecía mucho con los penales. Un guardameta de casi 2 metros que juega en San Lorenzo de Almagro, este portero paraguayo. Los primeros 17 penales que le cobraron a nivel de clubes, no fue capaz de atajar uno solo. Llegado el momento, en el Mundial con su selección, paró dos. Uno fue a Kai Havertz, que es el especialista alemán, y el otro fue a Nick Voldemade. Alemania terminó padeciendo su falta de contundencia, y Paraguay, ¿se acuerdan cómo empezó Paraguay?
1: 4-1 contra Estados Unidos, y pudo haber sido 8-1.
16: Arrasó a Estados Unidos en Los Ángeles, donde sigo estando, estoy a punto de volar a Houston, y efectivamente, pues el héroe de Paraguay se llama Orlando Gil, que termina liquidando a los alemanes en tanda de penales. Algo pasa con Alemania, ya no es una coincidencia que se queden fuera tan temprano. Y por la noche, en ese cierre de la sede de Monterrey, bien lo dices, un juego que estuvo muy, muy entretenido. Países Bajos perdonó una, perdón, Marruecos perdonó una y otra vez a la selección de Ronald Koeman. Ellos se pusieron adelante, los neerlandeses, con un gol de Cory Gakpo, en un momento muy emotivo. La gente se preguntará por qué el festejo de Gakpo, que casi rompe en lágrimas al minuto 72, pues le ocurrió una situación muy delicada. Previo al Mundial, su pareja compartió en sus redes sociales que había perdido al hijo que esperaban, al bebé que esperaban. Una situación muy triste. Gakpo anotó un golazo de muchos riñones, de mucho empuje, al minuto 72, pero Marruecos se emparejó sobre el final. Se fueron a prórroga. Hay un paradón del portero Verbruggen en el primer tiempo extra, en un mano a mano a Sofyan Rahimi, y se van a penales, y ahí, como dices, los neerlandeses lo botaron todo por la borda. Uno lo atajó Bono, el otro lo mandaron por un lado. Se pusieron muy nerviosos los holandeses y terminaron. Sí, fue un desastre.
1: Oye,
16: y antes...
1: Sí. No, dime.
16: Muy breve. Y antes, Brasil también se las vio complicadas.
1: Brasil parecía Ecuador, jugando con el corazón. Con
16: tal
1: toda
16: cual.
1: Parecía Uruguay, Brasil ayer.
16: Sabes, la selección de Japón tenía muy clara la hoja de ruta. Estaban esperando a los brasileños, así lo ejecutaron todo el primer tiempo. Esperando, muy ordenados, y apenas recuperaban el balón, soltaban a sus cohetes. Que son tipos rapidísimos, y así fue que les anotaron el primer gol en el primer tiempo a los brasileños. Después Brasil hace un muy buen segundo tiempo, me gustó mucho, no nada más lo que hace Casemiro, el pase que le pone Gabriel Magalhães para el remate
1: golazo.
16: A Casemiro, me encantó Ryan por el lado derecho, Vinicius, si tienen oportunidad, vean la jugada que hace Vinicius al minuto 58.
1: Sí.
16: Una recepción en medio campo, recepción dirigida, túnel incluido, todo esto a máxima velocidad. Entra al área, amaga al defensor, tira, el portero alcanza a arañarla y se estrella en el poste.
1: Jugadón.
16: Todo a máxima. Oye, un ligado es muy útil.
1: Y golazo ya casi sobre el tiempo con el que gana Brasil.
16: De Gabriel Martinelli, exactamente.
1: Martinelli. Pero qué bien que... Oye, ¿y hoy los franceses? ¿No va a ser la nueva sorpresa Suecia hecha Francia?
16: Lo veo más difícil. Mira, ojo, Suecia... Se defiende mal, ese es su problema, pero adelante tiene jugadores de mucho cuidado. El delantero Víctor Gyökeres, que juega en el Arsenal, es de cuidado. Alexander Isak, que juega en el Liverpool, son tipos de cuidado, pero atrás es donde carecen de la misma cuota de calidad. Y creo que el equipo que mejor jugó la etapa de grupos es, sin duda alguna, Francia. Sería una gran sorpresa que eso ocurriera. Es el segundo encuentro de la jornada. Antes, por la mañana a las 11, Costa de Marfil contra Noruega, y cerramos con el México contra Ecuador. Habrá que ver si le funcionó al entrenador Solbakken de Noruega el haber sentado a todos sus titulares en el último partido contra Francia. Dijo, pues este partido ni con titulares lo gano, mejor les doy descanso. Pues si esa apuesta funciona, hoy tendrán que superar a Costa de Marfil.
1: Nos quedan 30 segundos, dinos algo que nos deje bien arriba sobre la selección. En 20 segundos.
16: Hay argumentos para ganar. Y México juega con uno más en la cancha. Eso ha sido patente en cada partido hasta el momento. Y ese jugador adicional se llama Coloso de Santa Úrsula, Ciro. Esperemos que mañana estemos hablando
1: y
16: de
1: estemos
16: una victoria.
1: Contentos mañana. Gracias, Ciro Procuna. Gracias.
16: Te mando
1: Hacemos
16: un
1: una
16: Muchas
1: pausa,
16: gracias.
1: Volvemos.
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19: La creación de un banco municipal de sangre en Nogales, Sonora, busca facilitar el acceso a este recurso para pacientes que requieren transfusiones y que con frecuencia enfrentan dificultades para encontrar donadores de manera oportuna ante el déficit de sangre que persiste para atender la demanda de los servicios médicos. El proyecto contempla establecer un sistema permanente de captación de donadores voluntarios acompañado de campañas de promoción en escuelas, empresas, espacios públicos y otros sectores de la ciudad para fomentar la cultura de la donación. Con esta iniciativa se busca fortalecer la disponibilidad de sangre para atender emergencias, cirugías y diversos tratamientos médicos que dependen de este recurso, además de reducir la necesidad de que familiares y pacientes busquen donadores de último momento.
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24: Borneo alberga una de las selvas más ricas y antiguas del sudeste asiático. Es el único lugar del mundo donde conviven orangutanes y rinocerontes de Sumatra en libertad. Sus bosques de dipterocarpáceas son gigantescos y sostienen una red compleja de vida. Lamentablemente, la expansión de las plantaciones de aceite de palma ha reducido drásticamente su superficie, convirtiendo la protección de sus áreas restantes en una emergencia ambiental global.
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0: 9 por la mañana. Si México gana contra Ecuador, la ciudad tendrá 22 espacios para celebrar con la intención de esparcir a la gente en diferentes puntos de la capital. Aseguró por la mañana César Cravioto, secretario de Gobierno de la Ciudad de México. Agregó que hoy habrá un operativo de 15.000 policías desplegados en el Estadio Ciudad de México, en el Fan Fest del Zócalo y en Paseo de la Reforma para evitar que los festejos acaben en desgracia. Suerte y mucha fuerza para la selección. Hoy veré el partido en uno de los festivales futboleros de la ciudad, aseguró esta mañana la presidenta Sheinbaum. Dijo que más tarde dará los detalles ya que está definiendo entre dos alcaldías. Se ha hecho todo lo que teníamos que hacer y vamos a seguir haciéndolo hacia adelante para que el Tratado Comercial México, Estados Unidos y Canadá se renueve 16 años. Nosotros estamos tranquilos y optimistas porque todos los equipos queremos que continúe el tratado, aseguró esta mañana la presidenta Sheinbaum. Dijo que mañana habrá una reunión virtual entre secretarios de Economía de los tres países en la que se determinará si extiende por 16 años como lo han pedido México y Canadá o sigan las conversaciones. Y en estos momentos el dólar interbancario se cotiza en 17 pesos con 45 centavos.
1: Iñaki, buen día.
2: Ciro, Deyanira, buenos días.
1: ¿Por qué traes la blanca?
2: Es la de la cábala. La he traído los otros días y México
1: ha ganado.
2: Sí.
1: Es que luego se esconden ahí en la casa.
2: No. Esta me ha funcionado por ahora, entonces.
1: ¿Vas a ir al estadio en la noche?
2: Como, no, esta vez no.
1: ¿No?
2: No. Ahora no conseguí boletos.
1: Bueno. Pues,
2: pero me mandas fotos.
1: ¿Tienes cuántos espacios? 22 espacios para irlo a ver.
2: Y 10 horas.
1: Y 10 horas. No. Y a ver si vienes a trabajar mañana. ¿Qué pasa en el aeropuerto?
2: Ciro, escribe el Aeropuerto Internacional de la Ciudad de México que debido a la persistente lluvia en el perímetro del aeropuerto, se llevan a cabo operaciones solo en la pista 05 izquierda 23 derecha, es decir, la pista corta del aeropuerto, la que está pegada a la terminal 1, según comenta un mensaje que pone el aeropuerto en sus redes sociales, estiman reanudar aterrizajes y despegues en ambas pistas en aproximadamente una hora. Esto es información de apenas hace unos minutos.
1: Bueno, entonces, dijo, ya me imagino cómo están los retrasos.
2: Sí, por ahora la pista más larga de aproximadamente 4.2 kilómetros, la que está pegada a la Terminal 2, sigue cerrada.
1: Oye, no fue nota el aeropuerto durante estas, pues ya casi 3 semanas de Mundial, ¿eh?
2: No
1: hubo quejas. Sabemos que no se terminó al 100 lo que se había comprometido, pero casi, pero no hubo quejas.
2: Hace unos días llovió fuerte por ahí, se inundó al interior de la Terminal 1, pero por ejemplo, yo justo viajé a Monterrey por la Terminal 1 y la experiencia fue bastante buena. Entonces, sí, lo mismo que hemos dicho, pues es cuestión de...
1: Sí, pero no supimos que contra quién jugó México, que los sudafricanos hubieran perdido sus maletas o cuando estuvieron los colombianos.
2: Sí, ¿no?
1: Y nada. Aquí, si el aeropuerto no fue nota, gran nota para el aeropuerto.
2: Sí, ¿eh? De acuerdo. Por ahora bien.
1: Hasta ahora. Pero bueno, están las lluvias y por lo pronto, cuando menos una hora más cerrada una de las pistas del aeropuerto.
2: Sí,
1: es decir, retrasos, demoras, deben ser muchísimas.
2: Seguramente, pero bueno, según comenta el aeropuerto, en una hora se restablecen todos.
1: No faltará algún ecuatoriano. Bueno, no faltarán mexicanos que programaron venir de diferentes lugares al partido.
2: Sí, seguramente. Yo, por ejemplo, en el partido pasado en el Estadio Azteca me encontré con muchos mexicanos que venían desde Estados Unidos. Muchos, muchos. Al menos 3-4 personas que estaban sentadas a mi alrededor venían de Estados Unidos y luego en el camino, pues otras más.
1: Pues ojalá lleguen. Bueno, ¿qué falta? 10 horas para el partido, ¿no? Más o menos. 10 horas.
2: 10 horas.
1: Bueno, gracias. Vamos a pausa. Son las 9:05. Volvemos.

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13: 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Publicada en 1991 como parte del legendario Actum Baby, es una oda al poder transformador del amor. Y como este nos lleva literalmente por algunos caminos misteriosos, sin duda. Esto es YouTube en Sonido Brown.

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2: Ayer, si usted nos escuchó, presentamos una entrevista que le hizo Deyanira Pérez a la señora María Felicia Jiménez, la esposa del exdirector de Pemex, de Víctor Rodríguez, esta mujer que el fin de semana difundió en redes sociales un video donde el señor Víctor Rodríguez le da una golpiza, porque eso es lo que se ve en el video, además un video largo. Y todo esto más en presencia del hijo de ambos, un chiquito de unos 3 años. Tuvo esa entrevista, la grabó Deyanira el viernes. Perdimos el contacto con la señora María Felicia, no hemos podido hablar con ella. Nos había dicho y en la entrevista que ayer lunes presentaría una denuncia ante las autoridades de Morelos por estos hechos. La Fiscalía de Morelos nos informó que al menos hasta anoche eso no había ocurrido. Y bueno, no hemos podido restablecer el contacto con la señora María Felicia Jiménez. Y vamos a aprovechar este momento para las personas que nos han preguntado, quienes no han visto la entrevista en nuestras redes sociales, para volver a presentar esta entrevista de 7 minutos que le hizo Deyanira a la señora María Felicia y cómo cuenta las cosas.
3: Momentos como el que se ven en el video eran recurrentes. El señor Víctor Rodríguez ya llevaba tiempo violentándola. ¿Cuánto tiempo fue así?
4: A ver, habían diferentes tipos de violencia en nuestra relación. No solo violencia física, sino violencia psicológica, violencia económica. Habían diferentes. La violencia física, pues, este fue el tercer episodio, el más fuerte de todos, pero esta como tal no era recurrente. Esta ocurrió en 3 ocasiones solamente, siendo la primera vez en el año 2022.
3: ¿Usted por qué apenas dio a conocer estos videos? ¿Cuál fue el detonante, por así decirlo, para darlos a conocer?
4: Tenía miedo de su poder, miedo de la represalia, miedo de todas las consecuencias. Aún tengo miedo, pues en las últimas 72 horas que ha abierto toda esta polémica, todos los videos que lo hice a la luz, pues han tratado de varias maneras silenciarme.
3: ¿De qué manera han tratado de silenciarla, señora?
4: Bueno, primeramente me trataron de silenciar eliminando mi cuenta de X, una cuenta de X que abrí para exhibir los videos. La publicaron, la cancelaron totalmente, de manera de que yo publiqué los videos el jueves en la noche, tarde en la noche, y ya el viernes en la mañana no estaba. Después denuncié en la página del INEL pues que el director general del INEL era un violentador. Puse los videos de 2 Face diferentes míos y también los eliminaron. Me eliminaron el acceso a la página del INEL y desde ayer me di cuenta que mi línea telefónica, pues, la cancelaron también. Solamente tengo vía de comunicación, si tengo internet, por vía WhatsApp. Es decir, que si no tengo un internet directo, no puedo comunicarme absolutamente con nadie. Fuera de mi casa, no puedo comunicarme, no tengo datos móviles, estoy en proceso ya de resolver esa situación. Si me cortaran la luz por X, Y o Z, por cualquier cosa, tampoco tuviera comunicación. Si cortaran el internet, no tengo comunicación absolutamente con nadie, dependo del internet.
3: Señora, ¿usted le tiene miedo al señor Víctor Rodríguez? ¿Tiene miedo de lo que él pueda hacer después de que hizo públicos estos videos?
4: Sí tengo miedo, no lo niego. Sí tengo miedo de él, de sus influencias, de todas las personas que lo apoyan, en el silencio, porque muchas personas lo apoyan en el silencio. Al desbloquearme las redes, no lo ha hecho él solo, lo ha hecho con una red de apoyo. Porque no estamos hablando de cualquier figura, estamos hablando de una figura con muchas relaciones. Relaciones con senadores, con diputados, con gobernadores, con altos funcionarios del gobierno, con directores, con muchísimas personas de mucho poder, con todo tipo de personas. Entonces sí le tengo pues temor a las represalias de manera indirecta.
3: No sé si vio que la Secretaría de Energía ya sacó un comunicado en donde dice pues, de que no se formalizó la incorporación del señor Víctor Rodríguez al Instituto Nacional de Electricidad y Energías Limpias.
4: Yo tenía entendido que sí, porque uno entra a la página del INEL, donde él estaba trabajando, y pues el día 3 de junio hay una publicación donde él aparece dando un discurso de toma de posesión como director general del INEL.
3: Usted tiene dos hijos y un hijo en común con el señor Víctor.
4: Sí.
3: ¿Él llegó a violentar a sus hijos?
4: Bueno, al grande me lo violentaba psicológicamente. ¿Por qué? Porque lo ignoraba. Llegaba a la casa y era incapaz de saludarlo. Si hacía desayuno o algo de comer, era incapaz de brindarle. Era incapaz de dirigirle la palabra. Era incapaz de mirarlo. Y eso como mamá duele. Duele y duele lo que nadie se imagina. Y al pequeño me lo empujó en una ocasión, estando muy pequeñito, y lo cual me dolió muchísimo también. Y en varios momentos en que el pequeño hacía sus berrinches como niño, al fin me dijo: si no le das una nalgada, pues él no va a aprender. Y yo le dije: pero esas no son las formas. Pero sí fueron varias veces esos consejos, que yo le diera nalgada para que el niño me pudiera hacer caso.
3: ¿Él actualmente se hace cargo de su hijo?
4: ¿Se hace cargo de manera monetaria? Sí, de manera económica, sí, pero solo eso. Él después, nosotros dejamos de vivir juntos, aunque estemos casados actualmente, nos separamos en marzo después de los hechos. El día después yo le pedí que se fuera de la casa. Y él después de eso, pues se ha desentendido con el pequeñito en todas las actividades del día a día. Él no llama. Él no pregunta qué tal el día, él no pregunta si comió, él no pregunta si está bien, él no pregunta si esto lo ha afectado, él no pregunta cómo es su comportamiento durante el día, él no pregunta si no lo ha afectado, no estará ahí su papá presente, nada de eso le pregunta. Es solamente es una cuestión monetaria.
3: Ya, disculpe, la presidenta el fin de semana dijo, le comentaron de su caso, y ella lo que dijo, la presidenta Claudia Sheinbaum, se le va a ofrecer a usted todo el apoyo. ¿Ya la buscaron? ¿Ya la buscaron para brindarle este apoyo o protección?
4: Sí, me he buscado la subsecretaria de la Secretaría de la Mujer para brindarme apoyo el día de hoy. Pienso verla. Ella me dijo que me van a orientar cómo hacer todo el proceso de denuncia, que si necesito apoyo psicológico para mí, para mis hijos, me lo van a ayudar, que van a darme pues todas las herramientas para sentirme segura. Pero hasta este momento yo no tengo pues seguridad de ningún tipo.
3: ¿Y usted va a levantar una denuncia en contra del señor Víctor Rodríguez?
4: Sí, espero el día de hoy hacerla formal.
2: Y eso, hasta donde tenemos entendido, no ocurrió. No, no ocurrió, al menos ayer. Probablemente la señora presente hoy o en los próximos días esa denuncia, si no ha cambiado de opinión. Y ojalá se encuentre bien, si es que nos está viendo o escuchando, porque bueno, había tenido una comunicación constante con Deyanira Pérez. Como dice en la entrevista, pues le cortaron sus líneas telefónicas. No sé si haya abierto otras, si tenga un nuevo número, pero bueno. Vamos a ver qué es lo que determina. Gracias. por esta entrevista. Tenemos entendido que es la única entrevista que concedió y nosotros seguiremos en el tema. Agresión grabada, increíblemente, para que estos asuntos se muevan, parecería que necesitan antes que nada la existencia de un registro tan fuerte como es este video, donde el ex director de Pemex, Víctor Rodríguez, siendo en ese momento director de Pemex, marzo de este año, la golpea de esa forma. Se necesita un video para que los asuntos adquieran notoriedad y comiencen a moverse. Gracias y ojalá esté bien la señora María Felicia Jiménez. Nosotros hacemos una pausa, son las 9:20, volvemos.
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4: De arquitecta a princesa. ¿Podrías imaginar que el día de tu boda de paso te conviertas en princesa y futura reina de Jordania? Así ha sido la historia de Rajwa, hija de uno de los constructores más importantes de Arabia Saudita. La joven estudió en Nueva York y trabajó en Los Ángeles. Coincidió en el camino con el príncipe Hussein y el amor hizo la suyo. Las principales casas reales del mundo fueron testigos de la boda de Rajwa y Hussein, mismo día en que impuso su estilo minimalista y simétrico como buena arquitecta en su vestido de novia. La princesa Rajwa, y ahora madre de una bebita, tiene a su lado el mejor ejemplo de su suegra, Rania, quien ha sabido encontrar el equilibrio entre mostrar una imagen moderna de las mujeres jordanas y ser embajadora de la riqueza y cultural de su país. 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
5: Cuida lo que comes.
6: El melón y su potasio. El melón es otra fruta con contenido de agua extraordinario. Su aporte de potasio ayuda a mantener el equilibrio de líquidos en las células, evitando la deshidratación severa. Es ideal para consumir en el desayuno o como postre ligero. Su textura suave y frescura natural lo convierten en un alimento reconfortante que ayuda a combatir la sed intensa.
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9: Continuamos con Ciro Gómez Leiva por la mañana.
10: 9:24, antes de regresar a las calles de la Ciudad de México, muchas gracias a los especialistas por los mensajes que difundieron ayer en distintas redes sociales sobre la entrevista o la participación que tuvo aquí el señor Israel Vallarta en nuestro programa, y luego pues una señora activista que también pidió estar en el programa y ustedes lo escucharon. Pero bueno, más allá de todo esto, muchas gracias por la reflexión que hace en todos esos en términos de la acusación que dijo que el señor Israel Vallarta dijo que presentaría en mi contra. Muchas gracias al análisis de que hizo Ernesto Villanueva, muy útil. Gracias, Ernesto. El trabajo de Pedro, el texto de Pedro Raúl López también, muchísimas gracias. La reflexión que hace desde lo jurídico la jueza Marta Magaña, saludos jueza, saludos Marta, sobre los derechos que uno tiene para expresarse sobre temas de relevancia pública. Muchas gracias también a Emilio Vallejo Rangel Larios, un estudioso muy serio de estos temas. Dice al final del texto que puso en sus redes sociales, dice: como bien lo define el doctor Moisés Moreno, en nuestro sistema de justicia penal las víctimas siguen siendo la cenicienta, son las eternas olvidadas, se les exige, se les desgasta, se les revictimiza. Y cuando un tribunal decide absolver a un acusado, ya sea por fallas del debido proceso o por aquel tufo a montaje del que ha hablado el propio fiscal Gertz, a las víctimas simplemente se les pide que guarden silencio. Se les exige aceptar que su tragedia por decreto legal no existe. El tono frío con el que Vallarta se levantó de la mesa.

0: secundado por las advertencias de su esposa de usar las demandas para callar al comunicador, cruza una línea peligrosa. Es cierto, un medio de comunicación no es un tribunal, pero el periodismo tiene la obligación moral inquebrantable de no darle la espalda a quienes han sido fracturados por la violencia. Y después tiene un párrafo muy generoso sobre mi trabajo. Gracias, Emilio, Emilio Vallejo Rangel Larios. Y esa es la esencia de toda la diferencia, entre comillas, con el señor Vallarta. Nosotros, porque no solo he sido yo, ha sido Manuel, ha sido el equipo de Por la Mañana, y así fue cuando tocamos el tema en los años de Milenio Televisión, en Imagen Televisión, así fue cuando tuve el privilegio de escribir en El Universal, así fue ahora que tengo el privilegio de escribir en Excelsior, en Imagen Televisión, en los distintos espacios. Nuestro punto de partida y de llegada ha sido uno. Consideramos verosímiles, confiables y creíbles los testimonios de las víctimas. No sabemos si están diciendo la verdad o no. Ni somos autoridades celestiales para saber quién miente y quién no, ni somos jueces. Lo que, como periodistas, cumplen con el rigor de ser verosímiles, creíbles y confiables. Por eso los hemos seguido y no los vamos a abandonar, o no las vamos a abandonar a estas víctimas, porque la verdad legal así lo señaló. La verdad legal, desechando una gran cantidad de acusaciones, la verdad legal en manos de una jueza del acordeón, en fin. Y ese es el argumento y el punto central, y si es necesario, es el punto que expondré en los tribunales. El testimonio, las versiones de las víctimas son en esencia, esencialmente, las mismas en 2005 que en 2026. Y a partir de esos testimonios, ellos siguen señalando al señor Vallarta de haberlo secuestrado. Por eso, mi opinión, y aquí ya es una opinión, es que el señor Vallarta sí participó en esos secuestros. Por lo mismo, el señor Vallarta si era o si fue hace 20 años. Muchas gracias, Ernesto Villanueva, Pedro Raúl López, Marta Magaña, Emilio Vallejo, Rangel Larios y varios más que reflexionaron con mucha seriedad jurídica, política y ética sobre este tema. Gracias. Laura Cardoso, ¿dónde andas, Laura? Qué gusto, nos vamos a ver al rato.
1: Por supuesto, acá pero te esperamos, lluvia. Ya sabes dónde nos encuentras, Ciro. Bueno, mira, empezó la lluvia desde las 6:30 que llegamos más o menos aquí y ya arreció, Ciro, como puedes ver, sí. Pues ya están poniendo todo este operativo de seguridad. Aquí atrás hay unas cámaras especiales del registro público vehicular que las están usando para detectar, pues supongo que algunos objetivos que la policía traiga ahí en la mira. Están llegando ya más policías con escudos, sus impermeables. También vimos llegar ya a la Guardia Nacional, que viene a apoyar a estos 7,500 policías capitalinos. Pero ¿sabes qué? Hay una gran, ya nos llamó la atención que la Guardia Nacional ha llegado en estos carros que siempre llegan, pero ahora vienen vestidos como antes se vestía el Estado Mayor Presidencial, con traje, pero con corbata verde. Mira, vienen muy de etiqueta, muy muy guapos todas los chicos y las chicas de Guardia Nacional. No les pudimos preguntar porque no detuvieron el convoy, pero ya están aquí alrededor del estadio también. Van llegando también otros policías que forman parte de este operativo y que aproximadamente al mediodía ya tienen por completo blindado este estadio, la primera milla o esta milla cercana al estadio, que realmente no es una milla. Pero, pues, vamos a ver qué pasa hoy, Ciro, porque bueno, no había llovido. De hecho, el pronóstico estaba que lloviera hasta en la tarde, pero mira, ya nos cayó la lluvia.
0: Bueno,
1: más o menos.
0: Ojalá salga el sol. Intensa. Salga el sol.
1: Seguro que sí.
0: Literalmente, y salga el sol en la noche para la selección. Y ojalá por tercera vez tenga oportunidad de saludarte, darte un abrazo, un beso, querida compañera Laura Cardoso. Además han sido de buena suerte, han sido de buena suerte nuestros encuentros allá afuera del Azteca. Me encantaría volverte a ver, sí, ojalá.
1: Te espero con los brazos abiertos, sí, acá.
0: Y ojalá sin paraguas, pues, compañero, ojalá ya sin paraguas.
1: Ojalá que sí. Cuídate de todas maneras, tráete un impermeable,
0: sí,
1: para que estés seguro acá en el estadio.
0: Gracias, Laura. Gracias.
1: Te mando un beso.
0: Gracias.
1: Bye.
0: Miriam, querías, tú que has seguido estos temas y que has seguido de alguna manera este caso, querías hacer un comentario sobre lo que se vivió ayer en este estudio y que además tú registraste muy bien con tu teléfono. Pues
2: registramos aquí el, buenos días, el vivir esta entrevista, este derecho a réplica que se solicitaron ayer detrás de cámaras. Obviamente hay un registro, como hacemos en la mayoría de las entrevistas cuando vienen aquí en el estudio, y sobre todo cuando vienen con una actitud como la que vimos ayer. Creo que el público se dio cuenta, te solicitaron un derecho de réplica, no se les negó, de inmediato se dio la entrada, y lo primero que vemos, yo te comenté ayer, me sorprendió, pensé que iban a traer argumentos, iba a haber una especie de debate, porque además era lo que solicitaban a gritos y replicaban en sus redes sociales. Y con la sorpresa que cuando tú vas a pasar a la parte en donde te piden pruebas y argumentos, el señor decide levantarse después de propinar y desviarse totalmente del tema central del derecho de réplica. La intención era ofenderte. Yo, mi apreciación como reportera, como compañera de trabajo, es obviamente ellos traían diseñado pues un show, ¿no? Un show, un montaje de réplica, de derecho de réplica, y lo vimos, y te lo digo con esas palabras.
0: Son imágenes de
2: porque
0: ayer.
2: Porque están las imágenes de ayer. Ella, antes de irse, tú ya le habías dado la palabra, y esta imagen es muy importante, a ver si la podemos repetir. Cuando ellos te avientan unos billetes, que hay que decir que son falsos,
0: son
2: y por
0: de,
2: eso
0: de
2: ya
0: turista.
2: Venían, y ya venían preparados para armar todo un sí, espectáculo, sí, sí, en la entrevista, te aventó los billetes la señora, apenas si se alcanzó a ver en imagen. En esta imagen la paramos ahí. Tú ya le habías dado la palabra a la señora, que muy caballeroso, la verdad no sé por qué se la diste. El derecho a réplica era para el señor Israel Vallarta. La invitas a pasar, dice lo que tenga que decir. Sigues el programa, ella se va, sigues el programa y ella sigue, ¿no? No aprovechó sus minutos que tú les bueno. habías dado de este lado. Y al final se van. Con como triunfadores, se van incluso pasando entre los pasillos de Radio Fórmula,
0: según
2: ellos, diciéndole a la gente, a los compañeros desconcertados, la mayoría, de no es con ustedes, no es con ustedes. Los compañeros me preguntan, ¿no es con ustedes? ¿Qué? ¿No?
0: A ver, tenemos que hacer una pausa ahí para concluir con este comentario tuyo, porque todo indica que pues nos vamos a volver a ver en los tribunales.
2: Todo indica.
0: Hoy hace no mucho como víctima y ahora, según dijo el señor Vallarta, ahora como acusado. A ver, hacemos una pausa y concluimos con tu comentario. 9:35, volvemos.
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7: Estambul, Turquía. Ubicada entre dos continentes, su cocina es un puente entre Oriente y Occidente. Los kebabs especializados, los mese variados y los dulces baklavas de pistacho son solo el comienzo. Sus bazares de especias ofrecen aromas que transportan a la época del Imperio Otomano. Es una gastronomía rica en matices, donde el té y el café acompañan cada charla social.
5: El apunte del día.
7: Geoff Hurst contra Alemania Federal, 1966. El gol fantasma más famoso. En la prórroga de la final, el disparo de Hurst pegó en el travesaño y botó sobre la línea. El árbitro lo validó, abriendo el camino para el único título mundial de Inglaterra.
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7: El oso polar es el carnívoro terrestre más grande y habita en las gélidas regiones del Ártico. Su piel negra bajo el pelaje blanco absorbe el calor solar, mientras que una gruesa capa de grasa lo protege de las aguas heladas. Son excelentes nadadores y dependen totalmente del hielo marino para cazar focas. El cambio climático es su mayor amenaza, ya que el deshielo reduce drásticamente su plataforma de caza y supervivencia.
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13: Después de sellar su pase a los octavos de final eliminando a Países Bajos, la selección de Marruecos y el anotador del gol en tiempo reglamentario, Issa Diop, agradecieron a la afición mexicana desde Monterrey, Nuevo León.
14: Sí, escuchamos que el estadio estaba con nosotros, así que gracias a la gente mexicana. Tengo un amigo mexicano, Raúl Jiménez, así que tal vez fue quien les dijo que nos apoyaran.
13: Y el estratega de la selección de Ecuador, Sebastián Becasese, habló a su llegada a la Ciudad de México después de 9 horas de retraso.
15: Nosotros una selección que dio un paso importante, después de 20 años se vuelve a meter en un cuarto partido y queríamos hacer historia de por primera vez jugar un quinto, ¿no? Que es nuestro sueño.
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16: Continuamos con Ciro Gómez Leyva por la mañana.
0: Sobre tu punto de vista, aquí te lo pediría como reportera, pero también como compañera que fuiste, compañera mía, en el proceso de casi...
2: Dos años y medio.
0: Cacho. En que me acompañaste en audiencias, todo el proceso legal... A las personas que me atacaron en diciembre de 2022. ¿Tu conclusión?
2: Conclusión
0: sobre el que hecho pasó de ayer aquí en el estudio con el señor Vallarta.
2: Ellos se prepararon única y exclusivamente para montar aquí un show y darte el mensaje de manera personal, vamos por usted, en una demanda. ¿Qué significa una demanda? Es en términos civiles, en lo legal, en lo civil, y van siempre por... la reparación del daño que ellos dicen, el daño que tú les causaste, no sé si a su imagen, a su buen nombre, a lo que sea, tienen derecho, se verán en tribunales si es que cumplen y la interponen en los próximos días.
0: O sea, dinero a cambio de opinión.
2: Dinero a cambio de tu opinión que dicen que los lastimó. Ojo, tú...
0: Pero están en su derecho. Finalmente están en su derecho. Sí.
2: Se verán en tribunales. Yo te comentaba, hace apenas unos cuantos meses, Ciro, se concluyeron las audiencias de los responsables que se comprobó que participaron en el intento de homicidio que se fraguó en tu contra.
0: Y están sentenciados.
2: Estuvimos en tribunales, están sentenciados como culpables. Y ahora se abre otra puerta. Ahora te llevan a otra, seguramente, como lo advirtieron, a otro terreno de lo legal. Ahora, como el acusado, ahora te van a sentar en el banquillo de los acusados. Yo me adelanté y te dije, pues, ¿quién está detrás de todo esto?
0: Bueno, ¿quién
2: primero
0: sabe?
2: Es mi opinión, y tú tienes tus reservas y me cuestionas una y otra vez, pero quiero decirla al aire. Pasaste por un intento de homicidio. Se supone que siguen las líneas de investigación, porque todavía no se sabe quién es el autor material de todo esto.
0: El autor intelectual.
2: El intelectual. Y ahora siguen a alguien, hay unas personas que dicen que se dañó su buena imagen y ahora te llevan al banquillo de los acusados otra vez al término de lo legal.
0: Dicen que me van a llevar. No sé si ayer mismo presentaron la acusación.
2: Dicen que me van a llevar. Pero pues los ataques contra Ciro Gómez Leyva, contra este periodista que encabeza este equipo, pues continúan.
0: Bueno.
2: Y como equipo te digo, como compañera de trabajo, y creo que es el sentido de mis compañeros, aquí estamos y aquí vamos a seguir.
0: Sí, tú sabes muy bien.
2: Y seguiremos documentando y haciendo nuestro trabajo en lo que venga.
0: Tú sabes, tenemos pocas reglas éticas firmes en este programa. La principal es tratar de hacer periodismo, pero hay un criterio que asumimos. Nosotros no nos victimizamos.
2: No.
0: Ser reportero y que algún día te agredan por ahí, te pase algo, te impiden el paso, pues, o te acusen ante una autoridad, pues bueno, es parte del trabajo. No nos victimizamos. Si el señor Vallarta cumple con lo que dijo aquí y lleva el asunto ante tribunales, pues habrá que defenderse. ¿Qué más?
2: Pues, ¿sí? Nada más.
0: ¿Qué más?
2: No nos vamos
0: a victimizar. No. Es, hacemos nuestro trabajo. Y nuestro trabajo puede tener ciertas consecuencias, las podemos considerar injustas, eso en privado, pero en público está en su derecho. Y si finalmente lo hace, pues nos defenderemos. Y nos defenderemos en el espacio institucional que existe claro. Hoy, ya con una amplia presencia de jueces y magistrados del acordeón.
2: El acordeón, ¿no? Que vamos a ver la actuación, esperemos, vamos a ver si llega esa denuncia y procederemos.
0: Bueno.
2: De este lado, cubriendo la noticia en la que te vas a convertir, y tú en el terreno que te pongan, como ya lo dijiste.
0: Y aquí estamos, ¿no? Y ojalá aquí podamos estar un buen rato. Gracias, Miriam.
2: Gracias, Ciro.
0: Seguimos.

0: estamos escuchando No te voy a perdonar del Grupo Cañaveral, esta versión con María León, y estamos escuchando a Grupo Cañaveral porque, como ya comentaba César Cravioto, secretario de Gobierno de la Ciudad de México, es uno de los grupos que se va a presentar hoy en la Ciudad de México en los festivales futboleros. Son tres los espectáculos que va a haber en la Ciudad de México después del partido entre México y Ecuador. Este, en donde va a estar Grupo Cañaveral, va a ser en el Palacio de los Deportes. Esto en esta intención de descentralizar un poco y que no se concentre tanta gente en el Ángel de la Independencia. Va a estar el Grupo Cañaveral en el Palacio de los Deportes. La banda Cuisillos va a estar en el Caballito, allá en Reforma. Y también van a estar los Askis en estos festivales, todo después de el partido entre México y Ecuador. Y por cierto, hablando de esto, le preguntan a la presidenta que ella cómo está viviendo el Mundial, cómo ha vivido los partidos, y dice la presidenta que qué buenos estuvieron los partidos el día de ayer. Dice que llegó ayer en la noche a su departamento donde vive, que su esposo estaba viendo.
1: ¿Que no vive en Palacio Nacional?
0: Sí, sí, sí, de Palacio Nacional, sale de su oficina de Palacio Nacional, se va a su departamento ahí mismo en Palacio Nacional, estaba su esposo viendo el segundo tiempo extra del Países Bajos Marruecos. Dice la presidenta, estuvo buenísimo, ganaron los que no se esperaban en la quiniela, Marruecos y Paraguay rompieron las quinielas, entonces que lo está viviendo muy contenta, dice la presidenta, y hace un llamado porque le cuentan esto que también platicabas hace rato con Ciro Procuna, de los aficionados que fueron al hotel de concentración de Ecuador, ahí hacerles un poco de fiesta, y la presidenta dice, hay que ser respetuosos de los demás, se entiende la alegría, el deseo de celebrar, pero es importante el respeto y que recojan su basura cuando se vayan, porque Paseo de la Reforma queda muy lleno de basura, dice la presidenta.
1: Cosa que no creo que,
0: vaya a pasar.
1: Que la gente vaya. Todavía nos hacen falta muchos años para hacer lo que
0: llegar
1: los japoneses, ¿no? Qué pena que se fueron ayer. ¿Y ya terminaron?
0: Sí, ya terminó la conferencia. Algunos otros temas rápidos que le preguntan a la presidenta. Le preguntaron sobre algunos señalamientos en contra del gobernador de Nuevo León, Samuel García, por invertir mucho en publicidad personal. La presidenta dice, cada quien decide cómo hace su comunicación, pone el ejemplo de cómo se lleva la comunicación en el gobierno federal y dice, de todos modos, pues si hay algún tema legal, el INE es el que tiene que estar revisando eso. Le preguntan sobre Nayib Bukele, el presidente de El Salvador, que presentó su... Arriba El Salvador, pero presentó su precandidatura para un tercer mandato. Le preguntan si esto sería un riesgo para la democracia en la región, y la presidenta dice, no queremos opinar sobre El Salvador, y se saca la pregunta.
1: ¿Va a ser candidato Bukele otra vez?
0: Sí.
1: Pues ya es.
0: Mete la precandidatura, pero seguramente
1: se
0: irá por un
1: hasta
0: por
1: que
0: un tercer
1: una
0: mandato.
1: Gravísima crisis en El Salvador. Quizás esa gravísima crisis llegue en 5 años, en 10, en 15, pero
0: en 20,
1: si no,
0: 30, pero ahí
1: seguirá. Va a seguir el señor Bukele.
0: Le habla sobre Venezuela, la presidenta dice que hoy enviarán plantas de emergencia y aprovechan que va un avión hacia allá, entonces mandan también equipos e insumos. Y ya nada más para terminar, Ciro, la presidenta ha hablado mucho últimamente sobre regulación o normas para inteligencia artificial, uso de celulares en el caso de los niños, bajarle al tema de las pantallas. Entonces dice la presidenta, ahorita estamos todos viendo el tema del Mundial, pero en cuanto termine el Mundial, ya le vamos a entrar de lleno a ese tema para ver las regulaciones en materia de inteligencia artificial y el uso de celulares por parte de niños, algo que se ha hecho en otros países, el tema de las redes sociales, incluso en algunos estados aquí de nuestro país se ha implementado esto.
1: Bueno. ¿Y ya?
0: Sí, y nada más le preguntan a la presidenta sobre algo que acaba de determinar la Suprema Corte allá en Estados Unidos, un tema con la ciudadanía.
1: A ver.
0: Y la presidenta aprovecha para defender a los migrantes allá en Estados Unidos.
1: ¿Qué determinó la Suprema Corte de Estados Unidos?
2: Ciro, le dio un revés en materia migratoria a Donald Trump. La Suprema Corte votó 6 votos a favor y 3 en contra por vetar una orden ejecutiva de Donald Trump para que cualquier persona que nazca en Estados Unidos tenga la ciudadanía estadounidense automática. Donald Trump propuso eliminar esto, la Suprema Corte le da un revés, es decir, que cualquier niño que nazca en Estados Unidos...
1: En territorio de Estados Unidos,
2: como ha funcionado durante todos estos años, cualquier niño que nazca en territorio estadounidense, independientemente de si sus papás son indocumentados o no, o si están temporalmente en el país, cualquier niño o niña nacido en Estados Unidos tendrá la ciudadanía automática.
1: Eso había quedado interrumpido
2: por una orden ejecutiva de Donald Trump. No necesariamente interrumpido, pero la Suprema Corte justamente tenía que dictaminar sobre este asunto para ver si era procedente o no, y lo batean.
1: Oye, ¿y en qué situación quedan los niños que nacieron en territorio de Estados Unidos entre la orden ejecutiva de Trump para no darles la nacionalidad a la resolución de la Suprema Corte? ¿Qué
2: mantiene
1: pasa?
2: ¿Estás
1: seguro?
2: Sí. Porque no entra en vigor necesariamente la orden ejecutiva de Donald Trump hasta que no pasa por la Suprema Corte. Entonces, cualquier niño que haya nacido en ese tramo tiene la ciudadanía estadounidense.
1: Okay. Bueno, pues muy bien.
2: Sí.
1: Bueno, nada más.
2: Entre otras cosas, también se votaron temas sobre atletas transgénero. La Suprema Corte dictamina que ya está, cada estado decidirá qué hacer sobre ese aspecto.
1: ¿Tú sí vas a ir al Azteca?
2: No, hoy no, sí. ¿No? Hoy no, pero traemos la misma de siempre también.
1: Oye, como le preguntan a la... No te vayas, a la presidenta, ¿cómo estás viviendo el Mundial?
2: Muy contento, ¿sí? La verdad. Yo soy de la opinión que la gente se merece estar celebrando los triunfos de la selección, y entonces ojalá esas alegrías se mantengan hasta la final del Mundial.
1: Pero bien.
2: Muy optimista.
1: Estás gozando del Mundial.
2: Pero contento.
1: ¿Va a ganar la selección hoy?
2: Yo creo que sí. 1-0, también soy de pocos goles.
1: Ay, ya está marcador. ¿Y tú, Sofía, cómo has vivido el Mundial?
0: Muy contenta. Qué grandes partidos hemos tenido.
1: Ninguna de tus selecciones vino al Mundial, ni la de los Altos de Chiapas, ni la del Salvador.
0: La del Salvador hace mucho que no llega a un Mundial, entonces nada que...
1: Sería bueno que tuviéramos una selección
0: sería
1: de
0: bueno
1: Chiapas,
0: que...
1: ¿no?
0: No, y sería bueno, pero tenemos
1: Altos de Chiapas contra Bélgica.
0: Pero Gilberto Mora tendría que estar escogiendo entre jugar con Chiapas o con México, y seguramente escogería
1: ¿Pero
0: Chiapas.
1: ¿Pero cómo vives el Mundial?
0: Bien, muy contenta, viendo prácticamente todos los partidos, algunos al aire en las noches o terminando el tecito. Ayer los penales Marruecos Países Bajos los vi aquí en la recepción de Grupo Fórmula, 5 minutos antes de empezar el programa.
1: ¿Conoces a alguien que no esté viviendo el Mundial? Yo conozco a una sola persona que no le gusta el fútbol y está a mi derecha, compañera. ¿Un partido?
3: La verdad es que no. La verdad es que no los he visto porque no me gusta el fútbol, pero...
1: ¿Y qué
3: pero,
1: haces a las 10 de la mañana?
3: Pues trabajar,
1: a la 1 de la tarde, a las 4, a las 7, a las 9, en todos los horarios. Miriam dice que no, pero Miriam va a decir que está reporteando, pero...
3: Yo trabajar, sí. Trabajar.
1: ¿Ni un partido has visto?
3: No, ni un
1: ¿Ni vas a ver el de hoy?
3: No creo, no. Va a estar trabajando.
1: No. ¿Tienes otra chamba o qué?
3: No, pues contigo y con Manuel. Ya con eso.
1: Bueno,
3: tengo.
1: Gracias por el sacrificio, Deyanira.
3: 9:50.
1: Gracias por el sacrificio.
3: Pero oye, lo que sí he visto es la gente que festeja. Eso me da mucho gusto, que estén festejando el ambiente, los mexicanos, eso está padre.
1: Ya, vamos con nuestra rutina mejor.
3: 9:52 por la mañana. Si México gana contra Ecuador, la ciudad tendrá 22 espacios para celebrar con la intención de esparcir a la gente en diferentes puntos de la capital, aseguró por la mañana César Cravioto, secretario de Gobierno de la Ciudad de México. Suerte y mucha fuerza para la selección. Hoy veré el partido en uno de los festivales futboleros de la ciudad, aseguró esta mañana la presidenta Sheinbaum. Dijo que más tarde dará los detalles, ya que se está definiendo entre dos alcaldías. Se ha hecho todo lo que teníamos que hacer y vamos a seguir haciéndolo hacia adelante para que el Tratado Comercial México, Estados Unidos y Canadá se renueve 16 años. Nosotros estamos tranquilos y optimistas porque todos los equipos queremos que continúe el tratado, aseguró esta mañana la presidenta Sheinbaum. En estos momentos, el dólar interbancario se cotiza en 17 pesos con 48 centavos.
1: Gracias por sus comentarios. No vamos a comentar más sobre la entrevista de ayer con Israel Vallarta, pero muchas gracias por todas sus opiniones muy estimulantes, y siempre en estos momentos saberse, sentirse acompañados, y más por esta calidad de acompañamiento es invaluable. Muchas gracias. Muchas gracias. Iñaki, antes de irnos.
4: Ciro, hace poco más de una hora informábamos que en el aeropuerto solo estaba funcionando una de las dos pistas por las lluvias. Según habían comentado, en aproximadamente esa hora restablecerían el servicio en las dos pistas, pero no sabemos si ya se reanudó.
1: Sigue funcionando el aeropuerto con una
4: sola pista, así es.
1: Bueno, pues suerte, ojalá sí. Porque parece, ¿qué dice el meteorológico? Que va a seguir la lluvia buena parte del día. Bueno, pues ni hablar. Gracias, Iñaki.
4: Gracias, sí.
1: Vamos a ver el food de Yanira.
3: Bueno. ¿Qué te digo, Ciro? No lo voy a ver.
1: Más bien, haz tu trabajo, consigue, encuentra a los personajes que estamos buscando.
3: Estoy trabajando en lugar de ver el partido.
1: Y los buscas las 24 horas del día, ¿no? ¿Qué está haciendo Yanira? Sí, está buscando los personajes del programa. Bueno, gracias al equipo de Por la Mañana, gracias de nuevo por sus comentarios, suerte a la selección en la noche, suerte a la Ciudad de México en la noche, suerte al país en la noche. Ha sido un gran mundial. Ustedes saben todo lo que cuestionamos del aeropuerto, la organización, la infraestructura, la policía, todo lo que cuestionamos el mismo día de la inauguración por el dispositivo policiaco. Ha salido muy bien hasta el momento el mundial, los días del mundial, que van a ser ya 3 semanas a México. Ojalá hoy tengamos otra buena jornada, hoy en la Ciudad de México, y ojalá mañana estemos todavía con el suéter verde. Y tú traes esa blanca mañana, si ganamos.
2: O la otra.
1: Pues la que quieras. Gracias, se quedan con Chumel Torres. Buen martes, suerte selección, pásela muy bien.
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1: El primer correo electrónico, fíjense que fue enviado en 1971 por el ingeniero informático Rain Tomlinson, obviamente en Estados Unidos, y el mensaje viajó a través del ARPANET, todavía no existía el internet, y fue una prueba técnica que tenían las primeras teclas del QWERTY, ¿no? El QWERTY. Pero resulta que fue básicamente lo mandó de una universidad a otra. ¿Pero cómo le puso? Él dijo, ¿cómo le voy a llamar este correo? Si es un correo, pero no es un correo, no tiene postal, no es un correo postal. Dijo, le voy a llamar Electronic Mail. Y de ahí, de Electronic Mail, quedó I por la, obviamente, por el apócope de Electronic Mail.
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12: Sí, Gabriel. Ya estamos de regreso en No Son Horas, señora bonita, amigo de casa. Bienvenida sea usted a Grupo Fórmula. Le saludo Cuauhtémoc Blanco. Ay, sí.
13: No se te ocurrió otro.
12: Sí, perdón, no me sabía otro más chido. Me acompaña como siempre el
13: Hugo Brody. Hugo Sánchez Márquez, para servirle.
12: A ver, Saguiño.
13: Ah,
12: sí, Sague, yo soy.
13: Pero en reversa. Pero hacia adentro.
12: Antiimpresionante. Vamos a un corte comercial antes de que censuren a Gabriel y volvemos.

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20: Territorio animal.
21: El pulpo es considerado el invertebrado más inteligente del océano. Posee tres corazones, sangre azul y la increíble capacidad de cambiar de color y textura en segundos para camuflarse con su entorno. Puede escurrirse por grietas diminutas para escapar de peligros o buscar refugio. Sus ocho brazos están llenos de neuronas, lo que les permite sentir y manipular objetos de forma independiente y precisa.
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1: Ya estamos de regreso en No Son Horas, señora bonita, amigo de casa. Se preguntará usted mi indumentaria, Gabriel. Y no encuentra otra
2: outfit.
1: No encuentro otra explicación, Gabriel, que hoy somos más mexicanos que Juan Escutia.
2: Así es.
1: Hoy juega el Tri.
2: A mí se me olvidó, güey,
1: Gabriel, tanto que estuviste el sol, Jimmy.
2: Se traen su jersey mañana. Y yo, güey, se me...
1: ¿Quién dijo? Nadie dijo.
2: Yo les dije a todos. Mira,
1: ¿tú les dijiste a todos?
2: Bueno, menos Karen, que es igual de...
1: No, Karen, porque no llega a dormir, güey, si no...
2: Trae la misma ropa
1: de tiene
2: ayer.
1: Una semana fuera de su casa, están ahí con el baterista. No
2: pero sé. Mira nada más a mi queridísimo, oye. Mira, Memo, trae
1: portando,
2: su jersey.
1: Portando. No, toda la estación. Es decir, y ahorita
2: menos
1: que,
2: aquí también el...
1: Ahorita que... No, es que mi niño, yo le dije, tú no te mezcles con esta raza. Ay,
2: el no. Inge de sonido también, mira, siempre con sus playeras
1: con
2: del
1: sus playeras
2: demonio.
1: Del demonio, y ahora... ¿Verdad? Que le entre por el demonio del fútbol.
2: ¿Tú qué vas a saber de rock, chamaquito?
1: No. No le digas nada porque está engranándote y él sí debe tener armas.
2: Si no, lo va a cargar, güey.
1: Gabriel, él sí debe tener armas en su casa. Mijo, cuando lo vayas a hacer, nomás dime, no vayas hoy al trabajo, ¿ok? Así un WhatsApp, así nomás dime, hoy no vengas.
2: Yo siempre te he tratado bien, tú sabes que yo siempre te he tratado bien.
1: Así cuando... salte, así me haces a mí, ¿eh? Ok.
2: ¿Con quién vamos a perder? ¿Con Cata o con...?
1: ¿Cómo?
2: ¿Con quién vamos a perder?
1: ¿A qué te refieres, perdón?
2: A que vengan y nos hagan aquí un escándalo.
1: Yo estoy de Cata, Tristán ya no, porque ya me quiere. Yo creo que mi ingeniero puede un día, un mal chiste, puede decir de, con eso sí no te metas.
2: Aquí pasan cosas, ¿eh? En esta estación pasan cosas.
1: Sí, pasan cosas. No, pasan muchas cosas que no podemos decir.
2: Oye, ayer aventaron billetes y no me tocó ni uno.
1: Ay, aquí le entraron con Ciro, ¿verdad? Aquí no hay ningún invitado, nos avienta nada.
2: No quedó uno allá abajo de la silla.
1: No, se los llevó todos. Se los llevó todos mi Tristán, así. Dice, aventaron billetes y ni cayeron, así nomás. Así, como Dalcima, así.
2: Como en Chabelo.
1: Pues hoy juega a las 7 de la tarde en México, Ecuador. Y pensé que íbamos a ganar, pero ya Samuel García se puso un jersey de Ecuador, entonces vamos a perder.
2: ¿Qué? ¿Ya le mandó un saludo?
1: No, es que hay un meme de que Samuel García lleva tres jerseys y los tres han perdido. El Tigres, Japón y Países Bajos.
2: ¿Por eso está llorando el productor?
1: Entonces le están diciendo, le dicen, póngale un jersey de Ecuador para ver si así perdemos. Oye, no, la banda está bien... Eriza, porque andaban los chavos allá afuera del hotel donde está la selección de Ecuador, haciéndole ruido toda la noche para que no duerman.
2: ¿Haciéndole qué? ¿Ruido?
1: Haciéndole ruido, o sea, pero toda la noche, para que no duerman.
2: Pero son ecuatorianos, también son latinos, saben lo que es la fiesta.
1: Ya sé, espérate, no sé qué está diciendo. La IA, no sé qué pasó. Espérame ya. El tema es que, mira, ahí está mi Gabrielito, mi 12. El único que no tiene jersey, te hubieras pedido un chetercito. Wey. Te hubieras tenido el suétercito.
2: Me hubieras tenido el suéter verde.
1: No, va a estar bien.
2: Oye, don Ciro se trajo su suéter verde
1: sí,
2: también.
1: Sí, suéter verde.
2: Es que
1: máximo respeto a la selección. Le mandamos un saludo y que ganen todos los fútboles. Y hoy a las 7 para que lo vea porque va a estar. Ay, no, que no lo vaya a ver, ¿verdad, güey?
2: Pues todos lo van a
1: ya
2: ver.
1: Ya pusieron otra vez ley seca. ¿Viste?
2: Ah, ley seca, como no, como debe de ser.
1: Vamos a esa. Sí, ándale.
2: Dale, pues.
1: Pues ahora el gobierno de la Ciudad de México reactivó la ley seca para que no tomen. Monterrey, Guadalajara, pasamos a la perrota, sede mundialista, qué sé qué, nomás aquí. Otra vez se prohibió la venta de alcohol, desde a partir de las 15 horas, sale que a usted como 10, 11, 5 horas, córrale, a partir de hoy hasta las 7 de la mañana del día de mañana, como parte del operativo de seguridad por el partido de 16avos, informó el César Cravioto, que no fuera... A mí se me hace que, ¿sabes qué?
2: ¿Cómo se dio la orden? ¿Cómo se habrá dado la orden?
3: Por favor, para que no vayan a tomar responsablemente, necesitamos la venta de alcohol. No. A mí se me hace que lo buleaban un FIFAS.
2: Sí,
3: y le agarró
2: por eso le tiene mala onda.
1: Sí, como que les tira mala onda al fútbol.
2: Ahora aguanta.
1: Ahora, ¿qué ganas de que...?
2: Aguanta, corazón, no seas cobarde. El sábado, el fin de semana, ¿sí? Tuve a bien, como me indicaste... Fui de corresponsal al FanFest de Ciudad de México.
1: Ajá.
2: Había micheladas.
1: Oye, ¿qué?
2: Sin alcohol, güey.
1: ¿Qué?
2: Había micheladas sin alcohol. O sea, venden
1: micheladas. ¿Qué es esa ofensa a Dios?
2: Espérate, que además te las dan a precio.
1: ¿A precio de Miche Buena?
2: ¿Precio concierto?
1: No, hombre, no.
2: No, de Miche Buena, a precio concierto.
1: No, Gabriel, no me digas.
2: O sea, 250 varos, escarchada, con cerveza sin alcohol, güey. Ay, como no, animales.
1: Ay, como si fuéramos frailes aquí. Oye, pero también me cuéntales que fuiste al Pride.
2: Ah, bueno, pues es que estaba de pasada.
1: Que los cerillitos en tres... Es que en el Pride, que no se podía vender... Guiño, guiño.
2: Alcohol también.
1: Pero ¿qué tal? ¿A 3% o qué?
2: A 3% los cerillitos.
1: Cuéntale a la señora bonita que es un cerillito, que no sabe.
2: Ah, por cierto, quiero decirle a tu señora hermana.
1: ¿Qué?
2: Puse una foto en Instagram sobre un Jesus gay que andaba ahí en el Pride, acompañado de una monja también.
1: Gay.
2: Mucha gente se rió, mucha gente se enojó, pero la única que sí me dolió que me...
1: Mi canarita.
2: Tu hermana me dijo, ay, sí, no, ¿eh? Y yo, hijo, esa sí me ardió.
1: Bebé, perdóname. Ya pidió una disculpa.
2: Mariana, perdóname, no, nunca quise ser esa persona, pero fui.
1: Vamos a ver qué fue lo que dijo César Cravioto, y voy a decir, César, con respecto a la ley seca.
2: ¿Quién?
1: De
2: ¿quién?
1: César. Don César Cravioto, con respecto a la ley seca de hoy. Échamelo.
4: Establecimientos mercantiles en la zona de Reforma y del Centro Histórico, después de las 3 de la tarde y hasta las 7 de la mañana del día siguiente no pueden vender bebida alcohólica para llevar. Sí funcionó el operativo, que se trataba justamente de reducción, disminución de riesgos, contención. Y vamos a fortalecer aquí con la Secretaría de Seguridad Ciudadana los recorridos en la zona para la no venta en vía pública de bebidas alcohólicas, y con el INVEA para revisar establecimientos mercantiles.
3: Estas fueron las palabras del señor secretario de Gobernación.
1: Quienes consuman alcohol en la vía pública enfrentarán multas entre 1,100 y más de 3,000 varos. Y usted dirá, la pago. Pero también... Además de arrestos de hasta 36 horas, ahí ya no se tan divertido, Gabriel.
2: No, ni la multa. No tomen la calle. Mire, vamos a ahorrarnos el mal pesar. Vamos a ahorrarnos que tenga que ir tu señora esposa ahí a sacarte del tamborilero. Vamos a ahorrarnos todo eso con corrección. Si usted quiere inflamar, está usted en su derecho. Quédese en su casita.
1: Está muy mal tomar.
2: Ahora, si piensa salir al Ángel a cotorrear.
1: Si piensa salir al Ángel, no vaya a tomar, ¿eh?
2: Porque no tome. No le haga caso a este... A este pecador, a este alcohólico.
1: Porque está mal tomar, sobre todo si gana México, y si pierde, menos tome, ¿eh? Porque no vaya a ser que ocurra algo. Gabriel, está en contra de la naturaleza del psique mexicano.
2: ¿Del mexicano?
1: Mañana voy a venir con escalofríos así, Gabriel.
2: ¿Gane o pierda?
1: ¿Eh? ¿Gane o pierda? Bueno, sí que... Vas a escribir así en la madrugada, Gabriel, reza por mí. Por
2: no, favor. Pero se va a ganar. ¿Se va a ganar o no? A ver, levanten la mano quién dice.
1: No,
2: que
1: yo no
2: se
1: sé.
2: Se va a ganar, ahí está.
1: ¿Ves? ¿Sabes qué? No, es que mi hígado ya no aguanta la victoria.
2: ¿Mexicano o qué?
1: No puedo. Oye.
2: ¿Se gana o se pierde, Torres? Hoy.
1: Dijo, yo creo que va a quedar 1-0. Y vamos a ganar.
2: Bueno, pero vamos a ganar.
1: Sí, vamos a ganar. Está bueno. Oye, ¿quieres la del topo o quieres la de...?
2: ¿Cuál topo? No, la del topo ya fue ayer. Venezuela. Que le están pidiendo ahí en...
1: Ah, sí, a eso me refería yo. Bueno, pero resulta que está la gente enojada porque las brigadas de rescate internacional... Con todo esto que pasó en Venezuela, las brigadas de rescate de países como España, Chile, Colombia y Estados Unidos están acusando, fíjese usted nomás, al gobierno de Venezuela de poner trabas burocráticas y controles militares que están frenando las labores de rescate. Las autoridades están exigiendo salvoconductos y códigos QR en el poliedro ahí de Caracas para poder ayudar, y están los vatos ahí queriendo rescatar y no los dejan entrar. Es que en un país de izquierda.
2: Ay, cae, no digas eso.
1: ¿Cómo vas a frenar? Oiga, no tiene su acreditación.
2: ¿En qué otro país tiembla? ¿En los países de primer mundo no tiembla?
1: No tiembla.
2: Sí, yo creo que es una cuestión ahí de...
1: ¿Será que Dios odia a los pobres? No sé. Tal vez, ¿no? A los gordos sí los odia, porque la gula es pecado.
2: ¿Por qué te me quedas viendo?
1: No, no te quedas viendo. Pero oye, ¿cómo puede ser que llegas tú a ayudar... Hey, the fucking edificio is falling. No tiene su credencial, güey.
2: ¿Quién la autoriza?
1: ¿Quién la autoriza? Permíteme, por favor. O sea, ¿no?
2: Sí, sí.
1: Cállese, güey.
2: Sí,
1: sí.
2: Y luego los reportes están gachísimos porque hay gente que está sacando a sus familiares con sus propias manos, mano.
1: Y entonces ahora manda gente, España, Chile, Colombia, Estados Unidos, manda rescatistas, y según esto el gobierno, que dice que justificando la medida, ve nomás, ahí está todo más, justificando la medida bajo sospecha de que pueden ser espías yanquis. ¿Qué quieren espiar de Venezuela? Ya se llevaron al vato, hombre.
2: ¡Venga por mí!
1: ¡Venga por mí! ¡Ya se lo llevaron! ¡Ya no hay nada que espiar! ¡Ya les vale! ¡Le está queriendo ayudar! ¡Ah, pero no! ¡Pueden ser espías yanquis! ¡Vato! ¡Híjole, Venezuela! ¡Pa, deja entrar a los rescatistas, hombre! ¡Pregúntale a la gente, es más!
2: Sí, sí.
1: Vamos a un pequeño corte comercial y regresamos aquí en No Son Horas. Iba a tronar el dedo, pero la gente se enoja porque piensa que... ¡Ay, quién sabe!
2: Está carrereando a sus...
1: ¿Eso lo leíste real?
2: Sí, sí, sí.
1: ¡Ay, Dios mío! ¡Vámonos!

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1: Colombia domina su grupo. Colombia confirmó el gran momento que vive en este 2026 al empatar sin goles con Portugal y asegurar el primer lugar del Grupo K. El resultado permitió a los cafeteros terminar invictos la fase de grupos y relegar a los portugueses al segundo puesto. Con una defensa sólida y un equipo muy equilibrado, Colombia se perfila como un rival incómodo para cualquiera en la siguiente ronda. La ilusión crece entre su afición. ¿Estamos ante la mejor generación colombiana de los últimos años?
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1: We are back in Not Hours. Hoy que sean internacionales. Le estamos recomendando a Memo, nuestro camarógrafo. ¿Cuál es la receta para hoy, Gabriel?
2: Para hoy, para empezar.
1: Para empezar.
2: Al centrito de la ciudad.
1: Centrito de la ciudad. Llegas tú, caballero, a la mesa de siempre, sí. ¿Qué pido, Gabriel? Tres cerillos.
2: Promo de tres cerillos
1: el cerillo,
2: o una cubetita.
1: A ver, porque usted desayuna bien y no sale. El cerillito es esta
2: la lata.
1: Enjalienada con chamoy, empiquiteada con ajonjolín.
2: Con un topping.
1: Topping de ajonjolí.
2: Chamoy con ajonjolí.
1: Y luego. ¡Uy, está bien helado!
2: Limonzuki ahí mismo.
1: Limonzuki ahí mismo.
2: Natural, ¿eh?
1: Natural. No acepta imitaciones. Sí, natural. Como tu nutriólogo te lo decía un memo. Yo le decía a Gab.
2: Luego dos, hijo, estos.
1: Sí, no, yo te decía igual.
2: Luego, ahí te va. Dos tostaditas de salpicón real, no pidas salpicón de lomo, güey. Dos tostaditas de salpicón. Ahí, puede ser en el coronito, ¿dónde te gusta?
1: Piénsalo, en el salón. Corona. Ahí en el salón. Decirle, compañero, échame otro salpicón y le echas una salsita verde y la otra salsita roja. Para que.
2: Ándale, para maridar.
1: Sí, para maridar, para que sea México-Ecuador.
2: Sí.
1: Después de eso, Gabriel.
2: Saliendo, ya te vas a ver el partidito.
1: Del partido.
2: No consumas.
1: Sin consumir, porque el César Cravioto dice que
2: pero ya acabando.
1: Mira, ay, ay, ay, Gabriel.
2: Ahí está el cerillito, mira, como Dios lo manda. Ahí están las dos tablas. No, es cierto, Mariana.
1: como las tablas de Moisés. Los dos pilares de la cultura.
2: De qué hijo.
1: No, Gabriel, no.
2: ¿Qué onda, Cata?
1: Y luego le haces así, mira. Le haces así, a la gomita, le haces.
2: Ah, no, la gomita es para limpiar el borde,
1: no,
2: mi rey.
1: No, es que. Y luego ya en la noche.
2: Ya en la noche, taquitos, ¿dónde te gusta?
1: Un Villamelox. O un Widow Goat.
2: Puede ser al borrego goat widow,
1: ram, o al Widow Ram.
2: Yo elegiría el Chupacabras.
1: Ah, es buen ese.
2: En Coyoacán.
1: Es buen ese. Y ahí ya es puro whisky mineral. O sea, ya hasta que te duermas ya. A tu casa, güey. A dormir y aquí.
2: ¿Cómo se llama el rezo aquí de la noche? ¿El rosario nocturno?
1: El rosario nocturno, y aquí en la mañana fresco a las 7 de la mañana.
2: Como Dios.
1: Vamos rápidamente con Surcorea, güey. Estoy bonito porque ojalá que así fueran nuestros problemas como país, güey. Resulta que el presidente de Corea del Sur le ordenó al ministro de Cultura, Deportes y Turismo iniciar una investigación exhaustiva contra la KFA, es la Federación Surcoreana de Fútbol. Luego de que los eliminaron en la fase de grupos del Mundial. Y el rotundo fracaso en el grupo A tras perder ante México y Sudáfrica provocó la renuncia del técnico Hong Myung-bo. Y Hong dijo, ya me voy, mi labor aquí no fue. ¿Quién abandonó su cargo? A su

0: asumiendo la culpa total.
1: Pero ya ve que el presidente esté
0: mandando investigar. Y luego el presidente, ¿sabes qué? Esto no se va a quedar así.
1: Vamos a llegar hasta las últimas consecuencias.
0: Es que eso haces tú en un país que esos son tus problemas, güey. Benditos. Sí, sí. Nosotros tenemos acá desaparecidos y narcos y qué sé qué. Y allá, oiga, no hay nada de crimen ni nada de... La economía está bien perrote, los niños sacan 10 en todo.
1: Está la Fiscalía de Corea diciendo, oiga, ¿qué hacemos?
0: No, la Fiscalía de Corea, sí. Y luego, ¿está dormido? No, es que es chino. Luego,
1: no.
0: No, es cierto. Y le dicen, oiga, fiscal, ¿lo qué? Pues, trabaje en algo. Y le dice, presidente, pues no hay nada. Pero la inseguridad, no hay inseguridad, no se roba nada. La educación, es los niños sacan 10 en todo. ¿En qué fallamos?
1: La corrupción.
0: La corrupción, no, no hay corrupción. Entonces, ¿qué hacemos? Pues perdió la selección. ¡Ándale, eso!
1: Investígate.
0: Investigar a ver qué.
1: ¿Por qué?
0: ¿Qué fue lo que pasó? Y entonces ya ordenaron a este, al secretario de deporte, que se ponga a...
1: ¿Qué es como lo equivalente a la Femex Food de aquí? ¿O qué será?
0: Lanzó un fuerte reclamo el mandatario en redes sociales. Primero renuncia el técnico. Ajá. Y luego todo el país asiático lo abucharon cuando llegó. Oh,
1: sí, sí, eso sí.
0: Estoy cuando regresó. El mandatario es un señor que se llama Lee Jae-myung. Le dijo a Hong Yun-bo. Lee Jae-myung a Hong Yun-bo. Le dice, siento que este vato les pone nombre así como que dejaron una piedra y lo se le... Y le dijo, ¡eh!
1: ¿Cómo le dijo?
0: Le dijo, ¡Nyung! ¡Nyung! Le dijo, ¡Tomborón sondomaranoika! Y el otro le dice, ¿quién da? ¿Cómo tengo dorone? Lanzó fuerte reclamo en redes sociales calificando a Hong Myung-bo como una persona incompetente. Además, criticó estructuralmente a los directivos de la Femex Food de allá, acusándolos de haber elegido al peor cuerpo técnico, priorizando la lealtad y el faccionismo por encima de la competencia. O sea, que era cuate.
1: ¡Híjole, güey!
0: Esos son gobiernos. Y la selección surcoreana volvió a casa. Pobrecito, eso sí estuvo engacho. Es que son bien vengativos, güey. Sin el tradicional recibimiento oficial, aterrizando en el aeropuerto internacional de Incheon en medio de abucheos por parte de los aficionados.
1: Fíjate, a uno que le llovió por otro lado. Vete a las 7. Por otro lado, aquí un diputado federal.
0: Está bien cabizbajillo.
1: Oye, aquí un diputado federal de Morena propuso el Día Nacional del Fútbol. Y le llovió, pero le llovió.
0: Por tarolas. ¿Cuándo el Día Internacional de las Madres Buscadoras, compadre? ¿Verdad? Hay un diputado federal de Morena, se llama Ricardo Crespo, y recibió el arroyo de insultos porque presentó una iniciativa en la Cámara de Diputados para declarar el 11 de junio como el Día Nacional del Fútbol. Fecha que coincide estratégicamente con la inauguración del Mundial en el Azteca. El legislador argumenta que el balompié fortalece el tejido social y aporta el 0.6% del Producto Interno Bruto y tiene profundas raíces históricas que se remontan al juego de pelota Mesoamérica. Ponte a jalar, compadre. Neta. Ponte a jalar. Ahí están las madres buscadoras, ahí está todo el tema de los nexos con el narco. Está el New York Times, está persiguiéndolos a todos y estos de, ¿saben qué sería bueno? ¿Sabes qué necesitamos? Y lo, díganos, diputado. El día del fútbol, ¿cómo sales con eso, compadre? ¿Cómo me sales con eso? No politice, no caen bien. Ahí está el todo lo, también Saúl García. Le deseamos a la selección lo máximo, es de, no te metas, no se metan, no nos queden chido. Es el único momento que tenemos acá para disfrutar otra cosa que no sea.
1: Nosotros.
0: Viendo.
1: Sin que metan su cucharón.
0: ¿Me entiendes, güey? ¿Me entiendes? Oye, hablando de meter la cuchara, ¿viste lo de las chelas del Tren Maya? Resulta que el Tren Maya, ahí el consorcio del Tren Maya, está administrado, usted sabe perfectamente, por la Secretaría de la Defensa Nacional. Bueno. Y resulta que estaban vendiendo unas Chavers ahí en el Tren Maya que se llama Cerveza Tren Maya. Y la competencia, estas son, Cerveza Tren Maya. No, no me tomaría eso, pero ni aunque fuera, o sea, por riesgo, ¿sabes cómo?
1: No, pues está bien, qué rico hubiera descarrile al calor con la frescura de una Tren Maya.
0: Hágale chuchu a la sed con Tren Maya, clara y ámbar. Y entonces el tema es que están mucha gente bien enojada, la competencia, porque dicen que la empresa de que comercializa la cerveza artesanal Tren Maya, que no deja competir.
1: Sí, sí, sí, que hay competencia.
0: Que desleal. Hay competencia desleal porque resulta.
1: Digo, además de que mucha gente en redes se enoja porque esto es claramente, parecería un negocio.
0: Parecería, yo te decía lo que parecería, que no es. No es. Porque no me consta, yo no quiero que vengan aquí a ver que... y me retiro y te voy a demandar. No, no, no quiero eso, no quiero eso. Y todo esto aquí es supositorio. Lo que parece es, pareciera, pero no es, un negocio de los mismas Sedena para vender una chela y no dejar competir a cervezas que sí están existiendo fuera del Tren Maya. Eso parecería, Gabriel. Yo sé que tú lo piensas, pero te invito a que no lo pienses, porque así no podría ser, porque si no, ahí sí estás cometiendo un delito que es ya competencia.
1: Afortunadamente, ya se aclaró que solo están prestando el nombre, ¿verdad? Es un contratillo ahí por un añito nada más.
0: ¿Pero quién la hace?
1: Ah, la cervecería de Yucatán, SADCB.
0: Ah, bueno.
1: Eso, están ahí.
0: O sea, que la pura, el nombre. O sea, lo que dice que es la pura etiqueta.
1: Sí, es la pura etiqueta. Para acabar pronto ahorita, güey, ¿quién no conoce a un vato que haga cerveza artesanal?
0: Sí, también.
1: Todo el mundo conoce.
0: Tú le tiras la piel, le das un podcastero, sí, o a un güey que hace cerveza artesanal.
1: Y regularmente son el mismo.
0: Son el mismo, porque güey. Porque es que el podcast y la cerveza es idea muy de,
1: sí.
0: De la fiesta.
1: Una cosa lleva a la otra.
0: Ajá, ya cuando estás aquí con todos ustedes tocando.
1: Güey, somos bien chistosos. Todos ¿por qué chistosos, no hacemos un podcast? Un podcast.
0: Se le ocurrió a todo el mundo, compa. Se le ocurrió a todo el mundo un montón.
1: Guau, qué fuerte.
0: ¿Eh?
1: Guau, qué fuerte. Wow. Frases de podcastero.
0: Wow, qué fuerte.
1: Ese es de mi Jordi.
0: No.
1: El wow, qué fuerte.
0: Qué fuerte, Marta. Tú escondiste por tu escondido. ¡Ay, ay! No sé qué, amén, ¡Ánimo, compadre! Tú mataste al mar muerto. Tú lo conociste cuando estaba vivo. Bien mentiroso. Ya hay podcast de todo, ya échela de todo. Ya no venda, ya somos muchos. Vámonos ahorita después del corte a un reclamo. Allá en Sinaloa, porque una niñita...
1: Una niña de Sinaloa, el reclamo fue aquí.
0: ¿Eh?
1: El reclamo fue aquí, hecho por una niña, ajá, de Sinaloa.
0: Y a toda la banda ya de Sinaloa, pero sí dijo muy chido, la verdad.
1: Sí.
0: Digo, perdón, niñita, va a pasar absolutamente nada. No, porque
1: vas
0: es
1: a
0: que...
1: ser olímpicamente ignorada.
0: Ajá, pero... perdón, corazón, porque te tocó nacer en el México de Morena y está muy bonito tu discurso, pero... pero te vamos a tener que arrestar porque seguro te mandó Calderón. Así. Ajá. Sí. Te vamos a arrestar porque seguro.
1: Ojalá traigas seguro tus chaquitas.
0: ¿Quién te mandó? La mafia del pueblo, señor. Tengo 4 años. Y luego, ajá. Bueno, Calderona, vámonos a la casa.
1: Felipa.
0: Exacto. Vamos a un corte comercial y volvemos.

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4: El primer despertador solo podía sonar a las 4 de la mañana, hora necesaria para los trabajadores de la época.
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5: Comer despacio y masticar bien cada bocado es un hábito transformador. El proceso de digestión comienza en la boca, y el cerebro tarda unos 20 minutos en registrar que el estómago está lleno. Al comer con calma, saboreas mejor los alimentos y no tendrás pesadez estomacal. Evita las distracciones como el televisor o el celular durante las comidas para practicar la alimentación consciente y mejorar significativamente tu relación con la comida.
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6: César Cravioto, secretario de Gobierno capitalino, reveló que para el cuarto partido de la selección mexicana se aplicará un operativo similar al del partido anterior en pos de saldo blanco. Señaló a Ciro Gómez Leiva que aunque hay manifestaciones previstas, la estrategia anterior evidenció que se puede convivir con una protesta pública. La gobernadora del Estado de México, Delfina Gómez, y la secretaria de Gobernación, Rosa Isela Rodríguez, junto a integrantes del gobierno federal, revisaron los avances del Plan Integral para el Oriente de la entidad. Gómez Álvarez destacó que la clave para lograr la transformación es el trabajo entre los tres órdenes de gobierno. El gobierno de Qatar confirmó la llegada a suelo qatarí de los enviados especiales de Estados Unidos, tal como lo anunció el presidente Donald Trump este lunes. Sin embargo, negó una reunión directa de alto nivel con representantes de Irán. Informó Amy Arriaga. 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
1: Chumel Torres, qué gusto saludarte. Fíjate que hoy me salí de mi hábitat natural porque me vine al centro de la Ciudad de México, porque vamos a tener una sorpresa a través de la pantalla de ESPN, no se lo pierda, una entrevista exclusiva con uno de los mejores jugadores de todos los tiempos, una leyenda del fútbol español. Ya le di muchísimas pistas, pero lo verá usted en la pantalla de ESPN. Bueno, pues la expectativa para el partido del día de hoy es muy grande, la afición está muy ilusionada, los precios de la reventa para este juego de México han sido la locura rotundamente, ¿no? Precios exorbitantes que van desde los 50, 60 mil pesos hasta los 200, 250 mil, dependiendo la localidad en la que quieras comprar un boleto para este partido. Y en la cancha, bueno, pues esperemos que el clima, que desde muy temprano el día de hoy amaneció nublado, lloviendo, y la verdad no me parece que sean características que favorezcan mucho al estilo de juego del fútbol mexicano. No creo que sea lo ideal para el equipo de Javier Aguirre en este partido ante la selección ecuatoriana en los 16avos de final de la Copa del Mundo, pero definitivamente al final la cancha es para los dos. Es un balón, es la misma cancha, son 22 futbolistas. Sí, favorecerá a aquel equipo que quiera encerrarse un poquito más, que en este caso creo será Ecuador el que vaya a esperar a la selección mexicana. Y la rapidez de la que pudiera generalmente estar un terreno de juego con una regadita normal, pues evidentemente se puede poner más lenta, se puede poner pesada, puede haber un riesgo mayor a lesiones, ojalá y no suceda esto en el terreno de juego, mi querido Chumel, pero definitivamente no son las condiciones que favorecen al equipo mexicano desde mi punto de vista. Hace una semana también había un pronóstico de tormenta y el dios Tlaloc se apiadó de México y de la cancha del Estadio Azteca y se alejó. Esperemos que el día de hoy también se aleje la tormenta, la lluvia. Ayer a la hora del partido relampagueó, tronó, cayó una cantidad inmensa de agua y esperemos que el día de hoy perdone el dios Tlaloc, que perdone el clima a la selección mexicana y que en la cancha los mexicanos sigan ilusionados, sigan entonados, sigan gritando, sigan cantando y por supuesto que ojalá puedan seguir festejando el pase de México a unos octavos de final y entonces el domingo poder ver el partido también en la cancha del Estadio Azteca, que sería para buscar el pase a los cuartos de final. Pero paso a paso, hoy México con un cuadro prácticamente definido con el tal Rangel, con Jorge Sánchez, con César Montes, Johan Vázquez y Jesús Gallardo por el costado izquierdo, doble contención en Lira y en Romo, dejando probablemente a Gilberto Mora como el enlace, como este futbolista libre, suelto, que pueda conectar por izquierda con Julián Quiñones, con derecha con el Piojo Alvarado y adelante con Raúl Jiménez. Así parece va a salir el cuadro de México el día de hoy, con el que buscará su pase en la cancha del Estadio Azteca para avanzar a los octavos de final ante una complicadísima selección de Ecuador. Eso sí, Chumel, amigos, definitivamente este será el partido más difícil que ha enfrentado México, no solamente en el Mundial, en lo que va del año. Así que pues será complicadísimo, ojalá y podamos estar a las 9 de la noche o más, si es que hay tiempo extra y penales, con un festejo también pletórico como han sido en el Ángel de la Independencia. Chumel Torres, amigos de Radio Fórmula, les mando un fuerte abrazo.
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2: La noticia tiene un nombre, Chumel Torres.
3: Ya estamos de regreso acá en el estudio y nos está grabando el mismísimo Memomex. ¿Ya lo viste? A ver, ponlo para que vean acá este superhéroe, el superhéroe desconocido. Saluda a Memomex, gracias. Eso nos va a dar suerte. Es el anti-Samuel, o sea, lo que Samuel toca, él lo deshace.
4: Si así chambearas, Memo, me cae.
3: Déjame paz, hombre, mira. Como, no, hombre, qué buena.
4: Si no es de Pikachu, y es sabes, de luchador. No,
3: pero su papá está bien feliz porque con esa máscara no puede tomar, entonces, ajá, por eso, exacto.
4: Pues trae popotes en el bolso, güey.
3: No se crea. Vamos rápidamente porque está nuestra querida Maru Rojas allá en el Azteca, ya preparada, todavía sobria, bendito Dios. Maru, ¿cómo estás? ¿Qué está pasando allá?
5: Hay ley seca, mi querido Chumel.
3: No, Maru.
4: Mimito, ¿a poco no llevas tu ya legendaria cantimplora de Maru?
3: ¿La Maruplora?
5: ¡No! Es que me agarran dormida, primer enlace, 6:30, pues no sales así
3: yo,
5: todo.
3: Yo te llevo, ahorita me lanzo en un ratito ahí, te llevo un refrigerio. ¿Verdad? te llevo así un topper.
5: Está oyendo todo el país.
3: No, yo mi palabra es la ley. ¿Cómo estás, Maru?
5: Te presento al ajolote huérfano. Es que está solito.
3: No,
5: nadie está solito, acerca. Es el único ajolote que vimos por aquí. No, nadie, porque está envallado, ya no hay paso por Tlalpan, ni vehicular, ni peatonal. Ay, esto es lo importante que hay que decir. La gente que quiere ir a su trabajo, la gente que quiere llegar a la zona de hospitales, que siempre baja por esta zona de Santa Úrsula y llega a Tlalpan para tomar su transbordo, mira, están buscando dónde tomar el transporte público. La señora que está ahí con las personas del staff, no hay manera, ya no pasa nadie. Ni por Calzada de Tlalpan a partir de la milla, que es ahí antes de Calzada del Hueso, ni de regreso después de la Glorieta de Huipulco. Las imágenes son de Uriel Rivas y los únicos que tienen acceso en estos momentos, ni siquiera la gente con boleto, es el personal de la Secretaría de Seguridad Ciudadana. Yo veo cada miércoles, Chumel, Gabrielo, el día de hoy es martes, pero cada que hemos tenido la oportunidad de estar aquí, que los operativos inician mucho más temprano, el cierre peatonal y vehicular casi siempre se da a partir del mediodía, ya no hay manera de llegar más que en tren ligero, pero les digo, incluso peatonal te exigen identificarte del por qué estás aquí en esta zona cero del estadio, de otra manera no entras, y si traes boleto, a partir de las 3 de la tarde que se active el QR, es como podrás ingresar. No hay, como ves, establecimientos de comida, entonces ahí te encargo que no sea solo líquido, también algo de sólido.
3: Vamos para allá.
5: Porque dos aquí tostadas, estaremos dos hasta tostadas, que inicie el partido.
3: Dos de tinga y una. ¿Qué le gusta a Maru?
4: Patita, Maru, ¿te gusta la patita?
5: Oiga, sí, me gusta la pata, pero no en tostada.
4: Oye, Maru, te va a tocar estar todo el día ahí.
3: Has creado un monstruo, Gabriel. Maru, has creado un monstruo.
4: Maru, ¿vas a estar todo el día ahí?
5: Uriel dice que le traigas de pancita.
4: Oye, Maru, te mandamos tu boleto para entrar al Azteca por cortesía de Ricardo Muñoz.
3: Exacto.
4: Ya se lo dimos a él para
3: todos los jefes que andan. Nadie vino. Hoy nadie, no hay nadie. Oye, pero te vas a quedar todo el día entonces ahí, querida Maru.
5: Pues aquí estamos, aquí seguimos. A las 3 de la tarde amenaza fuerte lluvia, así es que vénganse preparados con un impermeable, porque no dejan pasar sombrillas.
3: Cobijita de cerveza.
4: Ándale.
3: Yo no me sabía esa.
4: La cobijita hueca.
3: Maru, muchísimas gracias, los dos por allá, y ojalá te hidrates prontamente.
5: Y ojalá cumplas tu palabra. Ya.
4: ¡Ándale! La comida y la gracias, Maru.
3: Gracias, Maru. Gabriel, has creado un monstruo.
4: No.
3: Oye, los compañeros eran personas respetuosas.
4: Lo son.
3: Pero siento que con nosotros aquí se vuelven animales.
4: Hacen buena jiribilla.
3: Ah, sí.
4: Mi Maru hace buena jiribilla. Andrea Meraz es muy cotorrona. Nada más que no se les da impulso a estas nuevas generaciones.
3: Estos nuevos talentos, gordo. Oye, hablando de gente, nuevo talento, la niña de la que hablamos el bloque pasado se llama Estefanía Juárez Briseño. Es una estudiante de quinto grado. Mira qué bonita. De la primaria Héroes del 1864, no tengo que allá en Culiacán, es compañera de mi hijo Tristán, también es mala en la misma primaria. Silenció a la Cámara de Diputados porque en su participación al Parlamento Infantil 2026 lanzó este discurso que le quedó bien, pero bien precioso. Échamelo, por favor.
6: Hoy vengo a exponer un tema que preocupa a muchas niñas y niños y que nos afecta a todos, la inseguridad. Como niños, deseamos vivir sin violencia, jugar y estudiar con tranquilidad. Sin embargo, en Sinaloa, la violencia se ha cobrado un monstruo que nos acecha cada día, donde los grupos criminales y constantes enfrentamientos armados nos han mantenido sumidos en el miedo y la incertidumbre, obligando a muchas familias a abandonar sus hogares en busca de un lugar más digno para vivir.
3: La violencia se ha convertido todos los días. Estefanía, bebé, híjole, qué bonitas palabras. Nosotros también quisiéramos ese México que tú dices en tu discurso. Desgraciadamente, antes ese México existía, fíjate. Antes había lo más que 30 millones de señores, pues votaron por esta cosa que ahorita está pasando. Pero yo sé que ves a Sinaloa violento, que lo ves como un monstruo, pero déjame te diga palabras de otra compañera que deberías de admirar y ver. Eso no está pasando en nuestro México. Eso que tú ves no está pasando en nuestro México. Yo sé que tus palabras son inocentes de una niñita que ve la realidad del lugar en donde vive, pero hay otra realidad que vive, querida Estefanía, en los cerebros de esta gente, y eso que tú ves no es cierto. Eso que tú sientes de inseguridad no existe. Vamos a hacer una otra carpeta de investigación para saber quién te escribió ese discurso, porque estamos seguros que debajo de esas trencitas y esa carita tan bonita se esconde Felipe Calderón Hinojosa. ¿No es cierto? Se quedaron todos callados. Sí, callados ahí.
4: Cosa que es difícil hacer.
3: Difícil,
4: en diputados.
3: No, deja tú. O sea, y pasó algo que no había pasado nunca, querida Estefanía. Alguien leyendo. Esa gente no sabe leer. O sea, de verdad estaba...
4: ¿Qué está haciendo?
3: ¿Qué está haciendo la niña?
4: ¿Por qué lo hace tan fluidamente?
3: ¿Por qué trae ese iPad? Y lo, no, es papel, si lo escribió. ¿Qué son estos símbolos? Y lo, son letras, diputados.
4: Son las vocales.
3: Sí, no, mi amor. O sea, tú fuiste ahí a romper muchos paradigmas, güey. O sea, una niña hablando es fluido, leyendo un texto... Y luego
4: de corridito.
3: Y luego diciendo cosas coherentes. Estefanía, eso nunca lo había visto a esa gente. O sea, te
4: que no se te haga costumbre ir ahí nomás. No vayas a creer que ese es un buen empleo.
3: No,
4: ese es
3: una y la oposición no te va a hacer presidenta, mi amorcito.
4: Sí, abusada.
3: Pero te mandamos un abrazo acá y créenos que nosotros también queremos ese México que tú escribiste. Nada más que te tocó nacer en el México de la 4T, corazón. Pero bueno, Aldo de Nigris. ¿Sabes quién es ese, brother? ¿Qué traes?
4: No.
3: ¿Que te ríes?
4: No, es que...
3: Quedó chido.
4: Quiso aplicar la influenceriña.
3: ¿La qué?
4: Influenceriña.
3: La influenceriña. Este vato...
4: Quiso aplicarla.
3: Estaba de la foto de esa que me pidió que me dijiste que no subiera. Él estaba.
4: Sí. Ajá. Pero vamos, a lo que me refiero es que llegó con sus cuadernos.
3: Llegó con los brothers, Aldo y Gris, después de ganar la Casa de los Famosos. Y llegó al restaurante este de los nacos, el del Salt Bay, el de la sal. Ese brother, ese que estoy viendo usted en pantalla, que se llama Nurse Et. Todo el mundo está yendo ahí. O sea, si alguien no acabó la prepa o así, ahí va a tomarse la foto con este brother. Y resulta que los está engañando porque les hizo un reclamo el señor Aldo, que iba él por una cuenta, que según él iba a salir como todo, como en 2,500 varos. Y cuando le llegaron la cuenta y los señor de Nigris, 40,000 pesos. Pues, ¿quién pidió?
4: Oye, no, el asuntacho es que en primera llegas con la etiqueta del influencer, no sí. Me van a cobrar.
3: No me van a cobrar.
4: Pues sí le cobraron.
3: Ahí sí le cobraron.
4: Pero además pidió, oiga, pues recomiéndeme algo. Le recomendaron lo más manchado del menú.
3: Lo más manchado, pero aparte.
4: Fíjate
3: este
4: nada más,
3: señor,
4: fíjate.
3: Que se llama Nurset Gorke. ¿Qué? A la 17,200 pesos.
4: ¡Un bistec!
3: Golder Armor Rib Cap.
4: Es el doradito, ¿no? El que
3: es
4: trae
3: es el de oro.
4: Las lajas
3: de oro. Es el de oro, que tiene oro. Todos los diputados andan comiendo eso, ¿eh? Y todo el mundo ahí. Si usted quiere ver a miren, si usted quiere ver a todos los que está hablando el New York Times, vaya a este restaurante, ahí están todos, güey. Y ahí conviviendo, ¿eh? El PRI, el PAN y el IT, toda esa bola y anda. Bueno, resulta que cuando llegas con el Gorke Nurset, el del Salt Bay, así sí. Le dicen.
4: ¿Cómo se pronuncia? Tú que eres internacional.
3: Nurset Gorke. Y te dice, no, compadre, cuando llegas, esa la aplica, ¿eh? Llega y te dices, oye, ¿qué sí. Pido? Oye, ¿cómo una selfie? Porque también soy influencer. Y te dice el vato, el dueño, la comida yo no te la invito, tú nomás las bebidas ahí pagas, pero es un placer tenerte aquí, my friend, very well. ¡Ay, qué padre! Entonces te agarras y pides, pum, pan.
4: Pues él
3: pum,
4: no,
3: pan.
4: Él sí se la cobraron.
3: Ajá.
4: Completa.
3: A todos les hace lo mismo.
4: A la hora de la hora.
3: Los meseros dicen, mira, aquí está, el Golder Armor Rib Cap, para que vea usted que los nacos no es de pobreza, es de dinero. Bañado en láminas de oro, comestible de 24 quilates, con un costo individual, de 17,200 pesos. Ahorita les ponemos el video de Aldo diciendo, me cobraron todo. El influencer admitió que sus seguidores, a no aceptar platillos que parecen gratis, no vamos a ir, Aldo, gracias, afirmando que los propios meseros le confesaron que ese es el modus operandi del chef para inflar las cuentas. O sea, no le está yendo bien, entonces te llega y te dice, todo, no te preocupes, carnal, y lo más, tú encárgate las bebidas. Y vas y te agarras como...
4: Sí, pides de Tokio.
3: Pides de todo, pides el del oro, que no te lo van a cobrar, y de repente... Oye, el chef ya se fue hace 2 horas, güey.
4: ¿Y pide, ahora sí que pides bisteces y te llevan la de la casa.
3: Ah, sí, exacto, te dan la de la casa. Y entonces ya pues no quieres pagar. Y le dices, están los policías allá afuera, güey. Entonces, vamos a ver qué fue lo que dijo el señor Aldo de Negris con respecto a su visita a Nurset.
7: Y bueno, pues aquí va el truco. Como en todos los restaurantes que ahí tienen de repente mañitas los meseros o algo, pero aquí se mamaron. O sea, es una realidad. El chef como que ve que me empiezan a pedir fotos, ¿verdad? Se acerca conmigo, me saluda, todo bien. Yo ya me llego a mi mesa, otra vez viene conmigo, me saluda, me abraza y me dice, y le dice a los de la mesa, la carne va por mi parte, dejen que yo les traiga la carne, ustedes se encargan de las bebidas. Yo dije, a toda madre, pensando que me iba a gastar 2,000 pesos. Cuando llega la cuenta, pues ahí les voy a dejar la foto de cuánto fue, pero ya con propina y todo, pues resultó siendo como arriba de 40,000 pesos, carnal. Ustedes pónganse al tiro si son aquí de la Ciudad de México, van al restaurante del Norset, del chef que le hace así. Si se acercan a tu mesa, te ofrecen platillos que parecen gratis, no los aceptes.
3: No vamos a ir, carnal. O sea,
4: ¿Dónde
3: no.
4: con el chef que le hace cómo?
3: Es que le echa salsillo viral por una sangronada.
4: Fue en la pandemia, ¿no?
3: Cuando éramos fans de todo. Sí. Y le corta la carne y lo agarras y le hace. Y ese es todo el truco. Y van diputados, senadores, todos los influencers. Es una bola de. Es que a ti te choca que digan algo.
4: ¿Tú has ido?
3: Por favor, Gabriel.
4: No, es pregunta.
3: No he ido y te voy a decir por qué. Porque a mí mis papás me dieron una cosa que se llama autoestima. Ajá, porque tengo eso que se llama autoestima y no necesito ir entonces,
4: yo creo que más
3: a estos
4: bien lo que está hablando,
3: a
4: lo que yo entonces lo que estoy oyendo
3: a que me vean ahí.
4: Lo que estoy oyendo es pura envidia de que no se te ha ofrecido un bistec con
3: 17,200 pesos, güey. Lo vendo
4: un cordon bleu de oro.
3: De oro, de y luego aparte si se ve es que el oro no sabe nada, ¿eh? O sea, nomás es para
4: esa es
3: una cosa que no puedo decir al aire.
4: Esas pero, margaritas se llaman margots ahí, güey. ¿Sí viste la foto de las
3: margaritas? A ver qué venden. Light my fire, es un drink. Nurset especial, debe ser un trago.
4: Has de ser de esos encendidos, ¿eh?
3: Mitsushi, Copacabana Mule, ese se me antoja para que veas. Tomahawk de Wagyu, pidieron. Y luego aparte, el Golden Armor Rib Cap, se llama.
4: Una Coca-Cola de 350. ¡100 baros!
3: La Ethan Natural Sparkling es un agua mineral. 270 baros por una agüita mineral gordito.
4: No, Michi.
3: Y tú pidiendo, pero no se compara, Gabriel, con lo que me dijiste que la que fuiste.
4: Y yo pidiendo mis tostadas de salpicón.
3: Y tú pidiendo tortita de pavo así.
4: Ah, qué rica estuvo esa.
3: Torta de pavo.
4: Pavito al horno
3: con queso. Jalapeños y zanahoria adyacente.
4: Transversal
3: y crunch.
4: Qué rico.
3: Hambre, Gabriel. Vámonos, ya nos vamos, muchas gracias por acompañarnos, ya nos vamos al juego, ¿no es cierto? Se quedan ustedes con el señor Marco Antonio Regino, nosotros nos vemos mañana, si Dios nos permite, aquí a las 10 de la mañana.
4: Sobrios. Como
3: completamente,
4: siempre,
3: completamente,
4: como diario.
3: Como diario, gracias.
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15: Cuando Will se olvida el protocolo. Cuando se trata de fútbol, el príncipe William de Gales se olvida de las formas y el protocolo que es parte de su vida y como heredero a la corona británica. Lo mejor, nos encanta verlo en su modo fan. Mejor no hubiera podido ser para él un acérrimo seguidor de su Aston Villa que presenciar el triunfo de su equipo en la Europa League. Ahí vimos al Wills como uno más gritando, sufriendo, abrazando a sus amigos desde la tribuna. Grabó con su celular el momento histórico. 44 años han pasado para levantar la Copa de Fútbol. El príncipe celebró cantando el Sweet Caroline, bailó, aplaudió y ya encarrerado se fue con algunos jugadores a un bar a seguir la celebración. Uno de los cargos que más disfruta William es como presidente de la Asociación de Fútbol de Inglaterra. 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
1: La presidenta Sheinbaum anuncia reunión virtual del Tratado de Libre Comercio y confirma que México buscará extender el acuerdo por 16 años. Apagones en Hermosillo afectaron a 120 mil personas y dejaron pérdidas por 11 millones de pesos. El Supremo Tribunal de los Estados Unidos considera ilegal orden ejecutiva que limita la ciudadanía por nacimiento. Voy a conversar en unos momentos más con Gabriel Alvarado. Él es el abogado del Grupo Manos Unidas en el caso de la guardería ABC. A ver, se ha comentado mucho. ¿El expediente está cerrado o no? El abogado nos va a explicar este tema. También Alejandro Mendívil, director ejecutivo del Festival de Cine en Sonora, y Elisa Otero, directora operativa del Festival de Cine en la entidad, nos van a hablar precisamente sobre el Festival de Cine en Sonora. Hemos invitado a la maestra Mireya Franco, especialista en educación, para que hoy nos hable de lo que es la discalculia. Hemos hablado ya de dislexia, hemos hablado ya de estos temas que tienen que ver con las dificultades de aprendizaje, disgrafía. Ahora vamos a hablar de discalculia. Y también voy a conversar con Amado Avendaño, vocero nacional de Somos MX. Somos, quién sabe hasta cuándo, si procede el recurso del INE para evitar que se utilice esta palabra por, ay, Dios mío de mi vida, porque es semántica, no es semánticamente neutral, así las cosas. Bueno, y en la mesa de análisis, Sergio Valle, Armida Bernal y Arturo Ballesteros. Temas del acontecer local, estatal, nacional e internacional, ya lo sabe. La invitación es permanente para que usted tome parte activa en este espacio. Nos gusta, por supuesto, que nos escuche, pero queremos también escucharle. ¿Qué le mortifica? ¿Qué le motiva? Bueno, estamos todos ante la expectativa de lo que ocurrirá hoy a partir de las 6 de la tarde. Por supuesto, es un día mundialista en el que juega la selección mexicana y eso no lo podemos evitar. Pero hay otros temas que sin duda tienen mucho que ver con nuestra entidad, con nuestra ciudad. Y antes de continuar con el desarrollo, digamos, rutinario del espacio, déjeme agradecerle al abogado Gabriel Alvarado, abogado del Grupo Manos Unidas, en el caso de la guardería ABC, porque estamos en comunicación en estos momentos. Hace unos días, le pongo rápidamente en contexto, se estuvo comentando que la resolución de la Suprema Corte de Justicia de la Nación habría cerrado el caso. No, que no ordena reabrir el caso, porque para empezar, nunca ha estado cerrado. ¿Estoy en lo correcto, abogado? Buenos días.
2: Ah, completamente, Soledad, muy buenos días. Tienes mucha razón. Se generó esa confusión porque se utilizaron las palabras reapertura, reabrir o nuevamente.
1: Vamos a la semántica de nuevo, abogado.
2: Así es, no, pero aquí la semántica no solamente es de forma, sino aplicaría al fondo, ¿no?
1: Por supuesto.
2: Y confundiríamos a las personas que amablemente nos escuchan. No, lo que es verdaderamente trascendental en el resolutivo que emitió hace un par de semanas atrás la Suprema Corte va en el sentido de que está directamente ligado al caso ABC, pero indirectamente afecta, pero positivamente, a lo que es toda la niñez mexicana. ¿Por qué? Porque claramente establece lo que la ley siempre lo ha dicho. Hay un artículo, hay un dispositivo que está en la Ley General sobre los Derechos de las Niñas, los Niños y los Adolescentes, es el artículo 106, en su último párrafo, expresamente dispone que los delitos que se cometen en perjuicio de los menores de edad no prescriben. no prescriben. Entonces, ¿por qué se puso en tela de juicio esto? Porque en el año 2020 la Fiscalía General de la República ejerce acción penal y judicializa un expediente relacionado con el caso ABC en contra de dos personas, dos directores del IMSS, una señora que era la directora nacional de guarderías, la señora Carla Rochín Nieto, y un señor que era el director del Departamento de Prestaciones Económicas y Sociales del mismo instituto, y lo somete también a juicio acusándolos de los delitos de homicidio y lesiones obvio de carácter culposo, o sea, de delitos que se cometen sin intención de cometerlos, ¿verdad?
3: Uh-huh.
2: Entonces, la defensa legal de estas personas, no, desde un principio que fueron vinculados a procesos, no, alegó que los delitos de homicidio y lesiones culposas ya estaban prescritos. En su análisis decían que como el hecho ocurrió el 5 de junio del año 2009 y a ellos los estaban sometiendo a proceso en el 2020, ya habían transcurrido poco más de 11 años y esos delitos tienen una penalidad más alta de 6 años. Y por lo tanto, en la lógica que manejaban, ya estos ya habían sido superados por el solo transcurso del tiempo.
3: Uh-huh.
2: Así que la Corte lo que dijo al resolverles un amparo en revisión fue negárselos como en su momento nosotros se lo solicitamos, en el sentido de que, dado principio, la grave violación al derecho humano, en principio al de la vida misma, y segundo, al de la salud, y porque expresamente lo dispone la ley que ahorita mencioné, se les debía negar ese amparo, y uh-huh. fue lo que hizo la Corte en el proyecto presentado por la ministra Loretta Ortiz, y en ese sentido. Y en ese sentido establece el precedente a favor de toda la niñez mexicana de que los delitos que se cometen en su perjuicio, que diariamente ocurren, como el de trata, abuso infantil, abuso sexual, todo lo que ocurre en torno a ellos,
1: no prescriben.
2: Queda plenamente establecido que jamás nunca van a prescribir.
1: No prescriben.
2: Independientemente del tiempo que esté transcurriendo, ¿verdad?
1: Oiga, abogado, ¿y ustedes están buscando reunión con la fiscal?
2: Nosotros tenemos tiempo, se pasaron los 6 años del gobierno del expresidente Andrés Manuel López Obrador. Las mamás que yo represento le pidieron ese favor al señor presidente de podernos reunir con el fiscal para poder ver todas las líneas de investigación que no se han agotado, pero pues nunca hubo el momento en que se diera esa reunión. Y ahora durante este gobierno de la doctora Claudia Sheinbaum, igualmente hemos insistido, pues ya el fiscal ya se fue, hay una nueva fiscal, pero igual nosotros no tenemos la oportunidad. Nosotros tratamos del vicefiscal para abajo.
3: Uh-huh.
2: No nos han permitido hablar con fiscal. Escucho, ¿eh?
1: ¿Ambiente ahora propicio para que les permitan llegar hasta la fiscal o siguen dudando?
2: Pues ojalá fuese así, porque la verdad tenemos muy buena comunicación con las personas que están a cargo de la investigación, pero en muchas ocasiones, como en todos los actos de la vida, ¿no?, y más de gobierno, se ocupan la toma de decisiones, y las decisiones, pues, como también lo decía el expresidente, las decisiones vienen como las penas vienen de arriba hacia abajo, pues.
1: Claro.
2: Entonces, ocupamos que sean los titulares de los órganos, en este caso, la Fiscalía General de la República en nuestro país, es la institución de mayor jerarquía en materia de procuración de justicia.
1: Uh-huh. Entonces, a ver, pero insisto, abogado, ¿han sentido que ahora puede ser? ¿O consideran que está la misma situación, la misma negativa para que lleguen hasta arriba? Pese a que la presidenta dice que si no se reúne, por ejemplo, con algunos grupos, con madres buscadoras y demás, sí se reúne con otros. Bueno, en fin, ¿existe de alguna manera la esperanza fundada en que ahora sí los va a recibir la fiscal?
2: Bueno, debemos de mantener esa esperanza, sobre todo porque la propia la señora presidenta está haciendo mención del caso.
1: Ajá.
2: Y francamente nuestro colectivo de víctimas es el que ha empujado e impulsado, ¿no?, las líneas de investigación que ellos tienen abiertas, ¿no? Por ende, pues no hay más personas que nosotros quienes les podemos coadyuvar, ayudar y coadyuvar para el pleno esclarecimiento de los hechos. Lo que ocupamos de aquel lado es voluntad y disposición política para hacerlo. Eso es lo que ocupamos, básicamente.
1: Bien. Nos mantenemos en contacto, si nos lo permite, por favor, abogado, y le agradezco siempre todos estos años de su puntual respuesta y siempre accesible para las inquietudes informativas.
2: Al contrario, Soledad, siempre estoy a la orden y agradeciendo a nombre propio, a nombre del colectivo que represento, el interés de ustedes, que es los que nos ayuda a mantener vivo y vigente el caso y no vaya a quedar impune esta que es, desde luego, la mayor tragedia infantil que ha ocurrido en nuestro país. Así.
1: Gracias, abogado.
2: Buen día.
1: Buen día. Es el abogado Gabriel Alvarado, de Manos Unidas por Nuestros Niños. Son las 11:13, pausa.
0: No se vaya. 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
9: Oscura, elegante y con ese beat que hipnotiza, It's Not Good forma parte del álbum Ultra de 1997 y marcó el regreso de Depeche Mode tras un periodo turbulento. Dave Grant canta con una mezcla de resignación y deseo, una canción que se convierte rápidamente en favorita de los fans y en éxito de todas las pistas de baile sofisticadas. Cabe hacer la aclaración. It's No Good, Depeche Mode en Sonido Brown.

0: Una vuelta al mundo.
1: Estambul, Turquía. Ubicada entre dos continentes, su cocina es un puente entre Oriente y Occidente. Los kebabs especializados, los meze variados y los dulces baklavas de pistacho son solo el comienzo. Sus bazares de especias ofrecen aromas que transportan a la época del Imperio Otomano. Es una gastronomía rica en matices, donde el té y el café acompañan cada charla social.
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0: 11:17. A ver, ya le anuncié la presencia de Alejandro Mendívil, director ejecutivo del Festival de Cine en Sonora, y Elisa Otero, directora operativa del mismo festival. Yo espero que en unos momentos más lleguen aquí a cabina. Mientras tanto, aprovecho para comentarle que hoy es Día Internacional de los Asteroides. También es Día del Parlamentarismo. Los parlamentos representan la voz del pueblo, en teoría. Aprueban leyes, son los encargados de asignar los fondos para llevar a cabo leyes y políticas. ¡Ay! ¡Qué deseable un parlamento que discuta ideas, que también se meta en los aspectos técnicos que avalan una política pública, ¿verdad? Y para no olvidar la historia, un día como hoy, pero de 1906, Albert Einstein publica 4 investigaciones de enorme valor científico, entre ellas la teoría especial de la relatividad. En 1934, en Alemania, Adolf Hitler ordena la purga, es decir, el asesinato de los principales dirigentes del Sturmbannführer, que tendrá lugar durante la noche de ese día y la madrugada del 1 de julio. Se le conoce como la noche de los cuchillos largos. En 1959 muere José Vasconcelos, quien fue escritor, político, intelectual, educador y primer secretario de Educación Pública de México. Impulsó la educación y aportó a la Universidad Nacional su escudo y el lema: por mi raza hablará el espíritu. Y también habría que destacar su aportación en la creación de la Universidad de Sonora. ¿Cómo se añora a gente como José Vasconcelos en temas que tienen que ver con la definición de las políticas educativas? En 1988 la FIFA sanciona a la Selección de Fútbol de México y a todo el representativo nacional con una suspensión de 2 años por alinear jugadores de mayor edad en la eliminatoria para la Copa Mundial de Fútbol Juvenil 1989. Quedó fuera de toda la competición futbolística, principalmente la Copa Mundial de Fútbol 1990, caso mejor conocido como los cachirules. Y bien representado, en la película México 86, que a mí me parece una pieza muy bien lograda. Pero bueno, ya le decía hace un rato que los apagones registrados de jueves a sábado en el sur y sur poniente de Hermosillo afectaron en su totalidad a alrededor de 120,000 personas, además de generar pérdidas económicas en micros y pequeños comercios de esos sectores de la ciudad. Ante las fallas en el suministro eléctrico, la Cámara Nacional de Comercio en Pequeño exigió a la Comisión Federal de Electricidad atender de manera prioritaria las causas de los apagones, fortalecer la infraestructura eléctrica y garantizar un servicio confiable durante la temporada de calor. Bueno, ojalá que la Comisión Federal de Electricidad haga caso, pero aquí de plano, aunque existiera toda la voluntad posible, no existen los recursos necesarios. Pero bueno, vamos a seguir alzando la voz, eso que no se nos apague. Y como dice Ignacio Peinado, hay que denunciar, hay que solicitar que se reponga los daños provocados por los apagones. A ver si nos hacen caso. Bueno, ya llegaron aquí nuestros invitados. Alejandro Mendívil, director ejecutivo del Festival de Cine en Sonora, y Elisa Otero, directora operativa de este Festival de Cine en Sonora. ¿Qué es el Festival de Cine en Sonora?
1: Muchas gracias por la invitación. Bueno, el festival pues es la primera edición de un festival de cine, es una muestra de cine y una competencia de cortometraje sonorense. Es un festival que estamos realizando con el apoyo de algunos de nuestros patrocinadores.
2: Acércate al micro.
1: ¿Me acerco más? Bueno, gracias. Y la idea al final también es pues enorgullecer y presentar una muestra de cine que nos brinde más valor a nuestra comunidad, no nomás a la cinematográfica que está creciendo aquí en nuestro estado, sino también pues, a la comunidad cinéfila, a la gente que le gusta la cultura y las artes, y traer un cine diferente, no un cine comercial que podemos consumir todos los días en la ciudad, sino un cine de autor, un cine mexicano, un cine iberoamericano, que traen propuestas narrativas y que están promoviéndose a través de talento nacional e internacional de gran calidad, ¿no?
0: Hablamos de cortometraje.
2: Así es.
0: Y cuando hablamos de cortometraje, ¿qué es lo que hay que considerar?
2: Sí, mira, vamos a hacer un concurso de cortometraje en la que invitamos a todos los sonorenses. Tienes que ser sonorense o tener la residencia comprobable de que has vivido por lo menos 2 años aquí en Sonora. Están abiertas bastantes categorías: ficción, documental, animación y experimental. Ya abrimos la convocatoria. Esta convocatoria abrió hace unos días y se cerrará a mediados, finales de agosto. La intención es que todas las personas tengan oportunidad, ¿no?, de poder ingresar. Esperamos un gran número de cortometrajes. Con solo pocos días, pues ya han sido bastantes los que han ingresado y pues estamos muy emocionados por eso, ¿no? También próximamente vamos a anunciar el premio, un premio que gracias a la colaboración de muchas de las productoras más importantes de aquí de Hermosillo, de Sonora, pudimos colectar, entonces estamos muy emocionados por anunciarlo próximamente. Y bueno, creo que lo más importante de esto es como esta parte de que más jóvenes se atrevan a hacer este tipo de proyectos. Es muy difícil económicamente hacer un proyecto así.

0: Universidad forma gran parte de este festival, gran parte de las actividades van a suceder en la universidad y hemos recibido gran apoyo de parte de ellos, tanto en las ganas de participar como en justo los espacios y lo que van a ayudarnos a realizar. Hay mucho talento de todas las universidades, de todas las edades, no nomás jóvenes, creando cine y haciéndolo a como se puede, con amigos, con conocidos. A nosotros nos llegan, digo, nuestra productora llegan y nos piden apoyos, ¿no? Y claro que siempre nos emociona y tratamos de ayudar lo más que se pueda, porque justo es lo que ha hecho crecer la industria, ¿no? Y los proyectos aquí, y queremos empujarlo aún más, ¿no?
1: Sí, por supuesto. Ahora, ¿cuáles son las motivaciones que pueden encontrar los creadores? Amén de que su obra se conozca, etcétera, etcétera.
2: Pues justo eso, ¿no? Como te comentaba, es muy difícil poder hacer tu producción, es algo muy costoso. Hay veces que, pues, las personas no se atreven como a invertir en eso. Entonces, el hecho de que exista como este premio, que exista esta posibilidad de poder producir otra pieza, que obviamente todos empezamos con cortometrajes, pues es sumamente importante, ¿no? Entonces, eso es lo que creo que le da muchísimo valor, que al momento de ingresar y ser seleccionado, ser parte de la selección oficial, no nomás se va a exponer tu cortometraje frente a un gran público, que los recibiremos en el Emiliana de Subeldía, en el teatro, sino que también pues vas a poder empezar tu próximo proyecto, ¿no? Que eso es como la semillita que queremos dejar. Y ese proyecto también el próximo año en el festival tendrá la posibilidad de ser proyectado. Entonces, eso es como todo el ciclo.
1: Muy bien. Entonces, nada más rápidamente, por favor, repitan fechas porque ya tenemos que ir al corte.
0: Festival de Cine de Sonora del 7 al 11 de octubre, Cineteca de Sonora y en el Teatro Emiliana de Subeldía. Todos
1: ¿Para registrar
0: invitados.
1: proyectos?
0: Ahorita mismo en la página oficial del festival, sonorafilmfest.mx, ahí pueden registrar su cortometraje y ver todas las bases también.
1: ¿Hasta cuándo tienen para registrar?
0: Hasta el 25 de agosto.
1: Bueno, hay que apurarle, pues. Muchas gracias.
0: A darle.
2: Muchas
0: Muchas
2: gracias.
0: gracias.
1: 11:26, pausa, volvemos.
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9: Carlos Alberto contra Italia, 1970. La culminación perfecta del fútbol arte. Tras una secuencia colectiva donde participaron casi todos los jugadores brasileños, Pelé sirvió un pase medido para que el lateral Carlos Alberto llegara a toda velocidad y fusilara con un derechazo.
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0: Las 11 de la mañana con 29 minutos. Bueno, como le adelanté, está, y además la comprometimos la semana pasada, está aquí la profesora Mireya Franco, la maestra Mireya Franco, especialista en temas de educación. Ya hemos venido recorriendo con ella las últimas semanas, y lo cual le agradezco mucho que me permita que llevarles estos contenidos a ustedes, que seguramente muchos padres, madres, abuelos, maestros están pues al pendiente de llevar una educación más eficiente o guiar de manera más eficiente a las infancias. Y hemos hablado, si usted no nos ha escuchado, las últimas semanas, los martes, sobre las dificultades de aprendizaje en niños, niñas, adolescentes. Bueno, nos hemos quedado en las infancias, todavía no vamos a las adolescencias. Ya me prometió la maestra que vamos a llegar a posgrado incluso. Y hablamos, por ejemplo, de lo que es la dislexia, la dificultad para leer. Luego hablamos de la disgrafía, la dificultad para escribir. Y ahora vamos a hablar de discalculia. ¿Lo dije bien?
1: Discalculia,
0: sí. Ok, que es la dificultad con las matemáticas, entiendo. Venga. Es. Bueno, ¿hay diferentes tipos, maestra?
1: Sí. Mira, primero definiríamos un poco algo, diríamos un poco algo de las matemáticas para recordar cómo nos iba a nosotros cuando, uh-huh, cuando estábamos en la escuela. La matemática es una disciplina antigua, es una disciplina compleja, ¿no? Y también con alto grado de fracaso escolar, ¿no? Es uno de los puntos de donde se mide el fracaso escolar. Entonces, la dificultad que tiene un niño o una niña en el área de las matemáticas es en el cálculo, en los números y en el razonamiento lógico-matemático, ¿no? Que nada tiene que ver, como en los otros casos, la inteligencia. Uh-huh. Ya hablamos de eso, es diferentes maneras de procesar, pero sí tiene altos niveles de frustración. Es decir, un niño que tiene problemas con la matemática, o sea, hay un grado de frustración en él, ¿no? Y sí, hay varios tipos de discalculia en este caso, pero fíjate que muchos podrían pensar que discalculia es ser malo en mates, como dicen, uh-huh, ellos, ¿verdad? Uh-huh. Eres malo en mates. Y no, nada tiene que ver eso. O sea, es una dificultad nada más. Ajá. Y saber dónde está el problema para poder atenderlo, ¿no? Entonces, quiero que quede muy claro eso. Así como te mostré cómo un niño con dislexia veía las letras, ¿te acuerdas que le bailaban? Uh-huh. Quiero decirte cómo se siente un niño con discalculia. Uh-huh. Haz de cuenta que le pones un texto en otro idioma.
0: Sí.
1: Lee, identifica algunas palabras, pero no identifica el texto global, o sea, toda la idea. Uh-huh. Así es un niño que tiene discalculia. O sea, no identifica cosas, pero no logra armar todo el esquema, ¿no?
0: Sí.
1: Entonces, sí hay diferentes tipos. Tenemos la discalculia verbal, uh-huh, que no logra decir en voz alta algún número, algún signo matemático. Tenemos la discalculia léxica, que es el niño que tiene problemas para leer, uh-huh, matemáticas, para leer números. Está la disgrafía, la gráfica, discalculia gráfica, que es que tiene problemas para escribir números y símbolos. Está la pragnóstica, está medio difícil la palabra, pero es la dificultad que tiene para contar cantidades, o sea, para decir, comparar ciertas, uh-huh, que es más grande, que es más chico, ¿no? Uh-huh. Que está la ideognóstica también, que ese es el niño que tiene problemas para las operaciones mentales, no, no sabe sumar mentalmente, pues tiene esa dificultad. Y finalmente la discalculia operacional, que tienen problemas para sumar, para restar, para dividir, para, o sea, las operaciones básicas.
0: Ay, pues,
1: ¿no?
0: ¿Cuántos hay?
1: Sí, muchas.
0: O sea, esa clasificación está muy amplia, ¿no?
1: Pero fíjate que es importante porque con eso tenemos definida las habilidades donde tiene problema. O sea, tendríamos que tener esa clasificación para decir, para orientar más fácilmente en la dificultad, pues, que, uh-huh, que tiene el niño, uh-huh, ¿no?
0: Uh-huh. Sí, Bueno, con base en esas clasificaciones, pues ustedes, los expertos, detectan y orientan.
1: Diagnosticamos.
0: Y a propósito, ¿cómo se detecta?
1: Sí. El diagnóstico de la discalculia es a veces suele pasar desapercibida la dificultad en las matemáticas, ¿no? Uh-huh. Pero si queremos ser serios en el sistema educativo, tendríamos que a una llamada del maestro o de un padre de familia que detecte una de estas irregularidades en su hijo, en su alumno, pues el sistema educativo tendría que tener la capacidad para decir, vamos a aplicar una prueba estandarizada para decir dónde está el problema, ¿verdad? Uh-huh. Entonces, cuando se aplica esta evaluación psicopedagógica completa, tendría que ser por una institución especializada o por un psicólogo educativo, ¿no? Y en ese caso, yo te voy a poner el ejemplo de la prueba Teddy Mac, de matemáticas, Teddy uh-huh. Mac se llama, ¿no? Esta es un machote de 25 pruebas estandarizadas divididas en 6 rubros, donde va el cálculo, el razonamiento, las actividades cognitivas, donde va todas las deficiencias que podría tener un niño de matemáticas, ahí están completadas. Pero es importante también mencionar que aparte de esa evaluación estandarizada, podríamos decir que hay dos informes muy importantes, que es la historia clínica del niño y el reporte, obviamente, escolar, ¿no?, del maestro. Recordemos que cuando hablamos de la historia clínica es importante valorar cómo nació, si fue tardío, si tuvo problemas en el parto. Entonces, toda esa historia clínica importa mucho, ¿no?, okay, para esto, ¿no? Y entonces, algo bien importante también, que no te comenté en la definición, es que tiene mucha carga genética la discalculia. O sea, la mayoría, podríamos decir que es genética, ¿no? Sí, sí.
0: Bueno, ahí me voy a meter. ¿La ortografía también puede ser genética?
1: También. Todas las dificultades pueden ser genéticas. Sí. Todas las dificultades de aprendizaje, ¿no? Entonces, el impacto emocional en la discalculia es que un niño, por ejemplo, puede pensar, soy tonto, soy malo, no sé hacer esto, ¿no? Entonces, esa carga emocional es muy complicada de detectar. Por eso, cuando hay esa evaluación, estas evaluaciones evalúan dos cosas. Uh-huh. Esa carga emocional, pero también pues las habilidades o debilidades matemáticas en este caso, ¿no? O sea, las dos cosas evalúan, ¿no?
0: Ya estamos en la evaluación, pero hay momentos o hay casos evidentemente en que puede pasar desapercibida esta
1: totalmente
0: dificultad.
1: Totalmente. Por eso es que es la intervención temprana, uh-huh, donde más se nos dificulta, y por eso hablamos de que como pasa desapercibida, entonces hay un abandono en los niños. Uh-huh. O sea, no quieren ir a la escuela. Uh-huh. La verdad, ese es el problema del fracaso escolar, que no quieren ir a la escuela porque no saben hacer las cosas y no se les orientó para que las hicieran bien, ¿no? Uh-huh. Ese es el caso, ¿no?
0: No sé si persiste la idea, seguramente, que pues el aprendizaje a veces hay que meterlo a cintarazos. O sea, sí, o sea, por ejemplo, en el tema de las matemáticas, todo mundo le tememos. Nos dicen a los comunicólogos que estudiamos comunicación porque nos dijeron que no había matemáticas. Las tablas, la dificultad para las tablas de multiplicar y luego lo que implica también memorizarlas y todo eso. Híjole.
1: Sí, es complicado. Por eso cuando definí las matemáticas al inicio te dije, te comentaba, son complejas. Ajá. Es una actividad compleja pero llevando al niño de la mano, identificando su problema, no tendría por qué tener una dificultad. Debemos de pasar el área matemática como pasamos la lectura y la escritura, que también son actividades complejas, pues, ajá, ¿no?
0: Sí.
1: O sea,
0: oye, y por ejemplo, antes de que se nos acabe el tiempo, sí. ¿Podemos dar tips a padres, madres, abuelos? Ya vienen las vacaciones, a lo mejor es el espacio propicio para ayudar a los niños con discalculia, los maestros mismos.
1: Sí, me encanta esta pregunta siempre, porque hay cosas tan sencillas, tan fáciles de sugerir. Yo sugeriría cinco cosas sencillas. Primero, a veces lo ponemos a hacer cosas por una hora, 60 minutos, y uh-huh. te vas a estar ahí y no vas a salir. No, 15 minutos es más a veces que 60. ¿Por qué? Porque si en 15 minutos estamos con él, lo atendemos, hay una atención, baja el estrés. Okay. Y es donde entra el aprendizaje. Si él está preocupado, mortificado, no va a aprender. Uh-huh. Segundo tip, siempre hay que utilizar materiales diversos y visuales, ¿no? Como fichas, como piezas de construcción, que pueden ser legos, monedas. Todo lo que tenga que ver visualmente y manipulable, eso sirve para ejemplificar los problemas. Tercero, cuando un problema tiene pasos, muchos pasos para resolver, lo más importante es dar pequeños pasos, es decir, primero dos, uh-huh. luego dos y luego dos, porque si le metemos los seis pasos para resolver un problema, pues se va a hacer bola, ¿no? Y entonces paso a pasito. El número cuatro, sugerencia número cuatro, es utilizar el día a día. Es decir, vamos de compras al súper, tráeme tres piezas de jitomate, dos de cebolla y cuatro chiles, ¿no? Y el niño tiene que ir.
0: Estás pensando en la salsita.
1: En lo demás para, al rato,
0: en la,
1: ¿no?,
0: salsita para el rato.
1: En la cocina, vamos a hacer café, échale tantas cucharadas por tantas de agua, y entonces haces de la práctica diaria los mismos juegos, pues. Con cartas, con dominó, con que tengan números, pues. Okay. Las cartas tienen número, los dominó tienen número, o sea, todos los juegos, dados, lo que sea, para que vaya visualizando, ¿no? Y uh-huh. finalmente, la quinta sugerencia es, hay que reforzar el esfuerzo, no el acierto. Aquí es donde nos confundimos tanto maestros como padres de familia, porque si solo se vale acertar, Soledad, entonces vamos a evitar que el niño intente, porque piensa que se va a equivocar. Entonces, lo que vamos a reforzar siempre o estimular es el esfuerzo que haga el niño por hacer las cosas, ¿no?
0: Okay.
1: Entonces, a veces no. Y finalmente, recordemos que cuando un niño o una niña no consolida en buenos cimientos todo lo que construya, pues se va a tambalear más arriba, ¿no? Uh-huh. Entonces hay que llevar buenos cimientos, identificar su debilidad para poder atenderla con una intervención temprana, ¿no?
0: Bien. Uy, pues qué interesante, ¿eh? Esta última parte también me gusta mucho porque me parece muy práctica, y además la planteas y dice uno, ay, pues es tan lógico, ¿no?
1: Así es.
0: Por ejemplo, esto que dijiste de los 15 minutos, baja el estrés, entra el aprendizaje.
1: Exacto.
0: Y esta última, reforzar el esfuerzo, no el acierto. Y tantas oportunidades que tenemos en el día a día de ir reforzando. No, me encanta.
1: Sí.
0: Bueno.
1: ¿Vamos a ganar?
0: ¿Pronóstico?
1: ¿Vamos a ganar?
0: A ver, pues tú dime, tú eres experta.
1: Pues mira, los números nos dan la razón, ¿no? De 27 encuentros que tenemos con Ecuador, 15 triunfos, 4 para Ecuador y 8 empates. Entonces, cuando menos los números, sí dicen que le podemos ganar,
0: sí,
1: ¿no?
0: Okay.
1: De los 27 encuentros que llevan a la
0: ¿cuánto? Fecha. ¿1-0, 2-0? ¿Cuántos?
1: Sí, yo creo que va a ser mínima la diferencia, 1-0, 2-1, o sea, no va a estar fácil, va a estar complicado. Acuérdate que cerraron fuerte con Alemania, entonces, y ya cayeron dos favoritos, pues, tanto Alemania como Países Bajos, que pensábamos que iban a ganar, perdieron, ¿no?
0: Y aquí me están avisando, acaba de meter gol Costa de Marfil a Noruega, se pone 1-1. Bueno, venga, muchísimas gracias.
1: Cualquiera puede caer aquí.
0: Oye, ¿nos vemos el martes?
1: Nos vemos el martes.
0: Ya
1: que nos digan qué tema quieren.
0: Sí, que nos digan qué tema quieren. Claro. Sí. 11:44, pausa.
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1: La presidenta Claudia Sheinbaum confirmó que México y Canadá firmaron su posición para extender el T-MEC por 16 años y falta la aprobación por parte de Estados Unidos.
2: Lo que puede ocurrir está determinado en el tratado, no es una ocurrencia de alguien. Entonces, una de ellas puede ser, por ejemplo, ampliarlo a 16 años más. Esa carta se tiene que firmar antes del miércoles, antes de mañana. Entonces, yo, por ejemplo, ya firmé cuál es la posición de México.
1: Autoridades capitalinas informaron de la localización sin vida de Fátima Cid Vázquez, la enfermera que desapareció el pasado 21 de junio tras salir del hospital donde laboraba. Informó Amy Arriaga. 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

0: Son las 11 con 46 minutos. Bueno, la verdad es, de las cosas es que tenemos mucha información. No tenemos el reporte todavía de Tony, de iba a haber una reunión en el ISSSTE. No tenemos, a ver si me pueden echar la mano, por favor. Pero, a ver, déjame, no tenemos todavía el reporte de Tony, estamos pendientes, pero déjeme adelantarle. Ayer le comentábamos de la retención de pagos a algunos jornaleros agrícolas, ¿sí? Y la nota que nos tiene, o igual no sé si la tengas, Fernando, la nota de Tony, y ya la metemos completa, pero déjeme decirle que empleados del campo en la costa de Hermosillo denunciaron presuntos adeudos por parte de la empresa Bidexport, al señalar que no han recibido pagos correspondientes a la actual temporada agrícola desde el pasado 3 de junio. Y a mí se me hace una injusticia, un verdadero abuso por parte de la empresa. Seguramente la empresa ya ha cobrado y está jineteando el dinero. Oiga, pero los jornaleros trabajan, viven al día. O sea, estamos hablando que desde el 3 de junio no les pagan, pues, y... pues no se vale, y estamos hablando prácticamente de todo el mes, ya estamos cerrando el mes de junio, es una injusticia. Habló también la secretaria del sindicato Salvador Alvarado, y la diputada Iris Sánchez Chu señaló que ya se encuentran en comunicación con las autoridades laborales. Ojalá se resuelva este punto. De hecho, dijo la dirigente del Salvador Alvarado, Iris Sánchez, que no es común. Sin embargo, en el caso de esta empresa ha sido reiterativo. Pues que le pongan un hasta aquí las autoridades del trabajo, ¿no? Y déjeme también adelantarle que se está convocando, está ya el tema que quiero hablar con Tony es esta manifestación de integrantes del Movimiento Sondorense de Trabajadores de la Educación, que a partir de las 11 de la mañana empezaron una mesa técnica en Palacio de Gobierno con el gobernador Durazo, y para que se comente los avances en el ISSSTE o en las negociaciones con el ISSSTE y la mesa tripartita con Martí Batres. Ya Tony está ahí en el evento, y a ver si nos alcanza el tiempo, si no... seguramente en el espacio de Michelle Rivera, y por supuesto a través de las redes sociales de Michelle y de Julián, tendremos la información al momento. Bueno, lo bueno es que hay tiempo para que se desocupen a las 6 de la tarde, ¿no? Porque seguramente a las 6 de la tarde nadie va a aguantar seguir en la mesa porque está el partido, que es muy importante el día de hoy. Mucho se ha comentado el tema de la participación de algunos manifestantes que se fueron a hacer ruido porque pues quieren que o querían que se desvelaran los ecuatorianos. Bueno, híjole, ¿cómo decirle? Lo entiendo, pero no lo justifico, ¿eh? Lo entiendo, pero no lo justifico, esa falta de cordialidad. Yo sé que queremos todos el pasar en el juego este, pero pues como que no se vale, ¿no? Como que no se vale. Son las 11:50. El Tribunal Supremo de Estados Unidos, ¿no contestan de Somos México? Vaya. Bueno, el Tribunal Supremo de Estados Unidos consideró ilegal la orden ejecutiva del presidente Donald Trump para limitar la ciudadanía de personas nacidas en territorio estadounidense como hijos de padres indocumentados o con visados temporales, un derecho que la Corte considera consagrado en la Carta Magna. La decisión del tribunal, que representa un duro golpe para Donald Trump, mantiene la interpretación de que cualquier persona nacida en Estados Unidos es ciudadana, incluso si los padres de esa persona no lo son. El presidente del Tribunal Supremo, John Roberts, redactó el dictamen en nombre de una mayoría que incluía tanto a conservadores como a liberales. Tres magistrados conservadores manifestaron su desacuerdo con la decisión. La decisión o la ciudadanía, entonces como ahora, era el derecho a tener derechos, a participar libremente en nuestra comunidad política, escribió Roberts en nombre del tribunal. Los redactores de la 14ª enmienda extendieron esa promesa a toda persona nacida libre en esta tierra. Hoy mantenemos esa promesa, añade el comunicado. Bueno, pues más información, nos están diciendo, complementado con el tema que tuviste de el festival de cine, hay un festival de cine infantil. Ya tenemos la comunicación con Armando Avendaño, vocero nacional de Somos MX. Armando, gracias por tomarme la comunicación. Buenas tardes para ti.
1: Buenas tardes, Amado Avendaño.
0: Amado. Sí. Perdóname, Amado. Sí. Eres muy amado.
1: Gracias.
0: Oye, ¿cómo están? A ver, híjole, casi me alcanza el corte, pero les quieren quitar la palabra Somos, porque semánticamente... no es semánticamente neutral desde el punto de vista del INE, y esto, de acuerdo a pues expertos en la materia, contraviene un articulado que no le permitiría al INE hacer eso. ¿Qué han comentado ustedes, Amado?
1: Pues que eso no existe en la ley. Eso de semánticamente neutral no existe en la ley. Sí. El artículo 25 de la Ley General de Partidos Políticos, que cita la resolución del INE, habla de que no sean símbolos religiosos o cuestiones discriminatorias. Eso se lo sacaron de la manga en el INE. Por eso estamos recurriendo al Tribunal Electoral, pues para que nos justifiquen legalmente de dónde sacan la idea de que utilizar los dos vocablos juntos hace que todo el mundo voltee a vernos como si fuéramos el Estado mexicano en su conjunto.
0: Uh-huh.
1: La verdad es una argumentación muy, muy endeble, ¿no?
0: Sí, y podríamos irle buscando a todos los partidos y en algún momento vamos a encontrarnos como que no son semánticamente neutral algún término, sí. Pero bueno, sí. Yo creo que aquí lo que dicen es que no podemos dar por hecho que todos somos México.
1: Es un término incluyente, no excluyente. Nosotros somos México, ¿sí? Somos parte de México. Eso no implica que confunda al electorado. Me parece que también es un poco discriminatoria esta concepción del INE, de pensar que la gente no es capaz de distinguir un partido político del país completo, ¿verdad? O si no, pensaríamos que el partido de México es de todo México y no nomás de los que son simpatizantes de ese partido. O México Libre, eran los únicos que eran libres, ¿no? Uh-huh. Suena hasta un poquito ridículo, ¿no?
0: Uh-huh. Oye, antes de que se nos acabe el tiempo, Amado, sí. Dime, ¿quién es el representante de ustedes en Sonora?
1: Hay varias personas, discúlpame, no recuerdo en este momento el nombre del presidente. Acabamos de nombrar hace poquito al comité municipal estatal de Sonora. Es uno de los primeros estados que ya tiene comité estatal. se reunieron los consejeros estatales y eligieron a una persona que en este momento no recuerdo.
0: Averiguo.
1: Oye,
0: hay una declaración de Acosta sí. Naranjo en el sentido de que van a proponer que el 20% de las candidaturas sean ocupadas por madres buscadoras.
1: Por representantes de causas.
0: ¿No nada más madres buscadoras, representantes de causas?
1: Sí, de muchas causas. La seguridad, la educación, la salud, el crecimiento económico. Gente que represente causas. Las binominales no las queremos, cuando menos las primeras, para poner gente nuestra, sino gente de la sociedad civil que represente causas que nos atañen a todos. El ejemplo de las madres buscadoras es eso.
0: Así como, por ejemplo, tan criticados el dirigente del PAN, Alito Moreno, porque ocupan los primeros lugares en la lista pluri, ustedes dicen, sí. No vamos a ser los dirigentes, no va a ir Acosta Naranjo, no va a ir Cecilia Soto, etcétera.
1: Los dirigentes no podemos ser candidatos por estatuto. Okay. Quien sea dirigente no puede ser candidato, pero tampoco puede poner a los candidatos. Los candidatos se eligen en elecciones primarias abiertas a la ciudadanía, excepto este grupo de 20% que el Consejo Nacional propondrá quienes podrían ser esas personas que representen causas.
0: Uh-huh. Oye, ¿pero no crees que cuando se mete el partido político en las causas ciudadanas, hace toda una revoltura y viene a, de alguna manera, contaminar el ambiente? Te lo planteo con todo respeto.
1: Al revés, yo creo que son las causas los que se tienen que meter al partido y no el partido las causas. Es decir, nosotros les damos ese espacio, pero no significa que estén afiliados con nosotros, no significa que se supediten a lo que nosotros les digamos. Nosotros les estamos dando ese espacio a la gente para que represente su causa con la gente que tenga que ver con esa causa. Ajá. Es decir, nosotros queremos romper este vicio que es que los partidos políticos son vistos así, con esa concepción que me describes, ¿no? Es decir, que se contaminan las cosas. Habemos muchas personas, la inmensa mayoría, que nunca hemos militado en ningún partido político, no hemos formado parte de su estructura. Uh-huh. Y eso le da mucho aire fresco. Por supuesto que necesitamos a gente con mucha experiencia política, como Guadalupe Acosta Naranjo, pero nosotros somos, digamos, la esencia de este movimiento. Y así lo queremos mantener.
0: Okay. Y finalmente te pregunto, Amado Avendaño, vocero nacional de Somos MX, ¿no consideran que la participación en el proceso electoral de ustedes va a venir a fragmentar el voto de la oposición?
1: Fíjate, paradójicamente los que sí se pueden aliar, PRI, PAN, MC, no se quieren aliar. Y nos echan a nosotros la bolita de que los que sí nos queremos aliar no podemos. Vamos a hacer algunas excepciones. Te pongo un ejemplo que puso esta mañana nuestro presidente de Guadalupe Acosta Naranjo. Si Grecia Quirós va como candidata del Movimiento del Sombrero por la vía independiente a Michoacán, nosotros no presentamos candidatura. Okay. A la gubernatura. Nosotros vamos a apoyar a Grecia Quirós sin que ella sea nuestra candidata. Ajá. Esa es la forma en la que nosotros vamos a apoyar para que este país salga adelante. No vamos a sacrificar al país para beneficiarnos nosotros. Al revés, justo al revés.
0: Me alcanza la pausa, Amado. Te agradezco mucho que nos hayas tomado la llamada, a reserva de continuar más adelante platicando de forma más amplia, Gracias.
1: Un abrazo, gracias.
0: Un abrazo, gracias. Vamos a la pausa, volvemos.
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4: La cadena de tiendas Oxxo emitió un comunicado asegurando que lo ocurrido el pasado domingo, cuando elementos del Departamento de Bomberos de Hermosillo denunciaron que les fue negado el acceso a una de sus sucursales tras combatir un incendio, no representa sus principios y que ya trabaja para evitar que una situación similar vuelva a presentarse en cualquiera de sus sucursales. Reconocemos profundamente la labor del Cuerpo de Bomberos de Hermosillo, a quienes externamos nuestro reconocimiento. Se lee en la publicación. Los apagones registrados de jueves a sábado en el sur y surponiente de Hermosillo afectaron en su totalidad alrededor de 120 mil personas, además de generar pérdidas económicas en micro y pequeños comercios de esos sectores de la ciudad, señaló la Cámara Nacional de Comercio en Pequeño, Canacope.
5: Para Radio Fórmula Sonora informó Carolina Lucero.
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10: El pez dorado. Tener peces en casa aporta una sensación de tranquilidad inigualable. El pez dorado es la especie más popular gracias a su resistencia y brillantes colores. Observar su nado pausado en un acuario bien cuidado ayuda a reducir el estrés y embellece cualquier rincón.
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0: Son las 12:04. Bueno, ya tengo aquí el dato de quienes están al frente de Somos MX en Sonora, que ahorita nos quedó pendiente. En presidente quedó Manuel Valenzuela y de secretaria general la señora Norma Abril de Torres. Ellos son quienes están al frente de Somos MX en... Y qué bueno, no, finalmente Norma ha estado ahí. Hay garantía. Desde el principio, muy comprometida y promotora incansable. Yo creo que sí. Acércate al micrófono, por favor. Acérquese al micrófono. Sí. A ver si lo puedes levantar tantito.
1: Sí, yo quisiera ponerte aquí en contexto otras cosas ahí de Somos México, Sol, Armida, que tienen que ver con respetables ciudadanos de Cajeme. Ricardo Buscastelo es miembro del Consejo Consultivo. También sumaron a la líder de las buscadoras, Cecilia Flores, no me acuerdo el segundo apellido, Cecilia Flores, Ceci Flores. Y también resulta que previo a que le dieron el bobo esta semana, el INE mandó una investigación, apercibimiento, lo que tú quieras, para investigar a Ricardo y a Beatriz Marina y Rosana Burs Muñoz por el solo hecho de que ellas, a título personal, dieron un donativo, apoyaron pues a esta agrupación, ¿no? Entonces el INE, en sus elucubraciones, dicen, no, ese dinero... es una labor de coacción que obligas a la gente que ellos ayudaron a afiliarse al partido.
0: A ver,
1: ese.
0: Pero está permitido en el proceso la donación.
1: Sí, claro, pues se están formando
0: ¿y entonces
1: partidos.
0: ¿Por qué a ellos nada más? Pues, es la pregunta.
1: Esa es la pregunta, ¿por qué a ellos? Si te vas por una familia que ha hecho mucho ahí por Cajeme, digo, la familia Burs.
2: Sí, sí, sí.
1: Entonces,
2: ¿qué
1: te
2: además tienen con
1: tienen
2: qué,
1: con pues qué? Y tienes la libertad de apoyar al partido que tú quieras, con lo que tú quieras. Entonces, ¿qué mensaje le mandas?
2: O sea, que no se les está permitiendo.
1: ¿Qué mensaje le estás mandando al ciudadano común y corriente? Uh-huh. Ah, te vas a ir con Morena, o te vas a ir para acá y para allá, entonces voy a usar los instrumentos del poder.
0: No, si te vas con Morena no creo que haya problema.
1: Por eso te digo, entonces yo comenté, bueno, si Rodrigo Buscastelo, el empresario político que es hermano de Ricardo, uh-huh, está apoyando a Javier y a Morena, ¿le va a caer el INE?
2: Claro que no.
0: Sí, es que sería la lógica, es la pregunta lógica, pues, a ver, estás usando el mismo rasero INE con Somos MX que con los otros
2: para
0: partidos,
2: los otros,
0: con,
2: sí, concretamente
0: Morena,
2: ¿no?
0: Y los afines, ¿sabes?
1: Sí, de hecho hablé con ellos y me dicen, ¿cómo la ves, Arturo? Pues está mal, le dije. Como me dice mi estimada Sol, Arturo siempre investiga, ten rigor, pero yo digo, bueno, pues les hablo porque los conozco.
0: Claro.
1: Oye, le dije, me llegó esta nota, ¿cómo la ves, Arturo? ¿Me quieren castigar por mi libertad?
0: Te dijo Ricardo.
1: Sí, Ricardo y Beatriz Marina.
0: Con Ricardo y con Marina.
1: Sí, con Beatriz Marina. ¿Cómo la ves? Me dice, pues está mal. Le dije.
2: Ajá. Beatriz Marina no estaba en esa hora nombre de defensores del PRI.
1: No,
2: no,
1: Beatriz Marina está muy dedicada a la filantropía. De hecho, hace unos años le dieron un premio. Tú sabes que, ¿sí?, cada año le dan, sí, premio a diferentes rubros,
2: mujeres,
1: ¿no?
2: Bueno,
1: o mujeres. Y a Beatriz Marina ya la han premiado varias veces y lo hace desinteresadamente, sin fines.
2: No sé por qué tenía la idea que había quedado entre los
1: sin fines políticos. Y te digo porque yo la conozco a ella, conozco a Rosana, obviamente conozco bien a Ricardo. Están mal, pues,
0: Oye, todos son de ahí de Obregón, digo, ellas son de Obregón.
1: Sí, son primos hermanos de Ricardo.
0: Hay una
1: pues,
0: activista,
1: ¿no?,
0: en Navojoa, activista en pro de las de los perritos, pues. No sé, pensé que era ella, pero no. Entonces, pues ya, me dicen que Manuel Valenzuela, prometo buscarlo, Manuel Valenzuela es catedrático de la Universidad de Sonora. Bueno, el dirigente de...
1: De hecho, Guadalupe Acosta Naranjo dijo que buscan que la mayoría de buscadoras o buscadoras sean candidatos a un puesto de elección.
0: Déjame
1: popular
0: precisar la información. Acabo de platicar con Amado Avendaño, el vocero de Somos MX, y dice, lo que está ofreciendo el partido es que el 20% de candidaturas sea para activistas. No necesariamente no necesariamente madres buscadoras, activistas en general. Lo que queremos, dice, es que las causas vayan al partido, no que el partido se meta en las causas. Y dice que con esto van a evitar que los dirigentes que suelen ocupar los primeros puestos, los más, los que aseguran llegar a las curules.
2: En, de manera plurinominal.
0: En los pluris. Entonces, esa es la explicación que...
1: No estás hablando de Gildardo, ¿verdad?
0: No, ni de Alito, ni del dirigente nacional del PAN, etcétera. Ya se integra Sergio Valle a la mesa.
1: Como siempre, tarde, pues, o sea, déjame, no, que se cuece aparte.
0: Acaba de meter el gol Noriega, perdón. ¿Quién acaba de meter gol Costa de Marfil a Noruega?
1: ¿Se empataron?
0: 2-1 ya.
1: Híjole, estaban empatados. Está muy bueno. El de ayer estuvo buenísimo, el de Países Bajos. Dos favoritos ayer perdieron, o sea que fue un perdedero de dinero espantoso ayer en las apuestas, como todo el año, como todo el mundial.
3: Pues ¿para qué apuestan? Pues
1: todas las apuestas han sido resultados increíbles.
3: Se congelaron las cuentas. Mejor gasta tu dinero en un chamorrito al horno de los que hace la hervida.
1: ¿Sí?
0: Por ejemplo,
3: sí,
0: para festejar, para ver el partido, para después del partido.
1: Ya está lista Soledad, mira, lista con su... Sí. Se me olvidó ponerme la verde, hombre, se me olvidó traerme la verde.
0: Yo asalto a mi cuñado el closet cada vez que va a jugar la selección.
2: Y ahí sale,
0: y de ahí sale
1: una camiseta.
2: ¿Cómo van a jugar?
1: El verde, blanco, el verde.
0: ¿Oye, el verde?
1: Yo digo que el verde.
2: La pasada fue con el blanco, ¿no?
1: Ahora sí, el verde.
0: No han jugado con el negro, ¿no?
1: No.
2: Ni les hace falta.
1: Por cierto, es el último juego ya aquí en nuestro país. Sí. The last.
2: Ojalá que no sea el último juego en el mundial.
1: No, ya, pero ya los siguientes juegos juegan en... Bueno, supuestamente si ganan ahora van contra, hipotéticamente, van contra Inglaterra.
0: Bien, después de esta cápsula cultural, para cerrar, no sé si quieres comentar algo, Sergio, si venías oyendo, estamos con el tema de Somos MX,
2: y les irán a quitar el nombre de México.
0: De pues Somos.
1: Le quitaron México, el nombre y le quitaron el color. ¿Por qué?
3: Pues porque ya estaba logrando colocarlo, pues, sí.
1: Entonces, ¿y ahora qué se trata?
3: Y pues tamañosón, ¿no? Es tamañosón, claro, a la decisión del INE, pero bueno, ya se sabía que algo podía pasar, o sea.
0: Ya el reclamo está ante el Tribunal Electoral, pero pues tampoco hay que confiar mucho.
2: Si corrían el riesgo de que no les autorizaran como partido político.
3: ¿Cuál Tribunal Electoral?
1: Si está cooptado.
2: Ahora sí, como decimos, los partidos aliados de Morena, o sea, el verde y el... Sí. Ahora vamos a decir, los órganos electorales aliados a Morena.
3: Así sí, es. Que sí, son el Tribunal Electoral del Partido de la Federación y el INE, ¿no? Sí,
2: Morena,
3: como
2: no.
3: Antes se les señalaba como aliados del PRI,
2: del PAN. Aliado a Morena. Sí,
3: como antes eran aliados del PRI, del PAN.
2: No, claro.
3: Del PRD, ahora pues de Morena.
2: Por eso
3: sí,
2: yo siempre repito.
3: Tiempos hay tiempos, ¿no?
2: Una frase que seguramente aquí mi amigo Ballesteros va... Antes como antes y ahora como ahora.
3: Pero bueno, eso es lo que se supone que se iba a acabar, ¿verdad?
2: No, por sí, eso claro, no somos iguales.
0: Ese fue el compromiso.
2: Por eso no somos iguales. Somos a veces peor. Somos hasta peores.
3: Hasta peores. ¿No?
0: Gracias, Ana Gloria Bustamante. Nos dice que el doctor Manuel Valenzuela es doctor en economía y catedrático de la Unison. Muchas gracias. 12:13, vamos a la pausa.
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20: Las huellas dactilares de los koalas son muy parecidas a las de los humanos. Incluso podrían confundirse, ya que tienen patrones similares.
5: Información sorprendente.
21: El cuello de la jirafa tiene solo 7 vértebras, el mismo número que posee el cuello de un ser humano.
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0: Son las 12 con 17 minutos. Estamos en la mesa de análisis de los martes con Sergio Valle, Arturo Ballesteros y Armida Bernal. Bueno, el tema de Somos MX pues nos va a dar para mucho los próximos días, las próximas semanas, por supuesto, como todos los partidos. Sí. Y ahí
1: se van a ir acomodando las calabazas.
0: Así es, calabazas. Así es. Leía hoy, ¿a quién leía?
2: Los calabazones.
0: Sí, también. A Sotelo, a Rodrigo Sotelo decía, en el primer día de pre-campaña, bueno, no es pre-campaña, ¿no?
2: No, no es.
0: Célida salió adelante, ¿no? Y hacía referencia a las actividades que tuvo Célida ayer.
2: El primer día lo ganó Célida, decía René.
0: Sí, sí. Va ganando Célida. Pero aquí a lo que quiero llegar es que hay un séptimo pasajero que se sube a la elección de
3: Obregón.
0: De Charlie.
3: Carlos Soto se llama, es de Obregón, es un activista crítico de Morena, es como la corriente crítica del PRI.
1: Ah, ándale.
3: Es un chavalo que se llama Carlos Soto, pero en el primer corte se va a ir porque aquí deben de quedar 6, no puede haber más de 6.
2: Y van a hacer un sondeo. Lo van a sacar, yo creo que
3: sí, lo van a sacar.
2: En lo que hablamos igual ya está fuera porque...
1: ¿Y a qué hora se registró? Porque
3: por su cuenta en línea.
1: Oye, y a propósito de los aquí voy a agarrarlo y no lo voy a soltar. A propósito de los que arrancaron, también hay un análisis de los presidium de las de cómo empieza cada aspirante. Y Célida sola en la mesa y Javier Lamarque con todo un séquito de diputados federales, locales, senadores.
2: Pues estuvo Heriberto, Jacobo y Vicky, ¿no? Un senador, diputado federal y un local.
1: No, estuvo dos diputadas. Estuvo la diputada de Alicia Gaitán en el presidio.
0: Heriberto.
3: El exdirigente Navarro.
1: Vicky Espinosa y estuvo un sombrerudo.
3: Navarro, exdirigente.
1: Diputado federal.
3: No, es dirigente de Morena.
2: Conocía tres, fíjate que ando.
1: Acá en la audiencia estuvieron otros personajes también que no alcanzaron silla, creo.
3: De hecho, Dolores cuestionó eso y le dijo, y Javier le dijo, bueno, pues, porque fue a Pati, Pati vale 20 veces más que muchas personas, pues, le dijo, ¿no? Cuestionó mucho Dolores, debates. Que si por qué yo tan arropada, porque pues, iba Pati, esto era otro,
2: para mí Pati
3: vale 20 por 20, me
2: pues
3: dijo.
2: Porque pueden, pues, de eso se trata, pues.
3: Pues sí.
0: Ahora, aquí, ¿por qué están tantos en la foto con la marca? Porque el que se mueve no sale en la foto.
3: Le apuesta mucho a los fundadores.
1: Y efectivamente, yo estuve en esa conferencia, yo me di una vueltecita por ese lugar, porque pues...
0: La de ayer.
1: De Javier Lamarque. Y la verdad que todos hablaron y todos enfatizan que porque son de los fundadores. Sí. O sea, sí, realmente
2: los fundadores,
1: pareciera sí. que es ese es la fortaleza que traen, ¿no? El que son los fundadores. Pero bueno, pues yo digo, yo soy fundadora también de...
3: periodismo.
1: Sí. Y no estoy nominada. Me explico. Lo que pasa es que le están apostando a eso.
3: A eso.
1: Pero aquí hay una observación que hay que hacer ante esta situación. Porque ¿quiénes no son fundadores? La Célida, la María Dolores. El Froilán. Entonces,
3: Omar tampoco.
1: ¿Qué están haciendo ante esto? Están haciendo una confrontación. Una confrontación que tarde que temprano ya está soltando chispas. Y que no se nos olvide cómo estuvo aquel evento de Javier Lamarque en Ciudad Obregón, donde una empleada o funcionaria de la Universidad del Estado fue muy enfática en su discurso. No dijo que era Lorenia, pero no se necesita ser muy sabiondo para saber que a la que se referían era de Lorenia,
0: sí,
1: ¿no?
0: Rudeza innecesaria.
1: Totalmente.
3: Lo que dijimos.
0: Lo comentamos la semana pasada, exacto.
3: Y después fumaron aparentemente la pipa de la paz y que cada quien por su lado y que ya nos iban a cruzar.
1: Pero siguen enfatizando. Afortunadamente en
2: Lorenia
1: esta situación,
2: también es fundadora.
1: Lorenia, es fundadora, no le puede pegar tan fuerte. Pero a los demás, como por ejemplo, yo sé de mucha gente que son, empezando con la dirigente de Morena, ha hecho mucho énfasis también en que quiénes son fundadores. Entonces, dentro están despedazándose, no como uno logra verlo en la realidad, pero en el interior sí está muy fuerte.
0: Es que sí, hay que asumir que lo que vemos es lo que sale en la foto, no las pasadas, las patadas debajo de la mesa, que existen en todos los partidos, y que Morena no es la excepción.
1: Y por eso es tanto el énfasis de la unidad.
0: Sí, claro, pero es que... porque es el discurso de todos los partidos políticos.
3: Sí, pero también, imagínate, son, van a andar 5 meses, 6 meses, porque hasta diciembre, imagínate que estén con todo el día con el
1: que
3: mismo
1: que no van
3: rollo.
1: A hacer las encuestas a finales del mes, no, de julio.
3: No, hasta finales de año. Ahora imagínate. Año.
0: No.
3: En octubre, noviembre, son 5 meses que van a andar.
1: Pasando no, el fútbol, no, dijeron no, que iba a hacer la encuesta.
3: No, hasta fin de año se decide el candidato o la candidata. Entonces imagínate 5 meses con el mismo rollo todos los días.
2: ¿Quién tiene ese dato?
1: ¿Habrá preliminares entonces? ¿Una selección preliminar?
3: Va a haber corte y todo, pero van a andar 4 o 5 meses por todo el estado. Uh-huh. Imagínate todo el día diciendo lo mismo.
2: Mira.
3: Repitiendo lo mismo.
2: No les conviene, Arturo.
3: Por eso.
1: Se van a llegar súper desgastados.
3: Y si no les metes salsa, si no les metes picante, pues te vas a aburrir. Desgastar. Ay, el segundo piso. Arriba no, ya no López es, Obrador.
1: Ya no es, es para terminar el primer piso y entonces en el sexenio que viene se va a empezar a construir el segundo piso. Eso es lo que yo entendí.
3: Yo pensé que
1: daba por un hecho que ya estaba
3: construido. Si no va a haber alguien que sea disruptivo, que para que no esté enfadosa la campaña estos 4 o 5 meses, pues qué enfado estar oyendo lo mismo todos los días, fue lo que comentamos
1: bájale
3: ayer.
1: Bájale la radio, bájale ellos, la radio.
2: Bueno, los tiempos que ellos traen son otros, no son esos que tú dices, ¿sí? Yo he platicado con 3, ¿sí?
3: También.
2: De los 6, y los tiempos, los tiempos que ellos traen.
3: ¿Octubre, noviembre?
2: No, es hasta noviembre.
3: Ojalá, sí, pues ojalá.
2: Es hasta noviembre.
3: Yo tengo otro dato.
2: Ahora, el tema es la unidad al interior, pues, que se va a fracturar, pues, porque ellos van a intentar diferenciarse. Entre ellos. La Marque dice, bueno, yo soy fundador. Lorena ya no puede tomar ese discurso porque ya lo tomó la Marque, ¿sí? Los demás, pues, ¿qué tal si dicen, pues, yo no soy fundador, pero yo sí gano?
3: Uh-huh. Sí.
1: Yo no soy fundador, pero soy muy fregón, sí, o fregona.
2: Pero yo sí gano.
3: Pues Celia es muy chapa adelante.
1: Sí, soy muy operativa, yo resuelvo.
2: Hay un tema que ha sucedido.

0: Sí, pues, pero no ganas, pues.
1: Pero sí, Sergio Solá, sí, pero...
0: Pero, lo... pero junta más gente, un pleito de perros que tú en una plaza. Van a salir con eso, ¿eh? Van a salir con eso, porque sí hay un sector del morenismo que está molesto, a lo mejor no abiertamente, pero sí están como sentidones porque no se les ha tomado tanto en cuenta. Pero la verdad es que hay que ver, a ver, ¿con quién ganas?
1: Lo que sí,
0: ¿con quién ganas
1: lo una que elección? Sí no veían venir, sí, fue la inscripción a primera hora de Omar del Valle Colosio. Muy cercano al gobernador y a la familia Colosio, no, nadie le vio venir, Armida.
2: Bueno, no la vieron venir, Arturo, probablemente, pero pues es un espacio, eran sí, seis, pues, tenían que ser sí, seis. Pero... A propósito de seis, me dicen que son seis semanas, ¿eh? Para que se defina la...
1: Ah, qué bueno.
3: Por perfecto, eso les decía yo, desde un principio pues, dijeron, la encuesta se va a empezar a aplicar una vez que termine la efervescencia del fútbol. El fútbol se termina a mediados de... Julio. Yo dije, yo pensando en que a finales de julio, principios de agosto, ya puedan empezar a aplicar encuestas.
0: Que el presidente Morena trae otros datos.
1: Da otros datos, sí, así
3: sí, sí, el, el amigo del presidente.
2: Sí. Oigan, paréntesis, nada más para decirles que ya quedó fuera Costa de Marfil, ¿eh? Ganó Noruega. Si 2-1.
1: Hay que hacer remos otra vez. Ya viste, todo el mundo hace remos. Hasta los policías de Dallas hicieron remos.
2: Y
3: los remos, porque, a ver,
1: porque
2: nos vamos vikingos, a ir nadando a la pausa.
1: Los vikingos.
2: Ya son las 12:26.
3: Ah, por los vikingos.
1: Por los vikingos.
2: Volvemos.
1: Aguas con Normandía, ¿eh? Aguas. Puede llegar.

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11: Son las 12 con 33 minutos. Gracias al ingeniero Mauro García y por la información. A ver, ya me contestó Judith Armenta, la dirigente de Morena.
12: ¿Cuántas semanas?
11: Nada más, la definición de la coordinación de los comités de defensa de la transformación y la soberanía nacional se espera que se defina más o menos para agosto.
12: Qué bueno.
11: Será por encuesta. Qué ahorita bien. Están trabajando en asambleas en defensa de la soberanía y la cuarta transformación en todo Sonora. Diciendo.
12: Qué bueno, perfecto, qué bueno para no dar 4 o 5 meses por sí. El mismo rollo.
11: Sí, pero sí es importante precisar la información.
12: Perfecto.
11: Claro, nos quedamos con la idea de que las corcholatas de López Obrador fueron destapadas con mucho tiempo.
13: Al inicio del sexenio.
11: Hasta ahorita no se ha dicho que las corcholatas que no lleguen van a quedarse como coordinadoras de la bancada, etcétera.
13: Del municipio.
12: Le van al
13: no
12: premio.
13: Han dado los premios de consolación.
12: Secretarías.
11: Pues es lo correcto.
12: Faltan. Secretarías.
13: Sí, faltan. El que,
14: hay que darlos,
13: sí,
14: además.
13: Porque uno darlo. De ellos va a ser el transformador del municipio de Cajeme, otro el de Hermosillo, otro del Congreso, de la bancada del Congreso del Estado.
12: Secretario de Estado.
14: Hagamos un ejercicio, pues, a ver, son 6. ¿Qué premio de consolación le das a Lamarque, si no fuera? Ya se cansó de ser alcalde de Cajeme.
13: Tramitar su pensión ya.
11: Lo regresas al municipio, sí, y ya.
12: Regresa al municipio y
14: la nueva. ¿Qué le das?
12: ¿Una secretaría?
13: No.
14: ¿Ya dijo que no quería?
13: No, yo entonces, creo que pues una federal.
12: Una federal. Sí.
14: ¿A Omar del Valle?
13: El coordinador de los federales.
12: Sí.
14: ¿A Froilán?
12: O secretario, está, del gabinete.
13: La alcaldía de Hermosillo.
12: Oye, aparte hay muchos puestos en el gabinete.
11: Oye, sí, Flora ya hablando de aspirantes al alcaldía.
14: ¿Ya vieron la publicidad?
11: Se reunió con Eduardo Burs.
14: Sí, su fue jefe, su ex jefazazo.
12: Fue su primer jefe.
11: No olvidemos que Flora sí. Yala es parte de
13: la sub-17 de la época, sí, de Eduardo Burs.
12: Ahí inició su carrera pública con Eduardo Burs en el DIF.
14: Pon en contexto a la audiencia joven que tiene Soledad. ¿Qué es la sub-17?
11: Es el grupo de jóvenes políticos que formó Eduardo Burs.
13: Que mira, también, que no se nos olvide que en todos los gobiernos ha habido sub-17.
11: Nada más en el de Claudia.
14: Bueno, no, Claudia no hubo. No.
11: Karina Zárate.
13: Ni
11: sub-17.
13: Sí,
11: bueno, Karina Zárate, sí, nada más.
13: Pero pues no hizo buen trabajo porque en la tercera vuelta ahí se le salió el cuacá.
14: Pero está
13: el
14: Morena. Ah, pero la Claudia también.
13: Ah, pues también.
11: Oye, claro.
13: Y luego la Lupita Soto. No, pero la Lupita Soto sí se quedó
11: en el PRI.
13: Sí, guardando la silla.
11: Sí.
12: Y con el gobernador Durazo están los Durazo Boys, ¿no? Paulina, Paloma, Froilán, sí, claro. Roberto Gradilla,
14: Fernando Rojo.
12: Sí. Que eso los vas a ver en alguna boleta o en el
13: gabinete. El otro día me dieron el mejor argumento para ser candidato a la presidencia, porque yo le decía, bueno, ¿cuál es el mérito? Pues, o sea, ¿de dónde? ¿Cómo? ¿Por qué? El que maneje una cartera muy amplia de recurso económico, pues como que dices tú, pero ¿cómo? ¿Por qué? Pues, ¿no?
11: ¿Te refieres a quién?
14: ¿A quién?
13: Rojo de la Vega, ahorita que lo mencionaste.
11: El secretario de
13: Desarrollo Social. ¿Por qué tendrá, ponle que no tenga méritos, tendrá posibilidades de ganar una elección con... Digo, con la pena, pero es medio desconocido, pues, o sea, dijeron, es que es amigo del Bule. ¿Y quién es el Bule? Le dije yo.
14: Bule.
13: ¿El qué?
14: Bule.
13: El Bule. Pues dije el Bule yo. ¿Y quién es el Bule? Es el hijo del gobernador. Ah, cabrón, dije, o sea, es un mérito constitucional para ser candidato, dije yo.
14: ¿Cuándo no lo hacía?
13: Sí, pues dije yo, o sea, a mí fue sorpresivo. Yo pensé que por mi edad yo ya había visto todo, había escuchado todo, y pues que no, que me dijeron que el gran mérito de ese muchacho es ser amigo del hijo del gobernador. El mejor, no amigo, el mejor. Me dijeron. Ah, bueno, pues entonces, no sabía yo que había términos así. Bueno, dije yo, pues es la novedad ahora.
11: Sí.
13: ¿No?
11: Oye, bueno. Eso de la sub-17 y los Durazo Boys les hace daño a los prospectos. Crecen pensando que son niños prodigios de la política. Es mejor darles una formación basada en la sencillez y la humildad. Ahí están los grandes creyéndose merecedores de puestos porque desde chicos les dicen que son brillantes y que serán los
13: pero
11: próximos
13: gobernantes. Pero si son dos que tres brillantes.
14: Sí, hay brillantes.
11: Dos que tres, sí.
14: Si hay chamacos brillantes, son jóvenes.
13: Y chamacas.
14: Pero mira, ser joven no te hace tonto, ni ser viejo te hace inteligente, ¿sí? Hay jóvenes muy inteligentes y viejos muy tontos. Sí, cada quien.
12: Sí. Es que hay que impulsar una nueva generación de políticos en todos los partidos.
13: Eso es bueno, tiene que haber.
12: En todos los partidos.
13: Y lo que decíamos ahorita, ¿dónde están los liderazgos de los demás partidos políticos? No hay.
12: Les da miedo.
14: Pero son los mismos que están ahí dando vueltas.
12: Les da miedo porque la espada de Damocles, pues.
11: Sí, la verdad es que para todos los partidos políticos, bajo mi punto de
13: vista,
11: en
13: todos los ámbitos,
11: en este momento es un gran reto cautivar a las juventudes. Por eso hay quienes les apuestan a rostros jóvenes buscando que haya cierta identidad con las juventudes. ¿Por qué? Porque la juventud actualmente es muy indiferente ante la cosa pública. La juventud,
13: y en todos los niveles, de todos los partidos políticos.
11: De todos los partidos. Estoy hablando de una generación. A esa generación, ¿cómo la motivamos? Pero no nada más es trabajo de los partidos políticos. Es trabajo también de los medios, de la academia, de la familia. ¿Cómo hacemos que la juventud se involucre y sea menos indiferente? Asumiendo que una mayor involucración de ellos les dará un mejor futuro también.
14: Es una tarea compleja.
12: Lo
14: de involucrar a los jóvenes, pues
12: no quieren participar.
14: Porque por naturaleza un joven anda en otros rollos, ¿no? Andas en otras
12: emprendimientos.
14: Cosas. Sí, tus intereses son otros cuando eres joven. Entonces, son pocos los jóvenes que se animan o se involucran en asuntos de política, en asuntos de interés público. Hay que involucrarlos, hay que siempre fomentar. Eso que está diciendo Soledad, yo estoy muy de acuerdo. la academia, la familia, los medios de comunicación, ¿qué estamos haciendo para provocarles a ellos un interés y que se metan, que se enteren, que se informen de los asuntos de interés público? Sí. Porque si no, entonces después vamos a, bueno, vamos a seguir viendo una generación de personas de mi edad o mayores, que son los que van a permanecer ahí por muchos años hasta que la vida y la salud les dé, sí, porque los jóvenes no se están interesando. Y eso no está bien, eso está mal. Por eso, cuando hay esfuerzos como el que hace ahora el gobernador Durazo y que en su momento hizo Eduardo Burs, ¿sí?, de empujar nuevas generaciones, uh-huh, me parece que son positivos. Uh-huh. Pueden resultar exitosos en parte o no, pues ya será otra cosa, pero siempre hay que empujar a los jóvenes para que se vayan formando.
13: Samuel Ocaña también, ¿sí?, incluyó en su gabinete, yo recuerdo, muchos jóvenes de aquella época, treintañeros, uh-huh, era bastante joven un personaje que estaba involucrado en la política. López Nogales no lo hizo con tanto énfasis, aun sin embargo, sí, también había dos que tres por ahí que fueron exitosos.
14: ¿Quién fue el secretario particular de López Nogales?
13: El Toño Astiazarán.
14: Por ejemplo.
12: Ahí está.
11: Que venía el Toño Astiazarán.
13: Recién venía de haber estudiado en el extranjero. Sí.
11: Exactamente. Estuvo cercano a Colosio.
12: Con Durazo
11: cuando
12: también
11: vino a la campaña de López Nogales, fue secretario particular del doctor Robles Linares, como secretario, el doctor Robles Linares.
13: En la campaña.
11: Como coordinador de comunicación social. Y después se fue como.
13: Como particular de López Nogales.
11: Sí. Oye, a propósito, bueno, a propósito
12: padrinazgos
11: de
12: también.
11: De Toño Astiazarán, permíteme, aquí está.
12: Anduvo en Bavispe, por allá por la sierra.
13: Pedalea por diferentes lugares.
11: A nosotros los jóvenes no nos interesa la política, me interesa trabajar y para mantenerme y ya, dice Marco. José Lemenmeyer, con lo que comentan es de interés de todos, no solo es lo que no se involucran, sino también la participación cívica de los jóvenes es casi nula. Solo hay que ver las estadísticas del INE, dice José. Y Claudia dice, mis respetos para la maestra Armida Bernal, a las cosas por su nombre, eso por lo que dijo de cabrón, así de claro, así de natural, así sin poses.
13: Pero lo que no sabe ella es que me va a costar un castigo de por lo menos en mes y medio, dos meses, me van a volver a llamar.
14: Nosotros te invitamos, ¿cuál es el problema?
13: Sí, sí, hacemos otro aquí afuera en el estacionamiento.
11: Sí, sí, de por sí salen de aquí y se van al estacionamiento a seguir la mesa. A ver, para la gente
14: no nos alcanza la hora.
11: Para la gente de análisis de aquí de Hermosillo, perdón. Va a retomarse la construcción del Boulevard Hidalgo en la colonia Centenario. Esto ocurre luego de que el INAH les ordenara frenar las obras para atender, por atentar, contra aspectos culturales. Y el Ayuntamiento de Hermosillo ya retomó las actividades de construcción. Es una nota de nuestro compañero Antonio López.
13: Y si es del Ayuntamiento, la obra, no es del Estado.
12: Entonces va a ser una zona peatonal, entonces, el Boulevard Hidalgo.
11: No creo, es continuar con la parte de
12: ¿qué van a hacer? ¿Qué es lo que quieren hacer ahí en medio?
14: Como una andadora en medio como está enfrente de la Plaza Zaragoza, es que están los arbolitos y las bancas a los costados y en medio está el andador, igual en la casi toda esa parte fue la
13: a mí me parece que en el Boulevard Las Quintas están haciendo algo parecido. Así, nosotros que hemos viajado por algunos lugares del mundo,
11: claro,
13: en la Rambla, en Barcelona, por ejemplo, ¿verdad? Barcelona, claro. ¿Por qué no?
11: Sí. Vamos a la pausa. Me voy a ir en una infinita.
13: A la pausa.
12: La blanca. Me gusta para ti.
13: Para que le haga juego a la camiseta de México que trae.
11: ¿Cómo me vería llegar? La blanca con... En la blanca.
12: Imagínate.
13: Si así no dejan de hablar. Ahora imagínate.
12: No llegas a Yécora. Te la bajan, Soledad.
14: Yo que no paso el cochorito.

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6: David Galván reporta los preparativos sobre Reforma.
7: La selección mexicana pues tendrá todo el apoyo de la afición desde el Paseo de la Reforma. Hay 4 pantallas solamente instaladas en la zona del Ángel de la Independencia y bueno, ahora se ha procedido a pues tener este tipo de amurallamiento en la zona de las estaciones del Metrobús para evitar cualquier tipo de vandalismo.
6: La lluvia no detiene el arribo de aficionados al Zócalo. Andrea Meraz con los detalles.
8: Inicia la fiesta del fútbol en la Ciudad de México. Cientos de aficionados cita en el FanFest del Zócalo de la Ciudad de México para ingresar y justamente a las 8 de la noche ver este partido de México contra Ecuador.
6: La Secretaría de Seguridad Capitalina fortalece su operativo sobre Tlalpan a la altura del Metro General Anaya, rumbo a la última milla hacia el Estadio Ciudad de México.
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10: 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Vamos a ir a cabina con más información, ahorita regresamos, porque todavía nos queda platicar con Isaura y también con Ana. ¡Vámonos!
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0: Son las 12:50, ya aquí me dieron chance de platicarles de la QX60. 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
0: 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Bueno, hay varios puntos que tenemos pendientes, sin duda estamos ante las horas que van a definir en los próximos años del Tratado Comercial con México, Estados Unidos y Canadá. Serán horas importantes, viene lo del partido en un rato más, pero también creo que no hay que dejar de mencionar esta declaración del secretario de Salud. La Secretaría de Salud informó que en el Hospital Infantil de México...
12: El secretario nacional,
0: nacional,
12: ¿no?
0: Sí. Okay. Se localizaron 18 millones de medicamentos caducos acumulados durante varios años. El titular de la dependencia, David Kerchenovitz, indicó que fueron detectados entre el 2023 y 2024.
12: O sea, ni chance de echarle la culpa a Calderón.
0: Y que el caso ya es investigado por la Secretaría Anticorrupción. Así las cosas.
12: A ver, pero Pepe.
13: ¿Qué le dieron a los niños eso, pues?
0: No.
12: ¿Eran medicamentos de qué, Soledad?
0: Estaban caducos.
13: ¿Por eso? Pues, ¿de qué sirven caducos?
0: Por eso, no es que se los hayan dado, Arturo. Es
14: no,
0: que
14: estaban
12: no
14: ahí.
12: No los entregaron.
0: Mira,
12: aquí tenemos paracetamol, mira.
13: Está caduco, pues.
0: Oye, y ligo esta nota con la declaración de hace unos momentos de que se van a invertir 20,000 millones de pesos en el salto tecnológico en el IMSS, ISSSTE e IMSS Bienestar. Esto lo comentó la presidenta Sheinbaum. La inversión que estamos haciendo, dijo, en equipamiento de lo que ya se compró y lo que se va a hacer este año es de alrededor de 20,000 millones de pesos, sin contabilizar lo que podemos seguir comprando en 2027 al 2030. Se adquirieron 17 resonadores magnéticos para el IMSS, 2,275 nuevas camas y la reconstrucción de 3 quirófanos para el ISSSTE, la creación de la Unidad Nacional de Cirugía Fetal y la incorporación histórica de 174 equipos de alta especialidad para el IMSS Bienestar.
13: ¿Y cómo está el ISSSTE con Caranza, pues?
12: No, es que a nosotros no nos importa si lo hacen con tecnología o agarran un cuaderno como yo y van anotando todo con una pluma.
0: La cuestión es que
12: lo que queremos son medicamentos, queremos hospitales, queremos quirófanos, queremos refrigeración, insumo, medicamentos, especialista, que diga, okay, yo necesito uno que me cure el riñón. Ok, pasado mañana tienes la cita. Eso quiero. Eso quiero en el seguro.
13: No,
12: como dice la señora, voy a venir, van a ir ustedes al panteón a dejarme la cita o voy a venir convertido en
14: fantasma. Mira, habría que comparar. Primero habría que conocer un diagnóstico.
12: Salto tecnológico. Sí,
14: por eso, ridículos. Pues déjame terminar. Un diagnóstico. ¿Qué se necesita para saber si realmente eso que está anunciando la presidenta sirve de algo? Sí.
12: Es puro rollo, Sergio.
14: Bueno, yo lo entiendo, te la compro. Sí, pero el punto es que no hay un diagnóstico transparente del gobierno, ni de este, ni del anterior, ni de los anteriores, ni de los anteriores. Los gobiernos en México no son autocríticos. No. Los gobiernos claro en este país
13: pues ve todos los días.
14: Ocultan históricamente todo el tiempo, incluido el periodo neoliberal.
13: Ve todos los días.
14: Y ocultan o minimizan las problemáticas. Entonces no tenemos un diagnóstico correcto, transparente, realista de cómo está el sistema de salud pública en el país. Tenemos la idea, pues porque lo vemos todos los días, las citas que no llegan, que se posponen, los estudios que se cancelan,
13: tienes que madrugar por una
14: los
13: cita.
14: Medicamentos que no hay, y sabemos, ¿sí? Pero en números, con estadísticas, no conocemos uno, al menos el gobierno no ha ofrecido uno. Por lo tanto, no podemos saber si eso que está diciendo la presidenta es un verdadero salto tecnológico o es un brinco pinchurriento, ¿sí? Que puede ser lo segundo, efectivamente. Pero como suena mucho dinero, 20 mil millones de pesos, a la gente le puede sonar, es impactante, wow. Sí, 20 mil millones de pesos, pero no conocemos la dimensión del problema, pero, ¿sí? Además, no es el único brinco que tenemos que
12: no
14: dar.
12: Necesitamos, ¿sí?, que nos manden un informe, sí, para saber el diagnóstico.
13: Pues el mejor, ejemplo.
14: Si lo necesitamos, Armida, para saber, Arturo, pero perdón, lo necesitamos.
12: Se necesita
14: para
12: ser derechohabiente.
13: El mejor ejemplo si de la situación que estamos algo, viviendo no. Se llama Fernando Caranza. Sí, es el mejor ejemplo, sí, que estamos viviendo ahorita.
14: Sí, ya sé.
13: Por eso es el ISSSTE. Es una parte del sistema de salud.
14: Estamos hablando de que no sabemos, no tenemos cómo comparar si eso va a servir de algo o no. Tenemos la idea de que no va a servir de nada.
0: A ver, ¿sí? Algo, algo que ya no se mide, algo que no se revisa, no es posible mejorar. Entonces tendremos que partir de acuerdo. Es que esto nos viene a decir, ¿no tenemos entonces todavía el diagnóstico?
12: Claro. Pues sí, tiene, pero se hacen tontos.
14: ¿Dónde está?
12: Por ejemplo, no les agrada, no les agrada la realidad.
13: ¿De qué sirvió la farmacia de Huehuetoca, esa de bodegón de 2,000 millones de pesos de renta?
0: De nada.
13: De nada.
0: De nada.
13: ¡Qué tiradero de dinero!
0: De nada, pero se nos olvida, Arturo, como se nos olvida que no hemos hecho, que no ha pasado nada con
12: el Tren Maya, con Rochamoya.
0: Con el Mexicano de Aviación.
12: Con el Tren Fantasma aquí en Sonora. Con muchas cosas que vienen en
14: olvidar. Déjenme agregar
0: rapidito, porque ya
14: nos falta otro salto que hay que dar. Los apagones van a seguir por años.
12: Claro,
0: nos advirtieron desde hace años que venían, sí, los apagones, y aquí está.
12: El año pasado estuvieron, el año antepasado también, este año empezaron, déjenme decirle que empezaron antes de tiempo, porque todavía la temporada de lluvia no ha llegado y ya están los apagones y de manera muy repetitiva.
13: ¿Y cuándo va a estar la línea de transmisión de las 2,000 hectáreas allá de Peñasco, Rafael Galván?
14: Pues no, está el salto listo. Pues.
12: El salto todavía no. Está listo. No, el trampolín donde se va a tirar el del salto todavía no está listo.
0: Es que así de lógico como lo plantea la gente del clúster de energía. Hagan de cuenta que tenemos muchos carros, pero la única salida que tenemos es la de Nogales. Nos vamos a hacer, ¿por qué? Porque no hay más líneas para distribuir la energía que tenemos. No hay más líneas para que salgan los carros. ¿Qué es lo que está pasando? Colapsamos la salida de Nogales. No hay más líneas. ¿Dónde están las líneas de distribución?
12: Y entonces nos vieron la cara con lo de Peñasco, pues.
0: Pues nos están viendo la cara desde hace rato.
12: Sí.
0: Bueno, marcador.
12: ¿Marcador qué?
0: Del partido.
12: Ah, yo pensé que me van a poner un marcapasos o qué con esta tecnología. Que el marcador del día de hoy será 2-1.
0: Sí. ¿Favor?
12: Pues obviamente que México.
0: Sergio.
14: 2-0.
0: ¿Favor?
14: México.
13: 2-1 México.
12: ¿Y tú?
0: 1-0 México.
13: Bueno. Uy, el que le atine, que la siguiente marca.
0: Oigan, muchas gracias. El que le atine, nos vamos al Palominos.
13: Órale, pues. Órale, pues.
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21: La cadena de tiendas Oxxo emitió un comunicado asegurando que lo ocurrido el pasado domingo, cuando elementos del Departamento de Bomberos de Hermosillo denunciaron que les fue negado el acceso a una de sus sucursales tras combatir un incendio, no representa sus principios y que ya trabaja para evitar que una situación similar vuelva a presentarse en cualquiera de sus sucursales. Reconocemos profundamente la labor del Cuerpo de Bomberos de Hermosillo, a quienes externamos nuestro reconocimiento. Se lee en la publicación. Los apagones registrados de jueves a sábado en el sur y surponiente de Hermosillo afectaron en su totalidad alrededor de 120 mil personas, además de generar pérdidas económicas en micro y pequeños comercios de esos sectores de la ciudad, señaló la Cámara Nacional de Comercio en Pequeño, Canacope.
22: Para Radio Fórmula Sonora informó Carolina Lucero.
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3: Los diamantes son trozos de carbón que soportaron una presión extrema y calor intenso bajo la superficie de la Tierra.
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8: Muchas felicidades de Martín Werner, de Abel Magaña. Quiero decirle que si todo esto es hoy, nos quiere decir Laura Pérez Cisneros de quién va a ser santo. Mañana, ya miércoles y 1 de julio, que empieza la segunda mitad de este 2026. Perdón que insista. ¿Usted se ha dado cuenta que he corrido la mitad del año? Laura.
27: Joaquín ha rodado fácil este mes con lleno de felicidad y nos unimos también a las felicitaciones que tú das para nuestro querido Oscarín, que lo queremos, ya lo abrazamos acá y ya le deseamos todo lo mejor. Mañana, Joaquín, vamos a festejar a Aarón, Casto, Secundino y Everardo. Felicidades adelantadas.
8: Bueno, pues muchas felicidades. Y bueno, pues esto es algo de lo más importante que ha ocurrido y que está ocurriendo hoy en México y en el resto del mundo, con mucho que es muchísimo de todo lo que usted leerá y escuchará mañana por la mañana. Y vamos muchísimo de todo lo que usted leerá, escuchará y verá esta tarde, esta noche. Vamos ahora en el correr de las próximas horas. Voy a empezar contigo, Francisco Villalobos, porque dio a conocer hoy la agencia Reuters que el presidente Trump anunciará mañana que no va a continuar, que cancela, pues, el T-MEC. Te escucho.
28: La administración Trump anuncia que no renovará el Tratado de Libre Comercio, Joaquín. A partir de hoy comienzan 10 años para que el tratado más importante en el hemisferio oeste expire. Le cayó muy mal las decisiones de la Corte Suprema de Justicia, Joaquín.
8: Bueno, ¿de qué dijo la presidenta Israel Aldave?
29: Joaquín, la presidenta Claudia Sheinbaum confió en que se pueda alcanzar una buena revisión del acuerdo comercial con los Estados Unidos y Canadá. Adelantó Joaquín que la propuesta con la que México llegará a la T-MEC pueda ampliarse por 16 años más para seguir contribuyendo a la integración económica de la región de América del Norte. Le adelanto y por supuesto el detalle más adelante.
8: Gracias. Vamos al fútbol, Laura Cardoso.
30: ¿Qué tal, Joaquín? 6 horas para que ruede el balón aquí en el Estadio Ciudad de México y afuera donde nos encontramos está completamente blindado. 7,500 elementos de la policía capitalina respaldados por la Guardia Nacional y también todos los equipos de urgencias, ambulancias y bomberos. Joaquín, a pesar de que amaneció lloviendo, el sol salió a partir de las 11 de la mañana y esperemos que continúe así, a pesar del que Servicio Meteorológico Nacional advierte que habrá lluvia por la tarde-noche en toda la Ciudad de México. Es un adelanto, Joaquín, nos mantenemos aquí en el Estadio Ciudad de México.
8: Gracias, gracias y continuamos. Maru.
31: Sí, Joaquín, estoy en la parte que da a la calzada de Tlalpan, aquí afuera del Estadio Ciudad de México, donde todos los operativos de seguridad se han adelantado. Esta policía montada, yo te reportaba hace 8 días, llegaba a cerca de las 2 de la tarde. Hoy los cierres, incluso de la vialidad en Tlalpan, cerró a partir de las 10 de la mañana, cuando hace 8 días fue a las 12 del día. Con las imágenes de Uriel Rivas, te presento los avances, pero más adelante todos los detalles. Solo una familia ecuatoriana está por aquí y ya varias familias mexicanas para ingresar a este encuentro de nuestra selección, Joaquín.
8: Gracias, vamos, sí. ¿Y qué tal? Y sí, hoy, Enrique Hernández.
32: Joaquín, 4,200 elementos de la policía de la Ciudad de México en coordinación con el Ejército y Guardia Nacional son los encargados de este cinturón de seguridad en las inmediaciones del Estadio Ciudad de México. Informarte que a partir de la estación del tren ligero El Vergel ya se cerró la circulación, únicamente es peatonal. La circulación sobre la calzada Tlalpan continúa, pero sobre el viaducto Tlalpan. Los detalles, Joaquín, más adelante.
8: Gracias, esta es una parte, no, esta es la tragedia. Ulises Soriano, enviado especial de Fórmula a Venezuela. ¿Sigues en La Guaira?
0: En el urbanismo Hugo Chávez Frías queda el sueño de una nación y, por supuesto, de una revolución. Después de tantos días, este urbanismo luce completamente desolado y prácticamente destruido por todos los materiales que se usaron. Después de estos sismos, también la esperanza continúa en La Guaira por rescatar a una persona con vida. Ahí participa la Cruz Roja Mexicana, mientras que otras personas damnificados piden, claman por ayuda. Y más adelante, Joaquín, todos los detalles con las imágenes de Aldo Reyes desde Venezuela.
8: Ahí permanecen los integrantes del ejército mexicano. Y David, no solo en Venezuela, porque de aquí la vida sigue. David Galván, este envío.
5: Joaquín, como parte de las acciones de la Estrategia Nacional de Seguridad, específicamente para el fortalecimiento de la seguridad en Sinaloa, el ejército mexicano envió a 1,000 elementos para reforzar las acciones de recuperación de la paz en la entidad sinaloense. Al menos 100 efectivos de los que partieron hacia la entidad en una aeronave Boeing 727 de la Guardia Nacional pertenecen a la Brigada de Fusileros Paracaidistas y se incorporarán a la novena zona militar en ese estado.
8: No, con los fusileros paracaidistas no hay bromas, ¿eh? No hay bromas. Mientras tanto, Uzi, voy contigo, Uzi Toledo, Fórmula Jalisco, ¿a quién agarraron?
9: ¿Cómo estás, Joaquín? Autoridades detuvieron en Ocotlán, Jalisco, a César N., alias El Tóndiro, presuntamente implicado en el ataque armado contra la Guardia Civil en Nahuatzin, Michoacán, que dejó a 5 policías muertos y 5 más lesionados el pasado 10 de junio. Detalles más adelante.
8: Gracias, Tere Flores. La historia de este miserable exdirector de Pemex, ¿sí? Ya sabe lo que estoy pensando, Víctor Rodríguez Padilla, el que le dio las palizas a lo largo de años a su esposa, y ella cayó porque él amenazaba, porque era muy importante, era muy importante la presidencia, era muy importante con diputados, con senadores, con secretarios, con gobernadores, y que a quién le iban a creer. Era su palabra, la de este miserable, contra la de su esposa, su golpeada esposa. Bueno, ¿qué tienes, Tere Flores?
9: Joaquín, muy buenas tardes. Te saludo con muchísimo gusto desde el estado de Morelos. Aún no se presenta a la Fiscalía General de la entidad María Felicia Jiménez, esposa del exdirector de Pemex, Víctor Rodríguez Padilla, luego de que se mostraran estos videos de la agresión física en su contra y a pesar de que ya se ha iniciado una carpeta de investigación tras la difusión de estas imágenes. Más adelante con todos los detalles.
8: Claro.
10: Gracias, Joaquín. Otro revés para Trump. Ahora el Tribunal Supremo considera ilegal su orden que limita la ciudadanía por nacimiento. Llegan a Qatar enviados de la Casa Blanca, pero Teherán afirma que no habrá diálogo de paz con Estados Unidos. También está en Egipto una delegación de Hamas para retomar las negociaciones sobre el cese al fuego en Gaza. León 14 llama a la congregación San Pío X a evitar divisiones, un día antes de nombrar obispos sin aval del Papa. Y afirma la ONU que el número de muertos por los terremotos en Venezuela supera la oficial, que en el momento es en 1943. La de heridos ya va en 10,571. Joaquín.
8: Y lo grave aquí son los muertos, los heridos, pero los desaparecidos se calculan en más de 40,000. Bueno, esto es en el mundo de las finanzas. En este momento el dólar interbancario se está cotizando en 17,51. En los bancos en 18.04, perdón, siempre le adelanto. En las ventanillas 18.04, en los bancos hasta 18.19, un euro en el mundo, un dólar 14 centavos. Aquí un euro se vende en 21 pesos con 48 centavos. Y que en esta tarde, de martes 30 de junio de este año de 2006, les recuerdo que mañana hay estreno a las 12 del día en todas mis redes y en todas mis plataformas de la serie María José Más López Dóriga, Mi Vida. Le voy a tener a usted todo esto.
10: Esto y más, mucho más, hoy aquí con López Dóriga. Le recuerdo, siga todos los comentarios de Joaquín en las redes, aquí en Grupo Fórmula. 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
5: Las mariposas saborean su comida usando las patas, donde tienen sensores químicos que detectan si la planta es apta a comestible.
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0: Bueno, pues mire, la agencia Reuters informó que Trump va a dar a conocer que cancela el T-MEC, sí, que lo cancela. Sin embargo, la presidenta Sheinbaum respondió esta mañana cuando le preguntaron que ella tiene confianza en que va a haber, no solo va a seguir el T-MEC, sino que va a haber una buena revisión. Israel anda.
1: Sí, así es, Joaquín. ¿Qué tal? Gracias. Muy buenas tardes. El tema de esta mañana, la conferencia de prensa matutina. El presidente de la República, Claudio Sheinbaum, Joaquín, como tú lo señalas, pues, se tiene confianza en que se pueda concretar una buena revisión del acuerdo comercial con los Estados Unidos y Canadá. Incluso Joaquín adelantó que el planteamiento con el que México llegara a la mesa de negociación es que este acuerdo, el T-MEC, se prolongue por 16 años más para seguir fortaleciendo la integración económica de la región de América del Norte. Dijo que mañana habrá una conversación virtual entre el secretario de Economía, Marcelo Ebrard, y sus homólogos, tanto de los Estados Unidos como de Canadá. Esto fue lo que dijo por mañana.
2: Puede haber varias opciones, de acuerdo con el mismo tratado. No es una. Si lo que puede ocurrir está determinado en el tratado, no es una ocurrencia de alguien. Entonces, una de ellas puede ser, por ejemplo, ampliarlo a 16 años más. Esa carta se tiene que firmar antes del miércoles, antes de mañana. Entonces, yo, por ejemplo, ya firmé cuál es la posición de México, que se amplíe otros 16 años. Hizo lo procedente el secretario de Economía de Canadá y ahora pues estamos esperando la respuesta de Estados Unidos.
1: Ahí está, Joaquín, se espera la respuesta por parte de los Estados Unidos, Canadá y nuestro país. Coincide en este acuerdo del tema que se prolongue por 16 años más. Falta solamente la decisión que está dando en las próximas horas el gobierno del presidente norteamericano Donald Trump. Por otra parte, Joaquín dijo, presidenta de la República, que cuando acabe el mundial, va a iniciar la consulta con todos los padres del país para limitar el uso de teléfonos celulares y de tabletas en las niñas y los niños. Y también dice Joaquín que buscará conformar una propuesta para regular a todas las empresas propietarias de las redes sociales, sin que esto, aclaró, represente un acto de censura.
2: Vamos a iniciar aquí también en la mañanera y vamos a traer expertos para que se hable de la adicción de niñas, niños, adolescentes, jóvenes frente a las plataformas y las redes sociales. Un punto a discutir. Otro punto y que se abra la discusión, incluso si el Congreso quiere entrar a participar en esto, que se abra la discusión, que los medios hablen sobre eso. Otro punto. El control de las plataformas, ¿quién lo tiene? ¿Cuántas personas son dueñas de plataformas de redes sociales? ¿Y cómo se concentra ese poder, que es parte de lo que discute el Papa León XIV en su encíclica? Lo tercero, regulaciones en el mundo. ¿Cómo se ha regulado en el mundo las plataformas?
1: Allí está, Joaquín, el planteamiento de la presidenta de la República. Se buscará regular estas plataformas en nuestro país, tal y como ha ocurrido en varios países del mundo. Por otra parte, Joaquín, en el martes de la salud, se le cuestionó al secretario de salud, a David Kersenovich, sobre información respecto a que 18.4 millones de piezas de medicamentos y también otro material quirúrgico, pues se caducaron, Joaquín, todo esto con un valor de 121 millones de pesos, esto entre los años 2023 y 2024, es decir, en el sexenio anterior, esto tan solo en el Hospital Infantil de México. El secretario de Salud, David Kersenovich, reconoce, Joaquín, estas cifras y también da a conocer que ya se está llevando a cabo la investigación correspondiente para dar con los responsables de pues verdaderamente un crimen, Joaquín. Faltan los medicamentos en los hospitales y en el Hospital Infantil de México se les caducan. Esto dijo.
3: Medicamentos fueron caducados durante un periodo de varios años. Entonces, al llegar a la administración, el nuevo director del hospital hizo una evaluación de los medicamentos que se habían acumulado durante varios años y estaban caducos. Esa cifra que usted trae es correcta y existe una investigación en proceso precisamente para determinar por qué se fueron quedando esos medicamentos. Este medicamento caducos se hicieron cuando se revisó el almacén en el año de 2023 a 2024 y hay de varios años en la lista, por eso está precisamente la investigación en proceso para tratar de determinar cómo se fueron acumulando ese tipo de medicamentos.
1: Ahí está, Joaquín, es de varios años atrás, al 2023-2024. Por su parte, la presidenta Claudia Sheinbaum confirmó que esta investigación de esta grave, muy grave situación la está llevando a cabo la Secretaría de Buen Gobierno y Anticorrupción a cargo de Raquel Buenrostro.
2: Hay un procedimiento cuando hay medicamentos que ya llegaron a su fecha de caducidad. Nosotros estamos simplificando todo el proceso administrativo porque, aunque parezca absurdo, no es sencillo dar de baja los medicamentos que ya llegaron a su fecha de caducidad por asuntos administrativos y burocráticos. Ese es un tema que se está trabajando. El otro, particularmente de este hospital, está haciendo la investigación Raquel Buenrostro y ella determinará quiénes son los responsables, si hay responsables y si hubo alguna falta grave administrativa.
1: Pues ahí está, Joaquín, esta grave situación en el Hospital Infantil de México. 18.4 millones de piezas de distintos medicamentos se caducaron, Joaquín, ahí por negligencia, sin duda, ahí en este importantísimo hospital de nuestro país. Por otra parte, Joaquín, comentar respecto al partido de fútbol pasada noche entre la selección de México y su ciudad de Ecuador. La presidenta Sheinbaum Pardo pues le desea suerte a la selección y a los aficionados pues comportarse de una manera adecuada. De entrada les dijo que a quienes acudan a los distintos sitios públicos como Avenida Reforma, la fiesta aquí en la capital, en el Zócalo de la capital, pues que recojan de entrada su basura. Joaquín, fue su llamado.
2: Bueno, hay que ser respetuoso siempre de todos los demás. Se entiende la alegría, pues es una alegría enorme cuando gana la selección y el deseo de celebrar entre todas y entre todos, pero es importante pues el respeto siempre a todos los demás y también que recojan su basura cuando se van, porque quedaba Reforma muy, y la verdad pues son las y los trabajadores.

0: Mire, voy a ir a unos anuncios. Después de los anuncios, vamos a ir con el caso de este miserable exdirector de Pemex, Víctor Rodríguez Padilla. Todavía no. Mírelo, tengo una duda, no sé si algún abogado me la pudiera aclarar. Si en el estado de Morelos, este delito de violencia contra las mujeres se persigue de oficio o es necesario una denuncia. Hasta donde yo averigüé, me dijeron, se persigue de oficio, no hace falta una denuncia. Entonces ya la Fiscalía de Morelos debía haber abierto la carpeta de investigación, independientemente de que la víctima haya denunciado o no, que todavía no lo ha hecho, pero no tendría por qué hacerlo. Se sigue de oficio. Vamos a ver qué pasa con esto. Voy a tener la parte de una entrevista con la víctima de este maleante, sí, un maleante en el gobierno, que como lo decía ayer, sí asumió la dirección del Instituto Nacional de Electricidad y Energías Limpias, según consta en la página del mismo Instituto Nacional de Energía, de Electricidad y Energías Limpias. Aunque haya dicho la secretaria, la titular de la Secretaría de Energía, que es de quien depende esta, que no había tomado posesión. Sí, cheque usted, secretaria, la página, el portal, y verá que sí, de todos modos se lo publiqué hoy, de todos modos se lo di a conocer ayer aquí. Después, bueno, pues, después del corte, vamos a la mesa mundialista, somos locales. Voy a hablar también con José Ramón Fernández, lo que hace el fútbol. Es martes del doctor José Antonio Lozano Díez. Noruega le gana 2-1 a Costa de Marfil. Los vikingos le ganan a Costa de Marfil. Y Ecuador presenta una queja formal porque aficionados mexicanos no los dejaron dormir anoche en su hotel. Y tienen razón, ¿sí? Una cosa es la afición y otra cosa es déjenlos dormir. Por cierto, también hay una nota de la Cancillería que recuerda a los funcionarios que México no tiene relaciones diplomáticas ni consulares con Ecuador para que no vayan a hacer roncha con los funcionarios que vengan de Ecuador. Continuamos.
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18: El juego Monopoly fue diseñado originalmente para enseñar sobre los peligros de los monopolios y la injusticia económica del sistema.
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0: Miren, pues vamos a la mesa, porque aquí somos locales. Querida Marion, ¿cómo estás? Muy buenas tardes. Raúl Orbañano, Rafa
1: Joaquín, con
0: Puente
1: el
0: del
1: placer de
0: Río.
1: saludarte.
0: Marion, buenas tardes. Y si sí, hoy.
1: Y si sí hoy, y si sí el resto de los partidos, Joaquín, con el placer de saludarte, Raúl, a Rafa, por supuesto. Yo ya al sur de la Ciudad de México, desde muy temprano me vine para acá, con una lluvia muy importante y parece ser que Tlaloc está de nuestro lado, el cielo está radiante, el público ya muy emocionado y bueno, con tremenda serenata que le llevaron ayer a los seleccionados ecuatorianos, con todo y queja de un niño que estaba diciendo que eso no era fair play. Híjole, pues si le hubieran tocado antes ir a Honduras, imagínate, se espanta más de lo que se espantó en esta ocasión. Yo veo a México con buenas posibilidades, mi querido Joaquín.
0: Ya se enojó, ya puso una queja oficial a la Federación Ecuatoriana de Fútbol por esta falta de deportivismo. Así es, así, de ese tamaño, Raúl, ¿cómo ves?
2: Hola Joaquín, qué gusto saludarte, a Rafa, a Marion.
0: Igualmente.
2: Fíjate que yo creo que no es lo más correcto, por decirlo de alguna manera, ese tipo de serenatas, no porque nos las lleven a nosotros en Centroamérica, lo vamos a hacer aquí, pero una de las cosas que más risa me da, este hotel que al que le llevaron la serenata, tenía ayer barras, de esas barras que pone la policía. Y bueno, la serenata, hasta donde estaban hospedados los ecuatorianos, ni cuenta se daban, ¿eh? Pero ni cuenta se daban. Pero en fin, eso lo hicieron y ojo, no sé, a mí no me gusta. Pero en cuanto al partido, Joaquín, yo estoy optimista de un partido cerrado, muy cerrado, me parece, por los antecedentes de esos equipos. Pero yo estoy optimista y deseando que nuestra selección salga adelante, ¿eh?
0: Rafa, te veía y te escuchaba anoche en TUDN. Pues tú sí estás animado, ¿no? Yo también quiero decirte, ¿eh?
3: ¿Cómo estás, Joaquín? Con el gusto de saludarte a ti, a Raúl, a Mario, y
0: Igualmente.
3: por supuesto a toda la gente que te sigue. No, bueno, yo creo que ilusionado, no hay mexicano que en su sano juicio no esté ilusionado. Evidentemente, todos anhelamos que hoy el equipo mexicano tenga una buena actuación y que pueda sortear esta instancia de 16avos de final. Después sí corresponde desde el análisis entender que la complejidad del rival es relevante, ¿no? A Ecuador no se nos olvide que accedió a esta eliminatoria, bueno, a su eliminatoria, la de Conmebol, con 3 puntos menos por una sanción que acarreaba y que pese a eso se logró sobreponer, arrancó con -3 la eliminatoria y terminó siendo segundo. Es un equipo hecho y derecho, bien dirigido, que si bien accedió como tercero de su grupo, a mi entender, en sus dos primeros partidos el fútbol no le había hecho justicia porque fue superior a Costa de Marfil, terminó perdiendo, superó a su segundo rival, no le pudo ganar y después a Alemania, que está claro que es una versión discreta de los alemanes, tan es así que ya están eliminados de la Copa del Mundo, les terminó ganando. Yo creo que va a ser un muy parejo partido, muy disputado. También habrá que ver qué elige Javier para afrontarlo, ¿no?
0: Marion, yo veo que a pesar de que no era la mejor Alemania, quizá la mejor Alemania fue aquel 70 en aquel 4-3 con Beckenbauer, pero tú ni habías nacido, Marion, así que ni te lo comento. Pero pues ganar a Alemania, eso es ganar a Alemania, ¿no? En un mundial de fútbol.
1: Sí, creo que
0: Marion.
1: en estos momentos, Joaquín, en la parte simbólica tiene un peso mucho más grande que en lo futbolístico. Alemania ha venido a menos. Es más, su último partido en el que mantuvo la valla a cero fue precisamente en la final de 2014, en donde con ese gol en tiempo extra de Mario Götze se coronó ya en el uniforme. De ahí en más, Alemania ha estado muy, pero muy mal. Es más, nunca había fallado tantos penales y nunca había perdido en la tanda de los penales. O sea, es increíble la falta de calidad, como el propio Antonio Rüdiger lo decía. Él decía que no hay un problema al interior del vestidor alemán, que es una falta de calidad y que es una falta también de actitud, de coraje y demuestra lo que antes era la Mannschaft. Me parece que esta generación de futbolistas alemanes ha quedado de ver ampliamente con un director
0: Sí.
1: técnico muy joven que, al igual que un tipo como Hansi Flick, que ganó la Champions con el Bayern, haciéndolo invicto en pandemia, y que ahora fue campeón en España con el Barcelona, tampoco pudo. Entonces, me parece que esto tiene que ver ya más con un tema dirigencial que se viene arrastrando y acarreando desde hace mucho tiempo, recordando lo mal que le fue a Alemania tanto en 2018 como en 2022, y esto se refrenda que francamente Alemania debió de haber avanzado frente a una selección de Paraguay que jugó con las herramientas que tenía y le salió bien, se plantó, se encerró, anotó ese gol que le da el empate, y bueno, finalmente en penales se corona de muy buena forma.
0: Sí, oye, Raúl, yo recuerdo aquel 4-3, fue en Ciudad Universitaria, ¿verdad?
2: No, fue en el Azteca ya.
0: ¿Fue en el Azteca? Ah, bueno, sí. Con Franz Beckenbauer con el brazo vendado.
2: Sí, sí, exacto. Un partido que se fue a tiempo extra y que el tiempo extra fue vivo. Por eso le pusieron el partido del siglo, por los 30 minutos del tiempo extra realmente, que fueron de veras muy emotivos. Beckenbauer con su brazo ahí con un vendaje para poder seguir jugando, y goles de un lado y goles del otro lado. Fue un gran, gran partido. Y hay que recordar, Joaquín, que esos partidos se jugaban a las 12 del día, ¿eh?
0: Pues sí, como se juega en Ciudad Universitaria, como jugamos los Pumas. Oye, Rafa, ¿qué tal Marruecos anoche? Yo creo que a mí no me sorprende Marruecos, a mí me decepcionó Holanda. No sé, ¿cuál es tu opinión?
3: Bueno, yo mezclaría un poco, porque esta Marruecos mutó y evolucionó con respecto a su sobresaliente participación en Qatar, en la que parecía ser un equipo que era más, digamos, reactivo. Ayer fue un equipo proactivo y impuso condiciones desde que empezó el partido y jugó con... A ver, si les quitabas las playeras o si le quitabas el marcador que suele aparecer en la parte izquierda superior de la pantalla, de verdad te resultaba difícil, con base a lo que la historia de una y otra selección tiene, te resultaba difícil establecer cuál era el peso pesado, entendiendo que uno pensaría que era Países Bajos, un conservador Países Bajos, hasta temeroso, me atrevería a decir yo, atentando contra lo que fue su estructura en la fase de grupos. Ayer jugó a no perder y se enfrentó un rival que le impuso condiciones, si bien estuvo a nada de que le saliera Ronald Koeman el plan, pues sobre la hora terminó Marruecos empatando, accediendo vía los penales. A mi entender, con base en lo que arrojó el partido, es justo y digno vencedor el equipo de marroquí, porque yo siempre me inclinaré a quien sentiré identificado con quien propone los partidos y pretende ganarlos,
0: ¿no? Sí, yo coincido contigo, Rafa. Yo soy siempre un admirador de la cultura del esfuerzo, sí, y en este caso fue el esfuerzo de Marruecos, que yo creo que es un equipo que se le ha subestimado.
3: A ver, es que es un equipo que ya, insisto, en el Mundial anterior demostró su jerarquía, cambió un poco en cuanto a su estilo de juego, es mucho más agresivo, tiene más posesión de balón, tiene muy buenos futbolistas. Créeme que es un rival que nadie se quiere enfrentar, y dejó en el camino al que muchos consideraban podría incluso trascender en el torneo. Bueno, este matemático alemán tan famoso que le atinó a los últimos tres campeones del mundo, pues ahora ya falló porque había presupuestado que iba a ser Países Bajos el campeón de esta justa mundialista, y pues ya está eliminado.
0: Es que ese es el fútbol, Marion. A ver, la maravilla, parte de la maravilla del fútbol es que aquí no juega ni la estadística, ni las previsiones, ni los análisis, ni las bolas de cristal, ni los patos, ni los pulpos, no. A ver, aquí salen a jugar 11 contra 11 y a ver qué pasa, ¿no?
1: Estoy derramando una lágrima por el pulpo Paul, que me hiciste recordarlo, querido Joaquín. Sí, a ver, uno de los periodistas más ilustres, me parece, en la historia de nuestro continente, un periodista deportivo argentino llamado Dante Panseri, se refería al fútbol como la dinámica de lo impensado. Y yo creo que aquí viene a colación esto. Es un torneo, de hecho, selecciones que tanto ha celebrado, pues se resiste un poco al análisis, ¿no? Porque en esta ronda de 16avos de final, pues rápidamente empieza ya las sorpresas, empiezan las desilusiones, el mata-mata con una fase de grupos que usualmente es el gran carnaval y que bueno, ahora ya ha quedado atrás y el torneo empieza a ponerse serio. Coincido con Rafa en que bueno, ahora sí al matemático alemán le falló, a pesar de que había analizado un montón de cuestiones, desde el Producto Interno Bruto, la tasa de ingreso per cápita, o sea, una serie de cuestiones muy interesantes que le habían favorecido. Y sí, yo creo que ¿No se le hizo a Pelé su predicción de que habría un campeón africano antes de que terminara el siglo? Y falleció Pelé en 2022 sin poder ver eso. No estoy diciendo que Marruecos vaya a ser campeón, pero sí creo que es un fútbol del cual se pueden tomar lecciones importantes en cuanto a apreciar su diáspora, en cuanto al desarrollo que ha tenido también de cara a una Copa del Mundo que albergará dentro de 4 años.
0: Así es, debo ir a un corte, nada más dejarlo aquí para la conversación. De 10 selecciones africanas, 9 pasaron. Continuamos con la mesa, aquí Somos Locales.
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17: El papel moneda no es de papel, sino de una mezcla de algodón y lino para hacerlo más resistente al uso.
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17: Un caracol puede dormir hasta 3 años seguidos si las condiciones climáticas no son favorables para su supervivencia diaria.
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21: En los 16avos de final, Noruega se impuso 2-1 a Costa de Marfil en Dallas. Erling Haaland apareció al minuto 86 para darle el pase a los octavos de final a su selección. Con la asistencia de Patrick Berg, la escuadra noruega enfrentará a Brasil. La Federación Ecuatoriana de Fútbol mandó una queja a la organización por el comportamiento de los aficionados a las afueras del hotel de concentración en la noche de este lunes, previo a lo que será el juego del día de hoy en el Estadio Ciudad de México ante el tricolor. Este proceder dista mucho de los principios de juego limpio, equidad y unidad que un mundial de fútbol debería representar. Se lee en el comunicado de la selección sudamericana. Corea del Sur arribó a su país en medio de los abucheos de la afición después de quedar eliminada en la primera fase del Grupo A, compartida con México, Sudáfrica y Chequia. 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

0: Bueno, a ver, Raúl, ya vamos al punto. Esta noche, o decíamos, yo creo que decimos todos, hoy yo creo que es una de las pocas veces que recuerdo, sobre todo en tiempos recientes, que todos los mexicanos tenemos un sueño común, que es que gane la
1: Pues
0: selección.
1: sí. Sí,
0: Unos y
1: todos,
0: otros,
1: todos.
0: de arriba, de abajo, de los de acá, de los de allá, ¿sí? Liberales, conservadores, todos, todos.
1: Totalmente de acuerdo contigo, Joaquín. Deseamos que gane la selección. No va a ser un partido fácil, va a ser un partido cerrado. Hay que, ya los números que daba Rafita hace un momento de Ecuador nos muestran el tipo de equipo que es Ecuador, la selección, que es es una selección que se defiende muy bien. Muy bien, solo aceptó, me parece, 5 o 6 goles en toda la eliminatoria. Nosotros también somos un equipo que nos defendemos muy bien. Entonces, bueno, pues si analizamos esas dos fortalezas de cada uno, pues daría el resultado de que va a ser un partido muy cerrado. Individualmente me atrevo a decir que inclusive ellos tienen en este momento mejores jugadores, mucho mejor valuados en Europa que los nuestros. Pero el
0: Sí.
1: conjunto que ha armado Javier me parece que es un conjunto que pelea, que lucha, sobre todo se mata en la cancha. Y bueno, ahora vamos a ver qué es lo que decide Javier, a quién decide poner. No sé, a mí, por ejemplo, me encantaría ver jugar al Chavito Mora, porque tiene una gran calidad, y pues no sé si le pondrías a dos contenciones, a Edson y a Lira. En fin, esa es la decisión que toma Javier. Pero sí me atrevo a decir, Joaquín, que el partido va a ser muy, pero muy cerrado.
0: A ver, Rafa, ¿tú qué opinas?
2: No, coincido al 100%. Pacho, Hincapié, Caicedo, por citar a tres de los que me parece son los futbolistas mejor valuados del equipo ecuatoriano, dos de ellos defensores, uno contención. Yo coincido con que va a ser un partido muy parejo, ojalá me equivoque, pero con base en esto que plantea con mucha claridad Raúl y el hecho de que hoy en día estos dos equipos parecen tener sus principales fortalezas en defensa más que en ataque, pues a lo mejor nos entregue probablemente un partido de mucho estrés, de mucha tensión, de pocas acciones de peligro. Habrá que ver quién comete menos errores, quién está más fino con el balón. De verdad va a ser un partido de altísima exigencia. Creo que en ataque ambos equipos están hasta ahora o se han visto chatos. No terminan por ser equipos que realmente generen muchas oportunidades. Les generan poco, pero también generan poco. Y por último, obviamente la afición que tendrá que jugar su papel, pero ese papel que corresponde y que demanda el fair play, ¿no? De sí alentar con todo, pero de no meterse con el rival y no recurrir a artimañas absurdas y tercermundistas, para mí precarias, como ese tema del ya mencionado, ¿no? De la serenata.
0: Sí, estoy totalmente de acuerdo contigo, Rafa. Mario, ¿qué te preocupa de esta noche?
3: Joaquín, coincido con lo que de manera tan clara han dicho tanto Raúl como Rafa. Es un equipo muy corpulento. Creo que sí va a haber mucha batalla en el medio terreno, incluso al grado de que puedan anularse mutuamente los equipos, y eso va a requerir también, y lo hablábamos ayer junto a Javier Risco con Raúl Orbañanos, que la afición tenga paciencia, porque empieza a impacientarse por momentos. En el partido anterior contra Chequia, uno de los grandes puntos a los que había que prestar atención era el juego aéreo. Creo que México va a tener que prestar atención a eso también en defensa, y sí, yo coincido en que Gil Mora puede ser una buena opción, porque es un jugador irreverente, es un jugador que tiene buen trato de pelota, que es muy hábil al momento de buscar los espacios, y habrá que protegerlo y meter duro la pierna, porque son jugadores los ecuatorianos que tienen también mucha capacidad táctica, sí, pero que son muy fuertes en ese sentido. Hablaba Rafa de Pacho, ¿no? Un tipo que, bueno, a ver, campeón de Europa, nada más para citar algo así como leve dentro de su currículum. Y yo te diría también, el partido contra Chequia, yo escuché tres veces el grito homofóbico, además de el que no salte es un checo maricón, ¿no? Y yo creo que esa clase de artimañas, al margen de ser tercermundistas o cualquier otro calificativo, pues me parece que nuestra afición está muy por arriba de eso en cuanto a creatividad, en cuanto a capacidad de posicionarse. No hace falta recurrir a eso, sino que ya con lo que somos y con lo que hemos demostrado es más que suficiente. Así que también sí, pedirle al público que seguramente está haciendo su camino para acá, que tengan paciencia y que le permitan a México desplegar su juego.
0: Yo coincido, mira, si algo me molesta es es ese grito de que no salte, es un checo maricón. ¿Qué quieren decir? No le encuentro sentido. Me parece vergonzoso, Raúl.
1: Y además esto
0: es algo que esto se importó, Raúl, porque esto no surgió en México.
1: No, Joaquín, esto viene de Sudamérica. Es algo que nosotros copiamos y que deberíamos de copiar otras cosas, no eso, pero es desagradable, ¿no? Es desagradable, o sea, puedes participar y puedes hacer miles de cosas sin ofender, sin meterte con la gente, sin nada que ver con los contrarios. Al que hay que apoyar es a tu equipo. Todas estas situaciones, desafortunadamente, las fuimos adoptando de los sudamericanos, básicamente de los argentinos, que son los reyes de esto, y pues aprendimos lo malo, no lo bueno, ¿eh?
0: Sí, fue todo lo que importó el Pachuca, Raúl.
1: Sí, el Pachuca, lo que pasa es que trajo a un, ese fue de Costa Rica, trajo como director de una porra de Costa Rica, que fue el que los organizó. Pero esto va más allá, porque el ahorita ya lo que uno ve es, por ejemplo, los seguidores de Monterrey, Guadalajara, no todos los equipos, ¿eh? No todos los equipos, pero la gran mayoría sí han caído en eso. ¿Por qué? Pues porque la comunicación en esta época es global y tú ves cómo se mueven en otros países. Y bueno, pues es algo que deberíamos de aprender de los europeos y no de los sudamericanos, ¿no?
0: Oye, Rafa, además los checos estaban bien preocupados con ese grito, no entienden, además, digo, ¿cuál era el objetivo? ¿Intimidar a alguien? O digo, es, me parece es que en sur, entiendo que hay muchas cosas contenidas, ¿sí? Lo entiendo, pero yo creo que hay puntos de fuga en los que también estoy de acuerdo, pero hay unos que son para mí inaceptables, pero que sean inaceptables para mí no quiere decir que lo sean para todos los demás, por supuesto, ni de lejos, ¿no? Nunca más aspiraría a eso.
2: No, totalmente de acuerdo. Y sabes que es bien importante, Joaquín, y yo sé que es muy extenso tu auditorio, o sea, hacer consciente a la gente de que pase lo que pase, ojalá sea un resultado positivo y México esté en la siguiente fase, pero ya sea con la alegría del triunfo o con la amargura de la derrota, que ya sean los festejos o los reproches, pues no vayan a causar conflictos, ¿no? Hemos visto incidentes lamentables, el que sucedió puntualmente en Los Cabos tras el triunfo con Cheque, a mí me pareció de verdad inadmisible y triste, y guardar mesura, sea cual sea el resultado, sí, por supuesto, insisto, ojalá sea un triunfo y se festeje, pero con mesura, con respeto y sin recurrir a la violencia, que muchas veces esta, por más alegría que exista por lo que genera un triunfo, suele tristemente aparecer, ¿no?
0: Oye, Mario, bueno, es que además, esto yo debo decir que no es exclusivo. Recordemos cómo estuvieron las, entre comillas, celebraciones del triunfo del PSG en París, y eso que había ganado, donde hubo heridos, hubo 800 detenidos, actos de vandalismo. Bueno, las celebraciones de los del campeonato de los Knicks en Nueva York, lo que nunca se había visto, de vandalismo, patrullas, automóviles, también 400 detenidos, heridos. Eso me preocupa a mí. No, a ver, lo digo de otro modo. No deja de ser una preocupación para mí por este fenómeno de la imitación, Mario.
3: Sí, que no quepa duda de eso, Joaquín, y entender, como tú lo decías, ¿no? Hay una olla en donde se han contenido muchas cosas en los últimos meses, y el fútbol es un catalizador. Al final puede sacar lo mejor de nosotros o lo peor de nosotros. Hasta el momento me parece que mayormente ha sacado lo mejor, y creo que eso nos tiene que servir como lección, y no empezar a culpar al fútbol o utilizarlo como un pretexto para otras cosas, porque el fútbol es una actividad bellísima y tiene de manera innata cosas fantásticas. Entonces, no le echemos la culpa al fútbol por la falta de civismo, por la falta de regulación emocional de muchas personas que entran en esta bola de nieve y en donde unos solapan a los otros. Yo creo que lo valiente aquí no sería empezar esa clase de cosas, sino lo valiente es posicionarse y voltearse y decirle, oye, compadre, yo creo que pues no estamos para eso. Oye, flaco, ¿sabes qué? Bájale dos rayitas. O estar en la tribuna y que alguien empiece con el grito y decir, oye, yo creo que estamos mejor que esto y que podemos mostrar una cara mucho más óptima, como lo ha hecho México. Entonces yo insisto, como lo decían tanto Rafa como Raúl, hay un auditorio muy extenso escuchándonos, y decirles eso, que mostremos lo que este Mundial nos ha dado la posibilidad de vernos en ese famoso espejo de obsidiana, como lo decía la literatura y la mitología náhuatl, y yo creo que ese espejo de obsidiana, pues sigámoslo utilizando para que nos muestre lo mejor.
0: Mira, yo en el fondo tengo una parte de preocupación, Raúl, de una derrota hoy y luego en la calle, que quiero matarla, ¿sí? Y seguir confiando en que este es un país de alegría, de celebración, porque a veces celebramos esta cosa que no hay por qué celebrar, pero bueno, se celebra, ¿no? Si el resultado no es favorable, yo insisto en el llamado que han hecho ustedes, al cual yo me sumo, de que, a ver, vamos a ganar con alegría y vamos a perder con, en su caso, que no deseo, pero con dignidad.
1: Así debe de ser. Hay que ver las declaraciones del técnico de Alemania y de los jugadores de Alemania. No merecimos ganar y la gente lo toma tal como es. Te pega y es triste, pero bueno, hay que tomarlo así. Y yo haría otra recomendación, Joaquín, muy importante. No lleve niños al ángel, por favor, porque sí, se les hace muy curioso llevar a los niños al ángel a festejar. Sí. No lleven niños al ángel, es muy peligroso estar con niños ahí. O sea, vamos a apoyar a México con todo, vamos a disfrutar si ganamos. Yo estoy creyendo que vamos a ganar. Pero el fútbol es así, puede darse cualquier resultado, pero si ganamos, vayan a festejar al Ángeles, pero sin niños, por favor.
0: Sí, yo vi hasta carreolas, en fin. Pues sí, querida increíble. Marion, hablamos mañana. Mi Rafa, te mando un abrazo.
2: Igualmente, querido muchas
0: Raúl,
2: gracias.
0: Los saludo, gracias, gracias de verdad.
1: Gracias, Joaquín, a ti un abrazo.
0: Lo mejor del Mundial ha sido
3: esto. Compañeros.
0: Sí, lo mejor del Mundial ha sido esto. Dan un espacio maravilloso.
3: Sin duda.
0: Para que luego ya volvamos a lo que hay que ir, sí, pero esto es parte del Mundial, eso es parte del fútbol, y esto es sin duda parte del México que queremos. Gracias a ustedes por todo. Muchas gracias. Gracias. Continuamos.
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6: La cadena de tiendas Oxxo emitió un comunicado asegurando que lo ocurrido el pasado domingo, cuando elementos del Departamento de Bomberos de Hermosillo denunciaron que les fue negado el acceso a una de sus sucursales tras combatir un incendio, no representa sus principios y que ya trabaja para evitar que una situación similar vuelva a presentarse en cualquiera de sus sucursales. Reconocemos profundamente la labor del Cuerpo de Bomberos de Hermosillo, a quienes externamos nuestro reconocimiento. Se lee en la publicación. Los apagones registrados de jueves a sábado en el sur y surponiente de Hermosillo afectaron en su totalidad alrededor de 120,000 personas, además de generar pérdidas económicas en micro y pequeños comercios de esos sectores de la ciudad, señaló la Cámara Nacional de Comercio en Pequeño, Canacope.
7: Para Radio Fórmula Sonora informó Carolina Lucero.
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8: La creación de un banco municipal de sangre en Nogales, Sonora, busca facilitar el acceso a este recurso para pacientes que requieren transfusiones y que con frecuencia enfrentan dificultades para encontrar donadores de manera oportuna ante el déficit de sangre que persiste para atender la demanda de los servicios médicos. El proyecto contempla establecer un sistema permanente de captación de donadores voluntarios acompañado de campañas de promoción en escuelas, empresas, espacios públicos y otros sectores de la ciudad para fomentar la cultura de la donación. Con esta iniciativa se busca fortalecer la disponibilidad de sangre para atender emergencias, cirugías y diversos tratamientos médicos que dependen de este recurso, además de reducir la necesidad de que familiares y pacientes busquen donadores de último momento.
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10: Los cocodrilos no pueden sacar la lengua de la boca porque está pegada al paladar inferior.
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0: Bueno, pues, querido José Ramón, ahora lo que son las cosas, tú estás en el estudio, yo estoy aquí. Me hubiera encantado estar ahí, pero ya ves cómo luego pasan las cosas, cómo pasa la vida. ¿Cómo estás,
1: Muy
0: querido
1: bien,
0: José
1: Joaquín,
0: Ramón?
1: ¿cómo
0: Buenas
1: estás?
0: tardes.
1: Estimado Joaquín, ¿cómo estás? Muy buenas tardes.
0: A todo dar y ya listo para esta noche, tú.
1: Listo para esta noche. Te recuerdo que es un partido mucho más complicado que los anteriores.
0: Sí.
1: Ecuador es un equipo que normalmente México le ha ganado, pero este Ecuador viene con jugadores de altísimo nivel. Uno de ellos, Pacho, que juega en el Paris Saint-Germain y ha sido campeón, doble campeón de la Copa de la Champions. Tiene otro, Hincapié, que juega para el Arsenal, campeón de la Liga Premier, y Caicedo, que juega para el Chelsea. Además de tres jugadores que juegan en la Liga de Bélgica, otro más que juega en los Pumas, Pedro Vite, y otro más que juega en el Pachuca, Edgar Valencia. Es un equipo sólido, fuerte, muy fuerte físicamente. Le sacó la victoria a Alemania 2-1, Alemania que fue eliminado ayer, y va a ser un rival el más complicado que tenga México antes de poder enfrentar a Inglaterra, que sería el siguiente rival. Si México le gana a Ecuador, iría con Inglaterra en el Estadio Azteca. Si le ganase Inglaterra, iría con Brasil y después con Argentina y después en la final con algún equipo de la otra parte que es Europa. Se ve difícil, el recorrido es largo, pero los mexicanos dicen sí, sí. Sí se puede.
0: Sí.
1: Y bueno, vamos a ver.
0: Yo,
1: Hoy es el partido, Joaquín, más complicado de la selección
0: sí,
1: mexicana.
0: sin duda, los tres primeros jugadores que mencionaste, José Ramón, tienen un valor superior al de la selección mexicana.
1: Totalmente, sí. La selección ecuatoriana está valuada en cerca de 390 millones de euros y México está valuado en cerca de 100 millones de euros. Los tres jugadores que te nombré, Pacho, Hincapié y Caicedo, son de altísimo nivel, de la élite, de la gama del fútbol europeo.
0: Ahora, ¿cuál es tu preocupación para esta noche
1: Mi
0: de la
1: preocupación es que
0: selección?
1: México caiga en el roce físico con Ecuador. Los ecuatorianos son jugadores muy fuertes, físicamente muy desarrollados, más altos que los jugadores mexicanos. Utilizan mucho la fuerza, la potencia. Derrotaron a Alemania cuando más necesitaban ganar los puntos. 2-1 con un gol de plata. Y el equipo de Ecuador ha ido creciendo. Tienen a Becasese, un técnico argentino de pelo largo, que los ha hecho jugar bastante bien. Ecuador es un rival incómodo de la Conmebol. Fue segundo lugar en la clasificación de Conmebol, atrás solamente de Argentina, que hizo 38 puntos. Ecuador hizo 32 puntos. Le ganó en forma consecutiva a Brasil, Argentina y a Uruguay. Es un partido complicado, el más complicado que tiene México dentro de lo que es la eliminatoria.
0: Estoy totalmente de acuerdo contigo, porque Ecuador ha tenido un crecimiento que a lo mejor las cabezas o los dueños o las autoridades del fútbol mexicano deberían observar para ver por qué Ecuador creció como creció su fútbol y por qué el fútbol de México pues, no ha crecido, por ejemplo, para no dar más datos, solo este comparativo como el de Ecuador.
1: Bueno, porque en Ecuador se han preocupado mucho por su liga, pero sobre todo porque compiten en la Libertadores, compiten en la Copa América y han hecho crecer a la Selección Nacional de Ecuador y han dejado salir jugadores de mucho talento a clubes muy importantes de élite europea y además juegan. Esos jugadores no solamente van y juegan 2, 3 minutos o 20 minutos, juegan todos los partidos. Por ejemplo, Pacho es estrella del equipo de Luis Enrique del Paris Saint-Germain y jugador fundamental de las dos Champions que ha ganado el equipo del Paris Saint-Germain.
0: Sí, bueno, es que este punto que acabas de señalar no anima mucho, pero ¿qué le ves alguna ventaja anoche sobre la de Ecuador?
1: Sí, le veo la ventaja de ser local, le veo la ventaja del público y le veo la ventaja de que es un equipo más rápido que Ecuador. Los mexicanos son muy rápidos. Si juega Gil Mora, que es pequeñito, puede ser víctima de las entradas fuertes de los ecuatorianos, pero es muy hábil, muy inteligente. Y el Vasco Aguirre va a formar un cuadro sólido atrás, como lo ha hecho, sólido medio campo y de ataque. Sobre todo distinguiendo a un jugador que ha sido de lo mejor de México, el Piojo Alvarado, que juega de extremo, juega de lateral, se une a la línea de cuatro para formar la línea de cinco. Es un jugador que está jugando su mejor fútbol. Además de que Quiñones, que es el que puede competir físicamente, igual que Raúl Jiménez, con la fuerza de los ecuatorianos, estarán atentos a marcar un gol. Yo creo que va a ser un partido de pocos goles, quizá de un solo gol.
0: Así. Yo después de ver ayer, José Ramón, este Holanda fallando penales, este Marruecos cómo resucita con ese gol, dime, ahora sí que no era penal, dirían los de Holanda, ¿no?
1: Sí, Holanda jugó bien, pero al final se confió. Marruecos es un equipo de África, del África Norte, que desde el Mundial pasado fue semifinalista. Juega muy bien, es un equipo muy sólido, muy bien dirigido. Tiene jugadores también de altísimo nivel que juegan en equipos europeos, casi todos están formados en equipos de Europa, los marroquíes, y tienen una selección muy sólida, muy solidaria. Juegan muy, muy bien los marroquíes, tienen un estilo muy, muy perfeccionado y saben jugarle a las potencias. Le jugaron a Holanda, en el último minuto le empataron, se fueron a tiempo extra y en los penales tienen un portero que se llama Bono, que es magnífico, no. Que juega en la Liga de Arabia y resolvió el partido. Y el otro, que perdió también grande, Alemania, que sí. Hacía mucho tiempo no perdía, nunca había perdido por penales, perdió su partido en un partido también muy peleado, muy cerrado, muy difícil, que le empatan al final a los alemanes y terminan ganándole en penales. Han caído dos grandes de Europa.
0: Oye, golazo de Marruecos en el minuto 90.
1: Un remate de cabeza impecable que batió al portero de Holanda, que había sido el gran guardameta de la selección de los Tulipanes Rojos.
0: Sí, y lo que me decías, el portero, porterazo, el de Marruecos.
1: Bueno, es muy buen portero, especialista en penales, y sacó dos o tres jugadas muy peligrosas del equipo de Holanda. Holanda es un equipo, o los Países Bajos, un equipo sólido, con jugadores jóvenes, jugadores que también actúan en la liga inglesa, por ejemplo, Van Dijk, su capitán, es jugador de Liverpool. Son jugadores muy buenos todos ellos. Por ejemplo, De Jong juega en el Barcelona. En fin, juegan en buenos equipos. Era favorito Holanda, amplio favorito, pero Marruecos es un equipo que no se rinde, nunca se rinde. Fue semifinalista en el Campeonato Mundial anterior. Eliminó a España en penales y de ahí brincó a las semifinales. Por cierto, Joaquín, te traigo, sí. Te traje el libro de El Protagonista.
0: Ah.
1: Dedicado para ti, con mucho cariño, con mucho afecto.
0: Gracias.
1: Espero que lo leas.
0: Aquí está.
1: Que te interese.
0: Oye, no me invitaste a la presentación. Yo quería ir, pero ya vi en el periódico que lo habías presentado.
1: Sí, la presentó Andrés Bustamante y Víctor Trujillo. Aquí te lo dejo. Dedicado, mi querido Joaquín.
0: Gracias. Léelo. Gracias, José Ramón.
1: Está interesante, vale la pena. Y sí. Es parte de la vida de un periodista. Como tú
0: de
1: lo
0: un
1: eres.
0: Periodista, de un periodista que ahí la llevamos.
1: Ahí la llevamos.
0: ¿Sabes qué? Como yo digo, oye, cuando me dicen algo, le digo, sí, por favor, nada más que hagan fila, ¿no? José Ramón.
1: ahí la llevamos.
0: Y la seguiremos. Y lo que nos falta de ver, José Ramón.
1: Y la seguiremos llevando.
0: Por supuesto, porque este oficio, no es un oficio, no es una vocación, es una pasión, carajo. Entonces, cuando hay una pasión, esa es. Por los días de los días, amén.
1: Estoy de acuerdo contigo, es una pasión. Ser periodista es ser una pasión. Una gran pasión.
0: Bien, pues entonces hoy es martes. El jueves hablamos, ¿para qué?
1: El jueves ya sabremos cómo le fue a México, cómo le fue a España con Austria, cómo le fue al equipo de Suecia con Francia y cómo le ha ido a Colombia, que está jugando muy bien, que es un equipo muy sólido. A Cabo Verde, en fin, hay varios africanos, varios de Conmebol y varios de la UEFA.
0: Fíjate, yo sí, tengo el más que, casi la convicción, porque el fútbol es el fútbol, ¿no? de que México le gane a Ecuador solo por una cosa, para ver el domingo el México-Inglaterra en el Azteca. ¿Te imaginas?
1: Es un partidazo. Inglaterra tiene un equipazo encabezado por Harry Kane, por Bellingham. Es un equipo muy sólido. Pertenece a una de las ligas más importantes del mundo, la Liga Premier. Y los ingleses sí son un equipo que va a buscar el título, viene en busca del título. Pero hay que pasar primero a Ecuador,
0: Sí, sí,
1: partido a
0: sí.
1: partido, y después, si viene Inglaterra, maravilloso.
0: Así es. En fin, te abrazo, José Ramón. Muchas gracias.
1: Igualmente, Joaquín, aquí te dejo el libro,
0: Gracias.
1: léelo y después me regalas alguno tuyo.
0: Venga, yo todavía no lo escribo, pero bueno.
1: Bueno, lo escribirás. Adiós, mi estimado Joaquín.
0: Gracias, gracias, José Ramón Fernández, ESPN, aquí en Fórmula. Después de los anuncios, Estados Unidos sanciona multimillonaria red de guachicoleros del cártel Jalisco. Y regreso más, por más de este miserable exdirector de Pemex, Víctor Rodríguez, un violentador, un golpeador de la esposa. Y él no sacó un comunicado diciendo que por respeto a su familia, no, respeto a su familia, que este criminal, ¿sí?, hubiera empezado él por respetar a su familia. No respetó a su familia y después de que se sabe cómo golpeaba a la esposa, sale a pedir respeto por su familia. Si les digo que no tienen madre. Continuamos.
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19: El dromedario habita en zonas desérticas y solo tiene una joroba en su espalda. Puede soportar temperaturas extremas de frío y calor. Cuando corre, alcanza una velocidad de 65 kilómetros por hora y es capaz de cargar 170 kilogramos. No almacena agua como se piensa, sino que la obtiene metabolizando grasa almacenada en tejidos, principalmente en la joroba, misma que funciona como aislante de la radiación solar. Aunque está hecho para soportar la sequía, si no toma agua en un gran tiempo, pierde fuerza y peso. El dromedario puede estar sin comer hasta 7 días, pero se recupera si beben hasta 100 litros de agua en un solo día.
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0: Bueno, ahora voy directamente contigo, Ulises, enviado especial de Fórmula, a La Guaira, en Venezuela, la tragedia. Estamos hablando de entre 35.000 y 40.000 desaparecidos. Te escucho.
1: Joaquín, muy buenas tardes, qué gusto saludarte. Después de estos sismos en Venezuela y en la comunidad de La Guaira, quedan los restos del caos. Es la comunidad y el urbanismo de Hugo Chávez Frías, donde el sueño pues ha quedado prácticamente derruido. Ahí se ven la calidad de los materiales, tabla roca y perfiles de delgado metal que fueron parte principal de la estructura y por supuesto algunas esponjas que fungen como aislante térmico, pero de ahí no hay más construcciones, no hay un desplante de cemento ni azulejo que esté para soportar esta pesada estructura y hoy todos estos edificios quedan prácticamente ladeados y destruidos algunos. También tuvimos la oportunidad, Joaquín, de visitar la comunidad de La Lucha, justamente a la entrada de La Guaira. Ahí la gente lo perdió todo y se ha instalado en el estacionamiento de una farmacia. Y ellos lo que piden es agua. ¿Por qué? Porque es lo que más les falta. Platicamos con la señora Sonia y esto fue lo que nos dijo Joaquín.
2: Lo que más nosotros necesitamos es el apoyo de la comida, el agua, porque en verdad estamos un poco escasos de agua, ¿verdad? La vestimenta, te voy a hablar claro, porque yo soy muy sincera, la vestimenta, nos morimos y no nos llevamos nada.
1: Un doctor también de la comunidad voluntario ha señalado que no se quiere retirar de dar el apoyo y que tienen enfermedades muy puntuales que atender durante estos días después de la emergencia.
3: Tenemos las enfermedades digestivas, obviamente por los alimentos que están consumiendo las personas y obviamente la situación. El agua va a traer patologías como la diarrea, pero no me quiero ir, quiero seguir contribuyendo, quedándome acá para seguir apoyándolos, pero necesitamos mucha paciencia de los venezolanos y de los afectados.
1: Mientras tanto, en Puerto Viejo, Joaquín, que es el lugar donde nos encontramos, la destrucción continúa siendo parte del panorama, sigue siendo el estado de La Guaira, sin embargo, este es uno de los lugares que más afectaciones sufrió. Fueron hoteles y estos hoteles hoy prácticamente están destruidos y gente de búsqueda y rescate continúa buscando a familiares de personas que se encuentran apostadas en las calles esperando alguna noticia y buenas noticias. Mientras tanto, Joaquín, es la información que te tengo. Esto es a los pies de la playa, donde el remanso del mar no calma el dolor que sienten muchas personas. Joaquín, la información que te tengo con las imágenes de Aldo Reyes desde Venezuela.
0: Muy bien, Ulises. Muy bien, Aldo. Muchas gracias por su reporte y por lo que están pasando. Yo saludo al equipo. Ana Berta, ¿cómo está? Muy buenas tardes. Ana Berta Coronado, Óscar Satarain, el ingeniero Víctor Malpica, José Juan Padrón, Gina Trejo Briseño, Sandra Jiménez, José Manuel García. En Telefórmula los saludo, Alonso Mancera, Diana Chávez Piña, Javier Mejía, Miguel Ángel Sánchez Telles, Diana Morales, Laura Flores, Regina Rosilio, y le tengo más información con Laura Pérez Cisneros.
4: Gracias, Joaquín. Estados Unidos y México sancionan a la multimillonaria red de guachicoleros, el Cártel de Jalisco. Trump anunciaría mañana que no va a prorrogar el T-MEC, según la agencia Reuters. La presidenta Sheinbaum dijo confiar en que se alcance una buena revisión del tratado comercial. Pidió investigar por qué dejaron caducar más de 18 mil millones de piezas de medicamentos del Hospital Infantil Federico Gómez entre el 2020 y 2024. 15 mil policías desplegados en la Ciudad de México por el juego de esta noche entre México y Ecuador en el Estadio Azteca. Aficionados mexicanos llevan serenata a la selección ecuatoriana a su hotel para no dejarla dormir. Ecuador presenta una queja formal. Habrá ley seca desde las 3 de la tarde en el centro de la Ciudad de México y la zona del Ángel para que lo tome en cuenta. Noruega vence 2-1 a Costa de Marfil y se enfrenta a octavos. Hoy a las 3, Francia-Suecia. Joaquín.
0: Gracias, partidazo Francia-Suecia. Y bueno, voy a los anuncios. Después de los anuncios, la presidenta reconoce y destaca el trabajo de la Guardia Nacional en el séptimo aniversario de su fundación. Un político español invitado a la corte por Lenia Batres y también por Morena, ¿sí? Es suspendido en la Universidad Complutense de Madrid por acosar sexualmente a alumnas. Y voy a ir al tema del exdirector de Pemex. Sí, este miserable. Continuamos.
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14: El cerebro humano genera más impulsos eléctricos en un día que todos los teléfonos del mundo juntos en ese mismo lapso.
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15: Las huellas de la lengua son únicas en cada persona, al igual que las huellas dactilares que usamos para identificarnos.
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0: datos de ningún daño ni de ninguna víctima. Bueno, voy a ir contigo. Tere Flores, le había dicho la esposa del golpeador, de este miserable director de Pemex en su momento, Víctor Rodríguez Padilla, que iba a presentar una denuncia ante la Fiscalía de Morelos por el maltrato y la violencia. No lo ha hecho, pero pues este es un asunto que dice la ley ahí en Morelos, que se persigue de oficio. La pena es de 4 a 7 años, o sea, nada, salir de la cárcel. Podrían, si representa un peligro, un juez podría determinar la detención de este miserable, pero pues hasta ahora no, ni él ha aparecido. ¿Y tú qué información tienes, Tere? Tere Flores, allá, Fórmula Morelos.
1: Así es, Joaquín. Hasta el momento no hay ninguna denuncia por parte de María Felicia Jiménez, esposa de Víctor Rodríguez Padilla, exdirector de Pemex, luego de que pues se difundiera a través de las redes sociales esta agresión física que se registrara en un inmueble precisamente del estado de Morelos, en el municipio de Emiliano Zapata, y en donde, a pesar de que, bueno, se difundió a través de las redes sociales y la Fiscalía General de Justicia señaló que se había iniciado ya una carpeta de investigación tras pues esta agresión que fue evidente a través de estas imágenes, pues la afectada hasta el momento de manera extraoficial no se ha presentado a la Fiscalía General para presentar esta denuncia correspondiente. Mientras tanto, la Fiscalía ha señalado que pues ya se inició esta carpeta de investigación por los probables hechos delictivos derivados de la difusión de esta denuncia pública a través de este video, en donde se aprecia un acto de violencia en contra de María Felicia Jiménez, hechos que se registraron en el municipio de Emiliano Zapata. La Fiscalía inició este ya intercambio de información dentro del marco colaborativo con la Secretaría de las Mujeres del Gobierno de México para poder otorgar las garantías necesarias de protección a la víctima. Sin embargo, hasta el momento no se tiene ninguna denuncia por parte de la afectada, Joaquín.
0: Bien, le decía, ya he consultado abogados, me dicen que no, que la pena es de 4 a 7 años en Morelos y que no la libra de ir a la cárcel. Voy a recuperar esa entrevista que subió Ciro Gómez Leiva. Te mando un abrazo, Ciro. Es un paso por... Yo sé que uno reportero tiene que tratar hasta con delincuentes por la entrevista de este acusado de secuestro, Israel Vallarta, al que yo le reitero lo que le dije ayer. Un niño víctima del secuestro me declaró a mí en una entrevista en el noticiero que la mujer, la francesa, le preguntaba cuando le iba a cortar la falange del meñique para mandarla como prueba, ¿lo quieres con dolor o sin dolor? Así, de ese tamaño. Bueno, y por eso te abrazo. Y dice que se van a ver en los tribunales. Mira, ¿quién habla de tribunales? El acordeón lo sacó. Voy a recuperar pues esta entrevista con la doctora María Felicia Jiménez, a una esposa del director de Pemex, Víctor Rodríguez Padilla, esta entrevista que le hizo para el noticiero de Ciro, de Yanira Pérez Baena. Vamos a escucharla.
2: En el video eran recurrentes, el señor Víctor Rodríguez ya llevaba tiempo violentándola. ¿Cuánto tiempo fue así?
3: A ver, habían diferentes tipos de violencia en nuestra relación. No solo violencia física, sino violencia psicológica, violencia económica. Habían diferentes. La violencia física, pues, este fue el tercer episodio, el más fuerte de todos, pero esta como tal no era recurrente. Esta ocurrió en 3 ocasiones solamente, la vez en el año 2022.
2: ¿Usted por qué apenas dio a conocer estos videos? ¿Cuál fue el detonante, por así decirlo, para darlos a conocer?
3: Tenía miedo de su poder, miedo de la represalia, miedo de todas las consecuencias. Aún tengo miedo, pues en las últimas 72 horas que ha abierto toda esta polémica, todos los videos que lo hice a la luz, pues han tratado de varias maneras silenciarme.
2: ¿De qué manera han tratado de silenciar?

0: la señora.
1: Bueno, primeramente me trataron de silenciar eliminando mi cuenta de X, una cuenta de X que abrí para exhibir los videos. La publicaron, la cancelaron totalmente, de manera de que yo publiqué los videos el jueves en la noche, tarde en la noche, y ya el viernes en la mañana no estaba. Después denuncié en la página del INEL, pues que es el director general del INEL era un violentador. Puse los videos de dos face diferentes míos y también los eliminaron. Me eliminaron el acceso a la página del INEL y desde ayer me di cuenta que mi línea telefónica, pues la cancelaron también. Solamente tengo vía de comunicación, si tengo internet, por vía WhatsApp. Es decir, que si no tengo un internet directo, no puedo comunicarme absolutamente con nadie. Fuera de mi casa, no puedo comunicarme, no tengo datos móviles. Estoy en proceso ya de resolver esa situación. Si me cortaran la luz por X, Y o Z, por cualquier cosa, tampoco tuviera comunicación. Si cortaran el internet, no tengo comunicación absolutamente con nadie. Dependo del internet.
0: Señora, ¿usted le tiene miedo al señor Víctor Rodríguez? ¿Tiene miedo de lo que él pueda hacer después de que hizo públicos estos videos?
1: Sí tengo miedo. No lo niego. Sí tengo miedo de él, de sus influencias, de todas las personas que lo apoyan en el silencio, porque muchas personas lo apoyan en el silencio. Porque todos estos temas de bloquearme las redes no lo ha hecho él solo, lo ha hecho con una red de apoyo. Porque no estamos hablando de cualquier figura, estamos hablando de una figura con muchas relaciones. Relaciones con senadores, con diputados, con gobernadores, con altos funcionarios del gobierno, con directores, con muchísimas personas de mucho poder, con todo tipo de personas. Entonces sí le tengo pues temor a las represalias de manera indirecta.
0: No sé si vio que la Secretaría de Energía ya sacó un comunicado en donde dice pues, de que no se formalizó la incorporación del señor Víctor Rodríguez al Instituto Nacional de Electricidad y Energías Limpias.
1: Yo tenía entendido que sí, porque uno entra a la página del INEL, donde él estaba trabajando, y pues el día 3 de junio hay una publicación donde él aparece dando un discurso de toma de posesión como director general del INEL.
0: Usted tiene dos hijos y un hijo en común con el señor Víctor.
1: Sí.
0: ¿Él llegó a violentar a sus hijos?
1: Bueno, al grande me lo violentaba psicológicamente. ¿Por qué? Porque lo ignoraba. Llegaba a la casa y era incapaz de saludarlo. Si hacía desayuno o algo de comer, era incapaz de brindarle. Era incapaz de dirigirle la palabra. Era incapaz de mirarlo. Y eso como mamá duele. Duele y duele lo que nadie se imagina. Y al pequeño me lo empujó en una ocasión, estando muy pequeñito, y lo cual me dolió muchísimo también. Y en varios momentos en que el pequeño hacía sus berrinches como niño, al fin me dijo: si no le das una nalgada, pues él no va a aprender. Y yo le dije: pero esas no son las formas. Pero sí fueron varias veces esos consejos, que yo le diera nalgada para que el niño me pudiera hacer caso.
0: ¿Él actualmente se hace cargo de su hijo?
1: ¿Se hace cargo de manera monetaria? Sí, de manera económica, sí, pero solo eso. Él después, nosotros dejamos de vivir juntos, aunque estemos casados actualmente, nos separamos en marzo, después de los hechos en casa. Y él después de eso, pues se ha desentendido con el pequeñito en todas las actividades del día a día. Él no llama. Él no pregunta qué tal el día, él no pregunta si comió, él no pregunta si está bien, él no pregunta si esto lo ha afectado, él no pregunta cómo es su comportamiento durante el día, él no pregunta si no lo ha afectado, no estará ahí su papá presente. Nada de eso le pregunto. Es solamente es una cuestión monetaria.
0: Ya, disculpe, la presidenta el fin de semana dijo, le comentaron de su caso, y ella lo que dijo, la presidenta Claudia Sheinbaum, se le va a ofrecer a usted todo el apoyo. ¿Ya la buscaron? ¿Ya la buscaron para brindarle este apoyo o protección?
1: Sí, me he buscado la subsecretaria de la Secretaría de la Mujer para brindarme apoyo. El día de hoy pienso verla. Ella me dijo que me van a orientar cómo hacer todo el proceso de denuncia, que si necesito apoyo psicológico para mí, para mis hijos, me lo van a ayudar, que van a darme pues todas las herramientas para sentirme segura. Pero hasta este momento yo no tengo pues seguridad de ningún tipo.
0: ¿Y usted va a levantar una denuncia en contra del señor Víctor Rodríguez?
1: Sí, espero el día de hoy hacerla formal.
2: Bien, aquí está la entrevista con la doctora Felicia. Sí, y lo que le quiero decir, María Felicia Jiménez, es que esto fue lo que dijo la presidenta sobre el caso.
3: Que se aplique la ley, todo el peso de la ley. Nosotros no vamos a proteger a nadie frente a un acto como estos. Entonces tiene que entrar la Fiscalía de Morelos, porque fue en el estado de Morelos. Entonces es un delito estatal y tiene que aplicarse la ley, porque no puede haber violencia contra las mujeres. Aquí no es que es conocido de uno y entonces se aplica algo distinto, no. Se aplique la ley y que la Fiscalía de Morelos determine pues cuál es la sanción penal que debe tener este caso.
2: Bien, aquí está pues. Me llama la atención que la presidenta Morena, Ariadna Montiel, haya publicado hoy un reclamo al periódico El Universal por una entrevista donde se aludía a López Obrador, que ya presentó la disculpa el diario El Universal y no haya hecho una declaración en contra de la violencia de este sujeto, el que era todavía director de Pemex, Víctor Rodríguez Padilla, contra su esposa María Felicia Jiménez. Tampoco he visto ninguna carta de gobernadores de Morena, ni de Morena en apoyo a la víctima, ni de legisladoras de Morena. No, no. La única condena que he visto ha sido la de la presidenta de la República. Y la cuestión, ¿no? Eso es otra cosa. Bueno, voy a ir contigo, Maro, por el Azteca, te escucho.
4: Joaquín, se han adelantado todos los operativos aquí en el Estadio Ciudad de México. Estas filas que ves a mis espaldas hace 8 días comenzaron a formarse hasta después de las 3 de la tarde. Ecuador va a probar el chile nacional, es la porra que se han estado escuchando por parte de los aficionados que ya están para el último acceso a este Estadio Azteca, que nos hemos enterado, nos filtraron las cifras del operativo Kukulcán, que es solamente el operativo que llevan nuestras fuerzas federales. Hoy es el día de la Guardia Nacional y la Guardia Nacional encabeza este operativo con 20.734 efectivos, de los cuales 15.700 pertenecen a la Guardia Nacional, 1.800 al Ejército, 556 a la Fuerza Aérea, 2.500 permanecen como fuerza de reserva, privilegiando la presencia de la Guardia Nacional como principal fuerza operativa. Este dispositivo incluye 1.474 vehículos, 25 aeronaves, 150 binomios caninos, 150 equinos. Esta policía montada que ya se encuentra aquí a las afueras del estadio son también elementos federales, 150 equinos, 20 equipos antiexplosivos, 56 sistemas antidrones, 3 carpas descontaminadoras, 20 detectores de metales, 2.691 equipos de radiocomunicación, además de la coordinación con
2: Bien.
4: autoridades federales, estatales y municipales para reforzar la seguridad de solamente el partido de este día 30 de junio.
2: Gracias, Maru. Continuamos.
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17: El primer correo electrónico fue enviado por Ray Tomlinson en 1971 a través del sistema ARPANET.
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19: La Secretaría de Hacienda informó que la Oficina de Control de Activos Extranjeros de Estados Unidos designó a 11 sujetos, 2 personas físicas y 9 morales, como presuntamente vinculados con una red dedicada al robo de hidrocarburos relacionada con el cártel Jalisco Nueva Generación. Los casi 50 mil trabajadores que forman parte del sistema educativo de Tamaulipas recibieron este martes el pago retroactivo del incremento salarial anunciado el pasado 15 de mayo por la presidenta Claudia Sheinbaum. La Secretaría de Educación de Tamaulipas subrayó que a partir de julio el incremento se verá reflejado en los salarios. La Corte Suprema de los Estados Unidos anuló una orden ejecutiva del presidente Donald Trump. Determinó que la 14ª enmienda garantiza que todo bebé nacido en Estados Unidos es ciudadano estadounidense, incluidos aquellos cuyos padres se hallan en el país de manera ilegal o solo de forma temporal.
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2: Bueno, y hoy es martes no solo de las elecciones, martes como desde hace muchos años, del doctor José Antonio Lozano Díez, presidente de la Junta de Gobierno y la Universidad Panamericana. Una prioridad, sobrevivir o trascender, usted lo decide. Doctor.
21: Querido Joaquín, muy buenas tardes a ti y a todo el auditorio que nos está escuchando el día de hoy. Hoy un gran día, en la tarde veremos el partido de Ecuador contra nuestra selección. Esperemos que sea el mejor de los resultados y le deseamos que le vaya de lo mejor. Ya estamos preparados para verlo. Pues hoy, Joaquín, te traigo un tema que me parece de la mayor trascendencia. Fíjate que estamos viviendo una generación, a veces no nos damos cuenta, preparada para sobrevivir, pero no para vivir. Nunca habíamos tenido tantas alarmas, tantos seguros, tantas cámaras, tantos protocolos, tanta tecnología para protegernos y, sin embargo, nunca habíamos tenido tanto miedo. Vivimos permanentemente en lo que se llama modo de defensa. Ese modo que lo que hace es que nos despertemos siempre esperando que algo nos pase. Este modo de defensa significa que el ser humano moderno se despierta por la mañana no a construir una vida, sino a defenderse de ella. Y esto, Joaquín, está trayendo problemas muy serios en la población mundial, que nos demos cuenta todos los días. La propia Organización Mundial de la Salud y diversos estudios epidemiológicos han mostrado que el estrés crónico, este modo de defensa que nos mantiene con el cortisol alto en un gran estrés, se ha convertido en uno de los principales factores de riesgo para enfermedades cardiovasculares, metabólicas y trastornos mentales. Y es que, Joaquín, el estrés, esta manera de vivir, dejó de ser un problema psicológico y hoy es un verdadero problema biológico. Fíjate que en un estudio reciente se comenta que el 80% de las enfermedades físicas que atiende un médico general hoy en día tienen un origen psicosomático, detonadas por el estrés crónico. Y es que la verdad de las cosas, Joaquín, el exceso de cortisol sostenido cuando vivimos en ese modo de defensa, que ese modo de defensa se activó en el momento en que el ser humano necesitaba despertar alarmas. Cuando de repente, por algún motivo, llegaba un león, tenían que estar de cacería, había que estar con esas alarmas, con ese estrés alto, con el cortisol elevado. Pero cuando se tiene el cortisol permanentemente elevado, es como si quisiéramos tener un coche y un motor en su máxima potencia todo el tiempo, todos los días. Seguramente ese motor se acabará quemando. Y es lo que vemos en muchas personas. Ese exceso de cortisol ya se ha mostrado que provoca, cuando es sostenido, disminución de la memoria, reducción del hipocampo cerebral, deterioro inmunológico, aumento de la inflamación, mayores riesgos cardiovasculares, mayor irritabilidad. Y es que, Joaquín, nuestro cerebro fue diseñado para reaccionar a una amenaza, no para vivir dentro de ella. Y es que da la impresión que con la estructura actual de la sociedad y este modo que tenemos de vivir, el hombre moderno es como si fuera un gigante tecnológico. Lo tenemos todo, pero somos mendigos emocionales que vivimos huyendo de fantasmas que nosotros mismos hemos fabricado. Es verdaderamente impresionante cómo el modo defensa nos vuelve así, miedosos ante la vida, irritables, profundamente egoístas sin que nos demos cuenta. Vivimos en sociedades que por el modo de sobrevivencia solo están pensando en sí y eso hace que nuestras relaciones con los demás se vayan deteriorando, porque la sobrevivencia significa que solamente nos podemos salvar nosotros, no a los de al lado. Dejamos de pensar en los demás. La hipervigilancia, esta que tenemos, este modo de defensa, lo que destruye al final es la confianza en los demás, la confianza en nosotros mismos. Por eso hoy, Joaquín, quisiera hablar del antídoto para este momento, este modo de ser de la cultura actual, este signo de los tiempos que todos vivimos. Y eso es quitar el modo, el modo de la defensa y activar el modo trascendencia. Un modo en el cual nosotros vemos a los demás o vemos más allá de nosotros. El modo trascendencia viene de la palabra trascender, del latín transcendere, que significa ir más allá de uno mismo. Cuando nosotros nos ponemos en modo trascendencia, la verdad de las cosas es que empezamos a cambiar mucho nuestra manera de ver la vida. Empezamos a dejar de tener ese miedo. El pensar hacia afuera de modo trascendente nos ayuda como un bálsamo biológico que reduce al hombre de eso que muchas veces vemos, de esa circunstancia de deterioro emocional y lo hace una persona plena. Dejamos de sobrevivir para poder aprender a vivir. En ese sentido, hoy yo quisiera dar tres pasos sencillos. Tres consejos al auditorio que nos ayudan mucho a salir de ese modo de defensa, de ese modo de sobrevivencia, para pasar al modo de trascendencia, al modo de vida real, al modo que realmente nos puede hacer felices alcanzar una vida lograda. El primer consejo, el primer paso es agradecer en lugar de quejarnos. Cualquier queja que tengamos, y solemos tenerlas, es parte de nuestra cultura, activa las defensas. Cuando nos quejamos, estamos sin guardia, nos pone inconformes. Por eso el agradecimiento se vuelve fundamental. El agradecimiento activa la paz. Entonces el agradecimiento se vuelve un primer paso, me parece esencial. Un segundo paso, que me parece una segunda idea muy importante, es elegir en la vida una causa que nos supere, que vaya más allá de nosotros mismos. Ahí está el secreto de trascender. Puede ser nuestra familia, nuestra comunidad, algún proyecto especial. Quizás inclusive servir a los demás, aliviar el dolor de otra persona. Esto ayuda mucho a salir de nosotros mismos. Esto ayuda mucho a encontrar un propósito. Esto es lo que realmente nos hace superarnos y eso cambia el modo de sobrevivencia en modo trascendencia. Y finalmente, un tercer consejo que me parece muy importante, silenciar el ruido. Qué importante en esta sociedad tan llena de ruido exterior, llena de actividad continua, llena de estímulos, a veces hasta 3.500 o 5.000 al día, poder bajarle a ese ruido exterior y subirle al volumen interior. Un ratito cada día, unos 10 minutos para respirar, para recordar quiénes somos, dónde estamos, nuestras ilusiones. No solamente estar pensando en aquello que nos asusta, no solamente estar en ese punto. Porque Joaquín, la vida es demasiado corta para pasarla agazapados esperando el golpe. No vinimos a este mundo a sobrevivir. A eso no vinimos, vinimos a trascender. Y nuestra decisión es diaria. O vivimos desde el miedo o vivimos desde el propósito. Qué importante hoy pensarlo, llevarlo a nuestra vida, hacer una reflexión personal de cómo estamos viviendo desde ese punto de vista. ¿Estamos realmente enfocados a la trascendencia? Pensemos por un minuto cómo es nuestra vida. ¿Cómo amanecimos hoy? ¿El tráfico, los problemas? ¿Estamos en modo sobrevivencia o en modo trascendencia? Si estamos en modo sobrevivencia, es un muy buen momento para cambiar nuestra vida. Solo así y solo pasando al modo trascendencia podemos alcanzar una verdadera vida feliz, una vida trascendente. El miedo, el modo sobrevivencia, nos apaga como personas, nos impide nuestro desarrollo. Hasta aquí mi comentario, querido Joaquín. Muchas gracias a ti, al auditorio que nos escucha el día de hoy y que gane México hoy por la noche.
2: Gracias, doctor. El doctor José Antonio Lozano Díez. Y Laura Cardoso, ¿cómo va a estar hoy el clima?
0: En la Ciudad de México, donde esta noche se disputará el encuentro entre México y Ecuador, el pronóstico meteorológico prevé un escenario complicado para los aficionados. Desde las 4 de la tarde hay un 60% de probabilidad de tormentas, con temperaturas de entre 21 y 23 grados y rachas de viento de hasta 40 kilómetros por hora. Las condiciones de lluvia continuarán durante el desarrollo del partido y a partir de las 7 de la noche, cuando está previsto el silbatazo inicial, persiste a un 60% de probabilidad de tormentas. El Servicio Meteorológico Nacional advierte que las lluvias fuertes y muy fuertes podrían estar acompañadas de descargas eléctricas, granizo y fuertes rachas de viento. Las lluvias más intensas se registrarán en los estados de Chihuahua, Durango, Sinaloa y Jalisco y 21 entidades más. Estas condiciones son provocadas por la onda tropical número 13 que el Servicio Meteorológico mantiene bajo vigilancia porque tiene un potencial de desarrollo ciclónico. En contraste a las lluvias, el ambiente muy caluroso continúa en el noroeste y norte del país. Laura Cardoso Tierra, Fórmula Noticias.
2: Gracias, gracias, Laura Cardoso. Así el clima hoy, y eso de hoy es el comentario de mi querido compañero y amigo José Fonseca. Le recuerdo su columna Con el Café, la encuentra en www.cafepolitico.com y en el periódico El Economista. Pepe, muy buenas tardes.
13: Buenas tardes, Joaquín. Buenas tardes al auditorio de Radio Fórmula. Ayer, al ver el partido entre Holanda y Marruecos, me pareció que la derrota de la llamada naranja mecánica y su eliminación fue una especie de justicia poética para el fútbol mexicano. Me pareció muy curioso, Joaquín, que tantos mexicanos futboleros hayan olvidado que en Brasil, durante el Mundial de 2014, la estrella de Holanda se dejó caer. Fingió que Rafa Márquez le hizo penal, pero el árbitro lo marcó. Por la naranja mecánica lo tiró Wesley Sneijder y bastó para eliminar a México en los octavos de final.
1: Ayer, al final del dramático encuentro entre Holanda y Marruecos con empate de 1-1, y en el cual Marruecos eliminó a la naranja mecánico con tiros de penal, insisto, Joaquín, me pareció justicia poética para el fútbol mexicano. Gracias. Buenas tardes, Joaquín.
2: Gracias, don Pepe. Muy buenas tardes. Y bueno, eso es todo. Muchas gracias. Buenas tardes. Ya nos vamos. Yo soy Joaquín López Dóriga y como siempre le agradezco a usted que me escriba, que me llame, pero sobre todo y en especial le agradezco, usted lo sabe y además lo sabe muy bien, que me escuche y ahora que me vea y que me siga en las redes. Gracias, gracias pues por eso. Buenas tardes. Los dejo en esta esquina con Mario y en esta otra con Risco y le pregunto, bueno, ¿y si hoy? ¿Y si sí? México va a ganar esta noche. Nos vemos mañana, como todos los días, a la 1 de la tarde. Que le vaya muy bien.
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25: Cuando Will se olvida el protocolo. Cuando se trata de fútbol, el príncipe William de Gales se olvida de las formas y el protocolo que es parte de su vida y como heredero a la corona británica. Lo mejor, nos encanta verlo en su modo fan. Mejor no hubiera podido ser para él un acérrimo seguidor de su Aston Villa que presenciar el triunfo de su equipo en la Europa League. Ahí vimos al Wills como uno más gritando, sufriendo, abrazando a sus amigos desde la tribuna. Grabó con su celular en momento histórico. 44 años han pasado para levantar la Copa de Fútbol. El príncipe celebró cantando el Sweet Caroline, bailó, aplaudió y ya encarrerado se fue con algunos jugadores a un bar a seguir la celebración. Uno de los cargos que más disfruta William es como presidente de la Asociación de Fútbol de Inglaterra. 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
26: El corazón del colibrí late más de 1,000 veces por minuto cuando vuela para mantener su metabolismo extremadamente rápido.
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27: La lengua de una ballena azul pesa tanto como un elefante adulto completo, siendo el órgano más grande conocido hoy.
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0: 3:03 p.m. Te saluda Michelle Rivera. Gracias por acompañarme esta tarde en Fórmula Noticias. Nos escuchas a través de la 91.5 FM en Hermosillo y 89.1 FM en Nogales. Bienvenidos. Te comparto parte de la información que tenemos para ti esta tarde. Caso Guardería ABC nunca se ha cerrado, aclara en exclusiva para Radio Fórmula el abogado de Manos Unidas ante la referencia de la FGR y la Suprema Corte. Insisten en que la CFE solicite al gobierno federal dinero para dar mantenimiento a la red y evitar apagones en las ciudades. Hablando de la unión de usuarios, solicita al Ayuntamiento de Hermosillo que también cumpla con los servicios básicos en colonias marginadas de la ciudad. Anuncian misas por el fallecimiento del hermosillense Luis de la Rosa Obregón, animador de Spider-Man. Crisis universitaria después de la huelga. Se manifiestan estudiantes de la Universidad de Sonora por falta de oportunidades para registrarse ante la máxima casa de estudios. De nuevo, el Departamento del Tesoro de Estados Unidos sanciona empresas mexicanas ligadas al cártel Jalisco Nueva Generación.
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0: 3:05, exactamente, gracias. De verdad, estamos en FM y además estamos en las redes sociales, nos encuentras en todas las plataformas. Búscanos como Radio Fórmula Sonora en YouTube, también estamos como Radio Fórmula Sonora en Facebook y también en la red social X, @RF Sonora. Estamos compartiendo la información más relevante de Sonora, de la región y también de México a través de nuestras redes sociales. Dentro, obviamente, de la plataforma más vista a nivel nacional, que es la de Grupo Fórmula, con más de 40 millones de visitas casi diario. Así que bienvenidos y gracias también. Bueno, si te vas a mover de las redes sociales, si no estás FM o quieres escuchar radio pero desde tu cel, la invitación es que entres a www.radioformula.com.mx/sonora y ahí a la distancia de un clic estás escuchando también este espacio informativo y los espacios en vivos como el de Soledad Durazo, localmente hablando, pero también los nacionales, obviamente, que usted, muchos de ustedes que son fans de Radio Fórmula, están desde muy tempranito escuchando a Mar, están escuchando a Ciro, a Azucena, a Chumel, a Joaquín, bueno, toda la programación y hasta caer aquí este espacio, también el cierre con Julián Mazoy. Y bueno, la verdad es que yo escucho todo el día, a veces cierro mi día con Pepe Yuste y Mari Carmen Cortés. Y la mano peluda, cuando tengo tiempo, no tengo mucho sueño, querido Mauro. Es más, ayer por la noche me eché un cafecito, aunque usted no lo cree, yo puedo tomar café por la noche sin que haya una especie de descomposición del sueño. Y venía en todo el trayecto Hermosillo rumbo a mi casa, su casa, la casa también de ustedes, auditorio, escuchando la mano peluda y pasando un rato distinto, diferente al ritmo tan dinámico, tan fuerte y de los temas, sobre todo, que va abordando constantemente a través de sus espacios Radio Fórmula. Pero bueno, 3:07, a tu servidora le encuentras como Michelle Rivera, también lista para dar poder a tu voz. Tenemos un WhatsApp para que nos envíes tus comentarios, reportes, denuncias, sugerencias, críticas, 6624-1340-24. Agréganos a tus contactos, 6624-1340-24. O que se pongan en contacto contigo también, Mauro, al 1087449, que es la línea directa a la cabina de operación y transmisión que comanda Mauro García. Mauro, buena tarde.
1: Muy buenas tardes, Michelle. Buenas tardes a todo el auditorio en Nogales y acá también en la ciudad de Hermosillo, calurosa ciudad, sí, de Hermosillo, 40 grados centígrados, no hay nubes en el cielo, está completamente despejado y la sensación térmica es de 44 grados centígrados. Tenemos una humedad del 20% y eso hace pues que la temperatura se sienta bastante sofocante. Allá nuestros amigos en la frontera, más húmedo, 28% de humedad, ellos sienten un 33 grados centígrados de la temperatura. Está bastante ventoso, pero sigue estando soleado el ambiente allá en la frontera, Michelle.
0: Así es, Mauro, así que pues ante los rayos del sol tan intenso, a tomar las debidas precauciones. Gracias, Mauro. Tengo dos noticias que compartirle. Bueno, una que es sin duda una de las más urgentes y no hay que perder de vista lo que acaba de ocurrir en Sinaloa, ya que el Servicio Sismológico Nacional está reportando un sismo magnitud 6.1 en la escala de Richter que tiene como base Guasave, Sinaloa. Y estamos compartiendo, viendo las imágenes ahí en redes sociales también, de cómo los sinaloenses, los habitantes de Guasave han tenido que salir a las calles para pues no ser una víctima de este sismo, aunque no se registra de momento. Con todo y que ha habido 10 réplicas, afectaciones, estructuras, pero ya vamos a la espera de Protección Civil y del gobierno de Sinaloa, pero le confirmo, un sismo magnitud 6.1 remeció esta tarde en Sinaloa y de acuerdo con el Sismológico Nacional, el epicentro estuvo localizado a 116 kilómetros del suroeste de Guasave. Las autoridades, le comparto, mantienen el monitoreo de la zona para descartar afectaciones y actualizar la formación en caso de que se presenten réplicas o incidentes relacionados con este movimiento sísmico. Además de Sinaloa, usuarios en redes sociales, le puedo compartir, reportan también que el sismo se sintió, fue perceptible, como se utiliza este concepto en un sismo, en diversos municipios del estado de Durango. Protección Civil, bueno, aquí tengo ya a ver un primer reporte. Protección Civil exhorta en estos momentos a la población a mantenerse informada únicamente a través de canales oficiales y seguir las recomendaciones en caso de registrarse nuevos movimientos. Ahí está justamente el punto, el epicentro, 116 kilómetros al suroeste de Guasave. Sin embargo, es tanta la intensidad auditorio que se sintió también en los municipios de Durango. Guasave, Sinaloa, 6.1. Imagine usted que el sismo que se registró en Venezuela fue de 7.2. Los que se han registrado en Guatabampo rondan los 2, 3 1. Pero uno de 6.1 es bastante fuerte. Entonces hay que seguir monitoreando Guasave, hay que seguir monitoreando Sinaloa, a ver qué ocurre. Por acá dice la Coordinación Nacional de Protección Civil que, de acuerdo al boletín del Centro de Alerta de Tsunamis de CEMAR, tras el sismo al sureste de Guasave, se confirma la ausencia de variaciones importantes en el nivel del mar. Eso es muy importante, por lo que se estima que no habrá peligro para la operación portuaria, ni, bueno, un reporte de algún movimiento importante de olas, es decir, un tsunami. Seguimos monitoreando, pues, lo que ocurre allá en Sinaloa. 6.1 en la escala de Richter, este sismo que se sintió a 114 kilómetros al suroeste de Guasave. Y en otra información de última hora, bueno, esto que visualizábamos como el Tratado de Libre Comercio que cambiaría la historia comercial de los tres países, Canadá, Estados Unidos y México, ya tiene un adelanto, que es la versión de Estados Unidos, y que va a ser algo así, dicen que mañana anunciará Donald Trump, no justamente la salida, pero sí algo así como un contrato anual del Tratado Comercial con México y Canadá. Y bueno, usted sabe, durante casi 3 décadas en el tratado con Estados Unidos y Canadá fue la roca sobre la que México construyó una integración regional con estos dos países. Mientras que el Tratado de Libre Comercio pues no tenía una fecha de caducidad explícita, la cláusula de revisión del T-MEC a 6 años de su firma deja hoy a México y a Canadá en un limbo. Acaba de comunicar Marcelo Ebrard, secretario de Economía, que mañana va a sostener una importante reunión con representantes de Estados Unidos y Canadá. Esto es lo que dijo, lo voy a compartir. Esto es lo que acaba de mencionar Marcelo Ebrard a través de un video ahí en sus redes sociales, y se lo comparto.
2: Hola, muy buenas tardes. Para confirmarles que el día de mañana sostendré la reunión prevista en el tratado que tenemos con Estados Unidos y Canadá para que en el 6º aniversario conversemos las 3 partes. Respecto a los siguientes pasos para la revisión del tratado que tenemos. El camino es irnos a una revisión dentro de 6 años con una ampliación de la vigencia del tratado hasta 2042. El otro camino, si se nos quiere tomar, es mantener la vigencia de 10 años que ya tenemos, prevista hasta 2036, y hacer una revisión cada año con un alcance cada vez más limitado. No quiere decir que cada año vas a revisar todo el tratado. Vas a revisar algunos temas. Por ejemplo, nosotros ahorita tenemos 13 temas, Estados Unidos tiene 14, Canadá en su momento planteará los suyos.
0: Qué positivo suena Marcelo Ebrard, hasta la música de su video. Y para él no es eso, para él no, como que no existió la declaración de Donald Trump que posiblemente sale mañana del tratado comercial. Insisto, es tan importante el T-MEC para nosotros porque sin duda construyó una integración regional en la que México se pudo sumar a estas dos potencias, Estados Unidos y Canadá. Así que no es cualquier cosa, no lo podemos perder de vista, pero adelanta muy positivamente Marcelo Ebrard que habrá reuniones mañana para definir pues cuántos años más se cierra, cómo será la cláusula del Tratado de Comercio entre Canadá y Estados Unidos y nuestro país. 3:14 p.m, voy a la primera pausa. Esto es Fórmula Noticias, te saluda Michelle Rivera.
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13: Explorando la naturaleza. El Amazonas es la selva tropical más grande del mundo y una pieza clave en la regulación del clima global. Extendiéndose por 9 países, alberga una biodiversidad inigualable, con miles de especies de plantas y animales aún por descubrir. Actúa como un gigantesco sumidero de carbono, absorbiendo toneladas de dióxido de carbono. Sin embargo, enfrenta amenazas críticas debido a la deforestación y la minería ilegal, poniendo en riesgo el equilibrio del planeta.
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0: 3:18 PM, recordándole nuestro WhatsApp 6624-1340-24 y dando la bienvenida a quienes se van incorporando a la transmisión en vivo desde nuestros espacios en redes sociales. Estamos transmitiendo en vivo desde la cabina de Radio Fórmula Sonora en Hermosillo, Paseo Río Sonora y Galeana, edificio Workspace, a un costado del Centro de Gobierno. Yo espero esta tarde platicar con Ramón Flores, líder del Partido del Trabajo en Sonora, diputado federal, que solicitará licencia por Guaymas o para el Senado. ¿Qué buscará Ramón Flores? Todavía no queda muy claro, y sobre todo lo digo porque pues ya las firmas comienzan a ser plasmadas para los aspirantes de la izquierda de la Alianza a un puesto de elección popular este 2027. Y espero platicar también con Sergio Augusto López, dirigente del Partido Verde Ecologista de México, que nos platique cómo se dio lo de Omar del Valle Colosio, cómo será la campaña y cómo es eso de ir en aliados pero tener candidatos por sí mismo, ¿no? Por como partido. Y ya veremos qué define el Partido Verde también para lo municipal y las diputaciones. Estas conversaciones sobre política más adelante en nuestro espacio. 6624-1340-24, nuestro WhatsApp. Y bueno, ¿qué dicen jubilados, pensionados, trabajadores del ISSSTE? Lo que ya sabíamos ocurriría a semanas de la intervención de los medios de comunicación del gobernador Alfonso Durazo al Hospital Fernando Carranza aquí Hermosillo, que estaba en deplorables condiciones. Y es que, ¿cómo no esperar esta manifestación como la del día de hoy, cuando siguen sin pues salir a dar la cara a los subdelegados, sin que haya un delegado nuevo, o que haya bajado Martí Batres a darle solución definitiva al hospital del ISSSTE? Lo que sí es que adelantan que de entrada no hay fecha nueva para un nuevo hospital. Hoy se manifestaron, hoy sostuvieron al mismo tiempo reunión con el gobernador, con el alcalde de Hermosillo, y esta es la nota con mi compañero Antonio López.
1: Derechohabientes del ISSSTE sostuvieron hoy una reunión con autoridades estatales, de la cual no obtuvieron respuesta positiva a su demanda de un nuevo hospital de alta especialidad, señaló la presidenta de la Asociación de Jubilados, María Eugenia Rodarte. Tras 2 horas de reunión, mencionó que su exigencia continúa en el sentido de que urge un nuevo nosocomio ante el deterioro del actual.
2: Nos atendió el secretario de Hacienda, estuvimos haciendo un balance sobre los pacientes. Sin embargo, pues nos vamos sin la fecha.
1: Comentó que hoy a las 3 de la mañana volvieron a fallar los sistemas de aire acondicionado, por lo que esperan celeridad en las respuestas del gobierno federal.
3: Para Radio Fórmula Sonora, Antonio López Moreno.
0: Ahí se lleva dos buenas pedazas, dos buenas partes del pastel. Que sigue sin haber una fecha para un nuevo especial de especialidades. Y lo más fuerte, que siguen registrándose altas temperaturas y que siguen saliendo los defectos del Fernando Carranza. Es decir, no se le ha podido dar solución, ¿no? Martí Batres sigue sin dar la cara en ese sentido. Entonces, pues ese es el grado de irresponsabilidad, también de la poca atención. Se le recibe en el gobierno del estado, la Secretaría de Hacienda, pero al final es tema de esto, es tema de recurso, pero también es tema de voluntad, de dar la cara, y no lo está haciendo como se debe, listo. Esa es una realidad. Le damos seguimiento a este tema. Siempre han estado puestos con nosotros los trabajadores del Hospital Fernando Carranza, y ellos nos siguen. A veces, si no tenemos la nota, no pasa nada. Nosotros seguimos recibiendo los reportes, los videos, y los seguimos compartiendo en redes sociales, que el aire acondicionado no sirve, que los baños continúan en malas condiciones, que cuando se va la luz la gente tiene que bajar, aunque sea una emergencia, y subir a través de las escaleras. Lo del tercer mundo. Así. Y es un hospital de Hermosillo. Sí, Hermosillo, la ciudad que aparece en el IMCO constantemente. No son herramientas de una ciudad en desarrollo. 3:22 PM. Bien lo bueno. Todavía no estamos en pleno verano y continúan los apagones, como ya le comentaba. La Unión de Usuarios insiste en que se faje los pantalones de la Comisión Federal de Electricidad y pague por todas las lo que se descompuso por horas y horas de falta de electricidad en las colonias de Hermosillo y en colonias de otros municipios del estado. Esta es la nota.
1: derivado de apagones de energía en diversos sectores de Hermosillo, el presidente de la Unión de Usuarios, Ignacio Peinado Luna, recomendó a los afectados solicitar indemnización por averías de aparatos electrodomésticos, ya que la dependencia está obligada a su reparación. En conferencia de prensa, el representante de los usuarios señaló que es a través de un sencillo procedimiento como pueden pedir el dinero equivalente o bien uno de las mismas características.
4: Antes de esto les puedo decir, desde que empezaron los apagones, inmediatamente se comunican a la Unión de Usuarios. Nosotros lo que le pedimos siempre, esto es una recomendación, es hable al 071, manifieste lo que está sucediendo y pida el número de reporte, el folio.
1: Aclaró que se debe emitir un reporte a CFE, apuntar el número de folio, redactar una reseña de hechos y acudir a las ventanillas de la paraestatal.
3: Para Radio Fórmula Sonora, Antonio López Moreno.
0: Aprovechando que la Unión de Usuarios está teniendo este acercamiento con habitantes de colonias marginadas que lamentablemente son los que más están padeciendo los cortes de suministro de la energía eléctrica, aprovechó Ignacio Peinado, aprovechó la Unión de Usuarios para recordarle al Ayuntamiento de Hermosillo que en esas mismas colonias, o que en las colonias marginadas, más marginadas, así como, perdón, lo voy a resumir, así como se va la luz en las colonias más, dirían algunos usuarios de sus propias colonias, más marginadas o jodidas de la ciudad, también en esas mismas colonias no cuentan con los servicios que debería ofrecer en formato básico el Ayuntamiento de Hermosillo. Así que la queja se extiende al Ayuntamiento de Hermosillo. Esto fue lo que dijo Ignacio Peinado en conferencia de prensa.
4: El agua particularmente es un sector de la ciudad, el norte. Siempre el norte está sufriendo de la caída. Siempre. Más de 2-3 décadas tenemos con ese mismo problema. Se hacen esfuerzos muy significativos, pero al final del día llega un momento en que el agua se te va. 10, 11, 2 de la tarde hasta el otro día por la madrugada. Entonces eso atrasa mucho las actividades de todas las familias. Tiene un impacto en la falta de agua, en la calidad de vida de las personas, en todas las actividades que realizamos. Ese sector particularmente. Pero también es cierto, también el sector de la ciudad pareciera que se está racionalizando también el agua, a pesar que es esa fuente de vía del acueducto Independencia y entre comillas debieran de tener la agua a las 24 horas. Es evidente que hay sectores que no lo tienen, aun cuando están en ese sector de la ciudad. Es particularmente ese sector.
0: Y están las palabras de Ignacio Peinado sobre las afectaciones, en específico en esto por falta de agua, en algunas zonas que, ya lo dijo él, cambian la calidad de vida de las personas. Pero yo creo que la afectación no solo llega al norte de Hermosillo. Se supone que ahí no debería haber fallas porque para eso se le invirtió el acueducto de Independencia, se hizo movimiento en infraestructura desde hace años, sin embargo sigue fallando. Y si usted cree que, por ejemplo, los habitantes del poniente de la ciudad son los privilegiados, no, el agua que está recibiendo esa zona también es mínima. Entiendo que hay colonias que, y por eso consideran que tienen tandeos, porque es

0: situación generalizada de las empresas, pero que en específico en esta sí se han hecho los últimos reportes. Esta es la nota.
1: Empleados del campo en la costa de Hermosillo denunciaron presuntos adeudos por parte de la empresa Videxport al señalar que no han recibido pagos correspondientes a la actual temporada agrícola desde el pasado 3 de junio. Ante esta situación, la secretaria general del sindicato, Salvador Alvarado, Iris Sánchez Chiu, señaló que ya se encuentran en comunicación con autoridades laborales.
2: Me tocó tener una llamada ahí con el secretario del trabajo, también viendo el mismo tema, donde él me platicaba que había hablado directamente con el empresario y el empresario hacía haciendo el compromiso de que todos a cubrir, pues, ¿no? Entonces, pues hay esa voluntad por parte de la empresa y nosotros como sindicatos vigilantes de todo el seguimiento.
1: La dirigente sindical reconoció que este tipo de situaciones no son generalizadas, pero la empresa señalada ha presentado de manera reiterada esta situación por posibles problemas financieros.
2: Fíjate, no es que sea común, sin embargo, en el caso de esta empresa ha sido reiterativo, creo que traen una situación financiera que han venido arrastrando, pero pues al final de cuentas no pueden detener las cosechas, ¿me explico? Pues porque tienen que seguir produciendo esos campos agrícolas. Entonces no es algo así como que pasan todas las empresas, no, pero sí hay momentos en los que les ha podido pasar algunas.
1: De acuerdo con testimonios de los trabajadores, el último pago que recibieron fue el 3 de junio, sin que hasta la fecha se haya regularizado la situación. Indicaron que existía un compromiso de cubrir los adeudos el día 26, sin embargo, no se cumplió.
3: Para Radio Fórmula Sonora, Antonio López Moreno.
0: 3 de la tarde con 28 minutos. De recuerdo, nuestro WhatsApp es el 6624-134024. Es tiempo de ir a una pausa, ya regreso.
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0: 3:33 exactamente, le recuerdo, 6624-1340-24 nuestro WhatsApp. Auditorio, bueno, esta mañana la periodista Soledad Durazo en el espacio de Soledad Durazo en Fórmula abordó el tema de la guardería ABC y es que, ¿sabe? Se exigió una reunión recientemente con la fiscal Ernestina Godoy de la Fiscalía General de la República para esclarecer la versión de que el caso se cerró y continuar con las indagatorias. Esta duda surge luego de desde que la Suprema Corte de Justicia de la Nación, no solo este caso, sino otros, los llevara ya a que ninguno de los delitos que se cometieron, por ejemplo, en el caso de esta tragedia, caduque, si me explico, es decir, que si se siga integrando la investigación. Y Gabriel Alvarado aclara en este espacio informativo de Soledad Durazo, pues que el caso nunca ha estado cerrado, como circularon versiones a través de redes sociales. Le comparto parte de lo que dijo el abogado de la organización Manos Unidas.
1: ¿Existe de alguna manera la esperanza fundada en que ahora sí los va a recibir la fiscal?
2: Bueno, debemos de mantener esa esperanza, sobre todo porque la propia la señora presidenta está haciendo mención del caso. Ajá. Y francamente nuestro colectivo de víctimas es el que ha empujado e impulsado, ¿no?, las líneas de investigación que ellos tienen abiertas, ¿no? Por ende, pues no hay más personas que nosotros quienes les podemos coadyuvar, ayudar y coadyuvar para el pleno esclarecimiento de los hechos. Uh-huh. Lo que ocupamos de aquel lado es voluntad y disposición política para hacerlo. Eso es lo que ocupamos, básicamente.
1: Bien.
0: Ahí está, quedó claro, nunca nos ha cerrado el caso, continúa abierto, y bueno, el llamado, la exigencia, ¿no?, que siempre han hecho desde la administración de Andrés Manuel López Obrador y que continúe en la administración de Claudia Sheinbaum. Ellos han luchado para que no haya un solo movimiento que lleve justamente a pensar que el caso ha sido cerrado, y uno de los temas sin duda es la construcción de este memorial al sur de la ciudad y en donde, bueno, que implicaba tumbar las ruinas de la guardería, que han sido todavía hasta esta fecha productos de servicios periciales por parte de la Fiscalía General de la República, quien está a cargo de la investigación de lo ocurrido hace 17 años en nuestra ciudad, donde murieron 49 niñas y niños. Hablando de temas de justicia, cambio a otra información. Estuvo de visita aquí en Hermosillo Ana María Kudish Castelo. Ella es la presidenta del Colegio de la Barra Mexicana de Abogados y vino a tomar protesta a quienes van a integrar el capítulo Sonora, entre ellos la abogada Liliana Bernal, entre otros, muy reconocida penalista. Además, los invitamos a este espacio, espero mañana poder platicar con ella, con la presidenta del capítulo local, por los casos de relevancia en Sonora, por el caso Waldos, por el caso Sueros Vitaminados, por varios hechos que han confundido a la población, sobre todo por el tiempo que ha llevado a la autoridad esclarecerlos, o por el proceso que están llevando para esclarecer el caso. Creo que ellos serían los indicados. ¿Y qué espera este nuevo capítulo en Sonora de la Fiscalía, del Poder Judicial, en fin? Pero bueno, yo platiqué con Ana María Kudish Castelo, entre otras cosas, además de obviamente reconocer el capítulo Sonora, le pregunté sobre la reforma judicial, sobre el Poder Judicial que se ha instalado después de la elección, sobre todo el que tenemos en Sonora, cómo ve a los jueces, cómo ve magistrados, y qué cree, me dijo que en general les da una calificación de 5, todos reprobados. ¿Por qué? Este es el argumento de Ana María Kudish, le comparto parte de la charla.
3: Pues me siento muy contenta porque el capítulo está creciendo, porque Sonora es un estado enorme, que tiene una abogacía muy inteligente, muy lista, y la verdad es que queremos atraer a nuestro colegio a todos los abogados de Sonora que crean en una barra nacional, que crean en que en estos momentos la abogacía mexicana debe de estar más unida que nunca. La verdad es que la reforma judicial nos ha golpeado muchísimo, ha golpeado mucho al Poder Judicial, a la democracia, a la separación de los poderes. Hemos perdido a grandes juristas con muchísima experiencia y hoy en día, pues creo que la educación jurídica continua en todo el país es una necesidad imprescindible. Y creo que la barra es lo que hace, es apolítica y une a toda la abogacía en el estudio, en la educación jurídica continua, en la ética que todos los abogados debemos de tener para las personas que nos buscan, para que nos representemos y para las personas que imparten justicia. y esta ética debe de permear en todo el ejercicio profesional de los abogados y también acordarnos de los que más lo necesitan. El trabajo pro bono es algo muy importante hoy en nuestra sociedad. Los abogados debemos de ser socialmente responsables y esto es algo que un colegio como el nuestro brinda. Y son los objetivos que perseguimos y la verdad es que aunque no haya una colegiación obligatoria, el colegiarnos voluntariamente también hace que cumplamos con las expectativas de nuestro colegio de manera voluntaria. Y bueno, el tener a una mujer al frente de un capítulo como estos nos enseña cómo las mujeres estamos tomando el liderazgo de la profesión y eso es algo que nos tiene que llenar de orgullo.
4: A un año de las elecciones, ¿puedes decir a un corte que se pueda hacer sobre la reforma judicial y la posición que han tomado jueces, magistrados, en fin, qué calificación le daría del 1 al 10 y por qué? Desempeño.
3: Al desempeño yo creo que le pondría una calificación de 5. La verdad es que los juzgados están completamente colapsados y están colapsados porque las personas siguen acudiendo a que se les imparta justicia, pero los jueces no tienen la experiencia ni la trayectoria que se necesita para afrontar el impartir justicia con el aplomo y con la prontitud debida. Y eso no es ni bueno ni malo, era algo que era de esperarse. Nuestro colegio lo hizo saber con toda la oportunidad y sin embargo pues fue la toma de una decisión política y no de una toma de decisión desde el punto de vista de la impartición de justicia y de la experiencia que se requiere para hacerlo. Ahora con esta supuesta reforma de la reforma donde se ha aplazado la decisión de implementar el Código Nacional de Procedimientos Civiles y Familiares por un año más, nuestro colegio está pugnando porque también la elección judicial sea tomada en cuenta con la experiencia, con la trayectoria y con los conocimientos que un juzgador tiene que tener para poder impartir justicia en un país que tanto lo demanda. Y por lo mismo, pues esperemos que podamos ser escuchados y por esa razón también la abogacía mexicana debe de estar unida de manera que nuestra voz pueda ser mejor escuchada.
0: Ahí están las palabras de Ana María Kudish, presidenta de la Barra Mexicana de Abogados, que estuvo de visita en nuestro estado. 3:39 PM. Mire, me escribió Fidel Javier, te mando un fuerte abrazo. Fidel es un ciclista muy reconocido en Hermosillo. También usted lo puede ubicar en las redes sociales como Pichi Pichi, así le dicen, búsquelo en redes sociales, promueve la cultura del ciclismo, la del peatón, y nos escribe una carta, y me escribe especialmente la carta a mí a través de Facebook, y le voy a compartir parte del texto, me voy a tomar un poco la libertad, y le voy a compartir contigo, Mauro, así nos vamos a aventar para que Mauro la comparta al auditorio, para que vea que es real, y no anden diciendo como algunos me escriben, Michelle, te sacaste el comentario de ahí, de tu mente, pero bueno, ¿qué escribe él? El tema del Oxxo, el tema de los bomberos que ha causado mucha indignación. Y dice Fidel, Michelle, a veces escribo estas cosas nomás para sacar lo que traigo dando vueltas en la cabeza. Muchas veces siento que le hablo a una pared o peor tantito que ya mero parezco de esos loquitos del centro que parecen estar peleándose con el aire. Aunque si uno pone atención, a veces son los únicos que andan diciendo verdades sin maquillaje. Supongo que algo de eso quería decir Luigi Pirandello cuando hablaba de las máscaras. Casi todos aprendimos a usar una para sobrevivir, para encajar, para ser aceptados y con el tiempo se vuelve tan cómoda que terminamos confundiéndola con nuestro propio rostro. Pero bueno, aquí va mi punto de vista sobre todo este ruido de los Oxxos con los bomberos de Hermosillo. Dice, hay secretos a voces en Hermosillo que casi nadie atreve a nombrar. Secretos que no se dicen, pero se respiran flotando en el aire caliente como espejismos sobre el asfalto derretido. Aquí nos gusta repetir que somos gente cálida, raza de puertas abiertas, de sombra prestada y vaso de agua helada para el visitante. Pero a veces esa hospitalidad se parece más a un portón eléctrico que a un abrazo. No se abre con humanidad, sino con sensor. Como ciclistas lo conocemos de memoria, dice Javier a través de Fidel Javier a través de sus redes sociales. Llegas pedaleando con el sol, mordiéndote la nuca, con la camisa hecha segunda piel por el sudor, con el polvo del desierto pegado a las piernas como si la ciudad te hubiera afirmado el cuerpo y antes siquiera de decir buenas ya sentiste ciertas miradas pasarte por encima como escáner de supermercado calculando silenciosamente si perteneces o no. porque en esta ciudad para muchos el automóvil dejó de ser un simple medio de transporte y mutó en caparazón, en pedestal, en tótem moderno, una especie de exoesqueleto cromado donde algunos guardan su estatus que no maneja un carro, se lo injerta el orgullo hasta confundir motor con identidad. Y entonces pasa esa ironía tan nuestra, tan de barrio fino con alma clasista, mientras llega sudado, eres ruido, estorbo, una mancha en el piso recién trapeado, pero basta con que saques la cartera para que la puerta se ablande, la sonrisa florezca y hasta parezca el gustas un vaso con agua. Qué curioso, nos dice Fidel. A veces el milagro no lo hace la empatía, sino la transacción. El dinero para ciertos corazones funciona mejor que la compasión y convierte sospechosos en clientes y clientes en seres dignos de cortesía. Por eso, dice Michelle, por eso dolió tanto lo de los bomberos, porque el problema nunca fue la suciedad fue apenas el pretexto perfumado, el verdadero problema era el espejo que traían encima. Qué fuerte, qué carta tan fuerte. Les negaron el paso porque cargaban en la piel algo que esta ciudad obsesionada con las cabinas refrigeradas, el aromatizante de vainilla y la pulcritud de aparador preferiría no mirar de frente. Ojo con lo que viene en la carta, dos puntos, que la vida real suda, arde, sangra y ensucia, que salvar vidas huele más a humo que a perfume, que el trabajo digno rara vez llega planchado. ¡Qué fuerte, qué fuerte, qué fuerte! Las palabras de este radioescucha, de este amigo ciclista que me etiquetó, y por eso me sentí con ganas de compartirlo con ustedes. Al final, dice Fidel, por más que algunos se escondan detrás de sus vidrios oscuros y sus carrocerías enceradas, el desierto siempre termina recordándonos la misma verdad brutal. Todos estamos hechos del mismo polvo, no más que algunos tienen suficiente privilegio para fingir que nunca se ensucian. Buenas tardes. Yo coincido contigo 100%. Voy a compartir en redes sociales esta carta de Fidel, que es justamente que describe qué fue lo que incomodó de los bomberos. Ni siquiera es un tema del Oxxo, ni siquiera es un tema de FEMSA, no. Es un tema que habla mucho la persona que les dijo, hey, estás ensuciando, que no estaba ensuciando, simplemente se veían sucios, y eso para alguien es pues una falta de respeto. 3:45, voy a una pausa, nuestro WhatsApp es el 6624-134, ya vuelvo.
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7: Es imposible estornudar con los ojos abiertos debido a un reflejo automático del sistema nervioso que cierra los párpados siempre.
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8: Durante el séptimo aniversario de la Guardia Nacional, la presidenta Claudia Sheinbaum reconoció el compromiso de los integrantes de la institución y señaló que son parte esencial de la reducción del 46% de los homicidios dolosos en el país. La Secretaría Anticorrupción vinculó a proceso a 4 exfuncionarios del Hospital 20 de Noviembre por la firma ilegal de contratos por más de 11 millones de pesos. Entre los imputados se encuentra Javier Tapia, exdirector de Administración del Instituto Politécnico Nacional. El Servicio Sismológico Nacional reportó esta tarde 2 sismos, el primero en Durango con una magnitud de 5.3 y el segundo en Sinaloa de magnitud 6.1. Hasta el momento, en ambas regiones no se reportan daños graves ni personas lesionadas. Informó Itzel Vanegas, más detalles en radioformula.mx.
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0: 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Tres de la tarde con 48 minutos. Gracias al auditorio que nos escribe a través del 6624-1340-24. Ya leeré sus mensajes en unos segundos más. Y quédese, porque ahorita yo espero platicar con Alan Barragán. Alan Barragán es abogado. Aquí nos tocó entrevistarlo recientemente a Alan. Él subió un video a través de sus redes sociales en donde te cuestiona a ti que si sabes qué hacer en caso de que alguien le nieguen el acceso a servicios de salud por el simple hecho de ser hombre. Por ejemplo, ¿te ha pasado? A la gente que nos escucha y nos puede escribir, le sugerimos que nos envíe ese mensaje y escribe. Si como mujer trabajadora quieres afiliar a tu esposo al ISSSTESON, la ley te exige demostrar que él tiene una incapacidad físico-mental y que depende económicamente de ti. Si no cumples con estos requisitos, la institución niega el servicio médico. Pero si eres hombre, puedes afiliar a tu esposa sin necesidad de dichos requisitos. ¿Qué tal? Por aquellos que consideren que no hay piso parejo, ¿no? Lo tenemos en entrevista, pero me parece que viene en camino. Ah, bueno, perfecto. Lo pasamos de inmediato, querido Mau, cuando llegue Alan Barragán para hacer esta charla, tener esta entrevista con él sobre este importante tema. Recientemente estuvo un abogado también acá con nosotros, al que, bueno, consigue un amparo para su abuela de 92 años, a la que le hayan negado el servicio, simplemente no la podían operar porque no había aire acondicionado, se le dice estaba en una situación deplorable, pero y además le faltaban medicinas, pero bueno, mediante un amparo federal, él pudo acceder a la cirugía subrogada, sí, y a los medicamentos, pero qué necesidad de un amparo, qué necesidad de un proceso legal cuando pues se supone que tú ya te deben prestar ese servicio, cuando se supone que ese servicio es para ti, ¿no? Y bueno, la verdad es que la autoridad, sobre todo los de salud, deben poner especial atención porque son más las personas, incrementa el número de personas que siguen promoviendo el proceso jurídico como una herramienta para que se lleven a cabo los servicios de salud que por ley le corresponden a las y los trabajadores. Así que yo espero platicar en unos minutos más con Alan Barragán, que va a estar con nosotros acá en cabina. Antes de ir, nada más comentarle, las temperaturas persistirán en Sonora durante el transcurso de esta semana, así lo confirman Protección Civil, señalan condiciones de calor extremo y continúan en gran parte del estado, y esto me lo hacen llegar sobre todo por lo que estamos comentando en los hospitales, que no están dando tregua. A partir del próximo fin de semana registrará Sonora un nuevo pico de calor con temperaturas máximas que podrían alcanzar entre 45 y 46 grados centígrados en distintas regiones en la entidad. Así que prepárese. Si usted cree que está sintiendo el calor extremo, se viene todavía un fin de semana extremo y seco. Información de Protección Civil para que vaya tomando las debidas precauciones. Ahora sí, regreso al tema que ya habíamos comunicado. Alan, qué gusto saludarte. ¿Cómo estás? No había tenido el gusto de saludarte en persona.
1: ¿Qué tal, Michelle? Sí, habíamos hablado por teléfono, ¿no?
0: Por ¿recuerdas? El tema del Poder Judicial, que ha sido también, fue hace unos minutos con la presidenta de la Barra Mexicana de Abogados. Permíteme hacerte esta pregunta antes de cualquier cosa.
1: Sí, claro.
0: Le pregunté cómo califica a los magistrados, ¿no? A los jueces que quedaron en la elección. Y me menciona que les da una calificación de 5. ¿Tú cómo ves el panorama post-electoral, post-proceso?
1: De los magistrados y jueces, fíjate que sí he visto unos jueces que sí han sido proteccionistas, pero he visto otros que ya han estado resolviendo, que se ha notado el cambio de criterio y resuelven a favor, en unos asuntos a favor del gobierno y no del ciudadano. O sea,
0: ah, ok, todo lo contrario, pensé que me ibas a decir que el ciudadano, dije yo, recapacitaron.
1: No.
0: Y dijeron, no, que no me vean a mí como el del acordeón.
1: Sí, pero no todos, quiero aclarar eso, pero sí hay unos cuantos que sí cambiaron ahí los criterios.
0: Oye, Alan, estaba compartiendo al auditorio el contenido en tus redes sociales y los invito a que lo vean. Hay un video muy especial que nos llama mucho la atención. Primero esto, el hecho de que está proliferando muchas personas comprometidas con la sociedad, como es tu caso, para apoyar a otras que en las que no pueden encontrar una igualdad. en las que no pueden acceder a un servicio, por ejemplo, el de salud, que es súper importante, por diferentes circunstancias. Sí. Por un lado, por las deficiencias en el sistema de salud propio que ya conocemos específicamente, pero platicábamos también lo de la ISSSTESUNY, desconocíamos esa etapa, por ejemplo, o cualquier servicio, uh-huh. En donde, por ejemplo, para afiliar a un cónyuge o bueno, a tu esposa, sí. pues no te cuesta trabajo, pero cuando es al revés,
1: sí,
0: ahí, es más difícil para un hombre. ¿Qué hallazgo?
1: Así es. Ajá. Es que las leyes estas del ISSSTESUNY, como muchas en el estado de Sonora, el Congreso no ha actualizado, ¿no? Conforme al nuevo enfoque de derechos humanos. Bueno, no nuevo, lleva buen rato. Pero sí hace un trato discriminatorio al hombre. El hombre puede dar de alta a la mujer con solo ser su esposa, cónyuge, exhibiendo el acta de matrimonio y listo. Pero si la mujer trabajadora quiere afiliar al su esposo, no es posible. Tendría que acreditar que el hombre está incapacitado mentalmente y que depende económicamente de ella. Uh-huh. O sea, es con el amparo que ahí en el video lo ofrezco. Pueden comentar y tengo ahí una herramienta de inteligencia artificial y manda automáticamente el amparo, ¿no? Hecho a través del Colegio Jurídico de Sonora.
0: Es decir, ya está un proceso listo, ¿no?
1: Sí, sí.
0: Y esto, me imagino que tú vas, además de esto, y lo que platicamos ahorita de las deficiencias en el sector salud, pues van encontrando también ustedes pues a esas áreas de oportunidad para ayudar a la gente, ¿no?
1: Sí, sí, ahorita pues se ha estado arrastrando una serie de problemas, ¿no? Como lo has expuesto últimamente. Pero esto viene de años atrás, ¿verdad? Pero parece que hay una costumbre en Sonora o en todo el país de la no prevención. O sea, esperar hasta que colapsen las instituciones públicas de salud, ¿no? Y aquí mismo también estoy ofreciendo gratuitamente, ¿no? Orientación.
0: Sí.
1: Un documento con instrucciones de cómo llevar a promover tu amparo. Y cualquier, puede ser ante la omisión de medicamentos, si no tienen los materiales, los insumos, el personal necesario, también te pueden llevar a una clínica privada por medio de la subrogación, ¿no?
0: Okay, entonces, ¿cómo fue que te decidiste ayudar? Platicamos acá con un abogado la semana pasada, solamente viste el caso que por el tema de su abuela.
1: Sí,
0: ¿no?
1: Sí.
0: De 92 años, así abogado es. También, decidió, pues vamos a ver si sirvo de algo, pues aquí estoy y puedo ayudarles, ¿no? Pero tú sí ya públicamente lo has mencionado y quien necesite ayuda con eso gratuito, pues yo lo puedo ayudar. ¿Cómo es que surge esta intención de ayudarlos? Además veo que apoyándote herramientas como la inteligencia artificial también.
1: Sí, pues fíjate que no, yo no había visto o no me tocó ver en redes a alguien que hiciera este servicio social. Y aparte, a mí me da coraje también.
0: Claro.
1: Tengo familia que ha ido al hospital y no les dan una buena atención. Hemos tenido que promover amparos. Y pues la verdad, quise ayudar y he estado ayudando. Y desde hace tiempo lo he estado haciendo, nomás que ahorita ya empecé más en las redes, ¿no? Con
0: así
1: videos.
0: Es, con el contenido. Y bueno, sí. Imagino que a partir de que lo haces público, te han llegado algunos comentarios, solicitudes. ¿Qué percibes? ¿Qué es lo perceptible ahí? ¿Qué servicio de salud es el que más está fallando? ¿Cuál es la principal queja de los usuarios, de los derechohabientes? ¿Qué te dicen?
1: En las fechas para los especialistas.
0: Híjole, es todo un tema.
1: Uh-huh. Había una señora hace como un mes, me dijo que tenía la cita hasta el otro año.
0: ¿Cómo crees? Fíjate,
1: sí, en el IMSS. No recuerdo en cuál específicamente, ¿verdad? Y con un amparo le señalaron fecha para el 24 de julio, ya próximamente.
0: Ya en un mes, ¿no? ¿Sí? Casi, menos de un mes. Imagínate, me ha tocado escuchar aquí cada caso también en radio, en donde, bueno, necesitan un estudio, porque su cita es el jueves, pero es para hacer el estudio es dentro de 2 meses, un mes.
1: Sí.
0: Son cosas sin lógica.
1: Los obligan a ir a
0: sin lógica.
1: Una clínica particular.
0: Hay que ir a una clínica particular, pero la gente gasta de su bolsillo, cuando se supone que es un servicio que te deben brindar.
1: Sí,
0: en el hospital.
1: Y que, ¿no?, todos pagamos con nuestros impuestos.
0: Ese es el tema, es que todos pagamos con nuestros impuestos y en el caso de los derechohabientes ya trabajaron toda su vida para tener un servicio de salud digno y no puedes tenerlo. Eso, y eso adelanta, Alan, yo creo que lo que viene también para las futuras generaciones. No vamos a tener nada si sigue colapsando el sector salud.
1: Así es. Y por eso mismo pues expongo y le pongo a su disposición esta herramienta, ¿no? Que está establecida en la Constitución, para eso fue hecho.
0: ¿Es un amparo federal?
1: Sí, se tramita ante un juez federal, así es.
0: ¿Y cómo notas, sobre todo, bueno, uno va haciendo la ecuación, ¿no? De un poder judicial de la federación, es decir, un sistema federal, pero al mismo tiempo, pues, cuando muchas instituciones son cooptadas, pues, ¿no? Por los gobiernos, ¿cómo ves en ese sentido el que haya ruta para amparos?
1: Así ha sido y así está establecido, como te comento, en la Constitución y en los tratados y... cualquier persona puede hacer valer su derecho. También hay que tomar en cuenta que los médicos y médicas tampoco no tienen... Hay veces que ellos quieren dar el 100%, pero no los dejan por falta de insumos y todo esto, ¿verdad? También sería muy interesante, fíjate, que el sector de los trabajadores de hospital también pudieran promover un amparo. No me ha tocado ver eso.
0: A ver, vamos a hacer un recuento de los problemas de salud, de los problemas del sector salud. Alguno que me resulta a mí increíble son las de las bases de los trabajadores, ¿no? Aquí tenemos, hay gente que le da voz y lo denuncia constantemente. Es que nuestros ojos nos traen nuevos empleados que no tienen experiencia para ser enfermeros ni para las áreas destinadas, ¿no? Y ellos sí les dan bases, a nosotros no nos dan bases, hay gente esperando por años. Y la bola se sigue haciendo más grande. Ese es por un lado.
1: Sí.
0: Otro, los medicamentos. Hoy David Krechenovic, el secretario de Salud, informó que había millones de medicamentos caducos en un hospital en Ciudad de México. Pero posiblemente eso esté pasando porque es una estructura federal en otros hospitales. Y de otro lado tenemos la cara que hay desabasto, que no te entregan todos los medicamentos que tú necesitas y la gente tiene que ir a comprar. Es decir, cuando no es una cosa, es otra. Hospitales sin herramientas de trabajo. Por ejemplo, hay cirujanos, aquí lo hemos exhibido también, Alan, de cómo a un médico cirujano le hace falta una herramienta importante, ¿no? Un hilo de vida, por ejemplo. No puede ser que en Sonora, insisto, con el tema Hermosillo, presumamos un lugar con desarrollo y no tenemos ni lo básico para hacer una cirugía.
1: Es lamentable y es una crisis actual y ojalá que las autoridades pues actúen de la manera correspondiente, ¿no? Y pues mientras, ¿qué podemos hacer? Yo creo que ahorita lo más viable, aparte de exigir a las autoridades, ¿no?, que actúen como debe ser, pues defender nuestros derechos humanos a través de las herramientas legales.
0: Así es, porque sí las hay, ¿no? Y de repente siento que la gente, por falta de información,
1: ¿sí?,
0: cree que no tiene esas posibilidades.
1: Y sí funciona, fíjate. O sea, me consta, he visto, y se le ha dado, el juez federal obliga a las instituciones para que cumplan inmediatamente. Y también hay que precisar, porque Michelle, fíjate, muchas personas me dicen que si promueven un amparo piensan que es un litigio o que el hospital lo va a agarrar personal, ¿no?
0: Lo pueden contrademandar, por ejemplo, sí. ¿No? Pero pueden demandar, ajá.
1: Pero no, eso me lo preguntan mucho, si van a tener alguna consecuencia por demandar por la vía de amparo. Pero no, absolutamente no, o sea, los amparos lo ve el personal administrativo, no tiene nada que ver con los médicos o médicas. Si por ellos fuera, atendieran a todos, pero... ellos siguen instrucciones de la base administrativa, ¿no?, de los hospitales públicos.
0: Pues ahí está, qué bueno que haces la diferencia, entonces, para que se animen.
1: Que no les dé miedo.
0: Entonces, la idea es contactarte a tus redes sociales, Alan Barragán, ahí estás en redes sociales.
1: Sí, en Facebook y en Instagram, y mandándome mensaje. Okay. Y ya ahí les podemos dar la asesoría gratuita a través del colegio también, Colegio Jurídico de Abogados.
0: Ah, pues ahí está. Es importante que también se sepa que hay una base, ¿no? Y que
1: sí,
0: también,
1: es una asociación civil.
0: Ellos están apoyando también esta misiva. Me gustaría invitarte y comprometerte, Alan, si lo ves viable, que a lo mejor dentro de 2 semanas tú lo ves, hacer un recuento de qué casos han llegado a ti.
1: Ah, claro que sí, Michelle.
0: Fórmula para conocer nuestro auditorio y qué es lo que están solicitando para entender el problema de salud y mostrarle a la autoridad federal, sobre todo, que fue la encargada de fusionar el sistema, que no ha hecho otra cosa más que perjudicarnos a los sonorenses, las fallas que tienen en el esquema. ¿Te parece?
1: Y en su caso puedo traer unos documentos para que vea tu audiencia.
0: Perfecto, me parece bien, ya está el compromiso. Alan Barragán, gracias, abogado.
1: Muchas gracias.
0: Gracias, buena tarde. Es tiempo de ir a una pausa, ya regresamos a la segunda hora de Fórmula Noticias.
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4: La cadena de tiendas Oxxo emitió un comunicado asegurando que lo ocurrido el pasado domingo, cuando elementos del Departamento de Bomberos de Hermosillo denunciaron que les fue negado el acceso a una de sus sucursales tras combatir un incendio, no representa sus principios y que ya trabaja para evitar que una situación similar vuelva a presentarse en cualquiera de sus sucursales. Reconocemos profundamente la labor del Cuerpo de Bomberos de Hermosillo, a quienes externamos nuestro reconocimiento. Se lee en la publicación. Los apagones registrados de jueves a sábado en el sur y surponiente de Hermosillo afectaron en su totalidad alrededor de 120.000 personas, además de generar pérdidas económicas en micro y pequeños comercios de esos sectores de la ciudad, señaló la Cámara Nacional de Comercio en Pequeño, Canacope.
5: Para Radio Fórmula Sonora informó Carolina Lucero.
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0: 4 de la tarde, exactamente con 5 minutos. Les recuerdo, nuestro WhatsApp es el 6624-1340-24. Gracias por acompañarnos en Fórmula Noticias. Y yo adelantaba la posibilidad de tenerte esta tarde en cabina. Ramón Flores, ¿cómo estás? Buena tarde.
1: Estimada Michelle, contento de estar aquí en tu programa. Sabes de la admiración, el respeto y sobre todo el gusto que me da de poder saludar a toda esa gran audiencia e informarles parte de nuestro trabajo como diputado federal. Y también hoy como dirigente del Partido del Trabajo, aún
0: dirigente, sí, claro. Dirigente del Partido del Trabajo en Sonora. Ramón Flores, pues voy a empezar con la gran duda que todos tenemos hasta este momento, porque ya iniciaron los registros a nivel estatal. Pues es eso, si Ramón Flores buscará mantenerse en las cámaras o si bajas a Guaymas para buscar la alcaldía.
1: Eso
0: lo pregunto, no, voy a entrar con esa porque bien, se vienen unas más fuertes, sí.
1: Sí, claro. Mira, yo ya lo he hecho mención a la dirigencia nacional, también aquí a las autoridades. Más allá de tener una aspiración personal, es tener a un gran equipo, a una ciudadanía que ha puesto su confianza, y en esa misma sintonía, pues vamos a esperar los tiempos que deciden. Yo he tomado una decisión de sí participar en un proceso de municipal, y con ello esperar también a que vengan las reglas mismas para poder hacerlo. Me considero que hay un gran trabajo, mismo también territorial, y con la oportunidad misma de que sea la misma medición, como hoy se habla, que sea quien ponga, quien podrá representar ante un municipio.
0: A ver, ya vimos cómo es el proceso para quienes aspiran a coordinar pues la defensa de la 4T estatal. ¿Cómo serían los municipios? Pero sobre todo, ¿cómo es la fusión con los partidos aliados para hacer el registro?
1: Sí, pues hay que esperar también ya la...
0: ¿No hay reglas todavía definidas?
1: Aún no hay reglas. Hoy está el proceso estatal, sigue el proceso federal mismo, y ya viene el tema local. En mesas estatales o mesas nacionales hay que esperar mismas convocatorias, pero hoy hay un compromiso de informar de lo que estoy haciendo como diputado federal en el municipio de Guaymas y también en los 40 municipios también que corresponden a ese gran distrito que con mucho orgullo sigo trabajando en la Cámara de Diputados. Y ahí se mención también a mi dirigencia nacional de separarme también el cargo de diputado federal. Se está analizando misma también la participación mía como dirigente estatal del partido, que no sea juez y parte también, entiendo ese nuevo mensaje. Y con ello mi agradecimiento siempre al profesor Alberto Anaya, a la dirigencia nacional y a todos los que han llevado hoy de que el PT sea una fuerza política aquí en el estado de Sonora.
0: ¿Qué tan fuerte es el lazo con el profe Anaya, como es conocido públicamente, para que justamente se decida, oye, Ramón, ya vas por una alcaldía?
1: Pues mira, para ellos yo le agradezco mucho a la dirigencia nacional hoy tener como amigo a ese gran líder como es Alberto Anaya, que día a día le estamos aprendiendo. Hoy me invitó a que lo acompañara también a un tema internacional, le estaré acompañando en una gira por China, y con ello también en la situación misma de querer nosotros aprender también de las prácticas que se están hoy actualizando en el manejo tecnológico de agricultura y de cultura, y con ello pues estar día a día preparados también para cualquier misma representación que podamos asumir nosotros. Yo con él lo he hablado, él tenía un interés mismo a que siguiera como diputado federal, porque he sido de los más votados a nivel nacional también del Partido del Trabajo, y con grandes resultados también en la misma dirigencia. Con ello, ellos y me hizo a saber también de los pasos que podía seguir también, de que dedicarme a un tema también municipal, pues conlleva también a tener un espacio en la dirigencia.
0: Oye, Ramón, se me hace que obviamente no es imposible, pero se me hace que el camino tiene muchas piedras, así como todos los que aspiran a todos los puestos. Yo puedo entender que Heriberto Aguilar, claro que el buscar aspirar lo merece y se le tenía que dar la opción de hacerlo por Morena, el que es, está en Morena 100%, tú en el PT 100%, ya queda claro aquí el auditorio. Pero uno pensaría que tú deberías tener menos piedras porque has sido pues leal al gobernador, le has sido derecho a Morena y que no necesitarías esas piedras, pero sin embargo sí las tienes, pues.
1: Claro, como todo.
0: ¿Qué pasó ahí?
1: No, mira, por lo mismo, hay que esperar. Yo hoy sí digo que sí, estoy listo, he tomado una decisión de esperar la misma convocatoria Y en los recorridos que tengo por el municipio, en todas las colonias, cuando la gente me dice que no es sorpresa que yo esté recorriendo las colonias en Guaymas, porque al momento de asumir la Diputación Federal yo hice ese compromiso de estar informando, de que estar siempre en contacto con la ciudadanía para las mismas toma de decisiones fueran acorde a lo que el pueblo requiera, pero también en llamar la atención también hacia los gobiernos de situaciones que no están tomando siéndose en cuenta también. Y con eso tener la certeza de la ciudadanía que hizo lo correcto en votar por una propuesta como Ramón Flores.
0: ¿Qué ves en Guaymas cuando recorres las calles? ¿Todo está bien?
1: Pues ahí vamos. Es como en todo, hay reconocimientos, hay temas también de llamados también en el manejo también de los servicios básicos también de un municipio, como es el tema del alumbrado, como el tema también de las mismas pavimentaciones o el manejo del agua que corresponde, cierto, al Estado. Es un gran compromiso que tiene el Estado en resolver el tema de la SEA. Y con ello también yo darle seguimiento a las solicitudes mismas que hacen, Michelle, ahí, de la misma situación del manejo de agua que tiene Guaymas. Es el mayor reclamo, ¿eh?
0: Bueno, me imagino, pero como bien dices tú, pues cuando también se construyen aliados y puentes puede darle, obviamente, soluciones. Y ahora te quiero hacer esta pregunta como dirigente del Partido del Trabajo. Sí. Hay figuras que te acompañan como diputado federal, está el caso de Diana Karina, sí. Barreras, ¿no va a buscar ella Hermosillo?
1: Yo tuve una plática el día de antier con Diana Karina, cual... pues todo el mundo sabe que hay una gran amistad, una gran hermandad. Yo le reconozco mucho, una mujer valiente, congruente, siempre buscando a manera de ley cómo hacerla respetar y hacerla valer, pero siempre también abogando por la mujer, por la niñez. Ella es muy claro su mensaje de someterse también a los procesos de medición en la Municipal de Hermosillo. Sí me lo hizo ver el día de antier. Hay que esperar que ella también lo pueda anunciar.
0: Okay, no, pues ya le ganamos acá. El caso de Froilán, ¿cómo ves? ¿Lo platicó contigo? Sí. ¿Con el PT para esta? Porque no sorprendió a muchos, porque no para el ayuntamiento, sino para el Estado.
1: El Estado, ¿va? Uh-huh. Fíjate que hoy este proyecto de quién va a ser el que represente los trabajos de la defensa y de la promoción misma de la soberanía nacional y de la Cuarta Transformación, convocó a los partidos aliados, al Verde Ecologista y al Partido del Trabajo. Nosotros sí había un acercamiento también con distintos actores también que deseaban que están participando dentro de Morena, y nosotros en el acompañamiento mismo pues abrimos las puertas del partido. Hace una semana Froilán, a través de una llamada, me hizo un comentario que estaba analizando el registro por medio del Partido del Trabajo, y pues fui muy claro mi mensaje, decirle: oye, pues eres petista, has trabajado desde el 2019 junto conmigo, acompañando al trabajo diario del Partido del Trabajo, pues es muy claro que sería un orgullo para el partido que tú representes nuevamente en este proceso, como lo hizo en el Plan C, un gran trabajo de Célida y él, donde recorrieron el Estado y llevaban el Partido del Trabajo como una opción para el Senado. Por ello el partido tiene un gran cariño, un gran reconocimiento para Célida López, una gran amiga en lo personal, y para Froilán mismo también, de que nos dio gusto que su registro.
0: Oye, Ramón, ¿nos alcanza la pausa? ¿Regresamos contigo?
1: ¡Claro!
0: No, regresamos con Ramón Flores, dirigente estatal del Partido del Trabajo y diputado federal también por el PT. Vamos a una pausa, volvemos.
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6: El ketchup se vendía como medicina en los años 1830 para tratar problemas digestivos y la diarrea común.
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0: 4:19 continuamos en esta charla con Ramón Flores, dirigente estatal del Partido del Trabajo y también diputado federal por Sonora. Ramón, fuerte el rumor todavía hasta hace algunos días del caso Célida López, ahora que lo mencionaste antes de ir a la pausa, que si no le permitían la ruta para Morena, el PT le iba a cobijar como candidata del PT al gobierno del estado. Andale. ¿Qué tan cierta es esta versión?
1: Célida es una mujer que hay que reconocerle su oficio político. Es una mujer con la experiencia en sentido legislativo, municipal, y una experta en la política en nuestro estado. Sabe cómo conectar con la gente. Ella tiene mucha relación en el Comité Nacional. Se le distingue, se le respeta. Se le aprecia, debo decirlo también. Pero nunca se tocó el tema de ir solos por hoy, el tema de la gubernatura. Hasta hace pocos días pues se firmó el tema de la misma coalición, de ir en todas las elecciones a gubernatura, ir juntos con el Verde y Morena en ese sentido, y ya depende también de los estados en las coaliciones que hagan estatales mismas también, que ya en los próximos meses pues ya tienen que ponerlas ya también a trabajar. Entonces, con ello, debo decir que sí había comunicación con la dirigencia nacional directo. Ella tenía comunicación y hacían ver de que le tenía un aprecio y posible respaldo, posible respaldo hacia su registro. Ajá. Desde el momento que Froilán hace mención de que su interés de participar, pues ahí tomó un acuerdo nacional de respaldarlo a él.
0: Okay.
1: De manera
0: ¿Pero eso
1: personal.
0: Significa que vino a eliminar la posibilidad de que se apoye a Célida en automático?
1: Sí, estuvo en discusión en ese sentido, y tuvimos una reunión de Consejo Nacional donde estuvo presente Froilán y se le hizo una exposición donde tomamos parte también en la expresión también de hacerle un reconocimiento, porque hoy puedo decir, Froilán es un amigo personal, pero también es un compañero que siempre está dentro del Partido del Trabajo acompañando los consejos estatales, apoyando también la misma crecimiento del partido en afiliaciones y siempre tendiendo puentes a nivel nacional. Froilán es una persona muy querida y muy respetada dentro del Partido del Trabajo en Sonora.
0: En caso de que sea alguien más, me refiero no Célida, ¿el PT la apoyaría ella? ¿Estaría en los tiempos? ¿Se daría esa posibilidad de que ella fuera la candidata? Porque yo insisto que por ahí puede ir la ruta.
1: Ajá.
0: O que por ahí va. El olfato periodístico de repente me dice como que Célida, y ella lo sabe, aquí sube en esta cabina, y ya sé que todo el mundo piensa que voy a hacer un desmadre. Pues sí, no, solamente lo pensamos, no. Lo imaginamos, sabemos que lo puedes hacer.
1: Hoy, Michelle, te lo debo asegurar, vamos juntos. Es un compromiso que han hecho las dirigencias. Uh-huh. Y en ese sentido, pues está el mismo compromiso firmado como tal, de participar. No sé si vengan cambios, tú has visto también la misma historia, el mismo pasado nos ha hecho también que hay ocasiones donde han tomado decisiones de ir por separado, tanto como el Plan C, como en mismas gobernaturas que han sucedido en ese sentido, hay que esperar también. Por hoy vamos juntos.
0: Oye, Ramón, y tú eres el sonorense más votado del Partido del Trabajo, uno de los más petistas más votados a nivel nacional. ¿Por qué no te fuiste tú por la gubernatura? ¿Por qué no te registraste como Froilán o como Célida?
1: Porque pues mi trabajo está enfocado dentro del municipio de Guaymas y dentro de los 41 distritos los que representa, muy claro en eso. No pasó por mi mente en ese sentido. Había compañeros dentro de la dirigencia nacional porque hicieron propuestas en la mayoría del estado, pero al momento yo de la plática con Froilán, fue muy claro. Pues si me hubiesen pedido también la dirigencia nacional, con mucho orgullo, recorro el estado y soy parte también, es un motivo de motivar a la militancia y a la misma ciudadanía, de
0: Oye,
1: ser partícipe.
0: ¿Y qué tanto va a hacer valer el PT, pues, sus piezas en este proceso electoral? Sobre todo porque hay que tomar decisiones quienes van a registrarse en los municipios. ¿Qué tanto ha avanzado para que tú me digas si se hace efectivo que lo que hemos hecho por Morena, lo que se ha hecho por el gobierno del estado, va a ser retribuible, se nos va a acompañar y se nos va a también dar la oportunidad de crecer? Porque sabemos, porque podemos decir, sí, el registro, Ramón, yo entiendo que se habla políticamente registro, pero aquí sabemos quién manda. No, aquí yo hablo bien claro con la gente.
1: Y te lo voy a aclarar,
0: Yo hablo bien claro con la gente.
1: No, y haces bien. Yo tengo mesa política permanente, reconozco el oficio del gobernador Alfonso Durazo y de Adolfo Salazar en la constante comunicación que tienen con mi persona para la toma de mismas decisiones, pero debo reconocer mucho, Yo creo que es el único gobernador en el estado de Sonora que ha tenido la mayor aprobación por unanimidad en el Congreso del Estado. O sea, es más, traerse la oposición a que sean parte también de su manejo político en el Congreso, eso habla de que es un hombre que hace trabajo meramente político y hace compromisos con la parte política en el Congreso del Estado.
0: Pero en el caso del PT, ¿qué tantas, por ejemplo, alcaldías van a poder pelear ustedes como partido?
1: Hoy en día
0: Eso hace crecer a los partidos.
1: Trabajo mismo, lo que es el Partido del Trabajo, es gracias a la misma militancia, el esfuerzo que hacen diario desde un baude en Nechojoa, los que yo puedo decir que tenemos un gran crecimiento que tenemos nosotros en el estado, un Marco Toni, Pepe Torres en San Luis Río Colorado. Yo hago mención de ellos cuadros como muchos en el estado, que es el esfuerzo día a día de tener una militancia y un sentido social de permanente trabajo, que lo hacen al momento de hacer una medición, salgan unos perfiles como tal. El 21 yo le dije muy claro, es el mejor momento del Partido del Trabajo, cuando me dijeron, ¿puedo ir solo? Claro que podemos ir solos, y fue un gran resultado, ser segunda fuerza, Navojoa, Guaymas, tuvimos regidores en todos los municipios, un gran trabajo que se hizo, y por ello es el partido de la coalición, que nos han reconocido el porcentaje mismo también de participar. Es decir, ahí yo le digo a todas las compañeras y compañeros que hoy pues traen su sentimiento de participar, trabajen recorriendo casa por casa, convenciendo de por qué podemos ser los mejores parte de una decisión de la ciudadanía.
0: ¿Se mantiene el PT de aquí a los registros, a las campañas, o sí puede caber un momento donde se toma una decisión distinta? Sobre todo, pues en este jaloneo de hacer valer también. Es decir, se puede imponer el PT y decir, ¿sabes por qué? Porque justo me quedo en lo de la reforma electoral.
1: Sí, claro.
0: Como el PT fue su

0: y apoya, ¿no?
1: Totalmente.
0: Ramón Flores, te agradezco esta charla. Dinos cuándo es el día de tu registro entonces.
1: Bueno, hoy me estoy registrando ante la ciudadanía. Yo sigo trabajando. Hay que esperar, hay que esperar. De que tengo la intención personal y de un grupo de amigas y amigos de querer aspirar.
0: ¿Estás pensando?
1: No. Sí voy a participar.
0: Ok.
1: Sí voy a esperar a que vengan las convocatorias.
0: ¿No tienes seguro que sea por Guaymas?
1: No, claro que es por Guaymas.
0: Okay.
1: Estoy listo, estoy preparado, tengo la capacidad y la disposición de poder servir sin distinción a nadie. Y con ello me siento con la seguridad de esperar el momento de una convocatoria para poder registrarme.
0: Todavía no hay reglas, como ya lo mencionabas, ¿no?
1: Hay que esperar las convocatorias. Me siento fortalecido, me siento con un gran acompañamiento y muy confiado en poder serlo.
0: Ramón Flores, dirigente estatal del PT, diputado federal, gracias por esta charla.
1: No, Michelle, sabes del aprecio, sabes del respeto que se te tiene, no solamente mi persona, en Sonora, y en México, porque haces ver.
0: Ahí vamos, ahí vamos.
1: Claro.
0: Ramón, gracias, Ramón, como
1: a
0: siempre.
1: A ti.
0: Gracias, buena tarde. Vamos a una pausa, volvemos.

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0: 4:32 en cabina, y le agradezco mucho la visita. Sabemos que has estado o va llegando a la Ciudad de México, nos decía por acá Sergio Augusto López, dirigente estatal del Partido Verde. Qué gusto saludarle, ¿cómo está?
1: Muy bien, muchas gracias, Michelle, por la invitación. Muchas gracias a Radio Fórmula y a usted que nos escucha. Muchísimas gracias y buenas tardes. Aquí estamos presentes. Pues
0: nos tienen bien sorprendidos con esta decisión de registrar Omar del Valle Colosio para buscar la defensa de la Cuarta Transformación en Sonora.
1: Así es, Michelle. Mira, la dirigencia nacional decidió que de los 15 estados donde vamos a ir aliados con Morena para esta contienda del 2027, nosotros pusimos aspirantes, uno por estado, uh-huh, en todas las 15 estados, pero teníamos la duda de Sonora. Entonces, Sonora, habíamos estado haciendo cabildeos con varios actores políticos y al final decidimos que el indicado era Omar del Valle. Uh-huh. ¿Por qué Omar del Valle? Primero, porque es diputado del Partido Verde Ecologista de México. Omar del Valle también representa una gran figura dentro del movimiento. Uh-huh. Y parece que no, pero la aceptación, la fuerza, la penetración, él ha estado haciendo trabajo en territorio. Todo ello se conjuntó y tratamos de sacarlo al 11:45 como un as bajo la manga y nos dio un buen efecto.
0: Y bueno, entonces podemos decir que es piso parejo, será medido igual que el resto. ¿No será que en el camino el Partido Verde puede tomar la decisión de a lo mejor vamos solos? ¿Puede haber, todavía se puede esperar eso?
1: No creo, mira, en el caso de Sonora, desde que un servidor llegó hace casi 4 años, establecimos una muy buena relación con Morena y con los otros partidos aliados. De repente se oyen voces en internet, en las redes, hasta en algunos medios, de que nosotros nos separamos cuando hay diferencias a nivel nacional.
0: Ok.
1: Pero esas diferencias son precisamente de manera localizables y focalizables en donde son, en un estado, en un distrito. Pero eso no quiere decir que en todo el país ya rompimos con Morena.
0: Okay.
1: Al contrario, aquí hemos llevado un gran trabajo, los 5 partidos, nos hemos estado reuniendo de manera periódica. Hemos estado de acuerdo en toda la política que se ha implementado desde primero tener solamente 2 candidatos, ya ves que se habló de primero nada más de la senadora Lorena Valles, de Javier Lamarque. Uh-huh. Después se cambia y se dice, no, se suman otros actores como Froilán, Célida, uh-huh, María Dolores. Entonces, dijimos nosotros los del Partido Verde, ¿y por qué nosotros no poner también un actor, no de relleno, que también entre a competir, porque ha hecho un trabajo bueno en todo el estado, no solamente aquí en Hermosillo?
0: Me gustaría replicar lo que se dice en redes, si me lo permite. Sí. Usted me va a responder cada cosa, porque creo que es importante. A ver, en el caso de Omar del Valle, lo que se dice, lo que se trascendió, a mí no me gusta eso, pero lo quiero decir porque le da pone sabor al caldo, dirigente.
1: Venga, venga.
0: Lo que se dijo es que se iba a proponer a alguien de la sociedad civil,
1: sí,
0: como candidato, ¿no? Después supimos que posiblemente iba a ser quien es titular de INCIDE,
1: Guillermo,
0: sí, así es, Memo, pero después se tomó pues la decisión de Omar del Valle porque hubo un manotazo.
1: No tanto así. Se habló de Omar y se habló inclusive de otras 3 figuras, okay, otras 3 mujeres de la sociedad civil. Pesamos el tema y de una o de otra manera dijimos, a ver, vamos a buscar competir, no que llegue nada más de relleno ahí, como diciendo el Verde puso un candidato aspirante para la defensa de los comités de la Cuarta Transformación. Ajá. No, la idea fue decir, vamos con todo, vamos que entre Omar y no haya sido manotazo. Manotazo hubiera sido como al revés. Yo siento manotazo como si hubiéramos tenido nosotros a Omar y lo hubiéramos quitado, como diciendo, oye, pues si es de su propio equipo, de su propio partido, ¿por qué lo quitan?
0: Lo que pasa es que permeó un poco como que él inició una salida hacia Morena. Pero insisto, son situaciones de percepción, sí, como dice usted, en redes sociales, ¿no?
1: Sí, pero no, digo,
0: o sea, nunca se separó del Verde, siempre ha estado el Verde.
1: Siempre ha estado en el Verde, da sus cuotas al Verde, ha trabajado con la ecobancada. Y la verdad, cada vez que yo lo he invitado a eventos, siempre responde Omar. Acabamos, uh-huh, ahorita precisamente de tener una reunión con él, pero siempre ha estado ahí presentes, no ha habido diferencias.
0: Ok, no ha habido división, no ha habido diferencias, no se ha separado del Partido Verde.
1: No.
0: ¿Y cómo van, en cuanto a números, es el más posicionado?
1: ¿Del partido?
0: Sí.
1: Fíjate que aquí yo traía hasta un debate, para que veas, si debate sí lo traía. El mismo David Figueroa también tiene una gran fuerza dentro del partido.
0: Sí.
1: David Figueroa, un diputado de mayoría que trabaja muy fuerte en las colonias aquí de Hermosillo, fue alcalde también allá en Agua Prieta.
0: Sí.
1: Tiene toda una trayectoria y la verdad que también es una carta muy fuerte David Figueroa. Inclusive, ese sí, a lo mejor tú no te la sabías, ahí sí de verdad estaba el debate.
0: Okay.
1: Entre David y Omar.
0: Y Omar.
1: Se decide por Omar porque Omar de una otra manera ha trabajado todo el estado, creímos que traía más fuerza en su momento. David lo vio con mucha madurez política, se solidarizó y dice, yo respeto las decisiones del partido, vamos para adelante y a seguir trabajando.
0: Ok, y David, sobre todo porque está dentro del debate, ¿a qué puede aspirar él con el verde?
1: Fíjate que David, yo lo he
0: platicado. En otros escenarios David se hubiera ido a otro lugar.
1: Sí.
0: Pero se quedó. Digo, perdón, David, pero debo decirlo.
1: Sí, es un hombre muy serio.
0: Sí, David, sí, es muy serio.
1: Fíjate que David, pues de todos modos, la madurez política ha hecho que él, al ser 3 años coordinador también, porque esos 3 años, la idea era que la mitad fuera él y la otra mitad Omar del Valle. Y Omar también decidió, yo dejo mi lugar, que fue un acuerdo al principio de la legislatura, y que sea los 3 años David. Ese gesto le gustó mucho a David y creo que vino la correspondencia.
0: Ok.
1: ¿Sí?
0: Sí.
1: Entonces, David desde siempre ha aspirado y créeme que yo con gusto lo apoyaría. Él le interesaría mucho también ser hasta alcalde de Hermosillo.
0: Justo, sí. Es lo que pensaba, ¿no? Yo creo que eso le ha hecho, le ha motivado a irse a otros movimientos cuando él trabaja a un lugar.
1: Así
0: ¿no?
1: es.
0: Y él siempre ha sido muy abierto, por eso lo estamos platicando, así sí. Que es muy atípico, porque él siempre ha querido ser candidato a la alcaldía de Hermosillo. Entonces, puede ser, me estaría usted confirmando que posiblemente se registre para la alcaldía por Hermosillo.
1: Yo creo, y no tengo duda, te voy a decir por qué en este momento. Sabemos que primero vamos a esperar los tiempos para definir próximos 2 meses quién queda en la gubernatura, que van a ser 2 factores muy importantes y quiero platicárselos a quien nos está escuchando. La primera, hay una competencia ahorita en el movimiento para ver quién representa el trabajo como coordinador, que eso le va a dar muchas posibilidades de ser el candidato a gobernador o gobernadora. Pero también está el otro factor, el factor de la tómbola.
0: Uh-huh.
1: Porque si esta encuesta la ganara Lorenia Valles, pero la tómbola dice que debe ser hombre, pues entonces el que quedó en segundo lugar, si quedó Lamarque, va a entrar Lamarque, y de al revés,
0: uh-huh.
1: ¿verdad? Si la encuesta la gana el presidente Javier Lamarque, entonces, y la tómbola dice que es mujer, pues que quedó en segundo lugar, pues que quedó otra persona. Si tú me preguntas el verde a quién ve bien, pues obviamente de entrada vemos a nuestra propuesta, a Omar del Valle. Pero en este momento el acuerdo de todos los aliados fue apoyemos a todos. Siéntate con Lamarque, siéntate con Lorenia, siéntate y los dirigentes, mañana precisamente yo tengo una reunión, una asamblea de todos los dirigentes de los comités de los municipios con Omar del Valle, pero también el llamado a ellos y la invitación es siéntense con todos, escúchenlos a todos, escuchen la propuesta que traen y que del movimiento surja el mejor.
0: Es lo más sensato que se puede.
1: Así es.
0: Lo más sensato. Entonces, me queda claro que no están sus figuras, están las figuras del verde. ¿Cómo llegó Omar? Nos queda más claro, eso es muy interesante. Ese rumor que había sobre David, ¿nos lo está usted confirmando? David Figueroa es una propuesta del verde, lo ven con buenos ojos en el verde para ir por la alcaldía, estoy seguro que él también le ha gustado la idea. Para el resto de los municipios, ¿hay una similitud con lo que está ocurriendo con David Figueroa? O ahí
1: sí,
0: van en
1: ya hay algunos, por ejemplo, nosotros tenemos todo el interés de que, por cierto, el día de hoy la diputada Azalea Guevara cumple años, desde aquí le mando un saludo y una felicitación. Azalea trae un gran interés en Nogales de ser alcaldesa y también hay muy buenos números para ella y el verde con todo lo va a poner en la mesa para apoyarla. Sabemos que no son los tiempos, ¿verdad? Porque ahorita lo que buscamos en el movimiento es que todo mundo esté trabajando para que al final cuando se den las encuestas pues salgan las personas más fuertes, las más representativas. Y ellas sean las que representen el movimiento.
0: Sergio, le voy a hacer la misma pregunta que le hice a Ramón Flores hace unos minutos, sobre todo porque son los partidos que están trabajando con Morena, que se ha llevado la mayoría de la votación. ¿qué tanto les ha servido los acuerdos políticos para crecer en Sonora? Es uno de sus grandes retos, lo hemos platicado con usted en varias ocasiones, a la par de obviamente tener buenos perfiles. ¿Qué tanto ha crecido en el estado? ¿Qué tanto le han permitido usted como dirigente crecer en el estado para pues ir ganando más escaños, más sí. regidurías, más diputaciones y que no se lo lleve todo Morena? Pues a eso me refiero.
1: Fíjate que en eso yo considero que el movimiento ha sido generoso con nosotros,
0: okay.
1: pero aspiramos a más. Uh-huh. La política de quien no es ambicioso, pues no está en la política. Tenemos que aspirar porque la política es un ejercicio en el cual es de confianza y de competencia. Entonces, al hacer este ejercicio, cuando llego yo hace casi 4 años, teníamos una votación por ahí entre los 30 a los 40 mil votos. Gracias a los buenos arreglos que hicimos, al trabajo de todos los que estuvimos, superamos en algunos tipos de elección hasta los 90 mil votos. En este momento tenemos la segunda fuerza en el Congreso del Estado al tener la ecobancada con 5 diputados. Tenemos varios presidentes siglados y estos presidentes municipales pues ahora queremos refrendar, porque ese sería el acuerdo en la mesa, refrendar lo que ya tienes. Uh-huh. Pero en aquellos municipios especialmente donde no tiene candidatos el movimiento, pues tratar de levantar la mano con candidatos competitivos o candidatas competitivas.
0: Buscaría, imagino, la reelección también de algunos, ¿no?
1: Claro que sí, definitivamente ellos llevan mano.
0: Sí.
1: En nuestro movimiento, en el caso del Partido Verde, es apoyarlos. Vemos a una, por ejemplo, Claudia Burs en el Distrito 21, uh-huh. muy activa, pero ahora la queremos impulsar para diputada federal, ya la estoy destapando aquí.
0: Ah, pues mira.
1: Porque ha hecho un excelente trabajo Claudia también allá en el sur.
0: De Álamos, ¿no?
1: Es de Álamos, pero la verdad ahí en este distrito que es el 21, que es muy grande, 16 municipios, tú la ves súper activa a la diputada. Entonces, queremos garantizarle a nuestros cuadros que el Partido Verde no los hace desechables, sino al contrario, que lleguen, defenderlos y que hagan trabajo y carrera política.
0: Le voy a hacer una última pregunta y agradecerle, dirigente Sergio Augusto López, dirigente del Partido Verde en Sonora,
1: sí.
0: esta charla. Se habla mucho del cordón umbilical con la Ciudad de México. Como dirigente, ¿qué me puede decir usted su independencia para desenvolverse en Sonora y tomar decisiones? Es parte de la narrativa, usted sabe a qué me refiero. Sí. Tengo que hacerle esa pregunta públicamente.
1: Fíjate que no olvidemos que nosotros pertenecemos a un partido nacional. Uh-huh. Eso es definitivo. Pero el Comité Ejecutivo Nacional, a través de ese cordón umbilical que tú dices, normalmente cuando no hay negociaciones entre estados, nos dejan a los dirigentes decidir y nos dan mucha carta abierta a decidir. Entonces, en esa carta abierta te pongo un ejemplo y aquí te lo pongo en esta mesa. Muchas veces los dirigentes lo que hacemos lo mínimo es ir en la primera pluri y no es mi caso. Uh-huh. Yo lo que quiero es que lleguen otros compañeros o compañeras. Entonces yo les digo, véntrenle, yo lo que quiero es que crezca el partido. Mi prioridad es el partido. Segundo, hay ocasiones en que algún candidato o candidata sí tiene que ceder para lograr ganar en otro lado a alguien más fuerte. Eso sí pasa. Eso lo tengo que aceptar. Y ahí sí es aquella que se aplica, que en política siempre hay que tener la maleta lista
0: sí.
1: para cuando tengan que te vayas y el traje listo para sí. cuando tengan que regreses.
0: Ah, no, pero si yo fuera usted, por ejemplo, Sergio Augusto López, y me ponen acá al Maloro a coordinar, esas son mis palabras,
1: sí.
0: a Maloro a coordinar, yo no voy a dejar que el Maloro me gane mi pluri. Yo no permitiría que el Maloro me gane mi pluri, porque si yo tengo el estado trabajándolo desde hace tiempo.
1: Yo creo que ahí no sería
0: prudente. Yo sé que se lleva bien con él, yo sé sí, que sí, le lleva sí. bien con él, ya son mis palabras, ¿no?
1: Sí,
0: pero
1: sí,
0: bueno.
1: Sí. No, fíjate que yo creo que hay que ser razonables, hay que darle más respeto también al trabajo de los compañeros y las compañeras, porque aquí hay gente que ha trabajado muy serio en el partido y el partido tuvo en su momento fama de hasta vender candidaturas, no voy a decir nombres ni de nada, pero tuvo esa mala fama hace años y hoy no es el caso. Hoy yo le tengo que garantizar a todos los que están en el Partido Verde y a los que se sumen al Partido Verde que es su trabajo, su esfuerzo y el de atender a la ciudadanía, que de verdad sean personas capacitadas y ante todo que tengan ese historial y los advenedizos, los aprontones, quien sea, pues creo que agarrar fila y hacer trabajo.
0: Hacer fila, pues claro, claro. Yo coincido con usted, sí. dirigente. Gracias por esta charla.
1: No, al contrario.
0: Nos queda Michelle. Claro entonces cómo fue la decisión.
1: Sí.
0: Entonces ya vemos cómo está la ecuación resuelta ahí con David Figueroa y Omar del Valle.
1: Todo muy
0: ¿cómo
1: bien.
0: ¿Cómo llegó Omar del Valle? Pues bueno, esperar los registros entonces, a ver cómo avanza el verde. Gracias, dirigente.
1: Muchas gracias, Michelle. Gracias. Muchas gracias y buenas tardes a quien nos escucha.
0: Gracias. Vamos a una pausa, volvemos a Fórmula Noticias.

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0: 4:51 exactamente. Tengo mensajes del auditorio aquí en nuestro WhatsApp, 6624-1340-24. Me dicen por acá, Michelle mencionó que Guillermo de Incide pudo haber sido candidato, pero Incide apoya al Toño. ¿Cómo está eso? Nos dice José, pues porque fue una propuesta de Manuel Ignacio Maloro Acosta, hasta donde yo sé, es muy buena persona, Memo. Pero lo que sabemos es que fue una propuesta del Maloro Acosta. Al menos así el trascendido se movió y lo confirmamos con algunas fuentes. Nos dicen por acá, yo tengo 19 años sin base trabajando en el sector salud, me dice una persona a través del WhatsApp. 19 años trabajando sin base. Guadalupe Ñañez nos dice, Michelle, buenas tardes, saluditos. Y de pilón no aceptan los estudios que te hagas por fuera y pagados por ti. Tienen que ser del Seguro Social o cualquier institución. Imagínate que te ves obligado a ir y obtener un servicio particular y después no te lo quieren hacer efectivo. Eso me parece todavía más fuerte. Oigan, Travis se pone la camiseta con México, celebrando el avance de nuestro equipo nacional con una promoción especial para tus obras. Hoy juega México versus Ecuador. Ojalá México le ponga una repasada a Ecuador, amigos. Una buena repasada a Ecuador. No, luego todavía se quejan porque no los dejaban dormir en el hotel y que no sé qué más. Pero bueno, ojalá, así como el resto de los partidos, ojalá no me calle en la boca y mañana esté lamentando. Pero ojalá le vaya muy bien a México contra Ecuador. 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Obviamente con Travis, que por cierto trae los mensajes del auditorio. Azucena me dice por acá también a través del WhatsApp. Acabo de hablar con una amiga de Guasave, Michelle, y no me comentó nada del temblor, pero sí fue el sismo que se registró en Guasave. El Servicio Sismológico Nacional registró este temblor de 6.1 magnitud en Guasave esta tarde. Lo que nos dicen es que se sintió también en algunos municipios de Durango, pero el epicentro, lo fuerte, se dio en el mar, prácticamente a cuánto menos 114, 116 kilómetros, ¿no? Al sur de Guasave. Nos dicen por acá, muy buenas tardes, Michelle. En el caso del Oxxo, para dar mi humilde opinión, no nomás es criticar a las tiendas, también es sentarse a ver que, o estar parados un ratito para que vean el maltrato de la gente o el personal. Solamente por ser un trabajador, un sueldo miserable, ya sea, a lo mejor la gente pensará, nadie los tiene ahí, pero yo he visto cómo son tratadas las personas en esos lugares. Te atienden con buenas tardes del cliente y no te responde con una arrogancia, creyéndose que podría hacer una recarga o un depósito, ya son superiores al que está atendiendo. Así que yo no opinaría mal de los Oxxo ni de sus trabajadores. Sí, yo creo que no, por eso el bombero dijo aquí en este espacio que no había que generalizar en el caso, no todos son lo que ellos vieron en su experiencia en este Oxxo. Me dicen por acá, Michelle, salí a Mochis la semana pasada y me encuentro feliz porque me di cuenta que desde mayo subieron las casetas nuevamente, pero las carreteras ni luces muertas, ni rayas de pintura necesaria. Qué impotencia y tristeza, pensé que sería diferente. Me dicen por acá, he escuchado esta semana que los gobiernos municipales andan en friega, por no decir, dicen dando servicio, salud a la comunidad cuando tenemos servicios oficiales. Me recuerda a la liguilla de fútbol mexicano donde solo los últimos 3 o 4 partidos dan todo para pasar a la final. Ay, es tan común eso. Y se siente tanto en los procesos electorales cuando ya comienzan a cumplir también promesas. Se equivocó de profesión, Fidel, debió ser escritor. Muy buena carta. Creo que es una crítica como hermosillense que es hacia los hermosillenses. Por acá tengo algunos mensajes de audio. Los vamos a escuchar en unos minutos más. Ya casi nos vamos, dice Mauro, 4:56. Que tenga una excelente tarde. Ojalá México gane y mañana estemos hablando de un triunfo, querido Mauro, ¿no? Y que sean menos 2-1, 3-1, qué sé yo, pero que ganemos y tengamos otro motivo para celebrar a nuestro país, sin olvidarnos, obviamente,
1: sí,
0: de las cosas reales y nuestros problemas reales.
1: Totalmente, sí, que se rompa la maldición y que lleguemos al quinto partido.
0: Que se rompa la maldición y que lleguemos, y que sea Ecuador con quien rompamos la maldición.
1: Pues exactamente.
0: La maldición, perdón, sería maravilloso, para que ya no nos ponga su presidente Noboa aranceles.
1: Sí,
0: para que ya nos pongan aranceles, porque nos tienen una crisis económica muy fuerte.
1: Dijo la presidenta que después del partido ya iba a tratar ese tema con el presidente.
0: Iba a tratar el tema después del partido, sí, pues sí, ahí sí. Está, con Clara Brugada. ¿Quién quiere ver el partido con Clara Brugada? Pues, la presidenta Sheinbaum. Vámonos, Mauro, gracias, que tengan una tarde, pero sobre todo usted, un honor. Regreso mañana en punto a las 3 en Fórmula Noticias.
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13: Las hormigas no tienen pulmones y respiran a través de pequeños orificios en sus costados, llamados espiráculos.
12: Conoce más.
13: La Gran Muralla China mide más de 21,000 kilómetros de largo, atravesando montañas y desiertos en el Gran Oriente.
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